0: 19 grados 3 décimas.
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0: Vamos a Gustavo Joven, el rotativo del aire. Bueno, lo que decía Gustavito abriendo el flash de noticias, ¿no? El rotativo del aire, bien digo. No se ve nada en gran parte de la ciudad. Hay un bolonqui en el tránsito. Por favor, a circular con las luces bajas. No circule todo el mundo con las luces altas, porque entras en pánico, pones las luces altas, encandilás al que viene de frente. Con las luces, no pongas la baliza si no estás estacionado. Insistimos, toda la zona norte de la capital federal no se ve nada, nada, nada de nada, está todo cortado. Nosotros, espero que la historia de Díaz la haya podido escuchar, claro, la gente, porque al cortársele la luz, pero en serio, es un corte de luz muy importante que se está dando en Palermo, en Saavedra, Villa Crespo, en Villa Urquiza, todos los barrios que son de la zona norte de la capital federal. Me dicen por acá, me reportan en Núñez, hay un celular que termina en 935, como me dice Mario, en Núñez no se ve nada de Gaby, de Ferrari. Bueno, gracias. Vamos a estar siguiendo, obviamente, toda la información que se acerque a esto, pero nosotros estamos en otro momento de programa, que tiene que ver con la historia de vida. Exacto. Obviamente, no dejamos de estar en Radio Rivadavia, no dejamos de estar en una radio informativa. Cualquier interrupción que tengamos que dar por esta noticia de último momento que está en desarrollo, lo vamos a hacer, esté el segmento que esté. Pero mientras tanto, mientras nosotros podamos seguir avanzando de a poquito con la historia de vida, lo vamos a hacer. Es el segundo sábado que se corta la luz. Yo me acuerdo el sábado pasado,
1: sí,
0: ¿no?
1: Sí, creo que hubo.
0: El sábado pasado fue que llegó Luisa y me dijo, no veía nada, veníamos en el taxi, se cortó la luz. El sábado pasado fue, o el anterior. El sábado pasado, ¿no? Se cortó la luz porque cuando hicimos el cambiazo en el estudio con Luisa Delfino, ella me dijo, venía en el taxi, no se veía nada. Bueno, ahora de nuevo. Bien, ¿eh? La ciudad. Con la luz. Bien, las empresas de energía con la luz. Y la otra vez también fue al norte. ¿No? Divino todo. ¡Qué bien! ¡Qué bien!
1: San Martín.
0: Tengo que hablar también de la... de una decisión del jefe de gobierno de la ciudad. De que prohibió la marcha del orgullo gay. Una movilización de millones de personas decidió prohibirla por decreto. Una vergüenza. Una vergüenza. Sinceramente, una vergüenza. Pero ya le vamos a dedicar en otro momento del programa y más adelante, más cerca de la fecha, porque yo creo que el jefe de gobierno va a rever esta medida. Porque son millones de las personas que dicen no quiero estar más oculta. Son millones las personas que dicen no me va a invisibilizar nadie. Son millones de las personas que van a marchar igual, más allá de que el jefe de gobierno quiera o no quiera que se marche. Porque durante años, miles de personas tuvieron que estar en un closet, Macri. Durante años, fue gente que tenía que vivir en sótanos. Porque durante años, a las personas se las censuró, no se las dejó ser. Y por más de que usted, señor jefe de gobierno, saque un decreto diciendo que no se puede marchar, la gente va a salir igual, Macri. Porque la gente ya al closet no vuelve más. Ni porque usted lo diga, ni porque nadie lo diga. Y además, ¿sabe qué, jefe de gobierno? Yo creo que usted y su equipo tienen mucha capacidad. Demuéstrennos la capacidad de gestión que tienen. Porque ni siquiera se le juntan el evento en el mismo día, jefe de gobierno. Una es un día y otra es un día. No tengo dudas de que su equipo de secretarios, de ministros, de subsecretarios, de directores deben tener muchas ganas de trabajar. Y tienen capacidad para hacer dos eventos en días distintos. ¿O será que, como su vicejefa de gobierno trata de invisibilizar siempre a la comunidad LGBT, lo que están queriendo es eso? Ya vamos a hablar largo y tendido en mi programa de esto, porque es una vergüenza. Pero no estoy en el momento, estoy en la historia de vida, pero me acordé de eso. Porque no tengo dudas de que el equipo del gobierno de la ciudad tiene una gestión enorme, de que va a poder demostrar que puede gestionar bien en dos días distintos una actividad. Pero gente que se está organizando para venir a una marcha que mueve millones de personas. Millones de personas que vienen de países limítrofes, que vienen de provincias, para decir al closet no vuelvo más. No hay ningún jefe de gobierno que pueda frenar eso. No tiren de la cuerda. No tiren de la cuerda. La gente ya está cansada. Las 21:10 marca el reloj en toda la República Argentina. Pensar que yo hoy discutí con mi mujer por los chicos y cuando estaba llevando al menor en fútbol, pensé en separarme por esa boludez. ¿Qué dice el mensaje? Perdón, me quedé colgado con la reflexión que seguramente hagan en el gobierno de la ciudad para dejar que la gente se manifieste. Pensar que yo discutí con mi mujer por los chicos. Ah, ahí está. Pensar que yo discutía con mi mujer por los chicos. Y cuando estaba llevando al menor en fútbol, pensé en separarme por esa boludez. Esta historia, más que historia, es una enseñanza de vida. Gracias, Osvaldo, por compartirla y a vos, Mario, por ponerla al aire. Fuerte abrazo, dice Julián, desde Berazategui. Mario, soy Julia de Necochea. Tengo la misma edad que Osvaldo y recuerdo ese día como si fuera ayer. Yo en ese entonces vivía en Capital Federal y estábamos de excursión con la escuela en el centro. Por suerte no estábamos en la plaza, pero tuvimos que salir muy rápido de ahí. Todo era caos. Amé esta historia. Mis respetos a esta pareja que nos enseña a vivir. ¿Qué puede surgir de algo hermoso? Algo aún más lindo. ¿Eh? No fue hermoso lo que narraron ellos.
1: No, quizás quisiera
0: ¿qué?
1: Decir...
0: ¿Qué? A ver, ¿qué puede surgir de algo hermoso? Me lo escriben con pregunta. ¿Qué puede surgir de algo hermoso? Algo aún más lindo, me dicen. Y esto es lo que narra Osvaldo. El episodio que cuenta fue uno de los más valiosos de la Argentina. Un intento de liberarnos de un tirano. Es lógico que ese episodio lindo haya surgido una historia de amor tan bella, dice Leonor de San Nicolás. Bueno, ahí se mezcla todo. Que bombardeen una plaza nunca es lindo, Leonor. No, Leonor. Que bombardeen una plaza y maten civiles nunca es lindo. Nunca es lindo. Sí, no sé. No. Las opiniones están abiertas, pero sí. Creo que me digan que maten a civiles está bueno. No sé si están así. ¿Me haces, Mate, el corte de la reflexión de la marcha, por favor? Qué bien esto que acaba de pasar en tu programa. 60 años durmiendo con tu ser amado. 60 años haciéndole el amor cada noche al ser por el que respirás. Cuando de repente pensás que las relaciones entre personas están tornándose a ser efímeras, Osvaldo, nos enseñás a que los cuentos de princesas existen y son posibles. Viva el amor de estas dos personas. Me estoy preparando unas pizzas para cenar y me puse contenta. Flor de Palermo. ¡Qué rico, nena! ¡Qué rico! ¡Unas pizzas para cenar en este momento! ¡Qué bien! ¡Qué bien! ¡Qué bien! ¡Qué bien! Me gusta eso. Aparte me imaginé la pizza, Titor.
1: Ah, no,
0: con
1: no.
0: Un vinito, una cervecita. No. ¿Sos del vino y la pizza o del vino y la cerveza? O del
1: y
0: vino
1: la internet. Cerveza. La cerveza.
0: ¿Vos sabés que
1: con
0: yo,
1: la pizza.
0: ¿Vos sabés que últimamente estoy dejando la cerveza?
1: ¿En serio?
0: Pero porque no es porque me estoy haciendo abstemio, no, ¿eh?
1: ¿Pero por qué?
0: Porque le estoy entrando más al fernet.
1: Ah, ¿le gusta el fernet?
0: Sí. No sé qué pasó de un tiempo a esta parte que...
1: Según,
0: ¿viste? Porque viste que dicen que es digestivo.
1: Sí, claro.

0: 7, ¿entendés?
1: 7 años.
0: 7 años, mi pareja. Y por eso te dije.
1: Claro.
0: Claro. 7 años. Engañados vivimos. Y sí, 7 años me duró mi pareja más larga. Y nunca pensé que iba a llegar a 60 años con esa pareja. No hay chance. Bien. No hay chance, no me visualizo. Aparte ya no me dan los números, Héctor.
1: Ya para 60 años no.
0: Porque
1: no.
0: Si yo me pongo a salir ahora con alguien, 60 años voy a tener 101.
1: Claro.
0: O sea, no.
1: Imposible.
0: No hay forma, ¿entendés? No hay forma que llego. Subilo, Juli, que me gusta.

0: cosas, tanto repiqueteo y bla, bla, bla. La persona que dijo que de algo lindo sale algo más lindo no entendió que el amor es paciencia, perdonar, servicio y hacer feliz al otro. No, yo creo, a ver quién es esta persona que me manda este mensaje tan lindo. Graciela, celular que termina en 591. Yo creo que era que lo que quiso decir es que estaba buenísimo que bombardeen una Plaza de Mayo porque tenían que sacar al... A un presidente.
1: A un presidente.
0: Creo que eso es lo que quiso decir de manera poética, ¿no? Como que el momento del bombardeo fue algo hermoso que le pasó a la historia argentina. Opiniones. Me dicen que ya volvió la luz por la zona del hospital de Güemes y demás. Va volviendo de a poco. Sí. Totalmente. Me dicen por aquí, Ectingui, felicitaciones Osvaldo y Teresa por esta hermosa historia de amor. Los aplaudo, pero déjenme decirte también... que esto ya no existe. Y gracias a Dios no existe. ¿Cómo te imaginas que con el ritmo de vida de hoy se pudiese sostener una relación de 60 años? Yo no lo veo posible. Incluso siento que está bien que así sea. Pretender que esto se dé en la actualidad es como pretender meter un rectángulo dentro de un punto. Héctor el Vigilador. Héctor el Vigilador nos tiene de hijos, ¿eh? Héctor el Vigilador
1: siempre opina
0: y siempre... ¿Qué? Es rara vez. Ves que Héctor opine a favor del protagonista. Pero bien. Es muy respetuoso y siempre tiene argumentos, ¿eh?
1: Totalmente.
0: Siempre.
1: Eso es lo que
0: siempre tiene argumentos. Siempre. Sí. Siempre. Muy romántico todo, pero me resulta impensable una situación así con una pareja que recién empieza. Sería muy aburrido. Imagínate qué embole estar toda la vida con la misma persona. Sin embargo, felicito a Osvaldo y Teresa por su historia, que es un pedazo vivo de la historia argentina. Qué lindo que quedan ejemplos de aquella época. Pero son solo eso, ejemplos de aquella época que hoy no existen y está bien que así no sea. Bueno, ahí está, ¿entendés?
1: Distintas opiniones.
0: ¿Cómo?
1: Distintas opiniones.
0: Sí, puede ser, pero... Pero también tienen un punto, Héctor, ¿eh? Y yo sostengo que ahí hay un punto. ¿Por qué digo esto? ¿Sabes por qué? Porque pretender repetir esquemas del 55 en el 2026 es obsoleto. No existía la comunicación como existe hoy. La gente no se enteraba de las cosas como hoy.
1: Como hoy.
0: La gente ya se valora más... De manera individual, digo. Claro. La mujer sale a trabajar a la par que el hombre.
1: Claro, no dependiendo.
0: La mujer ya no es esa persona sumisa en el 55 que decía solo sí señor y que mantenía la casa limpia, criaba a los hijos y le hacía la comida mientras el muchacho miraba la tele, en el mejor de los casos, o llegaba de trabajar. Me parece que han cambiado las relaciones interpersonales y eso, creo, es lo que genera la dificultad para que existan relaciones de 60 años de amor. Ya no se ve. Hagamos un ejercicio. Preguntemos a nuestros pibes, que están en sexto, séptimo, quinto grado. Preguntemos a nuestros pibes y digámosle, che, de ustedes, ¿cuántos tienen papás juntos o papás separados? Hoy en un curso de 30, la mayoría está separada. En mi época... Era vergonzante para la persona que los padres estén separados. En mi colegio, te echaban. Era un colegio católico. Entonces digo, te echaban si tus padres se separaban. Porque rompían el... ¿Sacrilegio es? No, sacrilegio no. Sacramento. El sacramento. No es una factura el sacramento.
1: Sí, aparte.
0: El, aparte. El, el, sacra,

0: Ah, bueno, es uno de los sacramentos que es el del matrimonio, ¿verdad? No estoy diciendo ninguna burrada. Un sacramento que es el matrimonio, como se rompía eso, te echaban del colegio. Era vergonzante separarse. Hoy la ecuación está completamente al revés. Y dejaron de echar a los familiares que se separaban, pues si no se quedaban sin clientela en el colegio en el cual yo iba. ¿Entendés? Al regreso voy a abrir la línea de aire. Quiero hablar con los oyentes directamente al aire. Quiero que nos llames al 11 40 10 72 42. 11 40 10 72 42. Una vez más, 11 10 40 10 72 42. Nos llamás, das tu opinión o quizá me puedas contar si vos también tenés un amor de esos para toda la vida. Exacto. ¿Quién te dice? 21 y 19 marca el reloj en toda la República Argentina. Nosotros enseguida seguimos.
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7: Hola Mario, ya empezó el último partido de este sábado en el torneo clausura. ¿Y qué partido además? Pues se viene uno de los clásicos cordobeses entre Instituto y Talleres de Córdoba. Ambos equipos atraviesan realidades muy distintas, ya que Instituto está primero en la zona con 19 puntos y Talleres marcha penúltimo con solo 8 unidades. Previamente, Huracán le ganó 2-1 como visitante a River, mientras que Independiente derrotó también 2-1 a Unión de Santa Fe. Gimnasia de Grima La Plata igualó 2-2 con Banfield y Deportivo Riestra rescató un empate sin goles en su visita a Gimnasia de Mendoza. Nicolás Greco, Radio Rivadavia.
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0: Hola Marito, es un matrimonio que ha coincidido. Yo tuve 35 años de casada, pero la verdad que no me hubiera separado. Pero el hombre se enamoró de otra persona y listo. O sea, ahora cumpliríamos casi 57 años, pero no pudo ser.
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2: Se empieza a ampliar hacia el norte los cortes de luz, ya está llegando a la zona norte del conurbano bonaerense, o por lo menos eso es lo que nos están reportando. Si bien volvió en algunas zonas de capital, en San Martín, en Vicente López, en todo lo que es Olivos y demás, también bueno, empieza claro. A afectarse los cortes de luz. Ofelia y Luis, 91 y 93 años, casados en el año 58. Tienen 91 y 93 años. Se casaron en el 58, siguen juntos y felices.
3: Mira.
2: Oh. Y bueno, claro, o sea, aplausos. Aplausos para ellos, sin dudas. Mi hermano se casó a los 24. Sí, sí, claro que sí. Toda la vida juntos. Y yo no creo en el amor para toda la vida. Mi hermano se casó a los 24 con 25 años. Hoy continúan juntos. ¿Y pero cuántos años tiene tu hermano? Quizá tiene 26. Y sí. Qué sé yo, ¿no? Bueno, claro, mandame el celular que termina en 78. Contame, por favor, cuántos años tienen hoy. Porque me dice, el programa de hoy está súper divertido, me ha reído un montón. Mi hermano se casó a los 24 con 25 años. Hoy continúan juntos. La idea romántica es que encontraste a la persona que te llena y complementa. Antes era difícil separar, la mujer dependía al 100% del marido. De todas formas, considero que hoy es todo mucho más light. Y claro, yo no veo la posibilidad, no se me ocurre, Héctor, la posibilidad de esa situación, de un amor para toda la vida que nazca hoy. Quizás estoy re equivocado.
3: Sí, bueno, es tu criterio.
2: Quizás estoy re equivocado. Mm. Hola, buenas noches, Mario. Muy bueno el programa. Soy Gustavo, de 54 años, casado con Jimena, de 49. Y en diciembre vamos a cumplir 30 años y pensamos seguir por muchos más. Es cuestión de encontrar una buena compañera y por suerte la tengo. ¡Qué bien!
3: ¡Qué bien!
2: ¡Qué bien, Gustavo! ¡Qué bien! ¡Qué bien! ¡Qué bien, en serio! ¡Qué bien! Beso. Se puede tener un amor para toda la vida, si así lo deciden los dos. El amor es una competencia en donarse al otro. ¡Wow! ¡Qué buena frase de Ariel de Mendoza! Pará que me la voy a anotar para tatuar. Viste que yo me tatúo frases. El amor es una competencia en donarse al otro. En la medida que vivo para el otro, amo más y es difícil buscar algo afuera cuando la felicidad está a tu lado. Hay que casarse pensando en que es eterno, dice Ariel de Mendoza. Bueno, es que hay varios criterios que no comparto con Ariel. Pero qué importa, ¿no? Mi pensar. O sea, yo puedo amar mucho a una persona e ir a buscar cosas por fuera. Porque relacionarte sexualmente con una sola persona en toda tu vida y me parece raro y poco natural. Pero eso no significa que no ames a la otra persona. Pero son puntos de vista. No importa. Es hermoso tu mensaje, Ariel. Qué buena onda con tu mensaje. Y posta que esa frase te la voy a romar, amigo, si me lo permitís. El amor es una competencia en donarse al otro. Tremendo. 30. Acá me respondió, mirá. Se casaron en el 94 con 25 años. Eso es lo que me quiso poner. Se casaron en el 94 con 25 años. Ya llevan 32 años de casados. Mario, mi papá era separado, luego conoció a mi mamá, vivieron toda la vida juntos y conmigo, obvio. Gracias, muchachos, por el excelente trabajo que hicieron y por estar del otro lado todas las tardes de los sábados. Los escucho siempre. Hola, ¿con quién hablo?
4: Hola, Mario. Sí. Hablas con Gerardo.
2: Hola, Gerardo. ¿Cómo estás, hermano? ¿Todo en orden?
4: Bien, querido, bien, bien.
2: Bueno,
4: vale. Te voy a decir una cosa. Vos sabés que se puede. Vos sabés que se puede.
2: Yo a ver, ¿cómo es
4: con
2: eso,
4: la misma
2: amigo?
4: Mujer desde el año 80, entre novio y casado.
2: ¿Y vos cuántos años tenés, 46, Gerardito?
4: 46 años y tengo 63.
2: Ok. Y a ver, Gerardo, ayúdame, porque me cuesta entenderlo. ¿Cómo es que podés estar con una persona toda tu vida? ¿Tenés relación cerrada o relación abierta?
4: No, cerrada.
2: Cerrada. ¿Y cómo se hace, hermano, para toda la vida estar con la misma?
4: Para toda la vida. Pero se puede de esta forma.
2: A ver.
4: Se puede renovando el compromiso y las ganas todos los días, Mario. De esa forma. Si no, no hay otra. Y hemos pasado por muchas etapas. Etapas buenas, etapas malas, etapas de enfermedades. Gracias a Dios, de ninguna pérdida importante. Pero se puede, Mario, se puede. Se puede y Uno de tus oyentes dijo, no sé si no fue el mismo de la historia, que no se acuesta con su mujer estando peleado.
2: Exacto.
4: Es una realidad increíble.
2: Exacto.
4: Increíble. Hay que acostarse todas las noches, darle un beso en la frente, en la cara, donde sea, a tu pareja, y decirle, mi amor, que descanses, hasta mañana. Y al otro día ya renovás la historia nuevamente.
2: Mira, acá encontré la frase a la cual vos haces referencia, Gerardo. Osvaldo nos escribió y dice, ¿sabés cuál fue la clave? No faltarnos el respeto nunca. Hace 60 años que dormimos juntos. Jamás nos acostamos peleados. Nunca dimos por hecho que mañana íbamos a tener tiempo para arreglarnos. Nunca dejamos de hacernos el amor todos los días. Hermoso, hermoso. Gerardo, ¿puedo preguntarte algo? ¿Está tu mujer al lado?
4: No, dale, pregunta tranquilo.
2: La pregunta es... ¿En 32 años me dijiste de casados? ¿No, cuántos eran?
4: No, del año 86.
2: 86, en 2014.
4: 14 y 26, 40.
2: 40 años de casados. ¿Alguna vez
4: te
2: interesó otra mujer? Por lo menos, olvídate del sentimiento de amar, no estoy hablando de eso. Estoy hablando de hombre a hombre y te pregunto, ¿nunca en 40 años te calentaste con otra mina?
4: No, dudé alguna vez, sí.
2: ¿Y cómo manejaste la situación? ¿Lo hablaste con ella? ¿Tiraste boludo?
4: Yo no la manejé la situación, la manejó mi esposa, que por eso es la mejor.
2: Ahí hay clave, ¿entendés?
4: Ella supo sacarme de ese lugar.
2: O sea, ¿se lo blanqueaste a tu germu? Che, ¿me está pasando algo?
4: No. Ella se dio cuenta y lo blanqueamos y salió adelante todo.
2: Pero ves que ahí está el diálogo, Héctor, que es lo que siempre digo.
3: La comunicación.
2: La chance, porque si no se lo podés decir al amor de tu vida que te está pasando algo, ¿con quién lo vas a hablar? Y no te hizo escándalo, simplemente mantuvieron una charla.
4: Tuvimos una charla mucho tiempo de conversar y conversar y mejorar y tratar de mejorar. Y lleva tiempo, no es fácil, pero se consigue. Se consigue porque hay una base de amor muy importante en la pareja, en los hijos y en la familia que uno quiere conformar. Por eso se sale adelante.
2: Gerardo, gracias por escucharnos, hermano. Te mando un fuerte abrazo. Fuiste muy claro con tu mensaje.
4: Un abrazo para vos, Mario. Un gusto escucharte.
2: Que estés muy bien. Adiós, hasta luego. Hasta luego. ¿Puedo ir con uno más? Pido permiso para entrar al 4010-7242. Hola, ¿con quién hablo?
5: Hola.
2: Sí, ¿quién habla?
5: Hola.
2: Hola.
5: Hola.
2: Hola, sí, ¿quién habla?
5: Esteban.
2: ¿Cómo estás, Esteban?
5: Bien, bien.
2: Bueno, me alegro. ¿Cuántos años tenés, Esteban?
5: 68.
2: Bueno, y te escucho, Esteban, a ver qué tenés para contarnos.
5: No, el otro día googleé el colegio donde fui, el secundario, y yo fui al Agustiniano. Y estabas vos.
2: ¿En el colegio? Sí.
5: Como egresado estás.
2: ¿Vos fuiste
5: egresado?
2: ¿Vos fuiste al colegio Agustiniano de San Andrés?
5: De San Andrés.
2: Mirá, yo también, ahí, en la calle Salguero.
5: Bueno, Salguero, exactamente, con el padre Javier.
2: El padre doctor. Javier, bueno, el padre Javier, Gerardo, a mí me agarró, perdón, Esteban. A mí el padre Javier lo tuve en la época del primario, yo después Javier ya no sé si se murió o lo sacaron.
5: Ah, claro, yo hice todo el secundario con el padre Javier.
2: Mirá, bueno.
5: ¿Sabes lo que me sorprendió?
2: Diga.
5: Porque era de varones solo, y ahora van chicas también.
2: Sí, desde el 94 se hizo mixto el colegio.
5: Ah, mira, fue una sorpresa, ¿eh?
2: Mira. Sí, en el año 94, yo estaba en cuarto grado cuando se incorporaron las chicas al Agustiniano, que creo que había cambiado la legislación y que por eso tuvieron que incorporar chicas.
5: Claro, mira, y aparte, es como vos decís, si restringen... Si se ponen restrictivos, se quedan sin clientela.
2: Es que, Esteban, en ese momento... Y perdón, ya vamos a hablar de la historia de vida, porque el productor me dice, ¿a quién carajo le importa lo que estás hablando de tu vida personal, no? Gustavo me dice lo mismo. Bueno, Gustavo me está matando. Che, escúchame, en esa época allá era el Agustiniano de varones y el Sagrado Corazón de mujeres, pero bueno, no importa.
5: Sí.
2: Eso era una...
5: Los dos en la zona de San Martín.
2: Sí, obvio.
5: San Andrés y San Martín.
2: Exacto. Sí. Pero bueno, yendo a la historia de vida, te escucho.
5: Mirá,
2: o quizá me quería decir eso.
5: Yo escuché a los sexólogos.
2: Sí.
5: Y bueno, la vida, el tiempo les dio la razón. Yo cuando era joven escuchaba al doctor Gindín, a los sexólogos clásicos. Y decían que el amor se terminaba. Y se terminaba entre los 5 y los 7 años. La pareja. y es verdad, se termina. Y bueno, hoy en día estoy separado.
2: Claro, claro. ¿Cuánto duraste?
5: 20 años.
2: Ah, es un montón, negro, también.
5: Sí, sí, sí.
2: Pero pará, porque hay algo que tienen razón, pará. Vos sí sostenés, Esteban, que estuviste 20 años en pareja, de los cuales los últimos 15 la pasaste como el diablo, o...
5: No,
2: ¿pero el amor se te había acabado?
5: Sí, sí, sí.
2: ¿Y eso cuándo fue? ¿Cuándo te diste cuenta?
5: Ni a los 10 años, o sea que pasé 10 años, digamos... es como que me dediqué a trabajar y no le presté atención, que se había terminado el amor. ¿Cómo? Pero bueno, hasta que un día se blanqueó y cada uno por su lado.
2: Obvio. ¿Te dolió dejarla?
5: No,
2: ¿o te dio alivio?
5: Es un alivio, claro. Ahí lo dijiste, claro. la palabra. Era algo que tenía que suceder.
2: Hizo un duelo de 10 años. Si 10 años... No, pero quiero decir, pensémoslo juntos, Esteban. Sí. Si vos me decís, mira, pelado, si a mí se me acabó el amor a los primeros 10 años de relación y estuve 20 años, ya los últimos 10 años te empezaba a romper las pelotas de tal manera que el dejarla fue un alivio. O sea, el duelo ya estaba hecho. Porque no sufriste
5: exactamente después.
2: Exactamente.
5: Es como que te sacás una mochila de encima.
2: Y claro, claro. Amigo, te mando un fuerte abrazo y gracias por estar escuchando Radio Rivadavia.
5: Bueno, otro.
2: Adiós, hasta luego. Marito, me hiciste emocionar hasta las lágrimas con esto. Simplemente los imagino saliendo, juntos de todas las pruebas que Dios le puso en su vida y ahí están. Qué hermoso debe ser nietos de estos abuelos. Son una enseñanza de vida. Qué hermoso momento, Nélida del Palomar. ¿Será que los nietos están orgullosos de...? ¿Será que un pibe de 20 años hoy le da el mérito que le damos nosotros a que estén 20, 60 años juntos?
3: Y yo estimo que sí, para ellos es algo, viste, que no entienden y lo entienden.
2: ¿O será que dicen el Tito qué antiguos que son?
3: Claro, se plantearían varias conjeturas, ¿no?
2: ¿Será que un pibe de hoy...
3: No pueden creer.
2: Dicen, ¿en serio 60 claro. años con la misma persona? Pero qué demodé.
3: Claro.
2: Quizás esto que le estamos... No lo había pensado, ni siquiera en la reunión de preproducción salió este tema. No lo había pensado, digo, quizás un pibe de 20 años, lo que pasa es que nosotros rascamos entre todos la audiencia nuestra y el más joven que encontramos tiene 60, pero si un pibe de 20, bueno, pero los tengo a ustedes, les puedo preguntar, claro, a mi equipo.
3: Por ejemplo, a Fran, pregúntale.
2: A vos no, Juli, y a Lucas tampoco, porque estamos hablando de los de 20. O sea, ¿a ustedes les resulta como una expectativa o una meta llegar a estar 60 años con la misma pareja? ¿Es algo que desean? Vos sí. Sí, Francisco, obvio que me va a decir que sí. Más vale. Haceme un gesto porque no te llevo a leer los labios. Ni, me dice Mateo. Es que, ¿vos decís que Mateo también apuesta toda la vida con la misma persona? Bueno, no, está bien. ¿Tenés 23 años y hace 7 años estás en pareja? Hace 6 años que estás en pareja, varón, wow. ¡Wow! A tus 17 años te pusiste de novio. Tu única novia, ¿verdad? Claro. ¿Y cuántas amantes tuviste en estos 6 años? Ninguna. Y se ríe.
3: Pero está bien.
2: Le creo.
3: Y sí.
2: Sí, a los compañeros siempre se los banca, se los defiende. No le creo una mierda. Pero le creo en serio.
3: No, sí.
2: Porque lo dijo con...
3: Y pregúntale a Fran.
2: No, Fran me dijo que obvio que sí, más vale. Si Fran ya le dijo, mire, yo voy a contar algo. Yo lo voy a contar. Lo que pasó en la reunión de preproducción, yo lo voy a contar.
3: Estábamos ¿qué vas a los contar?
2: Tres. Y Héctor le dice, sí, lo voy a contar, ya está, lo voy a contar, pero por más que me digas que no. Héctor le dice a Francisco, ¿seguís de novio? Y Francisco dice, sí, no sé, porque cosa mi suegra. Dijo mi suegra, chicos, hace un mes que está de novio, Francisco. Y ya llamó mi suegra a la
3: y me llamó la atención también.
2: Contar. A la madre.
3: Yo le pregunté, ¿cómo te
2: sí, suegra? Y también me llamó la atención que ya tuvo una novia de como 4 o 5 años.
3: Ah, sí.
2: También. 4 años.
3: Vos no contesto a la intimidad años. De él. ¿Por qué tenés que contar?
2: Es que banco esas relaciones, porque yo sí creo que en una relación que se ven una vez por mes, se veían. La chica vivía en Pujato. ¿Entendés? Él para ponerla tenía que hacer 200.000 kilómetros una vez por mes. Volvía.
3: Pero seguís contando todo.
2: ¿Qué estoy contando? ¿Estamos al aire?
3: Estamos al aire, Mario.
2: Ah, no sabía. O sea, ¿sabés qué? Desesperado. Pero hay que mantener una relación a distancia.
3: Sí, claro.
2: No sé.
3: Bueno, pero está bien.
2: No se puede. Hijo, la próxima vez que vos me vengas a decir, mira, Pela, me puse de novio con alguien que vive...
3: No, no te va a contar más nada, porque contás todo.
2: No lo hagas.
3: No, no te va a contar. No, no hace falta que le digas no lo hagas.
2: No, directamente si no
3: te va, no, pero no te va a contar la intimidad porque lo estás comentando al aire. Y no es correcto.
2: ¿Dónde vive esta? Ah, su novia actual vive acá. ¿Y que se, a dónde se va a ir? Que me dijo que esa vez sí me voy. Ah, bueno, le va a pasar, le va a pasar. Por Dios. La otra, tengo un amigo, Germán, que me pone recontento y me dice, no, me puse de novio. ¿Y dónde vive? En General Pico.
3: Claro.
2: 2 meses le reduró la pareja, claro. Germán. O sea, él
3: es
2: lo
3: muy
2: quería,
3: difícil, muy
2: él
3: cansado.
2: Lo quería sostener, ¿eh? Él lo quería sostener, ah, sí, pero no hay forma.
3: Imposible.
2: O sea, bueno, Osvaldo con su historia nos enseña que 200 millones de kilómetros quizás no sean un impedimento. ¿Usted cree en las relaciones a distancia?
3: No, no creo mucho.
2: Es muy difícil, sí, mantenerla, ¿no?
3: Sí, porque soy muy ansioso y quiero tenerla.
2: Muy difícil.
3: Exactamente.
2: Bueno, Fran evidentemente sí cree en,
3: sí,
2: las,
3: bueno,
2: relaciones
3: son
2: a distancia.
3: Personalidades.
2: Obvio, claro. Juli no cree en las relaciones directamente, ya, punto y final. Mateo, vos en las relaciones a distancia,
3: sí,
2: no.
3: Pero él está con una relación de 7 años.
2: Sí, pero no a distancia. Héctor, ¿en qué programa estás escuchando?
3: No, no, ya sé. Pero ¿para qué le preguntás eso? No sé, pero él,
2: la pregunta
3: es muy
2: fue
3: particular.
2: Si
3: cree él
2: la
3: es muy
2: relación
3: particular,
2: en distancia.
3: Mario.
2: No sé, no lo conozco. La el primer sábado que trabajamos juntos, impecable su laburo, déjeme decirlo. Déjeme decirlo.
3: Bueno, pero Manuel también, hay que destacarlo.
2: Si usted quiere destacarlo, destáquelo.
3: Pero yo, claro, o le decís a él.
2: No
3: y a
2: sé,
3: Manuel...
2: yo acá llegué y tenía cositas en la pantalla. A mí me puso un globito de mierda y ya me compró. A mí, no, Manuel también es un genio.
3: Sí, es un genio.
2: Todos, sinceramente están todos muy contentos. Sí. Pero bueno, pará, la relación a distancia no. Lucas, ¿vos crees en la relación a distancia, que es más contemporáneo, Lucas? Las relaciones a distancias, las relaciones a distancia. Vivir con una pareja que está a empujato, por ejemplo. Imposible, ¿no? Imposible. No hay chance.
3: Bueno,
2: no hay chance.
3: Hay gente
2: es lo que
3: especial.
2: Estoy buscando, hijo. Es lo que estoy buscando del primer programa. No, me dice que no, me dice que no. Esta historia es la demostración clara de que del horror siempre pueden hacer una flor. Qué poético, se fumaron un porro esto. Esta historia es la demostración clara de que del horror siempre pueden hacer una flor. Es impactante escuchar con el detalle que, esto es verdad, que ese hombre cuenta cómo reconoció en los ojos de esa niña a su próxima mujer. Qué hermoso es darse cuenta de que las relaciones sanas existen. En épocas de tanto odio, esta historia es un bálsamo, dice Miguel de San Fernando. Qué lindo mensaje. ¿Sí? Hermoso mensaje. Cuando empecé a escuchar la historia no sabía por dónde venía y dudé en quedarme a escuchar. Qué bueno que lo hice. Tenía un sábado de miércoles y esta historia me lo alegró. Gracias, Osvaldo, compartir. Déjame adoptarte como mi papá. Qué gen. Transmitís unas ganas de vivir que yo no tengo a mis 47 años, dice Tati de Belgrano. ¡Ey, Tati! ¿Cómo que no tenemos ganas de vivir, mi amor? ¿Qué pasa? ¿Qué pasa, Tati? Cualquier cosa, tira un mensajito, que todavía yo estoy leyendo el WhatsApp si necesitas una ayuda, una mano. Y no me gusta cuando me dicen mis oyentes que no tienen ganas. ¿Qué es sí, eso, mi amor? ¿47 años? No hay nada en la vida, no hay nada en la vida que haga que la vida no tenga sentido. Nada, Tati. Sí, eso ya sé, boluda, que estás pasando por ese momento, ya lo sé. ¿Sí? Sí, tenés razón. En todo lo que decís, tenés razón, Tati. Ya entiendo que es una mierda eso que te está pasando. Pero incluso eso, incluido eso, nada justifica que vos no tengas ganas de vivir. Así que dejate de joder, pegate una ducha, ponete linda, tomate un fernet y salí a vivir la vida, mujer. ¿Qué es eso de no tengo ganas a los 47 años? Hasta las 10 de la noche estoy leyendo yo los WhatsApp. Escribime de nuevo si necesitas ayuda, mi amor. Pensar que estas personas no tuvieron problemas en 60 años de convivencia sería hipócrita. Seguramente los tuvieron y está ahí el aprendizaje. Hoy, ante la primera discusión, los seres humanos rompemos todo tipo de vínculos. Ellos remaron juntos para llegar a buen puerto y pucha que llegaron. Qué lindo escuchar estas historias de amor con el paso del tiempo. Siento que en esto fallamos. Hoy día amor hay. Lo que no hay es amor que perdure. Bendiciones a estos abuelos, dice Yoli de Colegiales. Y eso es otra gran verdad. Esa es otra gran frase. El amor es lo que... Mirá, esto resume todo lo que venimos hablando, Héctor. Ya no se buscan el amor para toda la vida. A nadie le importa el amor para 60 años. El amor dura un ratito y está bien que sea así. Está bien que sea así.
3: Sí.
2: ¿Por qué imaginar que el amor que sirve es el amor para toda la vida. ¿Eso es un precepto de la Iglesia?
3: Claro. Hasta que la muerte nos separe.
2: ¿Por qué imaginar que fallamos? Porque si no, parecería ser que todos fallamos con el amor. Y si bien es hermosa la historia de Osvaldo y es un ejemplo y todo lo que querramos decir de esta historia, tampoco seamos tan injustos con los que amamos pero duramos menos tiempo.
3: Exacto.
2: Con los que no tenemos tanta paciencia para bancarnos un montón de cosas que no nos gustan de la otra persona. ¿Y por eso me voy a sentir menos hombre, menos responsable afectivamente? Y no, yo creo que no. Yo no tengo el objetivo de amar a la misma persona de aquí a que me muera. Es más, le agradezco a la vida que eso no sea mi sentir. Porque me parece un embole estar toda la vida con la misma persona. Me parece aburrido. Pero eso es una opinión. Pero a mí me pasa que cuando escucho historias de Osvaldo, yo tengo en claro, muy en claro, mi concepto de vida respecto de las relaciones interpersonales. Pero más allá de eso, cuando escucho una historia de vida como la de Osvaldo, te lo dije más temprano, Héctor, se me queman los papeles. Porque pucha que siento envidia por alguien que te dice, pude estar 60 años amando a la misma persona. Me pongo de pie y me saco el sombrero, chapó para Osvaldo y para Teresa, su mujer. Debe ser hermoso, no el hecho de los 60 años en sí. Lo que para mí es hermoso es la demostración de un amor que dura tanto tiempo. Eso es lo lindo. Por acá alguien me pregunta, y Marito, ¿qué es el amor?
6: El amor.
2: No sé qué es el amor. No sé, rápidamente te diría que amar a alguien es cuando te levantás y querés saber cómo está. Cuando no ves la hora de que llegue ese momento de que te toque el timbre de tu casa. Cuando no tenés ganas de estar con otra persona. Desde el sentimiento, digo. Desde el sentimiento. Digo, no tenés ganas de estar con otra persona. El amor es cuando estás esperando que él o ella llegue. El amor es cuando vos estás medio bajón y esa persona te levanta. El amor es cuando vos no podés más con tu vida y es esa persona la que te está esperando con una cena. El amor es cuando estás dispuesto a sortear obstáculos. No sé lo que es el amor. ¿Qué es hacerme esta pregunta cuando quedan 10 minutos de programa? Al que termina el 953 el celular. No sé lo que es amor. No sé lo que es el amor. No sé lo que es el amor. Sé que a veces sentí amor.
3: Claro.
2: Sé que hoy siento
3: pero
2: amor.
3: Pero el amor
2: pero,
3: son
2: y,
3: distintas
2: ¿viste?
3: Sensaciones.
2: Por eso te digo, porque si nos vamos a comparar, si todos nos vamos a comparar.
3: Pero no hay algo igual, algo parecido.
2: Si pues yo me la voy a es que si yo me la comparo con Osvaldo, salgo perdiendo, Héctor. Porque la historia de vida, de amor de Osvaldo es kilométrica, no, dura 60 años.
3: No llegarías.
2: No voy a llegar nunca en la vida.
3: Por más que hoy te lo propongas.
2: Por más de que esta noche
3: encuentres el amor de tu vida.
2: Encuentre el amor de mi vida. No voy a llegar.
3: No va a ser igual. Aparte, cada situación es diferente. Somos únicos. No hay otra persona. Es intransferible.
2: Uno siente. Gente, ustedes hablan muy bien y a mí me cuesta. Tengo 76 años, dice. ¿Duran poco? Porque es enamoramiento, no es amor.
3: Enamoramiento, ¿sabes qué significa?
2: ¿Qué?
3: Me enamoro y me miento. Miento, enamoramiento.
2: Bueno, desmoronamiento no significa desmoronamiento.
3: Bueno, pero estamos hablando puntualmente del amor.
2: Bueno.
3: Novio. ¿Novio? ¿La persona que estaba a tu lado?
2: Me gustó la historia de vida de
3: hoy. Me encantó.
2: Me gustó la historia de vida de hoy.
3: ¿Y qué mensaje?
2: Porque es una linda historia. Siempre contamos Dramón y hablando de Dramón. La historia de vida de la semana que viene.
3: ¿Que ya la tiene?
2: Mira, tiene que entrar algo muy fuerte esta semana como para que le... Porque esta semana quedaron la de Osvaldo y otra más ahí, cabeza a cabeza. Tiene que entrar algo muy fuerte esta semana al 1150-26-8630. Otra vez casi digo mi celular personal al aire. 1150-26-8630. 1150-26-8630. Ahí nos mandan un párrafo contándonos el resumen de su historia de vida. A menos que entre algo muy grosso esta semana, la historia de vida de la semana que viene.
3: Ya la tenés.
2: Es que es muy raro no poner esa historia de vida al aire.
3: Mira.
2: Porque si te llamó la atención, la historia. Yo la semana pasada terminé indignado.
3: ¿El de la malparida?
2: El de la malparida. Yo la malparida. Decir así libremente, está todo bien con mi hijo, cumplo con lo que la ley dice, pero no lo amo, no me interesa, lo odio, no quiero. O sea, su presencia me irrita. Si eso te pareció fuerte,
3: fuerte.
2: La gente creo que tiene, la gente creo que tiene ganas de escuchar quilombos, ¿no? Si no sabes,
3: ¿por qué dice? ¿Por los mensajes que llegan o por qué?
2: ¿Cómo?
3: Por la recepción que tienen distintos formas de la historia que usted está manifestando.
2: Porque acá hay un pelotudo que me escribe algo así.
3: ¿Qué te pone?
2: Me parece que estás haciendo apología a la falta de amor. Estás educando además de haciendo un programa de radio. Sos una mierda de persona, Marito. Y me parece que sos un hijo de remil puta vos. Y sí, te soy sincero. Si no sabes lo que es el amor, no opines de lo que no sabes. Y, ¿viste? Decirme que soy una mierda de persona simplemente porque no compartís mi opinión. Sinceramente me parece que no va. No, el productor se está sacando. No. O sea, no voy a no putear a los oyentes si me dicen esto. No va a pasar. Lo dije el primer día. Esto para mí es una gran familia. Y entonces si me bardean de esa forma, yo también te voy a bardear. Porque ¿sabés lo que pasa, celular que termina en 23-2002? Es muy fácil escribir desde un celular con un avatar que no sos vos. Eso es de cagón. Entonces, cuando tengas ganas de bardearme, me escribís con una fotito al menos de tu cara y ahí hablamos. Pero yo ya no me como ninguna, flaco. Yo no me voy a bancar que vos me bardees simplemente porque no opinamos lo mismo. ¿Y quién sos vos para juzgar la persona que yo soy? El segmento de historias de vida tiene esto, que a veces se pica.
3: Despierta.
2: A veces se pica y se pica fuerte. Porque yo ya a mis 42 años no me callo. Y no soy condescendiente. Y soy políticamente incorrecto. Y para eso trabajo. Para incomodarte. Y si me incomodas, te voy a incomodar el doble. Giles como estos, que escriban a mi programa, a partir del sábado que viene doy los teléfonos al aire. Giles como estos, que escriban a mi programa, a partir del sábado que viene doy los teléfonos al aire. Señores, hasta acá llegamos con la historia de vida. Nos quedan 10 minutos.
3: 10 minutos, claro.
2: Y después llega la dama del aire, que es la señora Luisa Delfino. Ya seguimos.
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0: Dos faltan para las 10 de la noche en la República Argentina. ¿Habrá empezado a llover? ¿Vio que había pronóstico de chaparrones para hoy en la noche?
1: No sabría decirle.
0: No sé, no veo para afuera, pero... No, está parcialmente nublado, dice el servicio meteorológico, con 18 grados, 6 décimos la actual. En Buenos Aires, atenti que mañana domingo va a estar bien, 15 de mínima, 25 de máxima. Bien en cuanto a la temperatura, porque después hasta la tarde...
1: Sí.
0: Podés estar bajo el cielo. Después ya metete bajo techo porque vienen tormentas eléctricas.
1: O sea, quiere decir que el día de la primavera va a estar horrible.
0: No, eso es el domingo. El lunes, que es el día de la primavera, sí, baja un poco la temperatura, 12 de mínima, 17 de máxima. Pero ya el martes va a ser el día más frío de la semana y después ya empieza a subir y se empieza a sentir, Héctor...
1: La primavera.
0: Sí, que llegó la primavera. Llegó evidentemente la primavera. Che, muchas gracias a todas las personas que me están escribiendo cosas hermosas acá que me dicen no le des pelota a un idiota que escribe. No, es que me molesta cuando hacen juicio de valor a una persona que no conocen. ¿Podemos estar o no podemos estar de acuerdo? Si me faltás el respeto, te lo voy a faltar. ¿Qué es esto? ¿Qué es esto? ¿Qué es esto? Entonces, eso es lo que me pone... ¿Entendés? Me pone como me da bronca. Eso es lo que me da bronca. Porque se escudan atrás de un mensaje de WhatsApp.
1: Ni siquiera tienen la foto.
0: Nada, es un avatar, pobre santo. Che, vamos con los ganadores. Vamos con los ganadores de hoy. ¿Quién se va al cine?
1: ¿Quién?
0: Es Dori de Isidro Casanova, DNI terminado en 574. Se va al Multiplex. Muchas gracias. Quien se va al Palacio de la Papa Frita es Rosy de Lomas del Mirador, DNI 620. Y quien se va a la cocina de Ana Mellino es Iris de San Francisco Solano, quiero decir que esa fue la que ganó con la pregunta. Exacto. Y después la del sorteo es Silvia de Palermo, DNI terminado en 669. Reitero, Silvia de Palermo a la cocina de Ana Mellino, Rosy de Lomas del Mirador al Palacio de la Papa Frita y Dori de Isidro Casanova se va al cine Multiplex. Todos comunicados, la producción ya se ha comunicado con todos y se puso lindo. ¿La pasó bien, Mateo? Gracias, gracias por todo, hermano. Muchas gracias. Che, Julia, que se bancó las 4 horas hoy. Gracias.
1: Muy bien, Julia.
0: Muchas gracias, la pasé muy bien. ¿Te divertiste? Viste que a veces me pongo picante porque vos estás conmigo las primeras 2 horas donde es todo joda, donde estamos arriba y demás. Pero la historia de vida se pone picantuela.
1: Exacto.
0: A veces. A veces, otras no. Hoy bardearon, recibieron. Gracias, Luquitas, por la edición. Muchas gracias, Fran Ríoseco. Nosotros nos reencontramos el próximo sábado. Pero le quiero agradecer a usted.
1: Bueno, muchas gracias.
0: Gracias por acompañarme.
1: No, gracias. Para mí es un placer.
0: Si la gente lo quiere contactar a usted, lo hace a su Instagram, ¿cuál es?
1: Es @tarotextensorohector. @tarotextensorohector.
0: Yo soy @maritomundo.
1: Exactamente.
0: Bueno, me llamo Mario Mundo, pero ahora todo el mundo se vende por las redes sociales.
1: Por las redes sociales.
0: La pasé muy bien, Héctor.
1: Espectacular.
0: Realmente la pasé
1: excelente
0: muy bien.
1: Excelente programa.
0: ¿Qué va a hacer ahora?
1: Yo me voy a Inc. Niceto Vega.
0: ¿Se va a laburar ahí?
1: Sí, me voy a trabajar un rato.
0: ¿Se va a trabajar
1: una hora, si me comprometí?
0: ¿Qué va a hacer lecturas ahí?
1: Sí, voy a hacer lecturas. Van los chicos de Gran Hermano y era un ratito, una hora me quedaré.
0: Mira, pero no entiendo. Sí. O sea, está en el medio del boliche y hay una mesita.
1: No, no,
0: donde
1: está en
0: el
1: streaming.
0: Ah, se va al streaming.
1: Claro.
0: Ah,
1: al streaming. Entiendo. Usted pensé que iba a bailar.
0: Sí,
1: ¿no?
0: Yo pensé que se iba a bailar. Pregúnteme a mí qué voy a hacer.
1: ¿Usted qué va a hacer?
0: Mire, yo voy a llegar a mi casa y espero que la carnita al horno, que ya se empezó a cocinar hace un rato, esté lista. Si la carnita no está lista, me voy a ir a pegar una ducha.
1: Sí.
0: Cuando salga de la ducha, contemplo con que ya esté todo listo para cenar.
1: Bien.
0: Y eso de las 11 de la noche, 11 y media de la noche, estoy en el sobre descansando hasta mañana, que por primera vez, como le dieron el alta a mi viejo, por primera vez en casi 2 meses, no me voy a levantar a las 5 y media de la mañana, chicos, mañana. Así que estoy feliz. No puedo creer que voy a tener un domingo. Estoy muy, muy, muy feliz, en serio. El top va a marcar las 10 de la noche.
1: Exacto.
0: Llega, te escucho, el clásico de la radiofonía argentina, la voz de Luisa Delfino. Nosotros nos reencontramos el próximo sábado.
1: Exacto.
0: ¿Sabe a qué hora?
1: ¿A qué hora?
0: A las 18 horas. ¿Saben qué programa?
1: No.
0: En sábado 6:30. Vamos a ser tu compañía durante la tarde. Gracias por elegirnos una vez más. Que tengas el mejor de los sábados. Quédate, ya llega Luisa Delfino para hacer su clásico. Te escucho. Buen sábado. Chau.

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1: La hora 22, cielo parcialmente nublado en Buenos Aires, la temperatura 18 grados 6 décimas, la humedad 78%. Reiteramos, un fuerte apagón afecta a cerca de 600.000 usuarios al norte de la ciudad y al conurbano bonaerense. Palermo, Recoleta, Belgrano, Saavedra, Villa Crespo y Villa Urquiza son los más complicados. Por el momento se desconoce el motivo de la falla en el sistema eléctrico. Vecinos de San Isidro, Vicente López y San Martín también denuncian cortes de luz. De a poco la situación comienza a normalizarse en algunos sectores. Sergio Massa reapareció en un acto con jóvenes del Frente Renovador en la Facultad de Derecho de la Universidad de Buenos Aires. El exministro reivindicó su rol en el gobierno de Alberto Fernández y sostuvo que no es hora de candidaturas. En ese marco, Massa manifestó que se viene una etapa de renovación del peronismo y que se terminó la idea de seguir a un solo dirigente. Detuvieron en Córdoba al último acusado por el asesinato de 2 adolescentes en Rosario. Se trata de Manuel Añasco, buscado desde hace 4 años por los crímenes de Eric Gali, de 14 años, y Valentín Solís, de 15, baleados en el barrio Fonavi en noviembre de 2022. El caso ya tiene un condenado a prisión perpetua. Fútbol. River perdió otra vez en el Monumental. Huracán le cortó la racha positiva al equipo de Poncio. El Globo, que fue menos que su rival, se impuso por 2-1. El capitán millonario Nicolás Otamendi lamentó el resultado.
2: Dos pelotas de mierda nos convierten y el resultado es diferente y tira todo lo que hicimos, ¿no?
1: Cielo parcialmente nublado en Buenos Aires, la temperatura 18 grados 6 décimas.
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Bienvenidos. Bienvenidos. Bienvenidos todos. Todos ustedes, oyentes queridos, a la compartida del Te Escucho. Aquí en Radio Rivadavia, AM630. ¿Cómo va? ¿Cómo estuvo la semana? ¿Me querés contar qué pasó? ¿Qué pasó en la semana? ¿Hubo noticias alegres o tuviste una semana melancólica? Tenemos el espacio de oyente es tuyo. Este programa es de amor, de contención, este programa te pertenece. Yo soy solamente un puente entre los oyentes y los demás. Es decir, los demás escuchan lo que vos tengas que contar. Y luego eso les resuena y dicen, a mí me pasó algo parecido. Y ahí es donde empieza la rueda, donde empieza el círculo. Ese círculo que siempre tiene que ser de amor. Acá no juzgamos a nadie, acá no se habla de política. Se habla de lo que ustedes tengan ganas de contar. Tenemos teléfono fijo. Lucas, querido, voy a decir el teléfono fijo. Está Lucas Herrera, mi compañero en el control, que me acompaña. Y realmente el programa sale también gracias a él y a todos los chicos de la tribu, que somos 1, 2, 3, 4, creo. 4 más o menos. Bueno, ahí está. El teléfono fijo. Llamás, te atiende un ser humano y decís, quiero hablar con Luisa en el Te Escucho. 11. Bien, 40. 10. 72. 42. Ahí está. Ese es el teléfono fijo. Ahí llamás. No aparece un bot. No, un bot no aparece. No, no te dicen llame al 1, llame al 2, llame al 3. Te atiende un ser humano. Y acordate que nosotros, además de la problemática que tengas en este momento, también te damos espacio para que hables de todo tipo de cuestión. Acá empezamos desde hace muchos años

los chicos también padeciendo eso, y teníamos lugares y direcciones que tenemos ahora, a dónde decirles para que vayan a encontrar profesionales que los puedan atender. Yo los escucho y tenemos una charla y investigamos entre ustedes y yo el origen. ¿Por qué? ¿Por qué llegamos hasta acá? ¿Qué pasó? ¿Por qué a veces me siento tan triste? ¿Por qué estoy con depresión? ¿Por qué estoy melancólica? ¿Por qué estoy todo el día feliz? ¿Por qué pareciera que nada me afecta? ¿Por qué me cuesta tanto llorar? ¿Por qué me cuesta tanto reír? Era obvio, ¿no? Ahí venía el opuesto. Todo eso en la compartida del Te Escucho. Arrancamos con el teléfono fijo y les digo que tenemos página web, rivadavia.com.ar. Ahí está Luquita marcando, rivadavia.com.ar. Y nos pueden escuchar por YouTube. Sí, a nosotros no nos ven, porque, bueno, este programa nació en la radio y sigue en la radio. Y también nos podés escuchar por la app de la radio. Y si tenés Flow, marcás 900, aparece radios, música, y elegís radio, aparece Radio Rivadavia, tecleas en vivo, y ahí nomás aparecemos nosotros. El tema de hoy del sentimiento íntimo va a ir después, espero que no lo haya perdido porque esto no lo puedo aprender de memoria, después de una historia que quise compartir con ustedes. Vamos con la historia. Es una historia que encontré en un libro que tengo en la biblioteca, que se llama La Matriz Divina, y que habla de muchas cosas. Y cuenta también situaciones que le han pasado a las personas. Situaciones que tienen que ver con lo cotidiano, o historias que parece que fueran un invento o una creatividad del autor. Pero no, son historias reales. Les cuento. La noticia de la muerte de su padre tomó a Joy totalmente por sorpresa. No habían hablado desde que Joy cumplió 19 años y cuestionó las creencias judías tradicionales de la familia. Para el padre de Joy no había nada peor para él que poner en duda algo tan sagrado. Amenazó con cortar toda relación con su hijo a menos que éste se retractara y aceptara sus raíces. Joy no pudo aceptar estas exigencias y se marchó de la casa para explorar el mundo. Él y su padre nunca volvieron a dirigirse la palabra. Fue en un pequeño café de la India donde un amigo encontró a Joy y le contó que su padre había muerto. Joy regresó inmediatamente y comenzó a explorar sus raíces judías, profundamente conmovido por todo lo que había descubierto sobre su pasado y el de su papá. Joy decidió hacer un peregrinaje a la tierra donde se originaron las tradiciones. Decidió viajar a Israel. Joy se encontraba ante el muro de las lamentaciones de Jerusalén, el último vestigio del antiguo templo que quedó en pie después de que este fuera destruido hace casi 2000 años. Bueno, Joy le había escrito una carta a su padre y en esa carta le expresaba su amor, le pedía perdón por el dolor que le había causado. Siguiendo la costumbre, había planeado dejar la carta en una de las grietas que se habían formado entre las piedras. Pero cuando Joy encontró el lugar adecuado para dejar su

0: tu carta, sucedió algo increíble, algo para lo cual la ciencia occidental tradicional no tiene una explicación. Cuando Joy iba a colocar su carta en el que pedía perdón a su papá en el muro, otro papel se desprendió de entre las piedras y cayó a sus pies. Era una plegaria que otra persona había escrito y colocado allí hacía semanas o tal vez meses. Al recoger el papel del suelo, Joy tuvo un extraño presentimiento. Cuando Joy abrió el papel y comenzó a leer su contenido, reconoció inmediatamente la letra de su papá. Era una nota que su papá había escrito y colocado en el muro. En esa nota le expresaba su amor y pedía perdón por lo sucedido. En algún momento de su pasado, no muy distante. Y le pedía perdón a Joy por no haberlo comprendido, por no haber sido más amoroso. Esto, de acuerdo a la historia de este libro, es un ejemplo de sincronicidad. Había dejado su nota en el mismo exacto lugar dentro del muro, hasta que llegó su hijo y la encontró. Una historia real que habla de la sincronicidad. Estamos en la compartida del Te Escucho. Hoy tengo muchas ganas de que me cuenten cómo anduvo la vida, cómo están ustedes, cómo se sienten, qué expectativas tienen, qué sueños tienen, qué han imaginado o cómo se han divertido. Les repito el teléfono fijo por las dudas, si tienen ganas de llamar. El teléfono fijo es 11 40 10 72 42. Gracias, Lucas. Y el sentimiento íntimo de hoy es raro. Sí, porque está inspirado en la imagen de, a ver, no sé si decir una revista o porque lo leí en las redes, en un blog. Una chica, supongo que esta chica era de Alicante, no sé si, bueno, supongo que era española. Esta chica, Belén, habla de su abuela y dice que lo que más le gustaba de la abuela era dormir con ella. Y que cuando iba a dormir con ella, cuando tenía 12 o 13 años, elegía dormir del lado en que la abuela tenía una mesita de noche. Y le encantaba descubrir cada cosa que encontraba en la mesita de noche de la abuela. Primero, la abuela había tejido al crochet como un mantelito para que arriba fuera la lámpara. Arriba iba una lámpara, no con luz muy fuerte, una luz suave, pero que le permitía a la abuela leer a la noche. Alrededor había algunas fotos, en cuadros, pequeñas fotos, con gente que la abuela amaba, pero digamos, gente que tenía que ver con su pasado más que con su presente. Había sí una foto con todos los nietos, pero había más fotos de su pasado. Belén se reía porque la abuela tenía un frasco blanco con una crema que se llamaba Tortulán, la crema. Y un día le preguntó a la abuela para qué servía y la abuela le dijo, no, esta crema yo me la pongo en las piernas, así no me duelen, me hace muy bien y además me las deja suavecitas. Arriba de la mesa también había una pequeña jarra con un vaso y cuando se quedaba Belén a dormir, la abuela ponía dos vasos. Una jarra en la que había agua, ¿no? Y un montón de objetos. Había una pastorcita. Sí, una pastorcita. Y una canasta como de cristal. Parecía cristal de Murano. Eso le parecía a Belén. Todo eso arriba de la mesa de noche de la abuela. Era una gran mesa de noche que tenía abajo un cajón y abajo otro más grande donde la abuela ponía algunos zapatos y pantuflas. Para Belén, según cuenta en el blog, ella publica una foto con todo lo que estoy contando. Eso era un mundo. Lo único que faltaba, dice Belén al final de su relato, era la foto del barco en el que habían llegado, en el que la abuela había llegado a los 5 años junto con su familia. Y esto me hizo pensar en esta cuestión de ¿qué tiene uno al lado de la cama cuando se va a dormir? Es obvio que tenemos, la mayoría de nosotros tenemos a lo mejor la remera con la que dormimos o el pijama, siempre abajo de la almohada o por ahí. Es bastante común ponerlo ahí. Pero en mi casa tengo, y las pocas casas, pocas, porque no puedo hacer una estadística, pero en las casas que conozco también tienen una mesita al lado de la cama para poner sus cosas más preciadas. Entonces, empecé a averiguar si esto es un invento de los decoradores o ¿cuándo apareció este asunto de la mesita de noche de la abuela? En este caso, de la abuela que tenía desde esa carpetita tejida de crochet hasta las fotos y la cestita de Murano. Y resulta que las mesitas de noche se usan, esto es información, desde hace unos 300 años. Y el origen masivo comenzó en el siglo XVIII en Europa. Pero escuchen, al principio no servían para poner libros o para poner lámparas. ¿Para qué servían? Para guardar la vasinilla, conocida también por nuestros tíos abuelos como escupidera, aunque suene feo, y ocultar los olores antes de que existiera el baño dentro de la casa. Así que las mesitas de noche estaban hechas con esa posibilidad de escondrijo, como una especie de puerta, para meter adentro y así esperar al otro día para que nadie pudiera ni siquiera ver el objeto. aparecen en las casas de la nobleza. Eran pequeños armarios cerrados con puerta y se escondía el recipiente de uso nocturno. Eso es más elegante. Recipiente de uso nocturno. En el siglo XIX, con la llegada de las tuberías y los baños modernos dentro de los hogares, el mueble perdió la función de cajón para el orinal. Entonces, decidieron las personas, sin consultarse, que todos querían tener una mesita al lado de la cama, con cajones o repisas, que todos querían tener un lugar para dejar velas, para dejar libros, vasos de agua. Y a medida que nos acercamos a este siglo, para dejar el despertador, para tener la lámpara que les permitiera leer, ver cosas. Y en el siglo XX y XXI, en casi todos los hogares, está de complemento decorativo y necesario a los lados de la cama. ¿Qué es lo que está a los lados de la cama? La mesa de noche. Ahí vamos con el sentimiento íntimo de hoy. Estén atentos. El WhatsApp 11 50 26 86 30. 11 50 26 86 30. Espero las respuestas y no imaginen que tienen la obligación de decir numerosos objetos o inventar. Simplemente lo que tengan. Pregunta. Bueno, primero, las mesitas de noche se usan desde hace 300 años. No todos tienen una mesita al lado de la cama, pero algunos pueden tener un banquito. No siempre ir a la cama es meterse y dormir enseguida. A veces necesitamos dónde poner algunas cosas. Pregunta. ¿Qué cosas tenés en la mesita o banquito o lo que sea que está al lado de tu cama? No sé si es una o si son dos, porque estás con tu marido. Tampoco sé si tenés una cosa, una lámpara, un libro o un vaso de agua. O a lo mejor tenés un montón de cosas. Yo tengo un montón de cosas. Contanos. Dicen que las mujeres tenemos más objetos que poner ahí que los hombres. Y tiene también que ver, de acuerdo a lo que dice la psicología, con lo emocional. Es una manera de sentir que estamos cerca de las cosas que podemos necesitar y que nos hacen bien. Así que contanos, ¿qué cosas tenés en la mesita de al lado de la cama? ¿Qué objetos? Y la dos, por supuesto, es: no tengo ninguna mesita al lado de la cama, no me interesa tenerla. Lucas Herrera, mi querido compañero operador, ¿usted tiene una mesita? ¿Tiene una mesita? ¿Y qué tiene arriba de la mesita? ¿Una botella de agua? ¿Un corta uñas? Un termómetro, Lucas. ¿Por qué tiene un termómetro? ¿Pero cómo? ¿Pero no se levanta mal todos los días? A lo mejor... Ah, lo tiene ahí, por las dudas. O sea que tiene poquitas cosas, tres cosas. ¿Y su mujer tiene mesita? dice que la mesa de noche de la mujer de Lucas, de la amorosa mujer de Lucas, está llena de porquerías. Está bueno, eso dijiste vos, que está llena de cosas, que es un mundo en el que te podés perder. ¿Qué hay? Cosas de maquillaje, cremas, para guardar los aritos, bueno, todo lo que ella por ahí se saca, guarda ahí. Ay, me encantó la mesa. Dice que es una mamushka de cosas, la mesa de su mujer. O sea que se cumpliría lo que dicen los psicólogos, que las mujeres tenemos tendencia a tener muchas cosas arriba de la mesita, al lado de la cama. Bueno, ¿y ustedes cómo andan con eso? Eso va cambiando. Cuando sos chico, tenés 17, 18, no sé, 20, ¿no? Yo creo que tenés poco y nada, me parece. No me acuerdo. Pero a medida que vas creciendo, bueno, que una cremita, que como dice Lucas, un arito, un poquito de billutería, que me olvidé, que me puse. Ah, me voy a dormir, me saco el reloj, me saco, tengo algo, algún colgante, bueno, me lo saco y lo pongo ahí. Y generalmente al otro día, todo eso que tenemos en la cama nos sirve. Hasta la cosa más insólita que los demás puedan ver en una recorrida. Así que espero ansiosamente que me cuenten los oyentes. Bueno, cuando digo los oyentes, no estoy hablando del género. No estoy diciendo los hombres, todos. Cuéntenme, y como les dije, no tiene que ser una mesita con cajón, así, no sé, comprada con ese fin. A lo mejor no tenés y pusiste un banquito. Lo que sea. Contanos y de esta manera te vamos a conocer un poco más. En serio. Claro que sí, que te vamos a conocer un poco más. Tenemos a nuestra compañera María Celeste Ramas. María Celeste Ramas, ¿usted qué tiene en la mesita al lado de la cama? ¿Un velador inalámbrico que se carga por USB? No sé qué es, ¿siga? Como el cargador del celular, me aclara Lucas. ¿Qué más? Un libro de esos tantos que yo le presto. Y el celular. Un vaso de agua. Y el reloj, que se lo saca porque no le gusta dormir con el reloj puesto. Bueno, bastante humilde, te digo, Lucas. Al lado de tu mujer, bastante humilde. Yo soy del grupo de la mujer de Lucas. Sí. Es un submundo al que nadie querría entrar, en mi caso. Bienvenidos, ahora sí, llegó el momento de caminar juntos, muy juntos, extremadamente juntos, amores, como nos gusta, amarraditos, sí. Y bueno, mañana va a llover, mañana sí, todavía es mañana. Mañana va a llover, por lo tanto, vamos a disfrutar el día de hoy del brazo y por la calle. Sí, señor. Y voy a dedicarle el programa y a desearle muy feliz cumpleaños a una amiga, a una queridísima amiga y colega en algún punto. Yo no soy locutora, pero bueno, ella también ha conducido programas. A Daisy May Queen, que es su cumpleaños, todavía es su cumpleaños. Ahí está. Y a todos los oyentes que cumplen años hoy. No se olviden que es San Expedito también, ¿eh? Hay que agradecer. agradecer y también hay que pedir. Hay que pedir porque el santito tiene para todos. 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
3: Y cuando hablamos de derechos humanos, hablamos de todos los seres humanos, cualquiera sea su color, su nacionalidad, su religión, su profesión, sus creencias, sus afectos, sus odios. Todos los seres humanos tenemos derecho. En primer lugar, el derecho de vivir y que nos dejen vivir. Y después el derecho de ser respetados. El derecho de crear. El derecho de trabajar. El derecho de querer, de formar una familia, de tener amigos, de poder desplazarnos sobre el planeta. Todos estos son derechos que nos parecen muy naturales, pero que han sido sistemáticamente violados y cercenados. Y no solo en el términos pasados, sino que actualmente esos derechos humanos son violados.
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0: Hola, bienvenidos. Bienvenidos los que llegaron a esta hora. Sí, había que disfrutar hoy. Y si están fuera, están socializando, me parece bárbaro, me parece muy bien. Mañana anuncian lluvia. No sabemos. No sabemos qué va a pasar con esta primavera. No tenemos idea. Así que socializar y salir está bien. Por eso cada tanto les doy la bienvenida, porque me escriben y me dicen: ay, Luisa, llegué después de las 11, llegué a tal hora y enseguida puse la radio. Y bueno, y les encanta que entre todos, porque yo soy la voz de todos, les demos la bienvenida. Antes de ir a la parte más importante de este programa, espérame, la persona que está por ahí, que me espere, voy a repetir el sentimiento íntimo. El sentimiento íntimo te pregunta: ¿qué cosas tenés en la mesita que está al lado de la cama? O tal vez tenés un banquito o lo que sea, o una repisa. ¿Qué cosas ponés ahí que supuestamente necesitas antes de ir a dormir? A lo mejor durante la noche cuando te despertás, y a la mañana. A lo mejor hay cosas a la mañana ahí que te sirven. Bueno, eso. Queremos saber lo que pones arriba de esa mesita. Dicen que las mujeres tenemos más cosas que los hombres, y parece que es cierto. Hoy nos vamos a dar cuenta. Y la afirmación número 2, digo afirmación porque no es pregunta: no tengo nada al lado de la cama. Evidentemente no lo necesita. El WhatsApp: 11 50 26 86 30. Me encantan los filósofos y los pensadores y los que opinan y los que dicen y nos enseñan en Radio Rivadavia. Por lo menos durante el programa te escucho. Me encantan. Vamos a la parte más importante de este programa. Hola, ¿te escucho?
1: Hola, Luisa.
0: Hola, ¿quién habla?
1: María de Dolores Soriano, Uruguay.
0: Ah, María. Bueno, ¿cómo querés que te nombre? ¿Cómo te nombran tus amigos, tu familia?
1: María.
0: María. María de, María. De Soriano, Uruguay.
1: Uruguay, pero como que he vivido desde Salto, Paysandú, Río Negro, Soriano, siempre en el límite con la Argentina, o sea que tengo mucha familiaridad con los argentinos. He
0: Soriano,
1: cruzado siempre el...
0: Perdón, ¿Soriano ¿sí? está frente a qué? ¿A qué lugar argentino?
1: A Gualeguaychú.
0: Pero no es Fray Ventos. ¿No es Fray Ventos el que
1: sí.
0: está frente a Gualeguaychú?
1: Ah, bien, sí, pero Soriano está un poquito más abajo. Estamos a 100 kilómetros del puente.
0: Ah, están pegaditos. Pero mira,
1: pegaditos,
0: vos.
1: Pegaditos.
0: A Fray Ventos, sí. Bueno, sabés que yo soy de Gualeguaychú, he ido cuando era chica muchas veces. Claro,
1: y,
0: he ido
1: bueno,
0: muchas veces.
1: Mí,
0: y a Soriano no.
1: Es el departamento que le sigue. Te quiero decir, Luisa, que es un placer escucharte personalmente, porque desde conocerte en la tele, mi mamá era muy fan tuya, entonces animarme a hablar contigo es como wow, un placer.
0: Bueno, para mí también es wow, un placer que estemos hablando ahora, como si nos encontráramos.
1: Gracias.
0: En
1: Gracias.
0: Un barcito a contarnos las cosas. Sí. Escúchame, ¿y tu infancia dónde la viviste?
1: Paysandú, frente a Colón,
0: sí,
1: Entre Ríos.
0: Sí, claro, Paysandú. Paysandú, ahí con sí. mamá, papá, hermanos, ¿cómo era?
1: Única hija y mi papá y mi mamá. Y bueno, mi papá bancario, entonces lo trasladaban. Y íbamos tipo nómades de departamento en departamento, ciudad en ciudad, y bueno, me conozco, he vivido en 6 ciudades de acá del Uruguay.
0: ¿Y la primaria dónde la hiciste?
1: Paysandú.
0: Ahí en Paysandú. Y ahí te hiciste amiga de un grupo de chicos,
1: Sí.
0: en el
1: Sí,
0: barrio
1: por supuesto.
0: también.
1: El tema de ser nómades, lo sufrí mucho cuando era niña porque me despegaban de una escuela hacia otra, del liceo hacia otro, pero ahora de grande tengo 55 años y bueno, si me tengo que mudar, empaco mis cosas y me voy, o sea, nadie me apega. Entonces, lo que en la niñez fue como algo, ay, lo sufrí mucho. Me puedo despegar hoy en día fácilmente.
0: Me imagino, porque además vos, al ser hija única, si hubieras tenido hermanos, la mudanza era con los hermanos, con tus,
1: Sí.
0: digamos, con tus pares. Pero la
1: Claro.
0: mudanza era con vos. Te mudabas vos con vos.
1: Exacto. Y dejaba,
0: Claro, sí,
1: sí, mis
0: decime.
1: amigas de Paysandú. Que sigo teniéndolas y mis amigas de Salto, que estamos lejos. Después me fui a Montevideo a estudiar. Entonces tengo amistades, amigos repartidos por el Uruguay, pedacitos de afectos por todos lados.
0: Los uruguayos son muy cálidos, a mí me encantan, son muy...
1: Ay, muchas gracias.
0: Y siguen hablándose con el tú, ¿no?
1: Ah, sí.
0: Porque
1: Sí,
0: no, ustedes no usan como
1: el
0: nosotros
1: vos,
0: el vos.
1: es el
0: Es el
1: tú,
0: tú, a mí me encanta, a mí
1: sí,
0: me gusta muchísimo. Hubo una época en la que viajaba bastante. En cuanto podía, con algunos amigos, o digo, una época, te digo, cuando era joven o hasta los 20 y pico, y después cuando trabajaba en la gráfica, también iba
1: Ajá.
0: he ido a hacer notas y todo eso. ¿Qué pasó? Ustedes cuando terminan el secundario, y
1: Sí.
0: además contame si el secundario es igual que acá, ¿tienen viaje de egresado?
1: No, no.
0: No es
1: Bueno, en
0: costumbre.
1: el, no es costumbre, no. En realidad, bueno, en aquel tiempo, hace muchos años atrás. No, y el que podía era un lujo ir a Bariloche, por ejemplo, que ahora es muy común que los quinceañeros vayan a Bariloche. Pero no, no, era muy tranqui. Pasábamos nomás a, bueno, o trabajar o a la facultad.
0: Claro, pero digamos, aquellos que suponete que era una escuela privada, que tenían un poco más de
1: Ajá.
0: plata, ¿tampoco organizaban un viaje? No era costumbre.
1: No, no, no.
0: Y mira, estábamos tan pegaditos y era costumbre desde mi época, yo soy más grande que vos.
1: Ajá,
0: Y
1: ajá.
0: estamos tan cerca y seguro que tenemos un montón de cosas que nos acercan y que nos alejan en costumbres. Lo de
1: Sí, y
0: lo
1: yo soy
0: sí,
1: muy
0: decime.
1: Muy de mirar televisión argentina, radio argentina, soy muy argentina, me encanta, y me encanta también indagar todo lo de las provincias, y la Argentina es tan hermosa, tan grande, un país tan maravilloso que tienen todo, desde el calor hasta el frío, ama, o
0: Pero
1: sea, amo mi país también, es una provincia de ustedes.
0: ustedes también tienen más o menos el mismo clima.
1: Claro, pero es correspondiente a la provincia de Entre Ríos de ustedes, por ejemplo, en
0: Claro,
1: territorio, ¿no?
0: claro.
1: Conozco algo de Argentina, bueno, muy cálidos, y bueno, me gusta mucho. Cuando voy, cruzo, disfruto mucho.
0: ¿Y no te hiciste amigos en esas cruzadas así a Argentina? ¿No te hiciste de amigos?
1: Me hice una amiga en Buenos Aires, pero ya no está entre nosotros. Tuvo una enfermedad y bueno, y partió hace un par de años. Y la extraño mucho.
0: Ay, qué pena, pero qué pena que la tuviste. Que estuvo a tu
1: Es tan
0: lado, ¿no?
1: bellito. Sí. La recuerdo con inmenso cariño.
0: ¿Y qué pasó cuando terminaste el secundario? A ver, yo te cuento.
1: Sí, dime.
0: Acá en la Argentina, vos tenés 50 y, bueno, 50 por ahí.
1: Sí,
0: En la época
1: sí.
0: que vos eras chica,
1: Ajá.
0: ser
1: Mirabas Feliz
0: bancario,
1: Domingo.
0: ser bancario
1: Ajá.
0: era como un buen estatus en Argentina. Ahí
1: Ajá.
0: ser bancario es lo mismo que ser docente o que atender un negocio.
1: Y
0: Te estoy hablando de
1: el
0: hace
1: tema es,
0: muchos años.
1: claro, mi papá estaba en la parte de banco de jubilación, entonces era como no banco de los bancos República o de como los bancos de plata, vamos a decir,
0: Sí.
1: ahí en Argentina. Entonces los sueldos eran muy diferentes, quizás sea como, hubiera
0: Ah,
1: sido como un sueldo de un docente, vamos.
0: entiendo,
1: No.
0: entiendo, entiendo perfecto. Y cuando
1: Bien.
0: terminaste el secundario, ¿qué tal eras como alumna?
1: Siempre fui en la escuela, bueno, excelente, en el liceo bien. Y después, bueno, hice veterinaria, pero no terminé. Me faltó unas materias.
0: ¿Qué pasó?
1: Y bueno, sí, me agarró cuiqui con los orales.
0: ¿Pero
1: Pánico escénico, creo.
0: qué te agarró así, tipo ataque de pánico? No puedo hablar.
1: Y quizás era, por ejemplo, ya en los últimos años era el animal con los tres profesores y bueno, y nos recorrían todos los temas y como que era wow. Y bueno, y después está, muchos de mi generación no terminamos y bueno, tanto es así que hace poco arrancamos a estudiar con una amiga, aunque con la idea de recibirnos algún día.
0: ¿Cuántas materias te
1: Así no.
0: faltan?
1: Y alrededor de 12,
0: Pero no
1: porque
0: son
1: son un
0: tantas.
1: montón. No, no. Es ponerse, y bueno, y rendir.
0: ¿Y te reconocen en todo lo que hiciste antes?
1: Claro, sí, porque hay un proyecto de una decana que quería que toda la generación nuestra, toda esa gente se pudiera recibir algún día, entonces es como un mimo que nos hacen.
0: ¡Qué bueno!
1: Sí, eso está espectacular. Y aparte, porque digo, ser veterinario te tiene que gustar mucho, te tiene que ser una pasión, porque no es una carrera, digo, no sé, tan redituable de repente acá en Uruguay. Y bueno, lo hacemos por vocación, ¿no? Porque no es agradable, el amor inmenso hacia los animales sí, pero no es agradable de repente estar, ¿no? Entre bicheras, entre heridas, entre, bueno, todas esas cosas. No.
0: Entiendo, entiendo, entiendo, entiendo. Igual es una carrera increíble porque además tiene, a ver, muchas variantes. Podés también trabajar en el campo,
1: Es hermoso,
0: trabajar con animalitos de mascota, como animalitos más pequeños. Es decir,
1: sí,
0: es muy, muy, muy, es una profesión muy querida. Muy querida, por lo menos acá en la Argentina es importante. El que tiene animales quiere al veterinario más que al médico.
1: Y nos preparan, o sea, nos preparamos muy bien, muy, claro, los animales son nuestra pasión, ¿no? Entonces, digo, damos la vida por ellos.
0: ¿Me esperás un poquito
1: ¿Sí?
0: nomás que le voy a dar paso a las noticias y luego seguimos? ¿Querés?
1: Por supuesto.
0: Bueno, dale, dale. Estoy hablando
1: Gracias.
0: con María, que es de Uruguay, y nos está contando un poco la historia de su vida, ¿no? Vamos, creo que por la mitad. Ah, qué lindo, llegó Gustavo Jove, bienvenido, Gustavo. Me gusta estar acompañada. Usted me puede contestar, ¿eh?
2: Bueno.
0: Bueno, digo, podemos...
2: Como a usted le gusta, yo hago caso a su pedido y aquí estoy.
0: Claro, porque así estoy más acompañada.
2: Qué gusto.
0: Estamos ahí nomás.
2: El gusto es mío.
0: Ah, bueno, siempre. Es mío también. Bueno, es suyo y mío, de los dos. Bueno, vamos en la voz de Gustavo Jove al rotativo del aire de Radio Rivadavia.
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2: A la hora 23, con cielo algo nublado sobre Buenos Aires, la temperatura 18 grados 4 décimas, la humedad 79%. Se normaliza el servicio eléctrico luego del fuerte apagón en la zona norte-oeste de la ciudad. De 600.000 usuarios afectados inicialmente, ahora quedan 2.000 sin luz en el partido de San Martín. El corte, que comenzó cerca de las 20:30, se extendió en todo el corredor norte, parte del oeste, además de los municipios de Vicente López, San Isidro y San Martín. Los primeros datos apuntan a una falla en un interruptor de la subestación Malaber en el partido de San Martín, que estaba fuera de servicio por mantenimiento. Las librerías piden declarar la emergencia para el sector. Un estudio de la Federación Argentina de Librerías, Papelerías y Afines, FALPA, registró un 25% menos de ventas en libros y una caída del 41,5% de la facturación. Al respecto, emitieron un comunicado para dar a conocer la grave situación que atraviesan los comercios independientes de todo el país. Violencia en Perú. Asesinaron a balazos a una candidata durante un acto de campaña. Sucia Ponte Polo competía por la gobernación regional de Ancash, una región ubicada al norte de la capital Lima. En redes, la mujer había denunciado amenazas horas antes de que se produjera el ataque en plena luz del día cuando recorría el mercado de Caraz. Se completó la primera semana de los Juegos Suramericanos de Santa Fe 2026. Hoy, los atletas argentinos se presentaron en 17 deportes y la delegación nacional sumó 3 medallas de oro. Alexis Plakoudakis en bowling, Agustín Destrabats en lucha y Pablo Surace junto a Abel Benedetto en judo. Argentina suma 135 medallas y se ubica segunda en la competencia, detrás de Brasil. Cielo algo nublado en Buenos Aires, la temperatura 18 grados 4 décimas.
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0: Es el momento de los oyentes, estoy hablando con María, uruguaya, recorredora de... ¿Cómo lo llaman ustedes? No son provincias, son...
1: Departamentos.
0: Departamentos.
1: Que son... Ahí va. Y los, por ejemplo, ustedes, los departamentos, nosotros los llamamos apartamentos.
0: Ah, cuando uno quiere comprar un lugar para vivir, lo llama apartamento.
1: Apartamentos y no departamentos.
0: Está.
1: Sí.
0: Bueno, no terminaste veterinaria. ¿Qué pasó con tu vida? ¿Te casaste? ¿Te fuiste a trabajar? ¿Qué hiciste?
1: Me casé.
0: ¿Te enamoraste antes?
1: ¿Tres hijos?
0: Pregunta
1: sí,
0: clave.
1: Sí.
0: Epa, hubo una duda ahí. Hubo algo raro.
1: ¿Se notó? ¿Eh? ¿Se notó?
0: Sí.
1: Bueno, ya tenía como edad de formar una familia. Y bueno, me casé. Tengo 3 hijos, ya grandes, de una de 27, una... la del medio, 23, que está haciendo medicina, y la más chica de 20, que también está haciendo medicina, y bueno, son un orgullo.
0: ¿Viven con vos
1: estudiando
0: todas?
1: No, porque tienen que hacerlo o en la región al norte, Salto, allá arriba, o en Montevideo, la capital del Uruguay. Así que yo estoy con el varón, con el mayor, con Federico.
0: ¿Con el de 27?
1: Con el de 27, sí, exacto.
0: ¿Y ese ni mira de partir?
1: Él tiene un autismo leve.
0: Ah,
1: entonces,
0: bueno.
1: Ahí
0: estamos. Estamos en otra historia.
1: Sí, me ha tocado.
0: Que quizás sea el nudo de esta historia. Porque a veces yo empiezo a preguntar y llegamos al nudo de la historia.
1: Sí.
0: ¿Cuándo los médicos se dieron cuenta que tu hijo tenía ese autismo leve? ¿En qué momento?
1: En realidad lo diagnosticó una neuropediatra a los 5 años, pero yo lo veía, o sea, a los 3 años que él no hablaba, iba al jardín, interactuaba diferente con los otros compañeritos, y como madre tiene ese instinto uno, ¿no? Y bueno, y la maestra de la salita de 5 me llamó aparte y me dijo, empezamos las clases en marzo, y en mayo me llamó y me dijo: madre, tu hijo no cumple con las expectativas requeridas para este nivel del año. Y ahí fue que se le hizo todo un sondeo médico, y bueno, llegaron a la conclusión del autismo grado 1, con déficit atencional, y bueno, y cursar toda la escuela y el liceo con una amplia tolerancia, que se le llama acá, que significa seguir un programa diferente, o sea, otras notas, otras preguntas, de acuerdo a sus necesidades.
0: Pero, por ejemplo, a ver, para ubicarme en tu situación de mamá y de cómo encaraste vos después eso, ¿se puede acudir a algunos profesionales que lo pueden ayudar, aparte de lo que lo ayudan en el colegio, dándole estas facilidades?
1: Sí,
0: contame.
1: Tuvimos años con fonoaudióloga, psicólogos, y lo que le faltó, porque fuimos el año pasado, porque él ya es un hombre y no consigue trabajo, y también yo creo que en Argentina también escucho las luchas de padres con hijos con capacidades diferentes,
0: sí,
1: que los queremos ensamblar en un trabajo y no hay cupos para ellos. Entonces, digo, la angustia de saber que uno viene luchando, y el año pasado se les hizo todo de nuevo un estudio a Fede, y bueno, y el neurólogo dijo que le faltó más estimulación de psicomotricidad, por ejemplo.
0: ¿Cómo sería estimularlo en la parte psicomotriz? ¿Estimularlo como para que corra, como para que haga deporte?
1: Porque él, a pesar de ser menudito, porque aparte tuvo el problema de tener déficit de hormona de crecimiento, le digo, sos como Messi.
0: Claro, como Messi, sí.
1: Durante la etapa escolar, un lapicero que tenía una agujita y se inyectaba él en las piernitas. O sea, Fede fue un combo y una lesión de vida. Y yo como madre digo, lo veo como, bueno, me tocó, me lo pongo encima y lucho con él.
0: Claro, claro. Y además, él, cuando vos me decís que tiene un autismo grado 1, ¿él comprende todo lo que le pasa?
1: Sí, hay veces que es muy inocente, puede juntarse con gente que de repente no es la adecuada o que se puedan burlar de él, Entonces eso, tengo que estar un poco con los ojos abiertos, a verlas juntas, porque tienen una mentalidad menor al, por ejemplo, de los 27 años, él tiene una mentalidad de un chico de 21 o 22.
0: Claro, o entiendo.
1: No sé, menos quizás.
0: Pero, por ejemplo, se pone a conversar con las hermanas cuando están en casa, cuando no están estudiando, o si es que alguna está casada, no sé cómo es la historia de las chicas.
1: No, todas solteras.
0: Ah, bueno, cuando se encuentran con las hermanas, ¿pueden tener una conversación de hermanos? ¿Pueden jugar, reír? ¿Cómo queda él en la relación?
1: Es muy inquieto, no continúa una conversación, salta de un tema a otro. Yo estoy acostumbrada, pero la otra persona no conoce esa faceta, por ejemplo. Yo ahora estoy hablando contigo, y estamos siguiendo un hilo conductor, pero sí. No te estoy diciendo, no sé... los camiones de Chile están parados.
0: Claro,
1: no sé,
0: entiendo.
1: Es como picar, muchos temas a la vez. Y me dijo una neuróloga que ellos tienen todos los estímulos. Nosotros podemos concentrar, ahora yo estoy concentrada en esta conversación, pero ellos tienen todos los estímulos abiertos, vamos a decir. Entonces, como... Exacto.
0: Sí, es como un abanico, como un abanico de propuestas en su cabeza, me imagino, y van por el camino que en ese momento les surge o le parece o siente.
1: Exacto.
0: Y no sigue el tuyo.
1: Exacto.
0: El hecho de yo no sé, es un tema que no conozco mucho, mirá que porque creo que sos la, en 30 años, creo que sos la cuarta o quinta mamá que me habla de su hijo con autismo. Y por eso tengo mucha avidez por preguntar, porque siempre es importante para mí entender como para poder hacer que los oyentes que están escuchando y que tienen a lo mejor amigos o tienen una madre amiga con un chico autista o una chica y a lo mejor no saben cómo manejarse. Por ejemplo, si va una amiga a tu casa con un chico de la... suponete de 18, ¿no? Vamos a bajarle la edad. ¿Puede él... estar con él, hacer algo, jugar o no sé, con la computadora o no? ¿O él prefiere jugar solo, entretenerse solo y en compañía, no sabe muy bien cómo manejarse?
1: Sí, en general se aíslan, o en el caso de mi hijo, porque él, por ejemplo, acá cuando llegamos a Dolores, que estaban mis viejos, hace un par de años, él empezó la terciaria, él cursó la terciaria con amplia tolerancia, pero haciendo poco y nada, vamos a decir, de acuerdo a su nivel intelectual, lo que le permitía, pero los profesores me llamaban, me mandaban a buscar, porque ese niño se sentaba solo.

0: tiene, pero más que nada personas que son mayores, que lo como que lo miman mucho, lo apapachan mucho. Busca siempre esos referentes.
1: Como,
0: No tanto.
1: como si fuera una amiga tuya, que lo
0: Exacto.
1: mima, una
0: Sí.
1: madrina,
0: Exacto.
1: o un tío, o
0: Exacto.
1: una tía.
0: Exacto. Sí.
1: Sí,
0: Y
1: bueno.
0: lo quieren, se hace querer muchísimo. Y lo otro que sufro, por ejemplo, es él se presentan los trabajos y claro, él está inscripto en el registro de discapacidad. Y bueno, y lo toman por 3 meses o de repente 1 mes y para afuera. Y entonces lo hablé con el neurólogo el año pasado y me dijo, y bueno, señora, siga luchándola como pueda, no podemos hacer nada, sigue golpeando puertas. Y te imaginas que eso es como muy agotador, muy cansador. Y estoy hablando de un, con todo respeto, de un nivel 1. Me imagino que aquellos padres o que nos están escuchando con un nivel 2, con un nivel 3,
1: ¿Y
0: con chicos down,
1: él
0: que los amo, o sea.
1: qué tipo de trabajo puede hacer tu hijo?
0: Él se dispersa increíblemente, pero hace jardinería, ahora está trabajando en un almacén de reponedor, porque le dan esa facilidad. Pero ha trabajado en la construcción, ha trabajado en plantas de semillas, pero todo por poquito tiempo, porque cuando ven que no rinde como una persona normal, vamos a decir,
1: Sí.
0: va para afuera, no le sirve al sistema.
1: Muy bien dicho, no le sirve al sistema, así sería.
0: Sí. Y mi lucha es como debe ser la lucha de muchos padres, ¿no? ¿Qué hacemos con estos chicos cuando nosotros pasen los años y nosotros quizás no estemos? ¿Y qué hacemos con ellos? O sea,
1: ¿Vos seguís con tu marido o no?
0: no, estoy divorciada, pero la preocupación también del padre es también qué hacer, las hermanas se van a recibir, están. Son muy estudiosas, muy capaces, se aman entre ellos, pero digo, vamos a tener que estar siempre acompañándolo a él en todo, ¿no?
1: Bueno, tal como están las cosas ahora, o como estaban voy a contarte una pequeña historia personal. Yo tuve un primo más grande que yo, con síndrome de Down, pero yo te diría que era capaz de hacer todo, todo lo que se te ocurra. Era muy alegre, muy comunicativo, podía charlar con todo el mundo. Estoy hablando de Gualeguaychú, cuando yo vivía ahí. Y después cuando me vine a estudiar acá y a vivir acá, bueno, con el tiempo, los papás murieron y él tenía dos hermanos y los dos hermanos en La Plata se lo llevaron a La Plata y lo tenían en sus casas porque ya te digo, era pura alegría, pura luz, pura
0: Sí,
1: conversación.
0: sí,
1: Puro,
0: sí.
1: voy a buscar el diario cuando había diario, ¿no? Bueno,
0: Claro.
1: o yo voy a hacer esto, o voy a comprar facturas, o no sé, lo que se te ocurra.
0: Sí.
1: Y bueno,
0: Sí.
1: él murió en la casa de uno de los hermanos. Y el hermano creo que tiene 10 años más que él. En mi cabeza,

0: cuando ocurren estas cosas, a mí me da mucho miedo cuando el hijo, en este caso, cuando sí. Si fuera tu hijo, fuera hijo único. Me daría muchísimo ajá. miedo. Porque, claro, vos me vas a decir, pero no, lo que yo no quiero es que esto pase a ser responsabilidad de mis hijas. Eso me vas a decir vos, seguro.
1: Es que ya lo hemos hablado y ellas saben que se van a hacer cargo de su hermana.
0: Es que yo siento que no hay mucho, no hay mucho camino para elegir uh-huh. más que este, el camino de la familia amorosa, ¿no? Ahora el problema uh-huh. es si él hubiera sido, como fue tu caso, un hijo único.
1: Uh-huh. Seguro.
0: Fede, ¿no es?
1: Fede, sí.
0: Fede tiene a sus chicas.
1: A
0: sus hermanas, sí. que lo aman, que lo quieren, mm. y que seguramente harán sus vidas, y que te harán abuela, y bueno, y que vos ahora estás pensando en lo que puede pasar, y a vos te quedan no, como mm-hmm. montones de años sí. de vida, y por tu forma de encarar la vida, y por tu forma de hablar... me doy cuenta que le pones mucho, pero mucho amor y mucha garra a todo este asunto.
1: Gracias.
0: ¿Se siente?
1: Sí.
0: ¿Tu marido te acompaña, tu ex?
1: En realidad, como usted fue el primer hijo, y varón. Claro, tener un diagnóstico de esto le cayó muy mal y como que, bueno, nos separamos y después Fede como que siempre quedó aferrado a mamá, o sea, y las nenas son más del papá, por ejemplo. Bueno, es a veces, ¿no?, que lo que se dice que las nenas somos más de los padres, pero como que el padre nunca aceptó el diagnóstico de su hijo. Y me pasa en la sociedad, por ejemplo, de que me diga, pero Fede es un vago, porque aparentemente...
0: ¿Quién te dice eso? ¿Quién te dice eso?
1: Tuve una pareja hace un par de años y me decía, tu hijo es un vago, no quiere trabajar. Digo, él tiene autismo. No, ¿qué va a tener autismo? Es completamente normal, pero claro, no sabe la pelea que yo, la lucha que tiene esa madre desde que nació, Fede nació con doble circular de cordón, al año y medio hizo una convulsión con 20 minutos convulsivando y salió con medicación. Bueno, no sabíamos si vivía o no.
0: Y aparte lo del crecimiento y todo eso... Pero escúchame, cuando te dijo tu hijo es un vago, le hubieras dicho ahí está la puerta, qué sé yo.
1: Sí, con el diario del lunes sí, totalmente. Entonces, me estoy haciendo muy fuerte, o sea, a golpazos y sigo, pero siempre como con respetando al otro y tengo que demostrar, o sea. Tengo ahora los papeles, todo, porque nadie me, o sea, si uno habla con él, uno se da cuenta de que tiene dificultad de comunicación, ¿sí? Que salta de un tema a otro, que se dispersa, pero lo toma la gente en realidad como él no rinde, o patrones, o empresas, o lo que sea, bueno, está, Federico va para afuera. Entonces ese es mi gran como carga, Fede, ¿cómo lo puedo encaminar en esta vida?
0: ¿Vos estás trabajando? Perdón, María, que te interrumpí. ¿Vos estás trabajando?
1: Hice Facultad de Odontología, higienista dental, que amo hacer prevención en salud, y hago terapias holísticas, por eso me encanta tu voz y me encanta escuchar tu programa por el esa tranquilidad y esa paz que das, porque yo hago masajes, hago barra de access, reflexología, y trato de bajar un poco. Y creo que busqué este camino espiritual para un poco bajar el nivel de intensidad con que yo venía, ¿no? Con la ansiedad
0: Claro,
1: y todo eso
0: sí,
1: por mi hijo.
0: entiendo, entiendo. Pero evidentemente, salvo que encuentres a alguien que lo tome a Fede por cariño, digo, un amigo tuyo que tenga un restaurante, una empresa, una cafetería. No sé, o una amiga, a veces esos caminos son, uno ni los busca, pero podrían también ser otro camino.
1: Exacto. Dios te escuche y así será.
0: Sí, la
1: Siempre
0: verdad,
1: pienso
0: sí, decime.
1: que eso que tú dijiste es una posibilidad. Es encontrar el lugar, el momento, la empatía, y bueno, que el trabajo, él, por ejemplo, está trabajando en un almacén que es de unos vecinos nuestros y lo apachacharon y lo incluyeron y él está feliz, él es feliz. Está 10 horas en el almacén y él es
0: ¡Ah!
1: feliz.
0: ¡Qué bueno!
1: Y lo quiere todo el mundo, y van a buscar reponer mercadería, y yo no tengo más palabras que agradecimiento.
0: Bueno, pero en este momento está ahí en el almacén, digo, ahora, en estos tiempos.
1: Sí, ahora hará
0: Bueno,
1: 2 meses. Sí,
0: ahí encontramos,
1: sí.
0: vamos, vamos. Vamos, que se pueden venir buenos tiempos para Fede y para toda la
1: Sí,
0: familia.
1: y claro, y también es un mensaje para todos los que nos están escuchando, que de repente yo pienso que estoy entre casa hablando contigo y hay mucha gente escuchando,
0: Un montón, mucha gente.
1: uy, uy, uy, uy, que todos los neurodivergentes tengan posibilidad y accesos como los neurotípicos. Mi lucha será siempre eterna hasta el último día por igualdad de condiciones, porque sean aceptados, porque no se queden en un lugar encerrados,
0: Yo le, desde
1: que
0: acá, le,
1: tengan.
0: desde acá le, le abrimos los brazos a Fede, todos.
1: Muchas gracias,
0: Todos los del Te
1: muchas gracias.
0: Escucho. Ya lo tenemos, ya lo tenemos en la tribu con nosotros.
1: Sí. Pero hay muchos, sé que hay muchos, y bueno, que logren un espacio en la vida, en esta corta vida que tenemos.
0: Entiendo,
1: Y bueno.
0: entiendo, entiendo que él pueda encontrar sus momentos de felicidad, de alegría, de disfrute, a pesar de, ¿no?
1: Sí. Y yo empecé con mis terapias holísticas, con Ho'oponopono, por ejemplo, que quizás Luisa, si tú
0: Sí.
1: sepas, el de los,
0: Los
1: lo
0: conozco.
1: siento, te amo, perdón, gracias. Y la profesora Ho'oponopono me dijo que Dios me había mandado a Fede con autismo porque yo era una madre que lo iba a poder sobrellevar. Y eso no se me borró nunca de de mi mente. ¿Por qué me eligió él a mí? Bueno, es perfecto así.
0: Sí. Sí, es perfecto, María. La verdad que estoy absolutamente conmovida y acabo de anotar, lo siento, te amo, perdón, gracias. Lo anoté en el cuaderno mientras
1: Ah, bien,
0: anoté
1: bien.
0: todo lo que me ibas diciendo y realmente, bueno, acá estamos para lo que si en algún momento se te ocurre alguna idea y la querés compartir, acá estamos.
1: Bueno, Luisita.
0: Sos parte de esta compartida, de esta tribu, de este grupo de gente que lo único que quiere dar es amor, contención y ayuda y lo que sea.
1: Muchas gracias.
0: Así
1: muchas
0: que
1: gracias.
0: Te abrazo. Mira, no seguimos hablando porque ya hace un montón que estamos hablando.
1: Sí, un montón.
0: Un montón.
1: ¿Sabes lo que te voy a mandar? Un quebradero de huesos,
0: sí,
1: es lo que tú dices al final,
0: sí,
1: con mucho amor. Y bueno, un placer hablar contigo.
0: Para mí también. Bueno, no, nos faltó hablar un poco de las chicas. Hablaremos otro día.
1: Bueno.
0: Y bueno, abrazos a Fede.
1: Y, muchas
0: y,
1: gracias.
0: Y que siga en el almacén, que donde lo apapachan y donde él trabaja y
1: bueno,
0: donde él se siente que es útil y que es amado y todo eso. Abrazos.
1: Muchas gracias, Luisita. Abrazos grandes. Chau, chau.
0: Chau, chau, querida. Chau, chau. Qué emocionante, qué historia. Dios. Y sí, a veces llegas a la historia a los 20 minutos de hablar, pero bueno, es la única forma. Yo les he contado muchas veces que mi productora me puede anotar en un papel. Cuando entra me podría anotar en un papel. Vas a hablar con María. Ahí está. Y tiene un hijo autista en grado 1. Pero no trabajamos así nosotras. A veces ni Celeste lo sabe. Entonces, a partir de la conversación y de la pregunta y de la repregunta y del escuchar, afinar el oído, ahí llegamos. Por suerte. No lo sabía, me dice Celeste. Por suerte llegamos. Hay veces que no llegamos, pero hoy llegamos. Y bueno, todo nuestro amor para Fede, para María, para las chicas y para toda la familia. Tenemos, aunque sea un par de sentimientos íntimos, los voy a repetir para los que recién se incorporan. Bienvenidos todos a la compartida del Te Escucho. Estamos juntos de nuevo. Tanto para hablar, tanto para contar. Sí, todo lo que quieran. Sigue San Expedito con nosotros. Tanto para agradecer, tanto para pedir. La pregunta, ¿qué cosas tenés en la mesita al lado de la cama? O a lo mejor tenés un banquito o lo que sea. ¿Qué cosas tenés arriba? ¿Dos? ¿O muchísimas? Contanos. ¿Y por qué? Dicen los psicólogos que las mujeres en general tenemos más que los hombres. Contanos. Y bueno, y la otra opción es que no tengo nada al lado de la cama porque no tengo nada que poner y no me interesa. Y el WhatsApp es 11-50-26-86-30. Sentimientos íntimos en la compartida del Te Escucho.
2: Hola Luisa, hola Celeste. Les habla Quique Caballito. Saben que lamentablemente estoy enfermo. Y abajo de la almohada, las 24 horas, la radio prendida. En este momento, Radio Rivadavia. Después en la semana, por ahí voy cambiando. Pero te escucho.
3: Hola Luisa, Celeste, Lucas, por acá Martín, entre Santiago de Chile y Caballito, Buenos Aires. Bueno, en la mesita de luz no tengo nada, ni siquiera el velador porque está amurado a la pared. Así que, bueno, opción B. Un saludo para todos.
4: Hola Luisa, Cele, y compartida. Te habla Marta de Burlingame. Bueno, antes que nada quería darle mis condolencias a Mar de Lombardo por su pérdida. Te quería contar, en mi mesita de luz o de noche tengo el reloj, radio reloj, el velador, mi San José dormido, a quien le rezo todas las noches. Muy sencillo lo mío. A veces traigo un vaso de agua, pero a veces no. Quería mandarle un cariño grande a Mariana de Temperley, que me encanta cuando habla y cuenta sus historias.
5: Hola, Luisa querida. Te hablo desde Uruguay, Dolores Soriano, enfrente a Entre Ríos, Gualeguaychú. La mesita de luz mía tiene la luz, la veladora, una estampita religiosa, libros y el vasito de agua infaltable. Bueno, me encanta tu programa, me encanta escucharte. Es un placer escuchar ese timbre de voz que da tanta paz. Y gracias por la compañía. Te mando un beso y un abrazo enorme.
6: Hola, visita, soy Mabel de Pergamino. Yo arriba mi mesita de luz, no le digo mesita de noche. Tengo una botellita de agua, el celular donde te escucho, una lámpara y un reloj digital. Eso es lo que tengo, todo lo que tengo. Y dentro del cajón, un abanico y unas pastillitas, por las dudas, si no me puedo dormir, o si me duele algo, si me pica la garganta, y un termómetro. Un besito grande, querida. Chao.
7: Hola Luisa, soy Facu de Pergamino y verá, yo tengo mi mesa de luz, tiene unos remedios y tengo el velador y nada más, porque no me gusta que tenga la mesa de luz muchas cosas. Bueno, te mando un beso, Facu de Pergamino, y un beso para Celia.
8: Hola, soy Andrea de Ituzaingó. Bueno, yo por ejemplo, para dormir me gusta tener en una puntita cerca de mi cama la radio prendida. Atrás de mi cabeza tengo cerca una mesita chiquita. Tengo la Nebu, la computadora, con ruidos de agua, naturaleza, todo eso. Y bueno, al lado de mi cama tengo un banquito. Me encanta tener un banquito con mi celular, que tengo el despertador que suena así todas las mañanas. Y tener una tacita, me llevo siempre para tomarme un tecito calentito y lo dejo ahí. Eso es lo que más me hace compañía. Bueno, gracias y un besito para todos en la radio, especialmente para vos, Luisa, que te quiero mucho. Un besito. Mañana vuelvo a llamarte. Gracias.
9: Buenas noches, señora Luisa Delfino, Lida de Tigre. Bueno, yo lo que tengo, mientras estuve casada, tenía una mesita de luz en cada lado y es más o menos como usted la describió. Un cajoncito arriba, un espacio hueco donde ponía libros y otro cajoncito. Pero resumo, yo sabe que soy viuda hace muchos años y ahora me he mudado parte de la semana de mi hija y parte en lo de mi hijo. Y me he quedado con todos los petit muebles de la mudanza, digamos. En este momento tengo al lado mío, es una mesa con patitas que se corren, movedizas, y tiene tres estantes. En el de arriba tengo un hermoso velador tipo florero, un reloj, unas fotos. En la parte de abajo, toda una biblioteca para leer libros de noche. Y en abajo de todo, una jarrita con un vasito de agua. Y después enfrente tengo otro, después tengo un cuarto muy grande. Eso es todo mi mobiliario, muchos petit muebles con muchas fotos. Bueno, buenas noches, Luisa. Que pase usted muy buenas noches, será hasta mañana.
10: Hola Lu, hola Ceres, un abrazo de oso, un abrazo cumple huesos para Lucas, para Josué, para todo el equipo técnico, para cada integrante de la compartida, para Javier de Caballito. Yo tengo la mesa de luz, el rosario y pañuelos de papel, eso es lo que tengo yo. Nada más que eso, bien, siempre bien, bien somero el tema. Bueno, un abrazo grande y que Dios nos bendiga.
11: Hola Luisa, hola Ceres, habla Adriana de Morón. Bueno, yo tengo una sola mesa de luz porque duermo sola, pero bueno, en ella pongo el velador, tengo un portarretrato con mi nieto cuando nació, de recién nacido. Siempre llevo algo para tomar durante la noche y tengo el despertador y los anteojos a veces de leer. Eso es lo que tengo en mi mesita de luz. Un beso, chao.
12: Hola Luisita, Celeste, a todos, Susana de Jujuy. Bueno, yo tengo mi mesa de luz, la radio, un vaso con agua, mi celular, el cargador del celular, un par de medias de alpaca que me las pongo si me hace frío. Delante de la mesita de luz tengo otra mesita rodante con mi computadora y el control remoto. Yo a mi cama la llamo mi escritorio. Cariños a todos y un muy buen domingo mañana.
13: Buenas noches, Luisita. Habla de Wilde. Bueno, sí, yo soy sola, tengo una mesita de luz donde tengo los remedios, tengo de todas clases, por si me duele la cabeza, cobertor de estómago. Bueno, gotas para la nariz, las hebillas que me saco a la noche para dormir y bueno, todo tengo acá, una botellita con agua y encima la uso porque me pongo de costado en la cama y apoyo el brazo en la mesita de luz y aparte tengo una mesita ratona pegada que es donde tengo el termo, el mate, todo mientras te escucho, así que eso es lo que tengo. Un besote, Luisita.
0: Vamos a estar bien, sí. Vamos a estar bien.
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0: Lili de Wilde nos representa también a otro grupo que es el que tiene la mesita y después otra, una al lado. Porque no se escuchan desde la cama, entonces necesitan llevarse también el mate y el termo y alguna otra cosa. Entonces hay que añadir una mesita extra. Pues sabes que cuando ustedes relatan, yo me los imagino. Cuando habló Javier, yo me imaginaba que la mesita de luz de Javier iba a ser despojada. Y así es, tiene un rosario y pañuelitos tisú. Y es una cosa, uno dice, pero ¿y qué importancia tiene eso? Y bueno, es la personalidad, cómo somos, qué objetos nos hacen sentir tranquilos, seguros. Antes de escuché a uno de los oyentes, Celeste del Sentimiento, que le daba las condolencias a Mar de Lombardo. Evidentemente se fue al cielo su compañero, el que crió a su hijo, Emiliano. Así que le vamos a mandar un mensaje. Y bueno, desde acá la abrazamos con todo el corazón. Más adelante yo también voy a hacer una despedida especial, que es también una celebración de la vida. Bueno, música en la compartida del Te Escucho. Nosotros tenemos hoy a Julita Sánchez. Me olvidé porque estaba en otro estudio cuando la iba a llamar. Ah, ahí está, Julita, ¿qué tenés vos en tu mesa de noche, ahí al lado, en la mesita? ¿Aros? ¿Un libro? ¿El control remoto? ¿Algún chocolate siempre? Y no mucho más. Bueno, Julita Sánchez con nosotros. Era nuestra compañera hace 3 años. Estábamos todos los fines de semana con ella y con Laura Parodi. Han ido rotando, pero siempre se quedan con nosotros en nuestro corazón. Bueno, elegí, Lucas, siempre elige el operador acá en este programa. Me gusta, me gusta. Estamos de acuerdo. Lucas y yo hemos elegido en la compartida del Te Escucho para todos ustedes Peor para el Sol, Joaquín Sabina.

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0: Bienvenidos los que en este momento están abriendo la puerta de casa. Hay que encender la radio. Acá estamos, somos nosotros. Sí, los de Te Escucho. Espera, Lucas, Julita Sánchez. Bueno, nuestra productora Celeste Ramas, 3. Gustavo Jove en el rotativo, 4. Y ya anda dando vueltas por ahí Oscar Choi, que es un compañero más, 5. 5. Y bueno, acá estamos. Somos el grupete. Me pidieron que recordara el nombre de este cuento infantil que comenté y leí hace más de un mes. Hace un mes, creo. No, quizás no un mes. Porque, bueno, es espléndido para niños y para adultos. Se compra en la librería, tenés que ir a la parte de niños, sí, libros para niños, y lo compras. Y se lo regalás a algún adulto que esté con necesidades, ya te vas a dar cuenta por el título, o se lo lees a tu nieto o a tu hijito. Se llama Mente, apágate. Y abajo dice con letra pequeña, es una orden. La autora, Karina Macadar. Ilustraciones, Virginia Piñón. Es de La Brujita de Papel, lo leímos y lo recomendamos para chicos y para grandes. No es una broma, no, para nada. ¿Están haciendo planes para el lunes? No sé, tenemos que averiguar. Ahora le pregunto a Celeste qué va a pasar el lunes con el clima, a ver si pueden hacer planes para el 21. ¿Tenemos tiempo de 2 sentimientos o 3 antes de ir a las noticias? Sí, tenemos, ¿no, Lucas? Ahí vamos, sentimientos íntimos.
1: Hola Luisa y equipo, ¿cómo están? Bueno, yo duermo en cama chica y tengo una sola mesita. Nosotros acá le decimos mesita de luz, es lo mismo. No tengo muchas cosas, no me gusta poner tantas cosas amontonadas. Tengo la estatuilla de la Virgencita de San Nicolás, del Rosario de San Nicolás, unas piedras que es para la energía. El despertador, porque a mí me gusta con la alarma del despertador levantarme y nada más que eso. Los demás lo guardo en otras partes. Bueno, les mando un besito, Silvia de Morse, y los sigo escuchando.
2: Hola, buenas noches Luisa y equipo, habla Víctor desde Caballito. Bueno, yo en la mesita de luz tengo velador, despertador, celular, libros, portarretrato y la radio, por supuesto. Bueno, me encanta el programa, les mando un beso enorme. Seguimos escuchando. Bueno, hoy estamos de vacaciones y estamos en Córdoba, lo estamos escuchando igual.
3: Buenas noches, compartida, habla Olga. Bueno, sí, nosotros tenemos 2 mesitas de luz, una de cada lado de la cama, llamamos mesita de luz. Bueno, tenemos una radio, pero también estamos en la cocina con la otra radio que tenemos en un mueblecito para escuchar, pero si no, seguimos a la noche escuchando un rato. Y tenemos una botellita de agua, un rosario, y siempre tengo un libro para leer, algo para leer un ratito. Y después rezar. Puedo llegar a tener un perfume o algunas imágenes, por ejemplo, y San Expedito, a lo mejor al rezar lo quiero tener, y así sucesivamente. Y el velador, por supuesto. Me encanta el velador, usarlo, dejarlo un rato encendido, me encanta. Buenas noches, Luisa, hasta mañana si Dios quiere, y un gran abrazo.
4: Buenas noches, Luisa, Celeste, Lucas, y todo el hermoso equipo de Radio Rivadavia. Aquí estoy, María Esther, sin H. Te cuento, Luisa, tengo dos mesitas de luz, una de cada lado, y están completitas. Mi cama es una feria persa, hay de todo. Bueno, en una tengo radio, agua, lapicera, agenda, crema de manos, celular, y en la otra, libros para leer. Un beso grande.
0: Me siento en paz. Ya no tengo miedo. Bienvenidos los que recién llegaron a casa. Faltan pocos segundos para la medianoche. Y estamos esperando la voz de Gustavo Jove, que nos cuente, él con su voz, el rotativo del aire de Radio Rivadavia en la medianoche de esta radio. ¿Cómo le va?
5: Muy bien.
0: Bueno, siéntese cómodamente y usted vuelve a poner el efecto, Lucas.
5: Leo parado ahora.
0: Ahora lee parado, bueno.
5: Sí, soy un rebelde sin causa.
0: Póngale el efecto, ese tan lindo.
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7: Medianoche en todo el país, cielo algo nublado en Buenos Aires, la temperatura 18 grados 4 décimas, 81 el porcentaje de la humedad. Quedó normalizado el servicio eléctrico luego del apagón en la zona norte y oeste de la ciudad. El corte que afectó a unos 600.000 usuarios se sintió en los barrios porteños de Recoleta, Palermo, Belgrano, Villa Urquiza y Villa Crespo, también en Flores, Villa Santa Rita y La Paternal. En el conurbano se reportaron fallas en San Isidro, San Martín y Vicente López. No hay información oficial sobre los motivos que provocaron el apagón. Las exportaciones pesqueras crecieron más del 23%. Según un informe de la Cámara del Sector, sumaron 1.677 millones en 8 meses, con Asia y Europa como principales destinos. La mayoría de los productos experimentaron mejoras, tanto en valor como en volumen. Estados Unidos emitió una alerta para sus ciudadanos en Medio Oriente. La advertencia responde a la tensión tras los ataques hutíes en Arabia Saudita y luego de que Teherán volviera a manifestar exigencias para retomar el diálogo. El aviso alertó sobre posibles cancelaciones de vuelos, cierres del espacio aéreo y interrupciones de itinerarios. Donald Trump regresó antes de lo previsto a la Casa Blanca. Torneo Clausura de fútbol. Con 5 partidos, hoy continúa la 10ª fecha. Se destaca el clásico San Lorenzo-Boca a las 14:45. Además, desde las 17, Rosario Central recibe a Argentinos Juniors y Platense hará lo propio ante Newell's. Cierran el domingo Belgrano Estudiantes de Río Cuarto 19:15 y Vélez Tigre a las 21:30. Cielo algo nublado en Buenos Aires, la temperatura 18 grados 4 décimas. Para hoy se esperan tormentas por la noche y una máxima de 25 grados.
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seguimos caminando juntos, muy juntos, extremadamente juntos, amores, como nos gusta, amarraditos, sí, tomados del brazo. Hoy no presenté al psicólogo, Dios, qué horror. Nuestro psicólogo se llama Bautista Zavala. Y si vos tenés necesidad de hablar con un psicólogo que te ayude un poco a desenmarañar esa cantidad de hilo entreverado entre neuronas que tenés en el cerebro, lo único que tenés que hacer es llamar al WhatsApp, al mismo que dejás el sentimiento íntimo, al 11 50 26 86 30. Decís, quiero hablar con el psicólogo, y te advierto, para que no te pongas nervioso, que va a estar todo bien, porque el psicólogo te manda un WhatsApp y te dice, mirá, Juan, a las 7 de la tarde te llamo. Entonces vos sabés que si el teléfono suena a las 7 de la tarde, es el psicólogo que te está llamando. Bueno, ¿cómo me voy a olvidar el psicólogo, que es tan importante para la gente? Bueno, voy a hacer mi despedida hoy, porque todos los años, desde que lo conocí y desde que arrancamos con Él Te Escucho, yo lo conocí en 1986. Me lo presentó Lagra Borges, amiga, hermana de la vida, entrañable mujer, la que quiero mucho. Y me presentó a Carlos Secchi, por aquellos días, odontólogo, trabajando muchísimo. Y yo tenía cierto, ¿cómo decirlo?, cierta cuestión con... Yo siempre he sido una persona que se ríe mucho. Entonces, el que se ríe muestra los dientes. Y sí. Y tuve siempre desde chica los dientes bastante chicos, sobre todo los de arriba. Entonces, antes que yo dijera nada, Carlos Secchi me miró y me dijo, una boca que se ríe tanto merece estar en mejores condiciones. Entonces, bueno, le pedí un turno. Todavía no había empezado el Te Escucho, estábamos en el 86, yo estaba trabajando ya en Continental con Mario Mactas, con el Cholo Gómez Castañón, con... ¿quién más estaba en esa época? Estaba Chiche también, creo. Bueno, estaban todos. Yo era la co-keeper, la que hacía, la que se reía del humor y hacía alguna historia de vida, esas cosas que me tocaba hacer por aquellas épocas, que eran lindas. Bueno, la cuestión es que Secchi hizo milagros con el trabajo. Yo tuve mucha paciencia en ir todo el tiempo que había que ir. Y siempre le agradecí mucho, mucho, mucho, mucho. Bueno, también por otras razones, porque cuando hacen un precio especial y vos después, esas cosas, te vas acomodando. Entonces, desde esa fecha, todos los días, 3 de octubre, día del odontólogo, y 5 de octubre, día de su cumple, yo lo saludaba por la radio. Y a él le encantaba, porque el operador grababa ese pedacito y yo le mandaba el saludo grabado, que era como un regalo para él.
este año, hace 2 días, ya me perdí porque fue un golpazo. 2 o 3 días me llamó el yerno. Conozco a la hija, al yerno. Me llamó y me dijo que Carlos se había ido al cielo y no lo esperábamos, yo no lo esperaba y fue un shock. Y entonces la primera sensación o el primer recuerdo que me vino fue, no, ahora justo es octubre. Yo me sentía muy vinculada después de tantos años, porque no es que a partir de eso yo empecé a ir a su clínica todo el tiempo. No, pero establecimos un vínculo de cariño, de amistad, de amorosidad, que siguió y siguió y siguió. Por eso pensaba anoche que era hoy el día que lo tenía que despedir y celebrar. Celebrarlo con todo mi cariño y bueno, como dice alguna gente que se ha iluminado el paso, a mí me sale siempre celebremos la vida. Celebro el tiempo que estuve con él, las cosas de las que nos reímos, las cosas que aprendí, todo eso. Así que lo comparto con ustedes. Él también escuchaba el programa, era parte de la compartida y seguro, conociéndolo a él, seguro que va a escuchar desde el cielo, a ver si lo saludo el día del cumpleaños. Seguimos en la compartida del Te Escucho.

Bueno, llegó el momento para los que pensaban que me había olvidado de recomendar alguna película, alguna serie. Voy a recomendar una serie casi con aplausos. Sí. Esto viene de mi parte. Yo no soy crítico, ya les he dicho muchas veces que a lo mejor recomiendo una serie o una película que los críticos dicen que es una porquería. Pero bueno, en este caso es una miniserie, es una miniserie o una docuserie que se llama Confía en mí, el falso profeta. En Netflix. Una pareja se infiltró en la secta del falso profeta que llegó a tener 10 esposas menores de edad. La miniserie tiene 4 episodios y pasan volando. No, en ningún momento sentís que es larga. Esa pareja logró infiltrarse en la comunidad religiosa tras convencer al líder de que hacer un documental podría servir para captar más adeptos. Pero lo que hicieron fue recabar pruebas para lograr su detención y su condena. Las personas que lo convencen no son jóvenes, son personas que ya han vivido su vida. Él trabajaba con la cámara haciendo otras cosas y ella había pasado por una situación de estar en una secta y lo había pasado muy mal. Entonces quería impedir que otras chicas pasaran por lo mismo. Es decir, dos personas, un matrimonio, dice, nos vamos a meter en esta misión. Lo único que hace Netflix es contar la historia. Pero no es que Netflix investigó. Esta pareja se lanzó y dijo, lo vamos a investigar. Entonces, ellos cuentan desde adentro el caso de abusos, de explotación de menores, dentro de la comunidad de una iglesia que él fundó. Mucha gente.

0: realmente de la iglesia que ellos nombran. Bueno, esto ocurrió hace muy poco, el juicio y todo lo demás. La señora que investiga todo esto, una genia, Christine Marie, imagínense que no es una actriz, que es una mujer que se pone en el papel de policía. Y el videógrafo Tolga Katas, que es el que les cuento que trabajaba de eso, van recopilando imágenes y testimonios sobre este hombre. No les voy a dar muchos más datos. El hombre se llama Samuel Bateman, se escribe Bateman, que decide ocupar el lugar de el profeta de la misma iglesia que fue encarcelado y acusado de agresiones sexuales a menores. Esto, por supuesto, que es todo real, no es ficción. Y así llega esta miniserie a Netflix. Realmente no... A ver, las cosas que pasan, uno piensa que únicamente pueden pasar en una película que tiene que ser inventado. Eso no puede ser cierto. Pero es cierto. Eso es lo increíble. Así que se las recomiendo. Tiene un final feliz. ¿Por qué no se los voy a decir? A veces estas series uno las ve enteras y resulta que el que cometió el delito no ha sido encontrado. No. Esta tiene un final feliz. Cuéntenme qué les pareció. Cuéntenme qué sintieron con esta gente que arriesga su vida para salvar a chicas jovencitas atraídas por este falso profeta. Se llama Confía en mí, el falso profeta, y está en Netflix. ¿Me cuentan qué les pareció, por favor? Estamos en la compartida del Te Escucho. ¿Hay un oyente esperando? No. ¿Tenemos un oyente esperando? Ah, o sea que el oyente... Hola, te escucho.
1: ¿Qué tal? Buenas noches, Luisa, ¿cómo estás?
0: Hola, o sea que te escuchaste todo, yo no sabía.
1: Bueno, ya estaba, siempre la escucha de los sábados, siempre estamos ahí.
0: Bueno, pero entonces ahora te escuchaste la recomendación también.
1: Claro, exacto.
0: Sí, bueno, sí. ¿Cómo te llamas?
1: Osvaldo, mi nombre.
0: Osvaldo, querido, ¿dónde vivís?
1: Estoy viviendo en la zona de Ituzaingó.
0: ¿Ituzaingó? ¿Estás viviendo ahora? Porque no es tu lugar.
1: No era mi lugar, sí. Yo vivía en Almagro.
0: Ah, ¿te fuiste a la provincia, lejos?
1: A la provincia, claro, exacto.
0: ¿Y dónde naciste? ¿Dónde naciste vos, Osvaldo?
1: Yo nací en Aedo.
0: Ah, también en el oeste, digamos.
1: En el oeste, sí.
0: Estamos en zona.
1: En zona, pero a los 2 meses y medio me mudé a Almagro.
0: A los 2 meses y medio de haber nacido, sí, tus papás,
1: nacido, exactamente.
0: Tus papás se mudaron.
1: Y cuando fue la época de la temporada, que comienza en marzo, mis padres se mudaron a Almagro.
0: Ah, ahí se... ¿Hay sonido? ¿Hay una tele prendida? ¿Qué hay prendido? ¿Hay algo?
1: Es poquito, se te escucha la radio, pero la apago del todo para que no interfiera. A ver,
0: no, está interfiriendo, sí, porque yo la escucho.
1: Sí. Ahora sí, está en silencio.
0: Ahora perfecto, sí, muy bien. Bueno, ¿en dónde te criaste vos? ¿En qué zona al final?
1: Bueno, para darte una idea, me crié a 7 cuadras de 11. Yo vivía en la calle Mitre, Bartolomé Mitre.
0: Sí.
1: Y más o menos al 3700. Y desde que, bueno, hasta ahora es que teniendo 4 o 5 años,

0: gente de ahí de la zona.
1: Sí.
0: Y a partir de ese momento, bueno, pasé la primaria, parte de la secundaria.
1: ¿Y te criaste con hermanos? ¿Cómo fue la historia?
0: Bueno, mi hermano aparece un poquito más después, es decir, 5 o 6 años después.
1: Nació después tu hermano y después, bueno.
0: Claro, yo fui el primero.
1: Claro.
0: El primero.
1: Uh-huh. ¿Hiciste secundario también?
0: Hice de secundario, pero era muy rebelde, vos sabés.
1: ¿Por qué? Yo
0: porque
1: no sé.
0: No me gustaba mucho, es decir, iba a los botes cuando iba a la primaria, pero la secundaria fue más exigente. Y viste, cuando es muy muy joven, es como que no... Piensa que uno lo que hace está bien y no hace lo que corresponde, ¿no?
1: ¿No terminaste?
0: No, y después sí. Después lo hice. Lo que pasa es que, viste, tenía esas cosas que bien no quería a la vez, viste, y me pasaba eso.
1: Pero...
0: No te... entré a la secundaria cuando terminé la primaria. Lo que pasa es que cuando llegué a tercer año, ahí empecé a no querer seguir más.
1: ¿Pero qué querías hacer?
0: Mira, no sé.
1: ¿Qué querías hacer? ¿Trabajar? ¿Qué querías hacer? ¿Andar de vago? ¿Andar de vago por ahí? No sé, ¿qué querías?
0: ¿Qué es eso? No sé, mira. Era un poco soñador, quizás. No encontraba mi lugar, digamos así, de lo que a mí me podía gustar, así,
1: ¿No te gustaba nada en especial?
0: ¿Cómo? Perdón.
1: ¿No te gustaba alguna carrera o no te gustaba, qué sé yo, cantar o hacer algo con tu vida que no fuera el colegio?
0: No, la verdad es que no encontraba el lugar,
1: ¿Y empezaste a trabajar o qué hiciste?
0: Y bueno, empecé a trabajar de cadete en aquel entonces, que tenía... Yo entré a los 12 años de la secundaria, así que suponete que a los 15 años habrá sido esto.
1: O sea que a los 15 años trabajabas de cadete.
0: De cadete, claro. En aquel entonces, en alguna, ¿cómo se dice? Oficina, de alguna empresa. Y bueno, y ahí más o menos me volqué ahí hasta que vi que la cosa... Hasta que llegaba a los 18 años, 19, 20 años, que cuando ya empieza, no sé si a madurar, pero empieza a caminar de otra forma, ¿no es cierto? Los tiempos van cambiando y la exigencia es mayor, digamos, ¿no?
1: ¿Y ahí a los 18 te decidiste a volver a la secundaria o no?
0: Pasó a los 20 recién.
1: Ah, ¿a los 20 terminaste la secundaria?
0: La empresa secundaria, claro.
1: Bueno, la terminaste, finalmente.
0: Sí, la terminé. Pero yo siempre cuento lo peor porque es la rebeldía, es un manejo del poder. Cuando uno es joven, piensa que lo que uno, no le gustaba la formalidad de las cosas. Pero en casa sí, me dijeron, vos tenés que terminar la primaria y tenés que seguir a segundo o secundaria hasta que se me dio, hasta ahí, ¿viste? Llegué a mitad del camino y bueno, después lo vi de otra forma y... Y el hecho era de terminarlo, ¿no es cierto?
1: Bueno, pero tus papás no te obligaron a terminarla.
0: Un poco sí también me obligaban, sí. Sí, sí, me obligaban un poquito, sí, eran exigentes.
1: Pero vos te fuiste de cadete, ¿cómo te obligaron?
0: No, porque trabajé, pero el hecho de que cuando vos te trabajás por no estudiar... Era como que no estaba bien.
1: No.
0: No estaba bien. Entonces yo reconozco que... Porque suponía que lo que yo estaba viviendo en ese momento iba a seguir para adelante toda la vida, pero no es así, ¿no? Porque la vida te va exigiendo cosas, ¿no?
1: ¿Y qué pasó después cuando terminaste la secundaria? ¿Buscaste trabajo? ¿Qué fue de tu vida?
0: Busqué trabajo, estaba en los primeros trabajos que hacía, hacía confección de guantes, trabajaba en hacer, ¿cómo se dice? cuero de guantes de cuero. Y me enseñaron el oficio. Estuve cierto tiempo ahí trabajando en eso. Y después, bueno, me fui abriendo. Después entré en una, ¿cómo se dice esto? Una imprenta, en la gráfica. Y bueno, y bueno, ya iba tratando de por el camino, digamos, ¿no? Mi trabajo.
1: ¿Este trabajo de imprenta fue el más serio que tuviste?
0: Claro, el más serio. Dentro de todo, sí, fue el más serio, sí.
1: ¿Y ahí cuánto tiempo te quedaste?
0: Y yo ahí estuve bastante, estuve como 8 años.
1: ¿8 años? O sea que ya tenías como 30.
0: Ya tenía como 30, claro, sí. 30 años, sí, más o menos, sí.
1: ¿Y vivías solo o vivías con tus padres todavía?
0: No, vivía con mis padres.
1: ¿Vivías con ellos? Bueno, sí. Y...
0: Ahora recuerdo que mi gran ilusión, ¿sabes qué fue, Luisa? Quería ser deportista yo.
1: ¡Ah! ¿Qué quería ser? ¿Jugador de fútbol? ¿Qué quería ser?
0: Exactamente, exactamente. Porque siempre, a partir de ahí, es como que yo me cuidaba físicamente, no era del alcohol, del cigarro. Entonces, es como que yo me sentía deportista en mi interior.
1: Pero no eras bueno para jugar al fútbol, ¿o sí?
0: No, era bueno, te puedo considerar que era bueno.
1: ¿Pero fuiste a algún club a practicar?
0: Sí, practiqué, a veces iba a... practiqué un poquito de fútbol en Ferro, que me quedaba en Caballito, en otros clubes chicos, pero claro, no pegué el salto como para buscar el... ¿cómo se dice? Ser profesional.
1: Bueno, pero digo, los que llegan a profesionales es porque destacan, porque son muy buenos. Por eso digo, por ahí, a vos te gustaba, pero no te daba, no para ser profesional no llegabas.
0: No, claro, son etapas y un poco corre también la suerte también, porque hay que alguien te vea. Y bueno, viste como los mismos jugadores explican a veces que era por etapa, no era tan directo, digamos. Ahora quizás, no sé si es más fácil ahora, no sé.
1: No sé, ahora es otro mundo el fútbol. Y claro. contame en este momento de tu vida, supongo que habrá pasado mucha agua abajo del puente. Sí. ¿Qué pasó después? ¿Te casaste? ¿Tuviste hijos? ¿Qué pasó con tu vida?
0: Estuve enamorado, era muy romántico y también salía con las chicas, tuve una relación larga, pero nunca pensando de compartir con esa mujer, ser padre, digamos.
1: ¿No querías?
0: No, un poco no, pero me di cuenta que con el tiempo eso es una parte que pierde uno, ¿no? Como en lo personal.
1: ¿Pero tuviste hijos?
0: No tuve hijos.
1: ¿No tuviste?
0: No tuve hijos, no.
1: O sea que en ningún momento te lo propusiste, ¿viste? Como claro. Voy a armar una familia, voy a tener hijos. Eso no, sí. no era no, un fin.
0: No. Sí, no fue eso. Quizás si hubiera encontrado a una chica que hubiera sido, que hubiera buscado que se formara una familia, quizás me hubiera dado más espíritu para poder ensamblarme y lograr la felicidad, como te dicen, ¿no? Parte de la felicidad.
1: Claro, pero vos sabés que para encontrar a alguien y encontrar en ese alguien la felicidad o la alegría, primero la tenés que tener vos, primero. Vos solo la tenés que tener con vos para ofrecerse a la otra persona. La otra persona no te puede dar lo que vos no tenés. Eso es ley de vida. Y ahora, ¿cómo es tu vida? Ya tus papás no están con vos, me imagino. No.
0: Claro, bueno, ellos fueron quedando en el camino. Y falleció primero mi papá, y él falleció más, yo cuando era más chico. Después fallece mi mamá, y no pasa mucho tiempo falleció también mi hermano.
1: Ah, ¿tu hermano también?
0: También falleció a los... Esto pasó en menos de 4 años y medio, por lo menos.
1: Así. Entonces, ¿estás viviendo solo?
0: Y ahora estoy viviendo solo, sí.
1: ¿Y cómo solo son cómo son tus días?
0: Mira, me llevo bien con la... Muchos dicen la soledad, pero... Por ahí uno se, me convertí medio ermitaño, porque uno llega al lugar fuera de tu casa y se mete en la cueva y... Pero no que me da mal, simplemente que como que me aporté un poquito de todo, ¿viste?
1: ¿Y ahora trabajás o tenés...?
0: Sí, estoy trabajando, sí.
1: Y, o sea que sí, del trabajo a casa y del casa al trabajo.
0: Sí, más o menos así. Que muchas veces debe pasar mucha gente que bueno, nunca dicen así, pero como que uno se encierra, ¿no es cierto? Es como... no sale, qué sé yo, a bailar.
1: Bueno, tampoco es necesario que salgas a bailar, te podés salir a dar una vuelta, a caminar, a tomarte un cafecito, hablar con algún amigo, gente del barrio, no sé.
0: Sí, hoy tuve la oportunidad de estar hace ratito y vine. Vos sabés que no soy una persona de muchos amigos.
1: Pero vos estás contento así.
0: Y la voy llevando, ¿viste? No sé. Sí, puede ser contento, porque no sé. Sé que los amigos que tuve fueron también quedaron en el camino por distintas cosas, enfermedades que tuvieran, y bueno. Y uno se fue hilando de todo, ¿no es cierto? Después hubo una etapa que cuando yo trabajaba de noche y ya no me permitía hacer ciertas cosas.
1: Claro, entiendo. Sí, trabajar de noche es complicado.
0: Complicado, tenía que ir temprano, salía de casa a las 7 de la tarde.
1: Bueno, ¿y cuál sería tu sueño, Osvaldo? ¿Cómo te gustaría que cambiara esa vida que tenés?
0: ¿Cómo que sea? Encontrar una persona, justamente lo que estás diciendo vos. Volver a relacionarme, comunicarme con alguien. Me encantaría.
1: Pero para eso tenés que salir. ¿O sí, vos decís a través de la computadora?
0: También podría ser por la computadora, pero me gusta más conocer a la persona.
1: Me parece, ¿no? Porque si salís, conocés a las personas cara a cara, ¿no?
0: Y creo, no sé, me parece que es más directo para mí, ¿no? No sé. Por ahí estoy equivocado, por ahí hay otras distintas formas, pero para mí... está ahí, me parece, como dijiste vos, tomar un café, qué sé yo, me gusta la cuestión, ¿cómo se dice? De la lectura, ¿viste? Esos encuentros que hacen de poesía, esas cosas, me encanta.
1: Ah, te gusta leer poesía, te gustan los libros. Sí. Y bueno, es cuestión de andar por la vida. Dice, ¿no? Es cuestión de...
0: literario, dice, ¿no es cierto?
1: Sí, talleres literarios. Hay muchos talleres.
0: Sí, escuché que hablaban de eso. Digo, bueno, es una forma también de gusto por la lectura, pero también entablar conversaciones con otras que también... No sé, me encantaba hacer poesía. Y bueno, y la tomo muy, como dice, muy a pecho porque es como que refleja también mi parte humana también.
1: Claro, tu parte sensible, eso es lo que vos decís, que ahí encontrabas un desahogo.
0: La palabra.
1: Bueno, mira, le voy a decir a Celeste que averigüemos a ver si hay algún curso, Celeste, algún taller literario, algún curso de poesía, viste, de esos gratis que se anuncian a veces, los talleres del pirobano que tenemos. Vamos a averiguar y te vamos a avisar, te lo vamos a pasar, ¿querés?
0: ¿Cómo no? Sí, me gustaría, ¿por qué no? Porque siempre es bueno, ya te digo, ahora uno está así, pero ya un poco más ya no me gusta tanto tampoco, ¿no?
1: Claro, ya no te gusta tanto estar en la cueva y no ver a nadie. Bueno, nosotros te vamos a buscar, ¿dale?
0: Sí, me gusta abrirme, estoy más abierto Y ya te digo, es lindo estar con personas que...
1: Claro, claro, compartir, que, compartir con otras personas. Exacto, bueno, te mando besos, sí, abrazos, que tengas un muy, muy, muy lindo domingo, que ya estamos caminando el domingo. Ajá, y Celeste te llama y te avisa.
0: Sí, yo tengo teléfono ahí, cualquier cosa.
1: Dale.
0: Se comunica, no tengo drama, porque justamente estoy en la apertura, estoy...
1: Estás abierto, es el momento.
0: Sí, me gusta, porque ya, lo otro no, viste que me dijiste contento, me quedé pensando, sí, así que uno está contento. Lo que pasa es que...
1: Claro, bueno.
0: Se encuentra con uno mismo, sería la respuesta.
1: Sí, pero el despertarse con alegría, uno se da cuenta cuando se despierta con alegría y cuando se despierta medio bajón. Uno se da cuenta.
0: ¿Y sabes qué pasa? Yo tengo la suerte que tengo la característica que me entusiasma todo. Es decir, al otro día cuando ponele, o vengo tarde de la noche, me pongo a, ¿cómo se dice? A saber que ese día nuevo... Me da más ganas de vivir, ¿me entendés?
1: No, bueno, es que... eso, dale, dale, ganas de vivir. Te mando un abrazo y te mandamos los datos.
0: ¿Cómo no? ¿Cómo no?
1: Dale.
0: Te mando un beso muy grande, Luisa, gracias por tu...
1: La... Gracias, Osvaldo, querido, besos. Besos a todo y tu Zaingó. Chau.
0: Muy cerca del Parque Leluar, así que te mando un cariño.
1: Ah, bueno, al Parque Leluar también. Chau.
0: Sí, estamos cerca de acá, sí, estamos cerquita.
1: Chau, besos.
0: Un beso.
1: Beso. Bueno, Lucas, no sé qué vamos a hacer. Llegaremos. ¿Cuántos sentimientos quedaron afuera? Bueno, podemos ir con sentimientos y vamos a ver, después nos organizamos, porque una canción más deberíamos escuchar y no sé si voy a llegar a leer algo. Bueno, vamos viendo. Elijamos, ¿qué hacemos? Sentimientos primero, ¿no? Bueno, como usted diga, Lucas, sentimientos íntimos.

0: Hola Luisa, soy Hilda de Rosario. Es la primera vez que te mando un mensaje y en la compartida hoy tengo la estampa de la Virgen de Lourdes que traje de Lourdes, Francia, la radio y la Biblia. Pero a veces tengo las gafas, a veces tengo estampitas, cosas. Y en este momento no tengo mesa de noche, pero tengo la silla. Usé la silla como mesa de noche. Y me es muy útil. Y estaba pensando casualmente comprar una. Gracias, muy lindo el programa.
1: Hola Lu, hola Celes, habla Mari de Rosario. Bueno, respuesta número uno. Sí, tengo dos mesitas de luz, la mía y la que correspondía a mi marido. En la mía, te digo, tengo sobre la mesita mi velador, muchas, muchas estampitas y estatuas de los santos, que yo soy muy creyente, la radio física, como decís vos, fotos de familia, muchos algunos adornitos, tiene el reloj para ver la hora y también tengo dos cajoncitos debajo, tengo aguja, hilo, centímetros, muchas, muchas cosas, fotos, recuerdos, muchas, muchas cosas. Luisa, estoy re contenta. Hoy acá hicieron 27 grados. Chau, te quiero mucho y será hasta mañana. Chau, chau.
2: Hola Luisa, hola equipo, habla Pajarito desde San Luis. Sí, yo tengo siempre un banquito, una mesita de luz y a veces en mi vida trashumante he tenido también cajones de verdura o de frutas de madera firme, pintados, reciclados y allí apoyar las cosas, los objetos, los lentes, la radio a pilas. A veces alguna taza con el té que acompaña de la cocina a la habitación, pero no pueden faltar nunca, pero nunca, libros, libros, libros. Abrazo muy fuerte.
3: Hola Luisa, soy Marisa de San Martín de los Andes. Bueno, arriba de mi mesita de luz tengo una lámpara. La estoy mirando en este momento porque recién me acosté. Dos cremas corporal y para la cara, el porta cosméticos y muchas veces sin tener fiebre también tengo un termómetro. Te mando un beso grande y saludos para todos y besos y abrazos.
4: Hola Luisa, buenas noches. Te habla Dora de Córdoba. Que si tenemos mesita de luz, tenemos una mesita de luz para cada uno, un velador tenemos crema para los dolores, tiene Rafael tiene el desodorante, tenemos los dos gotas para los ojos, el vaso de agua, lo mira, una radio vieja, las pastillas para dormir, no, innumerables cosas, no te puedo decir, Luisa, la cantidad de cosas que tenemos. Y te escuchamos todos los fines de semana. Ya te prendimos, encendemos la radio para escucharte y ya nos estamos acostando porque venimos a escucharte a vos. Un abrazo grande desde Córdoba, Rafael y yo, Dora.
5: Hola, buenas noches, Luisita, María Celeste, equipo de Radio Rivadavia, excelente. Yo como estoy a veces en Lincoln, a veces en La Plata, tengo una en cada lado. En la de Lincoln es una más artesanal y tiene cajón. Y guardo un poco de todo, como decía hoy Luisita, cachivaches. Pero entre otras cosas, siempre alguna virgencita, sobre una carpetita, algunos recuerdos de época en Lincoln. En La Plata tengo una artesanal sin cajón, sin puerta, lámpara con luz eléctrica, también este pañuelito y el celular dejó de poner. Hay una crema para la noche utilizarla. Bueno, Susana Linqueña desde La Plata. Beso grande. Tenga lindo fin de...
6: Buenas noches, soy Mariana de Temperley. En mi mesa de luz tengo el velador, un reloj despertador de los comunes, esos que funcionan con pilas, una crema, el espejito para ponerme la crema, porque la suelo usar en la cara. Cuando me voy a dormir a la noche, el celular. Dicen que no hace muy bien tener el celular al lado de la cama cuando uno duerme, pero bueno, lo llevamos. Y libros. Creo que son pocas cosas. Les mando un beso inmenso y que tengan una hermosísima noche. Chau, chau.
7: Soy Marga. Yo en mi mesa de luz, aparte de tener medicamentos, algunos medicamentos, un vaso de agua, el celular, obvio, una lámpara, tengo una tiza, porque mi cama da contra la pared. Entonces, cuando necesito algún número de la radio, lo escribo con la tiza, para el otro día pasarlo a una agenda o al celular. Muy lindo programa, Luisa.
8: Sí, buenas noches, Luisa. Soy Andrés del barrio de Monte Castro. A usted y a toda la compartida les envío un abrazo. Y les cuento una cosa. Sobre mi mesita de luz, soy una persona de muchos años. Tengo una radio, un velador, un reloj, anteojos y además un libro siempre. Nada más que eso. Gracias, buenas noches. Un abrazo y pásenlo bien. Y nos volvemos a comunicar mañana.
9: Hola, linda gente, Luisa querida y toda la gente que está ahí contigo. Bueno, paso a contarles que yo tengo dos mesas de luz, duermo sola, pero tengo dos mesas de luz que eran de mi abuela. Las dos son distintas, con estilos parecidos. En las dos hay un velador en cada una, en una de ellas está con varios libros y unos portarretratos. En la otra, que tengo otro velador, el reloj, un rosario, una virgen, unos portarretratos, otros libros en el estante que tiene debajo y cremas. Un beso grande y un buen fin de semana. Soy Vero de Gualeguay.
10: Hola compartidas, buenas noches Lu, buenas noches Celes, buenas noches a todos los oyentes. En mi mesita de luz por lo general hay algún libro o varios libros, porque a veces leo más de uno en simultáneo. Por supuesto un velador, un hornito de esos que uno enciende la vela y pone esencias, que por supuesto no está siempre prendido, pero cuando lo prendo tiene ahí su lugar. Una foto de mi abuelo, pero por lo general hay libros. Muchos libros que se van como apilando y bueno, en algún momento los tengo que sacar o seguir leyendo. Bueno, un beso para todos. Habla Roberto de Palermo.
11: Hola Luisa, buenas noches. Acá Sebastián de Lanús. Te cuento que al lado de mi cama tengo en una mesita de luz que tiene guardadas cosas. No sé, una tijerita, algún caramelo de, viste, estos con remedio para la garganta en un cajón. Y arriba tengo un enchufe, una zapatilla que va enchufada a la estufa en invierno y cargo el celular, porque lo uso para música de meditación que me hace descansar mucho. Y tengo un despertador hermoso. Te mando un cariño grande para vos, para todo el piso de Rivadavia y esta hermosa compartida.
12: Mis ángeles sí que existen. Es una cosa increíble lo que nos cuentan. Me quedé con Marga. Marga, ¿sabes que te adoro? Marga dice... Bueno, relata lo que tiene en la mesa. Claro, en el interior se dice mesa de luz. Así se dice. Y Marga tiene una tiza. Porque dice que cuando... Seguramente en la radio o alguien... dice un número. y ella no tiene cómo anotar, anota en la pared con la tiza y después lo copia. Y después borra lo que escribió en la pared. ¡Genia! Es una genia. Es algo que nunca, a mí nunca se me hubiera ocurrido, pero es buena idea, Marga. Sobre todo si la tiza te escribe. En mi pared creo que no escribe la tiza. Pero genial, genial. La cantidad de historias que tiene cada declaración de ustedes, cuando dicen un poco de todo, una carpetita, un celular, cremas, cuando dicen un ¿cómo es que lo dijo acá? Un velador en cada una, libros, un hornito de esencias, eso estaba buscando. Libros y fotos de mi abuelo, Roberto de Palermo, pero más que nada libros, y hay que ir renovándolos. Bueno, es emocionante, es muy emocionante. ¿Qué canción vamos a escuchar? Me gusta. Vamos a escuchar José Luis Perales junto a La Oreja de Van Gogh. ¿A vos te gustan? ¿Por qué te vas?

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pura. Tenemos más sentimientos porque me gustaría no dejar afuera a tanta gente. ¿Cuántos nos quedan, Luquita? Ah, bueno. Entonces vamos con los sentimientos y antes de la despedida les cuento un poco, a ver si les cuento al menos qué libro vamos a leer mañana. Ah, les va a encantar. Les va a encantar. Leí la parte que leo siempre, el primer capítulo, les va a gustar muchísimo. Incluso a aquellos que no les gusta que lea libros. Mirá lo que te digo. Sentimientos íntimos.

0: Marisa, hola a todos. Soy Clau, me encanta escucharte y escucharlos. Les cuento que en la mesita de luz tengo muchas cosas muy indispensables. Tengo mi crema de manos, mi bálsamo para los labios, mi agua para una botellita de agua, una bandejita donde dejo los aritos y algún anillo y alguna brochecito o colines del pelo, una lámpara y una radio retro que me encanta y mi libro. Bueno, que descansen, buenas noches.
1: Hola Luisa, buenas noches para vos, para Celeste y toda la compartida. Yo tengo una mesita de luz que sería una pequeña cómoda. Y arriba tengo la radio, tengo el control del televisor, un vaso de agua. Y después, como tengo cajones, bueno, en el primer cajón tengo una Biblia, tengo el celular, tengo barritas de cereal, esos antifaces para los ojos, y en el segundo cajón, bueno, cremas y un rascador, porque como estoy sola, me tengo que rascar sola. Bueno, Luisa, unas buenas noches y espero escuchar tu hermoso programa como cada sábado y cada domingo. Saludos a todos. Soy Clara de Villa Insuperable.
2: Hola Luisa, buenas noches. Buenas noches a toda la gente de la radio. Habla Patricia de San Rafael Mendoza. Sí tengo mesita de noche en la que arriba tengo solamente una botella de vidrio de agua, un vasito, nada absolutamente. Antes sí tenía, pero tengo dos gatitos bebés, por lo que no puedo tener nada sobre ningún mueble. Dentro del cajón que tiene la mesa de Lucy tengo de todo. Aritos, pulseras, unas lima de uñas, curitas, un librito, un pastillero con algunas medicaciones, en fin, de todo. Y debajo una puertita donde hay calzado. Eso es todo. Bueno, les dejo un abrazo a todos, los quiero mucho y excelente programa como siempre.
3: Contarte que arriba de la mesita de luz tengo una lámpara grande con un rosario que traje de Turquía de Santa Sofía. Y luego me llevo el teléfono y por supuesto la radio para escuchar.
4: Hola Luisa, buenas noches. Buenas noches Luisa y equipo. Bueno, en mi mesa de luz tengo una lámpara, gotas para los ojos, un aromatizante, lapicera, una botellita de agua. Del otro lado tengo un baúl en el cual tengo la computadora por la que te escucho, los parlantitos, anotaciones, libros, fotos en un canasto, resúmenes de las cosas cotidianas o las cosas que han pasado hace años. Te habla Norma de Los Cardales.
5: Hola, buenas noches. Hola Luisa, hola compartida. Con respecto a la consigna, sí, tengo mesita de noche, mesita de luz. Siempre tuve. Y sí, varias cosas tengo. El pastillero, porque ahí a la mañana temprano tengo que tomar pastillas y bueno, agua, los lentes, el libro que a veces estoy terminando ahora de leer, la radio, por supuesto, porque escucho radio así hasta la madrugada, y la foto de mi esposo, portarretrato, y a veces alguna que otra cosita queda para ahí suelta. Bueno, Luisa, que tengas una buena noche hoy, deseo sábado, y espero escucharte mañana, domingo. Soy Nora de Adrogué. Te mando un abrazo gigante. Un abrazo de oso gigante. Buenas noches, compartida.
6: ¡Que viva la imaginación! No, increíble. Increíble, chicas. Gracias. Creo que las últimas... no las tengo en mi radar, así que las voy a saludar a Norma de Cardales, a Nora de Adrogué, y había otra chica por acá que dije, uy, esta chica no... Acá está, Clara de Villa Insuperable. Las saludo porque las encontré en mi radar ahora. Bueno, ya nos vamos. Vamos a presentarles a Oscar Choi, que viene con Reporte Rivadavia. Voy a agradecer a María Rosa Macarone, a Julita Sánchez, que se está yendo. Besos, Julita, buen viaje a casa. A María Rosa Macarone, Eduardo Rogelio Bubiera, Margarita Gex, a Gustavo López, a todos los oyentes del Te Escucho, fieles, fieles que están siempre y que nos dan una mano y nos ayudan. Mañana va a ser día de saludos. ¿Hacemos el quebradero? Dale, ahí está. Hacemos el yo me abrazo y hay un hueco real y todos ustedes entran por este hueco real. Ahí está, están todos los virtuales. Todos los de Capital y Gran Buenos Aires, que son los que mide Ibope, esos. Y después entren todos también, todos los demás, todos los del mundo, los de la Argentina entera. Es una broma entre nosotros. Bueno, ahí está. Quebradero, quebradero de huesos, quebradero de abrazos. Es que sí, los quiero con todo mi corazón y nos encanta hacer este programa, por Dios. Nos encanta. Y a pesar de todo, de los dolores, de los médicos, de que hay que hacer cosas que no nos gustan, de las incertidumbres, de las alegrías, gracias a las alegrías, todo va a estar bien. Nos encontramos mañana a las 10 de la noche, aquí en Radio Rivadavia M630. Que Dios los bendiga a todos. Los quiero, los quiero, los quiero, che, los quiero.

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¿Cómo les va? Buenas noches, gracias por estar en sintonía con nuestra querida LS5 Radio Rivadavia de la bella República Argentina. Estamos comenzando a transitar las primeras horas de este 20 de septiembre. 20 de septiembre de 2026. Septiembre, el mes más lindo, ¿no? Sí, creo que sí. Es uno de los meses más lindos en nuestra República Argentina. Todo se dispone distinto. Con la llegada de la primavera se vive bien, bien diferente, de modo bien diferente. Y eso está fantástico. Van floreciendo las cosas y también florece en la vida. Y ojalá que en cada uno de ustedes, aquellos que están haciendo esfuerzo para salir adelante, aquellos que han puesto la semillita hace un tiempo para que algunas cosas se den, bueno, llegue en lo que queda de este año. Digo, me voy un poquito más allá de septiembre. ¿Por qué? Porque pasa muy rápido, septiembre, octubre, noviembre, estamos elevando la copa para recibir un año nuevo. Un año nuevo con muchas expectativas y ojalá que este año se encaminen determinadas cosas para todos y cada uno de ustedes. Se está yendo de aquí del estudio mayor del S5 Radio Rivadavia, que lleva el nombre de Antonio Carrizo, nuestra querida compañera Luisita Delfino. Ha tenido, como siempre, un programa maravilloso. Y yo estaba pensando, por la consigna de ella, ¿qué tengo en mi mesita de luz? Me hizo hacer el ejercicio. ¿Qué es lo que tengo yo en mi mesita de luz? Bueno, allí, a ver, voy a repasar. Tengo libros. Libros. Y debo tener fácil en la mesita de luz, que ya estorban, diría, unos 6-7 libros. Cada vez que me dan un libro, lo llevo. Después te voy a mandar la foto a vos, Lucas, de mi mesita de luz. Incomoda, sobre todo cuando hay que limpiar. Tengo muchos libros allí. Tengo la radio, como debe ser. Tengo alguna imagen también. Y en el cajón de la mesita de luz tengo una medalla que me regalaron de Malvinas. Y también tengo algún libro de cuando hice la comunión, cuando era chico. Allí con una foto con mi vieja, mi estampita de la primera comunión. ¿Qué más tengo? Debe haber allí alguna foto con mis hijas. Bueno, después me voy a fijar. Cuando regrese a casa voy a estar revisando qué tengo en mi mesita de luz. He notado que todos ustedes tienen cosas lindas y entre las cosas lindas que tienen allí está la radio. Y desde esa radio nos están recibiendo a nosotros, los que estamos comenzando a hacer este reporte de Rivadavia. Bueno, se retira Luisita. Le digo a Luisita que es una noche pero espectacular, muy linda. Es una verdadera noche de primavera. La temperatura es 18 grados 3 décimas. No hace falta que te abrigues mucho, Luisita. Pero es una noche muy linda, muy, muy linda. Si uno puede salir a caminar, que lo haga. Que elija alguna avenida, algún lugar seguro de esta ciudad de Buenos Aires. Ojo a donde se meten, sean muy prudentes. Pero vi que anda mucha gente. Cuando venías aquí para la radio, veía mucha gente en los bares, en algún restaurante. No tanta en el restaurante, pero sí los bares. Siempre hay un dinero para tomar una copa con los amigos, pero no así, a lo mejor, para un menú más abultado. Es otro importe, otro dinero. Pero empiezan los festejos y empieza uno a salir, a reunirse. Se ven muchos grupos. Muchos grupos de gente joven y no tan joven. Que eso me gusta. Cuando uno ya no es tan joven y decide salir con los amigos, está bárbaro. Bueno, Luisita, buen retorno a casa. 18 grados 3 décimas la temperatura. Es una noche muy, muy linda. A ver si se observan lluvias en el horizonte para hoy. Sí, mira vos. Hoy vamos a tener lluvias. La probabilidad está entre el 40 y el 70. Así que sí o sí vamos a tener algún chaparrón en esta ciudad de Buenos Aires, que se va a dar en la tarde y también va a persistir en la noche. En la noche, espero que no te complique para venir a Rivadavia. Luisita Delfino los va a acompañar en la noche de nuestra Rivadavia, en la noche de hoy, de 22 a 1 de la mañana. Es una muy buena propuesta de nuestra LS5 Radio Rivadavia. También la acompaña G Celeste,
Un buen retorno a casa, Celeste. Hoy no estuvo Josué, no lo crucé a Josué, pero me encontré con Julia Sánchez, Julie Sánchez, que es operadora y que también es la voz de nuestra Rivadavia, es voz identificadora de nuestra Rivadavia. La vi, como siempre, una bella dama. Y recogemos el guante nosotros y vamos a hacer juntos Reporte Rivadavia hasta las 7 de la mañana. ¿Quiénes lo vamos a estar acompañando? Lo tengo allí en la operación técnica, Lucas Herrera. Luquitas, que tengas una muy buena madrugada. También está en la otra consola Antonio Moris. También lo veo por allí a Martín Chavero, que está en el control de aire. En el control técnico, Sebastián Pedroso. En planta transmisora, Pablo Palomo. En recepción, aquí en Freire 932, barrio de Colegiales, está nuestro compañero César. Y en las palabras, quien les habla, Oscar Choi, un amigo de todos ustedes, que les agradece que nos acompañen, como lo hacen siempre. Gracias por estar en la sintonía de nuestra Rivadavia. Lo decía alguien destacado de esta casa, hace muchos años, y uno no se cansa de repetirlo: sin ustedes allí, nosotros no tendríamos nada que hacer aquí, en este estudio mayor de Rivadavia. Eso lo decía el querido y recordado Rubén Aldao. Y nosotros hemos abrevado en la historia de nuestra Rivadavia, y hemos rescatado algunas frases, y siempre estamos diciendo quién era el que acuñó esa frase, con el afán de no olvidar aquellos que han hecho grande la historia de nuestra Rivadavia. Hablando de la historia de nuestra Rivadavia, ayer, gracias a todos los que se han molestado, sobre todo a través de las redes sociales, que han estado muy contentos con el recuerdo que hicimos para Antonio Carrizo, el pasado 15 de septiembre fue el centenario del nacimiento de Antonio, y lo estuvimos trayendo. Lo trajimos a él, trajimos voces de colegas, de amigos, de aquellos que lo admiraron y tuvieron la fortuna de caminar en la profesión un par de años a su lado. Así que lo trajimos a Tony, y estuvimos hablando también con quien escribió el libro, el último libro que ha salido, Antonio Carrizo, Emiliano Betanzo, un villaguense. ¿Quién otro iba a hacer ese homenaje, no? Para el flaco de General Villegas, que no fuese alguien de aquí, de allí. Bueno, un abrazo también para Juancito Ferrantes, que nos acercó algún material para ilustrarlos. Y bueno, tenemos muchas cosas para compartir el día de hoy. El día de hoy, la consigna de hoy va a tener que ver con la primavera. Ya está, ¿qué es eso? Está golpeando la puerta. Mirá, está queriendo entrar, está queriendo ingresar. Y pará, tranquila, primavera, ya está llegando. Bueno, historias de primavera, ¿les parece? A través del 1150-268-630, historias de primavera. Lugar de encuentro en tu ciudad, en tu pueblo o en tu barrio. ¿Te integrás? No importa los años que tengas, no me interesa a mí, pero seguramente participaste de algún encuentro de primavera. Los 21 a veces teníamos unos días maravillosos y otros no tanto, que llovía, pero igual nos juntábamos y les

papitas. Y era una total imprudencia. Dice, yo, ahora que lo pienso, bueno, era bien distinto, ¿no? Eran tiempos bien distintos, el alcohol y las drogas no estaban tanto, así que aquel que conducía y aquellos que iban a participar de la fiesta de la primavera, estaban en sus cabales. Hoy día, a veces, no están en sus cabales. Y eso empaña el festejo de la primavera. Bueno, yo le decía, más o menos así era allí en Lincoln. Había alguien que tenía una camioneta, el papá se la prestaba ese día, le decía, mirá, tenés que ser responsable, y nos íbamos al campo. Nos íbamos a la Laguna de Junín, nos íbamos a la Laguna del Chancho, como le decían allí a una laguna que tenemos en la ciudad de Lincoln. Le decían por el tema del barro, le decían la Laguna del Chancho. Buscábamos algún espejo de agua. También uno concurría al Parque General San Martín, allí estaba el lago, nos juntábamos en la Plaza Bernardino Rivadavia y desde allí partíamos. Algunos lo hacían caminando, otros lo hacían en camioneta. En mi ciudad de Lincoln, en ese momento y ahora no hay un servicio urbano de colectivos, es una ciudad chica, y entonces todo se hacía caminando en bicicleta, pero era todo un peregrinar hacia algún lugar. Bueno, vos, ¿me querés contar cómo festejaban la primavera en tu ciudad, en tu pueblo, en tu barrio? Nos estamos anticipando, ¿eh? La primavera comenzará el próximo 21 de septiembre. Hoy estamos transitando la noche del 20 de septiembre de 2026. Y nos encanta a nosotros invitarlos a reflexionar. Además de ser una buena compañía, además de traer la información, si hay algo que usted tiene que saber, yo se lo voy a estar contando. No hace falta que esté barriendo el dial para buscar información. Pero no te voy a picar la cabeza con la realidad. Yo ya sé, y vos sabés cuál es la realidad. Todos la sabemos. Y la trasnoche de Rivadavia es una trasnoche distendida, con buena música, con la voz de cada uno de ustedes en cualquier lugar del mundo y en cualquier lugar de mi República Argentina. Si detectamos a alguien que quiere hablar con nosotros, en nuestro país lo vamos a buscar. Si es algún pueblo que no conocemos o que nos despierta curiosidad, vamos y hablamos de las bondades del lugar. Te tenés que animar, eso sí. Y aquellos que están argentinos por el mundo, también nos gusta buscarlos, acercarlos, ver cómo van las cosas por allí, no voy a decir comparar, pero cómo van las cosas por allí, cómo vamos las cosas por acá. Sobre todo para aquel que está pensando en irse, en buscar una posibilidad fuera, tiene que saber que no es fácil y a veces no lo cuentan. Dicen, mira, no todo es color de rosa para quien viene. Y entonces nos vamos nutriendo de la realidad de argentinos por el mundo. No me llamen al número que estamos dando, el 1150-268-630, ¿por qué? Porque allí no los atendemos. Ese número es para dejar el audio o dejar un texto. Y si mandan el audio, eviten el texto. Si mandan el texto, eviten el audio. Y el audio que no sea muy largo, que no se exceda de los 2 minutos. Y un minuto, minuto y medio, se puede decir muchísimo. Y si usted me manda un audio de 6-7 minutos, es imposible difundir en el aire de Rivadavia y le quitamos la posibilidad a otra persona si vos mandas un audio de 7 minutos y hay 7 personas que me mandan un audio de 1 minuto cada uno, y yo paso el tuyo de 7, le estoy quitando la posibilidad a 7 personas que han dejado un audio de 1 minuto. ¿Me explico? Entonces queremos que participe la mayor cantidad de gente posible. Aquellos que están trabajando, aquellos que están transitando la ruta del país, no se pongan en riesgo por participar de este reporte Rivadavia. No me lo perdonaría que les ocurra algo. El celu y el conducir no es compatible. Me gusta también invitarlos a reflexionar en la madrugada de la República Argentina.

tenemos que saber, tenés que saber, que todo aquello que uno está viviendo o que estás viviendo, algo te está enseñando. Algo te está enseñando. A veces la vida no responde como esperábamos. Se cierran puertas, se quiebran relaciones, se desmoronan los planes y sentimos que algo está mal.

que todo se está desordenando. Pero, ¿y si en realidad se está ordenando desde un lugar más sabio que tu mente? Si es el destino que no deja que ocurra aquello que estabas buscando porque tiene algo preparado para vos que es mejor. Y si esa relación con esa persona no prospera porque no es la adecuada, no es la conveniente. Ese negocio no se dio porque a lo mejor te complica tu economía más adelante. Bueno, todo ocurre por algo. Perdiste el micro. Y a lo mejor te enterás luego al leer el diario que ese micro tuvo una dificultad. Te pusiste a salvo. Te pusiste a salvo. Hay gente que hace muy poco fue el aniversario de las Torres Gemelas y había gente que había perdido el subte, no había podido llegar a trabajar, había perdido o había estado en un embotellamiento y no llegó al piso 24 que tenía que estar allí en las Torres Gemelas y se salvaron. Todo, todo, absolutamente todo ocurre por algo. Yo que soy un gran viajante, cuando me pasa algo, camino a la radio desde Necochea para aquí, me ha pasado de pinchar una cubierta, y bueno, sí, lo lamento, ¿cómo no lo vas a lamentar? Tener que arremangarte, sacar el gato, las banquinas que no están en condiciones, tener que cambiar la cubierta, en broma. Pero a lo mejor me está poniendo a salvo de algo que ocurra más adelante. Entonces todo, absolutamente todo, ocurre por algo. Te lo dice alguien que está acostumbrado a ver el vaso medio lleno. Cuando dejas de preguntarte ¿por qué me pasa esto? Si vos crees que las cosas no van bien, y comienzas a preguntarte, ¿para qué me está pasando esto que me pasa? Incluso una enfermedad, tu perspectiva cambia. Y tu alma crece. El rechazo puede estar enseñándote a elegirte. La soledad a escucharte. El conflicto a poner límites. La pérdida a valorar lo que ya habita en ti. Y el caos a confiar en un orden más profundo que aún no puedes ver. No estás perdido. Estás en formación. Estás siendo pulido como un diamante. Cuando sentís que hay demasiada presión, bueno, así se forma el diamante, con presión. A veces con fricción, a veces con ternura, pero siempre hay un propósito en tu vida. Sobre todo para aquel que va buscando posibilidades, aquel que se va generando las posibilidades. Si no ha ocurrido, todavía no llegó, sentís que no llegó y renegás y te haces mala sangre, bueno, tranquilo, ya va a llegar esa posibilidad, ya vas a salir de ese fango que hoy te encontrás chapoteando. Las cosas llegan, sobre todo para aquel que las busca. Las cosas llegan, sobre todo para aquel que las desea. Si los deseos son buenos, el universo un día te va a estar bendiciendo. Estamos comenzando un nuevo reporte de Rivadavia. No importa el número, no interesa el número. Este es único e irrepetible. Ustedes lo harán único e irrepetible. Con su participación, con sus ocurrencias, con la música, con la situación. Sí, la situación que estamos viviendo, este fin de semana no va a ser el mismo que el próximo, ni el pasado. La vida no se repite. Es única
e irrepetible. Lo único cierto es que estamos en LS5 Radio Rivadavia, iremos hasta las 7 de la mañana, y ustedes se van a integrar, y yo los voy a escuchar e intentaré ser una buena compañía. Gracias por estar. Bienvenidos al maravilloso aire de la radio. Bienvenidos al buen espectáculo de la radio.

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1: Estamos llegando así a la primera media hora de Reporte Rivadavia. Mirá qué rápido va la vida, qué rápido que va la vida, por favor. Uno se da cuenta de las pequeñas cosas, cómo se nos escurre entre los dedos el tiempo. Qué bárbaro. Bueno, iremos hasta las 7 de la mañana haciendo juntos Reporte Rivadavia. A las 7 de la mañana ha de llegar el primero de los rotativos del aire. Luego les voy a estar informando quién estará brindando la información a través de su voz. Y también está llegando la gente linda de Rivadavia Agro. Carola Urdangarín, Tomás Rivas, Sofía Salasco, ellos han de traer, como lo hacen siempre, todo el acontecer del sector agropecuario e industrial. En este 20 de septiembre, hoy, Día del Jubilado. Así que, estimados jubilados, muchos son los que escuchan nuestra Rivadavia, sobre todo en esta madrugada, algunos que están con alguna nana, otros que están con alguna dificultad para dormir, otros que no, les gusta escuchar la radio en la madrugada. Bueno, los abrazamos, les deseamos que tengan un buen día, ojalá que reponga el ingreso, que llegue el aumento que merecen, que les alcance a todos y cada uno de nuestros jubilados para vivir mejor. Y gracias por el esfuerzo que han hecho cada uno de ustedes, el esfuerzo que han hecho para sostener nuestra República Argentina. También es el Día de los Novios hoy, así que quien está de novio, debe haber un jubilado también que está de novio. Yo estoy felizmente casado, Lucas también está felizmente casado, Antonio, no sé cuál es tu situación, pero bueno, aquellos que están de novios, no olviden, hoy Día de los Novios en nuestra República Argentina. Y nos estamos anticipando nosotros a celebrar la primavera. Preguntamos, llega la primavera, lugar de encuentro. Sí, en tu ciudad, en tu pueblo, en tu barrio. Ayer en Necochea se celebró ayer, porque hoy se esperaba mal tiempo y entonces se anticipó a ayer. Al menos de parte del municipio, organizaron algunas cosas en la plaza principal de Arto Rocha, también en el Parque Miguel Lilio, es lugar de encuentro, el Club del Valle, es lugar de encuentro, el lunes no habrá clases, y si el tiempo lo permite, se va a seguir celebrando la primavera. Vos, en tu pueblo, en tu lugar, en tu barrio, ¿dónde celebran la primavera o dónde la celebrabas? ¿Me contás, jubilado, en tu día? ¿Me lo contás? ¿Te animás a participar en el 1150-268-630? Allí te estamos leyendo y allí te estamos escuchando. Hola, amigo Oscar, tenemos 20 grados en Bahía Blanca. Mirá vos qué linda noche por allí. Aquí un poco menos, estamos en los 18 grados 3 décimas. Ella me lo está contando, Rosa María, desde allí. Dice, es una noche primaveral, pero... se viene la lluvia. Como siempre te deseamos un buen programa y a disfrutar de tu cálida compañía. Bueno, Rosa María, un abrazo gigante. Gracias por el dato de cómo va a estar allí Bahía. Espero que tengan un feliz día de la primavera, que lo pasen de maravillas. Vos, tus hijos, tu entorno, tu familia, la gente linda de Bahía Blanca. Allí en Bahía tengo por aquí la nómina de las radios que nos retransmiten. En Bahía somos la FM 106.3, nos llevan hasta allí y podemos acompañarlos. Así que bienvenidos, amigos bahienses, gracias por estar en la sintonía de nuestra Rivadavia. Llegan ellas, mira vos, como siempre, puntuales. Comienza el reporte de Rivadavia y ya está el mensajito de ella, de María Victoria, junto con su mami, Tichín Sobral, escuchando nuestra Rivadavia. Feliz primavera, chicas, que lo pasen de maravillas. Tengo a alguien que ha dejado el mensaje, ¿lo escuchamos, Lucas? ¿Puede ser? Hola, ¿quién está por allí?
2: Buenas noches, Radio Rivadavia. Buenas noches, Oscar Choi.
1: Amigo.
2: ¿Cómo estás, mi muchacho?
1: Bienvenido.
2: ¿Cómo estás?
1: Todo bárbaro.
2: ¿Cómo te va hoy?
1: Bien.
2: ¿Cómo te encontrás?
1: Bien.
2: Espero que muy bien. Así como espero que esté toda esa audiencia tuya allá en Radio Rivadavia, en Argentina. Te quiero mucho, Oscarito. ¿Cómo te parece que hoy estamos celebrando aquí en Colombia el Día del Amor y la Amistad? Y que aquí en Colombia todos lo celebramos. Aquí en Colombia hay día del perro, día del gato, día de la naranja, fiestas del aguacate. Aquí todo es una fiesta, todo eso es esto es muy folclórico aquí este país, mijo. Aquí celebramos todo. Es que creo que hay unas encuestas que dicen que Colombia es el país más alegre del mundo. Y aquí todo es una fiesta, es el país con más días festivos que tiene en el mundo también. Oscarito, hoy, hermano, me llené de mucho júbilo, de mucho gozo, de mucha alegría, escuchando a esa orquesta de Miguel Caló con esa delantera, esos tres delanteros, Oscarito, Raúl Verón, Alberto Podestá y Raúl Iriarte. No, mi muchacho, eso es una cosa hermosísima. Oscarito, amo el tango, lo amo con toda mi alma, con toda mi vida, con todo mi ser. Oscarito, le quiero enviar un abrazo bien fuerte a María Esther, a Campanita, que Dios me la bendiga siempre y que me le dé mucha salud y muchos largos años de vida. Y a Martica también la quiero saludar hoy. Y a ti también, mi muchacho, lo quiero saludar. Te envío un abrazo bien fuerte y que Dios los bendiga a todos y que tengamos un buen programa hoy. Norman de Medellín.
1: Y un abrazo, Norman, y gracias por estar escuchando desde la bella Medellín, Colombia. Oscarito, me dice el amigo. Pues sabés, Norman, que aquí en nuestra República Argentina también celebramos absolutamente todo. Tenemos el Día de la Milanesa, el Día del Pan Dulce, el día, pero tenemos festejos por doquier. Celebramos cualquier cosa, y me parece bien, porque cualquier cosa es digna de celebración. Hablando de celebraciones, hoy, 20 de septiembre, me voy al año 1880. Buenos Aires es declarada capital de la República Argentina. 1880, un 20 de septiembre. Luego vamos a estar ampliando cuando yo doy el título de una efeméride, luego en el transcurso de la madrugada estamos ampliando esa información. Mensajes que van llegando, 1150-268-630, me dicen por aquí, buenas noches, Oscar. Estaba escuchando a mi amiga Luisa, que la sigo hace más de 30 años. Ahora sigo con usted, gran programa, lo felicito. Si me permite también, un recuerdo para el grande recientemente fallecido Chiche Geblun, a quien seguí por muchos medios durante toda su carrera. Un abrazo desde Uruguay, gracias, muy buen programa. No me pone el nombre, no sé de quién se trata, pero bueno, un abrazo gigante. Gracias por estar en la sintonía de nuestra Rivadavia. Y sí, hemos lamentado la partida de Chiche. Lee Chiche en algún momento integró la programación de nuestra LS5 Radio Rivadavia, sobre todo cuando estábamos allí en Arenales 2467. Y con Chiche en alguna oportunidad tengo, mirá, me olvidé de traerla, por allí la debo tener, una grabación con Chiche, y yo defendiendo mi apellido, Choi, y Chiche diciendo, el chino. Ocurría lo siguiente: él estaba en la tarde de Rivadavia, allí en la tarde de aquella Rivadavia, la locutora era Norma Aguilera, lo acompañaba en la información deportiva Franco Ravaglio. Y aparece mi nombre en la conversación. Y entonces Chiche dice, el chino. Y entonces dice Ravaglio, no es chino. Sí, es chino. No es chino. Pero sí es Choi. Sí, pero es Choi con Y, no es con I latina. Pero es chino. Y entonces yo estaba escuchando, y llamé. Y me puso al aire. Yo llamé para defender mi honor. El de mi viejo, el apellido del viejo. Y me pongo a hablar con él. Y Chiche de todo hacía un programa. Y así que estuvimos hablando 20 minutos de mi apellido. Y yo le decía que es de origen vasco francés, él me decía que era chino peruano, y me daba sus explicaciones del porqué. En algún momento me terminó enroscando tanto, mareando tanto, que le digo, sí, porque cuando vinieron mis antepasados de Perú. No, ¿qué de Perú? Le digo, de Francia. Y bueno, fue muy desopilante, fue muy desopilante, y lo hemos lamentado la partida de Chiche. Un abrazo gigante quien me está escribiendo desde allí, desde la hermana República Oriental del Uruguay. Contame, poneme la línea más, cómo festejan la primavera por allí. Pues Luisita tuvo una comunicación con una chica, la estaba escuchando, también, una vecina de Gualeguaychú, de Uruguay, y contaba que estaba allí Fray Bento, que tenía muchas costumbres, lo separa el río, y me pareció una charla muy interesante, sobre todo de los pueblos de frontera, que uno se va nutriendo de un país y otro, cuando vivís en Misiones, que tenés la triple frontera allí, que cruzás permanentemente para comprar cosas, o cruzan de allí, de Paraguay o de Uruguay o de algún lugar de Brasil. Bueno, nos vamos nutriendo, y en la cultura también nos vamos nutriendo. Así que te invito, amigo que estás escuchando desde Uruguay, oyente de Luisita Delfino, poneme una línea más respecto de la primavera. ¿Cómo celebran la primavera allí en la hermana República Oriental del Uruguay? 18 grados 3 décimas la temperatura por aquí, 1 de la mañana 40 minutos. Se van integrando, participando a través del 11 50 26 8 6 30. Recuerdos de tu día de la primavera, lugar de encuentro, en tu ciudad, tu pueblo, en el barrio. ¿Me lo contás?
3: Buenas noches, señor Oscar Choi, ¿cómo le va?
1: Bien, bien.
3: Soy Marta Goyeneche de Viedma.
1: ¿Qué apellido que tenés, eh?
3: Claro que es el mes más lindo, septiembre. Nací yo.
1: Bien.
3: Nací el 12 de septiembre.
1: Ah.
3: Se me cayó el almanaque encima.
1: Feliz
3: con
1: cumple.
3: Con 69 entonces. Años.
1: Ya pasó. Feliz cumple.
3: Y si le digo lo que tengo en la mesita, de todo. Y ahora, a la media hora, me comí dos mandarinas, así que está llena de cáscara de mandarina en la mesa de luz. Bueno, Oscar, que tenga muy buen programa, como siempre, lo escucho siempre, no soy de mandar audio ni de escribir, pero siempre, siempre, sábado y domingo, presente. Yo lo escucho por la app, porque si no, no puedo entrar por la radio.
1: Bueno.
3: Por la app, con el celular y un parlantito al lado. Bueno, que tengan muy buenas noches, saludos a todos los argentinos que están fuera del país, acá. Bueno, eso. Un besito enorme, gracias.
1: Beso enorme, gracias. Vos sabés que mañana cuando hagas la cama, vas a encontrar alguna semilla de mandarina, seguro, en la cama. Siempre hay algo que queda, más allá de las cáscaras en la mesita de luz, alguna semilla ha quedado allí en tu cama. Un abrazo gigante, gracias por escucharnos a través de nuestra página rivadavia.com.ar. También estamos en el canal de YouTube y allí tenemos imágenes donde estamos recorriendo nuestra hermosa República Argentina. En el canal de YouTube somos Radio Rivadavia AM630 en vivo. Vas a ver imágenes de nuestro país y el audio es el de este reporte Rivadavia hasta las 7 de la mañana. Luego a las 7 de la mañana llegan los compañeros de Rivadavia Agro y allí comienza el streaming. Ustedes pueden ver, observar a quienes están trabajando aquí en el estudio mayor que lleva el nombre de Antonio Carrizo. Oscar y compañeros de Reporte Rivadavia, mañana cumpleaños Celeste Carballo, que su segundo nombre es Primavera. Y alguna canción de ella estaría bueno. Feliz primavera para vos, para tus compañeros, María Esther, Marta, Nilo Navas, la abuela Elsa y todos los oyentes de este lindo programa. Gracias por todo. Firman Angélica y Sergio, escuchando desde Avellaneda. Un abrazo, chicos. Gracias por estar en la sintonía de nuestra Rivadavia. Vos sabés que no recordaba. Lo voy a verificar. Lo de Celeste Carballo. Si se llama como segundo nombre Primavera, ya lo estoy buscando. Esto de la tecnología favorece muchas cosas, entre ellos actúa rápido con el mataburro, ¿sí? Cuando uno no recuerda algún dato, bueno, lo busca y me estoy encontrando que sí, se llama Celeste Primavera Carballo. Celeste Carballo, nacida el 21 de septiembre del año 1956, productora argentina, cantante, una muy buena intérprete, nació el 21 de septiembre de 1956. Hoy está cumpliendo años entonces, mira vos. Bueno, la tenemos por allí, Celeste, la ponemos en el aire de nuestra Rivadavia.
4: la ciudad.

Estamos compartiendo buena música en este reporte de Rivadavia y gracias al aporte que nos hacen Angélica y Sergio de Avellaneda, nos recordaban que comenzando la primavera, Celeste Carballo como segundo nombre tiene el nombre Primavera. ¿Qué habrá pasado por la cabecita de sus padres cuando nació? Justo el día de la primavera le ponen Primavera y qué bueno que se lo aceptaron, porque había siempre hay algún reparo respecto de un nombre raro. Hay que justificar el porqué uno quería ponerle ese nombre. Celeste es del año 1956. En aquellos días todo era mucho más estructurado. Nació en el barrio de Devoto, de la ciudad de Buenos Aires. Es la menor de 8 hermanos. Su familia tuvo varios músicos, sobre todo cultores del tango, en los años 60. Al transcurrir su niñez en la pampa húmeda, en pleno boom del folclore argentino, ella también recibió influencias del folclore. Su infancia transcurrió en Coronel Pringles, una ciudad al sureste de la provincia de Buenos Aires. Regresó a la ciudad de Buenos Aires, cursó sus estudios secundarios en el Colegio Nacional Tomás Guido de San Martín y a los 19 años, entrando en la Facultad de Psicología de la UBA, dio un paso fundamental en su vida, formando Alter Ego, su primera banda de rock junto a su amigo Oscar Mangione. En guitarra, ¿y sabés quién? Como baterista, a ver si sabés quién. A vos te digo, sí, a vos, Luca, te estoy diciendo. ¿Sabés quién era el baterista de Alter Ego, la primer banda de Celeste Carballo? Pedro Aznar. Pedro Aznar era el baterista de esa banda. Bueno, afortunadamente, abrazó la música. Y esta canción, todos, absolutamente todos, la hemos cantado en aquellos encuentros de la primavera.

0: Muy bien.
1: Espero que estés bien.
0: Sí, bárbaro.
1: Te habla Javier de Caballito.
0: Javier.
1: Un recuerdo de la primavera, un picnic con 21 de septiembre. Estaba el cielo amenazante, empezó a llover.
0: Sí.
1: Y estaba Marcos con nosotros, que lo único que quería era tocar la guitarra todo el día, como decía la canción La Guitarra de los Auténticos Decadentes. Quería tocar la guitarra todo el día y tocaba la guitarra, no había forma de pararlo al hombre. Terrible, lo tocaba la guitarra sin parar. Canciones de acá, canciones de allá, canciones viejas, canciones nuevas. Pero se la pasaba tocando la guitarra y no había forma de pararlo. Terrible. Es una anécdota que me recuerdo de Pini de Primavera, del Día del Estudiante. Bueno, Oscar, te mando un abrazo grande. Buen bendecido trabajo en otra fábrica, bendecido regreso, amigo, cuando lo hagas. Y te pido Milonga de Tiro Largo, de Don José Teodoro, si la tenés. Milonga de Tiro Largo. Bueno, Oscar, un abrazo grande para Campanita, para La Malvinera, para Norma y Orozco de Colombia, para Horacio Maldonado de Neuquén, para Profe Pato. Para Oscar Horacio, para todos los integrantes fieles de la Deporte de Rivadavia y para aquellos que se van sumando también, que van pasando el día y se van sumando. Bienvenidos a todos. Un abrazo grande, que Dios te bendiga, Javier de Caballito.
0: Un abrazo, Javier, gracias, querido, por estar. Hablando de José Larralde, hay una efeméride bien gaucha el día de hoy, la del Día Nacional del Caballo. Hoy se está celebrando en nuestra República Argentina el Día Nacional del Caballo. Se celebra cada 20 de septiembre en conmemoración, escuchen esto, a la llegada a la ciudad de Nueva York, en los Estados Unidos, año 1928, de los caballos criollos Gato y Mancha. Una verdadera hazaña. Los equinos completaron un viaje de más de 21.000 kilómetros desde Buenos Aires, junto al jinete suizo Aimé Félix Schifflein. El objetivo de la travesía era demostrar la enorme resistencia y fortaleza de la raza criolla argentina. La ley número 25.125 oficializó esta fecha en el año 1999 por iniciativa de la Federación Ecuestre Argentina. Hoy se está celebrando en nuestro país el Día Nacional del Caballo, por aquella hazaña de nuestros caballos de llegar al trotecito manso, tranquilo, a los Estados Unidos, más precisamente a Nueva York. Esos caballos están embalsamados en el Museo de Luján. Allí los pueden observar, allí los pueden ver, esos caballos. Gato y Mancha. Luego les voy a contar algunas curiosidades de esos caballos. Bueno, se van sumando, se van integrando a través del 1150-268630. Hola, Oscar, buenas noches. Soy Marcelo de Villa Celina. Hace una semana cumplí 60 años. Y nos dice, hace 4 años que no consigo un trabajo firme, que tenga continuidad. Un trabajo como Dios manda. Vivo de changas, dice el amigo. Bueno, un abrazo gigante. Y ya va a salir ese trabajo. Lo importante es que no te dejes estar. No te dejes estar y uno tiene que seguir golpeando puertas. No te dejes marginar. Ya va a salir ese trabajo, Marcelo. Un abrazo gigante y gracias por estar en la sintonía de nuestra Rivadavia. Que las cosas se encaminen por allí. Más mensajes que van llegando diciendo, hola, Oscar, estoy yendo a Miramar. ¿Cuál es la emisora allí en Miramar de Radio Rivadavia? Nos está saludando María del Palomar. Bueno, un abrazo, María. Yo calculo, allí no tenemos una repetidora en Miramar, pero nos escuchás por el aire, de AM630. Allí ingresa muy bien en Miramar, porque yo en Necochea, teniendo una repetidora, la escucho muy muy bien a través de AM630. Y si no, te estoy recomendando la FM de Mar del Plata, 90.1, que tiene muy buena penetración allí en Miramar. Nos vas a escuchar a través de la 90.1, que te vaya muy bien. No sé si estás yendo por cuestiones laborales o de vacaciones, a respirar el buen aire de allí de la playa de Miramar. Lo que sea que hagas, que te vaya de maravillas, y gracias por la consulta. Que todo vaya bien por allí, por el Palomar. Buen viaje hacia Miramar. Amigos que se integran, que participan, que quieren seguir escuchando nuestra Rivadavia, nos piden el dato en qué radio estamos por allí, donde ellos visitan, y nosotros se lo acercamos a través del aire de nuestra Rivadavia. Hoy también tengo una efeméride muy importante vinculada al rock nacional. Ya te voy a estar contando en un ratito. Hola, Oscar y equipo, soy Cristina, tengo 65 años y en mi adolescencia, desde el 72 al 78, 1978, los 21 de septiembre, íbamos con mis compañeras de comercial al desfile de primavera de la Avenida Santa Fe. Nos encantaba. Después se dejaron de hacer. Un cariño, y que la alegría de la primavera florezca en nuestro corazón y que el aire huela a jazmín. Mirá qué lindo mensaje el de Cristina. Bueno, un abrazo, Cristina. Vos sabés que hablaba con Lucita. No llegamos, Luisita no llegó tampoco a vivir los desfiles, la gran fiesta que era de una punta a la otra de la Avenida Santa Fe, con las vidrieras decoradas, con flores, con carteles, mucha bandera argentina, y creo que le daban un premio a la vidriera mejor decorada. Bueno, se fue perdiendo, todas esas cosas se fueron perdiendo lamentablemente, pero me encanta que lo recuerdes y que lo traigas. Y seguramente hay alguien escuchando del otro lado y dice, sí, te acordás, qué lindo que era. Bueno, no digamos que todo tiempo pasado fue mejor, pero sí todo tiempo pasado fue distinto. Un abrazo, Cristina, y gracias, gracias por traer ese recuerdo. Estamos preguntando, se viene la primavera, y vinculado al día de la primavera, lugar de encuentro en tu pueblo, en tu ciudad, en tu barrio. ¿Tenés alguna historia de primavera para contarnos?
2: Buenos días, Oscar. Bueno, qué lindo. Bueno, mañana feliz día de la primavera, porque otra cosa no puedo decir. Bueno, la primavera, algún festejo hemos hecho hacer picnic, que se usaba el picnic. Y después, mira, nos íbamos a casar el 21 de septiembre, esa era la fecha que yo quería, pero no se pudo por ciertos motivos, y me casé el 28. Pero yo quería el mes de la primavera. Y después todos los días de la primavera íbamos al campo con la familia y lo pasábamos re lindo. Para mí cualquier día era primavera, basta que sea como esto, así estos días, todo igual festejaba como si fuera el día de la primavera. Me encantaba ir al campo, bueno, hace mucho que no voy, pero para mí eso era un paraíso, me encanta. Bueno, recién me comunico porque no, se me pasó la hora, no sé qué pasó. Así que voy a escuchar todo lo que pueda. Bueno, ojalá que a todos les vaya re lindo el día de la primavera. Y a mí también. Un beso grande, Oscar. Bueno, para todos. Y bueno, otra vez feliz día de la primavera.
0: Gracias, querida, un beso enorme, que tengas una feliz primavera, gracias por integrarse. Nosotros nos estamos anticipando un día a la primavera, sí, como mañana no vamos a estar en el aire, el día lunes, nos anticipamos un poquito, no va a modificar absolutamente nada, y ustedes van a estar participando con el recuerdo de su primavera. Buenas madrugadas, Oscar Choy, bello equipo, buen programa, me encantó el homenaje que le hicieron ayer al gran maestro Antonio Carrizo. Los admiro tanto, siempre enseñando, tanta sabiduría. Mis neuronas se nutren con cada programa. Son lo más, dice ella. Bueno, muchas gracias. Mary, un abrazo gigante. Muchas gracias. Gracias por tu texto. Quedan algunas cosas por leer porque producen cierto pudor. Muchas gracias. Muchas gracias por tu pensamiento para con nosotros, por tus buenas intenciones para con nosotros, Mary. Que todo vaya bien por allí. Siguen llegando mensajes en el 1150-268630. Todos, absolutamente todos, son bienvenidos. Traigan buena energía, sí, la energía de la primavera.
3: 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Bueno, soy Marta, de Paraná, Entre Ríos. No me podía comunicar, discúlpenme. Besos.
0: Pero pudiste. Besos, chao, feliz primavera. Gracias por estar en la sintonía de nuestra Rivadavia y gracias por tu lectura, gracias por tu interpretación. Se pueden acercar con alguna lectura, con aquello que les resulte cómodo, que se sientan felices de hacerlo. Los estamos sumando a las 2 de la mañana en punto a través del aire de LS5 Radio Rivadavia, que llega a cada rincón de la República Argentina y también acompaña a argentinos que andan por el mundo. Por aquí me están diciendo, buenos días, Oscar, soy Pablo desde Mar del Plata. Nos está saludando Pablo y se encuentra trabajando hasta las 7 de la mañana de hoy. Yo me acuerdo que festejaba el día de la primavera en la Laguna de los Padres. Iba a sexto grado y lo festejamos allí, en la Laguna de los Padres, ya muy cerca de Mar del Plata, y me manda la foto donde está con su pequeña. Y también allí en esa foto está el perrito que los acompaña. Catita, se llama el perrito. Mirá qué linda fotografía. Bueno, un abrazo gigante. Que tengas un buen día, Pablo. Buena jornada de trabajo. Buen retorno a casa cuando lo hagas. Y también que tengas un buen y reparador descanso. Todos aquellos que están trabajando en la madrugada de la República Argentina, esperemos ser una buena compañía, ayudar a que pase rápido, que transcurra muy rápido la madrugada y luego tengan un retorno muy bueno a sus hogares. Otro de los mensajes que van llegando, cómo me están vapuleando con los textos, con los audios. Buenas noches, Oscar, soy Osvaldo de Villa María, Córdoba. Te molesto solamente para que pases el nombre de la canción de la apertura del programa. Desde ya, muchas gracias. Felicitaciones por tan noble programa. Soy fiel oyente de vuestro programa, por lo cual te felicito por la calidad de calidez con la que lo haces. Bueno, un abrazo gigante, amigo. Gracias por estar en la sintonía de nuestra Rivadavia. El tema era Joaquín Sabina, Canción de Primavera. Esa era la apertura musical de nuestro reporte Rivadavia. Joaquín Sabina, Canción de Primavera. Y hablando de la primavera, lo vamos a hacer subir a este escenario imaginario a Sergio Dalma, un hombre que visitó los estudios de nuestra LS5 Radio Rivadavia cuando vino a presentar algunos de sus materiales. Siempre ha adoptado nuestra República Argentina como su segunda patria. Lo hacemos subir al escenario imaginario, que lleva el nombre de Antonio Carrillo, y nos va a ofrecer La Primavera Llegará.

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0: Pasan 13 minutos de las 2 de la mañana, es una linda noche, muy linda noche en esta ciudad de Buenos Aires, la temperatura muy agradable, 18 grados 3 décimas, mensajes que van llegando de diferentes lugares de Argentina y el mundo. Mirá vos, ¿dónde está escuchando Diego? Diego nos está saludando desde Linz, Austria. Aparentemente el amigo me manda bicicletas, ¿eh? Seguramente está andando en bicicleta, y bueno, me gustaría hablar contigo, te puedo ir a buscar allí a Linz, Austria. Diego, me darías una alegría si puedo conversar contigo en el aire de Rivadavia. Me contás cómo va la vida por allí y yo te hablo un poco de cómo va la vida por aquí. Me hablas de las bondades de allí y si no sos argentino, yo te hablo de las bondades de nuestra República Argentina. Tengo el motor del Boeing 630 encendido. Ella está calentando para ir a buscar argentinos y aquellos que no son argentinos y que están escuchando en el mundo, pero se acompañan con nuestra Rivadavia. Así que estate atento, vamos a buscar algún lugar donde aterrizar allí en Linz, en Austria. Mensajes que van llegando, 1150-268-630. Hoy, Día Nacional del Caballo, también Día Nacional del Jubilado y además Día de los Novios. Nos estamos anticipando al Día de la Primavera, ustedes contando su historia con la primavera, lugar de encuentro en tu ciudad, tu pueblo, en tu barrio. ¿Te animás a contarlo? Bueno, bienvenido tu relato. Hola, ¿quién está allí?
1: ¿Qué tal, Oscar? Buenas noches. Habla Luis de Parque de los Patricios con respecto a la consigna. Y era pasar el día en el Parque Patricio. Para la gente que no es de acá de Capital, es un pulmón verde muy, muy lindo, de unas 5 o 6 manzanas, más o menos, mucho verde, se respira aire fresco, un lugar muy lindo para pasar el día de la primavera o cualquier día del año, pero con respecto a la primavera, ahí.

0: tengan una feliz peregrinación, que todo vaya bien, que tengan un buen domingo. Yo calculo que la lluvia ha de llegar en la noche de hoy, así que van a estar llegando bien. Van a tener una misa y se van a vivir momentos muy emotivos allí en la Basílica de Luján. Un abrazo y gracias, eternamente gracias por aquellos días del año 1982 defendiendo la soberanía de nuestras Islas Malvinas. Perdimos la guerra, pero no hemos perdido la soberanía. Siguen siendo nuestras, van a ser nuestras, porque siempre han sido nuestras. Un abrazo gigante, Luis. Y seguramente allí en Parque de los Patricios se va a estar celebrando el lunes. El lunes va a haber mucha gente allí en los lindos espacios verdes que tienen en ese hermoso barrio que forma parte de la capital, de esta capital federal. Ya no se dice capital federal, se dice ciudad autónoma de la ciudad de Buenos Aires. Pasan 17 minutos de las 2 de la mañana. Hola, ¿quién se integra?
1: ¡Qué linda reflexión, Oscar! ¡Qué lindo escucharte! Aquí estoy, María Esther Campanita, dispuesta a trasnochar. Hoy dormí un chiquitín la siesta, porque se me iba a hacer muy largo, muy larga la noche. Bueno, Oscar, ya estamos llegando despacito a la primavera, la mejor etapa del año, donde las plantas están hermosas, todo viene floreciendo, creciendo las semillas que planté, una maravilla. Bueno, anoche nombré a todos, hoy seleccioné unos poquitos.
0: Te vas a olvidar de alguien.
1: Un beso grande para Horacio Maldonado, la abuelita Elsa, nuestros amiguitos colombianos, Norman y Orozco. Un beso grande para ellos. Angélica y Sergio, Juan Canillo y Ofelia, Martita, Marisa, Irene. No te duermas, Irene. Espérame que aquí estoy. Un beso para todos. Campanita, María Esther.
0: Campanita, un abrazo gigante, querida. Gracias. Ahí dudaba si decirte María Esther o Campanita. Me quedaba. Un abrazo gigante, que tengas un buen día y mañana un feliz día de la primavera. Mensajes que van llegando en el 1150-268-630. Tengo que agradecer la gentil invitación de los amigos de Clásica y Moderna. Allí en Callao 892, en el barrio de La Recoleta, nos está invitando a un encuentro bien tanguero. Y además me da la gran alegría que va a estar allí participando como figura estelar nuestro querido amigo Luis Prado, un hombre del tango. Van a estar celebrando los 140 años de los japoneses en la Argentina. Una cultura, mejor dicho, un tango, dos culturas. Un tango, dos culturas. Y el beneplácito que les provoca a los japoneses el tango, nuestro tango. Escucharlo, bailarlo. Estarán presentes allí en Clásica Moderna el próximo 24 de septiembre. Una comunidad muy importante. Va a estar el embajador de Japón. Va a estar el cónsul, va a estar el vicecónsul, mucha gente congregada allí en Clásica y Moderna, nos invitan a nosotros, pero aquel que quiera asistir lo puede hacer. Clásica y Moderna, Callao 892, en el barrio de Recoleta. Un tango, dos culturas. 140 años de los japoneses en nuestra República Argentina, y va a estar cantando, para el deleite de todos nosotros, nuestro querido amigo Luis Prado, un cantor impresionante. Me alegro, Luisito, que estés allí en este encuentro. Me alegro muchísimo. Éxito para vos, ya lo tenés, pero se va consolidando cada vez más. Un abrazo gigante y que todo vaya bien por allí. Mensajes que van llegando, 2 de la mañana, 20 minutos, pero voy a hacer un alto. Voy a hacer un alto con los mensajes que van llegando. ¿Por qué? Porque despega el Boeing 630 de LS5 Radio Rivadavia. Y llegamos.

0: Vamos a Austria, a la localidad de Linz. Y allí está Diego. Diego, ¿cómo te va? Un abrazo gigante. Buenos días.
1: Hola, Oscar. Buenos días. ¿Cómo están?
0: Bien, querido. Gracias, bien. Todo bárbaro. Aquí contentos que está comenzando la primavera. Y vos sabés que la primavera en nuestra República Argentina tiene un muy buen significado. La patria se viste de un modo bien diferente.
1: Sí. Sí, bueno, estoy en un clima ideal, estoy finalizando el verano,
0: sí,
1: pero la verdad que está espectacular. Estoy de turista, ¿eh? Estoy de paseo.
0: Ah,
1: Estoy de Posadas Misiones.
0: Ah, mirá vos. Bueno, posadeño, digo bien.
1: Sí, posadeño se dice.
0: Mirá vos, un posadeño de vacaciones en Linz, en Austria. Escuchando nuestra Rivadavia, mira qué sorpresa. Bueno, contame, ¿qué te ha llamado la atención de allí?
1: Bueno, te quiero comentar primero que nada que mi hija vive a una cuadra de la radio,
0: sí,
1: ¿sí? Por Conde, y no he ido, he estado en Buenos Aires, yo he vivido 5 años, 7, perdón, fui a hacer una especialidad y de ahí conocí a mi señora, y bueno, tenemos una hija, Delfina, que vive a una cuadra.
0: Pero mirá vos.
1: Suero, que está solo, ¿viste? En una casa. Bueno, y se me ocurre, hace 2 años empiezo a viajar, yo no conocía Europa. Tengo 55 años, y entonces dije, bueno, es hora de que me dé un gusto. Vine, conocí, febrero del año pasado conocí España, y en un segundo viaje me vine solo, de mochilero, y fui a Santiago de Compostela. El año pasado me comuniqué y no nos pudimos entender porque yo no entendía cómo tenía que hacer el like con la banderita. Bueno, el tema es el siguiente, que un viaje vine solo, mi suegro vino desde Buenos Aires, yo vine desde Foz, que me queda Foz de Iguazú, de Brasil.
0: Sí.
1: En ese momento hicimos la caminata a Santiago Compostela, ¿viste? Se dio así, después viajé en familia otra vez, vine a Roma, me comuniqué, no pude salir al aire otra vez. Y hoy estoy en Linz, Austria, solo, y me compré una bicicleta y estoy viniendo desde Passau, Alemania. En realidad mi viaje comienza en Cracovia, me voy solo con una, yo tengo una, ay, me olvidé el nombre de estos bolsos que se ponen.
0: ¿Y una mochila?
1: Las bicicletas. No, sobre las bicicletas se ponen unas.
0: ¿Y una alforja?
1: Alforjas. Eso.
0: Sí.
1: Bueno, me compré unas alforjas y me traje dos mudas de ropa y mi equipo de mate. Es todo lo que tengo.
0: Pero mirá vos.
1: Entonces vine, fui hasta Cracovia, fui a conocer a Auschwitz, fui a conocer las minas de sal, he visto cosas bárbaras ahí, hermosas y no tan hermosas, ¿no? Después me fui a Múnich en un vuelo, ahí no tenía todavía la bicicleta, ¿no? En Múnich fui a conocer Dachau, que es otro campo de concentración, porque Auschwitz fue un campo de exterminio, ¿sabes?
0: Sí, es terrible. Tengo amigos que han visitado ese lugar y se han quedado conmovidos con la energía que hay y cuesta imaginar las horas difíciles que se han vivido en ese lugar.
1: Es una cosa increíble. El que puede hacer esto una vez en la vida, queda para siempre.
0: Estamos hablando con Diego. Diego está en Linz, en Austria, viajando en bicicleta. ¿Y qué vas a hacer con esa bici al momento de tomar un vuelo para aquí, para Argentina?
1: Pará, la bici me la compré en pasado y la voy a llevar. Tengo todo pago.
0: Ah, bien, bárbaro.
1: Estoy yendo, acá todos alquilan, pero se dio una cuestión muy particular con una señora que le quedó la bicicleta, el marido había fallecido, y toda una historia, es larga de contar. Yo salgo de Passau y me voy hasta Viena, yo son 320 kilómetros que voy a hacer.
0: Sí.
1: El día viernes a la mañana estoy saliendo para Buenos Aires, pero yo en todo el camino estoy parando en los hosteles. Y ayer fue mi primera bicicleteada, hizo 113 kilómetros, dice el primer día. Es fabuloso andar en bici acá.
0: Pero claro
1: acá
0: que sí, sí. Escúchame, están dadas las condiciones de seguridad, hay caminos especiales, lo haces por ruta, tomás todos los recaudos.
1: No, mirá, acá las bicisendas son, vos sabés que acá la prioridad es el peatón.
0: Sí.
1: En posadas nosotros cruzamos una senda peatonal y somos insultados los peatones, te soy sincero. En Buenos Aires se respeta bastante, pero acá el peatón toca la senda peatonal y el respeto que existe es impresionante para aprender, ¿no? Ahora en bici, cuando vas en bici, vos tenés senda, bicisenda por donde quieras, todo va acompañado de una bicisenda.
0: Sí.
1: Y si te salís de la bicisenda y viene un camión, un colectivo, frena. O sea, la prioridad es el ciclista acá.
0: Sí, la prioridad
1: todo
0: es...
1: Todo el mundo te respeta.
0: Escúchame, Diego, ahí te voy a hacer una pequeña salvedad. No es ni el peatón, sí, ni el ciclista, es la vida humana. La prioridad la es vida, la vida humana.
1: La vida, exactamente. Sí, exactamente. Sí, y no, la seguridad... yo ando de día, todo el día ando, y no me gusta andar de noche, no sé, ya no estoy acostumbrado, tengo 55 años, no me gusta ni salir y ir a comprar algo, me acostumbré, pero de día tenés la seguridad de andar por donde quieras, que yo no he tenido nada de inseguridad que pueda decir, mirá, la verdad que me asusté, me sorprendió con esto recorrido acá. Y la verdad te digo, hoy voy a ir a este otro campo que está en Staunhausen. Ahora, en una hora me voy a conocer otro lugar terrible también, ¿no? Y de ahí ya me voy a Melk, donde está la abadía, donde se filmó El nombre de la rosa. Son cosas que me han ido comentando, yo no he venido antes. Y entonces agendé, busco el lugar, estaciono la bicicleta.
0: Sí.
1: He dejado la bicicleta en el Schlochener, no sé si te suena el Schlochen, es un lugar que hay un meandro, algo natural que se formó con el río Danubio,
0: sí,
1: y tenía que subir una montaña, te voy a decir, y yo veía gente que dejaba las bicis sin candado y subían. Yo tenía un candado porque, bueno, viste, uno ya tiene otra cultura.
0: Sí, claro, tenía ni miedo al robo.
1: Dejé mi bicicleta con las alforjas y hice una hora de caminata, y cuando bajé fui pensando, bueno, las alforjas ya no deben estar, mi mate, no voy a tomar más mate, lo que llevo encima siempre es obviamente el pasaporte,
0: claro,
1: el celular y todos los valores, ¿no? Eso tenés que tener encima. Yo
0: sí,
1: eso voy al baño, inclusive, no sé, ya es una cosa nuestra, lamentablemente, ya tenemos el chip de la inseguridad, pero acá te relajás, verdaderamente la pasás muy bien, es un lugar precioso. El que quiere andar en bicicleta no tiene que ser deportista, el que quiere andar en bicicleta solamente tiene que subir a una, vas a, la cantidad de gente de edad, de la tercera edad, perdón, que he visto en mejor estado físico que yo, que no hace falta mucho, pero...
0: Bueno, sí, sí, pero la actividad física te salva, la actividad física te da calidad de vida, y si uno ha sido disciplinado en su vida, llega a la tercera edad en óptimas condiciones para poder andar bien en bicicleta, es muy simple.
1: Es excelente la forma en que se mantienen. ¿Cómo está mimetizado el ciclismo acá? Acá, bueno, para nosotros, allá es, bueno, la bici, de vez en cuando acá es la vida la bici. No solo por una cuestión geográfica, ya se han formado. He conocido bicicleterías cuando compré la bici, la compré en Passau, la señora me la entrega y la puse en condiciones. Fui a una bicicletería que tenía dos subsuelos solamente de taller de bicicletas, imagínate. Y de ahí lo que había arriba, y así vi cosas que me han sorprendido. La verdad que estoy muy contento con el viaje, me quedan unos días, el sábado estaría ahí a una cuadra de la radio, porque voy a colegiales a la casa de mi suegro, y me espera mi hija, que vive con él. Mi hija está estudiando en Buenos Aires ahora.
0: ¿Y qué estudia?
1: Así que está estudiando medicina,
0: es
1: lo mismo que yo y mi señora. Nosotros mi señora es de ahí, de colegiales,
0: sí,
1: he vivido ahí y hemos hecho la especialidad ahí en el Hospital Tornú. Yo me vine de Posadas como que estuviera ahí, a hacer la especialidad en el Hospital Tornú, y ahora mi hija tiene 19 años, producto nuestro, de 20 años estar juntos, entonces ella sigue nuestra línea. Vamos a ver cómo le va, le está yendo bien, me parece.
0: Le va a ir bien, le va a ir bien. Que cuando uno viene de buena familia, que cuando uno... se ha ocupado de sus hijos, los ha orientado, los hace estudiar, ha puesto principios y valores, le va bien en la vida, así que no te preocupes. Diego, escúchame, la bici esa que compraste, viene con historia. ¿Cómo se llama la señora que te la vendió? Y imagino que cuando te vio llevártela, se le llenaron los ojos de lágrima.
1: Mira, sí, bueno, no quería extenderme, pero ya que me das pie, y más que me gusta hablar, la bicicleta la vi, hay una página que es parecida a, puedo nombrar a...
0: Sí.
1: Sí, Mercado Libre.
0: Claro.
1: Pero no hay intermediario. En Alemania hay una página, yo no sé nada de alemán, yo me manejo con el traductor del celular. Entonces tengo un amigo que vive cerca de Selva Negra, que él vivía en Misiones y se vino a vivir con la familia, y él me hacía una mínima conexión, me consiguió el teléfono, yo le dije, a mí me gusta esta bici. Miro la bici, es una bici de, bueno, cosas de alemán, marca Mercedes-Benz.
0: Mira vos.
1: Me llamó la atención. Claro, entonces él me consigue los datos, me comunico, la señora me empieza a mandar mensajes en alemán, obviamente, y con las traducciones del celular me comunicaba. La señora me terminó contando que la bicicleta era del marido, que había fallecido, me entero acá cuando vengo, hace un año había fallecido, y que, bueno, la tenía y no la quería vender. Bueno, llegamos a un acuerdo de dinero.
0: ¿Cuántos euros sale una bicicleta ya? ¿Qué pagaste, en euros?
1: Pagué en euros, es usada, tiene 20 años la bicicleta, sí. Es una reliquia. Yo pagué 400 euros, pero porque la señora me bajó, pedía 1000 euros, ¿viste? Y después charlando, parece que no sé, como que él me dice, ¿sabe qué? Le voy a cobrar 400 euros.
0: Así sí,
1: la terminal.
0: Se conmovió a lo mejor con la historia y le pareció que era la persona indicada. Uno siempre percibe determinadas cosas, y bueno, te bajó, te hizo un precio especial.
1: Sí, una gran rebaja, pero la señora fue una cosa, porque uno cuando está fuera, sí, en el exterior o donde esté y desconoce el lugar, uno, el estrés que uno maneja es importante. Me ha pasado varias veces.
0: Claro.
1: Yo venía, imagínate, a Alemania, donde yo apenas hablo algo de inglés, apenas algo, como les digo siempre, vamos lento, pero Alemania, nada. La señora me va a buscar al terminal, me lleva a la casa, me regala uvas, me terminó entregando la bici. Es una bici verdaderamente hermosa para mí. Y la señora quedó comunicada conmigo, quedó muy emocionada, porque hacía justo un año que falleció el esposo, yo no sabía, y verdaderamente es una bicicleta muy linda, que ya ayer la estrené, estuve 12 horas pedaleando ayer, porque me perdí, como todo misionero, a mí el GPS no me ayuda mucho, me perdí como 3 horas, entonces... Terminé volviendo al Danubio después de 3 horas y eso sumó mucho.
0: Pero o sea, sí, claro.
1: La mañana de pasado, y terminé en Linz a las 7 de la tarde, pero sin parar las 12 horas. Nunca en mi vida había andado tanto en bici. Yo me había entrenado más o menos para venir. Hacía 25 kilómetros los fines de semana, el sábado y el domingo, 25 kilómetros en posadas. Y bueno, esa era mi preparación. Pero me perdí y tuve, la verdad, ahora no le voy a hacer tanto caso al GPS porque me llevó a cualquier lado, pero porque yo me dejé llevar, ¿viste?
0: Vos sabés que lo mejor es, cuando uno va a explorar un lugar, es comprarse el mapa del lugar, y ir preguntando. Sí. Sobre si vas en auto no hay problema, pero cuando te manejas en bicicleta, que está el esfuerzo propio en... bueno, si vos le pifiás por 20, 25 kilómetros, son horas. Y hay veces que lo mejor es el mapa.
1: Sí, es impresionante. Yo le decía a mi esposa anoche, le decía porque le tuve que avisar, porque hacía 12 horas que andaba y le digo, mira, quédate tranquila, que estoy perdido, pero estoy llegando. Le dije, hay un chip. Ahora me di cuenta que hay un chip. Está el chip del conductor, porque yo he manejado en España, en Italia, que vos pones el GPS y te va llevando, pero te movés en las rutas. Ahora, claro. Cuando venís en bici, hay un chip que vos no tenés incorporado. Vos seguís siendo el chofer de coche, Y en la bici es totalmente diferente, porque es como decís, es un desvío que te parece que va a entrar un baldío y resulta ser una bici senda acá.
0: Claro.
1: Y es la recomendada para que llegues antes y vos la desviás y pasás y ahí es donde se complica la situación. Pero aprendí, así que hoy voy a salir con más cautela. En un rato ya salgo para Stanhausen y de ahí me voy a Melk.
0: ¿Y a cuánto estás de Stanhausen?
1: Estando. No, estoy a 30 minutos.
0: Ah, bien,
1: Tengo
0: bárbaro.
1: que pasar el río Danubio. Paso el río Danubio. Quiero ver, lamentablemente, ¿no? Pero quiero ver, conocer ese lugar que era conocido donde le decían paracaidistas. Donde eran, lamentablemente, eran sacrificados, ¿no? Los prisioneros. Los hacían sacar granito
0: Sí,
1: de
0: campos de exterminio.
1: 180 y. Eran campos de exterminio, sí. Como bien nos explicaron en Dachau, estuve en Dachau, ahí era un campo de detención. Hasta ahí, es más, conocí la. Estaba todo hecho para ser un campo de exterminio, pero nunca se utilizó. Pero a la vez los enviaban a Auschwitz, que fue el referente de campo de exterminio. Y ahí sí se ven cosas increíbles, te digo. Conocí Birkenau también, que está junto, o sea, en el plan turístico con el guía español, porque tiene que ser un guía español, obviamente, está incluido Auschwitz, Birkenau. Y en Birkenau me compré un libro. He leído, esto me llevó a leer dos, tres, cuatro libros. Y ahora me llevo uno que se llama Yo fui asistente del doctor Mengele. No lo leí todavía, lo tengo en la alforja. Lo único que me compré, además de la bici. Y bueno, son cosas que quería hacer. No tengo ni descendencia de la zona, ni religiosa, no tiene nada que ver. Era una curiosidad que tenía, se me ocurrió. Te digo, hay gente que cuestiona, aunque vos no creas, hasta en el tour, hay gente que cuestiona cómo que haya sucedido todo esto. Me sorprendió, yo había escuchado y digo, no puede ser. Y cuando estuve ahí, sí, las conversaciones son, uno tiene, verdaderamente yo no soy muy informado en esa situación, entonces uno tiene que permanecer callado, pero al escuchar a los demás, te pone los pelos de punta, se te eriza la piel porque hay cosas, vos decís, o sea, no puede ser que te están mostrando los hornos, ¿sí? Los hornos, los he visto, donde le echaban el gas, el famoso gas, que ahora se me fue el nombre, pero no importa, ciclón creo que es, que en realidad es un raticida, con los que exterminaban, y los sacaban con unos comandos. Y los ponían al horno. Y hay gente que cuestiona que eso haya sucedido. A mí eso me había pasado antes de viajar. Yo decía, no puede ser que me esté diciendo alguien. Algunos me decían, ¿y para qué vas a ir? Bueno, no sé, he leído poco, pero compré un libro que se llama Las costureras de Auschwitz. Ahí eso me llevó, ya había pagado los pasajes. Y dije, no, me compré otro, que era el farmacéutico del gueto de Cracovia. Ese lo terminé y ahora me queda otro que me recomendaron que se llama, que ya lo compré en línea, tengo ahí en Posadas, que es yo, comandante de Auschwitz, Rudolf Höss. Bueno, ahí conocí hasta la fachada de la casa de Rudolf Höss que vivía al lado del campo de concentración. Es increíble. Son historias que las leí, ahora vine, vi y voy a volver y me llevo este otro libro. Para terminar mi lectura, el de yo fui asistente de Mengele, el doctor Mengele, así se llama. Sabemos que Mengele vivió en el Paraguay, estuvo muy cerca de Posadas.
0: Sí, estuvo en Brasil
1: Yo
0: también.
1: tengo pacientes míos, ¿sí? Pero él de acá se fue, obviamente cubierto por nuestro gobierno de esos momentos, tanto de
0: Sí.
1: Paraguay como de Chile, el nuestro, vivió y atendió como médico. Y si no me equivoco, alguien me va a corregir, seguramente. Tengo pacientes paraguayos que me han contado que él le atendió, si no me equivoco, en un pueblo que se llama Hernandarias, y él era el doctor Mengele, o sea, no, ni el nombre se cambió en ese lugar. Eran otros tiempos, pero bueno, se podía, no sé, estuvo mucho tiempo viviendo ahí. Y bueno, son cosas de la historia que yo estoy aprendiendo. Y te cierro por ahí lo que te estaba diciendo. Yo no podía creer cuando me decían que por qué no me iba a la playa. O sea, yo me tomé estas 2 semanas que mi señora me autoriza.
0: Escuchame, vos sabés que cuando uno quiere conocer la esencia de los lugares, bueno, recorre como estás recorriendo vos. Cuando uno visita Cuba, puede ir al Hotel 5 Estrellas y quedarse encerrado en el hotel y bajar con la playa exclusiva que tiene allí, o ir a La Habana, o recorrer y conocer la esencia de Cuba. Bueno, cuando uno hace un turismo así como estás haciendo vos, uno quiere aprender de cada rincón que está visitando. Uno está invirtiendo tiempo y dinero en uno mismo. Eso no te lo va a quitar nadie. Y ya lo has aprendido, lo has visto, lo has vivido. Ahora cuando veas un documental lo vas a ver de modo diferente. Bueno, son cosas que enriquecen, ¿no? Y muchas veces no podemos creer la crueldad que ha tenido el hombre para con el hombre.
1: No, no, eso es real. Te quedan imágenes, fotos, comentarios, o sea, sí, se aprende tanto, porque se aprende en cada paso, cuando vas con el guía o cuando vas viendo, vas asimilando, y no, es difícil, yo olvidarme, no me puedo olvidar de esto, nunca, recomendar a todo el que quiera hacerlo, con respeto, es algo que si alguien lo puede hacer, ojalá que yo no vine a mejorar, pero creo que todos vamos mejorando, y con esto que aprendí, creo que sí, sí estoy mejorando. ¿En qué sentido? En que voy aprendiendo que lo más valioso que tengo es mi vida. O sea, aprender a mirar diferente a la gente que te rodea. Uno vive, trabaja, y a veces se da el gusto hasta de pensar que cambió de moda su ropa, ¿sí? O se da el gusto de elegir una comida. Pero cuando vos ves ciertas cosas acá,
0: Ahí está, ahí se perdió. Ay, qué lástima.
1: No,
0: ahí
1: no,
0: vos sabés que se interrumpió. Me decías cuando vos ves ciertas cosas acá y allí se interrumpió.
1: Sí, me tomé un mate.
0: Bien.
1: Cuesta un poco describir todo.
0: Sí, es terrible. Mira, hablando de la crueldad humana, hoy 20 de septiembre, si viajamos al año 1984 en nuestra República Argentina, un día como hoy, se entregaba el informe Nunca Más. La CONADEP entrega su informe Nunca Más al presidente Raúl Alfonsín. Fue la documentación donde se hablaba de la situación de los desaparecidos y de los centros clandestinos que había en nuestro país. Un día como hoy. Hay una foto en blanco y negro, donde se lo ve a Ernesto Sábato entregándole al presidente de esos días, el doctor Raúl Alfonsín, ese informe. Luego, ese informe se transformaría en el libro Nunca Más. La crueldad ha estado en cada rincón del mundo, lamentablemente. Diego...
1: Y Oscar...
0: Sí.
1: Sí.
0: No, decime.
1: Mira, te quería comentar. No, vos sabés que en un momento, un comentario ahí, porque hay gente de todo el mundo, todos hablábamos en español en el grupo, ahí me enteré que, fíjate vos que nuestros, ya que nombraste a nuestros militares, Perón se vino a formar justamente en esa época y se rodeaba de toda esta gente. Hablo de militares, ¿no? No hablo de militares en general, hablo de los que están involucrados en estas situaciones de las que estamos hablando. Y justamente, coincidentemente, por suerte no llegó a tanto, no llegaron a tanto los nuestros, en tantas barbaridades. Pero,
0: no llegó Diego, a tanto? Diego, la muerte de una persona ya es una barbaridad. La muerte de una persona.
1: En los talleres de Oscar Schindler.
0: La muerte de una persona ya es una barbaridad. Hoy día, cuando nuestros hijos salen a la calle y estamos con esta situación de inseguridad, ya nos pone la alerta. Cuando vemos en la tele que ha ocurrido un hecho trágico, la muerte de una persona ya es una tragedia. No puede ocurrir en ningún lugar del mundo. Por eso, cuando ocurren las guerras, como está ocurriendo allí en Europa, saben lo que significa la guerra y están con el descanso alterado. Cuando hablamos con gente de España, de Italia, de Francia, por lo que está ocurriendo en Rusia, en Ucrania, están saben lo que son las malas épocas, las peores épocas que puede vivir un país, que es una guerra.
1: Sí, vos sabés que en los talleres de Oskar Schindler, que tuve oportunidad de conocer, hay una inscripción que no sé si la dijo él, no recuerdo, pero era decía lo siguiente, que el que salva una vida salva al mundo. Creo que lo dijo un gran escritor, yo en este momento no lo recuerdo, pero me quedó, y de hecho lo tengo en mi WhatsApp, creo, inscrito. Fue algo también importante el que hizo, ¿no? Oskar Schindler, de la que después se hizo una película.
0: Sí, claro, sí. Schindler.
1: Bueno, acá tuve oportunidad de conocer los talleres de Oskar Schindler, el lugar que se filmó parte de la película, y también se ven cosas increíbles. Bueno, todo es increíble acá. Cosa buena, y esto que quedó ahí en la memoria y lo tienen guardado y atesorado, que uno sabe apreciar y viene a conocer, ¿no?
0: Diego, la frase que vos decís, quien salva una vida salva al mundo entero, es una profunda máxima de la tradición judía originada en el Talmud. Y en la película, en la lista de Schindler, la frase se hizo mundialmente famosa al aparecer en esa película, una película del año 1993 que son como 4 horas esa película, en blanco y negro, aquello sí, que la hemos visto.
1: Sí, la vi. La hemos visto. La he visto en mi etapa de estudiante.
0: Claro, recomendada en la escuela secundaria.
1: Sí, yo la he visto porque estudié en Corrientes y vivíamos en una pensión y ahí pusimos la película y claro, no nos podíamos ir porque era en ese momento con el cassette y poníamos pausa y algunos decían, no terminaba nunca la película, duró toda una noche entre conversaciones y demás. Y nunca más volví a ver esa película. No la encontré directamente. Ahora le pregunté a la inteligencia artificial dónde la puedo encontrar y me ha tirado unos datos. Así que cuando vuelva, si puedo, la voy a volver a ver porque voy a tener otra visión, porque inclusive estuve en el lugar donde se filmó. Entonces me voy a acordar de cosas capaz.
0: Diego, que tengas una feliz estadía por allí, que sigas disfrutando, cuídate mucho en el tránsito de la ruta. Y buen retorno a tu República Argentina. Que cuando uno tiene la posibilidad de viajar, descubrir algunos lugares del mundo, pasear por ciertos lugares del mundo, también se da cuenta del gran país que tenemos, ¿no es así?
1: No, lo nuestro es yo creo que nosotros tenemos algo, ¿sí? Lo último que te digo, de toda la línea, ¿sí?, que se absorbió o se llevó o se trajo gente a Auschwitz, o se llevó, mejor dicho, no existe ningún, no existe un latino, o sea, desde españoles, griegos, de donde vos quieras, hay toda una red, y nosotros tenemos algo que no nos involucró con esto, pero también tenemos algo diferente que es nuestra, yo hablo de mi Argentina, yo no cambio mi Argentina absolutamente por nada, ojalá que no tengamos la inseguridad que tenemos, un montón de cosas, pero yo no cambio nada, yo vuelvo a mi Posadas, yo soy El Dorado, que está cerca de Posadas, pero yo no cambio esto, no cambio nada por Argentina. Fabulosa nuestra Argentina y me falta conocer mucho. ¿Por qué hago estos viajes? Porque yo tengo edad para desplazarme y para estar así andando, porque claro, hay que andar, se cansa esto.
0: Sí, claro.
1: Entonces estoy dejando mi Argentina para agotarla, porque es difícil conocer toda Argentina, tenemos tantas cosas.
0: Y sí, prácticamente toda Europa entra en el territorio nuestro, es muy extensa. Son muchos kilómetros y nos lleva toda una vida, nos llevaría a recorrer nuestra bella República Argentina. Un abrazo gigante, buena vida para vos y los tuyos, y bueno, cuando estés por aquí, visitando nuestro barrio, el barrio de Colegiales, te invitamos un mate.
1: Ah, bueno, siempre paso y digo, un día tengo que entrar a ver a Oscar, pero la verdad es algo pendiente, es algo pendiente. Gracias, Oscar. A todos, saludos.
0: Un abrazo gigante. ¿Y cómo se llama tu esposa?
1: Mariana y mi hija Delfina.
0: Bueno, un cariño para Mariana, un cariño para Delfina y un abrazo gigante para vos.
1: Gracias, Oscar. Un abrazo grande.
0: Abrazo, querido. Lo fuimos a buscar a Diego. Diego está en Linz, en Austria. Un posadeño, el hombre de Misiones, se fue de vacaciones, está recorriendo en bicicleta y nos contaba de los lugares que está visitando, y también nos hablaba de las bondades, ¿no?, que tenemos en nuestro país, que nosotros lo sabemos. Hay algunos necios que todavía no saben el país bellísimo que tenemos, bellísimo, hermoso, con muchas bondades, que solo tenemos que aprender a administrar. Estamos haciendo Reporte Rivadavia hasta las 7 de la mañana.
2: Salida del vuelo con destino a la...

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0: Oscarcito querido, ¿cómo andás, mi viejo? ¿Todo bien? Anoche no te mandé ningún mensaje, te escuché un rato y me pasó a buscar Morfeo temprano. Llegué muy cansado de viaje. Bueno, Oscar, espero que estés bien, mi viejo. ¿Sabés que tengo ganas de escuchar un tango? ¿Qué hace? No te lo pedí nunca, me parece. Un tangazo.
1: ¿Cuál?
0: Se llama Y no le erré. Lo canta Alfredo Bellucci. Un tangazo. ¿Lo podremos escuchar, Oscarcito?
1: Sí, vamos.
0: Qué grande, Oscar, ¿eh? Bueno, amigo, les mando un saludo a todos los oyentes y, como siempre, marcando tarjeta, te mando un abrazo enorme a vos, Jorge de Chivilcoy, Oscar.
1: Un abrazo, Jorgito.
0: Viejo.
1: Abrazo, querido. Gracias. Y gracias por estar en sintonía. Vamos a ver si lo tenemos por allí y te lo ofrecemos. Todavía no llega el tango. Estábamos recomendando un lugar maravilloso para escuchar y disfrutar del buen tango. En la semana nos estaban invitando la gente de Clásica y Moderna a un encuentro maravilloso del tango, celebrando los 140 años de los japoneses en la Argentina. Va a estar cantando allí en Clásica y Moderna, en Callao 892, en el barrio de Recoleta, el amigo Luis Prado. Hablábamos de él, de este tanguero de pura cepa, pero todavía no hemos tenido ningún tanguito y ya vamos a traer algún tango. Teneme un poquito de paciencia. Vos sabés que ya no se marca más tarjeta. Eso quedó en evidencia tus años. Ya no se marca tarjeta. Ahora es con el pulgar. Con el pulgar, al menos el ingreso aquí a Rivadavia, y si no, el rostro. Uno se acerca a una pantallita, allí hay una lectura de rostro, pero ya no se marca más tarjeta, mi querido amigo. Un abrazo gigante y que tengas un buen día. Por aquí me están saludando, ella es Pato. Hola, Oscar, mis picnics de la primavera, de mi etapa escolar, fueron en el arroyo que bordeaba mi barrio. En esos tiempos, todas las escuelas venían para acá. Los que vivíamos acá teníamos que ir temprano para guardar lugar. Después íbamos cayendo todos los del curso. Los micros venían rellenos. La panadería se quedaba sin nada. Ahora ya no vienen los chicos. Ya no se hacen picnic. Van a fiestas organizadas en casa o en quintas. Bueno, te sigo escuchando. Soy la profe Pato de San Nicolás. Este lugar lleno de gente estaba antes, dice, y me manda la fotografía de donde observo, su Citroën 13B, color blanco, con el techo de lona, allí posando el Citroën a la ribera del río. El río, no, el arroyo, allí en San Nicolás. Un abrazo, Patricia, que tengas un feliz día de la primavera. Y bueno, la vida transcurre, la vida pasa. Van cambiando las costumbres y a lo mejor en algún momento volveremos al picnic. Uno nunca lo sabe. Mensajes que van llegando en el 1150-268630. En este caso, que nos salude es el amigo Juan Ángel, deseándonos que tengamos un buen día, una buena domenica. Nos manda una tarjetita donde se observa allí una flor, una rosa hermosa, desde Italia. Juan Ángel nos está escuchando y se está acompañando con nuestra Rivadavia, esta Rivadavia que no sabe de fronteras. El mensaje que van llegando en el 1150-268630. Más amigos que se integran, más amigos que participan. Mirá, Miguel nos está saludando. Miguel nos está saludando desde Lanzarote, Islas Canarias, en España. Nos dice allí está. Está comenzando el otoño. Han tenido un verano muy, muy caluroso, que los ha tenido a maltraer, y está empezando el otoño con buenas temperaturas. Que tengan un feliz otoño por allí, Miguel, en Lanzarote, Islas Canarias, en España. Más mensajes que van llegando, 1150-268630. Hoy el recuerdo está vinculado a la primavera. En la primavera, lugar de encuentro en tu ciudad, tu pueblo, en tu barrio. ¿Me lo contás? ¿Hay algún amor de primavera, como decía la canción? Sí, claro que sí. Sí, debe haber por allí amores de primavera. Hola, ¿quién se integra?
2: No existe un tesoro más importante para un ser humano que la familia. Admírala en lo simple, en la risa que llena la casa, en el saludo de cada mañana, en la comida compartida, aunque sea sencilla. Admírala cuando todo va bien, también cuando hay desacuerdos, porque incluso en las diferencias hay amor, aprendiendo a ser más fuerte. La familia a veces se equivoca, a veces se cansa, a veces no sabe cómo decir lo que siente. Aún así, está. Está en los cumpleaños, en las malas noticias, en los días largos, en los abrazos que llegan sin pedirlos. Valórala hoy. Llama, escribe, abraza un poco más. Di gracias sin esperar nunca una fecha especial. La vida avanza rápido y un día lo que hoy parece normal se vuelve recuerdo. No hay mayor riqueza que saber que existen personas que celebran tus logros, que se preocupan cuando algo duele, que desean tu bien, aunque no siempre lo digan. Y eso es familia. Eso es lo que realmente importa.
1: Un abrazo, querido Domingo Crispino, como siempre.
2: Y yo soy Domingo Crispino. Gracias.
1: Gracias, Domingo. Un abrazo gigante, amigo. Gracias por dejar tu aporte a nuestro reporte Rivadavia. Hoy, 20 de septiembre de 2026, pasan 8 minutos de las 3 de la mañana, llega el mensaje del amigo Julito. Julito nos está escuchando, dice, a través de La Pocha, allí en la localidad de Pinto, 98.1. Están de regreso, han estado en Germania, allí en una peña, dice, la peña dejando huellas en Germania. Hay muchos músicos de Lincoln que han estado participando. Bueno, nos alegramos por Lincoln, por Pinto y por los amigos de Germania. Espero que tengan una feliz primavera por allí, que todo vaya bien, Julito. Un abrazo gigante para vos, para Sandra también y para los amigos de La Pocha, La Pocha FM 98.1. Allí en el noroeste de la provincia de Buenos Aires, en la localidad de Pinto, nos acercan hasta allí, hasta la gente linda, para que se integren y participen también, a través del 1150-268630. ¿Alguien más que se suma? Lo escuchamos, Lucas.
3: Buenas noches, Oscar, y a todos los oyentes. Bueno, yo soy Dora, siempre le escribo desde San Nicolás.
1: Bienvenida.
3: Y mi pregunta es, ¿por qué Dios me trajo a San Nicolás? Yo nací en Rojas, provincia de Buenos Aires, y allá quedó mi familia. Mis padres ahora ya no están, hace unos cuantos años, pero yo siempre seguí yendo y sigo yendo a mi ciudad natal, obviamente. Pero me vine para acá con, estaba casada y con una nenita de 1 año y 8 meses, era muy joven yo, mi esposo. Y sí, hasta el día de hoy, que ya hizo en julio 53 años que estoy en San Nicolás, me pregunto por qué Dios me trajo hasta acá. Porque todo lo que hicimos acá, está bien, vinimos por trabajo, pero lo que hicimos acá podríamos haberlo hecho en Rojas. Yo me vine muy chica acá con mi nena. Estaba muy sola, muy, muy sola. Él trabajaba todo el día. Hasta el día de hoy. Ahora mis hijos están grandes, los varones están con su familia. Mi hija lamentablemente falleció hace 9 años y 1 mes. Y siempre me sigo preguntando, ¿por qué Dios me alejó de mi familia? Extraño muchísimo a mis hermanas. Voy a visitarlas. Pero ahora con la situación como está, no puede ir tan seguido como iba. Y siempre me hago esa pregunta. Bueno, les mando un saludo a todos los oyentes y que Dios los bendiga.
1: Un abrazo gigante. Y bueno, hay que pensar, a lo mejor se puede revertir la situación. Uno siempre puede volver al pago, siempre. Uno, hay una canción de Alfredo Zitarrosa que dice: no te olvides del pago si te vas para la ciudad. Bueno, cuando uno cambia de ciudad, por esas cosas de la vida, que a veces uno no termina de comprender por qué se fue, bueno, siempre se puede volver. El camino que se hizo para irse también sirve de regreso, mi querida señora. Un abrazo gigante y que las cosas sean lo mejor para usted. Lo mejor para usted, pero bueno, alguien, uno tiene que proponerse que las cosas se encaminen o revertirlas. Abrazo enorme y gracias por estar en la sintonía de nuestra Rivadavia. Hoy estamos hablando del Día de la Primavera, el lugar de encuentro en tu ciudad, en tu pueblo, en el barrio. Contame dónde se juntaban o dónde se juntan a festejarlo. Hola Oscar, buenas noches, amigo. Qué buena reflexión la del comienzo. Tal cual, es así. Pasamos y vivimos cosas como las que contaste. Siempre es para mejor. Abrazo, firma el amigo Osvaldo Bot. Un abrazo, Osvaldo. Gracias por estar participando. Un amigo que siempre se acompaña con este reporte Rivadavia. Hola Oscar, te re felicito por tu hermoso programa. Somos de Formosa Capital. Bueno, un abrazo gigante. No me pone el nombre. No sé el nombre de la familia. No sé si es una dama, un caballero. Alguien que escucha desde Formosa a través de la FM 99.9. También estamos en el canal de YouTube. En este momento estamos mostrando las cataratas del Iguazú. En YouTube somos Radio Rivadavia AM630. En vivo, y ofrecemos nuestra página. En nuestra página pueden poner rivadavia.com.ar, ingresan de inmediato a la página, pueden ver las noticias de Argentina y el mundo, los recortes más importantes de las notas de la semana, de las notas del día de ayer, sábado, en el programa de Ricardo Guasardi, y hacen clic en escuchar aire, de inmediato se suman a este, su reporte Rivadavia. Buenas noches, Oscar, soy Daniel de Mar de Ajó, zona costera del Partido de la Costa, cerca del paraje Pavón. Saludos para toda la audiencia y feliz día de la primavera. Abrazo grande, dice el amigo Dani. Bueno, Dani, que todo vaya bien por allí, por Mar de Ajó. Un abrazo gigante. Por allí tenemos el profe Gustavo Torrado, que nos escucha desde allí en la zona cercana al paraje Pavón. Un abrazo gigante para vos. Y si no lo conocés, informate porque tiene un museo de cosas antiguas allí en su lugar, en su quinta. Muy digno de visitar, me han dicho. Yo no tuve la posibilidad todavía de verlo, pero dicen que es muy lindo. Un abrazo gigante para la gente linda de Mar de Ajó y de la costa, porque ahora con la primavera se empieza a vivir de modo bien diferente la costa bonaerense. Hablo de Mar del Plata, Miramar, Necochea, Quequén, San Bernardo, me voy más al sur, allí cerquita de Bahía Blanca, Montehermoso. Bueno, donde hay playa se vive de modo muy, muy diferente. Uno empieza a disfrutar de las bondades de ese lugar. Buenas noches, Oscar. Soy Mari de Guillón. Hoy, 20 de septiembre, se cumplen 2 años que ya no tengo a mi amado hijo. Es el día más triste de mi vida. Perdón, Oscar, me dice ella. Un abrazo gigante, Mari. El recuerdo para tu hijo y el enorme abrazo para vos. Gracias por estar en la sintonía de Rivadavia. Y procurando, por lo que veo, has encontrado en nosotros una buena compañía. Te abrazamos fuerte lo que estamos haciendo, Reporte Rivadavia, mi querida Mari de Guillón. Alguien más que se integra, 3 de la mañana, 15 minutos.
4: Hola, buenas noches. Oscar, ¿cómo estás?
1: Bien, bien.
4: Pero la primavera en mi juventud era juntarnos con las chicas y los muchachos,
1: ¿sí?,
4: en alguna plaza. Y ahí nos divertíamos, tomábamos, pero no bebida alcohólica ni nada que se le parezca. Y las chicas nos comprábamos siempre una remera nueva para estrenar. Te mando un beso grande.
1: Un beso enorme, gracias. Mirá qué lindo recuerdo le ha quedado de sus primaveras en la...

0: El de Montecastro,
1: Bienvenido, Rubén.
0: antes que me olvide, porque muchas veces me olvido. Lindo el programa de ayer, hermosísimo, hermosísimo. Me acuerdo de Antonio Carrizo y cómo me gustaba, cómo hablaba, cuántos recuerdos, ¿no? Muy, muy bueno. Bueno, yo acá en casa, por supuesto, esperando que empezaras con tu programa. Bueno, hoy acá en casa, en mi mundo, digamos, pintando, me gusta mucho pintar cuadros, mientras que escucho el programa tuyo. Y bueno, feliz, contento, en mi mundo bárbaro. Me gusta lo que hago, pintura, trabajos manuales, con tela, con madera. Bueno, en fin, me gusta crear cosas y lo paso fabuloso. En cuanto a la consigna de hoy, realmente pocos picnics. Yo soy más de salir a la noche. Siempre
1: Bien.
0: me gustó, o sea, la cosa era de ir a de picnic y después seguir festejando en algún boliche. Bueno, yo era más de ir directamente al boliche, a seguir festejando la llegada de la primavera. No me gustaban los picnics. Me gusta, bueno, la noche. Así que muchos picnics no he ido. Por supuesto que lo he pasado muy bien en los pocos picnics que he ido. Bueno, quiero dejar un fuerte abrazo a tu equipo, a los oyentes, a los que estamos siempre juntos los fines de semana, ¿no? Y por supuesto, Oscar, un abrazo fuerte, fuerte, fuerte para vos. Y bueno, para mí todavía es sábado porque no me acosté. Así que sigo yo con el sábado. Así que bueno, nada. Disfrutando, disfrutando este comienzo, digamos, del domingo, para mí, vuelvo a repetir, es sábado. Y hasta la semana que viene, Oscar,
1: Y abrazo, querido.
0: tengas una buena semana.
1: Y gracias, querido. Buena semana para vos también. Un abrazo gigante. Se integran, participan a través del 1150-268630. Les pido que los mensajes no sean muy largos. Con 2 minutos se puede decir muchísimo. Me voy al chat que está en el canal de YouTube. Allí nos están saludando. Mariano Martins dice: Oscar, sos la gran compañía del fin de semana. También la señora Elsa nos dice: buenas noches, Oscar. Le comento que en el noroeste argentino 40.000 jóvenes están peregrinando hacia la Basílica de la Virgen de Itatí para honrar a la Virgen en primavera. Y es cierto, mi querida señora, se está llevando adelante la 47ª peregrinación juvenil allí en la Basílica de Nuestra Señora de Itatí, en Corrientes. Comenzó ayer, es el día de ayer y el día de hoy, bajo el lema: Caminamos con María para sanar, soñar y servir. Bueno, que les vaya muy bien, que los acompañe el tiempo, y gracias por estar escuchando nuestra Rivadavia, estimada. Un abrazo enorme. Por aquí me están diciendo también, vamos, Oscar, saludos desde el sur de Santa Fe. Bueno, un abrazo gigante. El amigo firma como Gaucho. Un abrazo, Gaucho, que todo vaya bien por allí. lindos mensajes que están llegando a través del 1150-268-630 y también en el chat de YouTube. Es más allá de que quienes están viendo la radio, conversan entre ellos, también llegan algún mensaje para nosotros. Aquí nos están saludando, dicen saludos, Oscar, desde

0: El Hugo, Galicia, España, desayunando a las 8 y 10 de la mañana para ir a trabajar a la casita que le estoy haciendo a mi familia. Si Dios quiere, nos mudamos a fin de año. Bueno, sí, claro que va a querer. Sí, sin duda que va a querer. Un abrazo gigante y nada más lindo que tener las manos en la obra que van a estar viviendo allí en familia. Un abrazo gigante. Galinetti. Es el arroba, ¿no? Galinetti Informática. Un abrazo enorme y que todo vaya bien. Siempre les pido que me pongan una línea más con el nombre. Así sé con quién estoy interactuando a través del aire de nuestra Rivadavia. Me están diciendo por aquí, hola don Oscar, muy buenas noches, soy Juan, Juan José de Pilar. Bueno, Juan José, abrazo gigante. La consigna de hoy, de este 20 de septiembre, día de la primavera, es mañana, ¿no? Pero me estoy anticipando, ya que estamos en el aire hoy. Lugar de encuentro en tu ciudad, en tu pueblo, en el barrio. ¿Dónde se juntaban? A celebrar, a festejar, a recibir la primavera. ¿Te sumás? Te estoy escuchando.
1: Hola, Oscar, ¿cómo estás? Soy Edith de Colegiales.
0: Edith, bienvenida.
1: Un saludo para todos los que te acompañan allí y todos los reporteros. Yo estoy con unas nanitas, pero bueno, hoy pasé por el hospital italiano y me compusieron, gracias a Dios. Bueno, la primavera, el día del estudiante. En la primaria íbamos con las chicas de grado, pero siempre custodiadas con mamás. Ahora, en la secundaria ya las mamás no participaban y solíamos ir a Palermo. Llevábamos sándwich, gaseosas, sí. Y bueno, la pasábamos re bien, todo muy tranquilo. Siempre y cuando el tiempo acompañara. Porque no todos los 21 de septiembre hay buen clima. Pero era muy lindo, muy tranquilo. Nada de alcohol, obvio. Y bueno, así pasaban los 21 de septiembre. El día del estudiante. El día de la sanidad. El día que todos queríamos disfrutar. Un beso grande. Saludos para todos. Y nos encontramos en la próxima. Buenas noches.
0: Y buenas noches, Edith. Gracias, vecina del barrio de Colegiales. Un abrazo enorme. Bueno, acá se vivía bien distinto, ¿no? La primavera. En los lagos de Palermo, allí hay botes, hay distintas actividades para hacer. Y se vive de un modo bien diferente. Y congrega gente de muchos lugares. En muchos lugares que vienen a disfrutar del día de la primavera a los lagos de Palermo. Hablando de los lagos de Palermo, hoy, un día como hoy, no vinculado al lago de Palermo, pero vinculado a esta ciudad de Buenos Aires, ocurría el último concierto de Soda Stereo. En un ratito estamos haciendo el recuerdo a aquel último concierto. Buenas madrugadas para todos, equipo y audiencia. Es la segunda vez que te escucho. Escuché a Luisa, que es una genia, sí, adhiero a lo que estás diciendo. Luisita es una genia, que la tenemos aquí. Y si te gustó ayer, bueno, ni te cuento el programa que tiene para hoy. Hoy domingo desde las 22. Así que te invito a que te integres a la audiencia del S5 Radio Rivadavia. Luisita va a ofrecer un nuevo Te Escucho desde las 22 a la 1 de la mañana. Y me sigue diciendo, a ver quién es el nombre. Emiliano. Estoy leyendo el mensaje de Emiliano. Me dice, la radio es el medio que ninguna tecnología podrá superar. Acá en los clubes siempre se festejó. Ir al camping, a festejar con los amigos, música en vivo. Oscar, la vida es un aprendizaje continuo. Y manda saludos a José Larralde. Y si se puede, quiero dedicarle oración del remanso, Day y por Jorge Fantermoli. Gracias, Oscar. Gracias. Bueno, tiene muy lindas palabras para conmigo, que no voy a leer, que van a quedar entre Emiliano y quien les habla. También mando un saludo a todos los que estamos por estas horas en la radio. Dice, la primera vez que lo vi a Larralde para sacarme una foto, se ríe en la imagen. Me manda la foto, aquí estoy viendo la foto, donde está abrazado con José. Dice, se ríe en la imagen porque me dice, ponete lindo, que van a sacar la foto y me abraza. Y entonces yo le digo, soy lindo. Y entonces eso le provocó la risa y se está riendo en la foto que nos sacamos. Fue inolvidable esa foto que me saqué con José, con el maestro. Nos pide el amigo Emiliano, dice, ¿podrías poner Adagio de la Espera de José Larralde habla de la primavera y el amor. Bueno, me gusta cómo lo pidió el amigo Emiliano, y me gusta saber que está escuchando allí el querido José, y cómo no lo vamos a hacer ingresar al escenario imaginario de nuestra Rivadavia. Teatro de la Mente. Don José, venga por acá. Póngase cómodo con su guitarra, allí en el atril, tiene las canciones, una especie de ayuda a memoria, y lo invitamos a que nos haga para todos nosotros Adagio de la Espera.

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0: Hola, muy buenas madrugadas, Oscar, Rivadavia, audiencia, familia reportera, ¿cómo están? Tanto tiempo.
1: Todo bárbaro por acá. Bien, bien, muy bien.
0: Los escucho entre... así, porque Morfeo me lleva de la mano y no me permite otra cosa. No sé, me parece que vamos a tener algún problema judicial con Morfeo que no me los deje escuchar.
1: Está bien que descanse.
0: ¿Cómo
1: bien
0: están?
1: Bien, bien, muy bien.
0: Ay, la primavera, mira ya, qué sé yo. No, no, creo que los chicos la festejan más que nosotros, ¿no? Ellos hacen sus picnics, sus bailes, sus cosas. No sé bien qué representa para ellos, pero son los que más la festejan. Para mí es una estación del año, no, no. Nada. Es eso, es la primavera, nada más. Bueno, me encanta escucharlos, poder participar hoy que bueno, Morfeo me lo permitió. Ya que lo estamos, le podemos mandar un saludo. ¿Qué les parece? Y bueno, quiero mandarle un fuerte abrazo a Campanita, que sé que me saluda muchas veces. Espero que te sientas mejor. Y a todos los oyentes de la familia reportera, que no los quiero nombrar porque hay una banda y me voy a olvidar de alguno y vamos a tener otro problema más, aparte del de Morfeo. Y bueno, más allá de que sea primavera o no sea primavera, porque hay una buena parte del mundo donde empieza el otoño, lo principal es que sean felices. Así que, gente, excelente jornada, excelente domingo para todos. Soy Lilian de Caballito, les dejo un fuerte abrazo.
1: Lilian, un beso gigante. Gracias por estar en sintonía con Rivadavia participando. Estamos, la consigna de hoy vinculada a la primavera, lugar de encuentro en tu ciudad, en tu pueblo, en tu barrio. No te hablo del día de hoy. Si hoy te vas a juntar, hoy, mañana, para celebrar la primavera, bárbaro, es fantástico. Pero yo estoy acudiendo a hace un par de años, cuando Lilian era jovencita. Era chica, ¿dónde se juntaba? ¿En qué lugar? ¿Con quiénes? Celebraba la primavera. A lo mejor hoy grande ya uno no la festeja. Bueno, está bien, no hay problema. Pero estoy yendo más atrás yo en el tiempo. Aquellas buenas épocas donde vos celebrabas la primavera. Hablando de celebraciones, hoy está cumpliendo años. Me voy con la información Italia. Un día como hoy, un 20 de septiembre del año 1934, nacía Sofía Loren, un día como hoy. Una mujer bellísima, que alguna vez tuve la fortuna de cruzarla en Canal 13, allí. Me llamó la atención la altura de ella. Venía caminando por los pasillos de Canal 13, le habían entregado unas flores y venía rodeada de custodios. No si me hubiese ocurrido a mí acercarme a saludarla, lo único que la saludé, sí, le dije buenos días, en voz suficientemente alta para que, y ella me ofreció una sonrisa, pero tuve la fortuna de cruzarla a Sofía Loren. Bueno, hoy está cumpliendo años, nació en el año 1934, un 20 de septiembre. Nos está saludando Francisco, y Francisco nos hace una sugerencia musical. Dice: la canción Rosmarí de Los Gatos, de Lito Nevia, habla de la primavera, Oscar. Bueno, vamos a ver si tenemos por allí. Hemos seleccionado algunas canciones vinculadas a la primavera y las estamos trayendo. Vamos a ver si la tenemos por allí, esa canción. Verificamos lo que nos estás diciendo y la compartimos en tu aire de Rivadavia. Hola, Oscar, lo que tengo... mira vos, parece que estamos jugando al teléfono roto con el amigo Armando Blanco de Las Heras, Mendoza. Él me dice: hola, Oscar, y responde a la consigna que tenía Luisita Delfino. lo que había en la mesita de luz. Me dice: lo que tengo en la mesa de luz, Oscar, el velador, una radio y el equipo de mate. Firma Armando, de Las Heras, Mendoza. Un abrazo, Orlando. Armando, un abrazo enorme. No, esa no es nuestra consigna. Yo hice referencia a la consigna, que me pareció muy simpática y tuvo mucho enganche en el programa Te Escucho de Luisito Delfino. La consigna nuestra, de este reporte Rivadavia, vinculada al Día de la Primavera. Lugar de encuentro en tu ciudad, allí en Las Heras, Mendoza, o en el pueblo donde hayas nacido. O en el barrio, ¿dónde se encuentran a celebrar la primavera? Dame el nombre de la plaza, nombre del parque, ese lugar donde se encuentran. Un abrazo gigante y que todo vaya bien por allí, por Mendoza. En Mendoza nos están escuchando en San Rafael a través del FM 89.7. En General Alvear somos la 94.5. Y en Mendoza Capital, FM 102.9. Otro de los mensajes que llegan, hola Oscar, anoche me dormí, dice Mabel saludando desde Montecaseros, también en Mendoza. Mirá cómo estamos allí en Mendoza, mucha gente en sintonía que se acompaña con nosotros. Un abrazo gigante, gracias Mabel por estar. Más mensajes que van llegando, 1150-268-630. Hay alguien que me pone con letras grandes, qué lindo tema de Celeste Carballo. Hola Oscar, acá presente, Silvia desde Merlo, Buenos Aires. Bueno, Celeste Primavera Carballo, Celeste Carballo que hoy está cumpliendo años, lo decíamos en el comienzo de Reporte Rivadavia, por eso nos visitaba musicalmente. En más mensajes que llegan diciendo, feliz primavera para todos, no me ponen el nombre, una picardía. Hola Oscar, soy Claudio desde Montreal, excelente tu reflexión al principio del programa, me encantó. Te cuento, hoy nos juntamos con los amigos argentinos, mendocinos, tucumanos, en la casa de un amigo en las afueras de Montreal, en Canadá. Mi amigo hizo unas patas de cordero al horno, horno de barro. No te puedo explicar lo rica que estaban. Estamos jugando al truco, la pasamos muy bien, hace bien al alma estos encuentros con amigos. Por la consigna, allí en Buenos Aires en la primavera, íbamos a los lagos de Palermo para celebrar el día. Un abrazo, bueno, Claudio, un abrazo gigante, amigo. Gracias por estar escuchando desde Montreal, Canadá, en sintonía con nuestra Rivadavia, celebrando la amistad con argentinos que viven allí. Él es de esta ciudad de Buenos Aires, pero ha hecho amigos mendocinos y tucumanos por allí. Y me alegro que hayan pasado una linda jornada. Nada más lindo que celebrar la amistad. Que la primavera también sirve para celebrar la amistad.
2: Hola, buen día, Oscar. Soy Grisel de Mar del Plata. Mira, que es cierto eso que decís. No forzar en los pedidos a Dios concretamente esto, porque yo creo que Él sabe. O no ver señales. A mí me pasó con Bariloche, muy joven, casada la primera vez. Hubo una avalancha grandísima, nos devolvieron los pasajes, nos devolvieron el hotel, todo, ya no pudimos ir. Yo no me acordé más, pasaron más de 20 años, me vuelvo a casar, lo mismo, pasajes, hotel y demás, fue el Chaltén, el volcán. Entonces yo le digo a mi madre, y nos mandaron a cataratas, no nos devolvieron la plata y nos mandaron a cataratas. Y entonces yo le dije a mi marido, ay, yo no soy supersticiosa, pero no seré yo. Entonces él me dice, no, cuando volvimos de cataratas, no pienses así. Mira, anda preparando una maletita que si hay vuelo salimos en 2 días. En 2 días en la de acá de Mar del Plata fuimos a Bariloche y me rompí los meniscos. Hace muchos años, ya incluso mi marido no está. Y yo no soy la misma, aunque me operaron, hice rehabilitación y tal. Y aunque no se note, yo soy la misma para todo y demás, yo siento que no soy la misma. No tengo la misma fuerza, el mismo equilibrio, la seguridad. Y fue con Bariloche por tercera vez. Si a mí me lo contaran, yo no lo creo. Pero me pasó. O sea que yo ahora en Bariloche, pero ni en avión, paso para Bariloche, para el sur y ni miro. Me quedó ese miedo y pasan esas cosas. Un besito, Oscar, un gusto escucharte.
1: Y gracias, querida, un beso enorme. Feliz primavera para vos y gracias por estar en la sintonía de Rivadavia. Ella hacía referencia a la reflexión del comienzo de nuestro reporte, que hablábamos de las cosas las que ocurren y las que no. Todo sucede por algo. Hablando de efemérides, me voy en este 20 de septiembre al año 1931. Ocurría el primer superclásico de la era profesional. Cuando uno habla de superclásico, habla de Boca y River. Era la primera vez que se enfrentaban, un día como hoy, un 20 de septiembre del año 1931. Empataron en un tanto, 1-1, Boca-River. Un encuentro que terminó en un escándalo. Tres jugadores de River fueron expulsados. Y el equipo, River, se retiró del campo de juego y entonces le dieron los puntos a Boca. El primer superclásico de la era profesional, Boca-River, con escándalo y los puntos para Boca, porque River terminó con tres jugadores expulsados, entonces el equipo se retiró del campo de juego. Una efeméride que tiene que ver con el mundo del deporte. Alguien que deja su mensaje, bienvenido.
3: Buenas noches, Oscar.
1: Buenas noches.
3: Saludo a ti y a toda la gente de Reporte Rivadavia, a todos los oyentes. Habla por acá Mauro, Maldonado, Uruguay. Bueno, otra noche más trabajando y compartiéndola con ustedes, lo cual me permite sentirme acompañado y disfrutar de la noche. En cuanto a la primavera, la asocio a esas tardes hermosas de sol, donde uno se suele sentarse al pasto, al verde, y comerse una buena mandarina. La verdad que son cosas que por estos tiempos se valoran poco, pero que me retrotraen a mi niñez y a momentos lindos donde uno disfruta de las cosas simples de la vida. Así que, bueno, un saludo de acá de Maldonado, Uruguay, esperando que algún día me vengas a buscar para compartir y, bueno, decirte que Rivadavia... y bueno, particularmente vos en la noche suele ser un fiel compañero de las horas que uno va transcurriendo en el laburo. Un abrazo grande, buen fin de semana para vos y para toda la audiencia.
1: Y abrazo, querido, gracias por estar escuchando. No voy a ir a buscarte porque estás conduciendo. Y aquel que está conduciendo no debe participar con el celu. No quiero distraerte. Así que buen viaje donde quiera que te dirijas. Cuídate mucho. Gracias por estar en la sintonía de Rivadavia. Y cuando llegues a un lugar seguro o estés en un lugar que no sea conduciendo, te vamos a buscar y te acercamos. No me perdonaría que ocurra algo en aquel que está conduciendo por participar de nuestra Rivadavia. Un abrazo enorme. El celo y el conducir no son compatibles. No son compatibles. Hola Oscar, buenas noches, querido. Gracias por saludarnos a los jubilados. Claro, ¿cómo no lo voy a saludar si hoy es su día? Día del jubilado en la República Argentina. Que Dios te ayude siempre y te acompañe cuando vuelvas a tu querida Necochea. Feliz primavera para vos, para todos los oyentes. Te envío saludos para todos los colaboradores que hacen Reporte Rivadavia, también para tu familia. Saludos para mi hijo Fernando, firma Carmen, escuchando y participando desde Lanús. Bueno, Carmencita, un abrazo gigante. Gracias por estar en la compañía de nuestra Rivadavia. Gracias por acompañarnos. Sin ustedes allí, nosotros no tendríamos nada que hacer aquí. Mensajes que van llegando. Aquí nos están saludando. Ah, mira quién apareció. Es Federico Cañadas, el amigo que me invitó el pasado lunes a su programa allí en Necochea. Me dice, Oscar, abrazo enorme. Gracias por los saludos de ayer. Me los hicieron llegar. Ah, claro, sí, yo te mencioné. Te mencioné y agradecí tu nota. Bueno, me alegro que... mira vos, esto indica que tenemos buena audiencia. Le avisan a Federico, vos sabés que Choy te saludó en Reporte Rivadavia. Bueno, me alegro que hayan llegado tus saludos y en alguna oportunidad conversamos aquí en nuestro aire de Rivadavia. Buen programa el tuyo, muy buen programa y realmente que me sentí muy cómodo con la participación en tu mañana allí en la FM de Necochea. Mensajes que van llegando, 3 de la mañana, 46 minutos. Hola, ¿quién se integra?
4: Buenas noches, Oscar, y a todos los reporteros. O sea que yo no recuerdo haber hecho un picnic de primavera o para festejar la primavera acá en Coronel Suárez. Bueno, yo en mi adolescencia tuve que criar sobrinos que quedaron huérfanos muy pequeñitos, quizás ha sido por eso. Pero me encanta tomarme debajo unas plantas, es el programa más lindo para mí. Y aquí tenemos el Parque Héroes de Malvinas, es un parque bastante nuevo, No sé cuántos años tiene, pero recién los árboles están crecidos ahora y hacen una linda sombra, pero son árboles muy jóvenes, mayormente pinos, y bueno, es un lugar aislado de la ciudad, entonces es una tranquilidad, aunque va mucha gente, ¿no? Pero es una tranquilidad, se respira una paz, es hermoso, hermoso, hermoso lugar. Así que allá me voy con alguna amiga, reposera, mate y algo para morder. Y lo pasó muy bien. Bueno, cariños para Marta de Hurlingham y un abrazote enorme para Marisa de Citibel. Gracias, Oscar. Bendiciones para todos. Silvia de Coronel Suárez.
1: Y gracias, Silvia. Un abrazo gigante. Y gracias por estar escuchando desde allí y participando. Hola, soy Lucas, acá en Gualeguay, en el día de la primavera, la gente va a la costanera. Los escucho porque admiro mucho a Larralde y se difundieron entrevistas con él de ese programa. Ha sido un gusto escucharlo y saber algo de él. Saludos. Bueno, un abrazo, Luquitas. Gracias por estar en la sintonía de nuestra Rivadavia. Sí, es un invitado que aparece de vez en cuando. Lo ponemos en el aire y conversamos. Tiene mucho que decirnos y nosotros tenemos mucho para escucharlo. Un prócer de nuestra música folclórica, un referente también en nuestra República Argentina, que se puede ser honesto, que se puede decir verdades, y que se puede estar en la buena senda. Es José Larralde, el gaucho de Huanguelén. Gracias por lo que decís, Lucas, que todo vaya bien por Gualeguay. Voy a hacer un alto con los textos, con los audios, y vamos a hacer un recuerdo. 20 de septiembre de 1997, este grupo, esta banda, se despedía de sus fans en la República Argentina.

estamos hablando de Soda Stereo, se despedía un día como hoy, un 20 de septiembre del año 1997. La gira despedida fue una serie de 6 conciertos que marcó la separación de la banda de rock Soda Stereo, que comenzó el 30 de agosto del año 1997 en el Palacio de los Deportes en la Ciudad de México y terminó aquí, en la Ciudad de Buenos Aires, en la cancha de River, ante 65.000 personas. Es la culminación de la gira por América Latina, en la que el trío Gustavo Cerati, Zeta Bosio y Charlie Alberti cerraban una trayectoria de 15 años en la cima del rock latinoamericano. Estabas allí, ¿no? Te reconoces en la multitud, levantando las manos, gritando: ¡Soda Stereo, Soda Stereo! Banda de sonido de la vida de muchos de nosotros. Estamos haciendo el recuerdo aquí en Reporte Rivadavia. Hasta las 7 de la mañana.

ese concierto sería un disco doble. El último concierto recopila materiales de la gira. El grueso de las canciones son del 20 de septiembre de 1997. Una noche como hoy, una década después, se reúnen para la gira Me Verás Volver. Eso.

65.000 almas allí en la cancha de River. 20 de septiembre del año 1997. Era el último concierto de Soda Stereo, la banda de Gustavo Cerati, Zeta Bosio y Charlie Alberti. Eran 23 canciones que ofrecían de la banda de sonido de la vida de muchos de nosotros. 23 canciones que marcaron la historia del rock nacional, la historia del rock en el mundo también. Y qué decir de Gustavo Cerati, un músico excepcional. Esta fue la última canción de aquella noche mágica, 20 de septiembre del año 1997, de música ligera.

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0: Era Luis Miguel haciendo Somos Novios aquí en Reporte Rivadavia. Estamos comenzando una nueva hora. Pasan 3 minutos de las 4 de la mañana. ¿Y cuántos romances han comenzado en primavera? ¿Cuántos noviazgos habrán comenzado en las primaveras, ¿no? ¿Cuántos y cuántos van a comenzar? ¿Cuántos van a comenzar en la más linda de las estaciones? La del amor, alguien que dice. Los románticos dicen la estación del amor. Mensajes que van llegando en el 1150-268-630. Estoy agradeciendo, tantísimos mensajes que espero poder leer, espero poder escucharlos. Hola, mi estimado Oscar, equipo que te acompaña, oyentes en general. Te comento que acá en México celebramos el inicio de la primavera el 21 de marzo, en México. Y como siempre, bendiciones para todos. Jesús de Sonora, México. Estoy presente como siempre. Ánimo desde México hasta la gran República Argentina. Nos manda abrazos el amigo. Bueno, gracias por estar en sintonía. Mira vos, en la primavera, el inicio de la primavera, allí en México se festeja el 21 de marzo. Aquí será el próximo 21. Nosotros nos hemos anticipado en el festejo en este 20 de septiembre. Estamos preguntando la consigna de hoy, día de la primavera, el lugar de encuentro. Allí en tu pueblo, tu ciudad, en tu barrio, ¿cómo lo celebrabas? ¿O qué vas a hacer esta primavera? ¿Me lo querés contar? Hola, Oscar, nuestro querido amigo de los fines de semana, como siempre esperando tu cálida compañía por la consigna. Un día hermoso de primavera que pasé fue en una quinta, en Punta Chica. Una fiesta muy bonita, tocaban conjuntos y mucho, mucho baile. Allí conocí de muy joven al querido y gran Héctor Larrea. Él era el conductor, un maestro, nunca lo olvidé. Un gran abrazo, Oscar querido, para tu equipo, bendiciones, feliz día de la primavera para todos los reporteros del mundo. Te queremos, Oscar, firma Cecilia de Flores. Bueno, Ceci, feliz primavera, un abrazo gigante y gracias por acompañarte con nosotros. Mirá vos, allí, claro, antes estaban los bailes de primavera, incluso vinculados a las orquestas de tango. Se celebraba la primavera con conjunto, como decís vos, con orquestas. Esto ocurría en una quinta en Punta Chica, una fiesta que ella recuerda, con muchos conjuntos tocando, mucho baile, y allí conoció a Héctor Larrea, que estaba como maestro de ceremonia de esa fiesta de la primavera. Lo que nos acerca Cecilia de Flores. Más mensajes que van llegando. En este caso, es Ana. Hola, Oscar y equipo. Sobre la consigna, me quedó el recuerdo de primavera en un viaje que contratamos mis amigas del barrio con chicos incluidos. Te cuento que viajamos a la Laguna de Chascomús. Hermoso lugar. Nos tocó un día, pero maravilloso. Lástima que se me enamoró el novio francés de mi amiga. Me persiguió a donde yo me aislaba del grupo por culpa de él. No sabía cómo hacer para que no piense mi amiga que yo no lo había ni mirado, para que no pensara mal de mí. Lo pasé lindo, pero con la incomodidad de esa situación. Esa es mi anécdota, nos dice nuestra amiga Ana. Bueno, Anita, un abrazo gigante. Viste que aparecen, lo decíamos, con la canción Somos Novios de Luis Miguel, decíamos, también Día de los Enamorados. Hoy es el Día de los Novios, y fue una buena decisión de Lucas acercar a Luis Miguel haciendo Somos Novios. Y lo tenemos en la operación técnica, Antonio Moris, a partir de este momento. Hola, Oscar, buenas madrugadas. Qué hermoso celebrar la primavera con tu hermoso y cálido programa, que como dice Lito Nevia, nos fortalece el corazón. Yo soy un poco melancólica, así que espero a la primavera, porque me hace sentir mejor. Me hace sentir mejor esta estación. Me encanta la canción Amor de Primavera de Tanguito, que ya la escuchamos. Mil gracias por hacer nuestras madrugadas más bellas. Muy buena vida. Abrazo fraterno. María del Carmen. Cid Campeador. Un abrazo, María del Carmen. Que tengas una hermosa primavera y disfrutar de la estación. Si es que tanto te gusta, a disfrutar de los días lindos que están por delante. Que vamos a tener en lo que resta de este mes de septiembre y en octubre. Un abrazo enorme y gracias por estar participando a través del 1150-268-630. Por aquí me están diciendo buenas madrugadas, Oscar. Somos de Formosa. la familia Aragón. Bueno, un abrazo familia y gracias por estar en la sintonía de Rivadavia. Desde allí, escuchando a través de la FM 99.9, mando un saludo enorme para Marta de Hurlingham. Bueno, saludo mandado a través de la radio. Hola Oscar, buenas madrugadas. Ayer me redormí. Me quedé dormido, me redormí, y ahora recién me despierto, a las 2 de la mañana, 53 minutos, pero te estoy escuchando, dice el amigo Horacio de San Antonio de Padua. Un abrazo, Horacio, gracias, gracias. Uno, la puerta queda entornada, cuando los pasa a buscar Morfeo, está bien que duerman, la madrugada se hizo para descansar, reponer energías, afrontar el día, bien descansado, y si se integran, como lo está haciendo el amigo Horacio de Padua, a esta hora... son bienvenidos. Nos quedan todavía bastante reporte Rivadavia por delante. Te abrazamos, Horacio, que tengas una buena jornada con tu familia. Por aquí llega otro de los mensajes. En este caso, dice ella, hola Oscar y equipo reportero, bienvenidos a mi hogar. Es la frase con la cual siempre ella abre las puertas de su casa. Hablo de Marta de Hurlingham, que quiere saludar a la gran nómina de amigos que ha hecho a través de Reporte Rivadavia, Campanita, Marisa, las abuelas que están escuchando, las chicas Sobral, los panaderos que están en la madrugada, Grill, Angélica, Sergio, Rosa María de Bahía Blanca, Javier de Caballito, la familia Aragón, Rafa, Ana María Ledesma, Norman, Horacio, Silvina de Coronel Suárez, Silvia de Coronel Suárez, Orozco, y cada uno de ustedes, amigos, los que cosechamos y cultivamos cada madrugada de los fines de semana. Bueno, un abrazo gigante, Marta de Hurlingham. Hemos saludado a todos sus amigos. Hablando de amigos, el amigo Aníbal, taxista, nos escribía, dice, no te olvides de saludar a Pedro, Pedro de la panadería, que siempre te escuche, también nos sumamos nosotros, los amigos taxistas, para abrazarlo a Pedrito. Bueno, Pedro, un abrazo gigante, gracias por escucharnos allí en la panadería. Mirá, justo ayer que estábamos recordando al Contra con Antonio Carrillo, y siempre decía el Contra, Pedro, hey, Pedro, mira quién vino, y aparecía el invitado allí en el Contra. Un abrazo gigante para Pedro, que está trabajando en la panadería por estas horas. Otro de los mensajes que llegan diciendo, aguante Paraná. Bueno, hago el aguante para Paraná. El que salude es Federico, mandando un abrazo para todos. Allí en la bella Paraná, a ver, nos están escuchando a través de la FM 105.3. También estamos en Chajarí, en Entre Ríos, somos la 96.3, y en Concordia nos llevan hasta allí los amigos de la 106.1. Tengo a alguien, Tony, que dejó el mensaje, lo escuchamos.
1: Hola, Oscar, buena madrugada, buen día. Walter de Berisso. Bueno, por la consigna, lo que recuerdo del día de la primavera en la primaria era ir cerca de la escuela al monte y festejarlo ahí, llevar sanguchito de milanesa, empanada, ¿qué más? Una gaseosa, jugo, fruta, una radio a pila que no faltara, mantelito y, bueno, bronceador, obviamente, repelente. Así que bueno, así festejábamos nosotros el día de la primavera. Bueno, Oscarcito, espero que tengas un buen regreso al reencuentro con tu familia. Saludo para la audiencia y te pido si me querés pasar una canción. No sé qué pedirte, pero bueno, lo dejo a tu elección. Pero espero que me la pases. Dale, te sigo escuchando hasta las 7. Walter de Berisso, saludo a toda la audiencia. Muy bueno el programa.
0: Y abrazo, Walter, y gracias por estar escuchando desde Berisso. Vamos a ver qué encontramos allí para dedicarte en este 20 de septiembre de 2026. Aparece ella desde Roma, Romina. Hola Oscar y Radio Rivadavia. Escuché la hermosa experiencia que está haciendo el médico en Misiones. Hace referencia a Diego, que está recorriendo en bicicleta Linz, Austria, un médico de... posadeño, de nuestra República Argentina, más precisamente de Posadas Misiones. Estuve en Cracovia, Auschwitz, en Birkenau, lugares terribles. Y hay que recordarlo para no repetir esa tragedia. Un beso grande para todos. Bueno, Romina, un abrazo gigante, que todo vaya bien por allí, por Roma. Allí están entrando en el otoño, están abandonando el verano muy caluroso que han tenido. Espero que todo vaya bien por allí y gracias por estar en la sintonía de nuestra Rivadavia. Otro de los mensajes que llegan diciendo, hola Oscar, decirte, a ver, mira el dato curioso que me dan. Hola Oscar, decirte que Choi en coreano significa Juan. Sé porque estuvimos en Canarias, un profesor de gimnasia que se llamaba así, Juan. Choi en coreano significa Juan. Por respecto de la consigna, fuimos a festejar la primavera una barra grande de chicas y muchachos. Fuimos a la laguna de Melincué. Fue un hermoso día. El lunes, el banco donde cobro lo festeja para nosotros los jubilados, como el Día de los Abuelos. Me estoy levantando para disfrutar, muy ilusionada. El día 15 de septiembre cumplí los 77 años. Gracias a Dios. Hace poco que los escucho. Me gusta el programa. Cuando hiciste la introducción del programa, sentí que el mensaje, ese mensaje, esa reflexión, era para mí. Ya que me encuentro sola y necesito un compañero para compartir mi vida. Gracias, Oscar. Dios te bendiga a vos y todo tu equipo. Y también a la familia radial. Bueno, un abrazo gigante, estimada. Gracias por estar en la sintonía de nuestra Rivadavia. Me puso el nombre, leí el nombre. Me parece que no leí el nombre. No, me parece que no lo puso. Bueno, ahí está. Sí, lo encuentro el nombre. Hilda Teresa, un abrazo, Hilda. Muchas gracias por estar en la sintonía de Rivadavia. Feliz primavera para vos y que todo vaya bien por allí. ¿Alguien más que se integra?
2: Buen día, Oscar. Sandra de Rosario. Feliz domingo para vos, equipo, oyentes. Bueno, una historia de amor. Mis padres, Alcira y Rodolfo, sí, hoy ya no están, se conocieron en un picnic en primavera.
0: Mira vos.
2: Pero mi mamá no le dio bolilla. Y a los 7 años se volvieron a encontrar en un baile, viste que iban todo el cortejo, el padre, la tía, el tío a cuidar a la mujer. Bueno, y mi mamá vio bailando a mi papá y con otra persona. Y bueno, ahí le dio muchos celos.

0: Y en Rafaela Santa Fe somos la FM 106.7. Alguien que me dice: hola, Oscarcito, qué linda nota, la del señor Diego, que viaja en bici allí por Europa. Muy buena la historia. Yo también me la paso pedaleando, me dice el amigo, escribiendo desde Puerto Madryn, Miguelito. Miguelito que dice: sumo kilómetros a lo loco con mi bicicleta. Bueno, un abrazo gigante, y me manda la foto de su bici, una mountain bike, también muy equipada, con la cual recorre allí las rutas de Madryn. Un abrazo, Miguelito, gracias por estar en la sintonía de nuestra Rivadavia. Otro de los mensajes que llegan diciendo: buen día, Oscar, te escucho desde Lima, Perú. Estoy en la casa de Francisco Vera. Un abrazo grande. Bueno, un abrazo enorme, amigo. Gracias por estar escuchando desde allí, desde Lima, Perú. Te puedo ir a buscar con el Boeing 630 de LS5 Radio Rivadavia. Si me das el comprendido, te acercamos y conversamos un poquito. ¿Cómo se preparan allí para recibir la primavera? Si querés, si podés, sin ningún tipo de compromiso. ¿Y estás trabajando o no? Porque no te quiero distraer del trabajo, que te llame la atención. Si estás conduciendo, menos aún, porque no quiero que te pongas en riesgo conduciendo. Pero si estás cómodamente escuchando este reporte de Rivadavia, te acercamos y me contás cómo van las cosas por allí en Lima, Perú. Hola, Oscar y equipo. En mi ciudad siempre se festejó la primavera en nuestro hermoso parque Miguel Lilio. Nos dice Lisa de Necochea, un abrazo enorme. Sí, sí, lo sé, lo sé. También fue un lugar de mucha concurrencia la ribera del río Quequén. Y también fue un lugar de mucha concurrencia hace un tiempo el Club del Valle, el parque maravilloso que tiene el Club del Valle. ¿Estoy en lo cierto, Lisa? Si es así, si no es así, desmentímelo, mandame un audio o un mensaje. Pero sí, el parque son 649 hectáreas de parque allí en Necochea. Un parque que se ideó para fijar los médanos. Un parque realmente maravilloso, con mucha variedad de árboles, de pinos. Tiene caminos que permite que uno se interne en ese parque maravilloso. También hay mucha variedad de aves. Ayer estaba viendo que se había organizado un circuito turístico para avistar aves, y me llamó la atención y me genera mucha alegría, muchos chicos participando de ese avistaje de aves allí en el Parque Miguel Lilio. Un abrazo gigante, Lisa, y gracias por estar escuchando desde las playas de Suave Declive, en la bella Necochea. ¿Alguien más que se suma, Tony?
1: Hola, hola, mi estimado hermanito Oscar, ya de regreso en casa después de haber estado nuevamente internado, pero y ahorita con un dolor durísimo en el abdomen, pero cómo me tranquiliza tu voz, amigo, cómo me gusta este programa y esta familia que somos, las personas que escuchamos atentamente cada lección de vida, cada experiencia. Y a Rafa González de Querétaro, un saludo a toda la familia de Reporte Rivadavia, y que Dios te bendiga, mi estimado hermano. Me hace mucho bien escuchar tu voz y tu programa. Es mi programa de radio preferido. Rafa González de Querétaro.
0: Abrazo, Rafita. Gracias. Me alegro saberte ya en casa. Que pasen esos dolores, ese malestar. Pero lo importante es que estás en casa. En casa uno empieza a restablecerse. Eso sí, tenés que cuidarte. Tenés que hacer caso a lo que piden los médicos, a lo que indican los facultativos, y tenés pendiente el viaje a la República Argentina. Así que te tenés que cuidar por eso y por la familia, por muchas cosas más. Pero está entre tus cosas pendientes en la vida visitar nuestra hermosa República Argentina. Y te vas a llevar una gran sorpresa aquí cuando visites nuestro país. Si te seduce a la distancia, no sabes cuánto te va a gustar cuando logres caminar las calles de esta ciudad de Buenos Aires, o que elijas algún lugar para visitar alguna provincia, Bariloche, Misiones, Ushuaia, lo que sea que visites, te vas a terminar yendo encantado. Y uno, cuando visita por primera vez la República Argentina, ya está pensando, cuando se está yendo, cuándo va a retornar para seguir recorriendo. Tenemos un país extenso, maravilloso, con muchas bondades, que aquellos que vienen una vez siempre están retornando. Y digo, Oscarcito,

0: Tengo buenos recuerdos de la primavera. Íbamos a festejar nuestro día en el bosquecillo, aquí en Formosa. Quiero escuchar a Palito Ortega, me dice Zulma, saludando desde allí. Bueno, Zulma, vamos a ver si lo tenemos a Palito y te lo ofrecemos. Con alguna linda canción de esas que te acompañaban allí en tu adolescencia, ¿no? Festejando la primavera. ¿Tengo alguien más que se integra, Tony?
1: Buen día, Oscar Che, buen día. Miguel de Clorinda, Formosa, que acá no a donde termina la ruta 11. Bueno, con respecto a la consigna,
0: sí.
1: Le digo que antes en mi época de cachorro, nos íbamos a un lugar que se llama acá Puerto Ida, y todo, ¿no? Impactable la galletita y todo, pero yo siempre me iba en el matadero que le decimos nosotros acá, matadero, y ahí mangueaba toda la chinchulín, tripagora, centro de entrada y todo, y cuando eso te regalaba, ibas temprano y te regalaban, viste, yo hacía hervir todo, y siempre en cada reunión que nos íbamos yo llevaba la parrillita, que mi hermano mayor tenía 10 años más que yo. Entonces me prestaba la parrilla y le llevaba ahí donde estábamos nosotros reunidos, en el grupito que nos íbamos nosotros. La pasábamos muy bien, muy bien, muy bien, espectacular. Y tengo 73 años. Bueno, el otro día, hace el jueves, me caí de mi silla de ruedas porque me agaché para levantar un remedio y me partí de la silla para atrás. Y me parto la cabeza con el eje de la rueda loca que tiene adelante, ¿viste? Y choqué con la cabeza y me abrí cuatro puntos,
0: pero
1: suturas. Me estoy recuperando ahora, estoy más o menos bien. Bueno, ahora me golpeé la cadera también, pero estoy mejor, ¿eh? Así que sí, por ahí algunos por ahí quité una oportunidad de conseguirme una silla de ruedas, Oscar, sí. Después, cuando quiera, le doy mi dirección. Sí, es que para renovar mi silla, que está toda cachuza. Dale, Oscarcito. Chao, hasta luego.
0: Chao, querido, hasta luego. Un abrazo enorme y gracias por estar en la sintonía de nuestra Rivadavia. Vamos a ver si nos ponemos en campaña para conseguirte una silla de rueda y te la hacemos llegar allí a Clorinda, Formosa. Un abrazo enorme y gracias por participar de nuestra Rivadavia. El mensaje que van llegando en el 1150-268-630. Hola, Oscar, te mando un saludo afectuoso desde Mendoza, la buena tierra del buen sol y el buen vino. Me dice el amigo José, sí, claro, no hay duda que es buena tierra del buen vino allí en Mendoza. Es un orgullo para nosotros los argentinos, los vinos de allí de Mendoza. En San Rafael nos están escuchando a través de la FM 89.7, también estamos en General Alvear, somos la 94.5, y en Mendoza Capital, FM 102.9. Un país en sintonía, diría el querido Juan Carlos Aced. Otro de los mensajes que llegan, me están diciendo gracias, Oscar, un abrazo gigante, muy lindo reporte Rivadavia, ayuda a que la madrugada pase rapidísimo, dice el amigo Ricardo. Bueno, gracias, Richard, un abrazo gigante. Hablando de Ricardo, buen programa el de ayer, el de Ricardo Guasardi, aquí, día sábados, de 13 a 18, una muy buena propuesta de Rivadavia, nuestro compañero Ricardo Guasardi. Más mensajes que van llegando en el 1150-268-630. Si lo sabrás vos, Oscar, eso de ir y volver al pago. Se hacen algún desfile de cabelludos de cartapesta para la primavera en Lincoln. Esto me lo está preguntando Javier de Villa María, Córdoba. Vos sabés que no. No. Antes sí se festejaba la primavera con desfile de carrozas. Eran los estudiantes que hacían carrozas y en la avenida principal de la ciudad de Lincoln, allí se hacía un desfile. Ocurrió que hubo ciertas dificultades con la conducta de los estudiantes de aquellos días, ya hace muchos años, y entonces, ¿qué pasó? Se cortó por lo sano. se prohibieron y no se hicieron más desfiles en primavera. Que a lo mejor habría que pensarlo, y si se dan las condiciones, volver a esos desfiles. Por estas horas, en la ciudad de Lincoln, es la Semana del Estudiante, también en otros lugares del país seguramente. Pero allí, bueno, es toda una semana dedicada al festejo de la primavera. Está el baile de egresados y hay otras fiestas muy importantes allí, pero no tenemos un desfile de cabezudos, de cartapesta, allí, estimado Javier, de Villa María, Córdoba. Eso se ha perdido, lamentablemente. Lo que sí te puedo recomendar en el mes de febrero es que vayas al carnaval. Lincoln es la capital nacional del carnaval artesanal. Allí vas a ver un desfile maravilloso, no solo de cabezudos, sino también de carrozas, de invenciones del pueblo, de máquinas, autos locos. Bueno, es un carnaval realmente que si no lo han disfrutado, nunca es tarde para descubrirlo. Lincoln queda muy cerca de aquí, de la ciudad de Buenos Aires, noroeste de la provincia de Buenos Aires. Pasando Junín, vamos por la ruta 7 hasta Junín, desviamos en la ruta 188 y llegamos a la República de Lincoln. Abrazo, Javier, y gracias por hacerme hablar de mi ciudad de Lincoln. Que todo vaya bien por allí. ¿Tengo alguien más, Tony, que se suma?
2: Hola, Oscar. Buena madrugada. Martín, Virrey del Pino, González Catán. Está hablando de los jubilados, yo soy jubilado. Habla de la salud de los jubilados, que alguno está bien, llega bien. Yo lamentablemente hice una denuncia y varias veces en esta radio, el mismísimo día que me ocurrió el caso, llamé a la radio, le pedí a un nene que me llame, pues yo no podía levantar el brazo porque me golpearon mal. Un policía federal, el gerente de ANSES, me golpearon, me tiraron en la calle por preguntar si estaba bien los papeles que llevaba para hacer un trámite. ¿Qué hay que hacer con esa gente? Yo lo denuncié, la causa ya en San Justo, jugado número 6, ya cerró la causa, pasó al jugado de Morón, no sé qué causa, porque nunca me llamaron de Morón. ¿Pueden averiguar ustedes qué debo hacer en este caso? Quiero que esas dos personas, tanto el gerente como el sargento de policía federal, vayan preso. No tiene por qué golpear a nadie. El jubilado, sobre todo ANSES, que está para el servicio nuestro, le pagamos, le dije al gerente, vos sos empleado mío, me dijo, no soy empleado suyo, y me tiró en la calle, me rompió el brazo, la espalda, la cintura. De ese entonces nunca más pude tener una buena salud, no gozo de buena salud. Tengo huerta, no puedo agarrar una pala, una asada para trabajar en mi huerta. Me duele. Entonces, por favor, Oscar, difundirlo, quiero que lo difunda. Yo ya te mandé un montón de mensajes, yo difundiste, pero no desde caso, al menos no escuché, por ahí me quedé dormido, no escuché, pero sí, de otras tantas causas, sí. Gracias, Oscar, buen programa.
0: Abrazo, amigo. Un
2: abrazo grande y feliz día a los enamorados también. Bueno, gracias.
0: Y abrazo, amigo jubilado, un abrazo gigante. Hoy en tu día te estamos abrazando fuerte y te estamos diciendo lo mejor. Vos sabés que un medio, te hemos dado voz a tu reclamo, lo que hacemos, pero desde aquí no podemos resolver mucho. Las denuncias se hacen en fiscalía. Uno se tiene que acercar a algún, en el mismo centro de jubilado, podés tener algún abogado que te asesore, que te defienda, que inicie la causa, y que, bueno, con fotografía de las lesiones que has tenido, incluso con los estudios que te has hecho a raíz de los golpes, allí que todo el peso de la ley caiga sobre aquellos que te agredieron. No hay que agredir a nadie, absolutamente nadie hay que golpear, a nadie. Tiene que quedar claro eso. Que no hay que golpear a absolutamente nadie. Nosotros damos difusión a tu pesar, a tu padecer, a tu indignación, pero no, te acompañamos hasta ahí. Yo no te puedo acompañar a hacer la denuncia. La denuncia la tenés que hacer en fiscalía. Si perteneces a algún centro jubilado o sabés de algún centro jubilado, te acercás hasta allí y te van a asesorar con algún abogado para ir hasta las últimas consecuencias y para que ocurra lo que vos estás pidiendo, que esas dos personas que te maltrataron, que te golpearon, que hicieron que tu salud se resquebrajara y ya nunca más te sintieras bien, bueno, paguen. Paguen con yendo detenidos, yendo presos, y además debe haber un resarcimiento económico para tu pesar. Un abrazo gigante y gracias por estar en la sintonía de nuestra Rivadavia. Cuando pasan 32 minutos de las 4 de la mañana, vamos a ir a buscar a un amigo que ahora nos va a contar de dónde viene, nos va a contar algo que ha ocurrido en la semana, muy lindo y nos ha llenado de alegría. Rubén Cané, ¿cómo te va? Presidente de la Asociación Gardeliana Argentina. Feliz madrugada para vos.
3: Hola, Oscar, ¿cómo estás? Buenas noches.
0: Buenas noches.
3: La verdad que hoy es un día muy especial. Ya que es el Día de los Novios, tenemos aniversarios con mi señora Mónica Sachi. Bien.
0: Bueno, felicidades.
3: Muchas gracias. Y bueno, lo que comentábamos recién, por suerte pudimos lograr entregarle la orden del porteño. Yo pertenezco, como bien dijiste, a la Asociación Gardeliana Argentina, que fue fundada en el año 1968, nada menos que por el poeta Cátulo Castillo. De ahí en más hubo cuatro presidentes más. Uno de ellos fue un pintor, un artista plástico, Sigfrido Pastor. Después un juez de la Nación, Víctor Sassón. Un abogado, Mario Cejas. Y bueno, y quien les habla, que soy el presidente actual. La Orden del Porteño nosotros es el máximo galardón que entregamos. Y le entregamos a toda aquella persona o institución que haga algo por la cultura, por el bienestar de la gente. Si bien estamos representando nada menos que a Gardel, Gardel, una de las cosas que decía era que el cantor tiene la obligación de servir a su pueblo con su canto, que es la voz del pueblo. El tanguero es la voz de los barrios de Buenos Aires y el cantor de folclores de las provincias, ¿no? Es la voz del pueblo. Realmente es un honor. Y bueno, de esa manera nosotros hemos ido entregando la Orden del Porteño a distintas personalidades, como al doctor Matera, al doctor Favaloro, últimamente cuando estuvo aquí en Buenos Aires en su última actuación, a Juan Manuel Serrán en el Movistar Arena, Hugo Marcel, Néstor Fabián, bueno, la lista es larga. Le hemos entregado al Papa Francisco, siendo Papa, a Cacho Fontana, Tita Merelo, Raúl Lavie. Me hubiera encantado entregarle a Antonio Carrizo, que ayer le hiciste realmente fue un homenaje para Antonio. Y casualmente, mira vos, la Orden del Porteño, la que entregamos últimamente, fue nada más ni nada menos que a don Luis Landricina. Un fenómeno.
0: ¡Qué bárbaro!
3: Es una de esas personas que es tal cual, consecuente con lo que dice y con lo que hace. Tiene una lucidez hermosa. Tuvimos que postergar tres veces la entrega por razones de salud de don Luis.
0: Sí, tiene 90 años. Y
3: 90 años tiene, claro. Está bárbaro. Vino con su señora, que hace 65 años que están juntos. Y la verdad que tiene lucidez y habla con una sencillez, con una humildad. Yo siempre digo lo mismo. Hay una frase que me gusta repetir, que digo que las alturas solo marean a los bajos. Y la verdad que don Luis, que es un grosso, tiene una humildad, una sencillez única. Teníamos muchas ganas de hacerle la entrega, y nada menos que a él, que fue tan amigo del doctor René Favaloro, que inclusive el otro día vino él siempre en el saco lleva un pin,
0: sí,
3: de la Fundación Favaloro. Y bueno, mi señora Mónica, que ya hace muchos años que canta, hace más de 50 años, que está cantando y estuvo en todos los escenarios, 5 veces fue a Japón, a Alemania, qué sé yo, a Hamburgo, Francia, anduvo por todos lados. Pero el otro día, después de escuchar a Don Luis, no podía cantar. Estaba tan emocionada que no podía cantar por la sencillez que tiene Don Luis. La sencillez y la chispa que tiene todavía.
0: Sí, claro.
3: Hay que decirlo, ¿eh?
0: No, sí, lo sabemos. No,
3: te comentaba que casualmente la oportunidad se dio gracias a un señor que tiene una fundación que está relacionada con todo lo que es medicamentos, y es muy amigo, es una persona que se llama Miguel Lombardo, que es una de las personas que habitualmente cuida a Don Luis, ¿no? Y me dice, mira Rubén, vamos a hacer un evento y va a venir Don Luis. Si querés aprovechar, porque te vuelvo a repetir, ya 3 veces tuvimos que suspender, y si querés aprovechar, organizamos todo para que, en principio estábamos convocados Mónica y yo para cantar en el evento. Y bueno, ya que estábamos, aprovechamos y fuimos con otras personas de la Asociación Gardeliana, con Rubén Serrano, que es escritor y cantor, con Jesús Mela, que es el hijo de un famoso, el presentador de la orquesta de Don Osvaldo Pugliese. 20 años estuvo con Osvaldo Pugliese, el Negro Mela.
0: Ah.
3: Otras personas integrantes, somos 6 los integrantes de la comisión. Daniel Olivera, que es un cantor que si lo buscas ahí en YouTube, estuvo mucho tiempo en Grandes Valores del Tango.
0: Sí.
3: Robert Viet, César Tosi, que César Tosi es cantor, músico, y una persona que hace mucho por la gente humilde en la zona de Florencio Varela. Él lleva grandes espectáculos, pero espectáculos de un gran nivel, ¿no? Trabaja en cultura de Florencio Varela, para todos esos chicos que no tienen acceso a veces a ir a un teatro. Y la verdad que hizo, por ejemplo, la otra vez hizo la obra del Zorro, y yo la fui a ver 3 veces. Una por la emoción, porque van muchísimos chicos a verlo, y por la manera de presentar el acto. Bueno, así que la verdad que aprovechamos que estaba Don Luis, tuve la suerte de charlar mucho con él porque estaba sentado al lado, por eso Mónica también se emocionó. Vos fijate la chispa que todavía tiene, ¿no? A una de las personas que estaban ahí le obsequiaron una pintura en original, y la pintura eran 4 personas sentadas en el cordón de la vereda, ¿haciendo qué? Nada. Y Don Luis dice, ¿sabés cómo se llama esa obra? Digo, no sé, porque recién la veo. Qué lindo es estar al pedo, dice. Un fenómeno. Y después, bueno, habló, agradeció, obviamente habló del doctor Favaloro. Bueno, una satisfacción, es un honor. Vos no sabés, estar en esta institución, en esta comisión, todas las satisfacciones que me ha dado. Y las que no pudimos lograr, yo, que fui, te podría decir, muy amigo del Chiqui Pereira.
0: El querido Chiqui, vos sabés que con Chiqui tuvimos una linda charla aquí en la madrugada. Tuvo la deferencia de atendernos después de un show. Nos preguntábamos en el aire qué sería la vida de Chiqui. Bueno, lo acercamos. Este gran tanguero, nacido allí en General Roca, en Río Negro.
3: Sí, pero también otra persona. O sea, que yo con Chiqui yo hice mucha amistad, digamos, y realmente lo puedo decir porque es verdad, y me honró con su amistad, porque a mí yo en el año 86, 85 cantaba mucho en el Café Tortón, y siempre venían a hacerme alguna nota. En ese momento eran notas más bien así de tipo gráfica, ¿no? Y resulta que un día siempre trabajé también de otra cosa, porque no podía vivir de solo del canto. Y voy a ver a una clienta, me dice, ¿vos cantas tango? Y yo, sí. Y me dice, y digo, ¿cómo sabes? Y porque vi la nota. Había visto una nota, así como primicia te digo, que ese día que salió mi nota se agotaron los diarios. Ahora, ¿sabes por qué se agotaron? Porque fue el día que Maradona le hizo el gol a los ingleses. No conseguía el diario por ningún lado. Le quería llevar el diario a mis viejos, quería tener uno, que al final después lo conseguí. Y lo cómico que en esa nota, entre las personas que yo nombraba como personas que admiraba dentro del tango, estaba el Chiqui Pereyra. Cuando tengo la oportunidad de conocerlo personalmente, le muestro la nota, le digo, mira, no es de chupamedia. Yo ya hace 10 años que dije que una de las personas que me gustaba como canta sos vos. Y así que, bueno, te puedes imaginar una persona que quería tanto a los animales, eso también habla de la gente, ¿no?
0: Claro.
3: Y el accidente lo tuvo por ser así, tan, yo decía, de campo, que a él le gustaba. Y hacía todo él, porque nos encontrábamos muchas veces y yo decía, Chiqui, no te subo a arreglar el techo, no te subas para... Y él decía, no, pues es una pavada, me subo, bueno, de hecho, bueno, el problema que tuvo fue cortando la ligustrina.
0: Así es, otra cosa de la escalera.
3: Sí, se cayó de la escalera, un accidente, la verdad, de esos domésticos que vos decís, mira vos, qué pavado, ¿no?
0: Sí, sí, te lleva la vida. Es algo que uno no está acostumbrado a hacer, y bueno, los años pasan para todos, y ya no sos el pibe de 20 años que se cae la escalera y saltás y caes parado. Bueno, lamentablemente se llevó la vida del Chiqui, que estaba pasando un muy buen momento, estaba... trabajando, siempre estuvo trabajando.
3: Siempre, sí, él estuvo mucho ahí en Michelangelo, en La Ventana, que estaba ahí en la calle Balcarce. Y tenía, siempre tenía trabajo. Y la verdad que un fenómeno, un tipazo. Y otra persona que es oyente tuya, que a 2x3 te manda algún saludo, es la señora Rosa María Silva.
0: Sí, cierto.
3: Que también le entregamos la orden del porteño, porque Rosa María, que fue directora de escuela y maestra, siempre se ocupó de enseñar el folclore y tango a los chicos, siempre, desde el jardín. Y además de eso, habitualmente hace el segundo sábado de cada mes en la esquina Homero Manzi, hace un espectáculo que arma ella de tango y folclore, y todo lo que recauda lo dona. Hace más de 20 años que hace eso. Entonces, bueno, en su momento también le dimos un reconocimiento de la Orden del Porteño. Y esta última, que yo la verdad que tenía muchas ganas de darle a don Luis por la admiración, y estamos también tratando de darle a muchas personas que están grandes, y a mí me gusta entregar en vida.
0: Así es.
3: Esa es la realidad, los homenajes en vida. Así que, nada, eso te lo quería contar. Te había dejado un mensajito porque en su momento te había prometido invitarte. Fue todo así muy de golpe, y bueno, si hubiéramos hablado, quizás, si podías, lo que pasa es que era un día miércoles, al mediodía. Después duró hasta las 6 de la tarde.
0: Claro, sí, sí, sí.
3: Con mucho gusto te hubiera invitado, porque la verdad que sos otra de las personas que admiro.
0: Y gracias,
3: Rubén. Hay que
0: hacer
3: los programas, ¿sí? No, pero hay que tener talento. Tantas horas, llevar el programa siempre con la palabra justa. Si tenés que poner a alguien en orden, lo haces con toda la educación, el respeto... La verdad, sos un fenómeno.
0: Gracias,
3: bueno,
0: Rubén.
3: Recién llegamos de cantar con Mónica.
0: Y bueno, escúchame, ¿y cómo le fue?
3: Muy lindo, la verdad que muy lindo.
0: Bien.
3: A pocos lugares que quedan para el público local, que está ahí en Mataderos, se llama Catedral Tango, que es de una pareja cantantes de Daniel Olivera y Patricia Duarte. Y bueno, hace muchos años, ¿no? Tienen 25 años hace que está este lugar. Y no hay muchos lugares ahora para el público local. Me refiero al público, digamos, que puede acceder a una entrada. Ahí vos vas, podés cenar y la entrada, el derecho al show es un derecho módico que puede pagar cualquiera. Y la verdad que, bueno, nosotros la pasamos bárbaro. Esta semana tuvimos varias actuaciones del fin de semana pasado, que tuvimos sábado. Yo el sábado estuve en el Homero Manzi, el domingo volví a estar al mediodía cubriendo al cantor que hace los shows de los domingos al mediodía en el Homero, que se llama Eduardo Romero, y estaba con una... no andaba muy bien de salud, y bueno, me pidió si le podía ir a cubrir. Después estuvimos el miércoles con lo de Don Luis. Ayer viernes estuvimos en dos lugares, entre ellos fuimos a cantar un geriátrico, que cuando vamos a cantar el geriátrico, la verdad que nos reconforta también una cosa. Vos querés creer que hacemos bailar a los abuelos.
0: Qué lindo.
3: Hacemos trencito.
0: Qué lindo.
3: Ya te voy a mandar un video, porque la verdad que nos gusta tanto y la gente se engancha tanto, porque obviamente arrancamos con tango, pero después empezamos a cantar otras cosas, un poco de Rodrigo, cuarteto, Ráfaga, Gilda, mezclamos todo, porque a la gente también le gusta, hablando mal y pronto, le gusta la joda, y se enganchan todos los abuelos. Es increíble cómo se enganchan a bailar, y después hacemos trencitos por todos lados. Bueno, ya fuimos varias veces ahí.
0: Vos sabés que nos invitan, lo decía en el comienio del reporte Rivadavia, la gente de Clásica y Moderna, allí en Callao 892, en el barrio de La Recoleta, nos está invitando porque la cultura japonesa está cumpliendo 140 años de estar en nuestro país. Y han pensado un espectáculo que se llama Un Tango, Dos Culturas, y va a estar cantando un amigo nuestro allí, Luis Prado. Así que lo vamos a acompañar el próximo jueves 24, desde las 21 horas, allí en Clásica y Moderna.
3: Sí, ahí lo hace María Bastiani, y que es la hija de una reconocida persona que hizo muchísimo por el tango, hizo y hace, que se llama Elba Cristian. Nosotros estuvimos con Mónica ahí hace 2 semanas.
0: Bien.
3: En el espectáculo que hace ella. Y Mónica, amante de Japón, que siempre me dice, tenemos que ir a Japón, pero bueno, es costoso ir a Japón. Ella fue 5 veces, y cada vez que iba se quedaba 3 o 4 meses.
0: Claro, sí.
3: Fue con los solistas de D'Arienzo, los chicos que siguieron, que es Lazzari, con la orquesta de Canaro, representada en ese momento por el maestro Dragone, y está enamorada de Japón.
0: Y allí también estuvo el polaco Roberto Goyeneche en Japón.
3: Bueno, nosotros el sábado anterior le hicimos la entrega de la Orden del Porteño del Homero Manzi, gracias a Rosa María, que nos convidó con el espacio, a Eduardo Arquimbó, que fue el primer bailarín de tango que fue a Japón, que era de Gloria y de Eduardo. Y bueno, también está muy grande, él desde que perdió a su pareja, Gloria, nunca más bailó, no quiso bailar más, enseña y demás, pero no quiere bailar. Y también, viste, un fenómeno. Y Mónica, te vuelvo a reiterar, siempre me insiste de ir a Japón, pero bueno, es un poco es caro ir a Japón. Y le entregamos también a una en un tiempo, como te das cuenta, estoy un poco mal de la garganta.
0: Sí, te voy a dejar ir a descansar. Me importaba que me dijeras que le entregaron a don Luis Landresena, un Luigi que ya tiene 90 años y que le han dado una gran alegría, una profunda alegría le han dado, porque suma un reconocimiento más allí a su carrera, y a la vitrina de premios que tiene allí en su casa.
3: Sí, aparte que compartido con su mejor amigo, que fue el doctor Favaloro. Eso a él es una de las cosas que más le gustó. Y bueno, te mandé la fotito, hay que...
0: Sí, tiene el reconocimiento en sus manos.
3: Exactamente.
0: Bueno, Rubén, un abrazo gigante y gracias por este minuto que hemos estado conversando aquí en el aire de Rivadavia.
3: Gracias y te felicito nuevamente de corazón.
0: Y gracias, querido. Lo mejor para vos y para Mónica.
3: Gracias, chau.
0: Chau, chau. Lo fuimos a buscar a Rubén Cané, presidente de la Asociación Gardeliana Argentina. Le han entregado la Orden del Porteño al querido Luigi. Creo que es un buen momento para compartirlo a don Luis Landresina. Lo hacemos subir al escenario imaginario. Se acomoda, como siempre, con impecable saco. Tiene allí el pin en su pecho de la Fundación Favaloro. Un poncho sobre sus hombros, como usaba el querido René, y nos va a estar contando, como siempre, el gran cuentista argentino, actor, cuentista, humorista, famoso por su estilo, por un humor basado en el uso y costumbres de distintas regiones del país. Bueno, vamos a ver con qué nos sorprende en la madrugada de Reporte Rivadavia. Bienvenido, don Luis.
4: Los cuentos no eran graciosos, eran de aparecidos, luces malas, lobizones, las ánimas. Y hay gente que dice, pero ¿cómo van a creer en esas cosas? Sin embargo, un presidente tuvo que imponer de que el séptimo hijo varón de una familia iba a ser apadrinado por el presidente de la República para cortar con aquella creencia popular que hacía que las familias llegaban al número 6 de hijos y ahí paraban la producción en un país que se necesitaba poblar y que se podía poblar, porque en ese entonces las familias superaban siempre los 12, 14 hijos. Como paraban en los 6 por miedo a que sea lobizón el séptimo, ya sea varón o mujer, el presidente Irigoyen puso de que todo séptimo hijo varón iba a ser apadrinado por el presidente. Hasta ese nivel llegan las creencias. Así que después Antonito va a cantar algo. Pues yo voy a contar algo sobre las creencias. Comúnmente la gente dice, bueno, se murió y ya se murió, pero hay gente que no cree lo mismo. Los que somos creyentes sabemos que uno nace de nuevo, pero en los pueblos se piensa no en el nacimiento de nuevo a la vida eterna, sino que va a andar por ahí jorobando como ánima. Entonces hay gente que le tiene miedo a los muertos. Entonces hay gente que pasar por el cementerio, y menos de noche, y había una vecina que vivía del otro lado del cementerio y se le hizo tarde con unos trámites, y no quería ir, y llegaba hasta 3 cuadras más para este lado, para cómo los cementerios están a la salida de los pueblos, allá donde cruza el paso a nivel, y no se animaba a pasar. Y ya bien oscura la noche, y no sé lo que iban a estar pensando en la casa, porque ella no volvía. Y entonces, por ahí aparece alguien. Señor, señor, dice, discúlpeme, dice que yo le pida, ¿no? Usted sabe que yo vivo del otro lado del cementerio y yo sé que usted va a decir como una mujer grande, madre de familia y todo, y tiene miedo de pasar por delante, pero tengo miedo de pasar el cementerio. Si usted me acompaña, yo le voy a agradecer porque tengo mi casa del otro lado y ya se me hizo de noche y yo de noche no voy a pasar sola. Bueno, venga, la acompaño. Y cuando entran a caminar, ya acompañada, ya se afloja un poco y dice, yo, ay, no sé lo que estará pensando, yo una mujer tan grande que tenga miedo a las ánimas, ¿no? Bueno, pero de chica yo siempre tuve miedo, mire, una cosa que es más fuerte que yo y me da vergüenza reconocer. Ya si voy ya con otro como usted, ya no, pero sola no voy a pasar, mire. Entonces, por ahí le dice, Y bueno, yo le agradezco tanto, dice, y dice, ¿usted no tiene miedo a las ánimas? Y dice, antes cuando estaba vivo, sí.
0: Escuchábamos y compartíamos a don Luis Landresina, contando historias de pueblo, en la madrugada de esta República Argentina. 4:57 PM, mensajes que van llegando en el 11:50, 26:08, 6:30, donde todas las voces, todas las voces son bienvenidos. Por aquí me están diciendo, buen día, estimado y excelente Oscar Choi. Bueno, tiene muy buenas palabras para conmigo. Desde Oporto, Portugal, te envío mis saludos, saludos muy grandes. Deseo escuchar a mi gran amigo y recordado Astor Piazzolla, o don José Larralde. Muchas gracias, Oscar, oyentes. Abrazo gigante. Jorge Aníbal Ferreira, me manda allí una foto donde se lo ve con Astor. Mirá vos, bueno, vamos a tenerlo en un ratito, Astor Piazzolla. Un abrazo gigante, estimado. Gracias por estar en la sintonía, Jorge Aníbal. Que todo vaya bien por allí, por Oporto, Portugal. ¿He hablado contigo en alguna oportunidad? Si no, te voy a buscar con el Boeing 630 del S5 Radio Rivadavia. Dame el comprendido si no hemos hablado. Si ya hemos hablado, no. Pero si aún no has hablado con nosotros al aire, te podemos ir a buscar. Otro de los mensajes que van llegando, a ver qué es lo que me dicen por aquí. Hola, Oscar. Nosotros, los de los colegios secundarios de Diamante, el Colegio Nacional, el Colegio Industrial, en Colegio de Monja, hacíamos el picnic de la primavera en un paraje a la costa del río Paraná, llamado La Azotea, allá por el año 1964, 1965, 66, 67. Bueno, un abrazo gigante. Gracias, gracias por el dato. Allí los amigos de la localidad de Diamante se van sumando, se van integrando con historias por el día de la primavera. ¿Dónde se encontraban? ¿En qué lugar? Aquí me están diciendo, Javier de Caballito, ¿me pasás milonga de tiro largo de José Larralde? Abrazo, gracias, Javier de Caballito. Vamos a ver si lo tenemos por allí y te lo ofrecemos. Teneme un poquito de paciencia. Hola, Oscar, para vos y todo el equipo de Reporte Rivadavia, ¿todo bien? Sí, te digo, todo bien por aquí. Espero que sí. Seguramente algo ya dijiste en el transcurso del programa. Recién salgo de trabajar y te estoy escuchando en el auto yendo a casa. ¿Tenés idea lo que pasó con el corte de luz? La verdad que acá en la zona de Palermo se cortó como 3 veces. Incluso hasta ahora que estoy enviando este mensaje. 3:20 PM. Un desastre. Parece que estuvieron jugando con las palanquitas. Te mando un fuerte abrazo y por la consigna te la debo, porque no la escuché, pero te sigo escuchando durante el transcurso de la noche. Un abrazo grande. El que nos saluda es Juan de Almagro. Un abrazo, Juancito. Vos sabés que el rotativo del aire de nuestra LS5 Radio Rivadavia estuvo hablando del apagón importante que sufrimos aquí en esta ciudad de Buenos Aires. Luego te doy alguna otra precisión, buscando un poco más de información de lo que ocurrió. Pero fue realmente muy, muy preocupante. Fue un amplio apagón donde quedaron oscuras en numerosos barrios de esta capital y del Gran Buenos Aires. La interrupción comenzó a eso de las 9:00 PM, impactó zonas de las 2 prestadoras de servicio, sobre todo en el norte y en el oeste de la ciudad. Quedaron afectadas zonas como Palermo, Vicente López, Núñez, Belgrano y Recoleta, y el servicio se fue recuperando de manera paulatina. No ha habido mayor información de ese apagón masivo que se dio aquí en la ciudad de Buenos Aires. Luego voy a ver si encuentro algo más de información, pero nos están... La noticia dice que a partir de la hora 23 o pasada las 23, de a poquito el servicio se fue normalizando. Las 2 empresas que estuvieron involucradas con el corte, se fue normalizando el servicio. Un abrazo gigante, Juancito de Almagro. Gracias por pasar por nuestro reporte de Rivadavia. Otro de los mensajes que llegan diciendo, hola, Oscar, buen día, qué linda estación la primavera. Cuántos recuerdos en los años 70, cuando era joven e iba a la secundaria en General Güemes, y los desfiles de carrozas en Jujuy para el Día de los Estudiantes. ¿Puedo pedirte un tema de los Cantores del Alba, Versos de un Estudiante? Te sigo escuchando. Saludos para todos y para los oyentes que te están escuchando en todo el país. Esto lo está diciendo el amigo Jorge de la ciudad de La Plata. Un abrazo, Jorgito. Voy a ver si tengo esa canción de los Cantores del Alba, verso de un estudiante. Si la tengo, date por seguro que te la estoy ofreciendo en un ratito. Llega alguien más aquí, Tony, lo escuchamos.
5: Carlosito, ¿cómo estás?
0: Bien, bien.
5: Espero que muy bien. Y bueno, con la alegría primaveral. Yo soy una persona grande, ya 70 y pico de años, y pienso festejar el día de la primavera con dos amigas más, reunirnos a almorzar y tal vez a tomar el té también, y bueno, y pasar un lindo día juntas, que es lo que mejor nos hace, en reunirnos y estar con ellas. Espero que ustedes la pasen muy muy bien. Un beso para todos.
0: Y gracias, querida, beso para todos, que tengan un hermoso día. Feliz primavera para ustedes. Mensajes que van llegando diciendo buenos días, Oscar, equipo y oyentes de AM630, prestigiosos reporteros. Soy Luis Ahumada desde Lobos. Nuestro picnic primaveral era en la escuela 41 de Junín, en el vivero provincial de la ruta 188, frente al aeródromo de Junín. ¡Qué hermosa infancia vivimos! Dice el amigo Luis. Bueno, un abrazo, Luisito. Gracias por estar en la sintonía de Rivadavia. Hoy radicado en Lobos, trabajando en la ciudad de La Plata, y su infancia parece que la ha pasado allí en la localidad de Junín. Buenos recuerdos de allí de Junín tiene el amigo. Nos dice ella, Juani, desde La Pampa. Felicidades en esta primavera, querido Oscar. Bueno, gracias, Juani. Que todo vaya bien por allí, por La Pampa. En Santa Rosa, donde se encuentra Juani, nos escuchan a través de la FM 98.3. También estamos en General Pico. Somos la 88.9. En Relicó, FM 97.5. En Victorica, FM 99.9. Y en Intendente Aviar, nos llevan hasta allí los amigos de la 97.5. Habrá Gracias, Juani. Espero que el tiempo los acompañe por allí. Espero que sea benévolo con ustedes. Hola, Oscar, equipo y escuchas. La primavera siempre es bienvenida. Sol, flores, verde y esperanza. Recuerdo los picnics en Parque Chacabuco. Me gusta escuchar el programa, a veces entre sueño, y siempre las madrugadas de domingo. Los sábados, dice, ando por otras radios. Bueno, un abrazo gigante. Patricia de Caballito. Es hermosa la primavera, dice Pato. Bueno, que tengas una feliz primavera y que todo vaya bien por allí. Y gracias por elegirnos, al menos el domingo, acompañarte con nuestra madrugada. ¿Escuchamos a alguien más, Tony, que dejó el mensaje?
6: Hola, buen día, Oscar. ¿Cómo estás? Acá te estoy escuchando como siempre. Solo paso a saludarte y a desearte la más rica y grande bendición a vos y a toda la audiencia. Sobre la consigna, yo no festejaba mucho la primavera, pero cuando la festejaba antes con mi compañero de la secundaria, lo contamos siempre en el banero municipal, como la tira larga la parrilla. Escuchaba música y jugaba el juego de cartas, siempre estaba el juego de cartas, el truco, la escoba. Chancho, esa cosa, ¿me entendés? Cuídate, saludos para mis amigos, para Marieta, el Caponeta, Marisa, de Santa Rosa, la Papa, Marta, Regan, Javier de Cobachito, y uno de los que... ¡Viva la patria! ¡Viva la patria! Y la Molina será por siempre Argentina. Soy la segunda nada de Don Quijote. Saludos, bendiciones. Bendiciones será para toda la audiencia.
0: Y un abrazo, Horacio. Gracias por estar escuchando allí desde Neuquén, a través de la FM 89.7. Todos son bienvenidos, absolutamente todos, en este 20 de septiembre de 2026, un día como hoy, 20 de septiembre del año 1880, Buenos Aires era declarada capital de la República Argentina. ¿Alguien más que dejó su mensaje? Lo escuchamos.
7: Hola, Oscar, buenos días a todos, ¿cómo están?
0: Muy bien.
7: Soy Rosana.
0: Bienvenida.
7: Desde Barcelona.
0: Comenzando el otoño.
7: Programa, hermoso. Y antes de contestar la consigna, la señora que se pregunta por qué Dios la llevó a Rojas, señora, la pregunta es, ¿para qué? Para que cuando usted encuentre esa respuesta, cambiará toda su visión. Y no se haga problema, seguro que fue para que tuviese una mejor vida, para que sus hijos pudieran tener otro destino, para que, ahí está la respuesta. Bueno, es una sugerencia. Segundo, yo me crié en un pueblo en Verónica, partido de Punta Indio actualmente, donde se está trasladando la base aeronaval de Punta Indio, que se va a expor ahí, la gente que da. Bueno, no se sabe qué destino va a tener esa base. ¿Qué se hacía para la primavera? Bueno, era maravilloso, porque se fomentaba el compañerismo, el trabajo en equipo. Se armaban las viejas y antiguas, a ver, yo no soy tan vieja, tengo 58 años, las carrozas. ¿Sí? Estábamos meses y meses haciendo flores de papel de crepe, y siempre alguien prestaba como un acoplado de campo, y ahí se armaba una temática, ¿no? Cada año hacía una cosa distinta. Primero hacía una cosa, segundo, tercero, cuarto, los de quinto hacían otra. Y entonces, creo que éramos solo los de quinto, no me acuerdo. Que bueno, supongamos que éramos todos. Y creo que éramos todos. Y siempre alguien prestaba un tractor, porque después de eso había que tirarlo. Se decoraba todo. Claro. Algún padre colaboraba con las lucecitas que se le ponían. Íbamos todo el día en una bicicleteada, que salíamos del pueblo, todos en bicicleta, 24 kilómetros íbamos hasta Punta Indio, a la costa. El Automóvil Club cedía sus instalaciones y hacíamos picnic ahí. Y el que no podía ir en bicicleta, por razones que fuesen, el municipio ponía un micro y creo que un camión iba del municipio de soporte por las bicicletas, si alguna pinchaba, si había alguien se cansaba, no me acuerdo, pero estoy segura que había un camión que iba también y subía bicicletas. Cuando volvíamos a la tarde, todos quemados, bronceados, porque el día del sol era brutal, no se usaba el protector solar y todas esas cosas que se usan hoy para protección, se hacía el desfile de carrozas en todo alrededor de la plaza, 3 o 4 vueltas, y a la noche se hacía el baile del estudiante, donde se elegía la mejor carroza y donde se elegía la reina y el rey de la primavera. Hermoso recuerdo. Hermoso. Siempre me emociono yo, Oscar, porque tus consignas me llevan a un lugar maravilloso. Y bueno, espero que les pase a muchos, porque como dice Oscar, recordar es volver a pasar por el corazón. Les mando un beso enorme. Los quiero un montón.
0: Un beso enorme, Roxana. Gracias por dejar tu participación en el 1150-268630. Un cariño enorme de quienes hacemos Reporte Rivadavia. Y gracias por tu sensibilidad, por participar cada fin de semana con nosotros. También se elegía, ella decía que se elegía el rey y la reina de la primavera, y también se elige o se elegía el rey o la reina del estudiante. Eran diferentes bailes, pero se elegían el rey de la primavera y la reina de la primavera, y también el rey del estudiante y la reina de los estudiantes. Cosas que ocurrían, somos generacionales con ella, que dejó su mensaje, cosas que ocurrían en los años 80, también en parte de los 90. No sé cómo será hoy día, uno ya ha pasado mucha agua debajo del puente, dicen en el pueblo. Mensajes que van llegando en el 1150-268630, diciendo, hola, buenos días, soy Santiago. ¿Sabés cómo es la primavera en el corazón de Mendoza? No, la verdad que no, y me lo cuenta aquí en un texto. Dice, es ver la cordillera todavía nevada, pero acá abajo todo florecido. Las acequias que vuelven a correr con agua clara, las alamedas que se visten de verde de golpe, las plazas de San Rafael llenas de plátanos con hojas nuevas, los viñedos brotando chiquititos, tímidos, llenos de promesa. Los almendros y los duraznos que explotan en flor, todo rosa y blanco por los callejones. El olor a jarilla después de la lluvia, el solcito que ya pica al mediodía y a la tardecita un viento suave que trae perfume de flores. En Mendoza la primavera no solo se ve, se respira, se siente en la piel. Es la tierra que despierta y te dice, quédate, quédate, florecé conmigo. Mirá qué lindo mensaje, no sé quién lo está mandando, es anónimo, está en vivo, es una pena. No saber si lo ha mandado una dama o un caballero, pero lo hace desde allí, desde Mendoza. No, Santiago, digo bien, mirá, había olvidado que había leído el nombre. Santiago nos contaba cómo se vive la primavera allí en Mendoza. Un abrazo gigante, Santiago. ¿Te puedo ir a buscar? Y hablamos de esta primavera que me estás contando a través del texto. Si podés, si querés, sin compromiso. ¿Alguien más que se integra? Bienvenido.
8: Hola, Oscar. Soy el humorista Alfredo Silva.
0: Alfredito.
8: Bueno, viajando para Trenquelauquen, un viaje largo, paré en una estación de servicio para mandar este mensajito, felicitarte por el programa. Y yo me acuerdo que las mejores, sí, días de la primavera en el Delta, en las Islas del Tigre, era hermoso. Había que luchar con los mosquitos, pero era muy lindo.
0: Un abrazo, Alfredito. Buen viaje. Y que te reciban bien allí en Trenquelauquen. Buen tránsito. Y por cierto, buen retorno a casa cuando lo hagas. El amigo siempre sube a su camioneta, sintoniza nuestra LS5 Radio Rivadavia, sabe que tiene buen alcance y se va acompañando donde quiera que se dirija con nosotros. Un mimo que nos brinda en la noche. El que le va tan bien en su profesión, alguna vez lo fuimos a buscar, conversamos. Tuvo momentos difíciles en su vida. Pero de a poquito las cosas se fueron acomodando. Un gran remador, un gran luchador de la vida. Y tarde o temprano iba a llegar la posibilidad maravillosa que está teniendo por estos días. Cuídate mucho, Alfredito, y gracias. Imagino que vas con Sabrina allí en tu camioneta escuchando nuestra Rivadavia. Buenas noches, Oscar. Qué lindo programa hoy. Qué lindo que es recordar. Y qué bueno que recordaste a Soda Stereo. Por la consigna, nos reuníamos con el colegio para ir a Palermo a pasar el día. Esto le está diciendo Mabel, participando desde Villa Luro. Gracias por tu compañía. Feliz primavera, estimada Mabel. Estamos preguntando la consigna de este 20 de septiembre, mañana será el día de la primavera, lugar de encuentro en tu ciudad, tu pueblo, en el barrio, ¿cómo iban? ¿A qué lugar iban a festejar? ¿Me contás? ¿Hay algún recuerdo también de los bailes de primavera? ¿Hay algún recuerdo de la elección de la reina? ¿Algún recuerdo de la elección del rey o la reina de los estudiantes? Bueno, sumate, integrate a nuestro reporte Rivadavia.
9: Hola, buenas noches, Radio Rivadavia. ¿Qué tal? ¿Cómo están?
0: Muy bien.
9: Era por la consigna, para el picnic.
0: Sí.
9: Sí. El año pasado hizo 50 años que egresamos de Colegio de Hermanas de Trenquelauquen, Nuestra Señora del Rosario. Soy Ángela de Trenquelauquen.
0: Ángela.
9: Y sí, hacíamos picnic en el Bajo Vidamia. Bajo Vidamia, una estancia cercana a nuestra localidad, más o menos queda 10, 12 kilómetros, y realmente lo pasábamos muy lindo, hacíamos todos lo que era competencias, realmente nos encantaba. Feliz primavera para todos, pero fundamentalmente feliz día para los jubilados, que yo también soy una de ellas. Pido a Dios que tengamos un buen día, como corresponde. Gracias.
0: Y abrazo enorme, y dábamos mención en el comienzo del reporte de Rivadavia, hoy día de los novios, también día del jubilado, y hablamos que es el Día Nacional del Caballo, en memoria de Gato y Mancha, aquellos caballos criollos que llegaron al trotecito, al tranco tranquilo por momentos, a Nueva York. Un 24 de abril del año 1925 marcó el inicio de una de las hazañas más impresionantes del siglo XX. Dos caballos criollos, bien argentinos, comenzaron una travesía que tenía pensado unir Buenos Aires con Nueva York. El jinete, un suizo. Unieron las dos ciudades en 2 años y medio, Buenos Aires y Nueva York. Atravesaron hostilidades, terrenos desconocidos, todo tipo de contratiempos, recorrieron algo más de 21.000 kilómetros en 500 etapas. En esta verdadera proeza estaba un suizo que se había propuesto demostrar la nobleza del caballo criollo y que decía que era superior a cualquier otro caballo. El viaje culminaba un día como hoy, un 20 de septiembre del año 1928. Ese día se instituyó en la Argentina como el Día Nacional del Caballo. Los caballos eran gato,

0: siempre le pasaban todas. Caídas, rodadas, tropiezos, mientras que Mancha era un poco más precavido. Él, antes de dar un paso sobre el terreno al que no veía seguro, estiraba la pata izquierda y paraba las orejas. Mancha era el que desconfiaba de los extraños. No se dejaba ensillar ni montar por nadie, salvo por su jinete suizo. Sin mis dos caballos criollos tuvieran la facultad del habla y la comprensión humana, diría el suizo, iría con Gato a contarle mis problemas y también mis sentimientos. Pero si quisiera salir a hacer una ronda con estilo, lo haría con Mancha. Así él entendía sus caballos, unos caballos nobles y argentinos, que terminaban un día como hoy su travesía. Unían nuestra ciudad de Buenos Aires con Nueva York. Lo hemos estado recordando y lo hacemos porque hoy es el Día Nacional del Caballo en nuestro país. Mensajes que van llegando a las 5 de la mañana, 19 minutos.
1: Hola, ¿qué tal? Soy Laura desde la ciudad de Rosario. Quería informar que hay peregrinación en la ciudad de Corrientes, en la vocación de la Virgen de Atía,
0: sí,
1: y otra
0: lo dijimos.
1: En Tilcara, Jujuy, de la vocación de la Virgen de Rosario. Hubo otra en Salta, del Señor y la Señora de los Milagros, así que el que le interesa puede darse una vueltita por las redes sociales, Google, o investigar. A mí me encanta todas esas cosas. Sé que había otra en moto hacia Luján, así que, bueno, en cuanto a la consigna de la primavera, como la primavera se vuelve todo color y hay más vida y hay más tiempo para no irse tan rápido a dormir, eso deseo para el mundo, que tenga más color, más vida, más ganas de vivir, más cosas para hacer, que este sol que está viniendo caliente nuestros cuerpitos, de buena forma, ¿no? Y nuestras vidas, y que haya más vida, y que las personas que se tienen que sentar, los poderosos que se tienen que sentar a firmar la paz, que se sienten antes que termine el año para que nos devuelvan la paz. Y el vivir más tranquilos y no tan acelerados. Excelente su programa, Oscar Choi, que tengan una hermosa semana. Besos.
0: Gracias, beso enorme, que vos también tengas una hermosa semana y que disfrutes del mes de la primavera. Nos están saludando aquí, hay alguna dificultad en la redacción del mensaje en el comienzo, no interpreto, me voy un poco más abajo, donde dice, de donde soy aquí, hay unos parques hermosos, unas playas preciosas. Así que para festejar la primavera, el Día del Estudiante, tenemos preciosos lugares. Imagínate, Sierra de los Padres, Laguna de los Padres, La Peregrina, y ya te das cuenta de dónde soy. Estoy en Mar del Plata, nos dice ella, Margarita. Bueno, Margarita, que tengas un hermoso día por allí. Un abrazo gigante y gracias por estar en la sintonía desde Mar del Plata. Allí en Mar del Plata nos están retransmitiendo los amigos de la FM 90.1. Voy a surcar el aire de la provincia de Buenos Aires para mencionar. En Bahía Blanca nos retransmiten los amigos de la 106.3. En Olavarría somos la FM 88.7, en Junín FM 92.3, en Pergamino nos llevan hasta allí los amigos de la 107.3, en Tandil somos la FM 104.5, en Bragado FM 88.1, en Necochea los amigos de la 97.3, en Villa Gesell FM 95.5, en San Pedro somos la 91.5 y en la bella localidad de 9 de Julio nos acercan hasta allí los amigos de la FM 97.1. Voy a hacer un alto con los textos, con los audios,
2: Oscar,
0: y vamos a traer algún tema. Vamos con un mensaje más.
2: Era la época secundaria y mis compañeras, tercer año, habían acordado encontrarse

0: en la puerta de la escuela
1: sí.
0: para ir a festejar la primavera en el centro con los alumnos del Álvarez Thomas, que era una escuela industrial. Así lo hicimos. Y como a las 10 de la mañana ya estábamos aburridos y nos queríamos volver a la escuela, pero nadie podía hacerlo. No podíamos volver a nuestras casas. Así es que nos quedamos sentados en la plaza hasta finalizar el horario escolar. Al otro día, cuando volvimos, nos presentamos en la escuela. Era una escuela de hermanas. Estaba la policía en la puerta y dos perros que custodiaron la entrada y la salida durante un mes por lo que habíamos hecho. La verdad que fue muy gracioso. Y no volvimos a hacer ninguna macana más. Feliz primavera para todos.
1: Un abrazo, Laura. Gracias por estar en sintonía. Feliz primavera para vos también. Nos están saludando desde Barcelona, los saludo. Quiero que sepan, dicen desde allí, lo difícil que es para nosotros, los argentinos, cambiar el chip. Aquí empieza el otoño, igual con la Navidad. Aquí hace frío, difícil, el cerebro no puede. Hace referencia a cambiar el chip, siendo argentinos y vivir en Europa. También llega el mensaje, a ver, nos están saludando desde Pardale, en Toronto, Canadá, Basanda y Echevarriana, de Luis Guillón y Monte Grande. Un abrazo gigante. Patricia, un abrazo, Pato. Gracias por estar escuchando desde allí. Enorme abrazo. Hacemos un alto con los textos, con los audios, y vamos a escuchar una de las tantas canciones que nos han solicitado.

0: Escuchamos y compartíamos a Laura Pausini, canciones vinculadas a la primavera. Estamos acercando aquí en Reporte Rivadavia hasta las 7 de la mañana. 7 de la mañana de llegar nuestros compañeros, allí Carola, Tomás, Sofía, con Rivadavia Agro, para acercar el acontecer agropecuario e industrial. Una buena propuesta de nuestra LS5 Radio Rivadavia. Y otro de los mensajes que van llegando, a ver, qué es lo que me están diciendo por aquí. Buenas noches, Oscar. Te saludamos desde España, mi esposa y yo, ella argentina y yo mexicano, de Sonora, por cierto, al igual que el que te dijo al inicio de la primavera en México, amamos escucharte día a día, es un excelente programa, y por favor decile a mi amada esposa que la amo inmensamente. Bueno, dicho a través de nuestra Rivadavia, amigo, te puedo ir a buscar y conversamos un poquito. Ella argentina y él mexicano, de Sonora, de México él. Bueno, si me dan el comprendido, los acerco y conversamos un poquito, cómo se han conocido y cómo llegan los dos allí, a España. Están escuchando aún, pueden conversar, 5 de la mañana, 24 minutos, allí son las 10 de la mañana, 30 minutos. Si me dan el comprendido, los vamos a buscar con el Boeing 630 de LS5 Radio Rivadavia. Amigo mexicano y amiga argentina. Tengo alguien más que dejó el mensaje, Tony, y lo escuchamos.
1: Hola, Oscar. Tanto tiempo, amigo. Qué bárbaro. La Yoli acá.
0: ¡Yoli!
1: Tuvo problemas de sueño.
0: Pero,
1: y tenía que dormir de noche porque se me había cambiado todo el cambio del sistema de la comida y había adelgazado mucho, entonces me habían dicho que no me tenía que desvelar los médicos, pero siempre te extrañé, siempre cuando puedo, ahora me levanté al baño y la prendí, te escuché, linda consigna. Yo, íbamos de Tafí Viejo a Tucumán y hacíamos el picnic en el Parque 9 de Julio, cuando estábamos en la primaria, nos escuchábamos, nos divertíamos mucho, nos tomábamos el tren a la ciudad y íbamos ahí a pasar todo el día, hermoso, feliz, siempre fui feliz. En mi niñez, en mi adolescencia, ahí en Tafí Viejo y en Tucumán. Así que mira, están todos los chicos, está Lucas, está Agustín, Tony, no sé. Ay Dios, cómo los extrañé. Bueno, acá la Yoli, y soy la Yoli porque el Negrito Oro me puso la Yoli. Son mis mejores conductores, siempre fueron ustedes los elegidos para mí, el Negrito Oro, Oscar Choi y Gabriel Rouco, que lo debes conocer.
0: Sí, claro.
1: Así que son mis ídolos en la radio. Ay, cómo los extraño, porque no están los otros dos en la radio. Pero bueno, ¿viste? ¿Qué sé yo? Lo llevo en el corazón a todos. Saludos a Martita de Urlinga, que siempre me saluda cuando está Hernán. A mis antiguas amigas, que hace mucho que no las saludo por acá. Ana María, Natalie, Mercedes, la profe de San Nicolás, también que hace, si está comunicada, supongo que sí. Ay, tan lindo Pablito de Mar del Plata, que es mi amigo, que me llama todos los días. A tu familia, Alejandra, a las chicas, a tu mamá Adelita, a tu papá.
0: Bueno,
1: a tu papá Oscar,
0: gracias.
1: Y a tu hermanita, a tu hermana. Así que siempre me acuerdo de todo. Tengo una memoria privilegiada, Oscar, porque yo, inclusive, como soy ciega, manejo mucho mi memoria. Así que no me olvido de los nombres de nadie. Espero que tengas un hermoso domingo. Te voy a escuchar, te escucho en el otro, en la otra fábrica. Muchas veces te mandé este audio, pero sé que ahí no pasa. Yo no sé si alguna vez te lo habrán pasado, pero siempre te saludo cuando estás ahí, cuando estás con campeones. Bueno, Carcito, hermoso el programa por lo que estoy escuchando. Me quedé a levantarme al baño y de paso me tomé un cafecito con unas galletitas. Y bueno, chicos, los quiero mucho. Mandarles saludos a los chicos, a los ahí los de la consola. Ellos son los que manejan toda la música, ¿viste? Ay, me puso feliz escuchando a la gente, a los radio escucha. Me encantó. Bueno, tanto tiempo, ¿viste? Acá estoy. Así que te mando un beso grande, Oscar. Un abrazo de 3 segundos para todos. ¿Sabes? Que es bueno abrazarse 3 segundos para todos. Uno a veces necesita un abrazo fuerte. Los amo. Que Dios los bendiga y que tengan una buena vida. ¡Cómo los quiero! ¡Ah! ¡Reporte Rivadavia! Saluda a todos los reporteros del mundo entero. Aleluya para todos.
0: Gracias, Oli. Un abrazo gigante, querida. Muchas gracias. Nos alegra saberte bien. Nos alegra que hayas estado descansando, cuidándote. Y bueno, despertó y pasó a saludar en este reporte Rivadavia, dejando saludos para todos los amigos que ha conocido y los que integramos este reporte. Buenos días, Oscar. Soy Fernanda, de Tucumán. Te escribo desde Santurci, Vizcaya, España. Se extrañan mucho las celebraciones de primavera por aquí. Mi papá cumplía años el 21 de septiembre. Nos dejó hace unos 19 años. Cumpliría 75 primaveras. Nos quedan buenos recuerdos de él. Saludos desde el otro lado del océano. Te escuchamos siempre con mi esposo, Eli, y mi mamá Blanca. Hermoso domingo para todos. Bueno, un abrazo gigante, chicos. Gracias por estar escuchando desde Santurce, Vizcaya, España. Fernanda, tucumana, con su esposo y su mamá Blanca. Te puedo ir a buscar, he conversado contigo en la oportunidad. Si no, te vamos a buscar. Te acercamos y conversamos un poquito y me hablas de que allí no hay festejos, ¿no? Nosotros aquí, como el amigo colombiano que nos decía en el comienzo del programa, que allí se festeja absolutamente todo. Bueno, en nuestra República Argentina también tenemos muchas fechas para celebrar, para conmemorar y en otros lugares del mundo no. En España no son tantas las fechas para celebraciones. Si me das el comprendido, Fernanda, te acercamos a través del Boeing 630 de LS5 Radio Rivadavia. Vamos a escuchar a alguien más, Tony. ¿Quién se integra?
2: Hola Oscar, soy Ana de Acasuso y quería contarte una historia de amor
0: A ver.
2: del día de la primavera. Mis padres se conocieron en un baile en el Club Atlético San Isidro, un baile de la Facultad de Ingeniería, como se solían hacer. Bueno, y de ahí juntos, toda la vida. 5 años de novio y 68 de casados. Y bueno, bueno, ahí falleció mi papá y bueno, después a los 8 años mi mamá. Con 101 años y medio. Bueno, esta es una historia de amor muy importante. Toda una vida, todo un disfrute, todo un conjunto de emociones, familia, nietos, bisnietos, o sea, 2 hijas, 6 nietos y 8 bisnietos. Bueno, Esa es la historia que te quería contar. Y con respecto a los festejos del Día de la Primavera, en mi caso, este es un lugar muy, muy arbolado, muy con muchos lugares abiertos. O sea que festejábamos la primavera, me acuerdo, o en las Islas del Tigre, o en alguna quinta en las afueras, o si no, en algún parque de por acá que no faltan, son muy abundantes. Y en el colegio, cuando iba al Nacional San Isidro y cuando iba al colegio de hermanas, tenían un predio enorme y bueno, era mejor festejarlo ahí, se suponía, y lo festejábamos en el arboleda y todo el lugar abierto que tenían. Bueno. Muchas gracias, adiós, que estén bien, feliz primavera para todos, buen regreso para vos. Y algo, una sensación de emotividad que me queda de la primavera es el olor a verano. El olor, por más que sea la primavera, el olor a flores, el olor de las tipas sobre la calle Libertador, que es un olor exquisito. Después cuando llueve, bueno, y están las flores, medio que cambia el olor, pero es un como una alegría. Y mismo las noches de verano, de primavera, verano, se tornan distintas. Hay mucha más gente, se encuentra más gente, hay más, hay como un ambiente de alegría muy grande. Bueno, gracias a Dios, que estén bien, feliz primavera, feliz día del jubilado y feliz día a todos los caballitos, que la verdad que son el amor de mi vida, junto a mis perros ovejeros alemanes. Los perros los quiero todos, pero si hay algo que me encanta es esa clase de perros. Puedo tener de otra raza también, pero si tengo que elegir, elijo a ellos. Bueno, muchas gracias. Adiós.
0: Adiós, muchas gracias por participar y gracias por estar en la audiencia de nuestra LS5 Radio Rivadavia. 5 de la mañana, 41 minutos. La temperatura por estas horas, 16 grados 8 décimas, humedad 89%, presión 1000 hectopascales. Y se viene el agua, se viene la lluvia, viento del norte a 6 kilómetros por hora. La visibilidad al momento es óptima, 10 kilómetros. El sol estará saliendo a las 6 de la mañana, 46 minutos, y estará cayendo en la tarde a las 18:49. La máxima para este día domingo, 25 grados. Y en la tarde, en el atardecer, tenemos probabilidad de lluvias hoy, ¿eh? Hay entre un 40 y un 70% de probabilidades de tormentas fuertes que se van a trasladar a la noche. Así que bueno, estemos atentos qué va a pasar con el tiempo en esta ciudad autónoma de Buenos Aires. Mañana lunes, mínima de 12 grados, máxima de 17, y el día martes vuelve a descender la temperatura, mínima de 6 grados y máxima de 15 grados. Por aquí nos están saludando. Ella es Daniela, de Salta Capital. Manda lo siguiente, dice, ¿por qué camino andaré cuando me llegue el momento? ¿Quién sabe si Dios veré? ¿Quién sabe si a Dios veré? ¿O al diablo viejo riendo? ¿Por qué camino andaré? Malaya, dirlo sabiendo. Y saludos, Oscar querido, y también para nuestro José Larralde, y manda banderas argentinas. Gracias, Dani, un abrazo gigante, muchas gracias por el envío. Desde Salta Capital, allí en Salta la Linda, nos está escuchando a través de la FM 90.5. Otro de los mensajes que llegan, a ver, me estoy quedando atrás con los mensajes, no quiero que se me vayan a dormir sin haber escuchado que he leído el mensaje que han enviado. Buen día, Oscar, soy Maiko de Villa María. trabajo en una empresa, me dormí a las 23 horas, muy cansado, y me acabo de despertar. Así que acá firme, escuchando el reporte. ¡Feliz primavera! Bueno, un abrazo gigante, Maiko. Gracias por estar escuchando. Se quedó dormido a las 23, muy cansado y ha despertado. Que tengas un buen domingo. Gracias por sumarte a la propuesta del S5 Radio Rivadavia, que somos nosotros. Reporte Rivadavia. Que tengas un buen día. Llega el mensaje de ella. Ella está escuchando desde Madrid, en España. Oscar y audiencia, Claudia lo saluda. Aquí 18 grados. En primavera, cuando yo estaba en la Argentina, alquilábamos un micro y chicos y chicas del cole nos íbamos a hacer un picnic al Parque Pereira Iraola. Es camino a La Plata. Lindos recuerdos de amores de juventud. Te pido el tema de Palito Ortega, La Primavera, si es que podés. Un cariño para todos. Firma Claudia, escuchando y participando desde Madrid, en España. Un abrazo gigante. Y allí comenzando el otoño. Lo tenemos previsto, Palito. En un ratito lo vamos a traer seguramente. 5:44 a.m. Otro de los mensajes que llegan diciendo: hola, Oscarcito y equipo. Bendecido programa. Bendiciones, sanidad, felicidades para ti y para toda la familia. Que tengamos una feliz primavera. Que lo pasen bien bonito todos. Dice Ro, saludando desde Lanús y mandando bendiciones para todos, para absolutamente todos. Un abrazo, Ro, que todo vaya bien por allí, por Lanús. Otro de los mensajes que llegan, en este caso, mira, se están despertando allí, se están poniendo en Europa, que les queda muy cómodo, pues están en la media mañana, se están integrando a nuestra Rivadavia. Ella es Toñi. Buenos días, Oscar, te saluda Toñi desde España. Feliz día de la primavera para ustedes. Bueno, el día de la primavera será mañana. Lo estamos anticipando en nuestro reporte Rivadavia. Pero es mañana, Toñi. Un feliz otoño para ustedes. Llega otro mensaje. Aquí me están saludando diciendo: querido Oscar, como cada fin de semana, escuchando Radio Rivadavia. Y estoy haciendo un ejercicio de memoria. ¿Cómo eran los días de primavera en mi juventud? Y elegí Ezeiza, en el camión de don Jorge Navas. Jaula de Hacienda, en hierro. Hay días que no se olvidan. Feliz primavera, que sea el principio de mejores tiempos. Aquí comienza el otoño en España, y los días son más cortos. Un abrazo fuerte, firma Antonio. Antonio, que me manda, mirá, está tomando el cafecito en una jornada soleada por allí, y está mirando en papel el diario El Mundo. Está leyendo el diario El Mundo, la portada del diario El Mundo. Yanina, un torpedo ruso contra el mando español de la OTAN. Es uno de los títulos. Otro de los títulos: pueblos desdibujados por la ley de nietos. ¿De dónde salen? Aluvión demográfico no presencial. Otro de los temas que ocupa la portada del diario El Mundo, que me envía el amigo Antonio, escuchando y participando desde allí, desde España. Más precisamente, desde Pinarós, Castellón. Un abrazo, amigo. Gracias por estar en la sintonía, siempre en la sintonía de nuestra Rivadavia. Alguien más que se suma, Tony, lo escuchamos.
3: Gracias, mi querido Oscar Choi, y a todo el grupete que lo sigue, que lo seguimos. Bueno, mis recuerdos con la primavera me llevan, obviamente, a la secundaria, porque es el recuerdo más lindo que puedo tener a nivel grupo. Empezamos en primer año siendo una división de 45 chicas y terminamos quinto año siendo 11.
0: Mirá vos qué baja.
3: Las dos últimas experiencias que recuerdo muy, muy, muy lindas es que nos encontrábamos en el Parque de los Patricios, en Parque Patricios, y bueno, y llevábamos música sanguchitos y pizza fría, y la verdad que lo pasábamos muy lindo. Y bueno, y recuerdo esos momentos de risa y alegría. Y bueno, y la canción Pío, Pío, Pío por Oscar
0: El
3: Bonavena,
0: Ringo.
3: obviamente. Así que bueno, ¿y querés una primavera? ¿Qué es la primavera? Es la estación más hermosa que puede haber, que empiezan los más lindos aromas. Así que bueno, para todos que empiecen una semana hermosa, usted Oscar, que lo disfrute por esa costanera hermosa que tiene Necochea, y que saludos a la familia y que todos tengamos una hermosa, hermosa primavera en familia y que se junten los mejores recuerdos de antes y los que podemos generar ahora. Los quiero, Silvia de Parque Patricios.
0: Abrazo, Silvia, y gracias. Y mirá qué recuerdo trajiste de Ringo, Oscar Natalio Ringo Bonavena, cuando cantaba Pío Pío Pío, ese gigante de voz aflautada. Voy a ver si lo tengo por allí y te lo ofrezco en un ratito. 5 de la mañana, 41 minutos. Alguien más que se suma diciendo: buenos días, Oscar. Hoy se celebra el Día de los Novios. Bendiciones, besos. Sí, lo hemos dicho. Las fechas que estamos recordando, que hemos recordado el día de hoy, 20 de septiembre, Día Nacional del Caballo, recién lo contaba, Día del Jubilado y también Día de los Novios. Y nosotros hemos anticipado el Día de la Primavera y te estamos pidiendo que me cuentes lugar de encuentro en tu ciudad, tu pueblo, en el barrio, ¿dónde se juntaban? ¿Hay algún recuerdo del baile de estudiante? ¿Hay algún recuerdo de algún baile de la primavera? Bueno, contámelo. Lo puedes hacer a través del texto o a través del audio.
4: Buen día a todos. Habla Carlos de Villa Ballester. No tuve algo romántico un 21 de septiembre, pero tuve una historia que me gustaría contarla, si es posible.
0: A ver, te escuchamos.
4: Allá por el año 79, yo había sido sorteado para el servicio militar y me presentaba constantemente en el Distrito Militar Ramos Mejía, ya que la clase anterior, la 59, yo soy clase 60, estaba con el conflicto de Chile, en el sur de la Argentina, y habían extendido su permanencia más tiempo de lo necesario, y a nosotros no nos convocaban por eso. Y bueno, el 21 de septiembre voy al distrito militar, como todos los días. Me acuerdo que antes de ir al distrito militar Ramos Mejía, presentarme todos los días iba, de semana, ¿no? Menos sábado y domingo, de lunes a viernes iba. Y me acuerdo que en esa época estaba el Mundial Juvenil, que se realizó en Japón. Y bueno, ahí jugaba Maradona, Ramón Díaz, otros tantos. Miraba el partido porque se pasaba muy temprano, porque era en Japón. Y de ahí me iba a Ramos Mejía, al Distrito Militar. Y un 21 de septiembre voy como todos los días y me dicen: bueno, muchacho, ¿ustedes de dónde son? Yo le digo: yo soy de Villa Ballester. Bueno, suban a ese camión, a un Unimog. Nos subimos 20, futuros soldados. Y de ahí, de Ramos Mejía, nos trasladaron a el batallón 601 de Arsenales, donde está el TAMSE, donde se hacen los tanque argentino mediano, en esa época. Y bueno, y ahí hice mi servicio militar hasta que me dieron la baja en el año 80. Ese fue mi día de primavera. Me acuerdo que íbamos por la General Paz y toda la gente tirando la lonita en el piso para festejar la primavera con su sanguchito y su canastita, y nosotros arriba de un camión del ejército a cumplir con la patria, como se decía en ese entonces. Nada más que eso. Un buen programa, un abrazo a todos.
0: Y abrazo, querido, con la cara larga, iban pensando que te iban a cortar el pelo, pensando que te ibas a encontrar en el cuartel, cómo nos iba a ir, ¿no? En ese año de colimba, ese año de cumplir con la patria, como decís vos, ese año de servicio militar obligatorio, que en algún momento fue a los 20 años y luego fue a los 18 años. Abrazo gigante y gracias por tener tu recuerdo. Buenas noches, Oscar. Soy Analía de Acebal. Feliz, feliz con la llegada de la primavera. tengo los mejores recuerdos de los festejos en la adolescencia y siempre, siempre, siempre, siempre volvíamos corriendo por la lluvia que nunca fallaba, dice Analía de allí de Acébal. Bueno, hemos tenido primaveras lluviosas, hemos tenido otras que han sido fantásticas, Analía. No creo que todas hayan estado culminando con lluvia allí en Acébal. Un abrazo gigante y gracias. Otro de los mensajes que llegan diciendo: buen día, querido Oscar. La gente de River no va a estar festejando la primavera porque Huracán precisamente les pinchó el globo, dice Roque de Belgrano. Este debe ser hincha de Boca. Es cierto, ayer River perdió como local. Todo se estaba preparando para una gran fiesta que no pudo ser. Cayó 2-1 ante Huracán en la décima fecha del torneo clausura y no pudo sostenerse en la zona de clasificación a los playoffs. El conjunto que dirige Leonardo Poncio cortó una racha de 3 victorias consecutivas, en tanto que los comandados por Diego Martínez sumaron su segunda victoria seguida y llevan 5 encuentros sin perder. Ayer triunfó Huracán sobre River. Veremos qué pasa hoy con Boca, en Roque de Belgrano. Que tengas un hermoso día. Tengo alguien más que dejó su mensaje, Tony, lo escuchamos.
5: Hola, buenas noches. Jorge de Baigorria.
0: Jorge.
5: Por la consigna. Yo tuve un solo festejo del Día de la Primavera, un solo. Creo que fue en el año 78. Y lo que pasa es que trabajaba, y trabajaba en una parrilla. Entonces los fines de semana no había changüí de salir.
0: Claro.
5: Y los días de la primavera eran días que se vendía mucho, así que no podía pedir el permiso. Pero ese año creo que renuncié a trabajo y conseguí un puesto de carnicero. Así que me enseñaron el oficio, bueno, eso más allá. El día de la primavera la pasamos con los chicos de la secundaria. Como decía un oyente al principio, cerca de las 3 de la mañana, yo fui a buscar el lugar temprano, hacía un frío, maté de frío, pero bueno, a la tarde se puso buenísimo el día y la pasamos muy bien desde la mañana hasta la tardecita, ya casi que se había entrado el sol, todo el día embromando, jugando, escuchando música, y era en la ciudad deportiva de Rosario Central, aquí en Baigorria. Y es un predio muy lindo y se juntaban muchos chicos, 5.000, 10.000, era una cosa extraordinaria. Mucha juventud, muy sano, era muy, muy lindo. No hubo nunca ahí, que yo recuerde, noticias de algún altercado. En fin, lindo día de la primavera pasé esa vez. Fue la única y la mejor, porque realmente la pasé muy lindo y hasta hoy me acuerdo como si fuera ayer. Gracias, Oscar.
0: Un abrazo, querido. Estamos hablando de recuerdos de primavera. Mañana, lunes, estará comenzando la primavera en nuestro país. Hoy, 20 de septiembre, nosotros nos estamos anticipando con la consigna. Lugar de encuentro, cuando eres joven, o a lo mejor la primavera pasada. Lugar de encuentro en tu ciudad, tu pueblo, en tu barrio. ¿Cómo celebrabas la primavera? ¿Tenés pensado algo para esta primavera? ¿Para el día lunes? ¿Me lo querés contar? Te estoy leyendo. Me dicen por aquí, a ver, Oscar, Lucas, Tony, me dice ella, bueno, vamos a ver, hay veces que mandan un mensaje detrás del otro, cuando mandan un audio es muy difícil que vuelva a salir otro audio. ¿Por qué? Porque son muchos los mensajes que llegan, y si tienen una participación, no queremos quitar o reiterarnos en la participación una y otra vez. Queremos darle posibilidad a otros oyentes también, que se integren, que participen. Así que vamos a ver si podemos rescatar tu audio, donde decís que nos estás contando tu día de la primavera. Hola, Oscar, mi gran compañero de ruta, siempre agradecido. ¿Te acordás del Indio en Olavarría? Bueno, ahora viene la caminata a Luján. Él es Marcelo de Quilmes. Un abrazo, Marcelo. Gracias, muchas gracias por estar escuchando desde Quilmes. Sí, claro que lo recordamos. Claro que recordamos aquella accidentada y también trágica jornada del Indio cuando tocó en Olavarría. Tu madre se quería contactar contigo, no había ninguna posibilidad, y se pusieron en contacto a través de nuestra Rivadavia. Ahí estábamos en la madrugada haciendo nuestro programa y fuimos el puente entre ustedes. Una mamá que estaba muy preocupada y un hijo que había ido a ver al indio en Olavarría. Si vas a estar haciendo la caminata a Luján, que te vaya bien. Un abrazo gigante, Marcelo de Quilmes. Y gracias por las palabras lindas que tenés para conmigo. Otro de los mensajes que llegan. Hola.
6: Buen día, Oscar. Recién la señora que habló del colegio de San la Virgen del Rosario me hizo acordar. Yo también éramos 5 hermanas, acá en General Rodríguez, habla Teresa, y éramos medias pupilas. Y los picnic que se hacían en la estancia de la CAM a unos kilómetros. Nunca me olvido de un día que fuimos, sacábamos el mantel en el pasto, sacaban las cosas que llevábamos para comer y después íbamos a jugar. Cuando volvimos andaba una chancha suelta, comió todo lo que habíamos llevado. Ese pini no me lo olvidé más. Le habla Teresa de General Rodríguez. Las hermanas del Rosario de éramos pupila. Bueno, besito, buen regreso, feliz día del jubilado como yo mañana, o hoy, no sé,
0: hoy.
6: Del estudiante, de la primavera, muchos días lindos empiezan septiembre. Buen regreso, Oscar.
0: Gracias, querida, que tengas un buen día, muchas gracias por pasar. Hoy es el día del jubilado, hoy es el día de los novios, hoy también es el Día Nacional del Caballo, lo que no es hoy es el día de la primavera. El día de la primavera es mañana. Ocurre que nosotros en Reporte Rivadavia, como mañana no vamos a estar en el aire, porque Rivadavia tiene otra propuesta, el día lunes, la madrugada del lunes, con Hernán García Arena, anticipamos nosotros el festejo de la primavera aquí, preguntando en qué lugar te encontrabas, en tu ciudad, tu pueblo, tu barrio, el nombre de ese lugar. ¿Cómo celebrabas ese día de la primavera? Buenos días, Oscar. Los escucho desde Valencia, como todas las mañanas. Rivadavia es mi compañía. Un abrazo grande. Te cuento que, si Dios quiere, dentro de un año nos volvemos a nuestro hermoso país, Argentina. Nos volvemos, dice el amigo. Un abrazo gigante. Gracias por contarnos la buena noticia. Los esperamos aquí con los brazos abiertos. Que todo vaya bien por allí. Y está en el patio, pareciera ser el patio de su casa, tomando unos mates. Tiene una jornada de sol, un lindo verde allí en su patio. Se está acompañando con nuestra Rivadavia. Una radio que no tenemos idea del alcance que tiene. Y sobre todo sumando las nuevas tecnologías, la app, el canal de YouTube. Así que cuando llega algún mensaje y nos cuentan dónde se encuentran, nos llena de emoción, nos embarga la alegría. Sabemos que salimos de Ramón Freire 932, en el barrio de Colegiales, pero son ustedes los que ponen el lugar donde llegamos. En este caso, Juan nos dice que está escuchando desde allí en Valencia, como todas las mañanas escuchando nuestra Rivadavia. Así llegamos a las 6 de la mañana, un minuto. Vamos a compartir alguna otra canción, Tony, de las muchas que han pedido en el 1150 268630.

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Estamos cumpliendo con pedidos en el 1150268630. Música que han estado solicitando en el transcurso de la madrugada. Comenzamos este reporte de Rivadavia pegaditos a Luisa Delfino. Luisita concluyó a la 1 de la mañana. La van a poder escuchar el día de hoy. Hoy domingo de 22 a 1 de la madrugada va a ofrecer un nuevo Te Escucho. Y también, bueno, va a estar una hora de su programa. Va a estar transitando el día de la primavera, ¿eh? Le abrazamos a ella y le deseamos que tenga una muy feliz primavera. Otro de los mensajes que llegan diciendo, hola Oscar, desperté después de un sábado de muchos mandados, que no puedo hacer en la semana por el trabajo. Para el día de la primavera nos reuníamos en la plaza de mi pueblo, Villa Caneas, y nos íbamos todos a pasar el día en el campo. En un campo de una compañera. ¡Qué bonito que era, por favor! Muy feliz día de la primavera para vos y todos los queridos oyentes. Abrazo de once, abrazo de oso, abrazo de oso. Ana Lucía saludando desde Recoleta. Un abrazo, Ana, un abrazo gigante, querida. Por estas horas se está llevando adelante aquí en nuestra República Argentina, en la provincia de Santa Fe, los Juegos Suramericanos Santa Fe 2026. Y tenemos buenas noticias que tienen que ver con nuestros deportistas. Estamos en el medallero, nos ubicamos segundo. Segundo tenemos 37 medallas de oro, 37 de plata, 60 de bronce y hemos obtenido un total de

0: que están participando, son 10 países, se encuentra Panamá. Panamá no tiene ninguna medalla de oro, tiene 2 de plata, 6 de bronce y un total de 8 medallas. Uruguay, y sabemos que nos escuchan, y muchos de los hermanos de la República Oriental del Uruguay, han cosechado 10 medallas de oro, 4 de plata, 13 de bronce. Tienen en total 27 medallas y están ubicados en el puesto número 7. Bueno, que sigan adelante nuestros Juegos Suramericanos y felicitaciones a los deportistas argentinos que no cuentan con el apoyo necesario. Así y todo, estamos segundos en el medallero. Y así que un abrazo gigante para cada uno de ustedes, aquellos que uno ve la competencia en cualquier disciplina. Claro, sí, ve un ratito a través de la tele, o a lo mejor escucha algo, pero detrás de cada deportista argentino hay muchas horas de dedicación para ese deporte, muchísimas horas. Le quitan hora a lo mejor al estudio, le quitan hora al trabajo, hay un esfuerzo de parte de la familia para acompañarlos, y luego nos representan. Son quienes mejores nos representan, nuestros deportistas. Y cada vez que salen al mundo, también nos traen muchas alegrías, contando con muy poco apoyo o casi nada de apoyo de los gobiernos. Y ojalá alguna vez les brinden el apoyo necesario para ver la bandera argentina brillando en los diferentes podios. 11:50, 26:08, 6:30, van llegando mensajes, por aquí me están diciendo: Oscar, buenas madrugadas, gracias por tu cálido programa. Recuerdo los 21 de septiembre, día de la primavera, en distintos lugares y edad. Estos recuerdos me hacen tan feliz, dice Rosa María, saludando desde Boedo. Bueno, un cariño, Rosa, y gracias por estar escuchando desde Boedo. Un abrazo gigante, pero no me diste nada en especial, no me dijiste nada en especial en tu texto. Hola, Oscar, gracias por lo que nos das, has hecho muy bien, te quiero mucho, dice Viviana. Bueno, Vivi, feliz primavera para vos y tu entorno, para la familia, que todo vaya bien por allí. Otro de los mensajes que llega, a ver qué es lo que me dicen. Oscar, buenos días, acá full, como todos los días, desde Uruguay, fanático de Larralde. Gracias a mi viejo, me hizo fanático de Larralde. Un abrazo grande del Nane, Daniel Quevedo de Cardona, en Soriano. Bueno, Nane, un abrazo gigante, Daniel Quevedo, gracias por estar en sintonía, y gracias por el escuchar. Cada vez que podemos lo traemos al querido José Larralde, aquí a LS5, Radio Rivadavia. Tengo a alguien que dejó el mensaje, Tony, bueno, lo escuchamos.
1: Josito querido, buenas madrugadas, 4:25 del domingo 20 de septiembre. Aquí habla el profesor Gustavo Torrado, el profe.
0: Sí, profe.
1: De Paraje Pavón, zona rural de General Lavalle. Ayer, antes de ayer, viernes, sábado, domingo, días preciosos de verano. Después de unos cuantos días muy fríos, nublados que me tuvieron a mal traer, pero acá estoy enhiesto, airoso.
0: Bien.
1: Día precioso ayer. Y a eso de las 2:30, 3 de la tarde, se nubló mal. No se puso frío, para nada frío. Se nubló mal, bajó una bruma, una niebla espesa, muy espesa, y con una... era tanto que parecía una garúa muy finita que mojaba. Bueno, acá escuchándote como siempre, te deseo un buen domingo, que termine bien el programa, sigo escuchando, y bueno, y como siempre te sigo escuchando en la otra casa. Un buen regreso cuando te toque hacerlo a tu amada Necochea, un lindo reencuentro con tu linda familia, y bueno, y feliz primavera. Abrazo grande, hermano.
0: Gracias, querido. Un abrazo gigante. Cuídate mucho del frío. Ya se va a retirar. Ya están llegando los días lindos de primavera. En algunos lugares se anticiparon por el pronóstico del tiempo. Y el día de la primavera no se va a estar festejando ni hoy ni el lunes, porque va a haber lluvia.

0: Y entonces lo pasaron al día de ayer. Y ayer en Necochea tuvieron una jornada extraordinaria, de buen sol, poco viento, playa, verde, lo pasaron de maravillas, me lo estaban contando mis hijas y me mandaron un par de videitos que realmente estaban teniendo una jornada espectacular. Hola Oscar, buenos días, te escucho siempre, sos una gran compañía para mis días. Gracias, gracias, saludos de mi gran querida ciudad de Luján. Soy Damián Galíndez. Ah, Damián, nos está escuchando en Luján y desde allí nos está saludando. Bueno, un abrazo gigante. Hoy se está llevando adelante la primera peregrinación de veteranos de la Guerra de Malvinas a Luján. Van a vivir una jornada muy emotiva en la misa del día de hoy. Espero que los reciban y los cobijen. Muy bien, Damián, allí, que tengas una buena jornada. Otro de los mensajes que llegan diciendo, buenos días, Oscar, escuchando Rivadavia, hoy no trabajo, pero el reloj biológico y vos no me dejan dormir, pero es con mucho gusto que lo hago, esto de no dormir. Que tengas un feliz regreso a tu casita, cuídate mucho, que si vos no lo haces, nadie lo va a hacer por vos. Ángel, del barrio Carolina de Florencio Varela. Mira vos, utiliza la frase con la cual me despido yo en el final de cada reporte de Rivadavia. Cuídense, cuídense mucho, que si no lo hacen ustedes, nadie lo va a hacer por ustedes. Bueno, Angelito, que tengas un muy buen domingo. Gracias por estar en la sintonía de Rivadavia. Hola Oscar, buenos días. Soy Rodrigo de San Ramón de la Nueva Orán, Salta. Te escucho camino al trabajo. Quería pedirte un tema de don José Larralde, Grito Changa. Como dijo el patrón, si la radio se viene abajo, usted se va pa'l campo. Un abrazo grande, mi amigo. Saludos a mi tío Oscar Velázquez, de Coronel Bransen. Y también saludo para vos. Bueno, vamos a ver si tengo ese tema de José. Voy a estar complicado con los tiempos. Voy a estar porque tengo, me quedan muchos mensajes por leer, me quedan otros tantos por escuchar. Y la música no va a ser tanta la que vamos a pasar en la última media hora de este reporte de Rivadavia. Que tengas una buena jornada, amigo Rodrigo, allí en San Ramón de la Nueva Orán, Salta, escuchando Camino al Trabajo. Qué lindo saber que te estamos acompañando en el camino al trabajo. Buena jornada para vos. Por aquí me están diciendo, a ver, ¿qué es lo que me dicen por aquí? Hay veces que abro el mensaje, me encuentro con un video y bueno, no lo podemos abrir. Buenos días, señor Oscar. Un 20 de septiembre, pero del año 1983, mi señora y yo nos poníamos de novio. Hoy llevamos 37 años de casados. Tenemos dos hijas profesionales, una nieta hermosa, que no la cambio por nada. En estos momentos ella duerme. Muchas gracias, que tenga un buen regreso a casa. Soy Pedro, de Salta la Linda. Bueno, Pedro, están con un aniversario entonces con la patrona. Se han puesto de novio un día como hoy, un 20 de septiembre del año 1983. Y están celebrando 37 años de casados. Hoy día de los novios en la República Argentina. Lo mejor para ustedes, Pedro, que todo vaya bien por Salta la Linda. Hola, ¿quién se integra?
1: Buenos días, Oscar. Buenos días, Rivadavia. Buenos días a todos tus oyentes. Feliz domingo para vos, tu querida familia. Y buen regreso a tu hogar. Que Dios te acompañe en todos los trayectos a tu hogar. Y bueno, Oscar, de las primaveras me acuerdo cosas muy lindas. Cuando alquilábamos un micro escolar, llevábamos nuestro sándwich de miga con mortadela o pan francés o pan. Cuando vos comías te cortaba la encía, nuestra Coca-Cola, nuestra bebida, y rumbo a Palermo, a los bosques de Palermo. En esa época era la laguna limpia, la gente educada. Qué época tan linda. Ahora la primavera es un desastre, es un desastre. Los chicos se ponen a emborrachar, mucha droga, los boliches abiertos hasta las 10 de la mañana. ¿Qué, cómo cambió todo? Bueno, Oscar, como siempre, Gustavo Laferrere acá reportándome. Abrazos, que Dios bendiga, y como siempre, Oscar, el programa no me pierdo uno.
0: Y abrazo, Gustavo, que todo vaya bien por allí por la Ferrere. Gracias por integrarte, pasar a saludar y dejar tu parecer. Vos sabés que hay lugares donde todavía rigen los valores, los principios, donde se festeja la primavera como lo hacemos nosotros, tomando gaseosa, comiendo, como decías vos, el sándwich de mortadela, llevando las chicas, llevando lo dulce, y nosotros llevando alguna bebida, alguna gaseosa. Se baila hasta tarde, no hay alcohol, no hay droga, y si uno se pone a pensar en la gran concurrencia que hay en estos días especiales, como es el día de la primavera, bueno, los que hacen daño, o que se portan mal, o están borrachos, son ínfimos, son unos pocos, muy pocos, así que yo soy de los que creen que no todo está perdido. Mi querido amigo, agradezco que hayas pasado a saludar, que tengas una buena jornada y gracias por estar. Más mensajes que van llegando diciendo, hola Oscar, cuando iba al colegio de hermanas, en una primavera, fuimos a pasar el día a una isla, entre Tapalqué y Alvear. ¿Y sabés en qué íbamos? En un camión jaula, todos parados, no tenés idea lo hermoso que lo pasamos. Nos dice Mabel, saludando desde General Alvear, en la provincia de Buenos Aires. Vos sabés que, Mabel, no sos la primera que lo cuenta. Son muchos los que han disfrutado de la primavera de esta manera, como decís vos. El camión de algún papá, que lo ponía al servicio, le pegaba una lavadita antes, y ese día lo ponía al servicio de los amiguitos de sus hijos, y lo llevaba a algún lugar. O a lo mejor le prestaban a alguien la camioneta, la camioneta del papá era sodero, ese día no trabajaba, le prestaba la camioneta, y bueno, todos íbamos en esa camioneta a algún lugar de la ciudad, o algún pueblo cercano, o a lo mejor a pasarlo en un campo, o en alguna laguna. Lindos días, ha sido un buen recuerdo tuyo, que tengas un hermoso día de la primavera. Más mensajes que van llegando diciendo, buenos días Oscar querido, esta fecha me recuerda cuando muy jovencita en mi ciudad natal salí elegida reina de la primavera, en el colegio secundario. Te deseo, Oscar, y les deseo a todos un feliz día de la primavera. Soy la señora Eva de la Reja. Ah, mirá vos. Eva, ¿te puedo ir a buscar? Y me hablas de ese día de la primavera, en que seguramente fuiste muy, pero muy feliz. Si me das el comprendido, te vamos a buscar y tendríamos el privilegio de hablar con una reina de la primavera. Si te animás, no te quiero poner en compromiso, pero si te animás te voy a buscar y conversamos un poquito, y me hablas de ese día maravilloso para vos, de haber sido elegida reina de la primavera. Hola, ¿quién se integra?
2: Sí, hola, buenos días. Sí, mi nombre es Soledad. Yo quería preguntarle a Oscar, ¿por qué zona de Necochea vive? Mi curiosidad es porque yo tengo mi casa en Necochea, ahora la tengo alquilada, estoy viviendo en Buenos Aires, pero bueno, mi casa está en la calle 63, entre 94 y 96, a unas cuadras del Hospital Ferreira. Bueno, gracias.
0: Y abrazo, señora, y gracias por estar escuchando este reporte de Rivadavia. Yo estoy en la zona de la Villa Balnearia, allí muy cerquito de la playa. Cruzando tengo la playa, puedo disfrutar de las bondades de las playas de Necochea. Un abrazo gigante para usted y que tenga un feliz día de la primavera. Hola, querido Oscar, cordobesa en Italia. Acá tampoco se festeja el Día del Estudiante. Yo siempre les cuento a mis alumnos lo hermoso que era festejar ese día. También el Día del Maestro, el Día del Estudiante en mi país. Un abrazo y feliz domingo. Belén de Villa Allende, ahora en Bérgamo, en el norte de Italia. Te puedo ir a buscar, estimada Belén, te puedo ir a buscar allí a Bérgamo, en el norte de Italia, y conversamos un poquito, si querés, si podés, sin ningún tipo de compromiso. Te acercamos a la radio con la cual te acompañás, nuestra Rivadavia. Hola, ¿quién deja el mensaje?
3: El martes a la noche se produce el equinoccio de primavera. El 22. Ni el 20 ni el 21. La primavera arranca el 22 a las 9 de la noche. Dicho por la IA.
0: Bueno, gracias amigo, y gracias por el dato. No soy de confiar en la IA, en la inteligencia artificial. Lo vamos a estar viendo en un ratito, a ver si estás en lo cierto. Por lo pronto, muchas gracias por el dato. Otro de los mensajes que llegan en el 1150-268-630. Aquí todos los mensajes, absolutamente todos los mensajes van al aire. Buenos días, Oscar, feliz día de la primavera. Soy Celia de Longchamps. Los picnics que se hacían cuando éramos jóvenes eran hermosos, siempre al aire libre. Sándwich, guitarreada, gaseosas, no se consumía alcohol, pero se fumaba, sobre todo los muchachos fumaban, íbamos en un colectivo que se contrataba para la ocasión y venían algunos padres que a veces hacían el asado a la parrilla, lo pasábamos hermoso, cantando, disfrutando de ser jóvenes y la primavera. Abrazo para todos los que te escuchan, a tu programa, un feliz día de la primavera. Postdata, aquí también hubo apagón de luz, 5 minutos, esto es en Zona Sur. Bueno, Celia, gracias por estar escuchando desde Longchamps. Hace referencia al apagón que hemos tenido en la noche de ayer en la ciudad de Buenos Aires, que afectó a diferentes barrios. Fue un apagón muy importante que estuvimos cubriendo con el rotativo del aire de LS5 Radio Rivadavia. La interrupción eléctrica comenzó alrededor de las 9 de la noche, impactó en zonas de las dos prestadoras de servicios, sobre todo en el norte y el oeste de la ciudad de Buenos Aires. Quedaron afectadas zonas como Palermo, Vicente López, Núñez, Belgrano y Recoleta. Y el servicio, luego de las 23, se fue recuperando de manera paulatina. Un abrazo gigante, Celia, y gracias por el dato. Otro de los mensajes que llegan diciendo, querido Oscar, equipo y oyentes, mi recuerdo es ir al Parque Pereira, Parque Pereira Iraola, alguna vez con amigas, hacer guitarreadas, picnic y también de festejarlo en la escuela, decorando nuestras aulas, comida, música, baile. Les deseamos mañana 21 que todos puedan festejar un hermoso renacer de colores, aromas y el trinar de los pájaros, y mucha, mucha alegría, que traiga esperanza y mucha abundancia para todos. Acá tenemos mucha suerte porque no hace frío aún y hay mucho sol. Comenzaron las kermeses de otoño con la vuelta al mundo en algunas ciudades. Ya nos subimos y volvimos a ser chicos. Los abrazamos y queremos. Saludo desde Suiza. Ah, mira vos. Desde Suiza está saludando ella en el comienzo del otoño. Se trata de Lorena y su esposo Andreas, que nos están saludando. Bueno, que tengan un hermoso otoño por allí, querida amiga. Gracias por estar escuchando desde Suiza. ¿Alguien más que se suma, Tony?
4: Hola, buenas noches, Oscar. Buenos días, mejor dicho.
0: Buenos días.
4: Desde La Plata, Susana, en Kenia. Feliz primavera, que tengan un lindo día. Vos y tu equipo. Me despierto de a rato y te estoy escuchando. Es larga la noche, si no despierta no estoy. Bueno, beso grande, que andes bien, cariños.
0: Gracias, querida, lo mejor para vos, y gracias. Tratamos de que aquellos que se desvelan, la noche no se les haga muy larga. Aquellos que están trabajando, que la madrugada pase rapidísimo. Aquellos que están despertando en algún lugar del mundo, que son argentinos, que sintonizan la radio, ser una buena compañía en su mañana. Así que un abrazo gigante, mi querida. ¿Alguien más que se suma, Tony?
5: Muy buenas noches, muy bueno el programa, Oscar. Te mando un abrazo grande, espectacular, con Soda Stereo el inicio del programa. Muy
0: gracias.
5: Bueno, acá estuvieron el 13 de septiembre Soda Stereo, conmemorando la independencia de México, y la verdad fue un recital espectacular. ¿Cómo es? Bueno, muy bueno el programa, te mando un abrazo grande y bueno, mañana arranca la primavera ya, por estos lados el otoño. Un abrazo grande y que tengan un hermoso domingo.
0: Y abrazo, amigo, y gracias por estar en la sintonía de Rivadavia. Y no dejó el nombre, no sé de quién se trata, que ha participado desde algún lugar del mundo. Siempre les pido, encarecidamente, que dejen el lugar donde están escuchando Rivadavia, su nombre, que es lo lógico, presentarse cuando uno inicia una conversación, y luego el mensaje. Así nos vamos conociendo. Hay voces que ya tenemos identificadas, ya son amigos de muchos años de nuestra Rivadavia, así que gracias por estar. Un abrazo gigante y gracias por los datos que ha dado desde allí. Hola Oscar, soy Fernando, vivo en Belgrano. Te pido disculpas, que hace un tiempo que no te escribía, me pasaba a buscar Morfeo. Hoy me siento bien. Porque te estoy escuchando. Gracias por tu compañía. Enorme abrazo. Bueno, Fer, un abrazo gigante. Y gracias por estar escuchando desde Belgrano. Y gracias por sumarte una vez más al reporte Rivadavia. Y me gusta eso que estoy leyendo. Que hoy te sentís bien. Y me alegro que haya habido una mejoría y cada día te sientas mejor. Y otros por acompañarte con nosotros. ¿Alguien más que se integra a Reporte Rivadavia? Tony, lo escuchamos.
6: Hola, Oscar. Buenos días. Ya hablamos desde Navarra, España, País Vasco. Te quería comentar sobre los picnic, porque escuché un oyente que dice que se iban con un camión a Ezeiza. Bueno, nosotros somos de Flores, o sea, salía el camión de Flores. Un viejo guerrero, vos te debes acordar de lo que era el camión El Guerrero,
0: sí.
6: Semiplayo, o sea que había que ir con cuidado en la caja. También en Ezeiza, varios éramos pibes, muchachos, chicas muy pocas, porque solo las más liberales que los padres les permitían ir a pasar el día de picnic a Ezeiza, así mixto, ¿no? Y bueno, recuerdo nada que ver que como se hace ahora que se va y se come un asado, todo lo demás. Nosotros a pico seco y a pasar un sándwich y nada más. Y se improvisaban los picados de fútbol en un campo semiagreste, donde siempre los picaditos terminaban mal. O sea, siempre había un poco de pica guerra, pero nos divertíamos a lo loco. Es un lindo recuerdo, Oscar.
7: ¿De qué año es?
6: Yo soy del 54. O sea, te estoy hablando, eran primaveras muy lindas. Ahora son semiprimaveras. Bueno, un saludo para todos. Gracias.
0: Y un abrazo enorme. Allí entramos en la intimidad del lugar. Estaba con su compañera y nos contaba cómo eran sus primaveras siendo joven. Alguien nos ha enviado una hermosa tarjetita donde se lee, ya amaneció, y es cierto, ya amaneció, buenos días familia y amigos, que Dios los bendiga y acompañe en este hermoso día. Feliz domingo para todos. No se identifica, no pone nombre, no sé dónde está escribiendo o dónde está mandando esta tarjetita, pero son buenas intenciones, y porque son buenas intenciones la estamos leyendo ya casi en el final de este reporte de Rivadavia. Ha de llegar la gente linda de Rivadavia Agro, Carola, Tomás, Sofía. Ellos traen como siempre el acontecer del sector agropecuario e industrial. Quédese en Rivadavia, yo sé lo que le digo.
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0: Estamos en el final de este reporte de Rivadavia. Estamos celebrando, hemos estado celebrando el Día de la Primavera, que es el 21. Pero en realidad no es el 21, es el 22. Porque si uno se pone rígido con el tema del uso horario, bueno, el 21 se festeja. Nos concentramos para festejarlo. El Día de la Primavera y el Día del Estudiante. Pero el calendario astronómico fija este año otra fecha. Que es el 22 de septiembre, estará comenzando la primavera a las 21:05. Esto los digo porque hay oyentes que son muy exquisitos con el tema de la fecha, con el tema de las horas, con el tema de los horarios. Bueno, entonces para que se queden tranquilos, que sí, ya sabemos que la primavera comienza en nuestra República Argentina el próximo 22 de septiembre a las 21:05. El dato surge del calendario de equinoccios y solsticios. Estoy leyendo el Instituto de Astrofísica de La Plata, que fue elaborado con base en el uso horario UTC-3, para hablar con precisión. ¿Cómo les va? Buenos días, la gente linda del programa que llega aquí a la mañana de Rivadavia, Rivadavia Agro. ¿Les puedo decir feliz primavera o será para el martes?
1: Ey, lo que vos quieras.
0: Bueno, vos feliz quieras. Primavera, buen día, bienvenido.
1: Gracias. ¿Cómo va, Oscar?
0: Equipo completo, sí. Bien, muy bien.
1: Volvimos. Bueno, volvimos mejores.
0: Me alegro verlos mejores. ¿Qué fueron? ¿A un retiro espiritual? Porque uno cuando vuelve mejor acude a un retiro espiritual.
1: No, solo traía la frase del kirchnerismo, volvimos mejores. Cuando habían vuelto peor que nunca.
0: Hay que desconfiar. No. El político cuando dice volvemos mejores, hay que desconfiar.
1: No hay chance de que salga bien.
0: A mí me enseñaron, cuando yo salí del pueblo de pequeño, mi viejo me decía Marcelo. Mi nombre es Oscar, Marcelo Choi, pero me decían Marcelo porque como Oscar se llama mi viejo, para que no hubiese dos Oscar y darnos vuelta cuando llamaban un Oscar, entonces me decían, Marcelo, desconfía de absolutamente todo. Y desconfiando de absolutamente todo, llegué hasta aquí. Así que mal no me ha ido.
1: No. Además hay que es parte de la deformación profesional desconfiar. A nosotros nos toca desconfiar un poquito. Pero está bien, igual hay cada tanto hay que... No sé, hay gente con la que hay que estar en confianza, pues si no se pone muy difícil.
0: Sí, claro.
1: Yo en ellos, por ejemplo, no confío. Pero Mari, Mori, sí.
2: Lo bien que haces.
0: No te voy a preguntar si en mí confías. Mejor lo prefiero obviarlo.
1: Sí, gente del oeste confía.
0: Bien, el noroeste de la provincia de Buenos Aires, claro.
1: Sí, yo no.
0: Ah, bien.
3: Yo soy más del oeste que ustedes.
1: Vos sos del oeste, en serio.
2: Yo soy porteña, yo confío en mí y desconfío de mí misma.
0: Así que mira vos. Bueno, imagino que tienen un buen programa como siempre.
1: Sí, tenemos un programa cargadito, venimos con cosas. Vamos a hablar todo el programa del apagón de anoche de 20 minutos.
0: Sí, fue un poco más de 20 minutos, ¿sí? En algunos lugares. Sí.
1: Ah, mira.
0: Ocurrió a las 21 horas. Sí. Y a eso de las 23, medianoche.
1: A ellos les tocó.
0: Se fue a normalizar absolutamente. El servicio eléctrico.
2: ¿La radio?
0: Vos sabés que no lo sé. No lo sé.
1: Claro,
0: creo que no. Creo que no era mi horario. Igual nosotros tenemos equipos electrógenos.
1: Claro.
0: No lo percibimos.
1: Te das cuenta cuando alrededor de repente.
0: Pero se oscurece todo, ¿no?
1: Sí.
0: Bueno, generó preocupación.
1: Sí,
0: Fueron dos empresas que estuvieron implicadas en el corte y afortunadamente se restableció antes de la medianoche y ya estaba absolutamente restablecido el servicio.
1: Claro, encima sábado de la noche agarró a mucha gente en la calle. Yo no escuchaba el aire porque estoy con el auricular.
0: Ahí se enchufa.
1: Me olvidé cómo hacer radio.
2: Ella pensaba, se quedó sorda.
0: Ahí está.
3: Qué bajito, loca.
1: Volví sorda. Igual sigo sin escuchar, pero lo
0: bueno,
1: enchufé.
0: Ahora lo acomodamos.
1: Bueno, sí, tenemos un programa cargadito. Vamos a repasar algunas cosas que pasaron la semana. Les voy a contar un poco, les voy a chusmear un poco de mi viaje también.
0: Ah, mira, ¿dónde estuviste?
1: En Estados Unidos.
0: ¿Sí? ¿Qué lugar?
1: Sí, estuve en Chicago y los alrededores, en el estado de Illinois, visitando campos.
0: Sí.
1: Y después nos fuimos a Carolina del Norte, que la verdad no conocía.
0: Ah.
1: Sí, un calo.
2: Que no es Carolina del Norte.
1: Que no es Carola del Norte.
2: Bien.
1: Era Carolina del Norte. Sí.
0: Claro.
1: Pero estuvo buenísimo. Con 20 asesores agronómicos argentinos, referentes de distintas zonas productivas, y con un semillero que nos llevó a conocer campos, a ver centros de innovación. La verdad estuvo buenísimo. Se aprende tanto en esos viajes.
0: ¿Hay una diferencia entre la tierra del campo de Estados Unidos y nuestra tierra? que dicen que nuestra tierra es una tierra tan rica que no haría falta fertilizantes para... uno tira una semilla y crece algo.
1: Bueno, no.
0: ¿No?
1: Ese concepto no existe más.
0: Ah, mira vos.
1: No, porque de hecho Argentina, cuando se estudian los suelos, se ve que ya hay mucho déficit de nutrientes.
0: Sí.
1: La falta de rentabilidad, esa guita que se va en retenciones muchas veces, hace que el margen no dé para aplicar fertilizantes, y lo que hace el fertilizante es... reponer los nutrientes que se lleva. Cada vez que vos cosechás, el cultivo se lleva nutrientes del suelo que tuvo que absorber la planta para poder desarrollarse y crecer. Bueno, fertilizar es reponer esos nutrientes. Como cuesta reponer, Argentina está en deuda con sus suelos. El suelo es de muy buena calidad. No soy una especialista en suelos ni hablar, pero el suelo es de muy buena calidad. Tiene muy buena condición de suelo Argentina. Sin embargo... también se viene viendo degradación, digamos. Hay que cuidarlo en cada campaña, con cada práctica que se ejecuta. En Estados Unidos tienen mucha más capacidad de reponer nutrientes con los fertilizantes, pero no tienen tantas buenas prácticas del cuidado del suelo. Por ejemplo, no es normal que allá hagan siembra directa. Allá se dan vuelta a los suelos, por ende estás más proclive a las zonas donde hay viento, alrededor de Chicago, que se llama justo la ciudad del viento. Se te vuelan los suelos. Ahí hay erosión eólica, por ejemplo. Claro. Bueno, eso acá, el 90% de los campos se hacen con siembra directa, ya no pasa. Entonces, tienen como distintas prácticas, pero Argentina le debe mucha guita en fertilizantes para reponer nutrientes que se lleva.
0: Y también está la otra falta de variante, ¿no? Que antes se rotaban los cultivos. Y hoy hay un predominio de un cultivo que es predominante, que es el que más vale en el mercado, la soja. No estoy en lo cierto.
1: Esa es la realidad de los 2000, si querés, de la época más sojera de la Argentina, cuando ningún otro cultivo, cuando pusieron las retenciones a todo, ningún otro cultivo daba tanto dinero como la soja. Era el único que era realmente rentable, porque todos los demás tenían retenciones, pero la soja era la que valía mucho más. Después, afortunadamente, sí se empezó. Hoy acá el grueso de los campos están asesorados por agrónomos.
0: Bien.
1: Ningún agrónomo te permitiría no rotar cultivos. Ya se entendió acá que hay que rotar cultivos. Se rota muchísimo. Te diría que todos los productores rotan. No existe más el monocultivo de soja en Argentina. Afortunadamente, era muy nocivo para los sistemas productivos. No existe más. Se rotan todos los años los cultivos y hay esquemas de rotación muy precisos que inclusive... tiene mucho que envidiarle a Estados Unidos en eso a la Argentina. Argentina planifica muy bien su rotación de los cultivos para no romper el suelo, para no llevarse más de lo que debería.
0: Sofía te está apoyando con sus gestos. Está en lo cierto.
2: Sí, no. Y aparte que cuando dijiste lo del monocultivo, yo pensaba que es mucho, a veces el prejuicio que tienen muchos, que
0: claro,
2: sigue haciendo soja.
0: Decías, me decías cuando estaba diciendo
2: eso. Porque es verdad, es una imagen que quedó, como decía ella, de esa época, y quedó como en una suerte de imaginario, que es soja tras soja, y hoy realmente no podrías porque la tierra no...
1: Imposible, no responde para hacer soja.
2: Claro.
0: Saludo a Tomás. Tomás, buenos días.
4: ¿Cómo estás,
0: Tomás?
4: Oscar? Buen día. Chau, chicos, gracias por todo.
0: Bueno, que tengan un buen programa.
1: Gracias, querido.
0: Paso a escucharlos. Y aprender.
1: Buen domingo, buen domingo.
0: Quedo en falta. Voy a pasar a escucharlos
1: por favor,
0: y aprender.
1: ¿Cómo en falta?
0: Que tengan un muy buen programa.
1: Gracias, muchas gracias.
0: Feliz primavera para ustedes.
1: Sí,
0: más allá de que empiece el martes, que tengan una feliz primavera. Los dejo en la buena compañía de Rivadavia Agro. Hasta aquí ha sido Reporte Rivadavia. En las palabras quien les habla, Oscar Choy, un amigo de todos ustedes, que les pide encarecidamente, cuídense mucho, que si no lo hacen ustedes, nadie lo va a hacer por ustedes.
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6: Hora 7 en toda la República Argentina, en Buenos Aires. Cielo despejado, 17 grados la temperatura, 87% la humedad. El maratón de Buenos Aires paraliza a la ciudad. Hay cortes en calles y avenidas de Palermo, Recoleta, Puerto Madero y La Boca para la competencia de 42 kilómetros que comienza en estos momentos con participantes de 64 países. La oposición empieza a armarse con la mirada puesta en 2027. En Avellaneda, Axel Kicillof encabezó el lanzamiento nacional del movimiento Derecho al Futuro y Sergio Massa reapareció en un acto con jóvenes del Frente Renovador en la Facultad de Derecho de la UBA. Por su parte, Miriam Bregman cerró la marcha de la bronca en Plaza de Mayo con críticas al sindicalismo y a los gobernadores por no enfrentar al gobierno de Javier Milei. Ucrania bombardeó una refinería en Moscú durante el último día de las elecciones legislativas rusas. El gobernador de la región de la capital, Andrei Vorobyov, aseguró que desde la medianoche se interceptaron 189 vehículos no tripulados, mientras que el alcalde confirmó que la instalación petrolera de Kapotnia resultó dañada tras el ataque. Huracán le ganó a River en el Monumental y cortó la racha positiva del equipo de Poncio. Los millonarios cayeron por 2-1 y quedaron afuera de la zona de clasificación a los playoffs. Por otro lado, Independiente venció 2-1 a Unión en Santa Fe e Instituto se impuso por 3-1 ante Talleres. Más temprano, Gimnasia de La Plata había igualado 2-2 con Banfield y Gimnasia de Mendoza había empatado sin goles con Riestra. Se espera una jornada con lluvias en Buenos Aires, una máxima prevista en 25 grados, 17 grados la temperatura ahora, 87% la humedad, el cielo está despejado.
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0: día, buen día, buen día, buen día. ¿Cómo andan? Buen domingo para todos. Bienvenidos. Yo soy Carola Urdangarín y esto es Rivadavia Agro. Está arrancando este programa con equipo completo después de varios programas que íbamos rotándonos. Rotamos como los cultivos. Justo veníamos hablando de eso con Choi. Qué bueno, qué feliz me hace estar al aire de Rivadavia de vuelta. Mientras vemos largar ya la maratón de Buenos Aires, los 42 kilómetros. Ahora vamos a comentar acá con los chicos. ¿Cuándo fue la última vez que corrieron 42 kilómetros? Hola, Tomás Rivas.
1: Buen día para todos. Creo que ni en el auto corrí 42 kilómetros nunca.
2: Pará, ¿en cuánto tiempo?
1: No, en 6 meses. Creo que si me das 6-7 meses, llego. Acaban de largar.
0: Hasta largaron. Sí. Y cruzaron el disco. Excelente. Sofi Selasco, buen día.
2: Buen día, ¿cómo andan?
0: Muy bien, ¿y vos?
2: Muy bien. No les preguntaba por el tiempo, porque capaz que se sumás todas las veces que has corrido un colectivo, claro, que has corrido a alguien.
1: Las cortinas.
2: No, no llega. No, pero a lo largo de tu vida, ¿no?
0: No, tampoco. Ni sumando todo eso.
2: Ni sumando todo eso.
0: Perfecto. Bueno, qué bueno estar los tres otra
1: Hacía
0: vez.
1: Hacía un par de semanas, ¿no? Que no estábamos los tres.
0: Sí, diría que hace un mes que no estábamos los tres.
1: Sí. ¿Tanto?
0: No, 4 domingos.
1: Ah, puede ser. Sí. Ah, porque yo falté también alguno.
0: Claro. Qué bueno. Qué
2: maravilla. Y hubo un día que me dejaron sola.
1: Oh, un día que la dejaron
0: pobre,
1: sola.
0: Pobre, sí.
2: Era como que faltaba mamá y papá y era home alone. Yo era...
0: ¿Viste cuando tus papás se van por primera vez de vacaciones solos y te dejan?
2: Sí.
0: Qué sensaciones.
2: Sabré calentar la comida que me dejó mamá preparada.
0: Es una sensación de libertad y asfixia al mismo tiempo.
2: Totalmente. Ella aparte te deja el cartelito, te dice cuándo tenés que calentarla, no quemes la casa.
0: Se nota que vos eras hija única y yo tercera hija. No me dejaron ningún cartelito.
1: A mí tampoco, nada.
0: Yo siempre cuento, mis papás son un amor, los amo, me cuidaron perfecto, o sea, es un chiste esto que hago.
1: O no tanto.
0: Solo lo aclaro. Pero es verdad, no deja de ser verdad. El día que yo me vine a vivir a Buenos Aires, a los 17 añitos, ¿te imaginas lo que era? El día que me venía a vivir a Buenos Aires, a estudiar, con mi valijita llena de sueños, se habían ido de vacaciones.
1: No.
0: Me llevaron a la terminal de micros de Tejedor los papás de mi amiga.
1: No, es
0: que vive a 30 metros de casa.
2: Espectacular.
1: Sí. ¿En serio? ¿Y vos llorando?
0: No, yo no lloraba, porque ya te querías así cuando sos la tercera hija.
1: Claro.
0: Ni me imagino lo que será ser el sexto hijo, ponele. Claro.
2: Totalmente.
0: Me conozco, pero debe ser más pronunciado esto. Sí, sí, me acuerdo que mi amiga también se venía a vivir a Buenos Aires, Bernie, amiga de toda la vida. Y ella saludaba por la ventana del micro con la manito así.
2: Los padres llorando.
1: Pero vos nadie te fue a... Amiga, sí, alguien te fue a
0: despedir. Los papás de mi amiga que me llevaron.
1: Pero el resto de tus amigas
0: no te... Ya estaban acá. Ah. Ya se habían ido a estudiar.
1: Hermanas, tampoco nadie. Nadie
0: no
1: te fue
0: estaban,
1: a
0: vivían acá. No. Estudiaban acá.
1: La desolación es total.
0: Tuve una recibida muy interesante en Buenos Aires. Mis hermanas me habían hecho carteles, me recibieron como con mucho cariño. Claro, para compensar.
1: Para compensarla.
0: Que a mí no me despidió nadie.
1: Sola, Carola, te quedó.
2: Yo me iba de campamento a Pilar y me venían a despedir.
1: Claro.
0: Y bueno,
1: sí, así hija única. Mi papá me llevaba a la parada del colectivo y yo para irme a Grisú. Y a vos no te quedé feo.
0: Pero crecí independiente. Que no te explico.
2: No, yo también, pero bueno, sí.
0: Bueno, ¿qué va a hacer? Fue esa vez, pobre. ¿Viste cuando faltás un día y te lo recuerdan toda la vida? Pobre mis padres,
1: sí,
0: les hago
1: cual.
0: Eso. Los amo.
2: Está muy bien, habrás cosechado unos regalos en Navidad.
0: Sí, desde ya. Desde
2: cumpleaños.
0: Ya. Uno sabe por dónde jugar después esos partidos de la culpa. ¿Te acordás cuando me fui solita a estudiar?
2: Bueno.
0: Sí, se usa.
1: Todavía
0: se usa
1: lo hablo
2: ahora
1: en
2: el testamento.
0: No, en terapia no, pero todavía en un almuerzo familiar lo tiro.
2: Claro.
0: Para que nunca se olviden que están en deuda con
2: bien.
0: 11 50 26 86 30. Quiero leer a los oyentes y escucharlos. Tenemos consigna. Vieron que yo volví de viaje.
1: Para, tenemos consigna.
0: Y no, premios. No es para...
1: Eso, un premiazo, no un premio.
0: Dos premiazos.
1: Dos premios.
0: Para. Vieron que me fui de viaje. Me fui de viaje con la gente de NK a Estados Unidos, como le contábamos recién a Oscar Choi. Y volví con las manos llenas de regalos, de hecho, van a ver. Pero es temático. Es temático, vamos a hablar de viajes.
2: Opa.
0: Porque lo que se van a ganar tiene que ver con los viajes.
2: ¿Es un viaje?
0: No.
1: Un viaje a todo pago para... ¿no?
0: No. Pero por eso quiero preguntarles si alguna vez, a los oyentes quiero preguntarles, y ustedes también vayan pensándolo, si sobrevivieron a un viaje muy estresante.
1: Uf, ¿tenés un rato? Sí,
0: sí.
1: Yo ya tengo uno.
0: ¿Tenés uno?
1: Sí.
0: ¿A mano?
1: Sí, a mano.
0: Perfecto. Pensá, Sofi. Sí. ¿Sobrevivieron los oyentes a algún viaje mega estresante? Seguro tienen alguna historia que en su momento fue mucho estrés y que después uno medio que recuerda entre risas y pasó a ser anécdota. Yo tengo uno también que es, me acabo de acordar. Quiero que nos cuenten esa anécdota cortita de viaje que los hizo transpirar, pasar calor o pensar, no me puede estar pasando esto. Quiero que nos lo manden al 1150268630 y atención, porque las dos mejores historias, atajate, se llevan un carrión de regalo, una valija. Sí, una valija. Están acá, cayó Aramis Lauber, nuestro guía espiritual y coordinador general de AgroLink.
1: Que estamos muy contentos de verlo.
0: Sí, volvió los domingos a Rivadavia por un día y cayó con dos valijitas. Y dijo, ¿sabes qué esto? Tuki, para los oyentes. 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Quiero ya que empiecen a contarnos sus historias de viajes estresantes.
2: Espectacular.
0: Me gusta mucho esta consigna. Y además, insisto, se van a llevar dos carrión, che, dos valijas.
2: Muy bien.
0: Espectacular. 1150268630. 1150268630. ¿El viaje mega estresante de Tomás Rivas?
1: Yo, el primero que se me viene a la mente es el año pasado me fui de vacaciones a recorrer muchas ciudades en otros países con un bebé de 6 meses.
0: Ah,
1: eso es,
0: qué decisión.
1: Ya es estresante. Es una decisión muy acorde al que conoce mi familia, se da cuenta que siempre va a hacer ese tipo de cosas. Pero no sé si es el más estresante. El más estresante fue la primera vez que me fui de vacaciones a otro país con mis amigos. Mi mejor amigo, mis amigos de toda la vida, de hecho mi mejor amigo está durmiendo en mi casa en este momento. Nos fuimos a Brasil, nomás, en el auto del papá de uno de ellos que en ese momento estaba viviendo en Corrientes.
0: Sí.
1: Cruzamos a Camboriú, a la vuelta paramos a dormir, pues viajar de noche en Brasil es medio peligroso. En la BR-101, que todavía no era autovía como es hoy, una autopista que une el sur de Brasil. Y a la vuelta volcamos.
0: ¡No!
1: Volcamos el auto, dimos 3 vueltas. Éramos 5 personas. Eso es un viaje estresante. Éramos 5 personas.
2: Un viaje peligroso.
1: Sí, manejaba yo, aparte. No. Y dimos 3 vueltitas.
0: ¿Qué hiciste?
1: No, fue cero culpa mía. Cero culpa mía.
0: Todo dice lo mismo.
1: Dimos 3 vueltas. El auto quedó de costado. Nos vino a sacar una grúa. Milagrosamente, al único que le pasó algo era una de mis amigas que se quemó con agua el mate porque venía tomando mate.
0: No.
1: Y cuando volcamos, se le cayó agua un poquito, no le pasó absolutamente nada a nadie. Muy milagroso. El auto quedó en un barranco sostenido por un árbol. Vino una grúa a sacarnos y la grúa, mientras sacaba, lo puso sobre las ruedas, empezó a tirar desde la ruta. Cuando lo sacaba, se le corta el cable, el auto vuelve, rompe el arbolito que nos había tenido y sigue 20 metros para abajo y cae por una suerte de precipicio. Nosotros esperando que salga la suertura, decirnos que era toda una joda.
0: Claro.
1: Tal cual, Tony, esa. Estuvimos ahí todo un día, éramos 5 pibes de 18 años, ¿eh? El auto volvió todo hecho un bollo porque cayó entre unas piedras, tuvo que venir otra grúa a la noche a sacarlo. Cuando llegamos a la frontera, nos estaban esperando los papás de nuestros amigos. Se asustaron muchísimo a la mamá de ellos, que se desmaya porque vio llegar una bola de fierros.
0: No.
1: Y no, esto era año 2004, ninguno teníamos celulares todavía.
0: Para avisar,
1: entonces
0: claro.
1: Ella vio llegar una bola de fierros y dijo, no hay manera de que mi hijo y sus amigos estén bien. Y no, atrás veníamos nosotros, que no nos había pasado nada.
0: Wow.
1: Pero fue muy, muy estresante.
0: Wow, veo cómo te llegan mensajes, ¿eh? Al 1150268630. Igual después de esto, mi viaje, claro, cero estresante.
2: No podemos contar nada, yo estaba pensando eso, no puedo contar nada.
0: Claro,
1: yo perdí mi valija.
0: Sí, iba a contar pavadas que me estresan en los viajes.
2: Sí.
0: Pero no, bueno.
1: ¿Fue estresante? ¿Me ganó un carrión? Decime que me ganó un carrión.
0: No, vos no participabas, Tomás. Ey, tranquilo, no participaste.
1: Había dejado todo para...
0: Sí, siento que lo diste todo.
1: No.
0: Si la inventaste también... O sea,
1: No, la inventé.
0: Pero bueno, no te toca, ¿sabes?
1: Ok.
0: Por ahí, no sé. Ah, todavía le debemos el regalo de cumpleaños.
1: No, eso sí.
0: Si es un carrión te podemos comprar.
1: No, pero también le debemos el de Aramis que cumplió antes que yo, así que...
0: Tenés razón.
1: Sí.
0: Estamos en deuda más que mis padres con esa anécdota. Bueno, Sofi, pensate el tuyo.
2: Ya lo tengo.
0: Yo en noviembre del año pasado...
1: ¿Ahora?
0: Sí. Viajé con un grupo espectacular y una marca de maquinaria con Class a Agritécnica.
2: Uh-huh.
0: Y fue un momento muy estresante en el viaje que una persona del grupo, íbamos muchos productores, contratistas, éramos como 40 en total, una persona de ese grupo tuvo un episodio parecido a un infarto.
1: ¡No!
0: Sí. terminó internado y nos pegamos un susto.
1: Me acuerdo,
0: atroz.
1: Lo contaste.
0: Sí, sí, sí, lo encontramos. Estábamos visitando la planta original de clase en Harzewinkel, una ciudad de Alemania, y en el cabezal de una picadora vemos a uno de los integrantes del grupo tirado, posición horizontal, y en una situación que nos asustó mucho a todos. Decí que todo funciona. Un pueblito de 12.000 habitantes. Tocaron literalmente un botón. Al segundo y medio había una ambulancia y los bomberos rescatándolo. Mira. Estuvo internado y salió bien. Pero nos pegamos un susto. Sí, sí, así, así empezó a sonar. Nos pegamos un susto grande. Ese fue un viaje y un momento de un viaje muy estresante.
2: Terrible. Terrible. Sí. Me acuerdo que lo habías mandado eso, que
0: les conté.
2: Chicos, no saben lo que pasó ayer,
1: sí,
2: increíble.
1: Sí, me
2: acuerdo.
1: Aparte, sí.
2: De película.
0: Y lo estoy contando con cautela porque, bueno, es la privacidad de alguien.
2: Sí, obvio.
0: Pero fue un poquito intenso, un poquito estresante. Quiero, en un rato vamos a conocer el de Sofi. Tengo algunos más.
1: Yo me acuerdo de uno más también.
0: De cuando llegué por primera vez a un país y ¡pum! Choqué. Me chocaron. Sí.
1: Yo tengo alguno de salud muy heavy arriba de un avión.
0: Dios. Bueno, 11-50-26-86-30. Quiero que los oyentes participen, que nos cuenten su viaje mega estresante que la gente de Singenta mandó dos carrión para que los oyentes se lleven y viajen o manifestemos viajes o lo que sea. Nunca está de más. Yo tengo una política que es, si paso una noche fuera de mi casa, amerita carrión.
2: Sí, obvio.
0: Por ahí tiro hasta 6 noches con la ropa que hay dentro de un carrión. Pero mínimo, si paso una noche fuera de mi casa, amerita carrión. ¿De qué te reís? ¿De qué te reís?
1: Pero una es fuera de tu ciudad, no fuera
0: exacto,
1: de tu casa.
0: Claro,
1: es
0: si
1: una cita, no caes a una cita con un carrión. No, por si.
2: Era
1: por
2: la
1: si
2: menos
1: por
2: intensa.
1: Si avanza. Llega un bar en Palermo. No, no, por si va todo bien.
0: Con un cepillito de dientes.
1: Y el secador de pelo.
0: No, no.
2: Y su valija llena de sueños.
0: Sin Dios, si yo me tengo que ir a cubrir un evento. Una noche, Rosario.
1: Claro. Sí, está bien, está perfecto.
0: Es el que va con mochila, todo.
1: No,
2: no, la espalda, qué dolor.
0: La espalda, no, la ropa arrugada. No, una noche es carrión, tampoco jode tanto. No, no molesto a nadie. Pero por ahí te ven llegar y te dicen, ¿te quedas unos días? No.
1: No.
0: La verdad que no.
1: Me imagino que van en el teatro con un carrión. No, no, por si va todo bien.
0: Claro, por si nos enamoramos. No. 11-50-26-86-30. Los quiero leer, los quiero escuchar. Tenemos un programón preparado igual para hablar de muchas otras cosas, además de sus viajes mega estresantes y de este regalo que le vamos a hacer a ustedes de la mano de la gente de Singenta. Dos carrión, por ende, dos ganadores hoy en este domingo. Un domingo
1: las dos mejores anécdotas a criterio,
0: a
1: de
0: criterio tuyo.
1: A criterio mío, sí. Me encanta, sí.
0: Lo vas a elegir vos.
1: Sí. La mía ya.
0: Te
1: no.
0: Acabo de designar jurado.
1: Dale. Me gusta, yo voy anotando.
0: Esta semana yo fui jurado del Mundial de Carnes. ¿Me hacen acordar que después les cuente?
2: Sí.
0: Fue una gran experiencia.
1: Me reí mucho porque en un momento vi que tenías hambre porque las porciones eran chiquitas.
0: Exacto. Bueno, porque estábamos. Yo
1: es que
0: justo
1: son así,
0: no había llegado a desayunar ese día. Habíamos hecho programa en el streaming.
1: Claro, pues fue.
0: Salí, me fui corriendo a juradear. Claro, empezamos a comer de a tiritas de carne, que era obvio.
1: Traeme un churrasco, amigo.
0: Pero eran las 5 de la tarde y yo venía por la tercera tirita de carne y dije, ¡ay!
1: Me muero.
2: Se llega a comer difícil. Calentito, ¿bien o ya te llega frío?
0: En un
2: frío.
0: Rato les cuento. A ver, me acordar.
1: Buenas guarniciones, también me lo contás en un rato.
0: Ay, no, lo
2: no
0: que
2: había
0: era una guarnición.
1: No había, era
0: no,
1: solo, no.
0: No se puede. En un rato les cuento detalles. Hay que aprovechar, si quieren salir a la calle este domingo, es ahora, porque el cielo está despejado, dice el Servicio Meteorológico Nacional, 17 grados la temperatura, está muy lindo el domingo, mas no se ilusionen. ¿Por qué? Porque el pronóstico dice que a la mañana ya pueden aparecer nubes, cielo bien. Mayormente nublado en un rato. Y a la tarde, tormentas fuertes. Tarde y noche este domingo hay pronóstico de tormentas fuertes, así que ya saben. Si quieren hacer alguna actividad, es ahora.

0: No soy.
1: Hoy les traje una producción de la que no habíamos hablado hasta ahora. Producción de hongos.
0: Mira,
1: de cómo se producen champiñones y portobelos. Porque pensaba que cuando hicimos el especial de la seda, también lo mismo. Como son esas producciones que están medio como al margen de las que uno suele pensar, pero cada vez los consumidores argentinos están incorporando más. Estamos muy lejos de Europa. Les anticipo un dato. Allá se comen 4 kilos más o menos de hongos por año. De 4 y 5. Y acá son 150 gramos.
2: Claro.
1: Chile, por ejemplo, 500 gramos. Estamos muy lejos. Pero es muy interesante la manera en que se produce. Hay mucha tecnología detrás.
2: Ok, bueno, me gusta. Me lo vendió. Tommy, ¿de qué vamos a charlar?
3: Nosotros vamos a hablar, aprovechando tu viaje a Estados Unidos, vamos a hablar de...
2: No traje nada.
3: Sí veo que no trajiste nada. Me preocupa un poquito. De cuán entusiasmados están y qué piensan de acá a corto y mediano o largo plazo los productores argentinos versus los farmers estadounidenses.
2: Okay.
3: ¿Cómo están a nivel expectativas aquí y allá? Diferencias y similitudes en formas de ver su propia producción.
2: Bueno, me gusta. Vamos a conocer ahí datos de un informe. Me parece interesante la comparación porque siempre miramos un poco al norte para ver qué pasa con la producción agropecuaria y está bueno entender qué expectativas hay en cada país, los dos muy cerquita de las elecciones, Estados Unidos más.
3: Exactamente, ¿no? Y hay mucho dato curioso alrededor de problemas que nosotros pensamos que allá no existen y realmente existen, y más similitudes en cuanto a problemáticas de lo que nosotros creemos.
2: Bueno, en un ratito nos vamos a meter ahí, vamos a hablar de muchas otras cosas, del campo en el Congreso, porque se están dando varias cuestiones en simultáneo. Esta semana salió la media sanción para la nueva ley de biocombustibles, la que deroga la anterior, la del 2021, impulsada por el peronismo. Esta es una iniciativa de La Libertad Avanza, que igual requirió de consensos, implicó fusionar proyectos con otras proyectos de otras fuerzas políticas. Pero vamos a entender en un rato, sobre todo el debate que se armó después de obtenida la media sanción. ¿Es una ley que tranquiliza al campo? ¿Solo a la industria, a la agroindustria? ¿Los productores sufren algo de que se produzca más biocombustible en la Argentina? Es algo que me surgió sobre todo de escuchar cuestionamientos de oyentes cuando contaba la noticia acá en Rivadavia. Me parece que está bueno ponerlo sobre la mesa. Mientras haya retenciones, la producción de biocombustibles está subsidiada por esas retenciones. ¿Se puede pensar en algo mientras haya retenciones al final? Bueno, vamos a meternos en un ratito con la gente de Barbechando a hablar de eso, del presupuesto 2027 y las cuestiones que quedaron incluidas y las que no, vinculadas al campo. ¿Qué pasa ahí con la recaudación por retenciones? ¿Qué está previsto para el año que viene? ¿Qué no quedó de lo que el campo proponía que se incluyera en la ley de presupuesto 2027? ¿Qué pasa con los recortes a Secretaría de Agricultura, al INTA, al SENASA? ¿Hasta dónde se recorta y cuánto tiene que ver en realidad con los recortes que ya se han hecho este año? Bueno, nos vamos a meter a fondo en varias cuestiones. Se viene el Congreso Internacional de Maíz, así que también hablaremos un poquito de eso, ya en pleno arranque de la campaña. Está más que iniciada la campaña de maíz 2026-2027. Qué loco decir 2026-2027. Pero arrancó, así que vamos a hablar de muchas cosas. Quiero que nos cuenten sus viajes mega estresantes en el 1150-268630. Así se ganan dos carrión de los amigos de Syngenta. Y que no se vayan, porque hasta las 10 hay mucho, mientras me tomo el primer mate, se los digo, hay mucho Rivadavia Agro por delante.
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0: Las 7 de la mañana, 28 minutos, y siguen llegando muchos mensajes, me dice Tomás. Me dicen por cucaracha.
1: Hay buenos mensajes aparte.
0: De viajes mega estresantes. Te noté muy entretenido leyéndolos recién. Vale. 11 50 26 8 6 30. Los queremos leer, los queremos escuchar. Los pueden escribir, nos pueden dejar audios. La cosa
2: Carola,
0: acá es
2: ¿cómo estás, querida?
0: Querida, te amo. La cosa acá es que se pueden ganar dos valijitas. Dos Carrión se llevan.
3: Espectacular.
0: Los amigos de Singenta mandaron dos Carrión para los oyentes de Rivadavia Agro y nosotros solo ponemos una consigna, disfrutamos de sus voces y sus mensajes y se los entregamos hoy al final del programa.
1: Por supuesto que sí.
0: ¿Qué dicen?
1: Hola, Mercedes de Palermo. Me desmayé en pleno vuelo. Cuando me desperté, tenía la azafata y una médica tomándome el pulso y a mi hermana llorando porque pensó que me había muerto.
0: Ay, no.
1: Un papelón.
0: Qué feo. Es mucho mayor la vergüenza que sentís cuando despertás, cuando volvés.
3: Creo que ahí el estrés fue para el resto, que te quedó desmayado.
0: Claro, ni hablar.
1: Hola, amigos de Radio Rivadavia. Hola. Soy Silvia, del barrio de Constitución. Siempre Silvia. Bien cava, pero me encanta el programa del campo. Ustedes hacen que nos interese y que nos atrape el tema. Me alegro todavía de viaje. Es cuando el año 2003 me fui a vivir a Francia, a Toulouse. Fue triste porque dejaba mi país, a mi familia, y mi trabajo, mis amigos, ya que me esperaba el que fue mi pareja. En su momento, después volví, pero durante ese viaje lloré todo el viaje.
0: ¡No!
1: Son muy cálidos y alegres. Les mando un beso enorme.
0: O sea, ¿porque se había separado?
1: Claro, no. Lloró todo el viaje porque dejaba todo atrás. Se iba atrás de un amor. Okay. Después, evidentemente, se separó de ese amor.
0: Bueno,
1: pero
0: había algo lindo allá.
1: Sí. Hola chicos, buenos días, soy Sergio de Avellaneda. Mi viaje estresante en mi vida fue un viaje en auto por la ruta 40 en la Patagonia que se convirtió en una pesadilla de 10 horas cuando el motor dijo basta.
0: No.
1: En medio del desierto sin señal de celular. Me pasó algo parecido en la ruta del desierto a mí también.
0: Ahí me aparecen muchísimos pensamientos oscuros a mí.
1: ¿Por qué?
0: Empiezo a pensar que se hace de noche, que no tengo más agua.
3: Tengo agua,
0: que sí.
3: O comida.
1: Sí, es complicado.
0: Me agarran todas las... El instinto de supervivencia muere, en ese caso, en mi caso al menos.
1: Anécdota de primeros viajes a Brasil y entrando en migraciones. A mi amigo le preguntan, nombre de seu pai, nombre de su padre, y responde Enrique. Y le dicen, ¿se escribe con H? H es H en español. No, responde mi amigo, con Q. ¿Qué significa culo en portugués?
0: No.
1: Casi vamos presos.
0: No.
1: Dice Ricardo. Es
0: terrible.
1: Una buena anécdota, ¿eh?
0: Terrible.
1: Me gusta, Ricardo ya es uno de los finlistas.
0: Es que tenemos una cosa, los argentinos, se lo dije mucho al grupo con el que viajé la semana pasada. Tenemos una cosa de hacer chistes en lugares y en momentos que no corresponde. Y puede terminar mal. También en este viaje que les cuento de Alemania, me había olvidado, a la vuelta, un malentendido. Que no sabemos si llegó a ser chiste o qué, del último que tenía que pasar por el mostrador para hacer el check-in para volver. Malentendido, ¿viste? Cuando te preguntan, ¿llevas baterías, no sé qué, en la valija? Había que responder que no a todo, porque no traía nada. Algo pasó, no sabemos bien qué, todavía no lo descubrimos. Aparecieron policías alemanes recontraarmados, apuntándole.
1: No, apuntándole.
0: Tirado en el
1: montón.
0: Piso, abriendo sus valijas, y lo retuvieron un día más en Alemania. Oh. Volvió después.
1: ¿Pero qué fue?
0: Y todos nosotros con muchísima incertidumbre. No sabemos. No sabemos porque además no les gustaba mucho hablar en inglés a los del mostrador. Entonces, en alemán, por supuesto que nosotros no hablamos.
3: Otra que mi anécdota es la de bicarbonato de sodio.
0: Claro. Sí. Bueno, y excelente. Vamos a seguir escuchando y leyendo mensajes de los oyentes. Me dicen también que hay muchos audios. Escuchamos uno y después lo saludo a Nico Racetti. En el 11 50 26 8 6 30, los oyentes nos dicen muchas cosas. A ver, buen día.
4: Hola, Carola. ¿Y aquí?
0: Hola.
4: Bueno, en respuesta a los momentos estresantes.
0: Sí. Por un Carrión.
4: Momentos estresantes porque viajo sola. Pero creo que el más estresante fue un 10 de diciembre de 2002, llegar a Múnich con 10 grados bajo cero, habiendo partido de Argentina con 34 grados, cuando deja de moverse el carrusel de las maletas y que mi maleta no apareciera.
0: No,
4: para
0: y vos en
4: historia
0: musculosa.
4: Corta, la maleta llegó el 28 de diciembre, así que estuve 18 días sin equipaje.
0: No.
4: Los escucho todos los domingos.
0: Gracias.
4: Valeria 2 de Boedo y mi DNI termina en 932.
0: Ay, Valeria, sufrí mientras te escuchaba. Es mi peor temor. Claro, encima cuando sí, que no llegue el equipaje. Esa cinta es lo que más ansiedad me genera en el mundo.
3: Me ha pasado también.
0: Sí, sí. Creo que además cuando te vas de viaje a un lugar donde hace una temperatura tan opuesta a la tuya, en Múnich, imagínate. Sí, haría
1: mucho frío.
0: Sí, bajo cero, a esa edad, en esa altura del año, perdón, principio
1: de
0: diciembre. ¿Fue
1: viaje de Claudio de Estoy llorando de frío? No, eso fue en Suiza.
0: No, eso fue en Alemania.
1: ¿Fue en Alemania?
0: Sí, sí. Claro, yo en noviembre estaba llorando de frío, imagínate. Imagínate nuestra oyente en musculosa.
1: En enero.
0: 18 días en musculosa. Sí, total. No, increíble. Uno más.
2: Hola, buenos días.
0: Hola.
2: El programa de Caro.
0: Sí.
2: Con respecto a los viajes estresantes, sí, desde luego. Yo en el año 1995,
0: sí,
2: ya estoy jubilado, pero soy biólogo.
0: Ajá.
2: Y me embarqué como observador científico en una campaña que iba a durar 30 días, duró 86,
0: no,
2: en un buque japonés, muy, muy chiquito.
0: Anda a comprar ropa ahí.
2: Destruido y con temporales muy fuertes. Y fuimos a la zona de las Islas Georgias del Sur y tuve que desembarcar en las Islas Malvinas, que no me dejaron,
0: wow,
2: desembarcar en ese entonces. Lo hice a pesar de ello. Y bueno, fue realmente muy, muy estresante porque, uf, el viaje duró 86 días y yo iba a embarcar por 30 días.
0: Claro. ¿Qué te ibas a imaginar?
1: Es impresionante. Mucho, son casi tres
0: casi
1: meses.
0: El triple, ¿no? Increíble, increíble. Wow. Y encima...
1: Un montón.
0: Sí, sí, sí, sí. Terminar en las Islas Malvinas.
1: Sí.
0: Es una carga emocional ese viaje.
3: Me desbloqueó otro viaje traumático.
0: Bien. ¿Vas anotando?
3: Yo voy anotando.
0: Excelente. 11-50-26-86-30. Nos pueden escribir, nos pueden dejar audios con sus viajes mega estresantes que se pueden ganar dos Carrión este domingo. Así manifestamos, nos agarramos todos de la manito y manifestamos viajes. ¿Les parece? Dos oyentes se llevan hoy un Carrión, una valija de esas de cabina perfectas que te bancas y te vas unos buenos días, se banca para una noche. Es muy gauchita, muy gauchita. Así que le agradecemos al equipo de Singenta que dijo, ¿sabes qué? Esto es para los oyentes de Rivadavia Agro.
3: Espectacular.
0: Se agradece mucho.
1: Qué lindo.
3: Sí, Mauricio, divino.
0: Mauricio participará.
3: No, Mauricio no hace falta.
0: Vos decís que tiene algún carril.
3: Yo no creo que haya tenido mucho tiempo.
5: Las cosas llevan su tiempo.
0: Claro, tenés razón. 11-50-26-86-30. Quiero que nos cuenten, nos sigan contando de sus viajes mega estresantes. Ahora, la ganadería con Nico Razzetti. Qué bueno volver a saludarlo.
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0: Hola Nico, ¿qué haces? ¿Cómo va?
8: Buen día, Caro, ¿cómo estás? Buen día, Sofi, buen día, Tomás, ¿cómo andan? ¿Todo
3: buen
8: bien?
3: Buen día.
0: Bien, muy bien. A Nico me lo crucé en el Mundial de la Carne.
3: Claro.
0: Sí, nos cruzamos ahí por los pasillos,
8: sí,
0: ambos con el traje de jurados.
8: Exactamente, exactamente.
0: ¿Por
8: muy
0: cuántos días?
8: Hay que felicitar a Luis Barcos.
0: Sí, Luis Barcos, sí, lo organizó. ¿Por cuántos días después decidiste no comer carne? Yo sentí que ya estaba. Que, no sé, hasta el lunes,
8: no,
0: martes.
8: No. En mi casa se come carne todos los días, almuerzo y cena.
0: Qué manija.
8: El mejor alimento del mundo, la mejor proteína y el más rico. No,
0: sí,
8: no,
0: no, es verdad, es verdad.
8: El freezer y la heladera siempre tienen carne. El freezer está explotado, siempre, no puede faltar.
0: Mirá vos, bueno, excelente, excelente.
8: No, carne vacuna, carne de cerdo y huevo.
0: Carnes, y entonces, también. Claro, todas las proteínas,
8: sí,
0: animales.
8: Sí, sí.
0: Que no falten. Es vegano, Nico.
1: Hay cuatro veganos esperándote en la puerta, Nico.
0: Sí, sí, sí.
8: ¿Cómo?
1: Hay cuatro veganos esperándote en la puerta de la radio.
8: Pero que vengan de a uno, pero por favor.
0: Total, total. Bueno, Nico, ¿de qué vamos a hablar hoy?
8: Como crudo.
0: Ah, cuac.
1: Jugosos.
0: Cuac. A punto. ¿De qué vamos a charlar hoy?
8: Estoy trabajando. Mi hija que me grita, deja de gritar. Dios mío, bueno. Esto es...
0: Y claro, te reís y va a pensar, debe pensar, esto no es trabajo. Y tiene, sí, razón. La,
8: claro,
0: verdad que tiene razón.
8: Es que está de joda, a las 7 de la mañana.
0: A mí me pasa lo mismo. Decime, Nico.
8: Bueno, vamos a hablar de lo que pasa en la industria frigorífica, Caro.
0: Sí.
8: Porque, por un lado, tanto CAINCA, la cámara que reúne a los frigoríficos de la provincia de Buenos Aires, como FIFRA, la que reúne a los frigoríficos de Córdoba, Santa Fe y Entre Ríos, difundieron comunicados dando cuenta de la crisis que tiene la industria del consumo, que está faenando menos porque los productores están vendiendo menos hacienda para la faena,
0: sí,
8: también porque la industria exportadora avanza sobre el negocio cárnico y el negocio de la compra de hacienda, entonces se reduce sensiblemente el volumen de faena de los frigoríficos que venden para el consumo interno, que tienen además una demanda muy alicaída y por eso el precio de la carne hace 6 meses que no se mueve y el precio de la tienda tampoco. En el medio tuvieron fuertes incrementos de costos, desde salarios a la energía eléctrica que multiplicó por 3 su valor, las ARD que se incrementaron en un 100% en los últimos meses, los combustibles también por el tema del conflicto Medio Oriente y la suba de combustibles que afecta a toda la economía. El sector industrial, también desde CEPA, el Centro de Empresas Procesadoras Avícolas, salieron a hablar de esta cuestión. Es un tema que afecta a toda la industria, nosotros nos referimos específicamente a la industria cárnica y la del consumo, que después vende específicamente al mercado interno, no tiene salida exportadora, pero que vende al mercado interno, que está muy alicaído en cuanto a su demanda, está en una crisis profunda. Los frigoríficos de la provincia de Buenos Aires dijeron que están reestructurando la dotación de personal, es decir, que están, es una forma eufemística de decir que están echando gente, porque no pueden bancar los gastos que tienen, y tanto desde la Cámara Bonaerense como desde FIFRA están haciendo gestiones con los gobiernos provinciales y con las empresas proveedoras de la energía eléctrica para ver si pueden generar que se sigan incrementando el costo de la energía eléctrica en los próximos meses o que haya algún tipo de ayuda de parte de los gobiernos provinciales.
0: Claro, es esa la alternativa que hay para mejorar o al menos que no empeore esta situación, porque en definitiva la cuestión de la demanda del consumo de carne, digo, hasta es beneficioso que se esté yendo carne o que haya menos faena en algún punto porque, a dónde voy con esto, no hay demanda, entonces si el mercado estuviese inundado, si hubiese mucha oferta para el mercado local y la demanda está tan baja como vemos ahora que el consumo está bajo porque la gente no busca directamente carne, el precio estaría cayendo, en este caso no aumenta hace 6 meses como vos decías porque no hay demanda, en definitiva digo, eso es algo que responde a factores hasta macroeconómicos y que no dependen de ningún gobierno provincial ni hasta de una medida rápida de un gobierno nacional.
8: Totalmente. Bueno, también lo decía gente del sector lechero, que también tiene el 70% de su producción colocada en el mercado interno, que urge reactivar el consumo interno, urge reactivar la
0: plata en el bolsillo,
8: la economía local, pero es que el productor agropecuario no está ajeno a esta situación, porque en definitiva la mayor parte de los alimentos que se producen se venden en el mercado interno, y es el que paga además en el plazo más corto, por lo tanto... toda esta crisis del consumo le está empezando a pegar a los diferentes rubros alimenticios como carne de pollo, también carne de cerdo y lácteos, a todo lo que tiene que ver con la producción ganadera de leche o de carne, le está pegando la crisis del consumo interno. Obviamente en el sector ganadero no se escuchan tantas quejas porque estamos en niveles de precios muy altos en términos históricos, pero con seis meses de estabilidad, que es caída del precio en términos real, y con pocas perspectivas de reacción del consumo a futuro. Yo creo que lo que está diciendo la industria frigorífica, en algún momento lo va a empezar a decir también el productor, porque ya el engorda corral está dando pérdida. Pero hay que ver después qué pasa con los demás eslabones de la cadena, y además, más allá de que a mí no me afecte lo que le pasa al otro, no se puede vivir en una sociedad donde uno permanezca indiferente a lo que le pasa a los demás, ¿no? No es una sociedad en todo caso, claramente le va a terminar pegando al productor esto si no hay una reacción de la demanda doméstica. Y por otro lado, en el sector de la carne vacuna tenemos la realidad de las industrias exportadoras que también sufren la suba de costos, pero que tienen la posibilidad de colocar en el mercado externo y en el mercado interno, entonces están avanzando sobre la faena, cada vez faenan más y tienen, no sé si cada vez faenan más, cada vez tienen más participación en el negocio de la compra de ganado para la faena y en la producción de kilos de carne, y el mercado internacional sí está firme, hay demanda mundial, esa es la gran diferencia, que el mercado mundial está pagando mejor la carne, está comprando carne y tiene por momentos en el año picos muy altos. Estamos atravesando uno de ellos, precios de la cuota Hilton en $24,000 la tonelada, $24,000 la tonelada, lo que se vende a China, por ejemplo, garrón y rasuelo en $7,800 por tonelada, o el set de cortes de vaca en $6,600, $6,700 por tonelada, son precios 10% más altos que los que había hace un mes y medio. China, que se quedó sin carne de Brasil y que ahora empieza Brasil a vender ya de la cuota del año próximo, pero está pidiendo carne de China, hay menos oferta de todo el Mercosur por el proceso de retención de vientres, hay mucha importación también de Estados Unidos. Bueno, hay demanda mundial de carne vacuna y esto está ayudando a la industria frigorífica exportadora a expandirse no solo a nivel internacional, sino también en el negocio interno de la compra de hacienda y producción de carne, afectando todavía más al negocio de los frigoríficos del consumo. Un cambio para mí enorme es el que se está dando a nivel de la industria frigorífica argentina y en el negocio de la carne vacuna. Entonces, recién estamos viendo los primeros indicios de la crisis del consumo, que va para mí a terminar en una concentración muy fuerte, o no sé si muy fuerte, una concentración de la industria frigorífica, sobre todo en las empresas de la exportación.
0: Bueno, atentos con esto. Gracias, Nico, como siempre, un placer. Que tengas lindo domingo.
8: Igualmente, muy buen domingo y que anden bien, que tengan una buena semana. Nos vemos el próximo fin de.
0: Hasta el domingo que viene, abrazo enorme. Nico Racetti, como siempre, hablando de ganadería en Rivadavia Agro.
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0: 7:49. ¿De qué te reís?
1: ¿Puedo contar algo?
0: Sí.
1: No voy a decir nada. Carola hace algo que me divierte mucho y me molesta mucho al mismo tiempo, que es, faltan 3 segundos para venir a hablar y dice: ay, tengo una anécdota buenísima, pero no la puedo contar. Y digo, ¿qué? Tuya, sí, mía. Venimos y empieza. No, no me hagas esto. Claro, quiero saber.
0: Te hace mal quedarte con la intriga.
1: Sí.
0: Pero además, ¿sabes qué? Ahora no te la cuento ni fuera del aire.
1: Ni fuera del aire.
0: Pues si los oyentes de Rivadavia Agro no
1: yo
0: la
1: tampoco,
0: van a conocer.
1: No, no, pero
0: tampoco.
1: Lo tengo claro. Yo tampoco la voy a conocer.
0: Exacto. Acá, para todo
1: para
0: por igual.
1: Todo lo mismo.
0: Me escribe Daniel Urcía, que el presidente de FIFRA, que estaba escuchando la columna de Nico. ¿Qué oyentes tenemos,
1: sí,
0: eh?
1: Sí, bien.
0: Me dijo, mirá que el domingo te voy a estar escuchando. Estuve el viernes. Mm. Esta semana fue tan intensa en mi vida que no sé ni qué día es. El viernes, hace 2 días, estuve en Córdoba, que había un evento. Estaba la Expo Ganadera del Centro y había un encuentro, un punto de encuentro joven del IPCBA. Y estaba Daniel Urcía y me dijo, el domingo los voy a estar escuchando. Y me hace una aclaración pertinente. Hola, Caro, buen día. No hay menor demanda, dice, hay mejor oferta. La hacienda disponible para faenas 10% o más inferior a otros años. Años anteriores, el menor poder adquisitivo de los consumidores hace que no suba más el precio de la hacienda y de la carne en el contexto de menor oferta de hacienda. Me gusta que nos escuchen, aprender, recibir sus mensajes. Me los pueden mandar a mí, los que tienen mi teléfono. Claro. Y si no, al WhatsApp de la radio 11 50 26 86 30, que llueven mensajes de viajes mega estresantes, que es la consigna que elegimos con los amigos de Singenta para regalarles tranqui, 2 carrión, 2 valijitas de cabina para que se vayan de viaje a donde quieran. ¿Qué te dicen los oyentes?
1: Buen día, Carola, Sofía, Tomás y todo el equipo de Rivadavia Agro. Soy Sandra, de Barrio Norte. Los últimos nos dejan los 3 de su DNI. Los estoy escuchando como todas las mañanas del domingo y voy. He sobrevivido a viajes estresantes.
0: Sí.
1: 2 nos cuentan, no 1.
0: Ah, ok.
1: Uno fue en España, que iba en avión a Canarias y anunciaron un aterrizaje de emergencia porque el avión se había quedado sin combustible.
0: ¡Bárbaro!
1: Estrés total. Esa situación fue desesperante de verdad y sinceramente me asusté muchísimo. Y otro viaje estresante fue
0: pero
1: acá.
0: Pero ahí agarró el sulky a patadas, ¿eh?
1: A lo loco, como loco.
2: Tranquilízate.
1: Regresando a la ciudad de Buenos Aires desde Paraná, Entre Ríos, que hubo un problema con los choferes y el ómnibus no salía. Entonces, entre mi marido y otra pasajera, una mujer mayor, decidieron que iban a venir manejando el ómnibus entre los dos,
0: no,
1: desde Paraná hasta Buenos Aires.
0: Ah,
1: una locura.
0: Total normalidad.
1: No se puede. No pasó. Afortunadamente, después de 1 hora y media apareció el chofer de la empresa. Les mando un beso grande. Qué desesperante la del avión. A mí pasó, me acuerdo, yendo a Bariloche.
0: Sí.
1: En un vuelo de, ¿se acuerdan del ADE? Creo que no existe más.
0: No sé,
1: líneas aéreas del Estado.
0: Sí, mira, no existe
1: hace
0: más.
1: Hace un montón no existe más. Uh-huh. Hacía una escala en Chapelco, en el aeropuerto de San Martín de los Andes. Y aterrizando se le metió un cóndor en la turbina. Y casi la queda. El avión, aterrizamos ahí medio locos y quedamos
3: entre
1: varados.
3: Que hay pocos cóndores.
1: Claro, y sí, tal cual. Y quedamos ahí varados en San Martín de los Andes.
0: Bueno, ni hablar, o sea, viajes estresantes. Claro, me acabo de acordar con la anécdota de nuestro oyente de Paraná. Los miles de viajes. Cuando uno es estudiante y va y viene del pueblo,
1: claro,
0: mucho viaje de noche. Se salía a las 12 de la noche el bondi para ir a Tejedor, por ejemplo, y llegabas allá a las 6 de la mañana, 7, 8, depende cuánto pueda tardar. Siempre había una empresa, cuando había bondis, ahora ni siquiera, si quieres ir a Tejedor te tenés que tomar una Pehuajó.
3: Mm.
0: Cuando había, en mi época de juventud, siempre a las 3, 4 de la mañana te quedabas varada en la Ruta 5.
1: ¿Por
0: a
1: qué?
0: La intemperie.
1: ¿Pozo?
0: Porque se rompían los colectivos, mandaban, se ve que los más cachuzos, y se rompían, y siempre 3, 4 de la mañana alguien te despertaba y te decía, estamos parados en Chivilcoy. Y yo toda dormida, agarrando mis cosas, bajando. ¿Va a venir otro colectivo? ¿Hay que cambiarlo? ¿Y cuándo llega? Pregunta. En 2 horas.
1: No.
0: 2 horas a la vera de la Ruta 5.
1: Ah, pues no te quedabas.
0: Madrugada.
1: ¿Pero no te quedabas arriba del colectivo
0: y
1: roto?
0: Depende, si el colectivo tenía una rotura de esas que corre peligro, que
1: claro,
0: se prenda fuego. No,
1: estaba roto en serio.
3: Despiértenme en un rato.
0: Claro. Terrible, terrible. Sí, se han llovido. Ha llovido encima de mi cabeza, sí, yendo adentro de un colectivo.
1: ¿Sabes de qué memoria emotiva te voy a desbloquear? El olor de esos colectivos entre el café quemado y el jugo de naranja.
0: Sí,
1: ultra,
0: sí,
1: mega,
0: yo sigo
1: mil
0: viajando mucho en colectivo, así que lo tengo represente.
1: Pero siguen esos. Yo viajé hace poco en colectivo, pero no sé.
0: Máquinas de café que no andan hace 35
1: siglos,
0: años.
1: Siglos.
0: Sí, increíble. Me escribe mi amigo Juan, también dice, pregunta por qué vías se sortean los carrión. Tomás va a elegir hoy, a dedo.
1: Sí.
0: Sí, las 2 mejores anécdotas de viajes mega estresantes y ya está. Y listo.
3: Yo no conté todavía.
0: Sofi, a ver si te ganas un carrión.
3: Tengo dos. Una, muy anclada a los 10 años. Vieron que cuando tenés 10 años te asustás de más. O sea, puede también ser. Porque está ahí. Pero fue las bodas de plata, de oro, perdón, de mis abuelos. Nos llevaron a todos de viaje.
0: Sí.
3: Primera 50 vez,
1: años de casado.
3: Exacto, 50 años de casado. 2004. Nos llevan a un crucero.
0: Sí, ah.
3: Sí,
0: bien.
3: Sí, nosotros,
0: no,
3: los, nosotros abuelos, los nietos decíamos, wow, no sabíamos que esto existía.
1: Claro.
3: Bueno, bien abuelo, o sea, bien. Y el viaje tenía una ruta y el tipo quiso llegar, el capitán del barco quiso llegar un día antes.
0: No.
3: Y fue por la zona del Estrecho de Bering, que siempre, siempre,
0: no
3: siempre, siempre tiene mal clima.
1: Claro.
3: Así que tuvimos dos o tres días donde el barco varias veces estuvo a punto de darse vuelta, Titanic, pero no es exageración.
1: No.
3: Realmente hubo que hacer varias paradas, hubo que reemplazar vajilla, no había vajilla, gente lastimada porque se caía.
1: Ah, un montón.
3: Sí, una noche mi mamá estaba en el baño, pobre, si está escuchando me va a matar, pero estaba en el baño y se cayó con el baño, abrió la puerta,
1: no
3: todo. Terrible.
0: Me encanta que empecemos a contar intimidad de gente querida.
3: Y se me desbloqueó este recuerdo
1: la
3: cuando el oyente habla.
1: Están escuchando esto, es espectacular.
3: Es terrible. Y se me desbloqueó cuando el oyente dijo lo de Malvinas, porque nosotros teníamos tramitado un permiso para ir en lancha hasta Malvinas y no se pudo porque nos bajaron el barco a todo esto. Mi mamá hizo una queja, no tenía chalecos salvavidas para los tripulantes, no había. Entonces vos te subías a una lancha, María Elena. ¿Por qué estás preguntando?
1: No. ¿Y tu papá es Fernando?
0: Fernando.
1: Sí. Ah, me imagino tu mamá.
3: Nos bajaron.
1: Tipo Jack.
0: My heart will go on.
3: Nos bajan en una lancha. Hacemos nada, ponerle que 200 metros y nunca se pudo realmente llegar a la marca que había que llegar, así que vuelta. Y era tanto el tema oleaje.
0: El zarandeo.
3: Que no te podías bajar de la lancha para volver al crucero porque el crucero bajaba 4 metros, vos subías con la lancha así.
1: No.
3: Y no había forma. Y en realidad los tipos de la tripulación se mataban de risa así. No te daban la mano, era como, bueno, saltá, amiga. No, pero
0: tengo 10 años.
3: Esto como un ascensor. Subía así, entonces decían, ahora. Y en ese momento tenía que saltar o, viste, guillotina en la cabeza. Así que la pasé muy mal y es al día de hoy que yo no viajo. O sea, vos me decís que vayamos en barquito hasta Uruguay, no.
0: ¿En
3: te agradezco.
1: ¿En serio?
0: Con lo lindo que es, a Colonia.
1: Hermoso.
3: No, pero es que yo ya quedé traumada.
0: No,
1: Colonia, no hay chance que te pase nada.
0: Le tenés, no.
1: No,
3: pero es
0: te
3: que
0: tenemos que sacar el trauma.
3: No,
0: yo te voy a invitar un fin de a Colonia.
3: A un crucero no me subo ni un pedo.
0: Bueno, el crucero es más.
1: ¿Vamos a Colonia un fin de semana?
3: Sí.
1: Re
0: ahora
3: y la segunda ya es más actual, que tiene que ver con la pandemia. Yo fui de los varados. En la pandemia ni bien cerró.
1: Cierto,
3: yo
1: verdad.
3: Me fui de viaje y cerró atrás mío Argentina. A los tres días que yo llegué a Europa, me avisaron que había habido un permiso, que había caído una persona con COVID, el famoso.
1: El que fue a Expo, ¿no?
3: No, el del Recoleta, el que pedía sushi.
1: Claro.
3: Desde la habitación. Y bueno, yo estaba allá y todos los días iba habiendo una restricción nueva. Nosotros no sabíamos nada al respecto, la gente no sabía nada al respecto.
0: Dios.
3: Así que un día fue ir a comprar comida y que nos digan, che, no se acepta más efectivo. Todo lo que habíamos llevado era efectivo. Después otro día había toque de queda, no podía salir de más de dos personas en la vereda. Entonces pasaban policías con megáfonos diciendo que te tenías que separar porque no podían haber más de dos personas. Eso fue en Amberes, en Bélgica. Y para la vuelta, bueno, se nos fueron como a todos, cancelando los vuelos, hasta que finalmente nos habilitan a ir hasta a Madrid, a Barajas, porque era, digamos, única aeropuerto
1: única
3: que había.
1: Salida.
3: Pero no te dejaban entrar a la ciudad tampoco por la cantidad de casos que había en ese momento. Bueno, llegamos y fue Barajas para nosotros. Éramos 20 personas dando vuelta. Así las separaban a las personas. Y fue la primera vez que, bueno, pistolita de
1: temperatura
3: y todo. Éramos 20 personas en un vuelo de Iberia que nos dejó no en Buenos Aires, porque Buenos Aires estaba cerrado, nos deja en Chile. Y ahí arranca realmente la crisis porque los vuelos estaban sobrevendidos. Había gente de todo el mundo a la que habían derivado a distintos aeropuertos.
1: Por tierra no se podía.
3: Por tierra no se podía. En ese momento yo había viajado con una pareja a la que la mamá le dio 37.2 de temperatura y la querían apartar y meterla en aislamiento. Bueno, porque no se sabía en ese momento si la temperatura era o no. Así que piñas, trompadas para subir al avión.
1: No, excelente. No, excelente no, pero...
3: sí. Gente llorando arriba del avión y más. Y yo viajé sola. Del resto de la gente que pues no se
0: parara.
3: Vos tenías que pasar por un QR y si te salía en verde, te subías al avión. Y si no salía en verde, no te subías al avión. A mí me tocó que sí.
1: Está
3: y al resto
1: Guido
3: de,
1: Casca tirando.
0: Sí, tal cual.
3: Y a las cinco personas con las que yo viajaba, le salió en rojo.
0: No,
3: así
0: no,
3: que
0: no.
3: Yo me volví y hay un montón de gente que se quedó allá y nos vimos Recién 3 meses después nos encontramos.
0: No, qué increíble, qué increíble. Terrible. Qué locura todo lo que vivimos en esa época y nos acostumbramos al toque.
3: Sí, pero sí. Gente, mi papá tuvo que llevar mi libreta de nacimiento para acreditar que era mi papá.
0: Dios.
3: Y en ese hizo gente con carabinas. No, muy, muy pesado.
0: Muy estresante. 11:50, 26:08, 6:30. Sofi, ¿te digo algo? No te ganaste el carrión.
3: No.
0: Ganaste el carrión. Pero 2 oyentes se van a ganar, cada uno un carrión. Así que manden WhatsApp, manden mensajes, los escriben, nos dejan audios. 11:50, 26:08, 6:30. Con viajes mega estresantes que el equipo de Singenta trajo 2 valijas para que regalemos a los oyentes. Se agradece mucho. 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Las 8 de la mañana en punto. Javier Papaleo en el rotativo del aire y quédense porque se viene mucho. Vamos a hablar de producción de hongos en Argentina, comparar las expectativas de los farmers norteamericanos con la de los productores agropecuarios argentinos. Tengo las 5 cosas que pasaron esta semana y mucho más por delante.
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5: Hora 8 en toda la República Argentina. En Buenos Aires el cielo está algo nublado, 16 grados, 9 décimas la temperatura, 89% la humedad. Rige una alerta amarillo por tormentas para esta tarde y noche en el AMBA. El aviso alcanza a gran parte de la zona centro del país y es de nivel naranja para la zona noroeste de la provincia de Buenos Aires, sur de Santa Fe, este de Córdoba y este de Entre Ríos. Además, hay vigentes alertas por nevadas en zonas cordilleranas, por vientos en partes de Cuyo, Córdoba, La Pampa y gran parte de la provincia de Buenos Aires y por viento sonda en sectores de Cuyo y del NOA. Una persona resultó herida tras chocar con su vehículo a 3 autos estacionados y terminar sobre la vereda. Ocurrió en Arévalo y Báez, en la zona de Las Cañitas. Hay corte por el operativo de bomberos, policía y SAME, que asiste al conductor de 33 años. Está normalizado el servicio eléctrico tras el apagón que anoche afectó a casi 1,5 millones de personas en la capital y la zona norte y oeste del conurbano. El corte fue poco después de las 20 y dejó a oscuras a Palermo y Belgrano, entre otros barrios porteños, y a sectores de Vicente López, San Isidro y San Martín. San Lorenzo recibe esta tarde a Boca en el nuevo gasómetro. A las 14:45 será el clásico entre el equipo de Rubén Darío Insúa y los Xeneizes de Arruabarrena, que vienen de eliminar a San Pablo y clasificar a las semifinales de la Copa Sudamericana. Se esperan lluvias durante esta tarde y noche en capital y alrededores, una máxima de 25 grados para hoy en la ciudad, 16 grados 9 la temperatura actual, 89% la humedad, ahora el cielo está algo nublado.
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0: 8 de la mañana, 4 minutos, seguimos haciendo juntos Rivadavia Agro en este domingo, que por ahora, la verdad, pinta lindo, pero no se dejen engañar, no se ilusionen. En realidad, 16 grados 8 décimas la temperatura ahora, parece que está lindo, el cielo está despejado en Buenos Aires, vemos el sol, pero...
1: No me cortes la ilusión.
2: A las 14 se pudre, dice mi celu.
0: Mirá, qué preciso que dice. El servicio meteorológico dice que la tarde y la noche tendrán tormentas fuertes,
2: bueno,
0: así que...
2: Ya.
0: Aprovechen, claro, las dos ya esta tarde. Aprovechen esta mañana de domingo. Disfruten, salgan a la calle si tienen que hacer actividades, todo con auriculares y con Rivadavia puesto, por supuesto, sí, desde ya. Pero hay que aprovechar la mañana del domingo porque a la tarde me parece que aparecen rapidito las nubes y tormentas fuertes, dice el servicio meteorológico. La máxima para hoy 25 grados, pero mañana baja la temperatura, mínima de 12, máxima de 17.
2: Me gusta igual. Yo te firmo a esta altura.
0: ¿Firmás?
2: Sí, máxima.
0: Creo que podemos encontrar un punto de consenso.
2: Sí, un punto de equilibrio. Sí.
1: Sí, los 15 grados tiene que ser punto de equilibrio.
2: 17. 17 estamos.
0: 15.
2: Bien. 16.
0: Negociamos para abajo.
2: 16. Última oferta.
0: Dale.
2: Así, taca, taca, arriba.
0: Cerramos en 16.
2: 16. Estamos bien. Bueno,
0: firmo.
2: Está bien. Con solcito.
0: Tienes ganas de pelear por todo.
2: Pero encontramos la angosta avenida del medio, que son los 16 grados.
0: Sí, lo que yo no te dije es cuándo. Yo te acepto 16 grados en enero, diciembre, enero, febrero.
2: No, pero vas contra la naturaleza.
0: Bueno,
2: yo te acepto los 16 entonces en julio.
0: Horrible. 11-50-26-8-6-30, los leemos, los escuchamos. Queremos saber de sus viajes mega estresantes y están participando, como les veníamos diciendo, por dos carrión, por dos valijas de la gente de Singenta que nos trajo para que les regalemos. A los oyentes va a elegir Tomás los dos ganadores. Así que ya saben a quién tienen que convencer. Nada, eso les da una pista. Ya saben de qué cosas te reís,
2: claro,
0: qué te cautiva. Claro. Tienen que ganarse a Tomás Rivas, básicamente, para después ganarse dos oyentes, cada uno un carrión que nos mandó el equipo de Singenta. ¿Qué te dicen? Un mensajito y nos venimos con las cinco cosas.
2: Tengo uno que ella misma asume que no va a participar porque no es de ella, es de un amigo, es de su amigo Darío. Se llama Yelén, la que nos escribe. Nos dicen, no es para participar especialmente por el sorteo, pero es una historia digna de compartir. Darío sobrevivió al naufragio en el Ártico. Quedó varado sobre un iceberg y tuvo que escapar de los osos polares.
0: No.
2: Una locura de aventura que por suerte terminó con él a salvo y hoy vive en la Prida, provincia de Buenos Aires. Y nos manda un link a una nota de Infobae, creo
0: Me
2: que
0: vuelvo
2: es,
0: loca.
2: En el que cuenta la historia.
0: Tremendo. Manda la fuente, porque la verdad que es bastante poco verosímil.
2: Es bastante poco verosímil, pero está la nota, no participa porque no es de ella y está publicada en Infobae. Pero me pareció muy loca la historia.
0: Wow, 11-50-26-8-6-30, los leemos y los escuchamos. Ahora hacemos el repaso, las cinco cosas que pasaron esta semana.
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0: A ver, amigos, cinco cosas que pasaron esta semana. Primero, Argentina ya vendió las 100.000 toneladas de carne vacuna de la cuota de Estados Unidos y les voy a contar qué se está haciendo para que se repita esa racha, si queremos, ese acuerdo en el 2027. Esta semana fue el Día de la Exportación, un evento que hace CERA, la Cámara de Exportadores, y apareció ahí esta definición. ¿Se acuerdan? Lo contamos muchas veces acá. Trump y Milei habían incluido en ese acuerdo comercial entre ambos países que Estados Unidos iba a quintuplicar por un año la cuota de 20.000 toneladas con arancel preferencial para la carne vacuna. Bueno, eso pasó. Argentina este año podía mandar 100.000 toneladas en vez de 20.000 con ese arancel de $44 más o menos la tonelada. Y la novedad que nos enteramos el día de la exportación es que ya lo cumplió, lo confirmó Diego Zucalesca esta semana, es quien tiene a cargo Proma Argentina, que es algo así como la agencia de promociones de exportación e inversiones. Es una muy buena noticia, pensemos que el acuerdo se firmó en febrero, 5 de febrero, si yo no me acuerdo mal, se termina de firmar el acuerdo comercial Argentina-Estados Unidos. Los exportadores argentinos, también lo contábamos, en mayo hacían esa primera salida, esa primera semana de la carne argentina en Estados Unidos, buscando atraer más compradores, obviamente, una primera gira que después tuvo su secuela en septiembre. En septiembre, hace muy poquitas semanas, se hizo la segunda. Y ahora estamos hablando a, 7 meses de ese acuerdo, de la firma de ese acuerdo comercial, de que Argentina ya cumplió con esa cuota de 100.000 toneladas. También Zucalesca blanqueaba esta semana, en el Día de la Exportación, que lo que están trabajando todos, y todos digo, los exportadores, la Cancillería, el Área de Agricultura del Gobierno Nacional, la propia Agencia de Promoción de Exportaciones, están trabajando en que Estados Unidos repita esto el 2027. Es decir, todo hace pensar, Estados Unidos tiene una crisis grande, una caída grande del stock vacuno, necesita importar carne para que también, pues es un país que demanda mucha carne, además está entre los principales consumidores del mundo. Si esa demanda sigue sostenida y ellos tienen cada vez menos oferta de carne propia, básicamente lo que empieza a pasar es que sube el precio. Y si sube el precio, sube la inflación. Y estamos en un contexto electoral también en Estados Unidos, entonces no se quieren ni se pueden probablemente dar ese lujo. Por eso es que salen a comprar. De hecho, hace algunas semanas Trump decía vamos a salir a importar 300.000 toneladas más de carne de las que estaban previstas. Bueno, lo que Argentina quiere es que Trump se quede tranquilo de que otra vez puede repetir esa fórmula en 2027. Están trabajando en eso. Vamos a ver qué resultado da. Segunda cosa. El RIGI que puede convertir o va a convertir a Bahía Blanca en la capital de la urea. Contamos muchas veces acá que en el agro había como un gusto a poco en cuanto al RIGI, al régimen de incentivo a las grandes inversiones, porque se había quedado fuera, básicamente, como actividad productiva. Ahora, hay un rubro, una industria que fabrica un insumo clave para el campo, que entró, que entra en el RIGI, y con los últimos anuncios que se hicieron, va a permitir que en 5 años Argentina deje de importar 500 millones de dólares al año y pase a exportar por 1.000 millones de dólares. ¿De qué estoy hablando? De la producción de un fertilizante, de la urea, que también la mencionamos mucho este año acá en contexto del conflicto en Medio Oriente. Una ciudad como Bahía Blanca, que podría, como les digo, volverse la capital de la urea. ¿De la mano de qué? Del RIGI. Como les decimos, se han hecho 2 anuncios ya. Uno es el de Profértil, que hoy produce y que ya abastece el 60% del mercado, pero que planea invertir 2.000 millones de dólares para duplicar la producción. Por ende, ya dejaría remanente para poder exportar. Y el RIGI que se le aprobó a Pampa Energía recientemente para fabricar 4.5 millones de toneladas de urea, concretamente ya para exportarle a Brasil. Esta semana Ría Consultores, la consultora de Javier Preciado Patiño, calculaba que eso dejaría no solo esa balanza comercial positiva de la que les digo para esta industria, que se levanta obviamente alrededor del gas producido en Vaca Muerta, sino también unos 3.500 empleos directos en esa zona portuaria alrededor de Bahía Blanca. Es la pata del RIGI que toca en definitiva el agro y que entusiasma, en este caso, a la industria de los fertilizantes y, por supuesto, al agro en definitiva, porque podría inclusive llegar a bajar el precio. Estuvo Milei antes de ayer, el viernes, en Bahía Blanca, no visitando los proyectos de industria del fertilizante, pero sí visitando la planta que tiene LDC, Louis Dreyfus Company, ahí, que también había anunciado que va a invertir 400 millones de dólares para procesar granos, para procesar girasol y soja. Bueno, estuvo ahí el presidente Milei el viernes, hace muy poquito. Tercera cosa, la maquinaria. Había datos muy esperanzadores, si queremos, o con un poco de espuma del mes de julio, y esa espuma baja con los datos del mes de agosto. A ver, es un rubro que la viene peleando mes a mes. Salieron ahora los datos de agosto, que, como les digo, le bajan un poquito la espuma, la euforia a esos datos de julio. Son datos que publica la División de Maquinaria Agrícola de ACARA. Por ende, lo que mide es el patentamiento de 3 rubros, cosechadoras, tractores y pulverizadoras. El primer semestre tuvo, lo venimos contando, muchísimos altibajos y el mercado, la verdad, viene en negativo, pero en julio se había roto de alguna forma esa dinámica, los patentamientos habían repuntado 45%, bueno, en agosto volvió a caer. Por suerte todavía está 10% agosto que arriba que agosto 2025. En el acumulado, gracias a ese buen dato de julio, en lo que va del año se patentó 2% más que el año pasado, pero como les digo, venía muy en negativo. Acá es curioso que no hay un problema de demanda, o sea, no hay una falta concreta de demanda, sino más bien una falta de estímulo. Argentina tiene un parque de maquinaria, lo escuchamos muchas veces, muy envejecido. El productor, los contratistas necesitan y quieren cambiar sus máquinas, pero bueno, están cuestionando muy fuerte últimamente esta oferta de créditos que son realmente atractivos, pero que duran una semana en una especie de fogonazo durante las exposiciones y después se apagan. Bueno, en agosto los datos hablan de una tendencia un poco mejor para las cosechadoras. Es una buena noticia, es un segmento, es el segmento más sólido hoy en ventas. Tractores viene un poquito atrás, pero además acá hay un tema que ya contamos, que es que vienen entrando muchos tractores chinos últimamente. mucho más baratos y que muchos no se patentan, por lo que no terminan entrando en estas estadísticas. Y abajo quedaron las pulverizadoras, que sí vienen con un 9% de caída en ventas contra el año pasado. Cuarta cosa, la carne de Brasil. A ver, este mes se concretó, y cómo nos toca que Brasil se esté quedando fuera del mercado de la Unión Europea. Este mes se concretó esa salida de Brasil del mercado de carne vacuna de la Unión Europea. Ya no le puede vender más, rige una prohibición, perdón, que puso ese bloque. Así volví del viaje, chicos. Bánquenme en esta. Con un mate me acomodo, Tommy. Rige una prohibición de la Unión Europea, no recibe ya carne de Brasil, y ahora Argentina tiene acá dos posibles oportunidades. Una es que la menor oferta disponible de Europa, que ya empieza a verse en precio, o sea, Europa está recibiendo menos carne, por ende va a empezar a pagar más por la carne que pueda recibir, y eso significa una oportunidad para la Argentina. La otra es una mayor chance de aprovechar la nueva cuota de importación, recordemos que se dio en el marco del acuerdo de la Unión Europea con el Mercosur. Argentina puede aprovechar mejor esa cuota si Brasil está fuera del juego. El riesgo que ven algunos especialistas es que Brasil, que es el, nada más y nada menos, que el mayor exportador de carne de vacuna del mundo, quiera y busque concretamente, y esto tiene que ver con lo primero que les conté, quiera y busque concretamente derivar esa carne que hasta ahora le mandaba a Europa, a Estados Unidos, que se volvió además últimamente un gran comprador, por esto que les contaba, un gran comprador de carne, un gran comprador de carne argentina. De hecho, hoy es el segundo mercado en términos de importancia para Argentina, atrás de China, y eso podría ser que compense y que baje el precio internacional, que Brasil salga a competirle fuerte a Argentina y a los países que le venden carne a Estados Unidos. Lo que iba a pasar esta semana era una reunión importante el jueves del Foro del Mercosur de la Carne, del Foro Mercosur de la Carne. Ahí creíamos que ya se podía discutir y definir qué iba a pasar, cómo se iba a repartir finalmente esa cuota para acceder al cupo de carne que puede mandar el Mercosur a la Unión Europea, todos menos Brasil, por esto que les explico. Se hizo esta reunión, Argentina puso al presidente, o sea, ahora el presidente del Foro Mercosur de la Carne Vacuna es argentino, es el titular del consorcio de exportadores de carne vacuna de Argentina, Mario Rabetino, pero no se definió, sigue habiendo ahí una especie de polémica y una especie de puja entre los países del Mercosur. Insisto, todos menos Brasil, ahora están debatiendo y peleándose por cómo se reparte esa cuota.
2: Me queda la duda, Caro, mientras te tomas el mate, de por qué se tiene que discutir esto para el tema carne, cuando en el resto de los productos que mandamos a Europa en el marco del acuerdo, el que primereaba se quedaba con
0: first in, first out.
2: Con todo.
0: Es una cláusula del acuerdo que dice que el que primero llega se queda con la
2: cuota. Se queda con todo. Pasó, me acuerdo, con la miel, pasó con parte de algodón, me parece, pasó con parte del arroz, y en la carne habrá que ver cómo se define también.
0: Se quieren poner de acuerdo, entiendo, claro, que en la carne se quieren
2: poner
0: de acuerdo.
2: Para no pudrirla, porque es más el volumen, más la...
0: Si alguien lo tiene claro, que nos lo diga, pero entiendo que es así, que se quieren poner de acuerdo y que no lo están...
2: Para que les sirva a todos.
0: Insisto, a todos menos a Brasil, claro, que ya quedó afuera y era un competidor importante. La quinta cosa, récord de dólares, Tuki, se entusiasma Caputo escuchando esto. Una buena noticia para los productores y para la Argentina, obviamente, son proyecciones y hay que ponerlas en esos términos. Si el clima acompaña para esta nueva cosecha, con mejores precios para los granos en 2027, las exportaciones agroindustriales marcarían un nuevo récord en valor, 42.200 millones de dólares. Más de lo que recibió Alberto. Alberto Fernández fue,
2: claro,
0: el presidente que más ingreso de divisas por el campo, por la agroexportación vio, 41.800 millones de dólares. Fue esa campaña que tuvo subas de precios en el mercado internacional por la guerra, fue cuando arrancó la guerra Rusia-Ucrania. Bueno, parece que se podría superar este año, es un dato, una proyección, insisto con eso, que hace la Bolsa de Comercio de Rosario, que daba esta semana a conocer algunas estimaciones de cosecha y de comercialización para la campaña nueva. Lo que dice es, hay agua, el niño trae agua, la producción va a dar buenos números, parecido a la de este año. Estamos hablando de este año, se dio un récord, 172 millones de toneladas para la Argentina, es un récord. Bueno, eso podría repetirse, se prevé que el precio de los granos va a subir un poco más y que por eso la Argentina podría entrar un récord de 42.200 millones de dólares en año electoral.
2: Habrá que ver ¿cuánto de eso, más allá de que en el presupuesto 2027 se contempla mucho de lo que se produjo en 2026, cuánto de ese optimismo hay en el incremento por retenciones de la plata que contempla el presupuesto que se presentó hace unos días nada más y que también contempla

0: O sea, sí, disparatados, y que después son peligrosos porque esa plata de algún lado tiene que cerrar.
1: Exacto, haces las cuentas con ese número. Claro. Es como si yo dijera, el mes que viene voy a ganar el doble que este
0: voy a pegar 3 euros más el mes que viene.
1: No sé.
0: Unas ganas tengo.
1: Claro, exacto. Bueno, amigos, hasta acá 5 cosas que pasaron esta semana y que para mí ustedes tenían que saber.
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4: Bueno, los jóvenes son tímidos, piensan que si dicen lo que quieren, la gente se va a dar cuenta de que es una bobería. Entonces buscan ser arcaicos o modernos o contemporáneos. Ya somos modernos. Lo que decía Marco Aurelio, ni amo ni esclavo. No hay que ser amo y no hay que ser esclavo. Además, el amo es un esclavo, tiene que ocuparse todo el tiempo de los otros, a quienes manda.
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0: 8 de la mañana, 25 minutos, estábamos chochos. Qué lindo, qué bueno que es Alejandro.
1: Qué bueno que es Alejandro. Decíamos.
0: Sí, sí, qué bueno que es Alejandro. Sí.
1: Se ¿viene? Canta. ¿Vendrá? No sé. ¿Dentro de poco?
0: Yo lo fui a ver la última vez que vino.
1: Yo la última no, fui hace muchos años a River, me acuerdo.
0: Ah, bueno, bueno. Sí. Excelente. Muy musicales en este equipo. 11-50-26-86-30. Los leemos, los escuchamos. Queremos saber de sus viajes mega estresantes, porque el equipo de Singenta nos trajo valijas, ni más ni menos que valijas, carrión, para sortear entre los oyentes. Hay preocupación en el chat y por privado también sobre si estoy viva o no, porque después tuve unos ataques de tos. Sí. Bueno, así quedé después de la gira, pero estamos bien, estamos bien.
1: Es que no es la gira del viaje, yo muchas veces, y
0: no,
1: por
0: es
1: privado
0: la gira de mi vida.
1: Pasa mucho. Ahora la reto cual padre, sí. Carola descansada, Carola pará, y Carola
0: es
1: me
0: algo
1: contesta.
0: Que yo ya deseo y quiero.
1: Entre aeropuerto y aeropuerto, y va, claro, otra vez.
0: Bueno, es que esta semana fue fatal. Llegué el domingo del viaje. Cuando ustedes estaban al aire, yo justito estaba...
1: De hecho, se te atrasó el vuelo, porque le voy a contar. Barajaba venir, Carola, sí, el viaje, claro. Bajar
0: quería
1: en las 6 y venir acá, una ridícula.
0: Sí, a saludar.
1: Vaya a dormir,
0: no a hacer
1: señora.
0: Aire, a saludarlos a ustedes. Oh, qué mal me recibe. Qué triste me quedo.
1: Tenemos que descanses.
0: Volví el domingo, el lunes estuve trabajando, matando un montón de pendientes en Buenos Aires. El martes volé a Rosario, volví a la noche. El miércoles trabajé acá, tuve fiebre, estuve un poco en cama.
1: ¿Estás de fiebre?
0: El jueves... Hicimos programa, fui jurado toda la tarde del Mundial de Carnes y el viernes me fui a Córdoba. O sea que
1: no.
0: Fue una semana bastante alocada. Ya estamos bien, ya estamos acá. Estamos quietos en Buenos Aires.
1: Estamos.
0: Estamos, punto. Estamos, punto. ¿Qué dirán los oyentes? Bueno, yo tuve una semana de viajes mega estresante, sí, la verdad. Pero creo que no participo por el carrión. Ustedes sí, a ver, buen día.
2: Buen día, sobrinos. Hoy veo que están los tres juntos. Bueno, yo ya tengo mi mate preparado y estoy presto para escucharlos. Los saluda desde Villa Jardino el tío Cristian.
0: Ah,
2: tío Cristian.
0: El tío Cristian.
1: Es un tío, porque nací a todas las mujeres.
3: Pero acá en el chat de YouTube te ponen que también te puedes tomar una medida de whisky para la garganta.
0: Bueno, pero ¿quieren que haga el programa ebria?
3: No, una medidita.
1: 8 de la mañana es un montón.
0: No, es mucho. No me da para tanto. No, no me da para tanto. Uno más.
4: Bienvenida, Carola.
0: Gracias.
4: Te extrañamos.
0: ¿Será?
4: Pero sí, podés estar orgullosa de tus compañeros que te reemplazaron excelentemente.
0: Ay, son bárbaros ellos.
4: Soy Dolores de Congreso.
0: Gracias, Dolores.
1: ¿Es ella?
0: Che, ¿será Dolores la de...? Hola, Carola,
1: a ver,
0: ¿cómo
1: ponelo,
0: estás,
1: a ver,
0: querida?
1: ¿Lo tenés?
4: Bienvenida, Carola. Te extrañamos.
0: No es ese, no.
4: Pero podés estar orgullosa
1: de tus compañeros. A ver,
3: comparémoslo con el otro.
4: Que te reemplazaron excelentemente.
0: Lo van a volver loco al operador.
4: No, soy Dolores de Congreso. Bueno.
5: Carola, ¿cómo
0: no
5: estás,
0: querida? No es. Ay, qué difícil. ¿Cómo nos ilusionamos? Es impresionante.
1: ¿Cómo está?
0: Un día va a aparecer.
1: ¿Cómo está gente que busca gente?
0: Sí, sí, sí. Es espectacular. Sí. Nos ilusionamos en serio.
1: ¿En serio? Que yo quiero que aparezca. Quiero que abra la puerta un día y esté acá.
0: Ay,
1: igual.
0: Querida.
1: ¿Cómo está, Carola?
3: De abajo. Espere la salida.
0: Quiero decirle a Dolores, igual que coincido, son un equipazo. Y gracias por bancar a ustedes, no, a Nico Racetti. Un placer. Los escuchaba cada tanto. Cuando aterricé en Estados Unidos, Sofía estaba al aire y la escuché unos minutitos, dejé un mensajito lindo y me fui.
1: Bien.
0: Así no rompía nada, así no hinchaba. Como viste, cuando ya está, es tuyo, hoy es tuyo. Se agradece a los oyentes, gracias por bancarlos y me mandaban muchos mensajes de Instagram. Lo están haciendo perfecto.
4: Vamos,
3: Sofía.
4: Te chocaron
3: el barco.
4: Vamos, Sofía.
0: Me gusta.
1: Espectacular.
3: Hay alguien que mandó ese
1: Sofía, lo estás haciendo hermoso, lo escuché unos minutitos. Ahí está tu mensaje.
0: Ahí en el canal de YouTube de Rivadavia, Agus Fischkel está poniendo mi comentario de ese día. Lo capturó. Mirá. Ay, qué aplicado este equipo. Le dejé un mensajito con amor. Gracias por bancar, denle mucho amor al
3: y
0: equipo.
3: Y ella que mandó un audio, una capa también. Porque sabe que habíamos avisado el domingo anterior con Tommy que no iba a estar él.
0: Excelente, excelente. Bueno, gracias a la gente que nos está mandando muchos mensajes y muchos audios al 11-50-26-86-30. Todos participan por dos carrión que nos da el equipo de Singenta. 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Tommy, ¿de qué vamos a hablar?
1: Vamos a hablar de expectativas agropecuarias. Una comparativa que empezamos a discutir esta semana.
0: Ajá.
1: A raíz de un informe que elaboró el Centro de Agronegocios de la Universidad Austral en una alianza, en realidad, con la Universidad de Purdue.
0: Sí.
1: Me enseñaste que se decía Purdue y no Purdue en la tanda.
0: Exacto.
1: Que es una de las universidades, me decías recién, estadounidenses de agro más prestigiosas.
0: Exacto.
1: Perdón. Bueno, se hizo un relevamiento, una encuesta entre 400 productores de aquí y de allá, o sea, argentinos y estadounidenses, para analizar cuáles son las expectativas agropecuarias que tiene cada uno de cara a, al futuro. Se hizo entre mayo y junio de este año, hace unos meses de vuelta, entre 400 productores aquí, 400 productores allá. Y el dato más relevante que dejó este estudio es que, a contramano de cualquier pronóstico, o por lo menos a contramano de los prejuicios que solemos tener, el productor argentino casi duplica en optimismo al farmer estadounidense respecto al futuro a mediano plazo.
0: Mira,
1: si uno pregunta en esa encuesta en el sector agrícola las expectativas de acá a 5 años, o sea, el próximo lustro, en Argentina el 53%, es decir, más de la mitad de los productores agropecuarios argentinos, prevé un escenario de buenos tiempos de acá a 5 años. En Estados Unidos, ¿sabes cuál es ese número? El 28.
0: Mira,
1: un cuarto contra la mitad piensan que va a haber una visión optimista de acá a unos años. Es cierto, si uno le hace un análisis más cualitativo de los escenarios de uno y de otro, piensa, ellos vienen de estabilidad de mucho tiempo, nosotros venimos de tormentas de mucho tiempo, entonces... Decía Serrat, benditos los que están en el fondo del pozo, que sí, solo pueden ir hacia arriba. Exacto. Es cierto eso, pero si uno pregunta, las expectativas son mejores de acá que allá. Y si uno va a contramano de eso, para los estadounidenses, un 57% de las personas consultadas, de los farmers consultados, está anticipando un margo negativo de
0: la mayoría, mirá,
1: a 5 años. Más de la mitad piensan que les va a ir peor en los próximos 5 años. ¿Saben cuál es el porcentaje de productores agropecuarios que piensan que de acá a 5 años van a estar peor que hoy? Tienen un número.
0: 30%.
3: 25%.
1: 4%. ¿Ves? Nada más. Nada. 4 de cada 100 productores piensan que van a estar peor dentro de 5 años.
3: O sea, que hay mucha confianza.
1: Exacto, el optimismo es casi total. Vamos al sector ganadero, que es el rubro más firme en ambas naciones, por precios internacionales, precios internacionales de la hacienda y oferta acotada, lo que hablamos con Nico hace un rato. En Argentina, el 80% de los ganaderos proyecta, y lo dice textual, no lo digo yo así nunca, un quinquenio auspicioso. O sea, 5 años buenos. Mira, de aquí en adelante. Ese porcentaje es un poco menor, pero todavía es positivo en Estados Unidos. El 68% de los farmers dedicados a la ganadería piensa que van a estar mejor. Un dato interesante que estaba en el estudio también, habla del valor de la tierra agrícola, que también es un tema acá y allá también. En Argentina, el 50%, es decir, la mitad de los productores encuestados, creen que va a subir el valor de la tierra agrícola.
0: Okay.
1: Que no es menor, porque es un escenario que no se da hace bastante. En Estados Unidos, el 57% espera estabilidad, es decir, precios sin grandes fluctuaciones, que es lo que pasa hace un montón allá. Más allá de que en el último tiempo sí empezó a ser un tema la inflación en Estados Unidos. Ayer chusmeaba, para completar esto, la inflación year to date, que es la de enero acá, digamos, es del 2%, 2,2% en Estados Unidos. La interanual es del 3,4%.
0: Claro.
1: O sea, mayo-mayo, o junio-junio, que fue este estudio, es 3,4%, que para nosotros es nada, es un poquito más de lo que viene siendo un mes.
0: Soñado.
1: Es 12 veces menos, si quiere, tal vez un poco más, porque es aún inferior la inflación en los últimos meses. Para ellos es un montón, porque están acostumbrados, vienen de años y años y años, de 0,1 o 0, alguito, un 3,4%. Es bastante.
0: Y hay que decir, en esta gira le preguntábamos, fuimos a algunos campos de algunos farmers, y sobre todo fuimos a campos en el cinturón maicero de Estados Unidos, que siempre lo comparamos con la zona núcleo. Productivamente no es tan comparable con la zona núcleo porque tienen varios meses de nieve y, y cambia mucho el esquema de rotaciones, etcétera, pero en definitiva, en términos de importancia productiva, es comparado siempre con la zona núcleo, el cinturón maicero de los Estados Unidos. Pero ahí la hectárea, allá miden todo en acres y siempre es difícil hacer la conversión. Ahora, salíamos del campo, hacíamos la conversión y nos dábamos cuenta de que el precio que nos había dicho de la hectárea era el doble que en Argentina, que en la zona núcleo agrícola.
1: Mira,
0: en Argentina el valor de la hectárea en la zona núcleo ronda más o menos los 20.000 dólares. En Estados Unidos, en esa zona, supera los 40.000 dólares.
1: ¡Apa!
0: lo supera en muchos casos, inclusive.
1: No tengo muy claro cuánta es la disponibilidad, porque viste, acá en la zona núcleo no hay mucho para... Es difícil encontrar campos para comprar en esa. Después en otras zonas hay un poco más. No sé cómo será el tema oferta, demanda y precios allá.
0: No lo tengo tan claro, pero en definitiva debe haber mucha demanda porque está bastante salado, sí, salir a comprar campos en Estados Unidos, y los alquileres también están al doble que en Argentina.
1: Corregime, lo que tengo entendido yo es que hay menos estructura de producción en campo alquilado en Estados Unidos, ¿o no?
0: Hay bastante. Sí, porque se está pasando lo lógico y lo típico, que es que los campos se van dividiendo a medida que heredan.
1: Claro, que se reparten entonces, entre familias.
0: Exacto. En esas repartijas, ponerse a producir por 100 hectáreas no les termina siendo rentable y lo alquilan.
1: Y empiezan a alquilar. Mira, pensé que era algo que pasaba acá.
0: Yo también, pero me volví con la data. De hecho, un productor con el que hablé, después les voy a contar un poquito de ellos, hacía el 90% sobre campo alquilado.
1: Mira.
0: Sí.
1: Bueno, preocupación financiera principal era otro de los ítems que se comparaba y que preguntaban tanto allá como acá. Bueno, ahí sí, viste que al principio del programa yo te decía que había muchas cosas que son similares, pues internacionalización de los de los negocios. La principal preocupación tanto en Estados Unidos como en la Argentina es el costo de los insumos. El 58% de los consultados en la Argentina hablaba del costo de los insumos, el 44% en Estados Unidos. Los dos son, cuando le preguntas qué es lo que más te preocupa, el costo de los insumos. Esto tiene que ver mucho con el mercado internacional, fertilizantes hablamos hace un rato, y demás. Factores y causas de la divergencia era otro de los ítems. En Estados Unidos los márgenes de rentabilidad están muy presionados por la combinación de costos elevados y bajos precios internacionales en los commodities. En la Argentina, lo que aclaran los investigadores es que el entusiasmo del productor argentino no va tan de la mano de la rentabilidad del presente, sino de los márgenes, de los márgenes de los que están gozando en este momento, sino de la expectativa de previsibilidad a futuro. ¿Okay?
0: O sea, en Estados Unidos, la traducción de eso que decís me parece que es clara, que es que en Estados Unidos miden más el optimismo en función de cuánta guita están ganando. Exacto. Ahora, que no les está yendo tan bien como esperaban. Y en Argentina la expectativa no tiene que ver con eso, porque se ve que están como más optimistas, sino con la idea de que en el futuro puede ser bastante mejor.
1: Y vuelvo a la idea de benditos los que estaban en el fondo del pozo, que ven un poco más de luz. Se empieza a ver sobre todo en la ganadería, pero entre la reducción continuada de los derechos de exportación, de las retenciones, la ausencia de restricciones, por ejemplo, en la exportación de cupos de carne y demás, la expectativa, por más que hoy el margen no sea tan distinto al de Estados Unidos, bueno, hay un mayor optimismo porque las condiciones en las que se producen están siendo mejores y se espera que mejoren todavía un poquito más.
0: Gracias, Tommy.
1: De nada.
0: Las 8 de la mañana, 38 minutos, no se vayan, que ya venimos con un montón de cosas más. Se viene el entrenos de Sofi sobre producción de hongos en Argentina. Parece que consumimos poquito.
3: Poquito.
0: Tenemos que aprender seguramente a consumir más o se los venderemos al mundo, nos contará Sofi en un ratito. Vamos a hablar de maíz. Todavía hay mucho más hasta las 10 de la mañana para hacer juntos Rivadavia Agro. No se vayan.
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0: 8 de la mañana, 40 minutos. Che, se viene la semana, que esta semana no, la que viene, la otra, el Congreso Internacional de Maíz. Estamos en plena siembra de maíz en la Argentina y todavía cosechando algunos lotes, si yo no me equivoco. Ahora le vamos a preguntar a nuestro próximo entrevistado, pero sí, se dio este empalme, este año muy particular. Se viene, como les digo, el Congreso Internacional de Maíz, que va rotando por las provincias del centro de la Argentina, y este año se va a hacer en Córdoba, en el Centro de Convenciones de Córdoba, ahí el 30 de septiembre y el 1 de octubre. Tiene inscripción gratuita, pero cupos limitados, así que si quieren ir, nosotros vamos a ir. Si quieren ir, se meten en www.congresointernacionaldelmaizdemaiz.com.ar. Lo voy a saludar a Maximiliano Cueto, que es líder para maíz y protección de cultivos de Bayer Crop Science Conosur. Maxi, ¿cómo va? Buen día acá, Carola, Tomás, Sofía, te saludamos.
1: Hola, buen día, Carola, ¿cómo te va? ¿Cómo andan? ¿Bien?
0: Muy bien, muy bien. ¿Ya te estás preparando para dentro de dos semanas ir a Córdoba?
1: Sí, ya estamos afinando todo para poder estar en el Congreso Internacional de Maíz en Córdoba en una semana, así que todo marchando, por suerte.
0: Anticipemos algunas cositas sobre esta campaña de maíz, sí. Que se da este empalme particular, como decíamos, o más marcado que en otros años, de estar terminando la cosecha por la cuestión de las lluvias y algunas complicaciones logísticas, y ya estar sembrando a la vez. ¿Qué estamos viendo en este momento?
1: No, tal cual lo que estás comentando. La verdad que fue una campaña de maíz la pasada que se alargó demasiado, sí. con algunos temas de humedad en grano y demás, que hizo que la cosecha se demorara. De hecho, tal cual estás diciendo, todavía vas por la ruta y hay lotes de maíz que se están cosechando. Por otro lado, ya empezó a avanzar la siembra de la nueva campaña de maíz, así que, como decías, expectante. Creo que tenemos un año por demás de interesante por delante, con promesa de año niño, sí. lo cual es puede ser bueno y malo, digamos. Sí. Bueno, porque algunas regiones van a recibir lluvias interesantes para el cultivo, y otras zonas pueden tener algún problema de exceso de lluvias, que va a traer problemas, sobre todo regiones donde ya es un tema los lotes inundados, encharcados, excesos hídricos, que realmente si vuelve a llover abundante, como se prevé en algunos lugares, puede ser un problema. Pero bueno, creo que en general somos muy optimistas. Puede venir una campaña, como te decía, muy buena, y también hay otras condiciones que tienen que ver con precios y demás, que claro. también hacen que esto sea interesante. Más allá de la presión que hay sobre los costos, que es una realidad también, pero me parece que el maíz sigue siendo una muy buena opción, tanto desde el punto de vista de los números del productor como del aporte que este cultivo realiza en las rotaciones, ¿no? Que me parece que sigue siendo clave.
0: Ustedes tienen ese termómetro que nosotros no tenemos en la previa y en el arranque de la siembra de maíz, que es, van viendo cuántas bolsas de semillas se venden. ¿Qué termómetro, qué les dio en realidad ese termómetro este año?
1: Mira, nosotros empezamos un muy buen año. Al inicio del lanzamiento de nuestra campaña, venía por allá por abril, mayo, uh-huh. La verdad que empezó muy muy bien. Después hubo se frenó un poquito, y ahora, más sobre la fecha de siembra, volvió a activarse, así que estamos tratando de cumplir con todos los clientes que están sembrando maíz ahora. Pero creo que hay una tendencia que se venía dando a lo largo de los últimos años, que es el productor comprando mucho más cerca de la fecha sí. de aplicación de los insumos. Creo que este año otra vez está pasando eso, e incluso te diría muchísimo más cercano a la fecha de uso de los insumos, pero realmente hay demanda, el cultivo es interesante, y el cultivo, ya te digo, juega un rol importante en los planteos productivos, y creo que va a tener un muy buen año, esperando un área de maíz similar a la del año pasado. Hay que terminar de ver algunos ajustes que puede ocurrir, especialmente con lo que pueda pasar en el norte de Argentina, pero somos súper optimistas.
0: Bueno, el norte está mirando con atención lo que pasa este año con la chicharrita, que ya aprendimos todos qué es, qué daño hace, pero empezamos a ver los reportes últimamente de la red de monitoreo, de la red nacional de monitoreo de esta plaga, que muestra que es un año de presencia en el norte, que es la zona endémica, hay presencia, y va a haber que tener algún cuidado en las zonas que, bajando un poquito en el mapa, tanto como para, ¿sentís que va a ser un año en el que algunos productores, por temor, cambien, vayan a otro cultivo, cambien sus planteos, o es un año para simplemente tenerlo en cuenta desde el punto de vista del manejo?
1: Claro, a ver, lo que nosotros venimos viendo en el mercado, hay mucha decisión de siembra, especialmente en el norte de Argentina, sin todavía concretar. Es decir, hay productores que todavía están analizando qué hacer y qué no hacer. Claro. Otros van a decidir no sembrar maíz y quizá moverse hacia otros cultivos. Lo que decías, Carola, respecto a la presencia de chicharrita, es cierto, hay presencia. El último reporte que salió la semana pasada nos da cierto optimismo porque marca que las poblaciones de adultos han disminuido respecto a los niveles que teníamos en los meses anteriores, pero todavía en niveles que son un poquito superiores al año anterior, ¿no? Entonces, a ver, el tema está instalado, es una realidad que creo que con la cual vamos a tener que aprender a convivir con esta enfermedad. Más allá de que era endémica en el norte de Argentina, vino para quedarse. Uh-huh. Y sí, creo que lo positivo es que hay herramientas de manejo para poder lidiar con ella, ¿no? Entonces, creo que es importante tener eso presente, ¿no? Todo lo que tiene que ver con el manejo previo de los lotes respecto a manejo de guachos de maíz, evitar siembras escalonadas, el uso, la selección y uso de híbridos tolerantes es clave, lo mismo que la protección de los cultivos con insecticidas es también muy importante. Entonces,
0: ¿y en germoplasma hay avances? ¿En germoplasma tolerante?
1: Sí, sí, totalmente. A ver, en el caso particular de Bayer, venimos trabajando hace ya más de 15 años con foco en esta enfermedad y tenemos un programa de híbridos subtropicales para el norte de Argentina. Creo que toda la industria ha hecho un avance importante respecto a la tolerancia frente a esta enfermedad. Entonces, hoy los productores creo que tienen germoplasma tolerante que permite sembrar maíz aún en condiciones de presencia del vector, ¿no? Entonces, creo que desde ese lado la industria ha avanzado muchísimo. Siempre falta algo, pero me parece que se ha avanzado mucho en eso. Y hay hoy una oferta de híbridos con buena tolerancia disponible para los productores.
0: Che, Maxi, quiero cerrar con esto porque el año pasado íbamos al Congreso Internacional de Maíz y nos encontrábamos con el mexicano que después fue trending topic, el mexicano polémico Ernesto Cruz, que vino un poco con su receta de los altos rendimientos del maíz, que le funcionaron en otros países, en México y en otros países también, inclusive de Asia, pero que acá generaba mucha polémica porque cuestionaba mucho la forma en la que Argentina produce maíz. ¿Qué vuelve este año? ¿Qué esperamos? ¿Qué nos quedó? ¿Qué aprendimos? ¿Y por qué va a ser importante que vuelva este año?
1: Mira, a ver, va a estar este año en el Congreso Internacional de Maíz. Yo creo que el año pasado, más allá de las polémicas y de algunas definiciones que trajo al panel, que me parece que son discutibles 100%, a ver, trajo 4 o 5 puntos importantes respecto a lo que tiene que ver con el manejo agronómico del maíz, que los productores de Argentina le están prestando atención, siempre hay un espacio para la mejora. Creo que fue interesante la forma disruptiva en que lo planteó y cómo lo subió al escenario, ¿no? Pero me parece que los temas que trajo son temas a los cuales los productores en Argentina hace mucho tiempo le vienen dedicando atención, vienen mejorando fuerte y siempre hay un espacio para la mejora. Yo creo que nunca hay que cerrarse a escuchar otras opiniones y otras miradas con experiencias de otros lugares y ver qué de todo lo que se trae se puede capitalizar y poner en práctica en Argentina. Entonces me parece que exacto, fue un golpe que me parece que fue interesante porque hizo volver a revisar varias cosas que se están haciendo y de qué manera se hacen y cómo se puede mejorar. Entonces me parece que siempre que hay un espacio para la mejora, bienvenida a las críticas y hay que tomarlas tal cual son y no darle mucho más entidad. Pero me parece que los temas que trajo son importantes y hay que prestar atención en lo que tiene que ver con el manejo agronómico de maíz.
0: Excelente, Maxi. Bueno, nos vemos por ahí entonces el 30 y el primero en el Centro de Convenciones de Córdoba en el Congreso Internacional de Maíz. Gracias por charlar con nosotros.
1: Dale, perfecto. Bueno, que terminen bien el fin de semana.
0: Igualmente, un abrazo grande. Ahí estaba Maximiliano Cueto, el líder para maíz y protección de cultivos de Bayer Crop Science Cono Sur.
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4: Bueno, los jóvenes son tímidos, piensan que si dicen lo que quieren, la gente se va a dar cuenta de que es una bobería. Entonces buscan ser arcaicos o modernos o contemporáneos. Ya somos modernos. lo que decía Marco Aurelio, ni amo ni esclavo. No hay que ser amo y no hay que ser esclavo. Y además el amo es un esclavo, tiene que preocuparse todo el tiempo de los otros, a quienes manda.
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7: Las 9 menos 5, la voy a saludar a Gaby Marcora, nuestra agrometeoróloga, la agrometeoróloga de este equipo, que nos va a decir si es verdad, tenemos que creer en el pronóstico de hoy que dice tormentas fuertes, pero tenemos un día hermoso, la verdad, una mañana de domingo hermosa. Hola Gaby, ¿cómo va?
8: Hola, buen día Carola, Tommy, Sofía, todo el equipo. Ay, ¿cómo están?
7: Muy bien, ¿y vos? ¡Qué seriedad!
8: Ay, bueno, es que tengo muchas cosas para contarle.
7: Cuente.
8: Bueno, la primera es que estamos con cielo algo nublado en la ciudad de Buenos Aires y alrededores, con 16.8 en este momento. Efectivamente, como bien decís vos, se esperan tormentas fuertes durante la tarde y noche de hoy. Les voy a contar porque los primeros días de esta semana vienen muy variaditos. Vamos a tener de todo tipo de fenómenos. Bueno, para empezar, vamos a tener tormentas durante el día de hoy, no solamente en la ciudad de Buenos Aires, en toda la franja central del país. De hecho, rige una alerta por tormentas en este momento, es de color amarillo y en algunas zonas de color naranja. Les cuento dónde está la alerta de color naranja por tormentas. Es el noroeste de la provincia de Buenos Aires, sur de Entre Ríos, centro y sur de Santa Fe y el sudeste de Córdoba. Y un área más extendida con alerta amarilla, ya les digo, por tormentas. Esto va a pasar durante el día de hoy, en particular durante la tarde y noche, que va a estar llegando al este de la región central del país, y luego se espera que continúe su desplazamiento sobre la región del litoral y hacia el extremo noreste del país, que va a estar llegando durante mañana lunes. También va a traer, por supuesto, lluvias y tormentas aisladas. Después de este evento, que se espera que se acumulen en las zonas que están bajo alerta amarilla, se espera que se acumulen entre 15 y 30 milímetros, en las zonas que están bajo alerta naranja que les describí recién, entre 30 y 50 milímetros, por supuesto, pueden ser superados de manera local. Se espera que venga acompañado de fuertes vientos, con ráfagas pueden alcanzar hasta los 90 kilómetros por hora, vaya si vamos a tener viento, y después, directamente, mañana lunes, ya tenemos alerta por vientos. En toda la zona que durante hoy vamos a estar afectados por esta alerta por tormentas, mañana se transforma en alerta por vientos. Así que bueno, atención, hoy mañana básicamente no vamos a volar, no estamos acostumbrados a tanto viento en la región central del país, quizás más en el sur. Y luego el martes, entre paréntesis, día de la primavera, donde astronómicamente comienza la primavera, que va a ser el martes 22, no mañana lunes. Bueno, el día martes se esperan descensos de temperatura, por supuesto, cuando pasa un sistema frontal frío, como este que nos va a atravesar durante el día de hoy, baja la temperatura y atención, porque en algunas zonas se pueden registrar heladas todavía.
7: Mirá.
8: Ya les digo, en la mañana de martes se pueden registrar heladas, por supuesto, a nivel del suelo, en provincia de Buenos Aires, La Pampa, sur de Córdoba, también en San Luis, y quizás en el sur de Santa Fe, sur de Entre Ríos también, es menos probable, pero podemos registrar alguna heladita aislada. Y en el día miércoles todavía queda posibilidad de que se registre alguna helada sobre el este de la provincia de Buenos Aires, más que nada la zona costera, un poquito entrado en continente, pero más que nada la zona costera del este de la provincia de Buenos Aires. Y después ya a partir de la tarde del miércoles comienzan los ascensos de temperatura y hay una región de la población que vuelve a ser feliz con los ascensos de temperatura. Gracias. Así que todo eso va a pasar en estos 3-4 días que tenemos por delante. Y yo les quería comentar un poco cómo estaba el suelo a todo esto.
7: Estamos en plena siembra.
8: Estamos en plena siembra de girasol ya bastante avanzada, de maíz, empezó en algunas regiones. Bueno, ¿qué pasa con la capa arable? Porque venimos hablando mucho de lo que ocurre en todo el perfil del suelo, que venía teniendo muchas recargas durante el invierno, bastante anómalo, porque en el invierno no suele llover mucho estadísticamente. Tuvimos muchas recargas de agua en el invierno. Después pedíamos, por favor, que deje de llover un poco, porque ya eran recargas excesivas. Y ahora resulta que la capa arable está con déficit. Mira. En casi toda la región productiva, a excepción de, por supuesto, Misiones y el norte de Corrientes, que es la zona donde viene recibiendo precipitaciones con bastante persistencia. El resto de la región productiva, la verdad que descendieron bastante las reservas de agua en la capa arable, que son los primeros centímetros, dependiendo la zona y las características del suelo. Estamos hablando de 20, 30 centímetros de profundidad. Bueno, esa capa se encuentra con bastante déficit de agua, así que esperemos que estas precipitaciones al menos generen una pequeña recarga. No sé si nos va a salvar la temporada de la campaña gruesa, pero por lo menos empecemos a tener algunas recargas, sobre todo, ya les digo, en la capa arable, que es la que viene con menos reservas.
7: No, preguntonta, de 30 segundos. ¿No es bueno que en definitiva no estén los suelos ni cerca de estar saturados preparándose para un verano que puede venir muy llovedor por el Niño?
8: Bueno, sí, lo que ocurre es que cuando uno empieza con la siembra de cualquier cultivo, necesitas humedad, claro. Porque hay un proceso en donde la semilla necesita romper la caparazón. No sé si estoy hablando con las palabras técnicas, pero
7: sí,
8: necesita
7: obvio.
8: Romper toda esa caparazón que tiene, y para eso necesita de un poco de agua.
7: Okay. Decimos, sí, porque además
8: obviamente,
7: por el fertilizante y la etapa de implantación.
8: Obviamente no están buenas las recargas excesivas. Uno de los excesos, chicos, son buenos en esta vida, hay que tener grises. Pero bueno, venimos con una baja de reservas importante. En el resto del perfil del suelo también hay algunas pocas zonas que quedan con buenas reservas del suelo. Podemos hablar de algunas zonas de provincia de Buenos Aires, algunas zonas del sur de Entre Ríos, algunas zonas del centro de Santa Fe y, como les decía, el extremo noreste del país, que bueno, que tuvo bastante recarga de humedad. Pero el resto estamos necesitando que llueva otra vez.
7: Excelente. Gracias, Gaby. Como siempre, que tengas lindo domingo y hasta el próximo.
8: Bueno, que tengan un lindo domingo. Hasta
7: igualmente.
8: Luego.
7: Igualmente. Gaby Marcora, nuestra agrometeoróloga. Son las 9:00 de la mañana. El rotativo del aire. Javier Papaleo, ya seguimos con Rivadavia Agro.
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10: Es la hora 9:01 en toda la Argentina. En Buenos Aires el cielo está algo nublado, 16 grados, 8 décimas la temperatura, 88% la humedad. Un terremoto sacudió Tucumán durante la madrugada. El Instituto Nacional de Prevención Sísmica informó que el temblor fue de magnitud 5 según la escala Mercalli modificada, tuvo su epicentro en el norte de Trancas y se sintió fuertemente en la capital provincial. Pocos minutos antes se había registrado un primer temblor en la provincia de Catamarca con una magnitud de 4 grados 3. El 83% de los trabajadores debió ajustar su almuerzo por motivos económicos. Así lo reveló un informe del Observatorio de la Deuda Social Argentina de la Universidad Católica, que indicó que la mayoría de los asalariados experimentó algún tipo de privación alimentaria por razones económicas. Además, casi el 80% de los encuestados reconoció haber elegido alimentos menos nutritivos por las restricciones presupuestarias. Irán exige concesiones antes de comenzar nuevas negociaciones con Estados Unidos. El gobierno iraní advirtió que no se sentará a la mesa de conversaciones ni reabrirá el estrecho de Hormuz sin que antes el gobierno estadounidense ponga fin al bloqueo marítimo y libere los activos congelados. Copa Davis, Argentina buscará en dobles el pase a la Qualifiers 2027. Luego de los triunfos de Francisco Cerúndolo y Tiago Tirante en singles, la dupla integrada por Guido Andreozzi y Andrés Molteni buscará desde las 11 en el Estadio Ruca Che de Neuquén el tercer punto para definir la serie ante Turquía. Se espera una jornada con tormentas fuertes durante la tarde y noche en el AMBA. Ahora la temperatura es de 16 grados 8 décimas, 88% la humedad. El cielo está algo nublado.
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0: Las 9 de la mañana, 4 minutos, seguimos haciendo juntos Rivadavia Agro en esta mañana de domingo que está linda, la verdad, está disfrutable, aunque lo dice el Servicio Meteorológico, lo confirma Gaby Marcora, la tarde y la noche nos esperarán con tormentas intensas.
1: Lo confirma bueno. Sofi viendo por la ventana.
0: Confirma Sofi, a ver. Sí, confirma Sofi. Sofi
1: confirma, hay nubes.
2: Hay alguna nube. Saca su lobo de mar de Mar del Plata que se puso celeste y confirma Sofi.
0: Significa que hoy llueve, perfecto. La ciencia.
1: La ciencia, obvio.
0: Ciencia. Excelente. La máxima para hoy 25 grados, pero mañana baja la temperatura, lo decía Gaby también, hasta el miércoles, jueves que vuelven a subir. Así que tenemos 2-3 días para disfrutar nosotras, Sofi. Mañana máxima de 17 grados, el martes máxima de 13.
1: Oh, me sirve. Espectacular.
0: Último inviernito.
1: Sí, tengo media porción de eso para descongelar todavía. Oh.
0: Excelente. Tiene planificado el día que
2: descongela el hizo. Me duele, Sofía.
0: Porfa, tan igualita a nosotros.
1: Yo soy tan feliz,
0: ¿no? 11-50-26-86-30. Che, los oyentes están participando por dos carrión.
2: Están
0: por dos valijas.
2: Volando los mensajes.
0: ¿Sí? Es que yo en su lugar haría lo mismo. ¿Las podemos mostrar en algún momento? ¿Podemos sacar alguna de la caja y mostrar una valija? ¿Sí? Buenísimo.
1: Ello pasó
0: son valijas cortesía de Singenta y Megafol que nos mandaron para hablar de viajes mega estresantes de los oyentes. Nosotros ya contamos los propios, pero estamos leyendo y escuchando a los oyentes. Leamos y escuchemos uno, a ver.
2: Buen día, Rivadavia. Soy Jesús. Hola. De Santa Fe, Cuenca Lechera. Cuando tenía 30 años, perdón.
0: Sí.
2: Hoy tengo el 52. Me puse de novio con una vedette. Viajé a Bariloche en colectivo. 15 horas, los choferes se enamoraron de mi novia. No pegué un ojo en todo el viaje. No. Me comieron los celos.
0: Excelente.
2: Che, quiero... Necesito, Jesús, Carola y yo necesitamos saber quién es la vedette.
0: Sí, desde
2: por
0: ya.
2: Por supuesto que sí.
0: Desde ya, necesitamos el nombre y es gran candidato.
2: Es gran candidato.
0: Votamos, candidato. Pero yo siento
2: igual que
0: candidato.
2: Alejandra Rodríguez, que voy a contar su anécdota, que es medio heavy, pero es interesante. Viaje estresante 2011. Íbamos a visitar a todos los estudiantes que vivieron en casa por intercambio. Tenía que hacer un estudio de tiroides con yodo radioactivo. Avisé que en 18 días tenía que viajar y me dijeron que no pasaba nada, Cuatro o cinco días se iban los vestigios y no era necesario una nota. Perfecto. Ni presentar en el aeropuerto, nada. Viajaba todo bien. Tenía que ir a Dallas con su hijo. En un transbordo, en Dallas, recorriendo los pasillos para presentar documentación, empiezan a sonar alarmas fuertísimas. Nosotros avanzamos tranquilos y dice mi hijo, che mamá, te están mirando. Te están mirando a vos. Respondo, no tenemos nada, deben ser los 5 envases de dulce de leche de la valija despachada. Tranquilo, no pasa nada. Me empiezan a aislar muchos tipos tamaño patobicas armados y con violencia.
0: No.
2: Me aíslan en un salón enorme. A mi hijo se lo llevan a otro lado que no sabía dónde. Medio que me crucifican contra una pared, 5 tipos a 6 metros de distancia con aparatos diferentes y otros apuntándome. No entendía nada, sería por el dulce de leche, seguía pensando. Pedí que alguien hable en español y ahí me entero que yo era una bomba humana y que no me mueva, brazos y piernas abiertas y pegada a la pared. Pensé que me fusilaban en cualquier momento. Ahí pensé en ese estudio que me habían hecho, lo comenté, me dijeron si me permitían hacer una extracción de sangre. Les dije que sí, se fue aclarando. Pararon el vuelo que debíamos tomar y corrimos para dejar atrás esa experiencia de 2 horas fatales.
0: ¡Ay, no!
2: Las valijas eran harapos y nos dejaron solo 3 dulces de leche. Le chorearon dulces de leche. Ale de Caballito, nunca más pude pisar Texas.
0: ¡No, Ale, no vuelvas!
2: Es tremendo, no vuelvas.
0: No, me estresé de escucharlo también.
2: Tremendo, 2011.
0: Terrible, terrible. Bueno, estar también recandidata.
2: Recontracandidata.
0: Sufrió grosso.
2: Recontracandidata.
0: Un audio y ya venimos con la reflexión del domingo. A ver, buen día.
3: Hola, buenos días.
0: Hola.
3: De Radio Rivadavia.
0: Es este.
3: Soy Mabel de Padua. Mi número de documento termina en 347. Y bueno, nosotros salimos un día, vinimos para Federación Entre Ríos.
0: Sí.
3: Y se rompió el micro justo acá en el puente de Zárate y estuvimos 12 horas al rayo del sol. Un viaje terrible, demoramos un montón y bueno, hasta que
0: 12 horas.
3: Pudimos, nos vino a socorrer un micro y bueno, llegamos a Federación, pero demoramos un montón, la verdad. Fue una odisea. Me gustaría ganarme las valijitas de Carrión. Saludos.
0: Te digo, para cuando llegas a las termas de Federación necesitas el doble de días para descansar y relajarte.
2: Total.
0: 12 horas al rayo del sol. Gracias a Ale y a todos los oyentes que nos escriben y nos dejan audios en el 11-50-26-86-30. Sigan haciéndolo, que participan por las dos valijas, los dos carrión de la gente de Singenta. A ver, vamos a reflexionar un poquito como todos los domingos. Tenía ganas de hablarles del talento argentino. Parece un programa que está por conducir Mariano Pelufo, pero no, créanme que no va por ahí. Yo hace poco les decía acá que también en una de estas reflexiones o repasando una entrevista que me habían hecho, que me divierte hacer esto y lo voy a hacer hasta que no me sorprenda más. Y por suerte se ve que tengo ganas de hacerlo porque me sigo sorprendiendo y me pongo contenta encima cuando me sorprende. ¿Saben que estuve de viaje con NK? Me fui con NK Semillas. Nos fuimos a Estados Unidos. 6 días recorriendo campos, centros de innovación, etcétera. Y siento que salir siempre sirve como para mirar un poquito en perspectiva. A mí me sirvió para pensar qué talento argentino es producir. Por un lado, por el talento que más conocemos, me parece, que inclusive acá más contamos, que es el talento de los productores argentinos, un talento para ser eficientes inclusive en condiciones complejas. Lo razonaba también después de ver algún caso de un farmer en Estados Unidos, o de un matrimonio de farmers, mejor dicho, Brian y Regina, que tienen 1,000 hectáreas en producción, 90% sobre campo alquilado, tienen máquinas propias, tienen un país sin retenciones, por ende cobran de lleno el precio que muestran las pizarras de Chicago. Tienen toda la capacidad para buscar rendimientos con paquetes tecnológicos. Digo, ahí no hay chucho de ningún tipo en fertilizar ni nada que se le pueda parecer siquiera. Tienen en su caso una planta de bioetanol a 2 kilómetros para venderle a 17 centavos de dólar más un híbrido especial de maíz que producen. Y tienen gobiernos que subsidian a los farmers porque necesitan que sigan existiendo y que no se concentre la actividad, porque ahí no se pueden permitir que esa actividad económica, que está lejos de ser la principal para el país, desaparezca. Y ellos, en esas condiciones que yo les cuento, no se pueden dar el lujo de que se incorpore el hijo mayor a la empresa familiar porque no da para alimentar las 4 bocas extra de la familia de su hijo mayor con la guita que genera esa empresa. Muy por el contrario, y ahí digo, me sirve la perspectiva, muy por el contrario está el productor argentino que tiene esa dualidad o esa duda que inclusive a mí me genera pensar si es algo de lo que hay que estar orgulloso o si es una realidad que te da ganas de agarrar el sulqui a patadas, como decimos muchas veces. Pero acá, donde todavía sí el campo es la principal actividad económica, arrancás 24, lo único que falta, 24% atrás el precio de Chicago para la soja, por ende no fertilizás todo lo que te gustaría, por ende no cosechás todo lo que podrías cosechar y varios por ende más, y las empresas siguen siendo eficientes. Implicó obviamente ponerle más ciencia, más procesos, más cabeza a la producción, hasta comprender mejor la biología, ponerse mucho más creativos, e implicó tener, además de ese talento, mucha más incidencia de otro talento, del talento de los que saben mucho, que son los asesores. Viajaba con 20 asesores en este grupo de NK Semillas, 20 asesores referentes de distintas zonas productivas de la Argentina, algunos especializados en cosas muy de nicho, muy específicas. Algunos asesoran 50.000 hectáreas en zonas productivas recontra picantes de la Argentina. Muy capos, la verdad. Les mando un beso. Si alguno está escuchando, les mando un beso gigante. Aprendí mucho de ellos. Pero claro, allá no es nada habitual. Cuando caíamos a las granjas, a los campos de estos farmers, y les explicábamos que el grupo tenía a una simple periodista, como diría Dorni, y a 20 asesores agronómicos, ellos decían, bueno, pero ¿cuántos hay? ¿Cuántos tienen trabajo en Argentina? Bueno, un montón, cientos hay asesores agronómicos en Argentina. Allá no es tan habitual, solo el 20% de los campos productivos tienen un asesor agronómico. Acá es algo que hoy está mucho más avanzado que ese porcentaje. Como les digo, estos asesores argentinos con los que viajaba era uno más capo que el otro y me sirvió porque me dieron una especie de clase acelerada de agronomía. Encima nos morimos de risa porque eran tipazos, pero realmente con cada pregunta que ellos le hacían a los farmers, yo aprendía mucho más porque sabían una banda. Pero en definitiva tienen un talento enorme que allá no es habitual, que acá se explota a fondo. También probablemente por esta cosa que no sabemos si nos tiene que dar orgullo o enojo, que es la obligación de ser eficientes en contextos un poco más complejos. Pero también quería rescatar ese talento argentino. Y el otro talento, que es el de las compañías. En este caso viajé con una, pero como esta hay varias. Fui a uno de los 2 centros de biotecnología que Syngenta, que es la madre de NK Semillas, tiene en el mundo. Tiene uno en China y uno en Estados Unidos. Se llama RTP. Y fuimos en Carolina del Norte. Yo no les puedo explicar la cantidad de cosas que aprendí. Y había talento argentino ahí también, ¿eh? Estaban María y... ¿cómo se llama? Esteban. María y Esteban eran los 2 argentinos que hasta nos hicieron de anfitriones y nos facilitaron bastante las, las cosas, entender esas cosas. Es un lugar de mega tecnología donde, entre otras cosas, por ejemplo, aíslan plagas de diferentes zonas del mundo, las investigan a fondo hasta saber científicamente de qué manera hacer biotecnología que permita producir semillas después, que resistan a esa plaga, que no la alimenten para que después no se reproduzca. Y de ahí va a salir, por ejemplo, de esos centros, va a salir en un tiempo no muy lejano la próxima tecnología BT en maíz, la evolución de esa tecnología que hoy ya conocemos. ¿Saben qué llevaron ahí, por ejemplo, a un insectario que tienen en ese centro? Insectos de Brasil que nos van a sonar conocidos acá. En Brasil les dicen cigarrinha, acá les decimos chicharrita, el nombre científico es Dalbulus maidis. Y es una cuestión que está generando, viene generando en Brasil hace ya un tiempo y en Argentina hace dos o tres campañas, un poco de ruido, de temor, recortes en la producción. Bueno, hay una cantidad incontable que me crucé por esos pasillos de biólogos moleculares y de científicos trabajando para ver cómo se produce una biotecnología que permita generar, producir semillas resistentes a esta plaga. Por otro lado está el otro talento argentino. Este es el que me da un poco más de fiaca, si queremos. Que yo lo llamo el talento, casi separado. Esa virtud para discutir por años lo mismo y sentir que todo el tiempo estamos o podemos llegar a estar ante avances. Esta semana lo veía con la cuestión de biocombustibles, se los adelantaba un poquito más temprano. Yo le contaba a Nacho Ortelli acá que salía la media sanción de la ley de biocombustibles. Y decía, esto entusiasma a parte del campo. Y ya usaba el concepto de parte del campo porque sabía lo que se podía venir, pero se vino igual y me pareció valioso. Me cuestionaban algunos oyentes con esta idea de, no, al campo solo le importan las retenciones. Mientras haya retenciones, es lo único que podría incentivarlas, eliminarlas, es lo único que podría incentivar a los productores. Lo demás es decorado. Y en definitiva, me hablaban de este mercado. Es un mercado que históricamente, y acá ya lo saben, nace mega regulado, que de a poco se empieza a desregular en algunos aspectos, inclusive esta ley actualizada desregula algunos aspectos, pero desde ya mantiene una regulación madre de origen, que es que le dice a las petroleras por ley que tienen que cortar con X porcentaje sus combustibles fósiles con estos biocombustibles, el bioetanol, el biodiesel, que a diferencia de los fósiles son renovables porque salen de granos que se producen obviamente una vez por año. Muchos cuestionaban que el propio gobierno sea el que quiera mantener este mercado, que a ojos de varios obviamente está subsidiado por las retenciones. Y tienen razón ahí. En la medida en la que los granos en el mercado interno valgan menos por lo que se les descuenta de retenciones, bueno, habla de que los que compran para las plantas de biodiesel o bioetanol tienen ahí una ventaja. Es decir, las aceiteras le van a terminar pagando al productor lo mismo por la soja que le compren para hacer biodiesel y por ende se van a llevar una ventaja siempre y cuando haya retenciones, van a producir un bien basados en una injusticia original y ahí estamos todos de acuerdo, es verdad. Pero el mismo gobierno que está impulsando esta actualización y manteniendo este mercado es el que te prometió y el que largó un cronograma de rebaja de retenciones y el que te dice además que si lo votás y si gana las elecciones el año que viene, las va a terminar eliminando. O sea que planea que este mercado siga vivo en una Argentina que podría no tener retenciones, que es en definitiva lo que pasa en Estados Unidos, lo que pasa en Brasil, que tienen esta industria muy desarrollada y no tienen retenciones. Y a oídos de todos nosotros, nos suena, o al menos de los míos, vamos a ponerlo en esos términos, nos suena óptimo pensar que Argentina pueda seguir mandando parte de su producción al mundo así como sale del campo. Perdón, suena óptimo que pueda mandar maíz, por ejemplo, al mundo así como sale del campo, pero que también tenga una planta cerca, a 100 kilómetros, por ende con un flete más barato, mucho más cercano que los puertos, mucho más barato ese flete que mandarlo al puerto, para agregar valor en una planta de bioetanol, y como les digo, a 100 kilómetros de su propio campo, una planta en la que trabaje gente de su pueblo o de su zona, y que transforme ese grano, que ya está, que ya él ya vendió, en un combustible que se mezcla con los fósiles y le da a la Argentina esa posibilidad inclusive de exportar más combustible fósil que hasta hace un tiempo no era una posibilidad. Para mí sonaba óptimo, pero parece que no a ojos de todos. Me gustó leerlos, sobre todo a los que no bardean, a los no agresivos, trayendo estas miradas, pero me pregunto cuánto tiempo nos va a llevar definir un rumbo para que encima estemos siempre ante el riesgo de perderlo todo, de pegar un volantazo, que es lo que pasa con las elecciones. Otro caso de este talento, que va lento, es el caso de la ley de semillas. Sale un comunicado esta semana de la mesa de enlace diciendo, bueno, nos reunimos por tercera vez con la industria y hay algún avance. Literalmente es eso lo que dice el comunicado. Entonces, automáticamente los periodistas llamamos a la gente que emite esos comunicados y le decimos, explícame qué quisieron decir con esto. Si es una discusión que están teniendo desde marzo, ¿por qué cuentan que se reunieron y que hay algún avance? Y además llamamos con atención porque decimos, ¿hay algún avance? Si el gobierno sale a decir en público que casi que está cerrado todo y que casi que ya hay acuerdo y que no nos preocupemos que en noviembre van a mandar UPOV 91 y la nueva ley de semillas al Congreso. Bueno, parece que al final la cosa no era tan así, que el gobierno por algún motivo que yo todavía no entiendo y desconozco, está saliendo a decir que hay avances que en realidad no hay y que la industria semillera

0: más de un mes que las posiciones estaban muy cerca y que esto era cuestión de semanas. Pero en definitiva, amigos, ambos talentos conviven. El talento, el que da orgullo, y el talento, el que dilata, el que complejiza, el que es definitivamente, al menos a mi mirada, una mochila para el campo. Los dos conviven en tiempo y espacio y nosotros, al bueno y al no tanto, al talento y al talento, ya nos acostumbramos.
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0: 8 de la mañana, 26 minutos. Parece que estamos escuchando una canción que se llama Hongos, porque se viene el entreno de Sofi Selasco sobre hongos. ¿Sabía que Arjona tenía una canción que se llama Hongos? Tiene una canción para todo, nos dice Tony Esmoris, nuestro operador, y tiene razón.
1: Es el gran siempre listo.
0: Claro, es como los tweets de Ricardo Ford. Viste que Ricardo Ford tenía un tweet para todo en una época. Pasaba algo y había un tweet de Ricardo Ford que aplicaba perfecto para la situación. Bueno, Arjona tiene una canción para todo. Me gusta. Tiene una canción para el entrenador de Sofi Selasco que ya casi que se viene, ¿eh? 11-50-26-86-30. Los leemos, los escuchamos. Siguen participando los oyentes. Tomás ya tiene un ganador, me dijo. Vamos a ver, nos queda un ratito para designar al segundo.
2: Tengo los dos, pero si viene un mensaje superador, claro, lo puede pasar.
0: Ok. Bueno, tiene ganador, pero todavía están a tiempo de superarse. De superarse a ustedes mismos. En el 11-50-26-86-30 participan por dos Carrión. Tenemos, si alguien nos está viendo por YouTube, Aramis Glauber, quiero que modele el Carrión que nos mandó Singenta, porque es buenísimo. Dale, está tomándose un mate. Vamos, que esto es radio, hermano.
2: Me encanta Aramis, esto aparte.
0: A ver, ¿se ve en YouTube? Mirá. Mirá, me combina a mí.
2: No, está muy
0: y a vos
2: bien,
0: también.
2: Está muy
0: buen,
2: bien. A mí
0: buen
2: me queda bien.
0: Carrión
2: también.
0: De una marca. Lo golpea.
1: Ah,
0: está practicando para cuando te lo revoleen en Ezeiza.
2: Sí. Cuando la gente intercargo la revoleen.
1: Tendría que de fondo quedarse haciendo unas gracias.
0: Sí,
1: tipo,
0: me parece
1: golpear.
0: Que tendría
1: todos
0: que pasar
1: hablando, fingiendo eso. Demencia y él pa, y mostrar la durabilidad.
0: Ahí pasa con su valija.
2: Ah, esa está bien.
0: Impresionante. Muy bueno.
2: Mucho Carrión.
1: Aparte, ¿sabes qué es lo lindo? Que ahora las ruedas todavía le giran bien. Las cuatro giran juntas.
0: No, esta valija gira por años. Es buena. Sofi. Es de buena calidad.
1: No como la mía, claro. Capaz que tengo que revisar.
2: Que va medio chocada.
1: Capaz que tengo que revisar la mía.
0: Le voy a pedir a la gente sin gente para tu cumple el año que viene.
1: La mía es una valija. Está medio disminuida.
2: Pará, ¿y son dos?
0: Son dos. 11-50-26-86-30. Quiero un audio de un oyente y ya se viene Entrenos con Sofía. A ver, buen día.
3: Buen día, chicos. Buen día a todos. Acá desde Cipolletti yendo al trabajo.
0: Mirá.
3: Gabriel.
0: Unas miras.
3: Bueno, mi viaje, uno de los viajes más estresantes, fue hace 3-4 veranos atrás, que fuimos en familia a Montehermoso.
0: Qué lindo.
3: Donde, bueno, primer día llegamos, todos preparándonos para ir a la playa. Cuando sale mi hijo mayor del baño diciéndome, papá, está saliendo agua de la rejilla, y en cuestiones de 10 minutos toda la casa inundada. Así que imagínense, bueno, lo que fue ese primer día, llamando a inmobiliaria, camión atmosférico, la verdad que, bueno, un desastre. Así que bueno, metí los pies en el agua, pero no en el mar. Así que ese fue mi viaje estresante. Bueno, saludos a todos, buen fin de semana.
0: Me dio pena.
3: Mi último número de DNI, 869.
0: Besos, gracias por participar. Gracias a todos los oyentes. En el 11-50-26-86-30, los que llegamos a leer, los que llegamos a escuchar y los que no, todos participan por los Carrión que trajo el equipo de Singenta. Se viene, uno de mis momentos favoritos y lo extrañaba mucho. Entre nos.
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0: música de drama? ¿Qué
1: no, no, no es quiero drama. Que sepas que en tu ausencia hemos pegado un upgrade de sí. entre nos y ahora tenemos una música a criterio de Tony. No. Un día él apareció y dice, encontré una...
2: De transición de peli de Pixar.
1: Exactamente, es. Transición de peli de Pixar.
2: Totalmente.
1: Yo vendría sí. a ser la lámpara.
2: La tetera.
1: Que vengo saltando.
2: Te veo la tetera.
1: Saltando con mis manojos de verdades.
0: Excelente, me gusta. Hoy tu manejo de verdades es sobre...
1: Sobre hongos. Vamos a hablar de esto que parece que no tiene mucho de producción agropecuaria, pero la verdad que cuando uno entra a indagar en este tipo de producción, sí. Y me estoy refiriendo a los hongos que uno puede ver en la verdulería, las famosas bandejitas, champiñones,
0: claro, no
1: portobelos, exactamente. Tiene una... No parece, pero tiene mucho de producción agropecuaria porque... Vamos a hablar de que este tipo de alimentos también se siembran, se cosechan, se piensa en rendimiento, se piensa en el tipo de sustrato que hay que utilizar, se piensa en la calidad del agua, en la iluminación, en un montón de cosas que quizás uno no lo tiene asociado, pero bueno, me parecía que estaba bueno que lo metamos dentro de también el reino de las producciones agropecuarias. Una cosa que les quiero contar primero y hacer un poquito de memoria de nuestras clases de biología, no estamos hablando ni de reino vegetal ni de reino animal, los hongos tienen su propio reino, es el reino fungi, así que piénsenlo eso siempre para saber que tiene sus propias reglas y que tiene nada, ciertos parámetros que cuando tenemos que producirlo tenemos que tener en claro. Para que se den una idea, cuando nosotros pensamos en un champiñón o en un portobelo, lo que nosotros comemos es lo que se llama el cuerpo fructífero, como se le dice por abajo. En realidad es enorme lo que hay. Entonces,
2: es la punta del iceberg.
1: Exactamente. Por abajo tenés una red de filamentos, tenés las que se llaman hifas y todo eso forma lo que se conoce como micelio, que lo que hace es colonizar a lo que nosotros le demos para que colonice. En este caso, un sustrato. ¿Y por qué lo digo así? Para que lo piensen como cuando ustedes sacan una fruta a un árbol,
0: sí.
1: la naranja, ustedes no se comen el árbol entero, se comen la naranja. Bueno, el champiñón, ese pequeño amigo con sombrerito, bueno, literalmente eso es una muy, muy, muy pequeña parte de todo lo que hay abajo. Y también lo traigo para que, porque he visto muchos videos.
0: Se ríen, no sé si pegó la música de Disney sí. o si pegaron los hongos, pero...
1: También lo traigo a colación para que piensen cuando, por ejemplo, ven un queso y les ven que tiene un hongo y se lo sacan con una cuchara, sepan que en realidad debajo ese queso no hay que comerlo, salvo que sea de los quesos.
2: No, me arruinás.
1: Salvo que sean de los quesos inoculados.
2: Un queso azul.
1: Pero estoy hablando, están comiendo un queso cremoso y tiene un honguito, sepan que en realidad por más que lo saquen por abajo... hay justamente toda esta red que estoy hablando, así que.
2: ¿Pero hace mal esa red?
1: Sí.
2: No,
1: en el caso de los quesos, un queso untable, un queso cremoso, que le vean eso, en realidad la recomendación médica no es consumirlo.
0: Yo aplicaba una que aplico para muchas otras cosas,
1: por
0: que
1: esto.
0: Es ojos que no ven, corazón que no siente, pero se ve que no.
1: Pero vamos a lo que nos compete, que es cómo se siembra un hongo. Bueno, en este caso no hay semilla, pero sí hay lo que es un inóculo, que es justamente esporas que se colocan, digamos, en algún sustrato o material justamente para que colonicen. De hecho, en el propio Código Alimentario Argentino se lo define al hongo comestible del que utilizamos para cocinar como justamente un cultivo que se obtiene sembrando micelio en un sustrato. O sea, esa es la definición. Siempre partimos de inocular determinado sustrato. ¿Y qué puede ser ese sustrato?
0: A ver, sí.
1: Cualquier tipo de compost, por ejemplo, en el INTA hay una guía muy interesante que habla de que lo puedes hacer a partir de, por ejemplo, paja de trigo, cáscara de girasol, virutas de álamo, cascarilla de manía, vía 1, guanos, virutas. Eso lo que se hace es se composta y sobre eso se puede hacer esta inoculación. Y algo clave que en los planteos de gran escala, y después yo traje datos de un ejemplo, Argentina tiene una empresa que es la máxima productora de escala, que produce entre el 40 y el 50% de la oferta nacional, que se llama Hongos del Pilar.
2: Sí, lo ves.
1: Bueno, esa empresa, por ejemplo, trabaja aparte sumando turba. Sobre el sustrato se utiliza esto para que lo que nosotros cosechemos está en la turba, pero este cuerpo que decíamos que es mucho más amplio está por debajo y está en todo ese sustrato, que también es muy importante, como en otras producciones que lo hemos visto, acá hemos hecho creo que un entrenó sobre compost. Bueno, acá el concepto es igual, ese sustrato se tiene que pasteurizar. ¿Por qué? Porque como estamos inoculando algo que luego tiene que crecer y que va a estar básicamente creciendo en condiciones de humedad, porque eso hay que regarlo para que, como todo hongo, crece en esos momentos de humedad, bueno, que no crezcan otras cosas que nos pueden hacer mal. Entonces, el sustrato tiene que ser pasteurizado, tiene que ser tratado correctamente para que no queden lugares donde se produzca algún tipo de fermentación anaeróbica y crezca lo que no queremos que crezca. En nuestro país la producción, les decía entonces, es bastante intensiva. Hay, por supuesto, producciones artesanales, pero la realidad es que a escala y para poder abastecer este mercado se hace bastante intensivo con protocolos estrictos de aireación, de humedad, de radiación, de concentración de dióxido de carbono en las cámaras en las que se produce esto, se utiliza una concentración grande de dióxido de carbono y todo para poder acompañar el crecimiento en etapas distintas. En el caso de la producción del champiñón, por ejemplo, no hablamos de una única cosecha como sí podría ser algún cultivo que, digamos, pasamos, sino que se utiliza mucho el concepto de la producción frutícola, que es el raleo. Pasar una vez, cosechar lo que hay, pasar en dos días, cosechar lo que hay, porque crecen en distintas etapas los hongos.
0: Ok, no es uniforme.
1: No, ¿por qué? Porque compiten por condiciones, por ejemplo, como el oxígeno. Si crecen, digamos, los dos, o uno cosecha todo, lo más probable es que tenga algunos que no son de tamaño comercial,
0: claro,
1: y otros que sí, porque uno le va haciendo sombra al otro, o alguno consume mayor cantidad de oxígeno que del otro.
0: Es medio artesanal.
1: Exactamente. Y porque lo que importa justamente es que se forme ese sombrerito que decimos que tiene que tener, sí, un tamaño que sea considerable para la industria. Aparte, también está el tema de la forma en la que se cosecha, que es muy delicada. De hecho, suele ser mayoritariamente hecha por mujeres, por una cuestión de la forma en la que eso se manipula. Igual en, ¿mira?, muchos países está muy automatizado. Hay
0: mujeres
1: máquinas
0: delicadas, porque
2: claro,
0: llevo ir yo a la cosecha. Y
1: bueno, en Aranda no pasa lo mismo. Muchas cosecheras son, mirá, mujeres. Pero hay algo también que es intentar tocar lo menos posible eso que se va a cosechar. No sé si lo vieron ustedes en su casa, van a cocinar un champiñón y apenas lo cortas ya empieza a quedarse. Se rompe, sí, se pone de otro color. Bueno, imagínense eso si hay que, claro, cosecharlo, ponerlo en una bandejita, envolverlo, mandarlo hasta la verdulería, todo lo que puede pasar. Entonces, cuidado con eso. Y también, si el hongo se hizo en estas condiciones controladas, también es un mito eso de que hay que lavarlo con excesiva cantidad de agua. Incluso hay lugares donde se cepilla apenas y ya con eso se puede consumir.
0: ¿Dónde se produce?
1: Bueno, hoy en día se concentra principalmente en Buenos Aires, pero también tenés producciones en la zona de la costa atlántica, mirá, en provincias como Río Negro, como Neuquén, que tiene que ver con estas condiciones. Y Argentina tiene ensayos comerciales desde la década del 40, pero recién ahora estamos avanzando fuerte, porque yo les decía más temprano en el programa que todavía estamos lejos de tocar el volumen de consumo que tienen otros países. En Europa, por ejemplo, tenés quienes consumen entre 4 y 5 kilos de hongos por año. Nosotros estamos apenas rozando los 150 gramos. También la realidad es que es costoso, digamos, si uno va a comprar, uno a veces elige otra cosa, pero realmente no lo tiene uno como un nutriente a aportar en la semana. No. Uno dice, bueno, voy a un restaurante, hay una salsa con hongos, me la pido, pero es no lo tenemos tan adoptado. En Chile, por ejemplo, es 500 gramos.
2: En Chile sí.
1: Así que bueno, ahí hay una diferencia. Y sí, igualmente hay proyección para crecer en este negocio, al punto tal que yo les decía, esta empresa, Hongos del Pilar, por ejemplo, anunció este año y fue como una noticia bastante importante, que era una inversión de 3 millones de dólares,
0: ¿mirá?,
1: para tecnificar el sector. O sea que evidentemente el concepto de que se puede crecer en esto está, pero ciertamente queda mucho para que toquemos nuestro techo. Y cierro con esto, que es a la hora de poder diferenciar. Yo traje el caso del champiñón y del portobelo, pero son los más comunes.
0: Olvídate, imposible.
1: Si tuviéramos que hablar de gírgola, bueno, ya es otra historia. Pero en el caso de hongos y champiñones, les traigo un tip muy básico para que los pueda distinguir. Básicamente hay uno que tiene más gusto que el otro,
0: mirá,
1: y que su color también varía. En el caso
2: hay uno marrón y uno blanco.
1: Exacto,
2: ¿no?
1: El portobelo es el más oscuro, el champiñón es el más claro, pero el portobelo también es el que tiene más color.
2: Claro.
1: Así que lo pueden distinguir por ahí, tiene más sabor. Así que a la hora de cocinar algo, sepan que bueno, hay uno que les va a aportar más sabor que el otro y que hay uno que suele dejarse más tiempo.
2: ¿Para cuál es cuál es el que aporta más sabor? ¿El más oscuro o el más claro?
1: El más oscuro, el portobelo.
2: El más oscuro, el portobelo.
1: Y ese es el que se suele cosechar después que el champiñón, porque bien, crece más.
2: Perfecto.
1: Pero bueno, eso, traer una producción que pensamos que no.
0: Me antojaste.
2: Sí, estoy, ¿eh?
1: Que pensamos que no, pero que tiene mucho de producción agropecuaria, de muchas variables.
2: Tengo hongos en mi casa, pero en mi casa se cosechó toda la vida. No sé qué tan aprobado está esto. Los hongos de pino. En Bariloche crecían mucho cuando llovía.
0: ¿El presidente de la rural?
2: Salía el sol, claro. De Nicolás. Salía el sol, salías y mi viejo, me acuerdo, se traía bolsas y bolsas que después los cortaba, los ponía a secar. Y con eso hacíamos
1: bueno,
2: una salsa.
1: Bueno, acá hablamos de hongos, ¿se acuerdan? Pero cuando hablamos de trufa.
2: Claro.
1: Porque la trufa también crece como, digamos, en simbiosis, que es un hongo, por supuesto, que es, que crece en simbiosis con. Bueno, hablamos en ese momento, bueno, acá es otro tipo de producción distinta. Después está todo, que Linta tiene un montón de manuales también de lo que es hongo ya, pero de tipo medicinal. Que también ahí hay otras condiciones distintas. Pero bueno, para que sepan eso, ¿no? Que hay, mucho de agro también en esto, que por ahí para nosotros no es tan producción agroextensiva, pero bueno, la hay.
0: Hay agro en casi todo.
1: En casi todo.
0: Espectacular. Gracias, Sofi.
1: Gracias a vos.
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0: las 9:45. Che, la cantidad de oyentes que mandaron mensajes y audios al 11 50 26 8 6 30 para ganarse los dos carrión del equipo de Singenta es increíble. Les agradecemos a todos. Todos participan, ¿eh? Igual elige Tomás Rivas, que leyó y escuchó todos. Quiero compartir al aire uno o dos más antes de meternos en la última charla de esta mañana. Buen día.
1: Año 94, São Luís, al norte de Brasil. Un calor que no les cuento. Llegamos con un grupo, yo canto en un coro junto con mi esposa. En ese momento mi esposa estaba embarazada de 7 meses y con mi hijo de 2 años, Tomás. Llegamos a São Luís, nos iban a dar alojamiento porque íbamos a participar de un concurso internacional.
0: Sí.
1: Y cuando llegamos al lugar del alojamiento, era debajo de las gradas de una gigante cancha de fútbol, unas habitaciones que ni siquiera ventana tenían, literal, ni siquiera una cortina, nada. Un calor, un lugar, unos bichos entraban por la ventana,
0: no.
1: Unas cucarachas, no sé, ¿qué tipo de bichos era? Era un espanto, realmente era un espanto. Fue estresante esa noche ahí en debajo de las gradas de São Luís. Después al día siguiente hicimos todas las averiguaciones y por nuestra cuenta alquilamos una habitación en un hotel para poder estar bien para concursar. Fuimos un concurso de coros. Los saluda, como siempre, que los escucho, a Cristian desde Villa Jardín.
0: Gracias, Cristian. Buena, es buena. Me hace acordar a Sofi que una vez estábamos hablando por teléfono. Ella estaba en una provincia. Vamos a dar pocas pistas. Ella estaba en una provincia, ha ido a cubrir algo. Y también me llama, no me acuerdo por qué estábamos hablando, por otra cosa, y pegamos un llamado y me dijo que veía pasar las cucarachas. Y yo le dije,
2: me acuerdo,
0: y había mucha mugre en el lugar.
3: Sí, una cada vez una más grande que la otra. De abajo de la cama salían encima.
0: Salían debajo de la cama. Le dije, Sofi, vamos, fuerzas. Agarra tu carrión.
3: Sí. Hicimos llamada hasta que llegué a otro hotel.
0: Exacto. Sí. La acompañé por llamada hasta que llegó al otro hotel.
3: Sí, 6 cuadras a las 11 de la noche, es que no se podía estar.
0: Era una ciudad desconocida.
3: Sí.
0: Pero bueno, bien, huiste de las cucarachas. Un audio más.
4: Hola, buen día. Hola. El equipo de Sandra de Pontevedra, DNI 334. Y mi anécdota es la primera vez que invité a mi esposo a Córdoba a viajar en avión en un partido. Era rapidísimo, nunca habíamos viajado. Un vuelo que debía tardar 45 minutos. Tardó 4 horas porque había mucha turbulencia de Buenos Aires. Volamos a Mendoza y turbulencia y de ahí recién a Córdoba.
2: Para el primer vuelo.
4: 4 horas el vuelo, increíble. Bueno, mucho temor. Me encantaría ganar el premio. Gracias.
0: Dependés de Tomás Rivas, amiga, ¿sabes? Sandra, es terrible. La turbulencia es un momento en el que ves tu vida pasar como una película y decís... yo que siempre contrato el wifi en los aviones, en los vuelos largos, digo, ¿qué hice? Porque ahora yo tengo que avisar que me estoy por morir. Y hace poco en un vuelo a fin de año también avisé.
2: ¿Avisaste? Che, ¿Te despediste?
0: Sí, no me despedí, pero dije, che, la turbulencia viene fuerte.
2: ¿Cómo te gusta pagar el wifi en los aviones?
0: Sí, yo no me puedo desconectar, es un gasto que hay que hacer.
2: Que aparte dormís todo el viaje, vamos a contarte.
0: Después duermo todo el viaje, pero me da tranquilidad, es una cuestión de apego. Y avisé, che, se está saltando del asiento.
3: Bien.
0: Aviso por las dudas, queda todo grabado, queda en la nube de mi celular.
3: En la caja negra.
2: Era un buen audio, está mal lo que diga, pero era un buen audio por si se cae el avión.
0: Es que es el
2: último audio de Carola.
0: Claro, el último mensaje que dejó. Controló todo hasta su muerte.
2: La conductora arriba.
3: Los emojis que usó Carola en su último viaje.
0: Dios, qué humor, ¿eh? ¿Qué tiene? Qué humor. Hagan chistes con mi muerte ustedes, total. Lo voy a saludar a Ignacio García Arena, el secretario de Fundación Barbechando, que está en línea para charlar con nosotros. Ignacio, ¿cómo andás? Carola, Tomás, Sofía, te saludamos. Buen día.
5: Hola, Carola, chicos, ¿cómo andan? Buen día.
0: Ignacio, buen día, ¿nos escuchás?
5: Sí. Hola.
0: Sí. Ahora estoy. Te escuchamos. ¿Qué haces, Ignacio? ¿Cómo va?
5: Bien, ¿y ustedes cómo andan?
0: Bien, bueno, o sea, están haciendo chistes con mi muerte acá en este equipo, pero sí.
2: Excelente,
0: pero
2: clima
0: dentro
2: laboral.
0: Dentro de todo bien. A ver, quiero meterme con Nacho en algunos temas puntuales, porque la Fundación Barbechando sigue los temas del agro en el Congreso y hay algunos temas por fuera del agro que siempre tocan de alguna forma al sector agropecuario, caso presupuesto 2027. Nacho, ¿qué le deja al campo? ¿Qué definiciones o qué dudas también entre lo que incluye y lo que no incluye, le deja el presupuesto, el proyecto de ley de presupuesto para el año que viene al campo argentino?
5: Mira, hay varias cositas. El presupuesto, sabés que son más de 3.000 páginas.
0: Sí.
5: Así que el equipo de la fundación se dedicó
0: leyendo a full
5: a desglosarlo. Y hay varias perlitas que encontramos dentro del proyecto de presupuesto para el año que viene. El primero y más elemental habla de que el sector agropecuario en lo que es el crecimiento vinculado a otros sectores es el que menos crece este año.
0: Mira,
5: a diferencia del año pasado, que era el que más en el presupuesto 2026 el que más crecía, más de 5,5%, y este año, este presupuesto para el año que viene, ese crecimiento es bastante menor. Y bueno, el tema de derecho de exportación, que uno siempre lo mira, y hay un aumento previsto del 41%, pero no se asusten porque no tiene que ver con la alícuota, porque la alícuota está pautada una baja, claro, ¿no?, progresiva, como todos sabemos. Pero bueno, ese aumento está explicado a partir de una presunción de aumento de producción general de la agricultura, ¿no?
0: Que después depende de muchos factores, aumento, porque hasta analiza subas de precios, que después hay que ver si se dan aumentos en rendimientos, que después depende del clima y de muchas otras cuestiones que se concreten.
5: Sí, sí, totalmente, totalmente. Eso desde ya son esas variables que uno cuando presupuesta, y esto nos pasa cuando presupuestamos en nuestra propia empresa, las variables son múltiples.
0: Ni hablar.
5: Y los presupuestos están hechos para no cumplirse. Esa es una frase que también sobrevuela todo este tema.
0: Total. Después apareció algo que me sorprendió, Nacho, en el proyecto de ley de presupuesto, que es alguna proyección de mejorar 2.000 kilómetros de caminos rurales para el año que viene. Una cuestión que en general no asociamos a los gobiernos nacionales porque tienen jurisdicción las provincias y los municipios que cobran impuestos y tasas para arreglar los caminos. ¿Sabemos de dónde nace eso?
5: Mira, no sé ese dato concretamente. El dato que yo estoy, que vos me comentás, no sé de dónde sale. Lo que sí detectamos nosotros, que en respecto al tema de obras viales nuevas, el presupuesto habla de que va a estar en ejecución 592 kilómetros de autopistas, pero de los cuales se planean terminar solo 107. Eso a mí me llamó mucho la atención. O sea que en un año, con el déficit que tenemos de infraestructura vial, solamente vamos a tener terminado 107 kilómetros de trazado, básicamente, de autopistas en una llanura, ¿no? Nuestro territorio, la verdad que es una maravilla porque producimos en una llanura, ¿no? La tenemos fácil.
0: Sí, no tiene mucha más dificultad, ¿no?, construir ahí.
5: Y sin embargo estamos con un ritmo bastante pobre, ¿no?
0: Bueno, se ha vuelto uno de los reclamos más fuertes, inclusive de las propias entidades de productores, de las gremiales del campo, la infraestructura vial, y ya casi todas le reclaman esto al gobierno nacional, que licite al menos obras para mejorar esa infraestructura. Ahora, Nacho, no quiero terminar la cuestión del presupuesto sin meterme en el recorte que se ve previsto para algunos organismos. ¿Se puede esperar que algo de eso cambie o ya está? ¿O esos son los números finales que van a ir al proyecto del gobierno?
5: A ver, según versa la versión que tenemos del presupuesto, que es la presentada, así que es una sola, entre lo que es Secretaría de Agricultura y sus organismos descentralizados, que son el INTA, el SENASA, el INASE y el INB, va a haber una suba de apenas del 3,8%.
0: ¿En términos reales?
5: En términos nominales.
0: Okay.
5: Bien, en términos reales, el INTA bajaría su... es el único organismo de los descentralizados que tendría una rebaja en su presupuesto para este año, que está compensado de alguna manera por sus propios ingresos. Ustedes saben que tanto el INTA como el INASE tienen recursos propios, generan sus propios recursos y que superan esos recursos propios, esa facturación propia, vamos a poner entre comillas, supera lo que el Tesoro Nacional le otorga al instituto para que viva.
0: ¿Hay algo,
5: o sea, que es superavitario, no obstante?
0: ¿Hay algo que debería haber entrado, que hubiese servido para el agro, que entrara en el proyecto de ley de presupuesto?
5: Bueno, lo que pasa es que el presupuesto es amplísimo y trata toda la economía. Uno siempre espera algunas en la manga. Lo cierto, hay un par de detalles, y déjame volver un cachitito con el tema de la obra pública, porque hay como novedad un incentivo a las nuevas concesiones viales, tanto las nuevas como las ampliaciones. Y esto es darle a esas concesiones ventajas tributarias como amortización acelerada o certificado de crédito fiscal del IVA. Y eso además genera, esto después anoche me comentaban, esto es una ventaja que en su momento en el gobierno de Macri, el propio Caputo siendo ministro de Finanzas impulsaba esto.
0: Mira.
5: Porque además le da una condición a las otras provincias y a la Ciudad de Buenos Aires adherir a este régimen y otorgar a su vez a estas concesiones exenciones de ingresos brutos e impuestos a los sellos. O sea que es como que insta a las otras, a las provincias, el gobierno nacional, a que si se quieren ver beneficiadas por eso, deberían ellos también hacer los deberes de bajar impuestos, como diciendo, vamos todos, ¿no?
0: No dependan solo de nosotros. Exacto, vamos todos o ninguno. Nacho, quiero meterme por fuera del presupuesto en algo que pasó esta semana. Tenemos, la verdad, mala mía, poquito tiempo, pero es un tema que me interesa. La media sanción que se dio en el Senado para la ley de biocombustibles, derogar la normativa anterior, subir el corte y también empezar a desregular un poco ese mercado, que es un mercado originalmente muy regulado, fija el precio del gobierno, el Estado, etcétera. Esta semana, cuando yo contaba acá que es una ley que esperaba parte del campo, que celebraba parte del campo, muchos productores agropecuarios, y apelo a vos porque sos uno, más allá de tu rol institucional, me decían, bueno, no es una ley que nos impulse, que nos entusiasme a los productores agropecuarios porque es una industria más de las que están subsidiadas siempre y cuando haya retenciones. ¿Qué, es una buena noticia o no es una buena noticia para el campo que se actualice la ley de biocombustibles?
5: Yo creo que sí, y está bien la lectura que hace, para los productores no es una ventaja directa, pero sí es indirecta. ¿Por qué es indirecta? Y porque si vos estás generando las reglas claras para que la industria de biocombustibles prospere y deje de ser regulada y se amplíen los cupos y tome valores de mercado, va a haber, estimamos que va a haber un aumento en la cantidad de plantas instaladas en el país, y eso es una ventaja. Imagínate vos ese maíz producido en el NOA, que hoy tiene que viajar miles de kilómetros hasta el puerto de Rosario, empiecen a generarse gracias a esta ley que desregula el mercado, se puedan llegar a instalar. Bueno, eso plantas nuevas. Eso va a generar un aumento en lo que es procesamiento en origen y demás, y eso a la larga va a ser un beneficio. No lo vemos a corto plazo, claramente, es una ley pensada en la industria de los biocombustibles, pero evidentemente a la larga nos va a dar beneficios.
0: Sobre todo para un montón de pueblos y ciudades de Argentina que están lejos de los puertos también, como vos decís, y que no tienen mucha industria, y con lo bien que le viene a esos pueblos en términos de empleo, por ejemplo, una industria, bueno, poder mandar el maíz ahí cerquita, gastar menos en flete y industrializar la producción de esas zonas que en general son netamente agropecuarias, parece una buena noticia, me parece clarísimo tu punto. Gracias, Nacho, por esta charla, siempre un placer.
5: Un placer, Carola. Les mando un saludo a todos.
0: Ya habla en plural. Abrazo. Un buen domingo para vos. Ahí hablaba con nosotros Ignacio García Arena. Ya lo conocemos en el agro como Nacho, un productor agropecuario que ahora es parte de la Fundación Barbechando y trabaja los temas del campo en el Congreso. Bueno, se nos termina el programa, chicos. Nos queda re poquito. Quiero mandarle un beso a Reinaldo, que está escuchando, un empresario muy avesado, gran palabra, de la maquinaria agrícola, que nos está escuchando, nos manda besos y siempre anda en la ruta viajando, trabajando, también hoy domingo, así que le mandamos un abrazo gigante. No les pude contar mucho de que fui jurado del Mundial de la Carne. Fue espectacular. Además, yo saqué la bandera argentina, porque el año pasado ganó carne de Perú. Claro. El Mundial de la Carne que organiza Luis Barcos. Y dijimos, bueno, este año ganará un argentino. Había 4 medallas de oro: carne, bife angosto engordado a pasto, bife angosto engordado a grano y bife ancho engordado a pasto y a grano. 2 se llevó Uruguay. Dolió. Mandamos un beso, igual los queremos mucho. Y 2 se llevó la cabaña de las Lilas de Pasteur, provincia de Buenos Aires, oeste bonaerense, así que yo estuve contenta. Les mandamos un beso y felicitaciones. Y comí tiras de carne toda la tarde.
2: Qué rico.
0: Sí, la verdad que sí, gracias.
3: ¿Se te viene una semana vegetariana?
0: Sí, esta semana soy vegana. Ni hablar.
2: No como nada.
0: Y les agradezco mucho por haberme convocado. ¿Tenemos ganadores?
2: Tenemos ganadores. Los ganadores que ya fueron contactados por Aramis, por nuestra producción, son Alejandra y Ricardo. Alejandra es la que contó la anécdota en el aeropuerto de Dallas, de que su cuerpo era una bomba. Y el otro ganador, que es Ricardo, es el que contó la anécdota muy graciosa en un aeropuerto en Brasil, sí. Que le preguntaban si era con H, él decía que era con Q, que significa culo en portugués, y que casi terminan presos. Esos dos son los ganadores de nuestro premio del día de hoy. Ya fueron ambos contactados por la producción.
0: Se llevan un carrión cada uno que nos cortesía de la gente de Singenta. Les mandamos un beso y le agradecemos también por coparse. Se van copando muchas marcas con regalos para los oyentes, así que está abierta la convocatoria.
3: Muy bien.
0: Se agradece mucho. Gracias, chicos.
2: No, gracias a vos, un placer.
0: Tomás Rivas, Sofi Selasco, un placer haber vuelto a ser equipo completo. De Rivadavia Agro, Aramis Glauber hoy en la producción, que vino a reemplazar a Crisanto Gauna, que tenía una
3: como fipita. Los viejos tiempos.
2: Es el modelo original 2023.
0: Es el modelo original. Tony Esmoris en la operación técnica, Marce Dentice secundándolo ahí, Agu Fischkel en la operación de YouTube, todo el equipo de Rivadavia, ya se viene Dicen con Alberto Lotuf y todo el equipo. Gracias a ustedes, como siempre. Antes el rotativo del aire con Javier Papaleo y después Dicen que Dicen. Nosotros el domingo que viene a las 7 de la mañana hacemos como siempre juntos Rivadavia Agro. Que les garúe finito. Chau.
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7: Hora 10, 1 minuto en toda la República Argentina. En Buenos Aires el cielo está parcialmente nublado, 18 grados, 5 décimas la temperatura, 80% la humedad. Un keniano se quedó con el maratón de Buenos Aires. Betuel Chumba corrió los 42 kilómetros en 2 horas, 8 minutos y 28 segundos. También oriunda de Kenia fue la ganadora en mujeres, Rebeca Chesir, que alcanzó el récord del circuito con 2 horas, 23 minutos y 32 segundos. Ignacio Erario fue el primero de los argentinos en alcanzar la meta en 2 horas, 16 minutos y terminó noveno en la general, mientras que la misionera Chiara Mainetti fue la primera Argentina y quedó séptima entre las damas. Victoria Villarruel explicó por qué preside menos sesiones en el Senado. Estoy atendiendo varias cuestiones, argumentó la vicepresidenta en respuesta a un mensaje de un usuario de Instagram. Atiendo a senadores y otras reuniones en mi despacho, no me retiro hasta que no termina, completó la titular de la Cámara Alta. Nadia Beller declarará esta semana ante la justicia por las presuntas coimas en la Agencia de Discapacidad. La expareja de Fernando Cerimedo prestará su testimonio el próximo miércoles por videollamada desde Bolivia. A pedido del fiscal federal Franco Picardi, lo hará acompañada por fiscales de ese país para resguardar su integridad debido a su estado de salud tras el ataque que sufrió el pasado 17 de agosto. Desde su internación, Beller había asegurado en una entrevista que Cerimedo y su esposa fueron quienes filtraron los audios del ex titular del ANDIS, Diego Spañuelo, que derivaron en la investigación que involucra a la secretaria general de la presidencia, Karina Milei. Argentinos busca consolidarse como puntero de la zona B ante Rosario Central. A las 17 el bicho visitará al Canalla en el Gigante de Arroyito en busca de estirar la ventaja ante un competidor directo, ya que si el equipo de Di María gana esta tarde, terminará la fecha 10 como líder del grupo junto al conjunto de la Paternal. También a las 17 jugarán Platense frente a Newell's, a las 19:15 Belgrano recibirá Estudiantes de Río Cuarto y a las 21:30 el encuentro entre Vélez y Tigre en el Amalfitani cerrará la jornada. Se esperan tormentas fuertes para esta tarde y noche en la ciudad de Buenos Aires. Una temperatura de máxima prevista para hoy de 25 grados. 18 grados 5 la temperatura ahora, 80% la humedad.
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0: ¿Qué tal? ¿Cómo le va, señora, señor? Tenga usted muy, muy, muy buenos días. Estamos listos para comenzar otra edición de Dicen que Dicen aquí en Radio Rivadavia, desde las 10 hasta las 12 del mediodía. Soy Alberto Lotuf con F y les digo del elenco: Sebastián Dumont en actualidad, el profe Juan Carlos Pellegrini en deportes, Federico Smith con el panorama automotor, la participación especial de Gabriel de Vinas, locución Noelia Novillo, produce Cristian Solís, asistente de producción Martín Buratti en la operación técnica El Pulpo, Marcelo Dentice, rotativo del aire Javier Papaleo, editor informativo Ricardo Artola, edición Tony Smoris, en el streaming está Agustín Fischkel. Buen día, Noelia.
1: Muy buen día, Alberto. ¿Cómo estás? Saludamos a toda la audiencia, por supuesto, y los invitamos ya en el 11 50 26 8630, en este día que yo te digo, disfruten esta resolana, este solcito, al menos acá en Cava, no sé cómo está allá en Rosario. Lo cierto es que 24 el actual en la ciudad de Buenos Aires, 71 es el porcentaje de la humedad, la máxima va a alcanzar los 25, 26 de térmica, y les cuento que se vienen las lluvias, así que en un ratito vamos a estar contando qué es lo que va a pasar mañana y el resto de la semana.
0: Líneas de comunicación para los oyentes, por favor.
1: Cómo no, repetimos, 11 50 26 8630, rivadavia.com.ar, Buenos Aires, Argentina, y por supuesto en todas las repetidoras, Rivadavia 630 en las redes sociales, y estamos a través de YouTube. Se lo ve muy bien a usted, ¿eh? Le quedan bueno, bien esos gracias. Lentes. Bueno, en YouTube ponen Rivadavia M630 y van comentando y los leemos en un ratito a todos.
0: Bueno, el maratón interrumpiendo el tránsito en Buenos Aires.
1: Impresionante
0: aquí,
1: eso.
0: Los Juegos Sudamericanos aquí interrumpiendo el tránsito en la ciudad de Rosario. Las vías de comunicación a la orden del día, y esto es lo maravilloso de la radio hoy en día, poder comunicarnos desde cualquier lado. Bueno, vamos con las voces de la semana, por si no escuchó radio, por si no vio la tele, por si no leyó los diarios. Oiga, tiene todo el derecho del mundo no hacerlo. Pero el día domingo, en fracción de segundos, minutos nada más, usted se puede poner al día. La política argentina volvió a moverse entre los cambios de discurso, las disputas internas y el comienzo anticipado. Javier, de la elección, ¿no? Javier Milei eligió la cuestión Malvinas para cuestionar a los que hablan de oportunismo político. El presidente reclamó coherencia frente a una causa que debería estar por encima de las diferencias partidarias.
2: Dicen los analistas políticos, dicen que nosotros hemos impulsado el tema de Malvinas básicamente por una cuestión de imagen y por una cuestión de oportunismo político. Bueno, eso es una estupidez mayúscula, porque eso significa que ni siquiera chequean datos, ni siquiera saben cómo salió la decisión de hacer la cadena. Ahora, la pregunta es, hay que ser muy para creer que es algo de una maniobra electoral cuando es algo que lo venimos gestando hace 3 años y que hubo un disparador externo que permitió que esa oportunidad nosotros la aprovecháramos.
0: Creer o no creer, esa es la cuestión. Por supuesto, queda todo esto a cargo del ciudadano, del oyente en este caso, con relación a Malvinas. Las tensiones también aparecen dentro del oficialismo. Patricia Bullrich dejó una advertencia directa, aseguró que no permitirá que la excluyan de las decisiones y pidió que no la tomen de tonta.
3: De golpe viene una bomba atómica. Bueno, a ver, no era lo que se estaba discutiendo. Entonces yo tengo que ser sincera y decir, a mí no me tomen de tonta, si estamos el día anterior en una mesa discutiendo y no nos enteramos de las cosas, yo me siento que me toman de tonta. Pero cuando se sabe que se está discutiendo para buscar una salida y viene algo así, yo no sé, el presupuesto sale de economía, ¿no? Yo no quiero acusar a nadie, pero sale de economía. Y lo menos que pueden hacer... Claro, lo menos que pueden hacer es ponerlo sobre la mesa.
0: La respuesta llegó desde el propio gobierno. Diego Santilli buscó bajar el tono de la discusión y afirmó que los principales temas de gestión se conversan en las reuniones políticas de los martes. ¿Quién fue? ¿Quién fue? ¿Fue el Toto? ¿Fue Santiago? ¿Quién fue?
4: Tenemos una mesa de trabajo los martes. En esa mesa de trabajo hablamos los temas. Algunos con profundidad, otros con profundidad, pero no total, pero sí se hablamos. Patricia se tuvo que ir antes también, el martes, así que...
5: Pero lo hablaremos... Se tomó ese tema, nunca se tomó, se tocó ese tema, y ella sí, se vio sorprendida.
4: Los temas nuestros los hablamos el martes.
6: O sea, usted dice que se tocó el tema, pero que...
4: Yo lo que digo es que nosotros hablamos, como en el fútbol, en el vestuario, hablamos los temas.
0: Mientras el oficialismo intenta ordenar sus diferencias, el peronismo comienza a discutir candidaturas. El que habló fue Oscar Parrilli. Anticipó que Cristina será candidata, una definición que vuelve a colocarla en el centro de la estrategia electoral.
7: Además, estoy convencido que Cristina va a ser candidata. Obviamente ella va a decidir, pero creo que finalmente este Comité de Expertos de Naciones Unidas va a hacer lugar y va a habilitar que Cristina pueda ser candidata. Pero entre las cosas importantes que hay que hacer en el 2027 en adelante, una reforma judicial y una reforma a la Constitución para modificar el Poder Judicial de la Argentina, no tengas duda. Con este Poder Judicial así como está constituido, es imposible gobernar la Argentina.
0: Y Axel Kicillof también dejó una señal hacia el interior de su espacio. Con un mensaje de unidad y disponibilidad política, el gobernador bonaerense aseguró, cuenten conmigo.
8: Hay otro camino. Y no vamos a esperar que aparezca solo. Nos pusimos en movimiento para construirlo. Por eso, entre todos y entre todas, desde cada provincia de la Argentina, desde cada pueblo, desde cada lugar, compañeros, compañeras, cuenten conmigo.
0: Uno se pregunta para qué gritan los políticos, ¿no? Si hay un micrófono y se escucha bien por todos lados. Bueno, así termina una semana en la que todos hablaron de unidad, pero cada uno comenzó a marcar su propio territorio. Milei buscó apropiarse de una causa nacional. Bullrich reclamó participación. Santilli intentó ordenar la interna. Y el peronismo volvió a poner sobre la mesa los nombres de Cristina y de Axel. La campaña todavía no comenzó formalmente, pero a juzgar por estas voces que ustedes acaban de escuchar y en forma resumida, la disputa por las candidaturas y el poder ya está completamente en marcha.
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0: Vamos a los títulos ahora del señor Sebastián Dumont. Sebastián, tenga usted buen día. Está presentado, usted sabía, por...
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11: Alberto, Seba, buen día, ¿cómo va? Un saludo para todos. Vamos a ampliar parte de lo que recién escuchábamos en el resumen de la semana, en las voces de la semana, porque hay detalles interesantes en cada uno de los espacios políticos y en cada una de esas declaraciones. Desde el proyecto de defensa de la soberanía nacional que presentó Javier Milei, sobre todo nos vamos a detener, Alberto, en la creación del Consejo de Seguridad Nacional que establece ese proyecto, que ya te adelanto va a traer enormes dificultades para poder avanzar en el Congreso, sobre todo por algunos puntos en los que quienes entienden de la materia dicen esto es darle el control total a Santiago Caputo de las próximas decisiones de Estado. ¿Será tan así? Bueno, esto asoma como una de las discusiones. Vamos a hablar también de lo que recién escuchábamos de Axel Kicillof, de Cristina, de Sergio Massa. ¿Qué es lo que está gestándose dentro del peronismo? Si te parece, lo ampliamos en un ratito.
0: Y con mucho interés, por cierto, escuchándolo a Sebastián Dumont, presentado por...
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0: Muy bien, al encuentro del profe Juan Carlos Pellegrini. Títulos, profe, buen día.
12: Buen día, Alberto. Títulos del deporte a esta hora tienen que ver con la fecha en el fútbol argentino, donde se destaca el partido que van a estar jugando Boca y San Lorenzo. Ayer perdió River con Huracán, ganó Independiente en Santa Fe. Veníamos de la victoria del día viernes de Racing en la antesala de lo que va a ser el fin de semana el partido de Copa Argentina. Además, también se juega el Clásico de Madrid entre Atlético y Real, y la Copa Davis, que está definiendo Argentina a las 11 de la mañana, el doble para definir el tercer punto frente a Turquía en la provincia de Neuquén. En un rato ampliamos títulos, Turco.
0: Bueno, volvemos con el profe Juan Carlos Pellegrini. Ahora, Gabriel Ledinas. Gaby, buen día, títulos.
13: Buen día a todos. Vamos a hablar de una cosa extraña, absurda que pasó cuando los mismos que ganaron el Oscar al mejor documental en el que llamaba No Other Land, ahora presentaron en Festival de Venecia un documental que se llama NASA, y sin que nadie lo haya visto, salvo los que le dieron el premio, porque fue premiado, que era el premio del jurado, salieron a atacarlo y a decir cualquier cosa, inclusive Netanyahu, el ministro de Defensa, el ministro de Cultura, llegaron a amenazar con que le iban a sacar la ciudadanía israelí a los israelíes que hicieron este documental que nadie vio y que todo el mundo habla como si lo hubiese visto. Pero vamos a profundizar un poco más del significado y de lo que está pasando realmente dentro de Israel respecto de las políticas de Netanyahu.
0: Bueno, muy interesante. Volvemos en un ratito entonces con Gabriel Levinas. Los títulos ahora de Federico Smith. ¿Quién los trae, Noé?
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0: Fede, buen día.
14: Hola Turco, buen día para vos, buen día para todos. Vamos a hablar del tema del año, que es los autos chinos, porque dentro de muy poquito, en menos de 2 semanas, habrá una expo aquí en Buenos Aires donde se van a poder conocer todas las novedades de este mercado y también lo que vendrá, los próximos lanzamientos. Todo eso te lo cuento hoy aquí en Dicen que Dicen.
0: Muy bien, enseguida volvemos. Vamos, Noé, adelantamos contigo.
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0: Bueno, la política argentina parece haber adelantado el calendario electoral. Como decíamos, Milei busca recuperar iniciativa, cuestión Malvinas mediante, presentar el presupuesto 2027 como el comienzo de una etapa de crecimiento. Al mismo tiempo, Bullrich reclama participación en las decisiones. El peronismo vuelve a discutir su conducción entre Cristina y Axel y quizás ocurra que aparezca un tercero en esta disputa, será Sergio Massa. Bueno, todo ocurre mientras la economía está mostrando señales contradictorias y el escenario internacional se vuelve menos favorable. Vamos a analizar este panorama. Está el analista político Sergio Berenstein. Sergio, ¿cómo estás? Buen día.
15: Hola Turco, abrazo muy grande. Gracias por llamar. Buen día.
0: Querido. Bueno, Milei ha endurecido su posición sobre Malvinas, cuestionó el oportunismo político que dice la oposición alrededor de esta causa, como que no lo está utilizando. ¿Es una convicción estratégica o es un intento de ampliar su base electoral con un discurso más nacional? ¿Qué pensás?
15: Las dos cosas, Turco. El gobierno venía trabajando bajo del radar en la cuestión Malvinas, es cierto, sin logros evidentes o si querés mostrables, pero había un canal de diálogo con el Reino Unido y la intención de instalar el tema Atlántico Sur en la agenda. Esto se vincula sobre todo con los cambios naturalmente geopolíticos internacionales y la alianza con Estados Unidos, la famosa cuestión Ushuaia, visitas muy importantes de líderes de seguridad y defensa de Estados Unidos, ejercicios conjuntos. De hecho, hay una polémica porque hay miembros visitando de las fuerzas más norteamericanas ahora en Tierra del Fuego. Entonces, en ese contexto el gobierno venía trabajando, pero claro, todo se dispara de forma, si querés, casual por el desdibujamiento, las tensiones, el desgaste en la relación entre Trump y el Reino Unido. Esto tiene que ver sobre todo con el financiamiento de la OTAN, pero particularmente con la guerra de Irán, que es algo relativamente reciente, arrancó en marzo de este año. Entonces, como el Reino Unido no colaboró con Trump, ahí la relación se tensiona mucho, y Trump hace ese comentario respecto de las islas después de la publicación de un semana de un de, de

0: respecto de los potenciales votos que pueda perder si se presenta Victoria Villarroel con una candidatura autónoma. Serían 5 o 7%. Bueno, este corrimiento puede ahí sí evitar alguna fuga, pero de todas maneras eso no le alcanza. El presidente tiene hoy un poquito menos de un tercio de votos. Le falta todavía para 45, le falta para 40 más 10. Esto recién empieza.
1: La advertencia de Patricia Bullrich, no me tomen de tonta, dijo, no me tomen el pelo. Bueno, ha expuesto tensiones, ¿no? En el oficialismo. ¿Bullrich conserva poder propio para condicionar la estrategia electoral de Milei? Recién hablabas de Villarruel. También hay que sumar el PRO en
0: Claro.
1: todo esto, ¿no? Si se llega a conformar una alianza. A ver, ¿qué pensás de Bullrich concretamente?
0: A ver, Patricia es una dirigente que tiene vuelo propio. Ella fue candidata a presidente, salió tercera, y fue su gestión, junto con la de Diego Santilli, Ritondo y algún otro, la que derivó en la famosa cena ese martes después de las elecciones de primera vuelta en la casa que tenía Macri en Acassuso, en el norte del Gran Buenos Aires. Así se selló la alianza que le dio a Milei la posibilidad de ganar. Entonces, ella tiene vuelo propio, por supuesto, no es la primera vez que se diferencia del gobierno. Pasó en el caso Adorni, por ejemplo. Pasó también, en términos concretos, con su agenda cotidiana, donde la ves a ella muy activa, uno diría casi en campaña permanente, ¿no? Es miembro de la mesa política que quedó fragmentada por todo este episodio, que tiene características muy puntuales, ¿no? Lo del presupuesto. Ahí claramente el gobierno presenta un presupuesto más realista, Turco, porque la hipótesis de inflación es más lograble. Pensá que el presupuesto de este año tenía una hipótesis de inflación del 10%, va a ser 3 veces más alta. Entonces, lo que hizo el Ministerio de
1: Claro.
0: Economía fue un baño de realidad, plantear un presupuesto lograble. Ahí hubo alguna pelea dentro del gobierno, porque al presidente no le gustó. Que se resignara la inflación que empiece con cero, que era su gran promesa, la verdad es que había prometido un recital, etcétera. Bueno,
1: Sí.
0: todo eso hizo que finalmente tuvieran que hacer recortes de último momento. Entonces, el presupuesto que habían hablado en la mesa política que presentaron, hubo una diferencia importante que, claro, apuntó naturalmente a las áreas donde el presidente siempre ha focalizado: universidades, discapacidad, gasto social. La queja de Patricia tiene asidero, no es una cuestión, si querés, de capricho, lo mismo de Adorni, es insostenible lo de Adorni. Entonces, ella tiene dos funciones, si querés, fundamentales aquí. Primero, efectivamente, preservar su base electoral, que ella pone en función del gobierno, ¿no? Digamos, ella tiene vuelo propio, pero claramente es la jefa del bloque oficialista en el Senado, ella se fue del PRO. Hay otros dirigentes, como Diego Santilli, que sigue estando en el PRO. Ahí hay una negociación y finalmente hay que reconocer con bastante astucia, Mauricio Macri, fíjate, Turco, que lo hace correr a la cunza como para aumentar su capacidad de negociación, ¿verdad?
1: Es interesante ver, a ver, la moderación del presidente, ¿no? Con dos personas, en especial Bullrich y Santiago Caputo. Está mi compañero Sebastián Dumont, es Sergio Berenstein, quien está al aire, sí se va.
2: Hola Sergio, ¿qué tal? ¿Cómo estás? Buen día, buen domingo.
0: ¿Qué tal? Buen día, un gusto.
2: A propósito de Bullrich, también ella avisó que no están por ahora los votos para aprobar la reforma política y suspender o eliminar las PASO. ¿Crees que a Patricia Bullrich le interesa que se suspendan las PASO o puede convertirse en una herramienta, en un instrumento para justamente sostener este poder interno dentro de la Libertad Avanza con la posibilidad de que haya una contienda de esas características de ser necesario aún en el oficialismo?
0: O sea, es que Patricia lleva muchos años en política, ¿no? Y es muy consciente que cuando hay voluntad, que haya un instrumento como las PASO es irrelevante. A ver, hay dos países en el mundo que tienen primarias abiertas, simultáneas y obligatorias: Uruguay y la Argentina. Y vos viste armar alianzas electorales en todas partes. Es decir,
2: Sí.
0: no es tan importante la PASO. Es más, en la Argentina funcionó de ese modo. En el peronismo, Menem y Cafiero, la alianza, ¿se acuerdan? De la Rúa contra García Fernández Mejide. Estamos sobredimensionando la importancia de las PASO y pagando un costo político muy, muy alto. Entonces, como se acumularon muchas cosas,

0: porque la agenda política nunca tiene la lógica de la planificación ex ante. Entonces tenés que, hoy tenés en el Parlamento un montón de cuestiones para las cuales necesitas negociar. Bueno, hay una persona que negocia, que es Santilli con los gobernadores. Ahora el presidente se lo lleva de viaje a Europa, lo cual es más lógico, está muy bien, pero los recursos que tenés para conseguir esos votos son limitados. En ese contexto la pregunta es, ¿cuál es la prioridad hoy? ¿Son las PASO, que tienen, yo creo, una importancia limitada en el desarrollo del proceso político? ¿Facilita a la oposición? Sí, pero después facilitar al oficialismo. Si hay un acuerdo y va el presidente a una primaria, por ejemplo, con la CUNSA, algún otro dirigente, ¿no? Y participa del proceso electoral de las PASO. Sí. ¿Por qué no? Bueno, sí. Entonces, si puedes focalizar todo el esfuerzo en el presupuesto, por ejemplo, en otras cuestiones que están ahí acumulándose y todavía no salieron, independencia del Banco Central, por ahí tenés que priorizar. Para todo tal vez no alcanza, ¿no? Y yo creo que alguien con experiencia parlamentaria y política por ahí tiene un poquito más de olfato que otros integrantes del gobierno que en rigor todavía están haciendo sus primeras armas, ¿no?
1: En términos políticos, ¿crees que la posibilidad que agitan los dirigentes cercanos a Cristina Fernández de Kirchner de que ella pueda encontrar el resquicio legal para ser candidata el año que viene es algo que le sienta bien a La Libertad Avanza, de que suceda o por lo menos la discusión se mantenga en la agenda pública?
0: Sin duda, la presencia de Cristina le permite, igual que la de Axel, al presidente polarizar con dirigentes que tienen atributos muy marcados, que generan un bache enorme ideológico. Está siempre la duda de si puede surgir o no un tercer candidato, una tercera fuerza, una tercera vía. Uno ve el espacio y parecería que sí, pero en la práctica todavía no hay construcciones, esfuerzos, dirigentes, recursos como para que eso se consolide. Hasta ahora, las terceras vías fueron relativamente un fracaso. Digo relativamente porque, de hecho, Milei es una tercera vía, no rompió la polarización típica de fuerzas ancladas en el peronismo y en el antiperonismo, pero en rigor creo que Cristina, sobre todo con su protagonismo, fundamentalmente bloquea la renovación del propio peronismo, ¿no?
2: Queremos agradecerte este momento, Sergio. Te mandamos un abrazo y gracias por participar.
0: Ahí estaba, Turco.
2: Chau, chau. Ahí estaba el analista Sergio Berenstein. Tenemos que hacer la primera pausa, ya regresamos.
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4: No entiendo el tema este. Kicillof quiere hacer lo que no hizo en todo este tiempo. ¿Y hay que creerle? No. Se tendrían que meter abajo de una piedra y no salir más. Son unos caraduras.
5: Hola, Lotuf y equipo. Me encanta escucharlos. No, yo quiero decirle a Patricia lo mismo que se le dice a los chicos en la escuela primaria. Yo fui docente de escuela primaria, que cuando uno se ausenta o se va antes hay que pedirle al compañerito la tarea o qué es lo que se dijo, porque ahí falló ella o no sé, sus compañeritos que no la informaron. Bueno, un error lo tiene cualquiera. Soy Aurora de Cava.
6: Hola, Lotuf. Cristina Fernández de Kirchner tiene una inhabilitación perpetua para ejercer cargos públicos debido a una condena penal firme dictada por la Corte Suprema de Justicia de la Nación en junio de 2025 dentro de la causa Vialidad. Entonces, hay que decirle a los dinosaurios peronistas kirchneristas que no va a ser posible, gracias a Dios.
7: ¿Cómo está la audiencia? Está afilada, ¿eh? Y esto es para... Miren, para muestra un botón, ¿eh? Desde ya. Vamos a tratar de poner varios mensajes al aire. Es complejo, el programa dura 2 horas, como ustedes sabrán, y vamos muy rápido, muy rápido. A propósito de rápido, ¿les pasó rápido el corte de luz? ¿Los agarró dentro de algún ascensor? A vos, Eva, Gabriel...
8: No, la verdad, ¿no? Que no tuve problemas.
9: No tuve inconveniente. Bueno. No tuve inconveniente, por suerte.
7: Sí.
10: Yo tengo suerte porque yo estoy cerca del hospital de clínicas. Y la línea mía es la misma línea del Hospital de Clínicas y es uno de los lugares que tratan de preservarse en ante los cortes como en la mayoría de los hospitales. Así que tengo suerte.
7: Bueno, sí. Zafaste. Además, cualquier problema médico está ahí al toque también, ¿no? buen lugar, ¿eh? Buen lugar el tuyo donde vivís, ¿eh?
10: Entonces, lo mejor que hay.
9: Tenés todo.
7: Sería mucho mejor si se deja de prometer el famoso sobuco con los integrantes de este programa un sábado al mediodía. Yo diría que ya al aire te comprometas y que sea el sábado próximo.
9: Nos estás engañando.
7: Pará, tiene que prometer.
10: Estoy pensando si este sábado estoy en Buenos Aires. Lo voy a confirmar antes de terminar el programa.
7: Bueno, listo, antes de terminar el programa. Se la pierden, el que no va, ¿eh? Ya sabés, Eva, desde ya. Sí. Adelantá un poquito, que está el profe Tangona, vamos.
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7: Bueno, esta mañana Buenos Aires volvió a convertirse en una enorme pista de atletismo. 16.384 corredores de 64 países largaron a las 7 de la mañana desde Figueroa al Corte y Dorrego, desde allí de la esquina, para completar 42 kilómetros de la maratón, 42.19 kilómetros de la maratón internacional. Se dice el maratón. Bueno, más de 10.600 son argentinos y casi 5.800 llegaron desde el exterior. Entre los inscriptos hay 5.246 mujeres. Pero detrás de la fiesta del running hay una pregunta para quienes miramos desde afuera, desde el balcón, como suele decirse, verlos correr. ¿Cualquiera puede proponerse correr un maratón? ¿Cuánto entrenamiento requiere? ¿Dónde termina el desafío saludable? ¿Dónde empieza el exceso? Para ello está el profe Daniel Tangona, entrenador, si los hay. Hola, Daniel, buen día.
11: ¿Cómo anda mi amigo rosarino?
7: ¿Me escuchás? ¿Me escuchás bien? A ver, me parece que no te escuché.
11: Hola, ¿cómo estás? ¿Me escuchás bien?
7: Ahora sí, estás en exteriores. A ver, fíjate si podemos mejorar un poquitito la comunicación, no quiero perderla. Hoy estamos viendo más de 16.000 personas corriendo estos 42 kilómetros, ¿no? Sí. Hay alguien que suele ser sedentario, los mira y dice, bueno, el año que viene quiero estar ahí. ¿Es un objetivo razonable o hay que preguntarse si realmente alguien para entrenar necesita correr un maratón? Aunque pueda abandonar, claro, ¿no?
11: Mirá, Alberto, dicho por el número uno de fisiología en Argentina, el doctor Néstor Lentini, que prepara a los atletas para que compitan en el mundo en el CENAD, el Centro Nacional de Alto Rendimiento, se habla de que todo lo que es alta competencia es nocivo para la salud. ¿Sí? Todo lo que es excesivo, y más este tipo de maratones, hay que ser muy cuidadoso. Nosotros los entrenadores que tocamos de costado, porque no es mi especialidad, pero bueno, después de tantos años de trabajar con número uno en este aspecto, me permito una opinión con vos, que me sabés llevar a que más no es mejor. Vos no podés querer correr 42 kilómetros cuando todavía no te levantaste de una silla y dijiste, oye, ¿qué es esto? Es una locura. Esto es alta competencia, ¿sí? Entonces siempre muchísimo cuidado con estas locuras, porque tu cerebro, tu espíritu, tu valentía, tus ganas puede querer, pero tu corazón puede pensar otra cosa. Entonces es donde nosotros tenemos que arrancar con mucha cautela.
7: ¿Cuánto tiempo necesita una persona común para pasar de no correr nada a estar físicamente preparada para completar, ¿no?, una serie de kilómetros? Estamos hablando de meses, de año, de un año, de más. Depende el cuerpo de cada uno.
11: Mirá, Alberto, es una pregunta muy amplia, porque si vos venís entrenando y después apretás un poquito para decir voy a arrancar con 5, a ver cómo termino, camino, corro, voy a arrancar con 10, si la pude hacer. Después, ya de ahí en adelante, ya es un mero tema fisiológico y médico para ver si estás preparado. Ojo que hoy, tipos de mi edad, a la longevidad de 69 años, no tenemos su mismo corazón que el de 30, el de 40. Por eso, los esfuerzos hay que medirlos con mucho criterio. Sí, entonces por eso te digo, depende cada cuerpo, porque somos totalmente distintos. Vos capaz que con mi misma edad me pasás por encima corriendo y yo capaz que llego 2 horas más tarde. No importa, lo hicimos, ok. Pero el costo a pagar, si vos no tenés un buen control, puede ser alto. Entonces, cautela, seriedad, no exponerte, controles por favor médicos, esto es básico y fundamental, los cuales no garantizan nada. Solo te van a hacer una pequeña lectura, bueno, estás bien, pero el cuerpo es una caja de sorpresas.
7: ¿Te sorprende la cantidad de corredores que tiene este maratón en Buenos Aires? ¿Esta cantidad? ¿Y más del extranjero?
11: No me sorprende, porque a la gente ama correr. A ver, no son corredores, esto es una tribu, ¿sí? El 55% de la gente, yo ya lo vi, lo hace por un tema social, no tanto por el deportivo en algunos casos. Tenés el tipo keniata que viene y vuela. ¿Sabés qué es? A ver si puedo asociarlo. Es el nuevo boliche, el nuevo Tinder, el nuevo grupo de amigos. Correr, a ver, como digo yo en mis libros, es la excusa para no estar solo. Porque yo ataco el deporte, la actividad física, desde otra óptica, ¿sabés? O sea, estás buscando que sea la terapia más barata. Más del 70% de la gente que corre hoy dicen que lo hacen para bajar el estrés. En mis conferencias yo lo escucho, yo lo propongo, y no tanto para bajar de peso, porque vos sabés que entrenando no bajás de peso, pero sí haciendo un déficit calórico, como dice Valentín Fuse, el cardiólogo número uno, y Luis de la Fuente, señores, coman menos. ¿Sí? Es un mundo de mucha ansiedad, Alberto querido, y correr te obliga a parar, a la pausa, a estar presente, a respirar. ¿Sabés qué es? Cuando a mí me preguntan, Tango, me gustaría meditar. Bueno, es una meditación en movimiento. Porque la meditación, sí, ¿sabés qué es, Alberto? Prestarle un poquito de atención a la vida. Nada más.
7: Bueno, tenemos un título de Gabriel, de Daniel Tangona, y es El maratón es, sí, el nuevo Tinder.
9: Sí, sí, sí. Y te lo, bueno, puedo decir yo, perdón, Daniel Tangona, ¿perdón? Acá no es. Sí, te lo digo también a vos, Alberto. ¿Sabés que lo que sucede tanto en las plazas, en los parques, los grupos de gente, que es el lugar hoy donde uno quiere y va a conocer gente? Lo mismo que el gimnasio. Hoy no está, no, no, el boliche, los bares, no, eso ya fue. Hoy el lugar de entrenamiento es el nuevo lugar donde uno puede hacer match. Sí, sí, sí.
7: Lo último tiene que ver con el estado físico. Por ejemplo, nuestro compañero, uh-huh, Sebastián Dumont es un exceso de fibra, musculatura, va al gimnasio y entrena. Uh-huh. Seba, tendrías que preguntarle si ese entrenamiento excesivo que tenés, uh-huh, y que determina muscularmente un tipo que puede levantar pesas, está bueno, habilitado para correr, ¿no? Semejante maratón, me parece, ¿no?
8: Me parece que es un, no me quiero adelantar a la respuesta de Daniel, pero me parece que es un complemento, ¿no? Poder, por un lado, fortalecer los músculos del cuerpo para después, en todo caso, pensar también en correr. En algún momento, ya hace unos años, lo hacía, uh-huh, pero no llegué a correr 42 kilómetros. 15 kilómetros fue mi récord, digamos.
9: Sí, pero poco, mucho, sea lo que sea, hace bien al alma, como decía. Hay un montón de especialistas médicos, bueno, cardiólogos, psiquiatras, psicólogos que recomiendan entrenar para descargar también. Es como, es la desconexión, lo que decía también.
8: Yo estoy en la etapa del boxeo ahora, Alberto.
7: Ay, bueno, no hay que enojarse con Seba, eso está claro. Daniel, quedamos en cualquier día de estos, nos visitás en el piso y seguimos hablando de algo que es salud, en definitiva, para la gente. Te mandamos un abrazo, sí, Dani.
11: Déjame un punto que quedó colgando de tu periodista, que hizo una apreciación muy inteligente porque no lo puedo dejar pasar.
7: Sí.
11: A ver, vos vas al médico. El, sí, médico te dice, che, Alberto, corra. Vos vas, corres. Sí. Al mes volvés y le decís, mirá, doc, bajé medio kilo, pero los dolores corporales que tengo son fatales, rodilla, cadera. Claro, porque el médico, o como los opinólogos hoy de Instagram, que tienen que tener ustedes mucho cuidado con esto. Hay cosas maravillosas, pero te están vendiendo, no sé, cualquier cosa, tipos que no están diseñados y preparados para elaborar planes de entrenamiento. Vos lo que tenés que hacer es, primero, fortalecer la masa muscular para correr. Porque si no, no tenés tracción, tenés dolores, son 600 músculos. Así que, muy bien lo que dijeron recién. Primero, fortalecer muscular. Y después, de a poco, empezar a correr. Porque el impacto, al no tener masa muscular, va directamente a los ligamentos, a los tendones, a la articulación, a la columna, al cuello. Ojo con ese tema. Siempre médicos deportólogos, no chantólogos que te dicen hace sentadilla, usa lentes amarillos, toma agua con poroto y agua de olivur. No, señores, escuchen, pero por favor, a los médicos que para eso estudiaron, ¿ok?
7: Ok. Dani, abrazo. Estamos en contacto.
11: Gracias. Gracias por tu valioso espacio.
7: Ahí estaba, Daniel Tangona, ¿eh? Bueno, muy bien. Adelante usted, Noelia. Vamos.
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7: ¿Qué vamos a hacer, Gabriel, nosotros? ¿Qué vamos a hacer? La única actividad que tenemos es ir a charlar, fumar un habano de vez en cuando. No estamos en condiciones, Gabriel. Tenemos que empezar. Vos y yo tenemos que empezar, Gabriel. Hay que empezar de alguna vez, ¿no? Por favor.
10: Yo camino, te quiero aclarar que yo camino todos los días 10 kilómetros.
7: ¿Y yo?
10: Corro un poco y un poco camino, así que conmigo, vos sos muy bueno subiendo la cuesta.
7: Bueno, vamos con tu tema, dale, vamos, Gabriel.
10: Bueno, vamos a volver con algo que es un tema muy complicado, sobre todo para mí, que soy paisano y que de alguna manera yo soy un argentino, sin embargo termino siendo culpable por las cagadas que se mandan a Netanyahu, ¿viste? Para la gente que no sabe distinguir entre argentino, judío, israelí, sionista. Son todas cosas que son distintas y la gente las mete todas en una misma bolsa y eso ayuda más fácil para los antisemitas, ¿no? Pero bueno, estos dos de los cuatro ganadores del Oscar por No Other Land, estos dos son Abraham y Flor, fueron premiados ahora en el Festival de Venecia por el jurado por un documental que hicieron con 25 entrevistas a agentes de inteligencia y soldados israelíes y oficiales, que están todos tapados, se les cambia la voz para que no puedan ser detectados, y cuentan una versión distinta a la del gobierno israelí respecto de la forma de actuar en Gaza. Acá hay un tema que es bastante complejo. En principio, tenés que hay uno de los enemigos de Israel, Irán, y también el Hamas, no creen tener una disputa territorial con Israel. Ellos creen que Israel no debe existir. Ellos creen, y lo dicen además permanentemente, ellos creen la desaparición directamente del Estado de Israel. Ahí ya tenés el primer problema, que hace que muchas de las conversaciones sean difíciles o directamente sean imposibles, y también que ese tipo de discurso habilita a tipos como Netanyahu a ser mucho más crueles de lo que debieran ser dentro de lo que es la crueldad natural de una guerra. Pero por supuesto nadie puede negar el derecho a defenderse, y además cuando vos tenés un territorio tan chiquito, la defensa no es esperar el ataque, sino a veces es anticipar al ataque, porque si te atacan semejantes fuerzas enormes, que son los países árabes enemigos que estaban alrededor de Israel, hace que no tenés tiempo ni para defenderte. A las dos horas estás en el agua. Entonces vos tenés que prever el ataque. En este caso lo que pasó fue una cosa bastante extraña, porque consta que las mujeres, un grupo de mujeres que eran las que observaban la actividad del otro lado de la barrera entre Gaza y el Estado de Israel, vieron actividad inusual días antes del ataque del 7 de octubre. Comunicaron eso, no le dieron pelota, volvieron a comunicar, no le dieron pelota, y la tercera vez que comunicaron dijeron que se siguen jodiendo, la van a cambiar y la van a poner en otro lugar. La actividad inusual significaba que algo se estaba preparando y que había que observar esta situación. No le dieron bola. Ese es el primer indicio que yo tuve de que ahí algo raro pasaba, y que no sabemos, porque no lo vamos a saber tan fácil, hasta dónde fue una interpretación equívoca, errónea, o fue una intención de Netanyahu de dejarse atacar para después poder hacer lo que hizo. Las versiones que hay respecto de que fue una intención dejarse atacar, es posible, ¿no? Pero es posible a cierto nivel, porque si vos tenés que hacer una cosa demasiado obvia, en Israel no podés tener 2.000 personas que sepan de esto, ¿entendés? Y de alguna manera, para que esto sea posible, la cantidad de personas que tuvieron que estar involucradas en una intención directa, no en una interpretación extraña, tendría que ser muy grande.
12: Pero Gabriel, ¿Se puede separar la persona de Netanyahu del Mossad, por ejemplo?
10: Sí. De hecho, he dicho a varias personas ya importantes dentro de... Se puede separar, sí. Porque además una cosa es que el Mossad haga caso, en algunos casos, y otra cosa es que esté de acuerdo. ¿Sabes cómo es? Pero son militares. Los militares obedecen, en general, o renuncian. Y renuncias hubo. Pero a lo que voy es a esto, no digo que, aparte Mossad solo no alcanza, porque ahí tenés soldados, tenés inteligencia del ejército, hay un montón de cosas. Y aparte, perdón, la mayoría de los soldados israelíes son gente común, no es un ejército, son reservistas que cuando se arma el lío agarran los fusiles y van a su nuevo mando. Y la zona de Gaza, alrededor de Gaza, donde vivía mi familia que mataron, bueno, no mató a toda la familia, pero en un sector de cinco chicos, cinco personas, que para mí son chicos todos, porque eran todos jóvenes, sí, efectivamente los mataron. Voy a extenderme en el ejemplo de mi familia para que te des una idea. Son chicos medio socialistas, progresistas, que tenían una relación muy buena con los palestinos, siempre. Y de hecho, nunca estuvieron a favor de Netanyahu. Lo que ellos tenían una ambulancia que habían comprado y tenían un chofer de ambulancia que era un gazatí que venía, a veces se quedaba ahí en la casa de ellos, a veces comía con ellos, pero el trabajo que tenía el gazatí era ir con la ambulancia de mis familiares a buscar chicos de Gaza con problemas de cáncer para ser tratados en los hospitales israelíes y los llevaban de nuevo, los traían para hacer la quimioterapia, pero llevaban, ese era el trabajo que tenían. Cuando son asesinados, la pareja con sus tres chicos y la suegra, todos de mi familia, el tipo que manejaba la ambulancia es el que dirigió la operación para asesinarlo, con quien habían compartido, vivido. Si te quiero decir, lo que pasó ahí fue una cosa horrible, horrible, horrible. A pesar de eso, esa misma familia, es decir, que son decenas de personas, parientes, todos siguen creyendo en una relación distinta con los palestinos y todos están en contra de Netanyahu. Es decir, Netanyahu no representa a la mayoría de los israelíes, representa sí a un grupo grande, muy parecido al que está en contra, y después están esos religiosos que son los enfermos mentales, que son los que le terminan dando el poder para que Netanyahu pueda hacer gobierno. Y al mismo tiempo Netanyahu, que está siendo observado por la justicia, corre para adelante. Pero volviendo al tema, que lo interesante que pasó es que apenas se ganó el premio, estos dos tipos que son, insisto con lo del Oscar para decir, estos tipos no son unos improvisados, son tipos muy serios, muy buenos documentalistas. Fueron atacados desde el gobierno israelí de una manera atroz. Fueron atacados al punto de decir que les iban a sacar la ciudadanía, que iban a buscar quiénes eran esos 25 tipos que hablaron sin dar la cara, para también castigarlos, que iban a hacer una ley para que hable mal del ejército. Una cosa totalmente demencial fuera de lo que es la democracia israelí que este tipo está haciendo. Pero lo más divertido de todo es que nadie vio el documental. Es decir, están hablando de un documental que nadie vio. Es decir, lo primero que tienes que hacer es esperar a que salga un documental y después devolver a un documental que no deja de ser una opinión intelectual y artística en todo caso, contestarle con otro o decir tu crítica o hacer lo que tengas que hacer. Pero la idea de simplemente castigar a un tipo antes de que inclusive de que se vea el documental, siempre está mal castigarlo, pero encima sin haberlo visto, es una locura. Ahora, ¿qué es lo que se ve en ese documental? No lo sé. ¿Qué es lo que se dice que se ve? Sí te digo. Es que estos 25 personas que por eso están fuera de cámara, blureados. Están blureados para que no se los vea, no se los reconozca, cuentan excesos muy graves por parte de las fuerzas israelíes, o de algunas de ellas, dentro de Gaza. De todos modos, no hay que ser muy inteligente para ver que la destrucción de Gaza es enorme. La palabra genocidio no entra, hay varias cosas que lo contradicen, pero sin entrar en la parte técnica. Pero te cuento una cosa, la gente no lo sabe eso, pero el agua de Gaza, el agua que toma la gente en Gaza, que entra por las cañerías, y la electricidad, viene de Israel. Es decir, el genocidio sería mucho más fácil sin abrir la boca, le cortás el agua y la luz, y se acabó la conversación, quedan todos en un problema, digamos. No hay una cosa organizada para eliminar una etnia o una nacionalidad. Lo que hay es un exceso terrible en la represión. Esto es cierto, esto se ve con ciudades enteras destruidas. Pero bueno, todo esto, al final del camino, lo que quiero decir es que me parece increíble lo que pasó, me parece increíble que demuestra además un desmanejo enorme por parte de Netanyahu, que demostró no ser tan inteligente como se parecía, porque hay una cosa que todo el mundo conoce que se llama el efecto Streisand. Bárbara Streisand aparece en internet en una en un video erótico que, cuando era muy jovencita, y ella, en lugar de callarse la boca, salió a gritar por todos lados y a armar quilombo y a pedir que lo saquen y qué sé yo, con lo cual una cosa que la habían visto 20.000 personas la terminaban viendo 6 millones de personas, ¿sí? Entonces, cuando vos no te gusta el documental, te callás la boca y haces lo que tengas que hacer. Lo que hizo este señor es que ahora millones de personas, decenas de millones, sino un centenar de millones, pero lo van a mirar gracias a la propaganda que le hizo el tarado de Netanyahu.
12: Bueno, Gabriel Levinas creo que es una de las personas habilitadas para abordar el tema por múltiples razones. Y lo que siempre me ha gustado de Gabriel es el equilibrio al respecto, ¿no? Insisto, creo que es una de las personas aquí en nuestro país que está habilitada para abordar este asunto. Se tomó unos minutos Gabriel Levinas, se nos viene el servicio de informe. Muchas gracias, están diciendo de estudio, Gabriel. Del estudio. Tengo algunos mensajes. A ver, algunos mensajes.
9: Sí,
12: antes de las noticias, dale.
9: En el 1150268630.
13: Si el gobierno piensa que va a envolver a la gente con el tema Malvina y no mejora la economía, porque se habla muchas cosas, pero de la economía, de las jubilaciones, de los salarios de los estatales, no se habla nada. Me parece que el gobierno está viviendo otra realidad junto al ministro de Economía.
14: Hola Alberto, buenos días, feliz domingo para ustedes. Es un día hermoso y gracias a Dios que la señora Cristina no puede, está inhabilitada para ejercer cargos públicos.
12: ¿Cómo están los oyentes en el día de hoy? Tenemos que ir a las noticias.
9: Sí, sí.
12: Ya está el rotativo del aire, ya está Javier Papaleo, vamos.
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16: En la hora 11 en toda la Argentina, cielo parcialmente nublado en Buenos Aires, 20 grados 4, la temperatura 71% la humedad. El ministro de Justicia aseguró que si bien Javier Milei va a cubrir las vacantes en la Corte Suprema, será decisión del presidente si será en su primer o segundo mandato. Juan Bautista Máiquez afirmó que la prioridad actual de su gestión al frente de la cartera judicial es completar las vacantes en juzgados, fiscalías y defensorías, y aclaró que el mandatario aún no le delegó la tarea de cubrir cargos en el máximo tribunal. Nuevo viaje de Javier Milei a Estados Unidos será el 19º que emprende a ese país desde que es presidente. Saldrá mañana por la noche rumbo a Nueva York, en donde el miércoles brindará su tercer discurso ante la Asamblea General de las Naciones Unidas y luego disertará en una cumbre libertaria. El ejército de Irán advirtió que responderá con ataques devastadores si Estados Unidos comete un error en su trato. Todas las bases e intereses estadounidenses en la región se convertirán en blanco de ataques continuos, efectivos y dolorosos, sin ningún límite ni restricción, amenazó la Fuerza Armada en un comunicado difundido por la televisión estatal iraní. Enzo Fernández marcó de tiro libre su primer gol en Manchester City. Abrió el marcador a los 9 minutos del partido, que al término del primer tiempo su equipo le gana por 3-2 a Sunderland. Por otro lado, el Atlético de Madrid recibirá al Real Madrid en el Clásico de la capital española. Bajo las órdenes del Cholo Simeone y con Cuti Romero y Juliano Simeone como titulares y Julián Álvarez en el banco, el colchonero enfrentará desde las 11:15 de la Argentina al merengue dirigido por José Mourinho. Cielo parcialmente nublado en Buenos Aires, 20 grados 4 décimas la temperatura, 71% la humedad.
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3: Buen día para todos. El pronóstico de hoy: cielo cubierto de arroz recalentado con vientos de otra vez fideos desde el sudeste. Alerta amarilla por bajón a las 3. 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
12: Y vamos con una reflexión, como hacemos en cada programa. Y aunque todavía falta más de un año para las elecciones presidenciales, la política argentina ya comenzó a vivir en el 2027. El gobierno necesita transformar la estabilización económica en una expectativa de prosperidad. Patricia Bullrich exige conversar y conservar un lugar en la toma de decisiones. Y el peronismo vuelve a debatirse entre Cristina y Axel. Javier Milei eligió Malvinas para recuperar la iniciativa. El presidente que, durante buena parte de su gestión, mantuvo una relación incómoda con la tradición diplomática argentina, cuestionó a los que hablan del oportunismo político alrededor de las islas. El gobierno entonces envió al Congreso un proyecto para endurecer las sanciones contra empresas que explotan recursos sin autorización argentina y decidió aumentar el gasto en defensa. Y el giro tiene una explicación, diríamos estratégica y otra política. Malvinas le permite a Milei ingresar en un territorio simbólico que atraviesa a los partidos, atraviesa a las generaciones de argentinos, también le ofrece una causa nacional desde la cual moderar al menos por un momento su discurso clásico de confrontación. El presidente entiende que para ser reelegido no alcanza con conservar la identidad libertaria, necesita ampliar su representación sin perder a quienes lo acompañaron desde el comienzo, pero esa ampliación encuentra dificultades dentro del propio oficialismo. Bullrich lanzó una frase que expuso el malestar. No me tomen de tonta, dijo. Diego Santilli trató de bajar la tensión al señalar que los asuntos importantes se hablan en las reuniones de los días martes. Una declaración que pretendió marcar el conflicto y la otra devolverlo a la administración interna. Bullrich-Santilli. Y la discusión no es menor. Bullrich, como decía Sergio Bernstein, conserva autonomía política, conserva votos propios, una identidad vinculada con el orden y con la seguridad. Y no quiere convertirse en una figura decorativa dentro de un gobierno que piensa cada vez más en su continuidad. Santilli, en cambio, representa la necesidad de construir un mecanismo de convivencia entre libertarios, antiguos dirigentes del PRO y los aliados provinciales. El proyecto de presupuesto 2027 es parte de esa campaña anticipada. El gobierno proyecta un crecimiento del 4%, una inflación anual del 18% y un superávit comercial alrededor de 15.000 millones de dólares. Después de años de motosierra, el gasto previsto aumentaría un 5,7%. Milei entonces necesita demostrar que el ajuste tuvo un punto de llegada y que la estabilidad puede comenzar a traducirse en una mejora concreta. Pero la economía real todavía ofrece una fotografía desigual, porque la actividad vinculada con Vaca Muerta Si bien está empujando a Neuquén, cuyo producto geográfico creció con fuerza desde el 2023, al mismo tiempo la producción industrial cayó un 4,9% interanual en julio y la construcción retrocedió un 4,6%. La Argentina perdió más de 240.000 puestos de trabajo desde fines del 2023, incluso mientras algunos indicadores agregados comenzaron a recuperarse. Y allí se encuentra el principal desafío del gobierno, que es convertir el equilibrio fiscal y la acumulación de reservas en empleo, en consumo y en inversión. La macroeconomía puede ordenar las cuentas, pero no vota la macroeconomía. Votan las familias que llegan a fin de mes, las pequeñas empresas que enfrentan costos elevados y los trabajadores que todavía no perciben los beneficios de la estabilización. El contexto internacional tampoco ayudó mucho, ¿eh? La Reserva Federal de los Estados Unidos subió la tasa de referencia en 25 puntos básicos hasta un rango entre 3,75 y 4% debido a la persistencia de la inflación en ese país. Para la Argentina, una tasa norteamericana más alta significa dinero internacional más caro, significa mayor competencia por los capitales y más dificultades para reducir el riesgo país. Y a eso se suma la incertidumbre provocada por los conflictos en Medio Oriente y un petróleo que permanece por encima de los niveles cómodos para la economía mundial. Mientras Milei intenta construir el relato de la segunda etapa, el peronismo adelanta su propia disputa. Oscar Parrilli, como lo escuchaban ustedes en los sonidos, afirmó que Cristina va a ser candidata. Kicillof respondió con una frase deliberadamente abierta: cuenten conmigo, o sea, soy candidato. Una definición cerró filas alrededor de la expresidenta. La otra buscó mostrar al gobernador como una alternativa disponible. El peronismo enfrenta un dilema parecido al del oficialismo, aunque desde el lugar opuesto. Cristina conserva capacidad para ordenar una parte importante del movimiento, pero también posee un fuerte techo electoral. Kicillof intenta ampliar su perfil nacional sin romper abiertamente con quien todavía conduce al núcleo más organizado del espacio. Todos hablan de unidad mientras preparan las condiciones para competir. Entonces, la semana dejó tres campañas superpuestas. Milei, que busca apropiarse de Malvinas y presentar el presupuesto como el comienzo de una etapa de crecimiento. Bullrich, que reclama que la arquitectura del poder no se resuelva sin ella. Cristina y Kicillof disputan, todavía con cautela, la conducción del peronismo. Ojo con Massa, que está agazapado. La política argentina ya discute quién gobernará después del 2027. La sociedad, entre tanto, espera saber si la recuperación llegará antes.
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12: Vamos con el profe Juan Carlos Pellegrini. Sí, profe, desarrollo.
1: Hablamos un poco de lo que se está jugando, de lo que se va a jugar, de la fecha. Ayer, después de un par de victorias en forma consecutiva, perdió River de local, el equipo de Poncio, que todavía no lo podemos considerar un técnico definitivo, porque el mismo River lo ha manifestado de esa manera. Si bien firmó un contrato, tiene que ver con una cuestión legal que tiene que tener un contrato firmado y registrado en AFA. Bueno, después del partido que River pierde con Huracán, Poncio habla de, bueno, viene el parate ahora por los partidos amistosos, por la fecha FIFA que va a jugar la selección argentina y el resto de las selecciones. Escuchalo a Poncio.
13: A ver, el parate este es lo que más duele, porque tenés que masticar 21 días después de una derrota, creo que es lo que más duele, pero a la vez lo que más fortalece de poder trabajar. Lo que me caracteriza es lo que dije anteriormente, lo que vieron ustedes y lo que ven y lo que quieren de un River de cuales de todos atacan y todos defiendan, de los cuales el protagonismo se lo lleven todo, el protagonismo sepa que uno juega para el otro y que cada uno tenga su lugar en el equipo dándole el valor que uno tiene. Y voy a que los rangos están bien puestos de quienes son cada uno, cada jugador, es lo que te puede dar cada uno, y que después todo eso cada uno lo tome como para mejorar al equipo. Ustedes los ven los que son individualmente, no quiero dar nombre, pero favorecen al mismo, se favorecen entre sí jugando. Y bueno, eso es parte de lo que venían haciendo, que no me voy a ir de lo que siempre dije, y de lo que uno le inculca ahora en estos momentos desde lo que, cómo me gusta vivirlo. Y creo que el que me conoce, y después el resultado marcará, como yo anteriormente les he dicho, en los cuales se vea algo, pero siempre lo que se va a ver es la intención que es el mundo River, lo que quiere River, y después son los jugadores, es la realidad.
1: Bueno, ahí estaba lo que declaraba el técnico de River. Además, ayer, además de la derrota de River, ganó Independiente en Santa Fe, le ganó Unión, ganó Instituto, líder de una zona, le ganó 3-1 a Talleres de Córdoba. Para hoy, lo más importante, el clásico 3:45 de la tarde, San Lorenzo enfrenta a Boca, a las 5 juega Central. Ya nuestro amigo Eduardo de Rodicio, esquivando todos los inconvenientes que hay en la ciudad, porque está la maratón, bueno, sí, va rumbo a Rosario, así que usted también va a estar ahí, ¿no?
14: Yo estoy aquí, a 10 cuadras nada más, voy caminando.
1: Por eso, si quiero, está cerca. Sí. Bueno, a las 5 juega Platense Ñuul también, mirá vos, en simultáneo juega el Central y Ñuul a la misma hora. 19:15 Belgrano Estudiantes de Río Cuarto. El domingo se cierra con Vélez Tigre 21:30. Para mañana la fecha se va a completar con 3 partidos. Se está jugando el clásico en Madrid entre Atlético y Real. Y además también la Copa Davis. Argentina busca el punto en el dobles para, bueno, asegurarse su permanencia en primera y ya pensar en lo que va a ser el grupo mundial del año que viene. Decíamos, fecha FIFA, recordamos que dentro de los 3 partidos que juega la selección argentina, estos grandes eventos que hay frente a Bolivia, Burkina Faso y Benín, de Benín del 6 de octubre en el Estadio Monumental va a marcar la despedida, el homenaje. Uno especula y sabe que va a haber algunos otros partidos de Messi con la selección argentina, pero este va a ser el primero, el más reciente, así que va a haber un valor de entradas que no tiene que ver, digamos, con el rival, sino con la despedida de Messi. Están convocados todos los campeones del mundo, yo calculo a excepción del Papu Gómez, ¿no?, que no apareció nunca más en la escena, ¿no?
14: Qué misterio lo de Papu, ¿eh? Qué cosa, eso quedó en el vestuario, ¿eh? No, no hay duda.
1: Quedó en el vestuario. Pusieron... Mirá que era mesa chica, ¿eh? Era mesa chica, ¿eh? Si vos te acordás, en el famoso micro, ¿te acordás? Que intentó llegar a un lugar que no llegó después de la consagración, con los jugadores insolados y tomando Fernet. El Papu estaba entre los 4 o 5 que cortaban el bacalao en aquel momento. Otamendi, Paredes, Lo Celso, no muchos más. Y después lo reemplazaron con una foto de Dybala, ¿te acordás? Hasta mismo en el predio. Digo, tiene que haber pasado algo muy pesado para que un tipo que era del circuito íntimo de la selección quedó relegado, ya no parece ni que fuera campeón del mundo, y Papu Gómez fue campeón del mundo.
14: Escúchame, ni siquiera el bidón de Bilardo fue secreto. Nada, nada.
1: No, no, esto es pero digo, versiones hay muchas. Pero acá, como yo digo, los hombres se pelean por 2 razones. Eso es un viejo dicho. Plata o mujeres. Te mando un abrazo, Turco.
14: Ahí estaba el profe Juan Carlos Pellegrini. Vamos con mensaje, Noelia.
15: Así es, en el 1150-268-630. Alberto, dicen por acá, buen día, Lotuf. Esta imagen es del canal 8 de Mar del Plata. Justo ahora está tomada la torre del canal hacia el mar. Usualmente se ve la avenida con los autos, etcétera. Lindo, bueno, acá nos deja la foto. Un saludo, soy Dayana, dice fiel oyente de Mar del Plata. Un abrazo para ella. Por aquí también, buen día. Me encanta este programa. Grande Lotuf, soy Ernesto desde Escobar. Buen día, Alberto, a todo el equipo. Bien. La verdad, bien por recuperar las Malvinas, pero primero tenemos un territorio demasiado extenso y la mayoría estamos colgados del obelisco. No hay una planificación para seguir poblando pueblos y ciudades. De hecho, no se piensa en volver al ferrocarril, pionero de la urbanización. Soy Raúl de San Telmo. Un abrazo, Alberto, y a todo el equipo. Hola, Turco, les mando un saludo. Los trabajadores de la clínica local seguimos reclamando por nuestros sueldos y agradecemos, como siempre, el espacio que nos dan. Alberto, panzada de Lotuf en el día de hoy. Gracias, Vero, desde San Telmo, escuchándonos.
14: Panzada,
15: y claro, porque exactamente, panzada, porque nos escucha a nosotros. Es toda la mañana. Buen día, buen domingo para todos, reportándome desde la ruta, viajando con la radio al taco. Ellos son mi mejor compañía. Gracias, un beso. Por acá, buen día, equipo de Rivadavia. Una vergüenza lo que pasa con el transporte público los fines de semana, frecuencias de más de 40 minutos. Saludos desde Zona Sur. Un abrazo.
14: Bueno, tengo que mandarle un saludo a Facundo Nescan, quien Seba, Gabriel, sí, lo encontré accidentalmente en un restaurante y nos dijo, dicen es el programa que a mí me gusta escuchar. Mira, es la radio como me gusta escuchar. A mí me sorprendió, yo no lo conocía personalmente, lo saludé después de tantos años de notas y de estar al aire. Bueno, conclusión, tenemos un piropo allí de un analista calificado que sabe de medios de comunicación. Así que si está escuchando hoy, le mandamos un abrazo grande.
15: Un abrazo, bueno, para él.
14: Bueno, vamos a cambiar de tema ahora. Tiene que ver con lo que el gobierno envió al Congreso, la Ley de Defensa de la Soberanía Nacional, que fue presentada inicialmente como una respuesta a la explotación de los recursos en Malvinas. Hay un alcance más amplio. A ver, no terminamos de analizar esta situación. El proyecto establece penas de hasta 20 años de prisión, habilita el juicio en ausencia, recupera el régimen de derribo de aeronaves, crea un Consejo de Seguridad Nacional con facultades.

0: senadores no tienen la más remota idea de lo que está proponiendo el gobierno. Algunos están pensando, bueno, con un grado de desconfianza. ¿Qué analiza en general, Andrés?
1: Bueno, primero es que hay que aclarar que este proyecto de ley, que se denomina Ley de Defensa de la Soberanía Nacional, y que tiene por objeto establecer un régimen que proteja los derechos soberanos de la República Argentina respecto a las Islas Malvinas, lo hace exclusivamente en el título 1. En el resto de los títulos, en el resto de los artículos, que son muchos, regula cuestiones que no tienen nada que ver con la defensa de la soberanía nacional en las Islas Malvinas. Regula otras cuestiones que podrían ser discutidas en una ley aparte y podrían ser discutidas en un escenario distinto al que estamos viviendo, porque esa otra parte de la ley parecería enfocarse a una hipótesis inminente de conflicto con Gran Bretaña o con otros países, o a una situación de invasión extranjera a través de agentes que hacen todo tipo de operaciones en nuestro país, cosa que no está sucediendo. Y en esta segunda parte, lo más grave, es que establece un nuevo delito con penas muy altas, de 5 a 12 años, y si hay una mera amenaza de lo que esto propone, de 8 a 15 años, penas muy altas, en donde se sanciona a las personas que, actuando por cuenta de un Estado extranjero o de un agente extranjero, realicen conductas que procuren, no generar un daño, sino que procuren, ideen, alterar procesos electorales o manipular a la opinión pública mediante campañas coordinadas de desinformación masiva. Y acá tenemos un grave problema, porque uno de los elementos centrales del principio de legalidad penal que establece nuestra Constitución y los tratados sobre derechos humanos es que las conductas que se establezcan para ser penalizadas primero tienen que ser conductas, no procurar, no tienen que producir algún daño. Y segundo, que tienen que ser precisas, exactas, taxativas. Ahora, esto de manipular la opinión pública para campañas coordinadas, desinformación masiva. ¿Qué es la manipular la opinión pública? Que la opinión pública, por definición, se construye mediante la confrontación de discursos, de opiniones, de informaciones. ¿Y cuándo una información incorrecta se transforma en desinformación? ¿Cuándo hay una...? Tengo un grave problema que va en contra de nuestra Constitución, de los tratados sobre derechos humanos, de lo que ha dicho la Corte Interamericana de Derechos Humanos con esto. Y a su vez, porque eso también afecta a la libertad de expresión, porque es una forma de censura indirecta de la libertad de expresión, porque a través de estos tipos penales y el miedo que esto genera, entonces comienza a haber una percepción de peligro para... Que puede generar como una censura anticipada, ¿no?
0: Andrés, entonces el tema Malvinas, defensa, inteligencia, terrorismo, comercio exterior, control de la información, una amplitud que puede llegar a afectar el debate parlamentario y que puede hacer que lo más importante, que es Malvinas, naufrague a lo mejor porque los diputados...
1: Pero que es engañoso.
0: Senadores... Claro.
1: Es engañoso. Están tratando de utilizar un objetivo legítimo que ya está normado y que esto viene a ser un refuerzo de leyes que ya existen, y sobre eso meten todo un andamiaje autoritario que no solamente está dado esto, también crean un Consejo de Seguridad Nacional en donde participa, entre otros, la CIDE. Todas las deliberaciones son confidenciales, bajo el secreto de Estado, y pueden tomar medidas ese Consejo, medidas administrativas, cuando ese consejo considera que hay alguna conducta que interfiera en el proceso decisorio de las autoridades constituidas de la República Argentina, le pueden aplicar a una persona a sanciones que van de los 68 millones casi a los 400 millones de pesos.
0: Bien, doctor, entonces, está mi compañero Sebastián Dumont, le va a hacer una pregunta, por favor. Gracias,
2: doctor. Andrés, ¿cómo está? Buen día.
1: Buen
2: en
1: día.
2: Resumidas cuentas, La causa Malvinas es un caballo.

0: caballo de Troya para insertar temas mucho más complejos y peligrosos en la vida pública de la Argentina?
1: Es un caballo de Troya que, bajo la apariencia de defender legítimamente, eso está muy bien, los intereses legítimos de la República Argentina, la defensa de la soberanía nacional, introduce, y hay mucho más normas de lo que introducen en otro sentido que en este, introducen una serie de cambios normativos en el derecho penal y de organización de lo que sería el funcionamiento del Estado, que violan la Constitución, los tratados sobre derechos humanos, y que conllevan una acumulación de poder frente a una situación que hoy es inexistente. Pues no tenemos un cuadro de operaciones de una invasión o de una guerra. Entonces, me parece que es muy peligroso, y los legisladores y las legisladoras tienen que tener algo muy en claro, pero me parece muy en claro, que votar en contra de todos estos temas que se quieren incorporar como un troyano no es ir en contra de la defensa de la soberanía nacional, no es ir en contra de los derechos soberanos que tiene nuestro país respecto de Malvinas.
0: ¿Qué le sugiere, eso, doctor?
1: Tiene que quedar claro.
0: Sí, ¿qué le sugiere, doctor, que la integración del Consejo de Seguridad Nacional no incorpore al Ministerio de Seguridad Nacional?
1: A eso me parece que es un pase interno, un pase de factura interno. No le deben considerar muy propio al Ministerio de Seguridad Nacional. Pero más allá de eso, la configuración de este Consejo de Seguridad Nacional, que funciona, puede funcionar de manera confidencial, ajeno a lo que es el debate público, a la información pública, que puede tomar decisiones de medidas cautelares y de sanciones administrativas antes que intervenga el Poder Judicial, y que está basado todas estas facultades en una amplitud y en tipos penales o en descripciones de conductas administrativas tan amplias que cualquiera puede entrar acá, me parece que es muy peligroso en la configuración de un Estado antidemocrático, no un Estado constitucional y convencional de derecho como tenemos nosotros.
2: Doctor, lo vamos a seguir el tema. Abrazo grande, gracias por el ratito, hoy día domingo.
1: Un gran abrazo, que tenga muy buen domingo.
2: El abogado constitucionalista Andrés Gil Domínguez. A ver, detrás de Inocencia Fiscal apareció la picardía de, quitar recursos a los discapacitados. Detrás de Malvinas aparecen estos temas trascendentales. Gabriel, Sebastián, temas trascendentales que merecen una discusión. Yo no sé si es, copia de otros poderes, de otros países. Lo cierto es que, mira, al final lo bueno es que todo sale a la luz, ¿no? Y las verdaderas intenciones se están dilucidando. Utilizar un título, ¿no? Un tema en especial, Inocencia Fiscal, que le interesa, por supuesto, a mucha gente que tiene dólares en el colchón. Debajo hay otra cuestión, salió a la luz, Bullrich lo puso de manifiesto, y ahora Malvinas, con todo esto que es absolutamente trascendental: inteligencia, defensa, terrorismo, comercio exterior, control de la información, lo que suponen muchos periodistas que podría ser una ofensiva contra el cuerpo. A ver, está bien, hay que discutirlo, y esto puede frenar a lo mejor una gran iniciativa como es las sanciones a Malvinas, o aprobarse en parte la ley. Hay una consecuencia que creo que es positiva, todo sale a luz, Sebastián.
0: Sí, y además denota claramente la intención de cómo seguir profundizando los equilibrios o los desequilibrios internos que tiene la Libertad Avanza, porque no hay que perder la perspectiva de que del proyecto presentado esconde mucho de lo que recién en el último tramo hablábamos con Andrés Gil Domínguez, cuestiones internas que hacen a quién se queda con el control, y lo voy a definir tal cual me lo dijo un importante dirigente político, incluso de este gobierno: ¿quién se queda con el botón rojo dentro de la propia interna de la Libertad Avanza? ¿Se lo queda Santiago Caputo a partir de esta ley o de este proyecto de ley, siempre y cuando, por supuesto, sea aprobado?
2: Nos vamos a Neuquén. En vivo, Dani Miche.
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2: Dani, buen día.
4: Buen día, Alberto, aquí estamos. Está jugando el doble en el estadio Rucaché. No sabes el viento que se acaba de levantar en Neuquén. Bueno, el típico viento del sur. Digamos, este es un estadio bajo techo, no hay no influye en el juego, pero imagínate las carpas de hospitalidad, el VIP y todo eso, empezando a bajar los toldos porque parece ser que se viene complicado el tema aquí en Neuquén. Bueno, Argentina intentando cerrar esta serie de grupo mundial número uno de Copa Davis frente a Turquía. Recordamos que ayer Francisco Cerundo le había ganado a Yankee Erel 6-0, 6-4, Thiago Tirante a Merle Alcaya 6-2, 6-4. Quiebra arriba a los turcos, ¿eh? Le quebraron el servicio de arranque a Guido Andreozzi, está sacando 3-2, Arda Azcara y Jan Kierel contra Guido Andreozzi y André Molteni, un partido que duele, honestamente. Alberto, Argentina debería estar ya clasificada para las finales de Copa Davis, pero bueno, tuvimos ese percance deportivo en febrero cuando Argentina, recordamos, en Busan perdió contra Corea del Sur, cuando Javier Fernández le costó armar un equipo donde los mejores jugadores argentinos decidieron no jugar porque les quedaba incómodo. Espero que se hayan arrepentido con esto, y tras la derrota contra los coreanos estamos jugando una especie de repechaje, de reválida. O sea, Argentina necesita ganar esta serie, una serie que no tiene ningún tipo de equivalencia deportiva. Turquía es un equipo de tercer orden, por supuesto después hay que concretar la victoria, cosa que va a suceder más temprano que tarde, aunque se complique el doble. En todo caso, el cuarto punto tiene que jugar Francisco Cerúndolo contra Merle Alcaya y se cerrará ahí, pero bueno, una lección que hay que aprender para la próxima, porque podemos llegar a estar en el mismo escenario en febrero cuando se jueguen los qualifiers y te toque a lo mejor un partido incómodo, un partido que te toque, qué sé yo, en Japón, en Uzbekistán, no sé, y que los jugadores se borren de vuelta. Así que esperemos que los chicos ya hayan aprendido y que cuando hay que jugar para la Argentina, más allá que quede incómodo, bueno, hay que ponerse la celeste y blanca. 3-2 Turquía en el doble, en este tercer punto de la Copa Davis, Alberto.
2: Dani Miche y toda la información del tenis.
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7: Digo, el gobierno, ¿por qué no hace una auditoría con el asunto de los discapacitados? Pero bien a fondo. Los que están en infracción le sacan lo que tienen que sacarle, y los que firmaron le tienen que hacer lo que diga la justicia. Y la solucionan de una vez y listo. No se puede andar embromando con los discapacitados, porque hay muchos que están jodidos y qué sé yo, y van a pagar a algunos por otros. Tienen que hacer una auditoría bien a fondo.
8: Vos dijiste que los oyentes estamos afiladísimos. No, los oyentes estamos, como dice la actriz esa, tenemos las pelotas llenas ya. Son todos los políticos una manga de delincuentes. Creo que el 1% sería mucho que se salven. Son delincuentes todos.
9: Buenos días para el programa de Lotuf. Habla Adrián Alex Ferroviario, 153 desde Olavarría. Acá empezó a llover, se viene muy oscuro y empezó a llover ahora, justito. Así que, bueno, nada, buen programa y lo estoy mirando por YouTube. Gracias.
10: Ahí tenemos el oyente casi del servicio meteorológico. Todavía no llueve en Buenos Aires, ¿no?
11: No, para nada. No. Pero bueno, está un poco encapotado, te digo. Está la Resolana, 20 grados 4, 71 el porcentaje de la humedad. La presión, 1000 hectopascales. Y presten atención, a ver, yo no soy meteoróloga, pero sabemos que cuando empieza a descender la presión, ya la presión atmosférica, ¿no? Hablamos. Esto quiere decir, señor Lotuf, que llegan las lluvias, ¿eh? Bueno, pero la máxima para esta jornada va a alcanzar los 25 grados, así que va a estar pesado. Mañana lunes amanece con 12 de mínima, 17 la máxima, y va a estar ventoso, ¿eh?
10: ¿Quién, primaveral. ¿Quién presenta?
11: ¿Quién?
10: A Federico Smith.
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10: Vamos, Fede, contigo.
12: Bueno, Turco, y como te había prometido, así es, vamos a hablar de lo que es el tema del año, ¿eh? Los autos chinos, esta llegada, este aluvión de vehículos del gigante asiático, que tiene un origen basado en un decreto que habilita el ingreso de vehículos con algún tipo de electrificación, es decir, 100% eléctricos, híbridos o híbridos enchufables. Lo cierto es que China es prácticamente el único país que puede lograr tener una buena capacidad de producción de estos vehículos al menor costo posible. Y por eso casi todas las marcas que conocemos de vehículos eléctricos que han llegado a través de este beneficio son justamente de ese origen. Y por eso hubo un grupo de colegas que organiza una expo, se llama Expo Auto Chino, y que se va a desarrollar dentro de muy poquito, el 2, 3 y 4 de octubre, aquí en Buenos Aires, en el predio de Costa Salguero, donde justamente se van a reunir las casi 30 marcas que hay ya en la Argentina de origen chino, y que en muchos casos además van a hacer presentaciones de modelos que aún no llegaron, e incluso va a haber dos marcas que se van a presentar directamente en esa expo, es decir, que todavía no han llegado de manera oficial, no se han lanzado, no se han presentado, y lo harán recién este 2, 3 y 4 de octubre allí en Costa Salguero. Así que los que quieran ver de qué se trata esto de los autos chinos, de qué se trata la calidad, y sobre todo las dos o tres dudas que más o menos siempre surgen a través de este tema, que es repuestos, la reventa, qué pasa con la confiabilidad de estos vehículos, y todas esas dudas van a resolverse, o por lo menos se van a intentar disuadir en este evento que se va a desarrollar aquí en la ciudad de Buenos Aires este 2, 3 y 4 de octubre, Expo Auto Chino, aquí en Costa Salguero.
10: Bueno, Federico Smith y todo el panorama automotor. Este 18 de septiembre se cumplieron 20 años de la segunda desaparición de Julio López, testigo fundamental en el juicio que condenó al represor Miguel Echecolás. Y dos décadas después, su paradero sigue siendo todo un misterio y la causa permanece impune. Tuvimos la oportunidad de una parte con Rubén López, su hijo, y esto decía.
1: Tendencia de lo que pudo haber pasado, sí, pistas concretas, reales, que sirvan para esa tendencia que uno puede pensar que pudo haber pasado, no. La tendencia o la hipótesis, entendiendo hoy, después de 20 años, que el entorno de Echecolás, o él no en forma directa, pero sí pudo haber ordenado, o aquellos genocidas que recién terminaron siendo condenados hace poquito tiempo, muchos de los que nombró mi viejo, siguieron durante mucho tiempo caminando literalmente entre nosotros, podría, al temor de que iban a terminar presos, haber desaparecido a mi viejo. Esa es la hipótesis más grande que tenemos hoy, después de 20 años, pero de ahí a comprobarlo, a corroborarlo, a encontrar una pista o un testigo, estamos lejos, porque en el mismo pacto de silencio que pasó en la dictadura con no saber dónde están los cuerpos de los detenidos desaparecidos o dónde están los nietos apropiados que falta encontrar, lo mismo pasa en este caso. No se corrompe ni siquiera por una recompensa que hay hoy por parte del gobierno de la provincia de Buenos Aires de 10 millones de pesos. Sí, ese silencio sí. Es total.
10: Tu viejo había sobrevivido al terrorismo de Estado y había decidido contar lo que vio. Se estaba esperando que a partir de su testimonio, ¿qué ocurriera? Tratá de recordar esto y te pido por favor que lo hagas para no solamente la generación que vivió el caso y lo escuchó, para estos que tienen 20 y pico y 30 y pico de años que no saben del protagonismo de tu papá. Contalo.
1: Sí, bueno, mi viejo fue uno de los pocos que se puede contar testigo de asesinatos en esos centros clandestinos donde estuvo, entre ellos Ambrosio de Marco, Patricia del Lloro, Norberto Rodas. Él fue a contar lo que vio por sobre lo que vivió. Él ubicó cada uno de los espacios donde estuvo detenido, desaparecido y torturado. Lo investigó durante años, los escribió, los ubicó. Tal es así, mirá que justo el fiscal nos contó la semana pasada con esto que te decía de la impunidad de aquellos que estuvieron dando vuelta los genocidas entre nosotros. Todos los que mi viejo indicó en esa declaración del 28 de junio de 2006, unos meses antes de desaparecer, todos y cada uno fueron enjuiciados y encarcelados, salvo los que, por la impunidad biológica, se murieron antes de llegar a un juicio o durante el juicio. O sea que todos los datos de los testimonios de mi viejo fueron corroborados y fueron aceptados en la justicia. ¿Quién fue mi viejo? Un albañil que en su época de militancia en los años 70, junto con un montón de jóvenes en el barrio de Los Hornos, fueron secuestrados. Pasaron por centros clandestinos como Pozo de Arana, como se lo conoce, Destacamento de Arana, Comisaría Quinta, Comisaría Octava, todo en el circuito CAMP. ¿Todo por qué? Por pensar distinto. Siempre se dice lo mismo, aquellos eran juicios sumarios, para describirlos, y quiero por ahí ser un poco gráfico sin entrar en muchos detalles, el gobierno que interrumpió la democracia en aquel momento, que fue la dictadura cívico-militar, decidió secuestrar y torturar, asesinar, de todo tipo de vejámenes en esos centros clandestinos, sin ningún tipo de ley que acogiera a esas personas, para simplificarlo y tratarlo de comparar con lo que pasa hoy en día. Y esos juicios sumarios terminaron en muchos casos con asesinatos, entierros clandestinos, y nosotros lo vivimos dos veces por haberlo vivido en la dictadura y esta segunda en democracia, que se supone y se entiende que estas cuestiones en democracia no deberían pasar y sin embargo pasan.
10: Era Rubén López, el hijo de Julio López, Sebastián.
13: Sí, y además una clara deuda de la democracia, sobre todo en tiempos en donde, cuando sucedió aquello en el 2006, la provincia de Buenos Aires, el gobierno nacional, estaba en manos del kirchnerismo, que enarboló la bandera de la defensa de los derechos humanos, pero que en este caso ni los organismos de seguridad, ni los organismos de inteligencia, ni la justicia pudieron detectar absolutamente nada, no pudieron o no quisieron detectar absolutamente nada, y esta situación sigue impune, Alberto.
10: Fue Felipe Solá el que dijo primer desaparecido de democracia y que le trajo un lío bárbaro esa frase, ¿no?
13: Claro, bueno, Felipe Solá era el gobernador en ese momento de la provincia de Buenos Aires. Hasta el 2007 gobernaba Felipe Solá, que había heredado, recordemos, En primer término, la gobernación por parte de Carlos Rucauf, cuando se va en el 2002 Rucauf, asume Felipe Solá, después es reelecto en el 2003 y era el gobernador hasta el 2007, sí.
10: Lo que digo es que tuvo un costo esa decisión, sí, claro, para él.
13: Claro que sí, claro que sí.
10: Bueno, hay mensajitos, tenemos que ir a la pausa, a la última, después viene el comentario de Seba, vamos a tratar de terminar lo más rápido posible. Mensajes y pausa, por favor.
14: Hola, Lotuf, buen día.
10: Buen día.
14: Kicillof quiere ser presidente, hace casi 8 años que tiene la provincia, que es un reguero de sangre. El año pasado 808 muertos en manos de los delincuentes, que él ampara. No, ni loco. Milei tampoco me gusta, pero volver al kirchnerismo tampoco.
15: ¿Puede ser que ayer hayas escuchado que Adorni todavía anda con chofer del Estado y custodia privada y custodia del Estado? Quiero creer que no, que estaba dormido, que lo supuse. Bueno, excelente programa, abrazo.
16: Buen día, Lotuf y equipo. Gracias por alegrarnos el domingo, por informarnos todo lo sucedido en la semana, y especialmente destaco a Gabriel Levina. Aplausos para él, me encanta escucharlo siempre. Nancy 049.
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10: Bueno, muy bien, tenemos que hacer la pausa, ¿eh? Mientras las chicas de Levina siguen llamando y dejándole mensajes.
11: Su club de fans.
10: Este muchacho, es muchacho, ya lo creo. Ya volvemos enseguida.
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14: Nos quedan escasos minutitos. Sí, Seba, vamos con la última tuya.
15: Bueno, Alberto, dos cuestiones vinculadas a la política argentina. Tuvimos un sábado de superacción en el peronismo. Por un lado, Kicillof, lo escuchábamos más temprano. Otra de las frases de Kicillof diciendo: no quiero conducción a control remoto. Un mensaje directo a Cristina Fernández de Kirchner, sin ninguna duda. Y por otro lado, Sergio Massa, que también se mostró con 1000 jóvenes aproximadamente en la Facultad de Derecho de la Universidad de Buenos Aires, en esta idea incluso de mostrar sutilezas a la hora de construir hacia adelante la posibilidad de candidaturas que se diriman en una interna, porque el peronismo no descarta esa idea de poder dirimir una candidatura presidencial que resuelva la problemática del liderazgo en una interna que hasta ahora muchos creen podría darse entre el gobernador de la provincia de Buenos Aires y el exministro de Economía, Sergio Massa. Por otra parte, Alberto, el presidente Javier Milei viaja a los Estados Unidos en el día de mañana, va a participar de la Asamblea Anual de Naciones Unidas, habla el próximo miércoles al mediodía el jefe de Estado, donde seguramente en su discurso habrá un segmento importante a lo que ha replanteado desde su cadena nacional cuando la cuestión Malvinas y su soberanía pasó a ubicarse en uno de los puntos más centrales de su propia agenda. Varias actividades en Nueva York, pero por ahora no hay prevista, en este caso al menos, un nuevo encuentro con el presidente de los Estados Unidos, Donald Trump, muy preocupado por el futuro electoral de su partido, el Partido Republicano, el próximo 3 de noviembre.
14: Última tuya, Gabriel.
16: Sí, cortito, quiero contar que se termina hoy, la pueden ver a las 19 horas, la Feria ARPA. Eso está en Rufino de Elizalde, 2331, en el barrio de Palermo, cerquita de la casa, la reproducción de la Casa de San Martín. Quiero decir, fue un éxito de ventas, increíblemente en este momento difícil, fue un éxito de ventas, y vale la pena ir a ver, es una feria nueva, la Casa de Victorio Campos Divina. donde ella vivió, que ahora se convirtió en un museo. Así que vayan a verla. Es, repito, Rufino Elizalde, 2831, hasta las 19 horas. Creo que un poco más todavía va a estar abierta hoy.
13: ¿Se anima a definir Gabriel Levinas en 5 palabras? Mire, lo que le pido, 5 palabras de por qué las chicas, tus chicas, llaman los domingos y reclaman cosas tuyas, virtudes, te quieren. 5 palabras.
16: No soy yo quien puede hablar de mí con objetividad. Yo creo que, pero el hecho, lo que es contundente es que tengo admiradoras, muchas.
13: Sí, ahí, pero debería haber un club, ¿no?
17: Sí, tiene. Ah, no puede ser, para mí que sí. Ah, es una cosa,
16: no, ¿viste? No, tengo un club, pero no estaría mal.
17: Hay algo que nosotros no nos estamos enterando.
16: ¿Les tengo que cobrar matrícula para entrar al club, las chicas?
17: No. Deben reunirse para
16: el turco.
17: Mí.
16: El turco le va a sacar plata, eso. El turco maneja vos.
18: Qué mal, Gabriel. Hablando bien de vos, qué mal.
17: Deben
18: qué
17: ser
18: mal,
17: las que Gabriel. Se juntan. Viste, porque los clubes de fans se reúnen a tomar el té, un café o en el obelisco.
13: Bueno, nos tenemos que ir, che. Gracias por este ratito a todos ustedes. Les quiero decir que el restaurante Puerto Cristal de Puerto Madero fue distinguido por su trayectoria, identidad y aporte a la cultura gastronómica porteña. La entrega formal del premio se realizó el 3 de septiembre en el marco de Otelga, en la rural. Puerto Cristal fue distinguido como restaurante icónico en el marco del programa de promoción y distinción de restaurantes icónicos de la ciudad de Buenos Aires. Genial. Felicitaciones. No, nos tenemos que ir. Gracias por todo. Han sido muy amables como cada domingo. Hasta el próximo a las 10 de la mañana. Chau, Seba. Chau, Noé.
15: Chau,
13: Gabriel. Chau, profe Pellegrini. Chau, Federico Smith. Chau, Cristian Solís, que está enfermito y sin embargo estuvo al pie del cañón. Abrazo grande. Chau, Dentice, alias el Pulpo. Alias el Pulpo. Hasta el domingo que viene. Ya llega el Ojo del Arte.
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19: Mediodía en toda la Argentina, cielo algo nublado en Buenos Aires, 22 grados, 3 décimas la temperatura, 65% la humedad. Una misión del FMI visitará la Argentina. La comitiva del Fondo Monetario Internacional arribará mañana a Buenos Aires para revisar la meta fiscal y las medidas que el gobierno argentino se comprometió a aplicar. Una auditoría detectó un desfasaje de 158 mil millones de pesos en el área de discapacidad durante la gestión de Spagnuolo. El estudio ordenado por el gobierno encontró diferencias entre las cifras del sector de contabilidad y de la Dirección Nacional de Acceso a los Servicios de Salud, la dependencia encargada de comprar los medicamentos e insumos del programa Incluir Salud. Al menos 4 muertos, entre ellos 3 niños, tras un ataque ruso en la región de Kiev. El bombardeo provocó daños en edificios residenciales e instalaciones industriales y agrícolas en los alrededores de la capital ucraniana. En tanto, hay 2 muertos y más de 20 heridos tras un ataque masivo de Ucrania a Moscú que derivó en que se limitara a 30 litros la venta de combustible por los daños en la refinería de Kapotnia. San Lorenzo vende las últimas plateas para el clásico de hoy ante Boca. A las 11:30 abrieron las boleterías del estadio Pedro Videgain para que los socios e invitados puedan comprar los últimos asientos disponibles para presenciar el encuentro que comenzará a las 14:45 en el Bajo Flores. Cielo algo nublado en Buenos Aires, 22 grados 3 décimas la temperatura, 65% la humedad.
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Bienvenidos al Ojo del Arte, bienvenida a la primavera también. Acá estamos compartiendo, adelantándonos un poco al día de la primavera, del amor, del arte. Felices que empieza la época del año más linda. Y bueno, todo el arte está en ebullición, hay de todo en estos días. Vamos a estar compartiendo con ustedes, en especial, el cumpleaños del museo más bonito de Buenos Aires, el Malba, que está celebrando durante todo el fin de semana el cumpleaños con la Semana de la Alta Costura y la muestra Viva Frida. Todo esto está ocurriendo mientras que se anuncian adquisiciones, dos obras de Juan del Prete y Libero Badi, también donaciones que han entrado con obras, por ejemplo, de Jorge Pineda, de Mario Testino, espectaculares fotos, Margarita Paxa. Estas nuevas incorporaciones van a estar en la muestra permanente, se están inaugurando y hoy y mañana el museo está de puertas abiertas con entrada libre y gratuita para festejar sus, bueno, sus 25 años, yo no puedo creer que sean 25 años ya. De 12 a 18 hoy se pueden visitar las muestras Viva Frida, por quien me puse esta camisa, Latinoamérica en Expansión y Belkis Ayón, Mito y Desobediencia. Y entre las 19:30 y las 21, hoy cierre de la Semana de la Alta Costura con un desfile en la explanada de las diseñadoras Natalia Antolín, Carla Fernández, Pía Carregal y Camila Romano. Va a estar espectacular. Y esto no me lo pierdo, de 22 a 24 se proyecta Metrópolis, la película, digamos, emblemática de Fritz Lang, con música en vivo por la National Film Chamber Orchestra. Así que no se lo pierdan en la Plaza Perú. Planazo para hoy estar en el cumpleaños del Malba. Y mañana, que es el día de la primavera y el verdadero día del cumpleaños, porque inauguró un 21 de septiembre, el museo está abierto de 12 a 20 y también se va a poder visitar todas las muestras. De 15 a 20 está la fiesta de la lectura. Uno puede ir y tirarse a leer entre los cuadros de Frida Kahlo, por ejemplo. De 19 a 21 va a haber música folclórica mexicana en la explanada del Malba por la Semana de la Alta Costura. Y de 21 a 22:30 se proyecta la película Frida, Naturaleza Viva, de Paul Leduc. Así que planazo para hoy y mañana festejar el cumpleaños de Malba. Les vamos a estar compartiendo contenido sobre todo este festejo, las personalidades que pasaron por la fiesta y por el seminario internacional. Ya les adelantamos uno de nuestros videos, nuestras crónicas audiovisuales acerca de la noche de gala de Viva Frida, que ya lo pueden ver en nuestro Instagram, que es El Ojo del Arte OC. Ahí también les vamos a estar compartiendo, adelantando noticias de, por ejemplo, la Feria ARPA, que estuvo esta semana que pasó. Y también, bueno, tenemos un programa lleno de voces, lleno de entrevistas. Hoy no vamos a hablar de... Vamos a dejar el Malba para la semana que viene y hoy nos vamos a hablar de otra gran coleccionista argentina que fue noticia y que es noticia aquí en El Ojo del Arte, que es Ama Amoedo, que acaba de inaugurar una exposición como artista en Ann Gallery y vamos a estar sorteando uno de los libros que acompañan esta exposición. La exposición se llama Entre dos lunas y acá les voy a mostrar este librito precioso que vamos a compartir con ustedes. Está lleno de rituales para atravesar los equinoccios de una manera inspirada y les voy a leer un poquito cómo dice Ama Amoedo que hay que recibir la primavera. Recomienda el ritual del baño de Ostara. Esto lo puede hacer cualquiera en su casa, llenar una bañera de agua tibia y poner flores amarillas, flores o elementos verdes, flores rosadas, lavanda, una taza y media de leche de coco y alguna cosita de amatista, un cuarzo rosa y un cuarzo transparente. Metemos todo esto en la bañera, nos relajamos y ponemos una intención. Recibo esta nueva etapa con el corazón abierto. Agradezco lo vivido
y doy la bienvenida a todo lo que está por florecer. Amamo Edo, este libro está lleno de instrucciones a lo Yoko Ono o Cecilia Vicuña o pequeños poemitas. 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Ahí está todo lo que venimos haciendo desde siempre aquí en El Ojo del Arte. Así que, bueno, con todo esto y mucho más, nos vamos ya al primer tema. Y ya comenzamos con esta maratón de voces que he recogido con mi canastita de hormiguita viajera. Anduve por todos lados, por Paraná, por San Isidro, por La Boca, recorriendo y viendo la escena del arte para compartirlas con ustedes como cada semana. Quédense, ya empezamos con El Ojo del Arte.

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1: Vinimos a un gallery a visitar a Ama Moedo y su nueva exposición, su cuarta exposición en esta galería.
2: Así es, muchísimas gracias por venir. Estoy muy, muy feliz, muy contenta.
1: Muy lindo meterse en este mundo en el que uno ingresa y ya de entrada te reciben unos patines. ¿Qué es esta exposición, esta memoria, esta emoción que vos traes aquí a esta exposición?
2: La memoria y el arte para mí van muy de la mano, porque todo lo que tiene que ver con patinaje, yo de niña patinaba sobre hielo y tuve un recuerdo que me acompañó hace no mucho nuevamente, que es el trazo del patín sobre el hielo y la pincelada en la tela.
1: Como si hicieran un mismo sonido, ¿no? Un rasguido.
2: Sí, un rasguido y una misma posibilidad. Entonces me encontré en la intimidad de la tela, el color y esa situación medio performática. Dije, quiero una muestra de pinturas nuevamente. Así que con Pablo Stein de curador.
1: Hermoso.
2: Con el cual tuve la suerte de hacer clínica muchos años. Me animé a presentar otro formato de obra, aunque yo siempre pinto.
1: Hace tiempo que no veíamos pintura con todo tu color. Estás vestida como una de como en tu paleta, ¿no?
2: Sí, hace mucho que no presentaba pintura, realmente, como vos decís. Así que estoy muy contenta, es todo un desafío. Normalmente por ahí muestro otros formatos. La pintura también requiere otros tiempos.
1: ¿Pudiste tomarte tus tiempos?
2: Sí, pude tomarme el tiempo. Me lo regalé. Claro. La verdad que lo disfruté muchísimo.
1: Claro, qué lindo. Y hay, en una parte de la muestra hay unos libritos. ¿Qué son?
2: Son pequeños ensayos sobre rituales o situaciones que a mí me gustan o me hacen bien. Tiene que ver con los cambios de estaciones, con un poquito de astrología, con sensaciones, con medicina y hierbas, con muchas cosas que tienen que ver con el color, con el bienestar, con el arte en sí, para mí. A mi entender, mucha situación de rituales, de repetición.
1: Como una, me lo imagino como a medio camino entre la poesía y las instrucciones de Cecilia Vicuña o de Yoko Ono.
2: Totalmente, claro. A mitad de camino.
1: ¿Y no, te acordás uno como para compartirle a los oyentes un ejercicio de felicidad para este domingo?
2: Ay, uno solo no me puedo acordar. No te quiero mentir. Pero podemos buscar si querés.
1: Sí, me gusta. Estos libritos están acá en la exposición.
2: Sí.
1: Van a estar en otros lados.
2: Van a estar acá en la exposición. Voy a mandar algunas bibliotecas, que a mí me importa mucho también el trabajo de archivo, y como coleccionista me gusta que las cosas perduren también y no se pierdan y quede el registro.
1: Claro.
2: Acá en este caso viene a ser mi obra, pero como yo lo hago siempre.
1: Vos sos tu
2: también,
1: propia mecenas de vos, de tu
2: claro,
1: vida.
2: Sí.
1: Como todos terminamos siendo siempre.
2: Claro, es así.
1: Vos sos profesional.
2: O sea, no, sin... gracias.
1: Qué lindo.
2: Así que muy contenta.
1: Hermoso. Y me gustan estos videos también. ¿Están inspirados en tu memoria?
2: Están inspirados en mi memoria, con una gran ayuda de Joaquín Aras, a quien quiero, respeto mucho también y admiro. Y sí, tiene que ver mucho con mi memoria. Y si uno mira las pinceladas, la caída del patín, los ángulos, tiene mucho que ver con los diferentes pinceles también que uno puede elegir y las sensaciones y poner el cuerpo también, porque es una...
1: Claro. Y uno de los poemas que están en las paredes me remite a esto, ¿no? Habla de una lágrima que es... patina por la mejilla, no. Y acá está patinando la pintura.
2: Acá está patinando la pintura. Así es, totalmente. Todo se entrelaza un poco, más la poesía, que también la incluí.
1: Es muy orgánica la muestra, es muy hermosa, es muy vos. Así
2: gracias.
1: Que me encanta. Vengan a ver Entre dos lunas,
2: sí.
1: Acá en Ann Gallery, en La Boca. Ahora vamos a seguir recorriendo la galería, pero... un placer, Ama. Gracias.
2: Gracias a vos por estar acá. Muchísimas gracias.
1: Gracias.
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1: Seguimos en Angallery y subimos acá al búnker de Silvana Mucio. ¿Cómo estás, Silvana?
3: Hola, buen día. Muy bien, bienvenida. Bienvenidos a Suave en la Noche.
1: ¡Qué hermoso, Suave en la Noche! Esto es una belleza.
3: Bueno.
1: Es meterme en tus fotos, pero que las fotos estén vivas.
3: Sí, exacto. Bueno, Suave en la Noche fue concebida de una manera de tener una cámara oscura, una cámara mental, donde puedas proyectar tus preguntas, y no solo preguntarse, sino habitar una pregunta, como si fueras un paisaje, ¿cuál serías? Y por otra parte, también poder configurar un sueño despierto. La sala...
1: Acá nos vamos oscureciendo, no sé si nos están viendo por YouTube... Porque estamos adentro de una foto.
3: Son fotos y en realidad está basado, son fotos en movimiento, está basado en un poema de John Keats llamado Oda al Ruiseñor.
1: Ah.
3: Así que son 8 obras que corresponden a las 8 estrofas del poema, un poema del romanticismo inglés que habla sobre la capacidad que tenemos de poder suspender nuestra razón y poder adentrarnos en lo sensorial, en los sueños, en la cuestión creativa y básicamente admirar a ese ruiseñor que canta eternamente, como el arte que va perdurando más allá de un instante.
1: Pero qué hermosura.
3: Y ahí están los sonidos de los pájaros.
1: Estamos escuchando
3: y en realidad se trata de fotografías en movimiento, de mis paisajes, recorrido, instantes cotidianos, pero también lo que me gusta es que también en esta sala podamos proyectar las preguntas y las respuestas cada uno de nosotros, donde puedas hasta meditar, cerrar los ojos y proyectar y preconfigurar un sueño. Por eso se llama Suave es la Noche y es una muestra de cámara.
1: De cámara, exactamente, porque esto vamos adentro de un cortinado negro, al contrario de la muestra de Ama, que es todo la enorme habitación del galpón, digamos. Aquí estamos en un cuartito entre cortinados, con estos sonidos.
3: Algo que amortigua, algo que te invita a ralentizarse, a apagar, algo de lo que yo suelo hacer también en mi proceso creativo. Cuando saco una foto, me ralentizo, cambio la mirada y un poco también invito a cada uno de los que habitan este lugar es que pase lo mismo, ¿no?
1: ¿Qué paisaje hermoso es el? ¿Es como siempre el mismo brazo del Delta del Paraná?
3: Es una combinación del Delta del Paraná, pero también hay algunos paisajes de Brasil. Básicamente todo lo que tenga que ver con el follaje y siempre hay una niebla como esta posibilidad de imaginación de la ensoñación.
1: Es como que es una duermevela.
3: Una duermevela, tal cual, y a mí básicamente es el paisaje que más me conecta, me atrae y me tranquiliza.
1: Claro, es sumamente tranquilizador, lo único que se mueve es la niebla y el agua a veces... como si acá no hubiera viento, no hubiera lluvia, estuviéramos en un clima
3: ideal.
1: 20 grados, me imagino.
3: Y otra cosa también es la incorporación del sonido que va validando lo visual, ¿no? Como esta capacidad de esta geografía interior, ahí se sienten, una geografía interior, pero realmente que corresponde a cada uno de los paisajes. Así que, bueno, mi idea es que uno pueda... proyectar estos recuerdos del futuro, como siempre digo, que es parte de mi obra, ¿no? Poder
1: claro.
3: Conectarse con un deseo, con un recuerdo, pero siempre de manera prospectiva, siempre hacia adelante. Y habitar el claroscuro, no la penumbra como una ausencia de luz, sino como algo que te permite agudizar la mirada y detenerte.
1: Eso es, esa penumbra que hay en tus fotos es eso.
3: Sí, es ese claroscuro y acá lo que invito es habitarlo.
1: Acá lo estamos habitando, ustedes nos estarán viendo entre sombras, en duermevela, en este paisaje onírico precioso de Silvana Mucio.
3: Gracias. Gracias siempre.
1: Qué placer.
3: Muchas gracias.

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1: Les voy a contar ahora una historia muy hermosa, muy linda, de este lugar en el que estamos, que es la Home Gallery de Dolores Valdés. Hola Dolores, ¿cómo estás?
2: Bienvenida Paula. Acá estamos.
1: Estamos acá en la Home Gallery de San Isidro porque acá Manuel Pérez Evane está siendo el artista de este mes en la galería, que también funciona en Recoleta, y no es un artista cualquiera, es un artista que vive acá en esta Home Gallery con Dolores, que es tu pareja.
2: Así es.
1: Hola, Manuel, ¿cómo estás?
3: Un gusto, buen día, ¿no es un beso?
1: Me encantan estas historias de amor y de arte y por eso vine a que me cuenten. Hay detrás de esta exposición, que uno puede ir a Recoleta a ver la muestra, los cuadros son fabulosos, pero detrás de este artista hay una historia que a mí me gustaría que me cuenten. Manuel, venís del mundo de la publicidad, de ser una persona súper reconocida y exitosa en el arte de comunicar enormes conceptos de empresas en una abstracción de un símbolo, por ejemplo, un logo, un ícono.
3: Tal cual.
1: Y después de eso, hace 10 años, te metiste más profundo en el mundo de la abstracción. Te fuiste realmente a los símbolos, a las imágenes.
3: Me tiré a la pileta, pero yo con muchos años ya de artista. Yo hace 10 años que trabajo y

0: que medianamente tires un raf y se visualice y se entienda. Entonces ya tenías ahí una impronta de manejo, de forma, y fuiste desarrollando con el tiempo ese oficio. Yo fui desarrollando ese oficio.
1: Claro.
0: Y bueno, con el tiempo además, es una profesión que a mí me dio muchas satisfacciones y siempre me pareció muy interesante porque estar pensando para un concepto que tiene que ver con la comunicación para que se desarrolle una marca de cero o inexistente que quizás fabrica un pistón o una marca de lo que puede ser una colonia o una tarjeta de crédito y de ahí poder meter todo un concepto en piezas donde la industria se empieza a manejar, los medios. Es realmente interesante y ver cómo llega eso a la gente, que es el propósito.
1: Claro.
0: Y el arte, de alguna manera, y vos preguntame lo que quieras, pero de alguna manera uno pinta primero por uno, para la tranquilidad de uno, para la tranquilidad del alma, y después ya lo comparte con el universo, con la gente.
1: Claro. Y es, bueno, tu obra es abstracta. En la exposición de la galería están los cuadros y están también las formas, las esculturas en las que el cuadro ya sale de la bidimensión y esta abstracción que era plana ya de golpe cobra vida.
0: Estoy trabajando en esta serie, mi aspecto que es especializado, llamado geométrico, a mí me interesa mucho, de alguna manera me interesan los límites dentro del mundo del arte que cree que la gente no debe existir los límites y yo creo que mi manera de entender, por ejemplo, la obra que atrás tengo, que es meramente geométrica, es un fondo muy grande azul que te invita a relajarte, a pensar, pero tiene su abstracción, pero también tiene su línea que entra y te genera una armonía. Y esa cosa que es como que empieza por acá, se diga allá y se queda. Y saber a veces ser cuidadoso con la ración de la idea es para mí parte del mensaje que tiene que tener la obra. Y bueno, me parece que ahora en esto que yo vengo pintando en bastidores, lo llevé ya al 3D. Transfiero ese trabajo de líneas, de curvas, de diagonales a esculturas, a objetos. Y estoy haciendo esa combinación, estoy trabajando en esa.
1: Qué lindo. En la exposición, contanos, Dolores, ¿dónde está la galería en Recoleta?
2: Bueno, la galería está en el corazón de Recoleta, en Callao y Alvear, Callao 1880. Funciona dentro de Bresson Art Gallery, que es un espacio maravilloso que tenemos ahí. Y bueno, va a estar hasta el 23 de octubre la muestra. Y esta obra de Manuel, que tiene ahora estas esculturas que salen de la tela y entonces la galería es como que se llenó de otra energía. Y
1: Claro.
2: también hay otras sorpresas más.
1: Buenísimo. ¿Cuántas obras más o menos pudiste colgar?
2: Mira, son 26 obras.
1: Ah, bastante.
2: 26 obras,
1: Y
2: sí.
1: contame un poco tu historia como galerista, porque eso también me encantó cuando me contaste en secreto, ahora le contamos al público, que vos te hiciste galerista a pedido del público.
2: Un poco, sí, un poco, sí. Un poco fue así. En realidad empecé estudiando arte contemporáneo con Hugo Petruchansky, que le mandamos un beso,
1: Hugo.
2: y con el maestro Carlos Gorriarena, investigando, estudiando, probando. Inquieta por entender, aprender. Mi madre pinta, también hacía escultura. Y entonces empecé un poco para aprender, curiosa. Y con el tiempo después quise pintar un poco, nunca pensando en ser artista, sino como explorando el mundo, empezando a visitar talleres de
1: Vos también
2: artistas.
1: publicista,
2: También
1: estabas en este mundo de los
2: sí.
1: símbolos,
2: En el
1: de
2: mundo
1: los
2: de la
1: bocetos.
2: comunicación, exacto, del arte también, porque había mucho arte en esa época, en los años 90, mucho fotógrafo maravilloso, director de cine, es decir, había realmente grandes producciones.
0: Por ejemplo, meto un bocado, pero yo tengo recuerdos que en mi para que la gente vea

0: cuando uno piensa que atrás, yo hice tomas fotográficas, que yo era un pendejo, con Oscar Pintor.
1: Oscar Pintor, lo amamos. Maestro de la fotografía argentina.
0: Hice fotos y fui a su última gran muestra de Alejandro Curopagua. Alejandro,
1: un genio
0: en el cual lo conocí a través del trabajo y realmente hicimos cosas divertidísimas. Así puedo continuar con otros artistas de otros géneros, pero siempre en publicidad hubo gente muy, muy piola y bueno, es un poco... Le devuelvo el pase, pero no nos conocimos, muchos años trabajando, cada uno en sus agencias, en distintos momentos, pero yo no la conocía.
1: Y después me cuentan cuando se conocieron.
2: Y entonces te decía, el mundo de la publicidad está lleno de arte.
1: ¿Se conocieron en el mundo del arte o de la publicidad?
2: Nos conocimos en la calle.
0: En el mundo nos conocimos.
1: ¿Dónde?
2: Acá, cerca de casa.
1: Qué lindo.
2: Sí, nos conocimos en la calle, yo me encontré con un amigo y él estaba con el amigo y así. Así fue.
1: Y así nace esta Home Gallery.
2: Bueno, vivimos así, rodeados de arte.
1: Acá es un cuadro al lado del otro, no se puede casi caminar en ciertas partes de la casa.
0: Está el taller de
2: Manuel. Pero volviendo a la historia, también yo creo que estas ganas de vivir con arte, realmente me fui a recorrer talleres de artistas y me empecé a llenar de esa energía que era lo que quería. Entonces empecé a comprar obras para mí, para mi casa, me acababa de mudar, elegir. Entonces empecé a recorrer talleres de artistas y empecé a sentir la necesidad de que esas obras que elegía tuvieran que ver conmigo. Tuvieran que ver con un concepto que yo venía trabajando que se llama Sangre Argentina. Que es una marca de ropa que tuve en los años fines de los 90 y que tenía el diseño inspirado en todas las tradiciones, la pasión, la historia argentina, todo lo que nos representa. Entonces toda la obra que yo fui comprando tiene ese concepto atrás.
1: Qué lindo.
2: Tiene ese concepto donde yo me siento muy identificada, se me pone la piel de gallina porque es la emoción que yo sentí y siento de poder honrar un poco a entre los artistas y también nuestra patria, ¿no?
1: Claro.
2: ¿Qué es lo que...?
1: ¿Y qué pasaba cuando venía la gente a tu casa?
2: Y cuando la gente venía a casa y veía los cuadros y sabía que yo estaba recorriendo talleres y comprando obra, me decía, ay, yo quiero un cuadro para mi casa y vos que sabés, que recorrés, ¿por qué no me ayudás? Yo querría de esos que vos tenés. Entonces empecé a, un poco ayudar a la gente.
1: A intermediar.
2: Y después vino un amigo artista y me dijo, ay, vos que tenés gente que quiere cuadros, ¿por qué no ofrecés los míos? Y así fue como un tsunami energético que yo dije, acá pasa algo, es decir, la gente dentro de esa informalidad necesita vincularse con el arte. Entonces yo lo que llamaba un abrazo, porque era abrazar al artista y al amigo que quería,
1: al comprador,
2: comprar arte. Y bueno, y así surgió esta galería.
1: Hace 15 años.
2: Hace 15 años y hice muchas muestras acá en San Isidro, con amigos y amigos de amigos. Abrí a mi casa. Muy lindos momentos.
1: Y después ya pasaste al local en la Avenida Alvear.
2: Exacto. Acá sigue funcionando. Viene mucha gente de zona norte, hasta te diría, hasta San Antonio de Areco. Es decir, viene mucha gente que no va a Capital.
1: Ah, claro.
2: No van a Capital, no tienen el hábito. Y en Recoleta, que es donde yo también me crié y viví muchísimos años, estoy ya hace 5 años y muy contenta porque también es otro espacio más formal a donde los artistas pueden mostrar sus obras.
1: Que ahora tenés a tu artista favorito.
2: Ahora tengo a mi artista favorito.
1: ¿Que estas son pinturas recientes o es una retrospectiva?
0: No, son recientes. Sí, esta es una, allá hay más. Y después está el estudio allá en el fondo. Pero son recientes, sí, sí.
1: Qué lindo conocerlo. Me encanta la obra de Manuel, me encanta tu galería y esta historia de amor y de otros oficios, ¿no? También.
2: Sí, de otro mundo.
1: De otro mundo, pero mundos que se juntan.
0: Sí, era para hacer un poco más divertido todo.
1: Sí, me parece muy bien. Bueno, un placer conocerlos, Dolores Valdés y Manuel Pérez Seoane. Un placer, gracias.
0: Bueno,
2: nos esperamos.
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5: Es que la amistad no necesita frecuencia. El amor sí, pero la amistad, y sobre todo la amistad de hermanos, no. Puede prescindir de la frecuencia. Pero acá el amor, no. El amor está lleno de ansiedades, de dudas. Un día de ausencia puede ser terrible. Pero yo tengo amigos íntimos a quienes veo, diríamos, 3 o 4 veces al año.
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5: Estamos con el Ojo del Arte hasta la una en Radio Rivadavia como todos los domingos. Después nos encuentran en la aplicación del Ojo del Arte donde pueden participar por el sorteo de este hermoso librito de Ama Amoedo con todos los rituales para atravesar equinoccios, cambio de estación, nuevas etapas de la vida. Y también recuerden que pueden suscribirse a nuestra playlist de YouTube y de Spotify. Estamos también con ganas de agradecer los libros que nos ha mandado diferentes editoriales. Editorial Libreto nos adelanta el nuevo libro de Claire Bishop, Arte de Instalación, una historia crítica. Fabulosa autora y este librito de mano me parece genial. Otra novedad editorial es El Petiso Orejudo, es una historieta publicada o una historia gráfica por Ediciones Futurock que está con textos de Israel Adrián Caetano y dibujos de Juan Giribaldi. Esto es increíble, una rareza. No sabía que el gran director de cine Caetano estaba escribiendo este tipo de libros. Me parece genial. Otra cosa que agradecemos es el catálogo de Zona Vigilada de Mirta Kupernik. Esta artista está exponiendo en Centro de Arte Contemporáneo, que queda en Nicaragua, 4880, con texto de Florencia Qualina. Una gran artista argentina, deberíamos invitarla pronto, porque es una maestra del arte. Así que gracias por todo lo que nos envían. Y seguimos recorriendo el país, mirando la escena del arte. Ya estamos con más voces del arte argentino.

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1: Vinimos a un lugar bastante especial para una performance o peregrinación artística. Estamos en el Cementerio Municipal de Paraná con la artista Valentina Volcato.
2: Hola, ¿estás? ¿Qué tal? Bien. Un poco conmovida.
1: Acaba de terminar algo fuerte acá.
2: Sí, hicimos una procesión que le llamamos Caminata Compartida, en la que, bueno, participamos, que yo soy como la artista de la muestra, que es una muestra que se llama Lo que sostienen las flores y que está en el Museo de la Ciudad de Paraná. Y en este caso, como la muestra cuenta o habla sobre el cementerio municipal, Santísima Trinidad, que es donde estamos, la intención fue hacer una unión entre estos dos espacios con una caminata donde fui poniendo flores y en la que me acompañaron Paula Riguelato, Paulina Volcato y Soraya Jacob, más todas las personas que se quisieron ir sumando en la caminata.
1: La muestra, partamos de la muestra que acabo de verla y es preciosa, en el Museo de la Ciudad. Uno primero ve flores y después empieza a entender de qué flores hablas. ¿Cómo surge esta inspiración de pintar las flores del cementerio?
2: Bueno, la muestra en sí surge de un acompañamiento que hicimos el año pasado en una muestra que llamaba Operó al Final, que fue un grupo de 12 artistas que quedamos seleccionadas para otra exposición y que en ese marco lo que hicimos fue, trabajar, se llamaba Operó al Final porque justamente la dirección de este cementerio es Operó al Final. Y yo continué trabajando esa idea, retratando las flores que de acá del cementerio.
1: Bien, así que primero, para que corto. Primero fueron pinturas que haces pequeño formato, casi formato lápida, diría yo. Y después empiezan a aparecer las flores en sí.
2: Bueno, lo que hice fue primero hacer un retrato de las flores que dejan los seres queridos, porque la intención no es tanto retratar la muerte, sino justamente la forma en que tenemos los seres vivos para sostener la imagen, ¿no?, de aquellos que ya no están. Es decir, sostener la imagen viva de los seres queridos.
1: Como que esa flor es el amor que continúa.
2: Los trae a la vida otra vez, los trae de otra manera, ¿no? Claro. No los trae quizás de la manera que los teníamos presente en otro momento, pero siguen presentes de alguna manera. Y en este caso, bueno, empecé con los retratos, que se llaman retratos florales. Y luego, bueno, como esta pieza que está acá, que es una flor de acá, del cementerio, lo que hice fue, bueno, en estas visitas que fui haciendo, encontraba que la gente cuando los domingos, por ejemplo, cambia los floreros, descarta las flores que ya estaban en los jarritos.
1: Claro.
2: Entonces yo junto esas flores, pido permiso, agradezco, y luego un proceso también para dejarlas como sólidas, ¿no?, petrificarlas, le digo, pero en realidad están hechas con resina. Y bueno, toda la instalación que está en el museo son todas flores de acá del cementerio. Como esta última que la volvimos a traer. Es decir, esta es de un ser querido que trajo en algún momento y que la volvemos a traer acá de otra manera.
1: Qué lindo.
2: Como las que están acá arriba también.
1: Claro, y en el camino vos venías pegando claveles frescos.
2: Sí.
1: Como renovando este amor, esta ofrenda, este recuerdo.
2: Sí, y
1: que,
2: también...
1: Que nos habita en este lugar.
2: Sí, y también haciendo como un gesto también de traer, acercándonos de una manera respetuosa al cementerio y haciendo una unión entre estos dos espacios que en algún punto están conectados.
1: Claro, son dos espacios municipales. Estamos acá en Paraná visitando la Feria de Arte, que también es municipal.
2: Sí.
1: Y hay como una cosa pública y ciudadana muy, muy, muy lindo como se une todo en esta ciudad.
2: Esta acción... forma parte de la muestra, como les comenté, que la muestra inauguró la semana pasada y está curada por Valeria López, y en el marco de la Feria de Arte de Paraná nos propusieron que hagamos esta actividad como una propuesta satélite en donde, bueno, hacemos esta acción de generar una especie de cápsula dentro del cementerio.
1: ¿Hubo palabras? ¿Hubo música? ¿Qué hacían tus invitadas?
2: Bueno, Paula Riguelato le leyó una carta que escribió para sus abuelas. Paulina Volcato, como bueno, ella viene de Francia, llegó anoche, le leyó una carta a su mamá en francés, y Soraya Jacob escribió una canción y bueno, cantó su canción en el recorrido.
1: Hermoso, un sábado a la mañana, vinimos caminando, llegamos hasta aquí, nos encontramos con esta flor, todo cierra y es muy lindo como todo está totalmente unido. Hay un ángel que está pintado en la muestra.
2: Está acá a la vuelta. Todas las imágenes que están en la muestra son retratos de acá. Obviamente tienen mi impronta, mi forma de pintar, pero son todos retratos que yo vengo cada tanto hago unas bitácoras, escribo y de paso saco unas fotos y eso es lo que luego llevo a la pintura.
1: ¿Cómo te impactó a vos, pintora, con sensibilidad de pintora, estas visitas frecuentes a este lugar?
2: Me parece, es emocionante y a la vez, no sé, me propone pensar otras cosas, otros tiempos, otros relatos. Escribo después de que visito, genero una relación distinta también. En algún punto digo que es como una forma de acercarse, las ofrendas esas que hago grandes les llamo ensayos de despedida, porque en algún punto son las despedidas de otros, pero también es una forma de acercarnos, ¿no?, a esta idea de la muerte que por ahí cuesta, ¿no?, pensarla.
1: Claro, una manera artística y hermosa de acercarse a esta idea y de visitar este lugar a través de tu obra. Uh-huh. Valentina Volcato, un placer, muchas gracias.
2: Muchas gracias, gracias a vos.
1: Vinimos ahora a Casa Banano, una hermosa casa galería de arte donde Milagros Weingart está exponiendo. ¿Cómo estás, Mili?
3: Hola, ¿qué tal? Muy bien y muchas gracias por venir y estar acá, así que son más que bienvenidas.
1: Gracias. Bueno, hay una instalación de toda una pared hecha con cera de abeja.
3: Exactamente. Es una instalación hecha en la sala de exposiciones de acá de Casa Banano, que como vos bien mencionás, está totalmente hecha de cera de abejas. Y está pensada específicamente para este lugar. Son piezas individuales que se fueron adaptando a la arquitectura específica de la sala de exposiciones de acá.
1: Que vos siempre trabajás como una abejita, podríamos decir, porque lo que haces son como módulos que corresponden a las celdas de un panal.
3: Exactamente. Una línea de investigación que me interesa abordar ahora es el tema del hexágono como elemento representativo de las colmenas, porque las abejas crean sus panales en torno a esta forma, que lejos de ser una forma azarosa, es una forma que manifiesta toda la inteligencia material y de organización que tienen las abejas, ya que, por ejemplo, el hexágono es la forma que permite tener más divisiones en el menor espacio posible. Entonces, es una optimización del tiempo y del espacio en función de el trabajo colectivo de las abejas. Entonces, al tener más espacio disponible, las abejas pueden colocar miel, crías y demás en este espacio. Y a mí me interesa retomar eso como un paralelismo y resignificando esta inteligencia material de las propias abejas.
1: Que son como matemáticas.
3: Exactamente. Responde a una lógica geométrica y matemática la disposición de los hexágonos.
1: Claro, es muy impresionante. Y toda tu obra que trabaja con diferentes tonalidades de cera, no sé cómo lo logras.
3: Todas las tonalidades de la cera es el color natural de la cera, solo que las más claras son las ceras más nuevas, lo que por ahí se conoce normalmente como cera virgen, mientras que con el pasar del tiempo en el interior de la colmena la cera se va oscureciendo, llegando a tonos marrones y prácticamente negros. Eso con las condiciones específicas internas de la colmena. Una vez que uno la retira, ya conserva ese color y no es que se va a seguir oscureciendo ni nada. Por el contrario, si yo naturalmente quisiera oscurecer uno de los tonos más claros, no podría, porque no puedo reproducir esas condiciones específicas internas de la colmena.
1: Claro, solo tenés que encargar a un grupo de abejas que no sé si son muy fáciles de convencer. ¿Y tiene algo que ver las flores de las que extrajeron el polen?
3: Tiene cierta influencia, ya que dentro de la colmena la cera es el material por el cual las abejas se mueven, caminan, y siempre las abejas en su cuerpo tienen restos de polen. Entonces, por eso las ceras más claras o a veces son más amarillentas o más anaranjadas, o tonos, varían los tonos, digamos, pero más que nada los tonos desde los más claros a los más oscuros es en función del tiempo que tiene la cera adentro de la colmena. Exactamente.
1: Claro.
3: Por ahí,
1: sí
3: influye mucho más el tipo de floración en la miel.
1: Claro.
3: En eso sí se manifiestan mucho más las propiedades de la planta de cual se extrajo el néctar para la producción de la miel. Entonces hay mieles que son de distintos tonos y también se percibe en el sabor.
1: Claro.
3: Pero eso siempre hablando de la miel, no la cera.
1: Bien. Y Mili, ¿por qué sabes tanto de abejas, colmenas, mieles y ceras?
3: Bueno, en primer lugar, es algo que a mí me interesa muchísimo, ya que mi familia se dedica a la apicultura. Mi papá se dedica desde hace más de 30 años a la actividad apícola y es un contexto en el cual yo nací, crecí y es la actividad familiar. Entonces, desde el momento que yo tengo uso de razón, tengo contacto con las abejas y demás. Y también algo que me interesa muchísimo es poder profesionalizarme tanto en el campo artístico como en la apicultura. Por más que es una actividad que yo ya conozco y tengo contacto, también estoy estudiando la tecnicatura en gestión y producción apícola. Porque considero que hacer de entrecruzamiento entre arte y apicultura requiere una responsabilidad tanto desde el lado artístico como del lado de apicultura. Entonces, por eso estoy estudiando la licenciatura en artes. Yo ya me recibí de profesora en artes de la Universidad de Entre Ríos y ahora estoy estudiando la tecnicatura en producción apícola.
1: ¡Qué genial! Sos Mili. Pero contame esto, ¿dónde creciste?
3: Yo crecí en una zona rural que se llama Costa Grande, que está más o menos a unos 80, 90 kilómetros de acá de Paraná. Hice mi jardín, primaria, secundaria, todo en escuela rural. Y recién llegué a Paraná cuando empecé a estudiar la carrera de artes, que por cierto empecé en el 2020, que justo fue pandemia, entonces dos años de la carrera universitaria las hice en el campo. Y eso también me permitió poder empezar a pensar la práctica artística en relación a la apicultura.
1: Claro, ahí no tenías opción, porque ¿a dónde ibas a comprar materiales, no?
3: Era resolver las cosas y trabajar con lo que tenía en el momento y en el lugar. Y lo que tenía en ese momento y en ese lugar era el campo, los arroyos, las abejas. Entonces, a partir de ahí es que empecé a hacer ese entrecruzamiento entre lo que a mí me interesaba del campo, de las abejas y demás, y la práctica artística.
1: ¿Y siempre ayudaste a tu familia? ¿Son muchos hermanos? ¿Todos ayudan? ¿Cómo funciona?
3: Mi familia está compuesta por mis padres y somos cinco hermanas. Somos cinco
1: ¿Todas mujeres?
3: Tres mayores que yo y una menor. Y en cuanto a la actividad apícola, trabajamos con mi papá, un primo, el esposo de mi primo, y mi mamá y también en otras actividades, pero toda la familia, digamos, está implicada en la actividad.
1: ¿Y cuál es tu tarea?
3: En la época de cosecha, que es durante la época de verano, vamos al campo, se recolectan los cuadros que ya tienen la miel madura para poder cosechar, la llevamos a la sala de extracción, se extracta, eso se devuelve al campo. También durante el invierno es limpieza de cuadros, se prepara todas las colmenas y demás para la época de cosecha. Así que es una actividad prácticamente de tiempo completo. Yo solamente puedo participar más que nada cuando es la época de cosecha, que justo coincide con las vacaciones que me voy al campo.
1: Claro. Y ahora me pregunto cómo una niña del campo, tan metida en el mundo de las abejas, un día le dice a sus papás, me voy a estudiar arte. ¿Cómo fue eso?
3: Fue una decisión bastante compleja, porque también yo terminé la secundaria a los 16 años. Porque a mí en la primaria me adelantaron un grado, entonces yo entré a la universidad con 16 años y salir de un lugar muy chiquito como es una zona rural a una ciudad como Paraná, que de por sí no es una gran ciudad, pero en relación al espacio en el que yo venía es un gran cambio. Entonces fue con mucho desafío, mucho miedo, porque también sin conocer muchas personas, cómo es el manejo de la ciudad y todo eso, es mucho aprendizaje, muchas cosas nuevas, pero también yo siempre tuve el apoyo de mi familia y el incentivo de poder estudiar algo, que también eso es un gran privilegio que pude tener, de poder elegir estudiar, poder llevar a cabo la carrera, terminarla y hoy en día trabajar en relación a lo que estudié y también poder desarrollar mi práctica en relación a la carrera que pude estudiar y en relación a lo que me interesa, que es poder continuar con las abejas, con el campo, con la apicultura. Pero también desde otras miradas, como es la fusión con la práctica artística.
1: Claro. ¿Y cómo había llegado hasta vos, hasta tu campo, la idea de ser artista? ¿Qué te inspiró?
3: La decisión de ser artista, de empezar a estudiar arte, mejor dicho, la tomé viendo distintas exposiciones. Tuve la posibilidad de hacer un viaje a Buenos Aires antes de terminar el secundario. Entonces ahí empecé a ver un montón de exposiciones en ese viaje. Y ahí yo me di cuenta de que el arte no era solo pintar, sino que había un montón de cosas que se podían hacer que a mí me interesaban. Como experimentar, yo desde chiquita siempre fui muy curiosa, quería ser investigadora.
1: Ajá.
3: Y vi como una pequeña endija que yo dije, en el arte puede haber algo de esto, que yo ni siquiera sabía que podía ser, pero vi como esa pequeña endija y dije, bueno, es por acá. Y ahí empecé a estudiar arte. Justo fue la pandemia, como te comentaba, claro, recién, y ahí pude hacer la conexión, y a partir de ahí empecé a trabajar con las abejas, con la cera, con experimentar, porque ante todo, mi práctica artística siento que se sustenta en probar y experimentar y ver las distintas posibilidades y ver qué pasa si hago esto. Entonces, a partir de eso fue la decisión de poder estudiar arte.
1: ¿Si viste alguna obra o algún artista en aquel viaje que te haya impactado?
3: No me acuerdo puntualmente los artistas, pero ese viaje fue en el contexto de un concurso de dibujo y literatura del Comité Olímpico Argentino.
1: ¡Ah!
3: Yo mandé un dibujo que me acompañó una docente del secundario en ese momento. Mandé el dibujo, quedó seleccionado y ganó el primer premio. Y el premio era ir a recibirlo y la estadía un par de días en Buenos Aires. Entonces, esta docente me acompañó y en esos días de estadía que estuvimos, aprovechamos a recorrer. Fuimos al Malba y al Museo Nacional. Y en el Museo Nacional había una muestra que era algo así como de poesía visual o algo relacionado al dadaísmo, donde había un montón de objetos absurdos, por así decirlo. Entonces, había una letra que iba del piso hasta el techo y envolvía todo el espacio. Creo que era una letra A. Después había objetos, por ejemplo, era un martillo, pero que en el mango tiene una cadena y todas cosas muy experimentales, que eso fue para mí un quiebre, porque con la visión que yo tenía en relación al arte, que por ahí es más relacionado a la pintura solamente o a ciertos periodos, ver todo eso, claro, me hizo un quiebre y yo dije, bueno, por acá hay una endija que me permite poder probar, experimentar. Y
1: ahora, ¿qué estás investigando? Porque yo veo tus obras van cambiando, cada vez son más grandes, la que hay acá en Casa Banano es enorme. ¿En qué estás? ¿Por dónde vas?
3: En este momento estoy en una búsqueda experimental en relación a la materialidad, de probar las distintas posibilidades de la cera como material, y solo la cera en sí misma. Por eso también las coloraciones, es solo el color de la cera, porque es un material que yo al menos no conozco demasiadas personas que trabajan en relación a eso, como para ver de qué forma trabaja tal artista, para poder aplicarlo a mi trabajo y demás. Entonces, mucha búsqueda de ver qué pasa si. Claro. Si se derrite, si la pongo fría, caliente, si va en el agua. Toda esa búsqueda. Y también pensar otras formas de vínculo con el mundo que habitamos y con las especies que habitan en él, porque poder pensar el mundo de una forma compartida y de cohabitación con otras formas de vida. Yo no pienso en la apicultura y trabajar con abejas o con cera desde una forma extractivista ni antropocentrista de yo me sirvo de los seres que habitan el mundo, sino pensar formas colaborativas de entender nuestro paso y nuestra existencia, digamos, por este momento. Así que por ese lado van las búsquedas. Y también uno puede tener una base, pero cada cosa que uno empieza a trabajar también te va llevando por distintos caminos que vas descubriendo en la propia práctica. Y eso es algo que me encanta de trabajar con este material, porque hay cosas que son totalmente impredecibles, que uno es imposible habérselo imaginado hasta el momento que lo hace. Claro. Entonces también es una práctica que lleva desde muchas aristas, porque no es solo el momento de trabajar con la cera ya, sino que también es el momento de recolectarla, saber de qué colmena o de qué momento del año fue esa cera, porque todas las ceras con las que trabajo, por ejemplo, tienen distintas procedencias. Algunas son de cuadros viejos que están en desuso, otras son de cuando se produce la miel.
1: Y hay que saber meter la manito ahí.
3: Sí.
1: O sea, yo no.
3: Y más de una vez me he llevado alguna picadura.
1: Ah, bien.
3: Y también trabajar en verano, con calor, con humedad, también es un trabajo que no es solo estar en el taller trabajando con la cera y creando las piezas.
1: No.
3: Exactamente.
1: Qué bien, qué lindo lo que haces, Milagros Weingart. Muchísimas gracias, un placer.
3: No, por favor, muchas gracias a vos.

0: Se nos fue otro domingo aquí en Radio Rivadavia con el Ojo del Arte. Un placer compartirlo con ustedes y con tantas voces que pasaron por este programa. Nos vamos a volver el próximo domingo, nos volveremos a encontrar y seguramente hoy nos encontremos en la Plaza Perú festejando el cumpleaños del Malva con toda esta programación enorme que tienen para hoy y mañana. Les recuerdo que si se bajan la app del Ojo del Arte van a poder participar por el sorteo del libro de Ama Moedo que generosamente comparte con todos nosotros. Nos vamos entonces. Esto ha sido todo por hoy. Es una producción, creación y dirección de Gisela Asmundo, en la producción artística y conducción quien les habla, María Paula Zacharías, asistente de producción Abril Irastorza, coordinación de aire de Felipe Sánchez, y en la edición y puesta al aire están Daniel Berlingieri, Marcelo Dentice y Antonio Esmoris. En la edición audiovisual, Daniel Berlingieri y Gaspa Infantino. Nos vamos. Un beso grande y feliz primavera para todos.
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2: La hora 13, un minuto en la ciudad de Buenos Aires, 22 grados 8 décimas la temperatura, 67 el porcentaje de humedad, el cielo está parcialmente nublado. Casi el 40% de los menores de 24 años contrajeron créditos y están en situación de mora. En ese sector se estima que 4 de cada 10 está en situación irregular, aunque es el segmento con deuda más baja del universo de morosos. Así lo revela el último informe de EcoGo, basado en datos oficiales de la Central de Deudores del Banco Central. Rigen avisos a corto plazo por tormentas fuertes en sectores de Buenos Aires. El parte se extiende a las localidades de General Alvear, Las Flores, Roque Pérez, Saladillo, Tapalqué, Chacabuco, Colón, Arenales, Junín, Alem, Pergamino, Rojas y Salto. Meloni anunció que prohibirá el burka en las escuelas y limitará la cantidad de extranjeros por aula. La primera ministra italiana confirmó que su partido presentará el proyecto de ley en el próximo Consejo de Ministros. La medida también exigirá que los padres de alumnos con problemas de integración hablen italiano. Cielo parcialmente nublado en la ciudad de Buenos Aires, 22 grados 8 décimas la temperatura.
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0: Hola, hola, ¿qué tal? Muy buen domingo para todos. Bienvenidos a Domingo 6:30, la tarde dominguera de Radio Rivadavia. Desde las 13, recién acaba de terminar El Ojo del Arte, un nuevo programón del Ojo del Arte. Por eso se ganó Dos Martín Fierro como mejor programa cultural de la radiofonía argentina. Y vamos hasta las 18, cuando llegue el gran Willy Cohan. Mientras tanto, en estas 5 horas te vamos a estar acompañando y te agradecemos que nos dejes acompañarte también, mientras vos estás haciendo tus cosas. Algunos estarán almorzando, porque en este momento son las 13:06 en la ciudad de Buenos Aires. Algunos ya almorzó, está haciendo la sobremesa. Algunos recién se está levantando y piensa almorzar en un ratito nada más. Estás afuera, ya estás paseando, estás en el auto, estás en el camión. Bueno, contanos, Estamos acá en Radio Rivadavia acompañándote durante toda la tarde de este domingo. Noelia Novillo, ¿qué tal? Muy buenas tardes.
1: Hola, ¿cómo le va, mi querido conductor? Muy bien, saludamos a toda la gente que se va sumando a esta tarde divina, pero no
0: la
1: le queda.
0: La primavera lo cambia todo. La primavera lo cambia todo.
1: Sí, yo siempre recuerdo que los lunes de festejo de primavera, de día de la primavera, siempre llovía. Estaba esa es como llovizna, ¿no? Es un clásico. Yo no sé si eso trae suerte, la lluvia es bendición, pero en un rato voy a contar qué es lo que va a suceder mañana. Por lo pronto, disfrutemos de esta temperatura en la ciudad de Buenos Aires y máximas de 25 grados, 22 la actual, cielo parcial, algo nublado.
0: Un poco pesado, eso sí, porque me parece que
1: se viene en cualquier momento. Sí, sí, sí. Estaba previsto para las 2 de la tarde. Vamos a ver qué sucede, yo te voy a ir actualizando. Y actualizamos las vías de contacto para
0: que
1: nos
0: escriban. Los estamos, como cada domingo, los estamos leyendo y escuchando a todos. Manden WhatsApp, escríbanos por el chat de Rivadavia. No te va a recordar ahora las vías de comunicación, pero la idea es que este domingo también sea interactivo, Ustedes participen con nosotros y nosotros los vamos leyendo.
2: Exacto. ¿No va a llover? Porque habían dicho que iba a llover.
1: Sí, va a llover. Se siente muy pesado, hay muchísima humedad. El cielo, como les digo, está casi encapotado. Se ve esa resolana, pero se viene la lluvia. Se aproximan las lluvias, una tarde de tormentas fuertes, como así también a la noche. Los oyentes en el 11-50-26-8630. Repetimos, chicos, 11-50-26-8630. Rivadavia.com.ar, en las redes sociales. Rolly también a través de YouTube, que tenemos una bellísima comunidad.
0: Lo estamos leyendo permanentemente.
1: Ya
0: empiezo a saludar. Hola, Silvia, ¿cómo estás, oyente, cada domingo?
1: Pero viste que se van sumando, porque tenemos ya este público que les encanta.
0: Buenas
1: interactuar
0: tardes, Claudio,
1: por
0: también, Sí, se viene el agua, Claudio.
1: Exacto, se viene el agua. Ahí estamos, entonces. Nos escriben.
0: Guarda la
1: YouTube,
0: ropa. Ponen en un ratito, guarda la ropa.
2: Ay, claro. La dejé colgada la ropa.
1: No.
2: No, chicos, en serio, la dejé colgada.
1: ¿Es real? Y es real. Bueno, a meter ropa adentro porque se viene un tormentón.
2: Un tormentón.
1: Recién lo decía el servicio informativo. Bueno, 11-50-26-8630, ahí los estamos esperando.
0: Hoy tenemos un programa recargadísimo, Vamos a hablar mucho de política, vamos a hablar de economía. ¿Por qué vamos a hablar de política, no? Porque esta semana que pasó, el tema Malvinas estuvo en el eje de la agenda, ¿no? En el centro de la agenda. Además, hubo muchas discusiones parlamentarias, lo que tiene que ver con el ingreso al Congreso del Presupuesto 2027. Vamos a estar hablando con dos economistas muy, muy importantes, que van a analizar un poco los detalles. Vamos a hilar finito en ese presupuesto y tenemos a uno de los que participó en el diseño de ese proyecto de presupuesto, que es el senador Agustín Monteverde, que va a hablar con nosotros. Él también estuvo en el centro de la agenda y se lo vamos a preguntar, porque decían que las reuniones de comisión, en lugar de hacerse en las salas de donde se arman los plenarios, se habían hecho en la oficina de él. Bueno, vamos a conversar con él y vamos a preguntar de ese tema seguramente. Vamos a estar hablando con Orlando Ferreres, uno de los economistas más destacados del país. ¿Sabes de qué vamos a estar hablando? Y prestar atención, de la inteligencia artificial. Es uno de los temas más inquietantes de las últimas décadas. Es muy vertiginoso. Perdón, me acabo de atragantar con mate antes de arrancar el programa. Así que lo que queda de mí en este primer bloque va a ser la presentación.
2: Sí.
0: Bueno, lo que está pasando con la inteligencia artificial es muy, muy interesante. ¿Por qué? Porque una mitad de la biblioteca está diciendo, che, la tenemos que regular. A ver, no es gente como los principales dueños, los principales desarrolladores de la inteligencia artificial están diciendo, che, regulemos ya esto, porque es muy peligroso, no sabemos a dónde nos va a llevar. Mientras que la otra mitad de la biblioteca, con Donald Trump a la cabeza, dicen, no, tenemos que dejar que esto avance, que esto progrese, porque si no estamos frenando el desarrollo de la humanidad. No hay que ser catastróficos. Bueno, vamos a estar hablando un poquito de esa discusión a lo largo de este programa. Vamos a hablar de un tema que por ahí no le prestás mucha atención, tiene que ver con la luna. ¿Qué? ¿La luna? ¿Qué tiene que ver la luna? Bueno, mira, esta semana descubrieron un nuevo cráter en la luna. Sí, pero no un nuevo, no, claro, no lo habían visto, era un cráter de hace millones de años. No, en 2024 cayó un meteorito del tamaño de un edificio de entre 3 y 6 pisos a la luna y le hizo un boquete de 222 metros por 43 de profundidad. Vamos a estar hablando con una experta, pero además en un contexto global, porque vos ves, ponés los noticieros, escuchás el rotativo del aire, ponés Radio Rivadavia en la semana y te van contando lo que va pasando en el mundo, ¿no? Cómo se tensionan cada vez más el conflicto en Medio Oriente, lo que está pasando en Europa con la presión de Rusia sobre los países de la OTAN, ¿no? Estos bombardeos en la frontera de Polonia y Ucrania. Bueno, ¿qué tiene que ver con esto? Que Estados Unidos dijo, por primera vez en su historia, reconoció que tiene armas en el espacio. Y no solamente eso, sino que le ordenó a sus fuerzas armadas empezar a prepararse para una batalla en lo que se le llama el territorio perilunar, que es decir, el espacio, el pedazo de espacio que hay entre la luna y la tierra y la atmósfera terrestre. Ahí podría desencadenarse una batalla en las próximas décadas. Esto puso en alerta a China, esto puso en alerta a Rusia y, bueno, al mundo en su totalidad, por supuesto. Vamos a estar hablando de eso y un montón de temas más. Pero antes de meternos en la agenda y de terminar de presentar a todo el equipo, simplemente quería recordarte que el domingo pasado, acá en Domingo 6:30, estábamos haciendo la previa del partido Racing Huracán. No sé si se acuerdan del domingo pasado. Claro, yo soy muy hincha de Huracán. Y el señor Mariano Fernández es muy hincha de Racing.
3: ¿Y qué pasó?
0: Y apostamos acá en vivo.
1: Ah, me acuerdo.
0: El que perdiera ese partido, ese clásico, iba a tener que hacer un bloque completo con la camiseta de su rival.
1: Claro.
0: O sea, si ganaba Racing, yo iba a tener que venir acá en este momento con la camiseta de Racing.
1: Claro.
0: Cosa que ustedes están viendo a través de YouTube que no sucedió. Yo tengo una camisa
1: gris.
0: Cuello Mao gris.
3: Muy cómodo.
0: Pero
3: muy cómodo.
0: Me gustaría presentarles al señor Mariano Fernández. Sí. ¿Qué tal, Mariano? ¿Cómo estás?
1: Ay, no,
0: la hermosa tarde, ¿verdad?
4: Me dice.
5: Ay, lo tenés.
4: No, estoy con un tema en el hombro.
0: ¿Esa camiseta es el nuevo modelo de Racing?
4: Claro, es.
1: Ven
4: el sponsor. Este es el sponsor anterior de Racing.
1: Claro, capa.
4: Que tenía, bueno, la de Ángel, ¿vio? El que era técnico suyo y mío. Gran equipo suyo. El mío también. Fuimos subcampeones los dos con Don Ángel. A ustedes me parece que chorizo. A nosotros salimos subcampeones. No, estoy con un tema en el hombro acá. Así que voy a pedir a Buratti que vaya mandando el corte.
0: Simplemente les voy a pedir a los.
1: Usted que no puede respirar.
0: A los programas, partidarios de Racing. Los programas partidarios de Racing, que toda la semana lo llaman a Mariano Fernández para opinar de Racing Club. Que presten atención a esta imagen porque no la van a volver a ver, creo.
4: Yo se la voy a
1: mandar a un amigo.
0: ¿Qué camiseta tiene puesta usted, señor Mariano Fernández?
4: Mi abuela, Celia.
0: Que diga si es de Huracán.
4: Mi abuela Celia de hincha Huracán.
1: Sí, bien.
4: Es una persona muy importante para mí. Además de Tucho Méndez, el ídolo de mis abuelos, jugó en Huracán y jugó en Racing. El Turco García, mi ídolo.
0: Usted tendría que tener una banca en
4: Diputados.
0: Jugó
4: en Huracán y jugó en Racing. Ahora el
0: ¿qué
4: gran
0: manera
4: arquero,
0: de chamullar, ¿no? De dar la vuelta.
4: El gran arquero que tenemos, Facundo Cambeses, hincha de Huracán.
1: Te quiere convencer.
3: Bueno, Mariano, sí, entendimos. Dijiste,
4: ¿por qué yo no voy a poner una camiseta de Huracán?
1: Muy bien. Aparte dijiste que simpatizabas con Huracán.
4: Aparte, se diría que es mi segundo equipo. Lo felicito a Rolly por el gran triunfo. Y bueno.
0: Le queda muy bien, ¿eh?
4: Así como yo cumplí esta promesa y fue el sacrificio para que Racing pudiera ganar el viernes. Sí. Finalmente, después de no sé cuánto tiempo, la última vez que Racing había ganado, creo que daba las conferencias a Dorni, más o menos.
1: Más o menos, sí.
4: Un escándalo absoluto, pero bueno, al fin Racing cumplió la racha. Y bueno, ¿hablamos un poquito de lo nuestro? Vamos mandando el corte, ¿no? ¿Ya? ¿O quiere que le cuente lo que
0: tengo? No, vamos a hacer todo el bloque así, como estaba comprometido, porque nos comprometimos con los oyentes.
1: Si no, es un compromiso.
0: Nosotros nos debemos a los oyentes, así que vamos a seguir el bloque así. Bueno, quiero aprovechar para mandarle un gran abrazo, porque acá los oyentes nos lo recuerdan, ¿sí? Pero nosotros lo tenemos acá anotado.
1: Sí.
0: Un gran, gran abrazo a todos los jubilados en su día. Hoy es el día del jubilado y les mandamos un abrazo grande a quienes de alguna manera están pagando con su esfuerzo el superávit fiscal, ¿no? Es un gran esfuerzo el que están haciendo los jubilados en este contexto. La están pasando peor que nadie, diría. Así que les mandamos un abrazo grande y reiteramos el compromiso de Radio Rivadavia, que desde el primer momento viene señalando que esto es un problema. Y no solamente con este gobierno, lo viene señalando con todos los gobiernos anteriores. Así que vamos a seguir comprometidos con ese tema y hoy también se lo vamos a preguntar a los economistas que tenemos acá, ¿eh? A ver qué pasa con los jubilados. Es un tema que tiene que estar, debería estar en el centro de la agenda política. Camila Hassan, muy buenas tardes, ¿cómo le va?
3: Hola, muy buenas tardes, todo muy bien. Yo vine con cuatro temas polemiquísimos, la verdad.
0: Como siempre,
1: ¿eh? Siempre polémico.
3: Sí, pero esta vez vengo indignada por cuatro, ¿me entendés? O sea, no hay ninguno de los temas que sea tranquilo, es como todo muy allá arriba. Tengo para comentarles dos cajeros de banco, ¿sí? Del banco que nos corresponde a todos los argentinos, como dice el señor Mariano Fernández, que fueron, tuvieron su sentencia por robar plata. Dos cajeros de banco que fueron sentenciados por robarle plata.
0: Se quedaban con un vuelto.
3: Un vuelto fuerte.
2: Importante,
3: y lo más interesante es que era un matrimonio, ella trabajaba hace 30 años en el mismo banco, así que ahora les voy a contar el modus operandi que le robaban a los clientes encima. O sea, vos ibas a depositar plata y terminabas depositando de menos, pero porque el 30% era para la cajera.
0: Sí.
3: Después encontraron cosas entre dos provincias, entre tanto 32 paquetes de coca en una hoja de auxilio.
0: Coca. ¿Se refiere a una marca?
3: No, no, la hoja. No.
2: La hoja.
3: No, la Sarli no, la Sarli no.
2: Ni la bebida.
0: Hoja de coca.
3: 32 paquetes de hoja de coca.
0: ¿Sería para hacer té?
3: Sí, para un tecito digestivo. Justamente una persona, un ciudadano boliviano que estaba llevando hojitas de té. Y después 12 celulares en peluches. Les vamos a contar cómo los detectaron, por qué en peluches. ¿Cómo?
0: Para, ¿cómo?
3: En peluches. Sí.
0: ¿Adentro de los peluches?
3: Adentro de los, muy simpático.
0: Como en las películas que mandan el cortafierro para salir de la cárcel,
3: Adentro de la torta, pero esta vez era un hipopótamo muy simpático que tenía un celular adentro. Precioso. Y después, ¿se acuerdan ustedes de la jueza que besó a un preso?
2: Sí, claro.
3: Bueno, volvió a
0: ser. Ella decía que no. Que le estaba sacando una lagaña, no me acuerdo cuál fue la excusa.
3: La lagaña la encontró entre los labios del preso, pero bueno, el chico este estaba detenido por homicidio, nada más ni nada menos. Se le hizo un jury de enjuiciamiento a esta jueza, volvió en funciones ahora hace uno o dos meses, y ¿sabes qué hizo ahora? Les dio un beneficio a los presos de Viedma, le dio más horas de recreo. Re bien la jueza,
0: es una
3: por
0: gran,
3: suerte.
0: Gran polémica que se generó en la provincia y en todo el país. Vimos al gobernador Nacho Torres, muy duro también, que salió a cruzar el tema este.
3: Sí, y por último les voy a comentar, y me parece muy relevante, les voy a traer tips para que no caigan en estafas telefónicas, porque en el sur del país, en Viedma, fueron más de 70 millones de pesos transferidos en estafas, y es el 20% de las denuncias del primer semestre de este año en Viedma corresponden a estafas telefónicas.
0: Muy interesante, ¿eh? Atenciones, porque tenemos una agenda muy, muy cargada. Aldana Gómez, ¿qué tal? Muy buenas tardes.
2: ¿Cómo va?
0: A ver, en el centro de la escena ahora vemos los temas, pero bueno, queremos llevar cierta tranquilidad respecto a la salud de Mirta. Hoy vamos a estar hablando de eso también, ¿no?
2: Sí, vamos a estar hablando sobre eso. Traje, obviamente, muchos temas más, recomendaciones teatrales, traje recomendaciones de series y un blooper de un cantante muy conocido que también vamos a estar hablando sobre eso, pero sí. Lo que es el centro de la escena, por lo menos lo que viene siendo el centro de la escena, es la señora Mirta Legrand, que estuvimos hablando al respecto de su primera internación, que había tenido una gripe, se le había derivado una pequeña bronquitis, y que finalmente hace dos días fue internada nuevamente por una neumopatía, es lo que dice el doctor Enrique Chahue, lo que no significa neumonía, ¿sí? Hay que aclararlo, porque la neumopatía implica después. Seguramente podemos hablar con alguien que nos explique, pero la neumopatía lo que implica es que es algo que está comprometiendo los pulmones. Sí es importante destacar que, bueno, está muy cuidada, está en el sanatorio Mater Dei, y lo que el último informe fue el día viernes y el próximo va a ser mañana. Sí hay algunos datos. Guillermo Lobos dijo que, por eso lo mencionó a él, a nuestro colega, porque él mencionó que ella está en UTI. Para quienes no saben, UTI es la unidad de terapia intensiva, en donde no necesariamente tiene que estar la persona en riesgo completo, sino que en este caso la decisión habría sido que esté en UTI para que esté aislada y bien monitoreada.
0: Claro.
2: Que es lo importante. Sí, el día jueves pasó una noche bastante.
0: Es un seguimiento mucho más preciso que el de una sala común.
2: Más minucioso, claro. Sí. No, y además es una señora de 99 años, tiene que tratar de estar lo más aislada posible para no contagiarse ninguna enfermedad intrahospitalaria. Entonces, bueno, está ahí más reguardada, más monitoreada, cuidada. Sí se habla que, bueno, que ella misma decidió internarse porque había pasado una muy mala noche. Recordemos que se había hablado sobre esta tos constante que le generaba mucho dolor de pecho. Entonces ella misma tomó la decisión de ir a internarse y, bueno, fue muy bien recibida por el Mater Dei, que ya tuvo, bueno, ya había tenido la internación anterior. Pero bueno, podemos decir que está internada, que está monitoreada, pero que está con una leve mejoría. Eso sí lo vamos a aclarar.
0: Gran noticia. En un ratito vamos a hacer una entrevista con un especialista, ¿eh? Uh-huh. Con un médico especialista, con un neumonólogo, para hablar de este tipo de afecciones, más allá de lo que le pasa puntualmente a Mirtha Legrand. Uh-huh. ¿Cómo es esto de que Stephen King recomendó...
2: Estoy emocionada.
0: Una serie, una película argentina.
2: Es una serie. Es una serie argentina que Mis Muertos Tristes. Bueno, verdaderamente.
0: Stephen King, escritor estadounidense, uno de los mayores referentes del género del terror.
2: Por favor, es el maestro del terror, vamos a decirlo así. Claro. El 24 de septiembre, falta muy poquito, Netflix, como parte de lo que es su hecho en Argentina, con base en Argentina, que está haciendo muchas series y muchas películas argentinas, tiene a Mis Muertos Tristes. Después vamos a estar hablando acerca de la película porque acerca de la serie, porque la quiero recomendar verdaderamente, con Mercedes Morán a la cabeza, que es una gran actriz. Y
0: o sea,
2: que
0: la música acompaña, ¿eh? Se habrán notado el de la sutileza.
2: Sí, bellísimo, claro. Mercedes. Gracias. Así que bueno, gran elenco estelar, recomendación de Stephen King, hay de todo. Y después también tenemos, bueno, una recomendación teatral. Volvió Rada Aristarán al teatro.
0: Gran momento
2: Chanta.
0: Está pasando, ¿no?
2: Está en la cresta de la ola. Me parece que se lo merece porque es un gran laburante.
0: Si alguno no lo conocen, Rada es un humorista, es un artista muy, muy completo, porque además es músico. Y está hoy con Pergolini, por eso muchos lo conocen, que es mago. Uh-huh. Lo conocen porque acompaña a Mario Pergolini en la tele.
2: En Otro Día Perdido, sí. Sí, hace muy poquito, y que se llevó

0: Contrafáctico, hoy tengo para prepararle cosas fácticas y dejar data, porque la inflación domingo 6.30 viene recontra recargada, como todo este programa, no se dieron idea, hubo aumento muy fuerte.
1: Venían cero,
0: Venían cero.
1: El mismo producto, cero, cero, cero todas las semanas.
0: Bueno, septiembre viene con todo. La semana pasada vino fuerte, esta semana vino fortísima, no se dieron idea, y lo refleja la consultora LSG, Labor Capital and Growth, preparó un informe, los voy a estar compartiendo. También les voy a contar...
1: Sí, espere, antes que me, no sé qué me va a contar, quiero saber el tema de las flores amarillas, porque mañana es el día de la primavera.
2: Ay,
1: nosotros estamos empezando a armar el picnic acá, por eso yo tenía el mate, tenemos unos budines las que trajimos, sí. Vamos a armar un picnic.
2: Qué
1: hoy.
2: Rico.
0: Exactamente.
1: Pero se pusieron de moda las flores amarillas.
0: Exactamente, y lo voy a charlar con...
1: Carísimas.
0: No se dan una idea de lo que sale de las flores amarillas, la verdad... Y le cuento algo, se agotan. El año pasado intenté buscar flores amarillas para comprar. Yo tengo que comprar a mi mujer y a mi hija.
1: Sí.
0: Porque mi hija, si no llego a flor a mi hija, me mira con cara de enojada. Imagínense lo que es una preadolescente. Bueno, señores padres, los que tienen pareja y niña también, ¿eh? Niña
2: sí,
0: o niña
2: claro.
0: También, ¿eh? Por favor. Bueno, voy a buscarlas. Ahí está.
3: Que él sabía que un día pasaría, que vendría a buscarla con sus flores amarillas.
0: Por esa serie, polémica, se pusieron de moda las flores amarillas. Y ahora todas las novias, mujeres, amigas.
2: Quiero flores amarillas.
4: Yo también quiero flores amarillas. Yo estoy pidiendo.
2: Sí, que mañana alguien me regale una flor.
1: Pagar a plata, diría.
0: Pagar a plata.
4: Bueno, yo voy a pedir al aire que me regalen flores amarillas.
0: Bueno, la gente, Aldana, ¿está en pareja? ¿Ya pareja le regalará flores? Sí.
2: No sé, espero. Voy a hacer un llamado a la solidaridad.
5: Ahí está. Por favor.
2: Que si no es el que sea cualquiera, que me regale una flor.
0: Aldana pide flores amarillas.
4: De cualquiera, ya fue.
2: Con una florcita me conformo.
0: Noelia y Camila, que seguramente tienen alguien que le manda cada 2-3 de la mañana un olis. ¿Qué
2: claro,
0: tal?
2: Algo,
0: ¿qué estás haciendo?
2: Algo.
0: El olis, sí. A ver, el olis de Noelia y el olis de Camila, flores amarillas, señores, sí. Por favor, así el olis. El Ole quiere respuesta. Burati
4: el
0: también.
4: Productor también.
0: Burati quiere, quiere también Marcel. Flores amarillas. Todos también. Marcelo dice también quiere flores amarillas. Marcelo dice no.
2: ¿Por qué no?
4: Así
1: que
4: ¿qué
1: hay
4: no,
1: un término.
4: Marce?
1: Hay un término que se usa estos días que me parece
4: a
1: que
4: ver.
1: Estamos durante años se buscó un término, ¿no? Cuando no es novia, no es amante. No es esposa, no es
4: amigovia.
1: Y hoy se usa. Amigovios era medio.
2: No,
0: sí,
2: ah,
1: no se usa casi algo.
2: Ay, no, ay,
4: claro.
2: Me
4: no,
2: a mí me gustaba el amigo.
1: Mi casi algo
2: es raro.
0: Sí, es
2: casi
0: mucho,
2: algo.
0: Es mucho, pero bueno. Está bien, el casi algo es.
4: Bueno.
0: A ver,
4: sí.
0: Mientras que haya flores, mañana habrá flores de mañana.
1: Un
0: después...
1: abrazo a los amigos campedrinos que escribieron
0: claro.
1: una chacarera muy linda que se llama Casi Algo y volvió viral porque se la dedican.
2: Igual, casi algo prefiero antes que chongo chonga.
4: Ay,
0: sí,
4: no,
0: claro.
2: Chongo,
0: es muy
2: chongo chonga
0: sí.
2: Es horrible.
4: Igual
2: no
4: son conceptos distintos. Tipo, como el chongo chonga es algo más físico, más distante, no hay emociones.
2: No te creas. Algunos dicen, como, ay, mi chongo, como si fuera. Algo que está
4: ¿con
2: comenzando
4: amor?
2: Con amor, pero que, bueno, no es nada todavía formal.
4: Bueno.
0: Rápido como el contragolpe de Huracán, ¿eh?
1: Claro,
0: Benentice
1: sí.
0: Que te pone la música, míralo. Tremendo, muy bien.
4: Amigos con derecho.
1: Sí, yo dije que era una chacarera, pero...
0: metió un Maluma.
2: Sí, sí,
0: metió. ¿Pero por qué metió Maluma? Porque Maluma...
2: Pero Maluma...
4: Claro.
0: Es local, Maluma es acá.
4: Maluma acaba de sacar una excelente
2: sí.
4: Colaboración con Shakira que se llama Agua. Salió hace 2 días, ya
2: sí.
4: Tiene millones de views. Ambos artistas de Phoenix Entertainment.
1: Podemos contar eso también. Bueno, vamos a saber cuánto cuestan efectivamente las flores amarillas.
0: Prepárate.
1: Bueno, señoras y señores, hacemos la primera pausa y enseguida ya nos metemos de lleno con este... Esta catarata, esta avalancha de temas que tenemos para hoy domingo. Dale.
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0: Para mí el pronóstico se equivocó hoy. Perdón, pero dudo de que vaya a llover inmediatamente. Espero que no, porque mi familia está en la cancha de San Lorenzo. Buen programa.
1: Chicos, yo no soy de Huracán, yo soy de River, pero lo felicito a Huracán. Yo pregunto, este pibe Almada, que pagaron una fortuna por él, ¿qué mierda está haciendo? Chau, chau, Mirta, 578, vivo en Versalles.
2: Buenas tardes, señor Klemper. Claudio desde Posadas, jubilado. Estamos sin lugar a dudas todos nosotros haciendo un esfuerzo inconmensurable, que sería un delirio y sería demencial tirarlo por la borda votando al peronismo, que sabemos muy bien lo que va a hacer.

0: Muchísimas gracias a todos los que nos escriben, a los que nos mandan audios de WhatsApp, los estamos escuchando a todos. Bueno, es interesante lo que decía el último oyente, ¿eh? Dice, el esfuerzo, uh-huh, no sé si lo escucharon, el esfuerzo que estamos, sí, haciendo los jubilados es muy, muy grande, y no me gustaría que lo desperdiciemos votando al peronismo. Yo diría, más allá del peronismo en sí, a nadie que no, digamos, que genere un movimiento pendular tal, uh-huh, que nos obliga a todos, y especialmente a los jubilados, a volver a hacer otro esfuerzo. Uh-huh. Y después, cuando se va ese, venga otro y va a volver a hacer otro esfuerzo, ¿no? Que podamos sostener algún tipo de política de Estado, algo de fondo, ¿no? Cosas en las que nos pongamos todos de acuerdo. Bueno, a mí me parece que, por ejemplo, tener un déficit cero o lo más bajo posible, digamos, dentro de las necesidades de un país, que se genere un equilibrio en las cuentas, era algo que se venía pidiendo hace rato y nadie quería hacer. De hecho, se aprovechaba el desequilibrio en beneficio de la política, ¿no? Para hacer campañas. Bueno, lo vivimos en 2023, por ejemplo, ¿no? Tendría que haber más políticas de largo plazo. Para eso se necesitan consensos, se necesitan acuerdos, se necesita diálogo. Bueno, eso es lo que cuesta. Lo más difícil es eso, ¿no? Que los políticos, no la gente, sino los dirigentes, se pongan de acuerdo para consensuar. Che, miren, estas cosas son importantes. Por ejemplo, los jubilados son importantes. Por ejemplo, cuidar a los discapacitados es algo importante. Sí, no hagamos pavadas, porque sabemos que son cosas que tienen un fuerte consenso social. Malvinas es un consenso social. Hace muy bien este gobierno en ponerlo, aunque hayan pasado 1000 días, no importa. Hace muy bien este gobierno en ponerlo en el centro de la agenda. Es un tema que es muy sensible para todos. Tiene que estar en el centro de la agenda, lo mismo que los jubilados. Sí, es verdad que hay que cuidar el equilibrio fiscal, hay que cuidar las cuentas. Bueno, ojalá, sí, con estos próximos presupuestos esto se pueda ir consiguiendo. Bueno, y muy indignada la oyente hincha de River.
1: Sí.
0: Con lo del partido de ayer. Bueno, recordemos que ayer Huracán le ganó 2-1 a River y se lesionó Thiago Almada.
2: Sí, tremendo.
0: A los pocos minutos.
2: Tres minutos de juego, duró 3 minutos en cancha, picó, tuvo un pique, tuvo un tirón por ahora, contractura en el isquiotibial izquierdo, entró Lucas Beltrán. Uh-huh. Parecería que quedaría descartado para la selección y para el próximo compromiso de River. Cuando dicen contractura es 90-1 un desgarro. También salió Tobias Andrada, se puso a llorar el chico de 19 años. También fue convocado por Scaloni, quizás de los mejores mediocampistas centrales. Bueno, una noche esquiva de River que se cruzó con la muralla de Galíndez y con sus propias limitaciones.
0: Es uno de los mejores, sí, arqueros del mundo, Galíndez. Bueno, no reconocido, pero es el arquero de la selección de Ecuador.
2: Es el arquero de la selección de Ecuador, sí, claro, buenísimo, sí.
0: El arquero que eliminó a Alemania.
2: El arquero que eliminó a Alemania, sí. Realmente impresionante los números de Hernán Galíndez. Si querés te tiro, ¿querés que te tire Jardate a Galíndez 2 minutitos?
0: Rosarino, claro, amigo de Messi.
2: Amigo de Messi, exactamente. Claro. Uh-huh. Pensar que se fue de la Argentina prácticamente exiliado, porque cuando era un juvenil que recién empezaba le tocó atajar en los partidos de la promoción de Rosario Central, porque se habían lesionado los titulares, había cometido un error propio de los nervios, hizo un carrerón en el exterior, en Ecuador fue ídolo, figura, y ahora lo recuperó Huracán, y es, junto a Cambeses, junto al Chico Beltrán, que ayer tuvo una noche esquiva. Y Galíndez es sin duda uno de los 3 mejores arqueros de Argentina, para muchos el mejor arquero de Argentina. 27 partidos jugó, 10 vallas invictas, 27 partidos jugados, 24 goles en contra. Un equipo que le venía costando, recordemos, contra Racing cortó una racha de casi...
0: Todo le viene costando,
2: casi un mes sin ganar. El 76,2% de efectividad en atajadas, 3 salvadas claves por partido, tremendo, 79 paradas totales. 3,96 goles evitados. Esto es Jardate a Galíndez. De las 77 atajadas, 51 fueron disparos dentro del área. Un arquero que domina el área. Uh-huh. Tremendo, impresionante. Bueno,
0: no se sientan mal los hinchas de River por lo que pasó ayer, porque bueno, claro, enfrentaron a uno de los mejores arqueros del fútbol argentino.
2: Exactamente, claro. Y otro dato más, a pesar de que tener 39 años, la edad de Messi, que para un arquero por ahí no es mucho, pero ya es una edad que lo empiezan a decir, bueno, a ver cómo reacciona. Promedia 5,1 kilómetros recorridos por partidos y tiene picos de velocidad de 31 kilómetros por hora en el área chica. Esto es Jardate a Galíndez. Mira, te traje datos duros. Bueno, a mi entender, sin duda es uno de los 3 mejores arqueros de fútbol argentino. En este momento, en este torneo, el mejor arquero del país es Hernán Galíndez, el ecuatoriano nacionalizado.
0: Otra oyente decía que tenía la familia en la cancha de San Lorenzo. ¿Por qué están, sí, en la cancha de San Lorenzo?
2: Porque están en la cancha de San Lorenzo. Porque San Lorenzo juega contra Boca Juniors.
0: Claro.
2: En minutos nada más, 14:45, el ciclón ahora de Rubén Darío Insúa. intentará prolongar su paternidad contra Boca. Realmente siempre San Lorenzo en los mejores, en los peores momentos, le termina ganando al Xeneize. 14:45, dirige Nazareno Araza. En un ratito vamos a estar contándote gol a gol cómo va el ciclón contra el Xeneize.
0: En un ratito vamos a conectar también la primera de las entrevistas. Déjame contarte que esta noche está viajando. Mañana.
2: Mañana
0: lunes está viajando Javier Milei a Estados Unidos. ¿Por qué va a Estados Unidos? Del 23 al 25 de septiembre se va a llevar a cabo la cumbre de líderes de la Asamblea General de las Naciones Unidas. Uh-huh. Todos los años, los principales líderes del mundo van a Nueva York, donde está la sede de la ONU, y se reúnen ahí. ¿Sí? Javier Milei va a viajar el lunes a la noche tarde y va a llegar en la madrugada del martes. Intensa agenda el martes. ¿Por qué? Porque va a tener una serie de reuniones, va a dar una clase magistral y va a recibir un reconocimiento por parte de una importante entidad de la comunidad judía de Nueva York, que es una de las comunidades de la diáspora más grandes que hay en el mundo. Recordemos que estamos transitando el año nuevo judío. Le mandamos un gran abrazo a todo el pueblo judío aquí en la Argentina. Se va a reunir y va a ser reconocido como uno de los líderes más influyentes y beneficiosos para la comunidad judía. Ese es el reconocimiento que va a recibir Milei. El día miércoles va a hablar ante la asamblea. Uh-huh. ¿Qué dijo ayer Javier Milei? Porque claro, se armó un revuelo. Que Milei va a hablar de esto, Milei va a hablar de lo otro. Que ayer salió Milei y dijo, che, miren, acá yo no escribí el discurso todavía. No escribí el discurso. Pero más allá de que Milei no haya escrito el discurso, lo que se espera, ¿por qué? Porque los periodistas hablamos con gente, no es que venimos acá, nos sentamos y durante toda la semana estamos en contacto, hablamos con diputados, hablamos con senadores, hablamos con funcionarios, hablamos con gente cercana, y uno va reconstruyendo. Pero más allá de eso, hay información del mismo contexto que te permiten, exacto, digamos, entender por dónde va a ir la cosa o por dónde podría llegar a ir la cosa. ¿Sí? Así que yo lo que te voy a contar es no lo que va a decir Javier Milei, sino lo que se espera que vaya a decir Javier Milei, y es que va a incluir en su discurso un énfasis mayor sobre el tema Malvinas.
3: Sí.
0: Eso es lo que hay que decir. ¿Por qué? Porque ahora el gobierno, a partir de la cadena nacional del jueves de hace 15 días, decidió poner en marcha una gran batería de medidas para sancionar a las empresas y a los privados que participen de la explotación de hidrocarburos en el área de Malvinas. ¿Sí? Entonces, yo me tomé el trabajo de buscar qué fue lo que dijo Javier Milei sobre Malvinas las otras veces que visitó la ONU. Sí, porque Milei asumió en diciembre de 2023, el primer discurso que le toca dar es en septiembre de 2024 y después vuelve a hablar en septiembre de 2025. En 2024, el tema Malvinas no solamente no estaba en la agenda del gobierno nacional, sino que era muy criticado justamente por no poner a Malvinas en el centro de la agenda. Entonces, había críticas muy importantes. Milei iba con un discurso muy crítico contra la ONU y contra el rol de la ONU. ¿Y qué dice Milei ahí? Responde a estas críticas que le hacen. Y dijo, tampoco la organización ha cumplido, la organización es la ONU, tampoco la ONU ha cumplido satisfactoriamente su misión de defender la soberanía territorial sobre sus integrantes. Como sabemos los argentinos de primera mano en relación con las Islas Malvinas. O sea, acusa a la ONU de no defendernos de manera eficaz con el tema Malvinas. Y esa es toda la mención que hace sobre Malvinas. No reclama la soberanía, no critica, no llama al Reino Unido al diálogo, nada. En 2025 sí. En 2025 él va a la ONU y dice, para finalizar, o sea, sobre el final del discurso, quiero recordar cuatro cuestiones sensibles, bueno, y de vital importancia para la República Argentina. Ahí menciona Malvinas. En primer lugar, quiero reiterar nuestro reclamo legítimo e irrenunciable sobre la soberanía de las Islas Malvinas, Georgias del Sur y Sandwich del Sur, y los espacios marítimos circundantes. A pesar de los 80 años que pasaron desde la creación de esta organización, situaciones coloniales como estas siguen sin ser resueltas. O sea, ya hay un pedido, una mención enfática de Milei en 2025. Esto también va dirigido a la posición que muchas veces dice, che, a Milei no le importaba. Puede ser, pero fíjate cómo cambió el discurso de 2024 a 2025, donde ya hay una... Y no solamente dijo eso, dijo además, por lo que invitamos a Reino Unido a reanudar las negociaciones bilaterales de conformidad con la resolución 2065 de esta misma asamblea. Uh-huh. Ya es una mención formal, pero se incluye dos párrafos en el discurso. Vamos a ver qué pasa ahora cuando vaya esta semana a Nueva York a dar su nuevo discurso, pero se espera que haya un énfasis mayor. Esta semana el Gobierno Nacional presentó, después lo vamos a tratar un poquito más en detalle, pero presentó el proyecto finalmente en el Congreso para endurecer las sanciones, para crear un Consejo Nacional de Seguridad, que después te voy a contar para qué va a servir, y además, algo muy, muy, muy, muy interesante y a lo que hay que prestarle atención es que establece qué es lo que van a poder hacer las Fuerzas Armadas cuando los barcos vayan a sacar el petróleo o cuando haya algún tipo de agresión por parte de barcos británicos sobre el territorio argentino. Pero también va a estar en el proyecto. Una vez que presentó el proyecto, el gobierno británico, por supuesto, dijo que era incuestionable el derecho británico sobre las Malvinas y que eran inaceptables las sanciones argentinas. Vamos a hablar después un ratito en detalle. Vamos a hacer una breve tandita y enseguida venimos con, a ver si podemos ya conectar la nota y si no seguimos con muchísima, muchísima información. Tenemos hasta las 6 de la tarde, dale.
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0: Este amor es azul como el mar azul, qué lindo.
1: Ah, sí.
0: Lindo, porque uno ya con el calorcito se transporta.
1: Claro. Te lo dijiste, ¿no? Con un contexto, una voz, Rolo, muy,
2: muy sensual. Muy...
0: Sí, de otra radio, ¿no? Casi, de la, claro, de la radio, claro, de clásicos, estás escuchando.
1: Sí, sí, sí. Este amor es,
2: este amor es azul románticos, como el mar azul.
1: Ay, Noelia.
0: Es la diferencia entre alguien que sabe y alguien que, claro, no sabe.
2: Ay, no.
0: Bueno, tenemos muchísimos, muchísimos mensajes de ustedes, ¿eh?
2: Sí, lo hacen en el 1150-268630. Empezamos a saludar a todos. A Susana le mandamos un beso grande, Susi, que nos está escuchando en Quilmes. Un beso grande para ella. Y por acá te dicen, qué buen programa, qué interesante.
0: Qué bueno,
2: disfruto,
0: bueno,
2: y felicito,
0: gracias,
2: a todo el equipo. Buena música para el domingo. Gracias totales. Buen día, Rolly.
0: Se habrá confundido, era un mensaje para Willy Cohen.
2: No, no. Gracias por acordarse de nosotros los jubilados. Soy Marcela desde Ciudadela. Besos al gran grupo que forman. Gracias.
0: Un beso grande a los jubilados. Y mira, les voy a repetir una frase. Le mando un beso a mi mamá, sí, Graciela. Que, claro, ella estudió mucho el tema. Se dedicó toda la vida a la educación. El tema de la educación vinculada a la gente de la tercera edad, ¿no?
2: Sí.
0: Y cómo la gente se prepara para la jubilación. ¿Por qué?
2: Total.
0: Porque uno se jubila, o debería jubilarse del trabajo, pero no de la vida. Jubilarse no significa jubilarse de la vida. Significa que vos puedas, en la medida de tus posibilidades, porque hoy sabemos que muchos de ustedes del otro lado dicen, che, yo soy jubilado y yo tengo que seguir laburando para...
2: Porque
0: para la olla.
2: Sí.
0: Y sí,
2: no se
0: eso,
2: llega.
0: Eso es lo que está pasando hoy. Pero uno debería poder jubilarse del trabajo, ¿sí? Eso no significa jubilarse de la vida. Uno tiene que seguir viviendo,
2: activo,
0: y haciendo cosas, teniendo proyectos, planes. Eso es lo que nos mantiene vivos.
2: Bueno, eso es lo que decía el oyente. Marcela de Ciudadela dice, besos al gran grupo que forman. Por acá, gracias, Rolo. Creo que sos el único de los medios y gobierno que reconoce el ajuste que estamos soportando. Buen domingo para todos, Esther de
0: Ciudadela. Bueno, muchas gracias. Igual acá,
2: de
0: digo,
2: Pérez.
0: No sé si ustedes lo escuchan en la semana, pero Nacho Ortelli dice más o menos lo mismo que yo, con otros, por supuesto, cada uno tiene su visión y su forma de decirlo, pero Nacho plantea eso. Nelson, ni hablar. Nelson lo conozco a Nelson y además lo escucho, soy oyente de Nelson y sé que lo dice todos los días. Cristina también lo plantea.
2: Exacto.
0: A la tarde, Babi lo dice muchísimo más enfáticamente.
2: Claro, sí, Babi con, obviamente, con su estilo.
0: Así que es un tema que creo que varios colegas compartimos, por lo menos acá en Radio Rivadavia.
2: Y el último mensajito, si querés, porque tengo muchos más, después te los comparto y los vamos a leer a todos, se quedan tranquilos. Hola, me encanta escucharlos, estoy haciendo, lo rescaté porque sé que está haciendo tortas fritas.
1: Mirá.
2: Para matear con mi hijo Blas. Manden foto también de lo que hacen,
0: fotos,
2: ¿no? En
0: fotos.
2: Este domingo, así mando a la producción y lo podemos compartir en YouTube, que hay muchos conectados allí.
0: Qué lindo día, está lindo para la torta frita, sobre todo si se larga en un rato, ¿no?
1: Se adelantó la lluvia, el oyente, se adelantó a la lluvia un ratito.
2: Se larga.
0: Bueno, son las 13:51, 52, mira, justo en la ciudad de Buenos Aires y en todo el territorio nacional. Contanos desde dónde nos estás escribiendo, desde dónde nos estás escuchando, escribinos, mandanos mensajes de WhatsApp, te queremos escuchar.
2: Por favor.
0: También, contanos si sufriste el apagón anoche.
2: Ay.
0: Tremendo, ¿eh?
1: Sí.
0: Tremendo el apagón en la zona del AMBA, hasta un ratito antes de las 10 de la noche se contabilizaban 500.000 usuarios afectados. Muy, muy grande el apagón. Bueno, contanos si ya tenés luz, si volvió a tu casa, si tuviste algún problema, cómo lo viviste. Bueno,
2: sí,
0: ya creo que se solucionó bastante rápido esta vez.
3: Sí, menos de una hora fue finalmente. Lo que sucedió es que mucha gente se le volvió a cortar. Hubo tres cortes. Seguramente algún electrodoméstico fue afectado por esta suba y baja de tensión. Sí, hay formas de hacer los reclamos por cortes de luz, hay una línea, hay un 0800, hay un formulario para complementarlo. Si querés, ¿querés compartirlo con la gente?
0: Dale.
3: Formulario, a ver, vamos a ver. Hay el ENRE respalda a la gente que tuvo inconvenientes con los cortes de luz. ¿Dónde reclamar? Hay un 0800, hay un formulario. Para los afectados.
0: Es un formulario, claro, para que vos puedas hacer el reclamo si te generó, por ejemplo, a mí me pasó una vez que hubo un corte de luz, una ida y vuelta y nada, me quemó la heladera.
2: Sí.
0: Bueno,
2: Dios,
0: nada,
2: es terrible,
0: había que hacer el reclamo, la compañía, bueno, nada, es un verdadero inconveniente.
1: Claro, pero este reclamo sirve para tener un documento respaldatorio para después, si vos demostrar que se te quemó la heladera o tal electrodoméstico y está en garantía, que te pueda servir para el día de mañana tener una validez de esa garantía, ¿no es cierto?
2: Sí, tenemos los teléfonos. Que
3: tenemos los teléfonos,
2: diga.
3: Sí. Lo que no andaba es el celular que yo tenía.
2: No,
3: la nota.
2: No hay problema. Yo te ayudo, Mariana.
3: La nota online.
2: Las líneas son gratuitas. Pueden llamar al 0800-345.
4: 6000 o al 0800-333-3000. Está disponible las 24 horas del
0: por
4: día.
0: Favor, dale. Tomen
4: 0800-345-6000. Vamos a hacerlo así más fácil. Y al 0800-333-3000 está disponible las 24 horas. Ahí pueden acceder, digamos, primero llamar, hacer el reclamo y también lo pueden hacer por internet. Internet. Pueden reclamar el resarcimiento por daños. Lo pueden hacer a través de la página de argentina.gov.ar. Ahí buscan reclamar resarcimiento por daños en artefactos eléctricos. Es gratuito.
0: Bien. Yo les pido a los oyentes que nos tengan un poquito de paciencia. Nosotros tenemos 5 horas de programa. Claro. Vamos hasta las 18. Porque a veces los noto como... Nosotros los estamos leyendo a todos. Ansioso. Che, ¿por qué? Y no hablan de tal tema y no están diciendo... Vamos a ir tratando los temas. Si hay un tema que nosotros vamos dejando fuera de la agenda, ustedes nos dicen, che, a ver, tampoco es que... 100% on demand. Nosotros tenemos un programa producido y preparado. Claro. Pero bueno, tratamos de incluir la mayor cantidad de temas en la agenda. Bueno, un gran saludo a todos los que se están conectando.
2: Sí.
0: Cami, contanos un poquito, a ver, ¿qué pasó con la jueza besucona, podemos decir?
1: La jueza que besó el preso.
0: ¿Cómo la llamamos?
1: Es que le re quedó así, pobre Mariel Suárez. Le quedó la jueza que besó al preso. Ella fue Mariel Suárez en su momento... Hubo un video, ahí justo para nuestros oyentes de YouTube,
4: claro, sí,
1: estamos
4: famoso,
1: viendo las video. Imágenes de una visita no higiénica, bueno, no sabemos en qué terminó, pero una visita de esta jueza Mariel Suárez a una persona
0: que ya
1: estaba...
0: Por lo menos se ve un beso y un chape.
4: Sí, no a seas ver. Maliciosa, Cami, la lagaña le estaba diciendo.
1: La lagaña de adentro de la boca, por favor.
2: Soplándole el ojo.
1: Le encontró una lagaña entre los labios a un detenido que ya estaba cumpliendo una pena por haber matado a un policía. Policía en su momento.
0: Claro, él estaba, para el tipo estaba preso por haber matado a un policía. Y la jueza
4: terrible.
0: Fue a la oficina y lo besó mientras tomaba mate.
1: Mientras tenían una visita, Dios sabe el motivo. Ahora esta jueza, Mariel Suárez, lo que pidió y dispuso fue ampliar las horas de recreo de 1 a casi 6 horas diarias para los detenidos que están en la seccional sexta de Comodoro
0: ¿De
1: Rivadavia.
0: ¿De cuánto esperar?
1: De una, mira. Ellos tenían
0: una hora de recreo.
1: Ellos tenían 23 horas adentro de la celda,
0: ¿sí?
1: Y una hora para lavar las cosas, salir al patio y demás cuestiones que podían hacer en esta seccional que es de Comodoro Rivadavia. Ahora, lo que pide esta jueza, es que tengan 6 horas de recreo paulatinamente, una vez al mes, como que se les vaya aumentando.
3: A ver, preguntarle dónde, qué hay que hacer para estar en esa cárcel. Me conviene. ¿Sabes lo que daría yo por tener 6 horas libres?
1: 6 horas de recreo, yo
4: y
1: también quiero 6 horas.
3: ¿Sabes lo que haría? ¿Todavía esa jueza sigue siendo jueza?
1: Bueno, esto te voy a contar. ¿Qué pasó con esta jueza? En su momento tuvo un jury de enjuiciamiento. En 2023, el jurado de Chubut resolvió la destitución por esto que estamos viendo en este momento, el besito con el preso por mal desempeño en sus funciones. ¿Pero qué pasó? En junio, mira, estamos hablando de junio, que pasaron 3 meses de junio, más o menos. Sí, 3 meses, el Tribunal Superior de Justicia de Chubut le aceptó un planteo a la defensa, le restituyó el cargo como jueza de Comodoro Rivadavia y lo primero que hizo fue pedir las 6 horas para, porque encima hay más indignación todavía. Después de este fallo, ¿por qué surge? Por un reclamo formal de la defensa de los presos que dicen que permanecer 23 horas diarias encerradas en la celda es un proceso de constatación que mostró condiciones que dicen que psicológicamente les trae problemas, que la cárcel es un lugar de reinserción, no de castigo, que les pueden traer futuros problemas de salud, de conductas por el encierro. Entonces Mariel Suárez lo que hizo fue acatar esta defensa
3: ahora,
1: de los presos.
3: Tomemos la palabra, voy a la etimología, indigna.
1: Sí.
3: Este hecho indigna. ¿Por qué? Porque la señora esta no es digna. No es digna.
1: No es digna.
3: Le da vergüenza, no le da vergüenza. Después de la filtración de ese video, tendría que haber ido directamente al Poder Judicial y presentar su renuncia irrevocable.
1: Sí.
3: ¿Cuánto gana un juez?
1: Millones.
3: ¿Cuánta plata gana un juez?
1: Millones.
3: Tienen millones, no pagan ganancias, tienen chofer, tienen custodia. Y encima quiere que los presos tengan 6 horas libres en un país en el cual todo el mundo tiene 2 o 3 laburos, los jubilados están laburando.
2: Ah, verdad.
3: En serio les digo.
2: Es verdad.
3: En serio, pero realmente, entre todas las cosas que tenemos, entre todos los líos, entre las cosas que suben, que bajan, tenemos que bancarnos una mujer que le quiere dar hora libre a los presos.
2: Una locura.
3: Que encima se chapó a uno.
1: Sí. Se chapó a uno que mató
3: a un policía. Y no solo que lo echaron, porque por ahí lo echaron porque todo es un gran despelote. No renunció.
4: No
3: tiene
4: ni
3: dignidad.
4: Por
3: pero ni por vergüenza. No tenés hijos, no tenés familia. No tenés padre, no tenés madre. Sí. A mí me agarran robando un peso de un kiosco y renuncio al otro día a Radio Rivadavia y me dejo de laburar de periodista. Uh-huh. Y esta tipa chapándose un chorro, y esta tipa dándole 6 horas libres al chorro a la gente que le roba el celular, al tipo que va a laburar, al jubilado que juntó la moneda para comprar un celular al nieto.
1: Pero lo que es peor, Mariano, es un preso que mató a un policía en 2009. Uh-huh. Mató a un policía.
3: Se está chapando un asesino y le da horas libres a los chorros. ¿Qué le pasa, viejo?
0: Realmente, sí. Realmente es indignante. Bueno, el gobernador, Ignacio Nacho Torres, fue muy duro, dijo, esto es una tomada de pelo. Sí, porque sí. La policía, hay toda una estructura para tratar de prevenir el delito, para combatirlo. Y es cierto lo que dicen, muchas veces los jueces no colaboran con esto, porque terminan beneficiando a los delincuentes. Recordemos lo que fue la discusión por la jueza Pascual, ¿no? La semana anterior, lo que vivimos con la jueza Pascual, que se arrepentía de haber condenado...
4: Sí, no, también, aberrante.
0: A un asesino.
4: Aberrante.
0: Bueno, gracias, Cami. Señoras y señores, siendo las 14 horas, nos vamos a las noticias con el rotativo del aire.
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6: En la ciudad de Buenos Aires, 21 grados 8 décimas, la temperatura 74, el porcentaje de humedad, el cielo está mayormente nublado. Elevaron a naranja el alerta por tormentas en el AMBA. Rige para esta tarde, hacia la noche disminuye a amarillo. De todos modos, el parte advierte que en sectores del norte de Buenos Aires las tormentas pueden ser severas, con abundante caída de agua en cortos periodos, granizo y ráfagas que pueden alcanzar los 100 kilómetros por hora. Buscan a un motociclista que atropelló a una nena de 8 años en La Plata y se dio a la fuga. Ocurrió en la zona de calle 6 entre 66 y 67. Según el relato de su madre, la pequeña se encontraba sobre la vereda cuando fue embestida. Pese al reclamo de los familiares de la víctima, el conductor abandonó el lugar sin identificarse. La menor recibió asistencia por diversos traumatismos y está fuera de peligro. Liga Profesional, juega Boca. Tras el debut de Rubén Darío Insúa, con un empate ante Independiente, el Ciclón recibe en el nuevo gasómetro al Xeneize, que viene de eliminar a San Pablo de la Copa Sudamericana en el Morumbí. El partido, por la continuidad de la décima fecha, comienza 14:45. Cielo mayormente nublado en la ciudad de Buenos Aires, 21 grados 8 décimas, la temperatura.
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0: 14.04 en la ciudad de Buenos Aires.
1: Sí, sí.
0: Mucha repercusión en la gente por la indignación que nos genera el caso este de la jueza Besucona. Besuqueira, vamos a llamarla así.
1: Besuqueira.
0: Una jueza que hace algunos años besó a un preso por asesinar a un policía. Fue reintegrada en su cargo y ahora pidió que los presos puedan tener, en lugar de una hora de recreo, que puedan tener 6 horas de recreo. Algo que ni vos, ni yo, ni nadie tiene.
1: No, ¿no? Nadie.
0: Y obviamente nos indignamos mucho. Bueno, Mariano fue un poco enfático con el tema, con justa razón. Y bueno, vemos que tiene muy buena repercusión entre ustedes porque comparten esto, comparten esta indignación. Vamos a seguir el tema. No lo vamos a dejar acá, vamos a seguir en los próximos domingos y seguramente Radio Rivadavia se va a ocupar también de continuar con esto, porque estas cosas no pueden seguir pasando en la Argentina. Bueno, te dije que íbamos a hablar de política y te quiero contar que salió una encuesta esta semana. La realiza... Hay muchas encuestas, sí, pero es muy interesante lo que plantea esta encuesta. Yo primero te voy a leer algunos datos y después vamos a hablar con Manuel Zunino, que es el director de la consultora Proyección Consultores, que, bueno, Manuel es sociólogo y tiene una visión y una mirada sobre lo cuantitativo que le suma lo cualitativo con un rasgo muy particular. Eso ahora vas a ver. Porque él le preguntó a la gente cuáles son los temas que más les preocupan en este momento. ¿Sí? Y mira esto, el 53%, o sea, punto número uno, primera, principal preocupación, 53% de los consultados respondieron los bajos ingresos personales y familiares. ¿Sí? El ingreso y la capacidad de consumo también, ¿no? De esto de llegar o no llegar a fin de mes. Punto número dos, la corrupción política, 35,7%. En el tercer lugar, la inseguridad y el delito, 34,9%. A pesar de que el gobierno nacional dice que bajó, que bajaron los casos de inseguridad, bueno, vos sabés que, porque lo vivís en tu barrio, en tu localidad, sabés lo que pasa. Todos sabemos lo que pasa en la calle, ¿no? Está picante la cosa, está picante la cosa. Luego sigue perder el empleo, el desempleo, 27,9%. Y mira esto, recién ahí viene la inflación, que es uno de los principales ejes de este gobierno, ¿no? Como una política central, pero fíjate, como está estable, estamos hablando que probablemente sea del 2%, un mes tenés 2,1, otro mes tenés 1,7, el otro tenés 2, al otro tenés 1,9. Está estancado en el 2%, está estable, dejó de ser una preocupación central, por eso bajó. Ahora, mira, cuando le preguntan, por ejemplo, si su situación económica mejoró, empeoró, se mantuvo igual, el 70% dice que empeoró y el 29% dice que mejoró.
1: Ok.
0: Sí, un 50% de ese total, o sea, el 50% de ese total dice que la situación literalmente empeoró. Y un 20,7% dice que se mantuvo igual de mal. Gente que le iba mal y dice, che, ahora me va igual de mal. Del lado positivo de ese casi 30% que te mencionaba, un 23,5% dijo, che, mira, a mí me iba más o menos bien y ahora me sigue yendo igual de bien. Y solamente un 5,8% dijo que mejoró su situación. Como ves, tema economía en el centro de la agenda de la gente, ¿sí? ¿Cómo cree que va a estar su situación económica o familiar dentro de 6 meses? Y mira esto, el 61% dice que peor y un 39% que cree que va a estar mejor. Ahora, avanzamos un poquito y cuando vemos esto reflejado en la evaluación del gobierno, uno lo que ve es que el 42% evalúa positivo el trabajo del gobierno nacional contra un 52% que dice que lo evalúa negativamente. O sea, vos fíjate que estábamos hablando de 60, 70% de los consultados hablaban de la economía. No, me va mal, la cosa no va a mejorar, qué sé yo. Pero cuando hacen una evaluación general del gobierno, el 42% dice, che, a lo mejor el rumbo está bien. Entonces hay otras cosas que no son la economía. Hay cosas que la gente está mirando que no son la economía. ¿Importa la economía? Sí, es la principal preocupación, pero hay algo más. Eso es lo que vamos a charlar ahora con Manuel Zunino, que tiene la amabilidad de conversar con nosotros. ¿Qué tal, Manuel? Rolando Klemper y el equipo de Domingo 630 te saludan. ¿Cómo estás?
2: ¿Qué haces, Rolo? Buenas tardes, buen domingo.
0: Bueno, buen domingo para vos también. Todo gracias bien. Por charlar con nosotros. Bueno, conocés los datos porque la encuesta la hiciste vos. ¿Qué pensás de esto, no? De que me da la sensación de que hay algo más, que no es solo la economía.
2: Sí, creo que es un escenario bastante complejo. Yo lo analizo en términos temporales, si querés. En el presente hay malestar por la situación económica. Eso me parece, vos diste varios datos que lo explican, te puedo agregar alguno más. El 60% siente que es una situación de crisis. Bueno, preocupación clave económica, pero sobre todo por los ingresos. Si bien bajó la preocupación por la inflación, me parece que eso es claramente un logro del gobierno, pero hoy la conversación giró y está del lado de los ingresos, de llegar a fin de mes, de la calidad del empleo también. Eso en términos presentes. Cuando vamos para atrás, ¿a quién le asignan la responsabilidad de ese presente? Eso se divide. Una parte al gobierno anterior, una parte ya a este gobierno, que eso fue creciendo. Creo que Milei está en el efecto tercer año. Hablar de la pesada herencia o de la herencia del gobierno anterior ya no le sirve tanto como le servía al principio.
0: Quedó lejano.
2: Pero todavía se divide la responsabilidad por ese presente de malestar. Pero ¿dónde todavía, o por el momento, viene ganando el gobierno? En el futuro. Hay un crecimiento cerca de 3 puntos de la evaluación de la gestión del gobierno en el último mes, y también hay un crecimiento de la expectativa sobre la situación económica para adelante. Y un dato que me parece que es el más importante y que explica por qué el gobierno mantiene un núcleo de valoración positiva cercano al 40, incluso superior, como nos dio en este estudio, que es que la sociedad, una parte importante, percibe que Milei tiene capacidad para resolver ese presente de malestar. Todavía Milei, mirando hacia adelante, gana porque es el que adquiere más fuerza en ese atributo de capacidad para resolver este presente. O sea, el pasado ya quedó lejos para la discusión. El presente de malestar, pero Milei gana cuando mira para adelante. El 42% cree que Milei tiene capacidad para resolver estos problemas del presente, que en parte se los responsabilizan a él, pero en parte también al gobierno o a los gobiernos anteriores. Me parece que ahí está la clave para entender por qué, a pesar del malestar económico, todavía Milei está competitivo en las encuestas. La evaluación de las gestiones del 42%, que es un número alto para esta etapa del gobierno. Hay distintos indicadores que le juegan a favor. Creo que tiene que ver con eso, con la percepción, mirando hacia adelante, de la capacidad que se le asigna al presidente para resolver esos problemas del presente, ese malestar.
0: ¿Cuánto tiene que ver en eso la propia capacidad de Milei y cuánto tiene que ver la incapacidad de la oposición? Porque cuando uno mira al costado y ve los planteos que hace el kirchnerismo, vos decís, bueno, vimos esta semana, fue muy viral una entrevista de le hicieron a Juliana Di Tullio, por ejemplo, y hablando le dicen, che, ¿ustedes no tienen una reflexión sobre la corrupción? No, yo qué sé, no tengo nada que ver. La verdad que no es algo que estemos mirando. Y el colega Jairo Stracha, que le hizo la entrevista, le dice, pero yo te escucho hablar y siento que van a perder. Entonces, la gente ve una incapacidad del otro lado también.
2: Sí, obviamente no se puede pensar al oficialismo sin la oposición. Creo que la gran fortaleza de Milei, o una de las grandes fortalezas, es la debilidad o la pérdida de rumbo a veces de sus propios adversarios, ¿no? Uno ve al peronismo, para sintetizarlo, al peronismo kirchnerismo, que retrasó un montón de discusiones importantes, que sigue dando una pelea hacia adentro, que también lo aleja de o lo disocia de la conversación social de su propia base electoral, ¿no? Que está esperando un peronismo unido, un peronismo que se enfrente a Milei, un peronismo que plantee un rumbo de país, porque se vienen las elecciones en muy poco tiempo. Creo que ahí hay un retraso de la conversación, que eso ayuda también a que el gobierno siga teniendo la centralidad que tiene, a que Milei siga teniendo la centralidad y que defina de qué se habla, cómo se habla de esos temas, que defina la conversación social y que le permita conectar con una parte importante de la sociedad que claramente no quiere volver para atrás. Nadie nunca quiere volver para atrás. Siempre los humanos miramos solamente hacia adelante, no tenemos ojos en la nuca. Me parece que eso es casi un defecto genético que tenemos, ¿no? Nos cuesta mucho mirar para atrás y la discusión electoral siempre se da sobre el futuro. Me parece que el que gane en ese plano va a tener la capacidad de, por lo menos, conquistar la mayor cantidad de votos. Creo que, igual dicho esto, me parece que el escenario electoral está súper abierto, incierto, muy competitivo. Me parece que no hay ya un claro ganador. Creo que lo que se viene es otra etapa donde se va a ir construyendo ese escenario y no tenemos certeza de qué es lo que va a pasar.
0: Ahora, mirando el estudio, uno sí tiene algunas, a ver, o uno percibe algunas certezas, ¿no? Cuando uno ve los números de intención de voto de La Libertad Avanza, uno ve que tiene grandes chances de reelegir.
2: Sí, yo te digo, igual me parece que hay que ver cómo se da el escenario electoral. Si vos me hacías esta misma pregunta hace 6 meses, te decía, sí, está claro. Me parece que estaba muy claro que la Libertad Avanza tenía una ventaja, una diferencia respecto de la oposición, lo suficientemente amplia como para poder predecir hacia adelante que iba a ser claramente el más competitivo. No tengo ganador, es muy difícil también ponerte en mi lugar de encuestador, ¿no? Dar un pronóstico para adelante. Me parece que hay que ser muy responsable en ese sentido.
0: No, claro, pero mira, sí, por ejemplo, el estudio dice...
2: Es una ventaja.
0: Cuando vos le preguntás a la gente a qué espacio elegiría, perdóname, Manuel, cuando le decís a la gente qué espacio elegiría, 35% te dice La Libertad Avanza, contra 31,9% de Fuerza Patria, peronismo, panperonismo, kirchnerismo, digamos, todo lo que entra en ese gran grupo que no sabemos bien cómo se va a ordenar. Pero después tenés 5,6%...
2: Agregale al PRO, claro.
0: 5,6% del PRO, que no se lo vamos a agregar a Fuerza Patria. O no, nadie que, no, no, nadie que se identifique con el PRO va a votar a Kicillof. El Frente de Izquierda... El Frente de Izquierda, bueno, ponerle que en un balotaje habrá que ver. Después, Provincias Unidas tampoco va a votar el kirchnerismo, ¿o sí?
2: Uh-huh. O sea, no, probablemente no, pero...
0: Ya tenés un 8, casi 9% más que se suma al 35% de Milei, ¿estás? Ya casi cerca de incluso de un triunfo en primera vuelta.
2: Sí, pero me parece que todavía... Hace 6 meses estaba mucho más claro. Se fue achicando un poco ese escenario y cuando vas, por ejemplo, a la candidatura por dirigente, ya no por marca, Milei está en 37 puntos para redondear y Kicillof en 32. Ahí hay una diferencia de 5. Se achica un poco más, lo que no permite pensar en un escenario claramente de triunfo en primera vuelta. Me parece que se abrió un poco la incógnita, el interrogante. ¿Y dónde está sobre todo la principal duda del votante que no termina de definir? En el votante del PRO, en esos 5 o 6 puntos de votante del PRO que no están seguros de lo que van a hacer. Creo que cuando avance el escenario electoral claramente se van a ir acercando a una posición y no hay ninguna duda de que el votante de Bullrich de 2023 en un balotaje entre Milei y Kicillof, pongamos que son los que más suenan hoy, iría a Milei. Pero digo, más allá de eso, el escenario se fue volviendo un poco más incierto. Hace 6 meses mi respuesta hubiese sido mucho más contundente. Hoy, déjame que plantee, mirando hacia adelante, algunas dudas o por lo menos un escenario un poco más competitivo.
0: Bueno, en el estudio que vos difundiste, en un escenario de segunda vuelta, lo tenés casi en un empate técnico. No, casi no, en un empate técnico, ¿no? En una segunda vuelta tenés Javier Milei 40,8, Axel Kicillof 40,2. Pero hay un 13,4 impugnado o en blanco y un 5,6 que dice no lo sé. La gran duda, sí, ¿no? Es qué va a ser ese sector, ¿no?
2: Bueno, ahí para abonar también a lo que vos estás planteando, en esos indecisos o votantes en blanco hay un componente un poco más alto de votante Bullrich de 2023, que era lo que quería marcar antes. Ahí me parece que va a estar esa pelea. Quizás eso también explique cómo juega Patricia Bullrich en público en los últimos tiempos. Después me parece que lo más razonable sería que definan por el que todos imaginamos, ¿no? Un votante de Bullrich de 2023 votando a Kicillof parecería una rareza, sí. Y seguramente eso no suceda. Pero digo, el escenario se volvió más competitivo que lo que lo teníamos hace 6 meses, más parejo, más incierto, si bien este mes claramente tanto por marca como por candidato La Libertad Avanza y Javier Milei están en un primer lugar, pero con una diferencia un poco más corta que la que teníamos el semestre pasado.
0: Bueno, a ver, mirando estos números, ¿vos crees que hay espacio para una tercera vía, para una ancha avenida del centro, para que juegue alguien del macrismo como se planteó el caso de Lacunza o como Puyaro, que vos lo tenés acá, aparece sorpresivamente en la encuesta con un 4,3? ¿Hay lugar para esa ancha avenida del centro que tanto se viene planteando?
2: Mira, creo que hay poco lugar, sobre todo en términos de cómo se suele posicionar ese espacio de centro, ¿no? Parándose en la discusión diciendo no soy esto ni soy aquello, sin definirse, sin encontrar un antagonista claro que defina su posición. Me parece que hay poco margen, ¿no? Y el 80% tiene una definición, o está del lado de Milei o está en contra de Milei. Me parece que o está del lado del kirchnerismo o está en contra del kirchnerismo. Son como los dos grandes polos que articulan mayorías. Y hoy uno no ve la posibilidad de un espacio de centro moderado que venga a bajar el tono de la conversación y con eso le alcance para ser competitivo. Y tampoco la idea del outsider que llega a última hora. Me parece que también eso se centra o se ancla en una falsa ilusión de lo que fue Milei. Milei no fue un outsider que llegó 15 minutos antes de la elección. Cuando fue candidato a presidente ya había sido diputado por la Ciudad de Buenos Aires. tenía 3 años por lo menos de visibilidad pública, claro, mucho trabajo de comunicación digital en redes, muchos medios, muchos minutos en medios, y una posición muy nítida y muy clara de lo que quería hacer, de quién era, de cómo lo iba a hacer. Creo que pensar que de repente cae uno en paracaídas y porque es bueno, moderado y equidistante de los polos va a tener competitividad es un poco una ilusión.
1: Manuel, Mariano Fernández, ¿cómo estás? Supongamos que el día de mañana yo soy el presidente de un partido político nacional y te digo, mira, te contrato como consultor en jefe y me tenés que dar el perfil de candidato para ganarle a Milei. Tengo dos perfiles. Uno que está absolutamente en contra de Milei, que es opositor en todo y que le va en el debate le va a contrarrestar en todo lo que diga. O tengo un Milei con buenos modales, un Milei con buena imagen, un Milei que va a decir, vamos a hacer lo mismo, pero vamos a repartir un poquito más la torta, como bien se dice, ¿no? Vamos a cortar las porciones un poco más parejas para todos. ¿Qué recomendarías? ¿Un opositor claro y contundente o algo parecido a este modelo con algunos retoques?
2: Mira, el tema que depende del escenario. En un escenario de primera vuelta, ser un opositor claro a Milei logra llegar a un balotaje, pero en un balotaje conviene un Milei con buenos modales, si querés, para poder aglutinar más. Creo que es la gran disyuntiva que tiene la oposición. Un Milei con buenos modales, teniendo un opositor claro a Milei en primera vuelta, no llega a un balotaje, pero ese Milei con buenos modales en el balotaje sería más competitivo que un opositor nítido y fuerte. No sé si se entiende la dificultad, sí, incluso sí, la paradoja que le plantea la oposición en este momento. Me parece que siempre que haya un opositor claro, si estuviera Kicillof en la cancha contra Milei en primera vuelta, ser un Milei con buenos modales no te va a alcanzar. Porque si querés que cambie el gobierno, vas a elegir probablemente a Kicillof, y si querés que continúe el modelo Milei, vas a elegir al original, no a la copia con buenos modales. Pero en un balotaje, me parece que un Milei con buenos modales, que cambie algunas cosas de este modelo, no sé, superávit fiscal pero con la gente adentro, como dice Provincias Unidas, me parece que puede ser más competitivo para un escenario de balotaje. El tema que eso, en los dos escenarios te genera una complejidad o algo medio ilógico, ¿no? Creo que es difícil, me parece que es la disyuntiva de la oposición y también la fortaleza con la que cuenta el oficialismo, con una posición muy nítida y habiendo cambiado su propia base electoral. Milei logró conquistar y logró que se diluya el PRO, que hoy el PRO sean 5 o 6 puntos, que si bien tendrá que negociar con esos dirigentes, porque esos 5 o 6 puntos son importantes, gran parte del voto amarillo original ya hoy se pintó de violeta. Me parece que ahí el escenario está en un punto complejo, en un punto de inicio de etapa electoral. Está claro que está empezando ahora la etapa electoral y hay que ver cómo se ordenan los jugadores, cómo se ordena la oferta, cómo va a ir la oposición, si la oposición va a ir dividida o no va a ir dividida. Y antes que eso, perdón, la regla de juego, que es lo que se tiene que definir, si va a haber paso, cómo va a ser.
0: Claro, eso va a ser definitivo.
2: ¿Cuándo van a jugar las provincias? Eso va a ser definitorio. Sin regla de juego, definir cómo vamos a jugar o definir la estrategia y la táctica es imposible.
0: Te hago la última, Manuel, cortita, porque tenemos que ir una tanda. ¿No está medido Massa? Porque, a ver, yo no tengo duda de que Massa va a querer jugar como candidato por el peronismo.
2: Nosotros lo medimos a nivel imagen, no tiene muy muy buen nivel de imagen, tiene una imagen promedio de 30%, 32% positiva, y ya estamos empezando a conversar con el equipo de la consultora de meterlo en los próximos sondeos en los escenarios electorales, porque claramente tiene la intención de hacerlo, de jugar.
0: Manuel, muchísimas gracias, ¿eh? Un gusto como siempre hablar con vos.
2: Buen domingo, abrazo grande.
0: Gracias. Bueno, hablamos con Manuel Zunino, director de sociólogo y director de Proyección Consultores, que acaba de presentar este informe donde mide no solamente la intención de votos, sino cuáles son las principales preocupaciones de la gente hoy y cómo eso se traduce.

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0: Oscar, la historia no se repite igual, pero se repite muy parecida, tal como en el 82, de repente les agarra un ataque de patriotismo cuando caen en picada. Entonces, habría que preguntar a los jubilados si qué quieren primero, que le devuelvan las Malvinas o que le descongelen el bono, o que le devuelvan los remedios que le quitaron. Daniel de Martínez.
1: Hola, sí, buenas tardes. Mirá, los verdaderos jubilados somos 1.800.000. Si la política no hubiese hecho beneficencia con la plata de los jubilados, cada jubilado de los verdaderos jubilados, que somos 1.800.000, tendríamos que estar cobrando 600.000 pesos más.
2: Buenas tardes. Desde el 25 de mayo, provincia de Buenos Aires. Bueno, acá está lloviendo, tranquilo. Pasó un poquito de viento. Bueno, y estoy de acuerdo con el señor que dice que no volvamos al peronismo y al kirchnerismo, por favor.
3: Hola, gente de arriba.

0: Davia, ¿qué tal? El muchacho que conduce es bárbaro, toda la gente lo acompaña muy bien, pero él la verdad que es perfecto, perfecto. Bueno, lo que yo quisiera saber, ¿por qué no se aplica acá? Pregunta tonta, ¿no? Y no sé muy bien. La ley Bukele, porque si pasan tantas cosas, matan tanta gente, ¿por qué no se aplica la ley Bukele? Esa es la pregunta que... bueno, la duda, ¿no? Por supuesto, que estaría muy bien.
1: Buenas tardes, señor Klemper. Claudio de Posadas, el jubilado que comparte su ira respecto de la jueza Bezuqueira. Los presos están allá no para ser reinsertados, porque no se reinsertan, reinciden. Están para recibir todo el peso del castigo de la sociedad por lo que hicieron.
2: Catorce y 29, gracias a todos los que nos están mandando tantos mensajes, tanto cariño. Y también, ojo, también estamos leyendo las críticas, Total, sí. Y está bien porque antes que nada somos fanáticos de la democracia, de la libertad de expresión, de la libertad de prensa, de que nosotros podamos decir acá lo que creemos honestamente o lo más honestamente que podemos, y que vos también nos digas lo que pensás. Uh-huh. Sí, hay cosas que hacemos acá que te van a gustar y otras que no te van a gustar. Está bien. Así que nada, gracias por uh-huh. escribirnos, por tomarte el rato. Sabemos que es domingo.
3: Exacto, ¿no? Rolly. Bueno, y lo hacen en el 11-50-26-86-30. Tenés razón, es cierto, leemos todo. Crítica, comentario lindo, buena, malo. Bueno, estamos leyendo todo. Así que gracias a todos. Dice, somos Nino y Nelly, te escuchamos siempre y te vemos siempre, te dicen. Quisiéramos pertenecer al club y nos gustaría participar por los premios. Gracias, un abrazo. Porque en realidad muchos se anotan para el Club Rivadavia, que esto sale en la tanda, así que aprovechan y lo hacen.
2: Manden.
3: Sí, las cárceles deberían funcionar como fábricas de pañales, vendas, muebles para escuelas. Los presos deberían, con ese trabajo, descontar gastos propios proporcional de luz, gas, alimento, etcétera. Soy Mónica, un abrazo para Mónica.
2: Sí, y hacerlo sin que esto signifique un negocio para ningún funcionario en el medio.
3: Sí. Claro. Hola chicos, los escucho desde Villa Crespo. Dice, no hubo corte en casa, increíblemente, porque es Edesur.
2: Claro.
4: Claro, porque Mariam. Esto fue de Nor, es verdad.
3: Exacto. Hola gente linda de domingo 6:30. También no tuve corte en mi zona, los escucho siempre. Buena info, nos entretenemos. Bien informados están. Gracias amigos. Soy Marta desde Hurlingham. Gracias. Hola Rolando, escucho toda la programación de la radio. Bueno, y noto también que son críticos del gobierno. Emiliano nos escribe desde Barracas. Bueno, ahí está, tenés
2: República,
3: de todo.
2: República de Barracas, de donde yo soy originario.
3: Claro, mira.
2: Yo soy nacido en el barrio de Barracas.
3: Eso.
4: Mira.
3: Bueno, por acá también Mirta nos deja besos. Hola equipo, soy jubilado y cobrando por mes 500.000 pesos brutos. O sea, más de la mínima, dice. No es de ahora esto, siempre somos la variable. Esto sí, eso sí, dice. Hay otros que trabajan un rato en política y ganan más de 5 millones.
2: Y sí.
3: Bueno, los enojos también de la gente.
2: Pero,
3: ¿no?
2: Le contesto a Mariano, que nos
3: por
2: está
3: favor.
2: Escribiendo también. Dice, lo más honestamente que podemos, que yo dije recién, lo más honestamente que podemos. Uh-huh. Sonó a reconocimiento de que tienen un guión para seguir. No, lo que significa es que muchas veces lo que nosotros pensamos de manera honesta no lo podemos decir en un medio de comunicación porque somos responsables. Y muchas veces nosotros sabemos o tenemos acceso a información que no la podemos publicar por responsabilidad periodística, porque para poder decir las cosas que vos pensás y que decís, tenés que tener un sustento. No es que vos venís acá, prendés el micrófono y decimos, cuando Mariano Fernández se enoja recién, como cuando hablamos de la jueza Bezuqueira, nada, somos honestos en lo que expresamos, pero si imagínate si nosotros dijéramos honestamente todo lo que pensamos.
3: Obvio.
2: Claro.
3: Muchos también estaban a favor, por supuesto, de Marian, con aplausos, por supuesto, y dejando su comentario e igual opinión. Hola, domingo 6:30, Rolando, dice Diosas, de Cami, Aldana, Noé, Mariano y todo el equipo, los escucho todos los domingos.
4: Gracias.
3: Nos dejó una foto también, Pati, que estabas en nota vos, y siempre nos deja la foto del momento.
2: Grande, ella. Gracias.
3: Y se los escucho todos los domingos.
2: Quedo así, mira, a veces en alguna foto, alguien me manda captura, me dice, te estoy viendo y estoy así.
3: Te estoy viendo.
2: Con más cara de estúpido que lo habitual.
3: Espero. esperen a que estemos, o claro, viste,
4: que estemos
3: esperen,
4: presentables.
3: Estemos presentables. Sí. Ahí está. Dice, solo un comentario, no sé si toda la gente que votó a Patricia y apoyó en 2023 a Milei los va a volver a hacer. Dice, lo sigo escuchando.
2: Claro, bueno, es cierto eso ahora.
3: Sí.
2: ¿Qué pasa? Lo que estaba planteando recién Manuel Zunino, que el director de Proyección Consultores, que estuvo hablando con nosotros también por una encuesta que publicó, es que en el eventual caso de una segunda vuelta entre Javier Milei y Axel Kicillof, el que votó a Patricia Bullrich, ¿a quién va a votar? ¿Lo va a castigar a Milei votando a Axel Kicillof? No. O sea, bueno, exactamente, pero ¿habrá alguno que sí? Bueno, puede ser. Yo creo que serán los menos, ¿no? El votante de Patricia Bullrich tiene bien claro que no va a votar un kirchnerista en su vida.
3: Claro.
2: Me parece.
3: Otro mensajito, Rolly, si te parece. Hola, Rolando y Radio Rivadavia. No sufrí directamente el apagón porque hace casi 4 décadas que vivo en Alemania, pero sí indirectamente pienso en los hospitales, en fin, en todas las partes sensibles del sistema social y, por supuesto, en mis compatriotas. Los quiero cada día más. Vamos a Argentina. Los escucho. Soy César Villafañe. Mire qué
2: lindo. Un beso grande. Bueno, en general los hospitales tienen sus propios generadores.
4: Exacto.
2: O tienen las fases, están divididas. Por ejemplo, yo que vivo hoy en la zona oeste, hay una zona que es la fase del Hospital Posadas que no se queda sin luz.
4: Generalmente
2: que se le corta
4: no
2: la luz al Hospital Posadas, claro, es un hospital muy grande, mucha gente, dependiendo, sí es un problema, por ejemplo, para los electrodependientes.
3: Claro,
2: muchas veces dicen, che, necesitamos que haya algunas condiciones, porque si hay una persona cuya vida o cuyo tratamiento depende de la electricidad, debería tener algún tipo de garantía. Pero bueno, es un tema de larga data.
3: Es tremendo. Hola, feliz primavera para mañana. Yo mañana les voy a llevar, mira que lo vamos a esperar.
4: A ver.
3: La flor de la plantita diente de león. Ay, que es amarilla.
4: Es bellísima.
3: Así que nos deje el nombre, viste, de para nosotros. Dice que soy. A ver. Y la que comían en Perezoso, dice, en la era del hielo.
2: Ah,
4: de la película.
2: Claro, de la película. Claro, no entendía la referencia del Perezoso. Claro. No sé qué se refería a mí.
3: Chicos, me hice una pausa. No, hice una pausa porque viste que a veces están, muchas veces me ha pasado los mensajes esos con doble sentido. Pero bueno, no estuve atenta.
4: No, el animalito de la era de hielo, Sif, que era el Perezoso.
3: Bueno, que nos traiga entonces mañana.
4: Y comía la flor.
2: Bueno, uno más, dale.
3: Sí. Dicen, buenas tardes al equipazo de Rivadavia. Aquí estamos firmes escuchando el programa mientras se termina el domingo. Todavía no se termina, Todavía no se está terminando, no me falta. Me encanta escucharlos, estoy haciendo tortas fritas, lo habíamos leído hace un ratito. Bueno, gracias a todos, los que nos dejan su mensaje en el 11-50-26-86-30. Ay, mira, ¿ves? Actualicé. Vos que me pedís mensaje, actualizo y ahí me empieza a explotar todo. Tengo un montón.
2: Cuando bueno, ahora un ratito.
3: En un rato.
2: Porque quiero que Aldi, señorita Aldana Gómez, adelantó, así como un misterioso tiró,
4: claro,
2: el blooper de un artista muy, muy importante.
4: Sí, un artista muy importante. Estamos hablando de un artista internacional.
2: De primer nivel.
4: De primer nivel, argentino, pero de primer nivel. Estoy hablando de Diego Torres, que el señor Diego Torres es muy divertido. De hecho, él tiene su faceta actoral, se despliega muy bien, es muy gracioso, además de cantar muy bien. ¿Qué pasó?
2: Y además, para los que tenemos algunos años, es el hijo de Lolita Torres.
4: Por supuesto.
2: Y sí.
4: Por supuesto. Bueno, ¿qué pasó con el señor Diego Torres? Él estaba en una presentación en el Festival de la Noche de las Capitales, que se hace en La Plata. Y de repente, bueno, él toca muy bien el piano, no sé si lo saben.
2: Sí,
4: y claro, toca hace muchísimos años, toda su carrera la hizo tocando el piano. Y estaba tocando y dice, che, esto está desafinado,
3: no,
4: chicos. ¿Qué pasó acá? ¿Qué pasó acá? Pero ¿sabes qué? No te lo voy a contar yo. Tenemos el video y tenemos el audio para que los oyentes
2: YouTube,
4: lo
2: YouTube,
4: puedan
2: a ver,
4: ver.
2: Si, a ver si
4: en
2: lo
4: YouTube
2: ven,
4: o lo escuchen.
2: Epa. Ah, bueno, claro.
5: Acá vino el enemigo y nos cambió de tono todo. De su madre.
3: No.
2: Se le desafinó el
3: qué
2: teclado.
3: Qué fuerte.
5: Un gallego con el otro.
4: Un chiste para hacer tiempo.
5: Al cura le dicen, padre, ¿todo eso es realista?
3: No.
4: Y los sonistas se quieren matar, pero está todo divertido.
5: ¿Nos olvidamos de meterlo en el taller?
4: No saben cómo resolverlo, chicos.
2: Claro, es un piano que tiene la forma de un piano tradicional, pero que es eléctrico, en verdad. No
4: exacto,
2: es electrónico, que es eléctrico, digo. Electrónico.
4: Sí, sí, está enchufado a electricidad para magnificar el sonido. Dice, ¿sabes qué? Vamos al órgano. Y sí, se va otro.
6: Muy bien.
4: Además, hay otro arriba, deja, agarro otro. Toca y todo. Resuelvo.
2: Bien. Diego Torres.
4: Pero bueno, ahí está. Lo acompañan.
2: Es muy divertido, Diego Torres, ¿no? Es un tipo con un gran humor.
4: Es muy divertido, es muy espontáneo. Y bueno, causó gracia. La verdad que otro artista se podría haber enojado. Sí, claro. Verdaderamente. Sí,
2: claro.
4: Es decir, esto es una falta de respeto. Escúchame, vengo acá a cantar. A estar.
2: Lo amamos, no, pero. Pará, lo amamos, pero imagínate si esto le hubiera pasado a Luis Miguel.
4: No. Capaz en el momento se hace gracioso.
2: Es de Aries.
4: Capaz en el momento se hace gracioso, pero después ruedan cabezas, chicos. No. La verdad es que estuvo. Un blooper, pero se comportó muy bien.
2: Salió muy bien.
4: La gente se rió.
2: Es lo que hace un buen artista.
4: Y la gente claro. Se rió, sale bien.
2: A todos nos pueden pasar cosas. El problema es cómo resolvemos ante los problemas.
4: Sí,
2: te debe pasar a vos también en tu casa con distintas situaciones de tu vida. Yo, anoche, por ejemplo, se te cortó la luz. Vos tenías ya programada sábado a la noche. Tenías programada la cena. Recibiste a la familia.
4: Sí.
2: Che, bueno, vamos a mirar el partido. Y ellos, pum, se te corta la luz.
4: O tenías una cita.
2: Podés enojarte, podés gritar, patalear, revolear cosas. O también podés encontrar una salida con.
4: Sí.
2: Con cierto humor.
4: Si es cita, bueno, unas velitas para,
3: claro,
4: para ambientar, ¿no?
2: Claro. Bueno, claro, depende.
3: Un poco
2: depende
3: de aromaterapia.
4: Sí, sí. Aromaterapia.
2: Bueno, pará. Y adelantaste también al principio del programa.
4: Sí.
2: Que Stephen King, uno de los escritores.
4: Nada más y nada menos.
2: De los mayores vendedores de libros.
4: No, chico.
2: Del mundo, ¿eh?
4: No solo mayor vendedor de libros, sino que es uno de los autores vivos que más adaptaciones en la historia tiene. Del cine. O sea, todas sus novelas fueron adaptadas de manera magnífica, espectacular. Algunas no le gustaron mucho al señor Stephen King. Esto es una perlita que podemos mencionar. Ajá. Como por ejemplo, no se sintió muy interpelado con El Resplandor. No le gustó mucho, dice. Como que no fue muy fiel a lo que él escribió. Pero conocemos Carrie, bueno, obviamente El Resplandor. Uh-huh. It, que bueno, la traducción es eso, pero el famoso payaso.
2: Es uno de los grandes constructores del terror. O sea, muchas de las cosas que nosotros hoy, cuando pensamos en una película de terror, nos vienen a la mente, tienen que ver con creaciones de Stephen King.
4: Todo. De hecho, bueno, una que gustó mucho fue El Cementerio de Animales en su época, en el 89, bueno. Qué miedo y qué locura, ¿no?
2: Yo era muy chiquito, ¿no? Que no había nacido todavía.
4: Qué imaginación, no, pero la verdad que aparte de lo que tiene Stephen es esto, nos fuimos de tema, pero viene a colación de lo que vamos a hablar ahora. Lo que tiene Stephen es que, viste, siempre le ha dado como una vueltita de tuerca a la historia. Termina como, sí, claro. Che, qué mal terminó la historia, por Dios, viste, vos decís, bueno, yo quiero que cierre bien. No, Stephen te la hace mal.
2: Todo retorcido.
4: Pero bueno, ¿a qué viene lo del gran Stephen King, el maestro del terror, que recomendó una serie argentina que está, que va a salir en la plataforma de Netflix? Se llama Mis Muertos Tristes. Y Stephen, bueno, la recomendó, dijo, sí. Es más, yo acá tengo el tuit, que no sé si lo tenemos para mostrarlo, para que estén sumados a YouTube, que dice, idea genial, empieza.
3: Sí.
4: ¿Ya? Que diga idea genial. Yo
3: es
4: ya,
3: un montón, ya te lo
4: desmayé, sí. Yo me desmayé. Idea genial. Y dice, ¿y si alguien que podía escuchar y a veces ver a los muertos cayera en el suministro de agua de una ciudad y se descompusiera y después de beber agua todos pudieran hacerlo? Bueno, dice My Side Dead, bueno, que es la serie, Mis Muertos Vivos, Netflix, 24 de septiembre, mi viejo amigo Pablo Larraín la dirigió. Exactamente, el chileno dirigió esta, él, digamos, es un prestigioso cineasta chileno, que Pablo, que dirigió esta, vamos a decir, producción argentina de Netflix, que la tiene a la cabeza a Mercedes Morán.
2: Pará.
4: Sí.
2: Lo que está diciendo Stephen King, adelantando del argumento, es...
4: Sí. No es el argumento igual.
2: No, está bien, pero es una pregunta que él se hace.
4: Él se hace una pregunta porque es viste que Stephen, es el mundo de él es así.
2: Bueno, él plantea, dice, si hay una persona que puede ver y hablar con los muertos.
4: Sí, algo de eso hay.
2: Se cae en el sistema de suministro de agua y se descompusiera, quiere decir que se pudre ahí, se desintegra ahí. Y toda la gente tomara el agua y entonces todos empezaran a poder hablar con los muertos.
4: Exacto.
2: Eso es lo que plantea.
4: Qué raro. De eso un poco trata la serie. Pero bueno, no va a pasar lo del agua, pero sí, bueno, es una adaptación, ¿no? Esto de vamos a decir, de una... gran. Yo tuve la posibilidad de leer y dije, qué interesante, no la conocía a Mariela Enríquez. Y es una adaptación de distintos cuentos de terror que ella tiene, que desembarcan en Mis Muertos Tristes, que es uno de los cuentos que ella tiene. Tiene Mis Cuentos Tristes, Cuando Hablamos con los Muertos, Julie y Un Lugar Soleado para la Gente Sombría. Estos cuatro fueron reunidos en una adaptación con Netflix, dirigida, como ya lo mencionamos, por Pablo Larraín. Y Mercedes Morán está a la cabeza. ¿Ella qué es? Es una médica, Mercedes Morán, que ya está jubilada, hablando sí. del Día de los Jubilados, está jubilada. Y ella, ella puede ver a los muertos. Ella sola puede ver a los muertos. Ahora, ¿qué pasa? Se da un vuelco completamente muy, muy, muy difícil de entender, que es que hay un crimen en el lugar donde ella vive, en su barrio, sí. y empieza a aparecer como un fenómeno místico, que acá es lo que Stephen King dice de qué pasara si todos toman de una misma agua, que está putrefacta, por así decirlo, por lo que él acá menciona, y de esta agua todos después pueden tener esta capacidad de ver. Bueno, ¿qué pasa? Sí, verdaderamente, ella es la única que puede ver los muertos. Sucede este hecho, ella se pone a investigar sobre el hecho y de repente todo el pueblo puede empezar a ver muertos.
2: Claro, pues los muertos pasarían a formar parte de la comunidad.
4: Exactamente, sí. Así que bueno, va a estrenarse el 24 de septiembre, falta muy poquito, 4 días nada más. Y van a estar colgados los 4 episodios para poder disfrutarse en la plataforma de Netflix, que además, ya está participando por la Concha de Oro en el Festival de San Sebastián, esta gran miniserie, así que espectacular.
2: Bueno, mira, los oyentes nos recuerdan otros títulos, por ejemplo, La Milla Verde.
4: También.
2: Y Milagros Inesperados.
4: Sí, no, chicos.
2: Gracias ahí a Pablo, Vela, que nos están recomendando algunas de las. Claro, sí, también son de Stephen King.
4: Sí, sí, por supuesto.
2: Mira, ahí por ejemplo.
4: Pero viste que todas las historias tienen
2: Lean
4: una conexión.
2: Dice, It, claro, los mencionamos, El Resplandor, Carrie, Misery, sí. que ahora incluso tiene una obra de teatro.
4: Misery está ahora con una obra de teatro muy, muy interesante, sí. que Cami tuvo también la posibilidad de entrevistar a Juan Gil Navarro, que está protagonizando junto a Julia Calvo, para NA, estuvo entrevistando. Muy interesante también Misery, para, bueno, obviamente ver la película, pero también, ¿por qué no?, ir a verla ahora al teatro, que está en el Metropolitan.
2: Bueno, y hablando de terror, empezó San Lorenzo Boca.
4: ¡Ay, no digas así! ¡Vamos, Boca!
2: En el Bajo Flores.
4: ¡No sos malo!
2: 34 segundos van del partido, ya están jugando. ¿Qué podemos decir de este partido?
6: No, recién comienza. San Lorenzo por el momento tuvo la primera jugada, salió la pelota. Te digo las formaciones, ¿querés?
2: Dale.
6: Ya que estamos, rapidito. Tipo la Gran Deportiva de la vieja época en la que Roberto Ayala le desde el campo de juego le contestaba.
2: Atención, Mariano Fernández en campo de juego. ¿Cómo forman San Lorenzo y Boca?
6: San Lorenzo de Almagro va con De Vecchi, Herrera, Alboleda, Corujo, Amor, Tripiquio, Farías, Insaurralde, Dirritis, Cuello y Osmendi. Boca Juniors esta noche va con Montero, Lozano, Di Lolo, Herrera y Blanco. Ascas, Ibar, Paredes, Delgado, Flores, Merentiene, Velasco, dirige tácticamente, Rodolfo Martín, @Rena.
2: Muy bien, Mariano Fernández, gracias desde el campo de juego. Vamos a una tanda y enseguida venimos.
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0: 8 minutitos faltan para las 3 de la tarde. Estamos en domingo 6:30 en la tarde dominguera de Radio Rivadavia. Contanos si ya se largó donde vos estás. Porque acá, por ejemplo, nos avisan los oyentes que en San Miguel ya se largó un chaparronazo.
1: Ay, chicos, qué terrible que está.
0: Me avisa mi mujer Silvana, le mando un beso grande, que está negro. Se puso negro en la zona oeste.
1: Sí,
0: de Gran Buenos Aires. Bueno. Cuenten a ver cómo está allá. Acá también, mirá.
1: Está no re se, que te contra.
0: No se puso negro, pero se puso muy, muy gris, encapotado.
1: Sí,
0: muy,
1: sí.
0: Y mira, miramos de acá, desde la ventana, que da a la calle de atrás, donde estamos en Colegiales, a la vuelta del Sanatorio Colegiales. O sea, si miramos para el lado del sanatorio, vemos que casi que ni se mueven las ramas.
1: No.
0: La calma que antecede a la tormenta.
2: Al huracán.
1: Y hay mucha humedad, chicos. 75 es el porcentaje de la humedad, 21.8 la temperatura en la ciudad de Buenos Aires, Rolly. Esto también es para el oyente, para que sepa, cuando empieza a descender, bueno, igual para todos, ¿no? Cuando desciende la presión, esto quiere decir que se vienen las lluvias.
0: Sí, claro.
1: 996.6 hectopascales, ¿eh? Así que en cualquier momento vamos a tener lluvias en el AMBA.
0: Acá un oyente, Willy, nos pone que se largó ya mismo, dice.
1: Exacto.
0: No sé por qué lo escribió todo junto.
3: ¿Pero en dónde dice que se largó?
1: Claro, se largó ya mismo.
3: Ah, pero no lo dice de dónde.
1: Sí.
0: Claro, no, no sé, pero lo escribió todo junto, no sé por qué, no entendí.
1: Sí.
3: Bueno, que nos diga.
1: Sí, que nos diga dónde se largó la lluvia. Bueno,
0: si le damos un par de mensajes.
1: Exacto, el viento está soplando al norte a 13 kilómetros por hora y la visibilidad es de 10 kilómetros. 25 la máxima para esta jornada, pero yo ya creo que va a empezar a ir descendiendo con la lluvia. Bueno, tengo muchos mensajes oyentes.
0: Ahí me hizo acordar, Willy, a una escena del Eternauta. ¿Se acuerdan cuando se estaba por cerca de llover?
1: Sí.
0: Y empiezan a hacer un juego de palabras.
2: ¡Uy, sí!
1: Sí,
0: no podemos pasar esta hora.
1: No, protección al menor.
4: Eso es lo que no podemos decir en radio para los oyentes que estaban cuestionando, justamente.
0: Bueno, leemos un par de mensajes de ustedes, dale.
1: Ustedes son lo más. Muy buenos este programa. Mercedes, los escucho siempre, dicen por acá. Hola. Los abrazo. Feliz primavera para el día de mañana. Buenas tardes, equipo dominguero. Son parte de la radio imprescindible, ya que son mi compañía. Información de primera. Rolando, hasta nos dibujan sonrisas. Gracias, gracias, gracias. Quiero participar por la comida de Ana Mellino. Bueno, esto sucede la semana también. Abrazos afectuosos. Soy Jorge Kotick. Un abrazo, Jorge. Y me quedo con el gracias, gracias, gracias. Qué lindo, ¿eh? Desde la boca nos escribe. Por acá dicen...
0: Está lloviendo, perdón, está lloviendo en Rosario.
1: Sí.
3: Bueno. Y en Tucumán hace calor, dice Alfa Víctor, ¿eh?
1: Muy bien. Vayan contando dónde, cómo está en tu zona. Chicos, saludos desde Mendoza. Con viento sonda, calor.
0: Oh, imagina.
1: Tierra por todos lados.
0: Si acá hace calor, imagínate con el
1: sonda. Pero allá debe haber remolino de tierra. Abrazo, soy Carlos, los escucho siempre. Hola, Rolando y equipo, como siempre los saludo para desearles muy buena semana y quería decirles que me encanta este programa. Hoy especialmente quiero decirles que se nota claramente que no siguen un guión para hablar. Tienen mucha variedad de temas, comentarios plurales e interesantes. Un cariño a todos. No es mi mamá ni la madre de ninguno de estos. Ella es Alicia de Villa Urquiza, oyente. Un abrazo enorme para ella.
0: Acá me pidieron que les diga que nosotros no tenemos un guión, ¿eh?
4: Sí, Rolando.
1: La temperatura en la ciudad de Buenos Aires es de... 22 grados. Hola, gente linda.
0: Hola.
1: Hola, gente linda. Ahí está. Los presos deberían trabajar, dice. Se les debería pagar un salario de acuerdo al honorario que trabajen. Raúl de San Telmo, besos. Y acá dice que nos escucha siempre. Un abrazo. Hola, soy Nancy desde Belgrano. Dice, los escucho siempre. Nos dejó una foto, Nancy. Que está volviendo desde Avellaneda para Cava. Dice que ayer le agarró el apagón en la función del Teatro Sarmiento, viendo FIBA. Bueno, terrible, que en realidad les agarró a muchos. Buen día, Rolando y el equipo dominguero. Siempre con ustedes. Informan, comentan y nos hacen pensar como consecuencia de sus notas y comentarios que son muy bien llevados. Además, todo está tratado con mucho respeto y educación. Gracias, saludos, Ana de Pado. Viste que te digo que los mensajes son una cosa hermosa. Los amamos a los oyentes. Gracias por tan lindos mensajes. Y siguen llegando más. O sea, Rolly.
0: Un montón.
1: Vamos a ir leyendo.
0: En un ratito nada más nos vamos a ir a las noticias. Pero déjame contarte antes. Mejor dicho, te voy a leer, porque esto es información de la agencia Noticias Argentinas. Pueden entrar para tener más información a noticiasargentinas.com.
1: Sí.
0: Pero el titular dice, caso Andís, ¿sí? La Agencia Nacional de Discapacidad. Detectaron un desfasaje de 158.717 millones de pesos. Repito, detectaron un desfasaje de 158.717 millones de pesos. Dice Noticias Argentina, una auditoría del gobierno detectó un desfasaje de 158.717 millones de pesos en los registros internos de la ex Agencia Nacional de Discapacidad, que estuvo encabezada por Diego Spagnuolo. Hasta su desplazamiento, ¿se acuerdan, no? Los audios de que hablaban del 3%, ¿sí? Para Karina Milei. Eso está bajo investigación. Según publicó el diario La Nación, la cifra surgió de un análisis realizado por la intervención del organismo y corresponde a diferencias entre las deudas informadas por dos áreas clave. Parte de esos compromisos no había atravesado los controles administrativos establecidos. Bueno, sigue habiendo preocupación por el caso Andís, no se dejó de investigar. La última noticia que le habíamos contado la semana pasada acá es que el fiscal Franco Picardi había pedido que declarara Nadia Beller. ¿Quién es Nadia Beller? Es la ex amante de Fernando Cerimedo, que fue asesor de Javier Milei, asesor de Jair Bolsonaro y en el último caso asesor de Rodrigo Paz, el presidente de Bolivia, cuando Beller fue atacada por dos sicarios que le dispararon a quemarropas y de milagro no se murió. En las horas posteriores, ella habló, obviamente, para salvaguardar su vida, salió a los medios a contar su versión y entre las cosas que dijo es que Fernando Cerimedo y su ex esposa habían sido quienes habían filtrado esos audios. Por lo tanto, Nadia Beller iba a ser llamada a declarar en calidad de testigo. Bueno, ahora se está investigando en profundidad cómo fue el manejo de dinero en esa área y te repito, se constató que más de 158 mil millones de pesos están listados en los listados de la deuda exigible al organismo.
4: 318.300 jubilaciones mínimas es la cifra que no se sabe qué pasó en la Andis. En el día del jubilado.
0: ¿Cuánto?
4: 318.300 jubilaciones mínimas. Son 5 canchas de River de jubilados. De plata, que no se sabe qué pasó. ¿Sí? En el día del jubilado me parecía interesante destacarlo.
0: Nos vamos a las noticias nosotros en un minutito más. Con el rotativo del aire, con la voz inconfundible de Jimena Oliver.

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1: La hora 15 en la ciudad de Buenos Aires, 21 grados 8 décimas la temperatura, 75. La humedad del cielo está nublado. El diputado libertario Santiago Santurio minimizó la queja de Patricia Bullrich por los cambios en discapacidad que incluye el presupuesto 2027.
2: Se mandó un proyecto que no estaba en la línea con lo que se venía conversando en la Comisión de Discapacidad de la Cámara de Diputados. Entonces ahí nada, habrá que tener ahora una mesa de discusión, de charla, y lo más probable es que directamente lo solucionemos con la ley que se está por dictaminar, digamos, sobre discapacidad. Digo, uno se pelea con su mujer, sus amigos, el trabajo, son discusiones. Pero yo lo que veo es esto, es los políticos son personas humanas, algunas son peores, otras mejores, pero la verdad que esto es una cuestión de que es sentarnos, hablar las cosas, ver cuál es la solución para el tema de la discapacidad y punto. Uh-huh. A veces sí, no es lo mejor salir y decirlo en los medios, la verdad no es la forma que más me gusta, pero no es nada grave.
1: Duro golpe para el gobierno nacional alemán en las elecciones parlamentarias. La ultraderecha volvió a imponerse en esta ocasión en el noreste del territorio con casi el 38% de los votos según Boca de Urna. Hace 2 semanas había arrasado en el estadio de Sajonia-Anhalt. En Berlín se impone la izquierda y el partido oficialista del canciller Friedrich sufre un colapso, pierde representación en la Cámara Alta y le resultará casi imposible aprobar leyes nacionales. Francisco Cerúndolo cerró la serie de Copa Davis ante Turquía y Argentina permanece en el grupo mundial. El equipo argentino derrotó 3-1 a los turcos en el estadio Rukaçe de Neuquén. En febrero de 2027 volverá a disputar los qualifiers. Cielo nublado en la ciudad de Buenos Aires, 21 grados 8 décimas, la temperatura.
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1: AM630 15:04 en la ciudad de Buenos Aires. Se largó en muchos lugares de la capital federal.
2: Sí.
1: Recién, mira, Agustín Fischer, que nos está ocupando, nos estaba acompañando en las redes. Ahora llegó Manu Hernández, ahora vamos a repasar todo el equipo. Pero Agus estaba saliendo y dice: pisé la puerta y se largó acá en el barrio Colegiales. Ya está lloviendo en Capital Federal.
2: Pobre
1: Contanos Agus. A ver cómo está en el lugar en el que estás vos. Nos acompañan ya mismo Josué Castro en la operación técnica. Estuvo hasta recién Marcelo Dentice. Está Juli, Julieta Palmerio y Esteban Villarreal, alias Villa. Nos están acompañando en la operación técnica. En la producción Martín Buratti, en las redes, como les decía, Agustín Fischel, Manuel Hernández. Y en el rotativo del aire, Jimena Oliver. Y bueno, todos nosotros acompañándote hasta las 18. Al inicio del programa te contaba que hoy vamos a hablar sobre el gran debate global, grandísimo debate global que hay sobre la inteligencia artificial. La semana pasada, en verdad fue hace unos días más, el día 11, si no me equivoco, el 8 de septiembre, un científico, un matemático que trabaja en la empresa Anthropic, que es una de las mayores empresas del mercado de la inteligencia artificial, publicó un tuit. Dice: che, renuncié a Anthropic, ¿por qué? Porque son unos irresponsables, no solo Anthropic, OpenAI, Meta, todas las empresas que se están dedicando a la inteligencia artificial son muy responsables, no están pudiendo controlar su propia creación, a tal punto que existe un 10% de posibilidades de que estas máquinas nos maten a todos. Así dijo. Claro, bueno, algunos dijeron: che, ¿no es un poco exagerado? Se planteó eso, ¿no? Bueno, que el 8, ¿y cómo sabes? ¿El 8, el 10 o el 25? Pero lo cierto es que él habla específicamente de una herramienta que es la automejora. La automejora que tienen estas plataformas de inteligencia artificial, que todo el tiempo están aprendiendo y se están mejorando a sí mismas, a punto tal que empiezan a tomar decisiones propias. OpenAI reconoció la semana pasada que una de sus herramientas que está en ensayo, o sea, todavía no podés acceder vos ni yo, se auto dio órdenes, cambió su protocolo, se auto asignó tareas, se las inventó, y que distintas plataformas empiezan a interactuar entre sí para cumplir objetivos diferentes, sin intervención humana. Esto lo están haciendo y las compañías no terminan de entender cómo se hace esto. Se generó un debate tal que quienes empiezan a decir que esto hay que regularlo ya no son los gobiernos solamente, no es la ONU que sí lo está diciendo, son los propios dueños de las empresas. Lo está diciendo Sam Altman, que es el dueño de OpenAI, lo está diciendo Darío Amodei, que es el dueño de Anthropic, lo está diciendo también Elon Musk, o sea, que era socio de Donald Trump, es el dueño de Twitter y que tiene Grok como herramienta de inteligencia artificial. Están diciendo: che, tenemos que regularlo urgentemente esto, porque no sabemos para dónde va a disparar. Por otro lado, está, por ejemplo, Donald Trump, que coincide de manera insólita, algo inesperado, coincide con el presidente de China, con Xi Jinping, que estuvo en la cumbre de los BRICS esta semana que pasó, y dijo: no hay que los dos dijeron: che, no hay que regular nada. Tenemos que dejar que esto avance. ¿Por qué? Porque Estados Unidos y China están inmersos en una guerra. Donald Trump lo dijo claramente: quien gane la IA, gana. Así dijo Donald Trump. Liso y llano, sin vueltas, sin filtro. Estamos en comunicación con Diego Fernández Slezak, que es doctor en ciencias de la computación e investigación del CONICET. Investigador del CONICET, perdón. Es director del Laboratorio de Inteligencia Artificial Aplicada en la Universidad de Buenos Aires y tiene la amabilidad de conversar con nosotros para ver qué, lo voy a decir un poco en chiste, ¿no? Pero qué porcentaje tenemos de morir a manos de la inteligencia artificial. Hola, ¿qué tal, Diego? Un gusto. Rolando Klemper y el equipo de Domingo 630 te saludan. ¿Cómo estás?
3: ¿Qué tal, Rolando y equipo? Muchas gracias por el llamado.
1: Bueno,
3: un placer estar hablando con ustedes.
1: Muchísimas gracias por conversar con nosotros un domingo. Bueno, a ver, hay una posibilidad, existe una posibilidad de que las, empecemos por ahí, si te parece, porque es lo más inquietante, de que en algún punto la inteligencia artificial se desarrolle tanto que ponga en riesgo nuestras vidas.
3: Mira, la propaganda amarillista que salió en las últimas semanas, yo no coincido en absoluto, pero tiene detrás de eso, en esta guerra fría de la inteligencia artificial entre China y Estados Unidos, algunos hitos y algunas cosas que están pasando que sí efectivamente son el motivo por el cual salieron todas estas noticias y alarmas internacionales. Empecemos por la alarma, para mí amarillista, que no tiene ningún sentido, que es que en 10 años se viene el exterminio de la raza humana. O sea, eso fue un empleado que se estaba yendo de Anthropic y cuando se va deja esa carta como parte de la renuncia. Esa fue una noticia, pero no dice ni por qué, ni cuándo, ni qué vio, no dice ningún detalle. Después sale el dueño de Anthropic a decir que efectivamente estaban viendo comportamientos en las inteligencias artificiales que excedían la comprensión y el tiempo de comprensión humano. Y ahí yo creo que Amodei dice el detrás de escena que da origen a todas estas noticias. Hoy la inteligencia artificial básicamente programa muy bien. Eso es esencialmente lo que hace. Vos le das una instrucción y como programa muy bien, se programa para ejecutar esa tarea. Esa tarea muchas veces es, bueno, ayúdame a programar tal cosa, o revisame vulnerabilidades de seguridad de tal cosa, o hacé tal tarea sin irte de este sector. No sé, la tarea que uno le programe a la inteligencia artificial. Estas inteligencias artificiales son tan potentes y programan tan bien que la solución que encuentra a nuestros pedidos exceden nuestra comprensión, sea porque la hacen muy rápido o porque hace cosas muy complejas que no llegamos a terminar de entender. Y ahí aparece esta idea de que tienen un idioma propio, que la inteligencia artificial se reproduce y pasa a tener como subagentes, es decir, como pequeños programitas que conversan entre ellos y se sincronizan para hacer unas tareas. Pero hay que entender que no es que van a venir naves espaciales con rayos láser a destruir la humanidad. No, hay inteligencias artificiales que programan extraordinariamente bien y que en ese camino de programar extraordinariamente bien, cada vez que le pedimos una tarea, los humanos, a la inteligencia artificial está empezando a resolverlas de forma no anticipable por nosotros los propios humanos que las programamos.
1: Ah, bueno, Diego, a ver, en ese contexto, una de las cosas que se señalaban como posibilidad, es verdad que podría llegar a ser parte de esta propaganda, como bien vos decís, es que la inteligencia artificial podría, por ejemplo, afectar el sistema financiero global o la estructura digital, ¿no? De repente que todos nos quedemos sin conexión. O se mencionaba el caso de una guerra bacteriológica, que de repente pudieran liberarse, ¿no? Sabemos que los países, y sobre todo los que tienen mucha inversión en infraestructura militar, trabajan en desarrollo de armas químicas, por ejemplo. Bueno, que la inteligencia artificial permitiera crear ataques digitales a eso para liberar esto, digamos, o materiales de los laboratorios.
3: Está buenísimo el resumen, porque yo creo que ese sí es un riesgo real, pero no es un riesgo de la inteligencia artificial, sino de la raza humana que se caracteriza por intentar aniquilarse, ¿no? O sea, la raza humana tiene esa característica de entrar en guerra, generar bacterias nuevas. Y esta inteligencia artificial es una herramienta que en manos de esas células de desarrollo bélico, efectivamente, puede pasar que se liberen, por ejemplo, una guerra bacteriológica o que se disparen bombas atómicas y todas esas cosas. Pero ahí a mí me gustaría diferenciar que ahí no hay una intencionalidad de la inteligencia artificial por aniquilar al ser humano y entonces hacer, sino que es una herramienta tan poderosa que humanos desarrollando estas herramientas bélicas pudieran llegar a liberarlo. Yo creo que es una diferencia bastante importante, porque ahí la voluntad es humana, no es una voluntad de inteligencia artificial. Lo que está mostrando la inteligencia artificial es sí, es que para resolver el problema no siguen el camino que siguen los humanos. Entonces se desvían. Y en ese desvío aparecen cosas inesperadas que desde el punto de vista ético pueden llegar a verse mal. Entonces, Por ejemplo, hubo una de las situaciones en donde le pidieron, revisame las vulnerabilidades de este sistema. Entonces, lo que esperaban los investigadores de OpenAI, fue este caso, para resolver ese problema, es que programara y atacara al sistema para encontrar vulnerabilidades. En cambio, la inteligencia artificial dijo, no, lo mejor que yo puedo hacer es buscarme los mejores modelos de inteligencia artificial para búsqueda de vulnerabilidades en un sitio, traérmelo y usar eso. En ese traérmelo tenía que romper barreras de seguridad porque no tenía acceso a ese sitio. Y rompió las barreras de seguridad para acceder al sitio, se bajó los modelos e hizo el arreglo informático de las vulnerabilidades de seguridad. Pero la voluntad de esa inteligencia artificial era la que le asignó el humano, que era arreglame las vulnerabilidades de este sistema. No había otra voluntad de parte de inteligencia artificial. Lo que pasa es que la forma más eficiente que encontró la inteligencia artificial de resolver ese problema fue rompiendo todo en el camino, rompiendo todas las barreras de seguridad de todos los sitios conocidos.
1: ¿Tenés una posición tomada sobre el gran debate, digamos, que hay hoy entre los principales líderes del mundo tecnológico y las principales potencias, si debe ser regulado o no? ¿Hay que regular o no a la inteligencia artificial? Y si hay que regularla, ¿cómo?
3: Bueno, yo tengo una posición tomada que es bastante intermedia. O sea, la postura de dejemos que pase lo que pase y vayamos para adelante, para mí es suicida. No tanto por la inteligencia artificial, sino por los seres humanos. O sea, el uso indiscriminado de esta tecnología en manos de cualquiera trae problemas.
1: Es decir, estás poniendo el botón rojo en manos de muchísimas personas y no solamente de los dos líderes globales.
3: Claro, porque ahora con estas inteligencias artificiales prácticamente cualquier persona tiene una bomba nuclear en la mano. Entonces le estás poniendo una bomba nuclear a personas que no están capacitadas. Entonces, esa es definitivamente la cosa suelta, no. La cosa regulada, sí. Pero frenar la inteligencia artificial a mí me parece absolutamente inocente, naif e impracticable. Todos sabemos que cualquier país, estado o corporación suficientemente grande, no hay regulación que lo vaya a frenar. Entonces, decir frenemos la inteligencia artificial también me parece inocente e irresponsable, porque aquellos que tengan más poder para ocultar ese desarrollo van a seguir desarrollándolo. Entonces, yo estoy a favor de regular, pero no de frenar el desarrollo. ¿Y cómo regularlo? Bueno, lo primero que digo es, hay un montón de ejercicios de regulación que se han hecho a lo largo de la historia en distintas disciplinas y han funcionado correctamente sin frenar la innovación. El principal es el de salud. A nadie se le ocurre sacar una droga sin un clinical trial, sin un ensayo clínico, y eso está muy bien regulado. Entonces, lo primero que pensaría es, bueno, sigamos los lineamientos de salud en inteligencia artificial. Entonces, cuando sacás un modelo, vas a tener que inscribirte y seguir ciertos pasos. Por ejemplo, vos tenés unas drogas que se aprueban en Europa y después pasan a Estados Unidos y la FDA dice, no, acá no. Y hay drogas autorizadas en Europa que no están autorizadas en Estados Unidos y al revés. Y después otras drogas que sí están autorizadas en Argentina y no están autorizadas afuera y al revés también. Entonces, no es cierto que no tengamos experiencia para regular este tipo de cosas. ¿Por qué no podríamos pensar en que las inteligencias artificiales se regulan y se aprueban y se aceptan con un pago de responsabilidades en caso de que la cosa se vaya de las manos, independientemente por país, por región, incluso algún ente regulador mundial, no sé, la ONU que ustedes nombraban o cosas por el estilo? O sea, definitivamente tenemos experiencia en esto y no se están queriendo subir a la ola regulatoria las grandes corporaciones, porque es verdad lo que dijo Trump. Hay una carrera en donde la desregulación y el dejar al caballo suelto a los que están más adelantados les da ventaja. Y hoy esos son Estados Unidos y China.
1: Diego, te hago la última. Estamos conversando con Diego Fernández Lesak, que es doctor en ciencias de la computación, es investigador y director del Laboratorio de Inteligencia Artificial de la Universidad de Buenos Aires. En esta carrera global entre Estados Unidos y China para ver quién gana, ¿quién está más avanzado? ¿Cuál es el grado de desarrollo de China y de Estados Unidos?
3: Mira, son dos carreras que están corriendo en paralelo, o sea, están cabeza a cabeza, pero con diferencias estructurales muy importantes que creo que vale la pena resaltar. Estados Unidos básicamente está dejando a las grandes empresas que inviertan y se están apoyando en esa inversión, el Estado, y pone plata en usar esas herramientas para, por ejemplo, capturar a Maduro, donde admitieron que habían usado cloud para las estrategias bélicas. Ese es el Estados Unidos. China lo está haciendo completamente distinto. Empresas de gestión estatal están desarrollando sistemas de inteligencia artificial que se conoce como de pesos abiertos. Eso quiere decir que cualquiera se lo puede bajar. Yo, Diego, con una computadora suficientemente grande, me puedo bajar los modelos de inteligencia artificial que China produce. El último modelo de China producido está disponible, que si tengo suficiente cantidad de plata para instalarlo en una computadora grande, eso anda. Bueno, entonces hay una carrera tecnológica de características muy distintas. China, yendo por la regulación estatal y la inversión estatal en estas grandes corporaciones y de código abierto, versus Estados Unidos con el Estado apoyando a grandes corporaciones que tienen los modelos cerrados. Entonces, son dos carreras que van de la mano porque el desarrollo tecnológico va en el mismo sentido, pero con estrategias completamente distintas. Una de abierto, pero con mucha regulación estatal y con directivas estatales, la otra cerrada y con libertad total a las corporaciones, con inyección de inversión estatal. Y ahí estamos, ¿no? Y es una carrera que está cabeza a cabeza, no hay un ganador claro por ahora.
1: Diego, muchísimas, muchísimas gracias. Realmente es muy interesante y también muy inquietante, ¿eh? Yo creo que para muchas personas es inquietante la incertidumbre, ¿no? Que nos genera para dónde va a salir disparado esto.
3: Sí, yo creo que para mí la clave es, primero, mente muy abierta, porque esto cambia muy rápido. O sea, hasta enero del año pasado, hasta hace un año, no hablábamos de China y de golpe se levantó China y arrasó con todo. Entonces, es algo que realmente va a haber que ir siguiendo semana a semana, mes a mes, para ver hacia dónde va. Y lo que sí es importante es tampoco comprar las alertas amarillistas de fin del mundo, ¿no? Que yo creo que esto alimenta también esta guerra fría. Yo ahí creo que hay que ser bastante mente abierta para tratar de entender un poco más profundamente cuáles son las pujas de poder que se están dando en esto de la inteligencia artificial y tratar de hacer una lectura entre líneas.
1: Muchísimas gracias, Diego. Buen domingo, ¿eh?
3: Bueno, muchas gracias a ustedes por el llamado.
1: Un gran saludo. Hablamos con Diego Fernández Leza, que es científico, doctor en ciencias de la computación, investigador del CONICET, director del Laboratorio de Inteligencia Artificial de la UBA. Es muy interesante este tema, ¿eh? Ahí los estoy leyendo mientras estábamos charlando con Diego. Veo un intenso debate en las redes sociales de Rivadavia sobre este tema. Yo creo que la inteligencia artificial, en definitiva, refleja un poco lo que nosotros somos como humanidad, ¿no? Si nosotros llegamos hasta acá es porque nosotros muchas veces en nuestra historia hemos jugado a ser dioses. Hay un oyente, Carlos Fernández, que escribe todos los domingos, mencionaba las mitologías, ¿no? Muchas mitologías, los humanos jugamos a ser dioses, ¿eh? Uh-huh. Y bueno, y la gran mayoría de las veces eso no termina bien. Así que es un tema para seguir con mucha atención. Vamos una tanda, enseguida venimos.
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0: Hola, buenas tardes, Radio Rivadavia. Quiero anunciar de que acá en Banfield Este, hace una hora y 20 minutos que estamos sin luz. Una gran zona de Banfield Este, Partido Loma de Zamora.
1: Hola, buenas tardes, chicos. A mí hay una cosa que siempre me llamó la atención, que los presos estudian de abogados, salen y ejercen.
2: Yo volveré a tu lado.
3: Hola Rolando, hola equipo, habla Claudio Villasarmiento. ¿Sabés cuál es el problema, Rolando? Argentina está condenada por el peronismo. No va a haber solución mientras que el peronismo sea lo que es hoy. Es un partido, mejor dicho, tiene dirigentes que trabajan para su propio beneficio y para mantener la cuota de poder para su propio beneficio.
4: Gracias, gracias a todos los que nos están escribiendo, nos están mandando sus Exacto. mensajes de audio. Recordemos rápidamente, ¿no? De la vía
5: sí,
4: de comunicación.
5: 11 50 26 8630. Repetimos, 11 50 26 8630. Nos escriben a través de Radio Rivadavia M1030. Por supuesto, lo hacen a través de la web. En todos lados están interactuando en este día de 21 grados 8, la actual en la ciudad de Buenos Aires. Llueve en algunos lugares, 75 es el porcentaje de la humedad, el cielo. Ahí está, encapotado. Y mañana, ya les cuento, lunes 12 va a ser la mínima, 17.

0: Va a ser la máxima, también con el cielo mayormente nublado, ventoso también por la tarde, y el martes con cielo algo parcialmente nublado, 7 la mínima, 13 la máxima.
1: Qué lindo, llueva, truene, sí. Salga el sol, sí. Qué hermosa que es nuestra Argentina. Sí. Tenemos un país, perdónenme, pero voy a decir con las palabras justas, qué país de puta madre que tenemos.
2: Sí. Claro que sí.
1: Qué país hermoso. Claro que sí. Nosotros estamos ahora en la ciudad de Buenos Aires, pero toda nuestra Argentina es realmente hermosa. Mándenos fotos, a ver qué se ve desde su ventana. Sí.
0: ¿Qué se ve?
1: ¿Cómo se ve desde su ventana?
0: Igual acá parece como que se aclaró de repente un poco.
3: Sí, un poquito.
1: No sé, se la resolana en un rato.
3: Se movió la nube negra, por lo menos.
1: Caen sapos y culebras, decían. Bueno, les contaba, íbamos a hablar hoy del presupuesto nacional. Esta semana, efectivamente, el día 15 de septiembre, que es el tope que dispone la ley para que el Poder Ejecutivo presente el presupuesto nacional del año siguiente, este 15 de septiembre se publicó y se presentó ante el Congreso Nacional el proyecto de ley de presupuesto nacional para 2027, con algunas particularidades, ¿sí? En primer lugar, esto ya es una visión, si querés, bueno, no sé si una opinión, pero un análisis particular en general da la sensación, y coinciden varios analistas que estuve leyendo esta semana, en que es un presupuesto mucho más político, un presupuesto mucho más realista, ¿sí? Plantea objetivos que en un año de campaña el gobierno podría llegar a cumplir. Y claro, tiene lógica. Si el gobierno se planteara, como hizo el año pasado, un 10% de inflación anual, y después se acerca la fecha y no se cumplen con esos objetivos, esto es un problema. Se encorsetaría solo el gobierno nacional. Entonces, hay un presupuesto que es realista. ¿Qué incluye este presupuesto nacional? A ver, en primer lugar, mantener a rajatabla el superávit primario, que sería de 1.3% del PBI. O sea, cuidar el déficit cero y mantener el superávit. Pero con crecimiento. ¿Por qué? Porque plantea un crecimiento del PBI del 4% para el total del año. ¿Qué dice de la inflación? La plantea en 18%. ¿Qué quiere decir 18%? Que todos los meses debería ser uno y algo. Y moneditas. E incluso alguno con cero, porque si no, ya no te da la cuenta. Tenés 12 meses con 18 puntos. En total, tenés que tener 0, algo o 1,1, 1,2 como mucho. Todos los meses. Estamos esperando, según la mayoría de las consultoras, una inflación de septiembre del 2%. Pero bueno, veremos a ver qué pasa. El gobierno ha logrado bajar la inflación, así que hay que darle la derecha en que tal vez lo pueda llegar a hacer. Plantea al mismo tiempo un dólar para diciembre de 1.847 pesos y un crecimiento, esto es interesante, un crecimiento del consumo privado del 3,4%, en un contexto donde sabemos que el consumo le cuesta repuntar. También prevé una inversión, un crecimiento de la inversión del 9,2%. Muy interesante esto. Y ha generado algunos ruidos. ¿Por qué? Porque se planteaba un recorte en el presupuesto para discapacidad, que era algo que Patricia Bullrich le dijo al gobierno esta semana: che, no me consultaron sobre este tema. Es un tema que nos va a traer un ruido político, nos va a traer quilombo esto. ¿Por qué se mandaron con esto? Bueno, y lo mismo con el presupuesto para las universidades. Pero tenemos el grato gusto de poder hablar una vez más, porque tiene la deferencia de atendernos cada tanto, el senador nacional Agustín Monteverde, que además es economista, ha participado en el desarrollo de este proyecto de presupuesto y hoy tiene la gentileza de conversar con nosotros. ¿Qué tal, senador? Rolando Klempert y el equipo de Domingo 630 lo saludan. ¿Cómo le va?
4: Buenas tardes, Rolando. ¿Cómo está usted?
1: Muy bien, muy bien. Bueno, muchísimas gracias por conversar con nosotros. Bueno, ¿qué me puede decir de, como lectura general del presupuesto, el objetivo de este presupuesto, el modo en el que se va a ejecutar?
4: A ver, ante todo es un presupuesto realista, como justamente creo que lo estaba señalando usted. Está hecho sobre supuestos fundados. No es ni caprichoso, no se trata de una adivinanza, ni una simple expresión de voluntad de deseos. Se trata de presunciones que están apoyadas en la marcha efectiva actual de la economía y con las expectativas de lo que puede ser el año próximo, porque por supuesto siempre hay novedades. Entonces, por ejemplo, como usted citaba hace un rato, el crecimiento de la inversión más que duplica el de la actividad económica y casi triplica el del consumo. Bueno, no debe llamar la atención, este es un país que necesita capitalizarse, pero más allá de eso, tenemos la certidumbre de lo que va a ser el ingreso de capitales por el RIGI. Recordemos que el régimen del RIGI, al facilitar y promover inversiones locales, plantea un cronograma de inversiones que tienen que cumplir las compañías si es que quieren mantenerse en el programa, en el régimen. Así que con 200.000 millones de dólares ya presentados, 50.000 ya aprobados, bueno, obviamente hay una expectativa de crecimiento de la inversión más que razonable con el 9,2%. También, esto usted lo mencionó, hay una expectativa de un fuerte crecimiento de las exportaciones, de la orden del 8,5%.
1: Es cierto.
4: Yo diría
1: 15.000 millones de dólares de positivos en la balanza comercial se plantean.
4: Sí, casi 16.000, sí. Rolando, yo ante todo lo que diría es que este presupuesto consagra la solvencia fiscal como la regla inalterable de esta administración para poner con buen norte a la economía. Es decir, acá hay tres pilares que siguen siendo los centrales de esta administración, que tienen lo que hace a lo económico, que tienen que ver con solvencia fiscal por baja del gasto, no por aumento de la presión fiscal, como nunca se logró, pero que tradicionalmente sí, los esfuerzos iban por ese lado. No más aumento de la carga fiscal, todo lo contrario, baja de la carga fiscal, pero con superávit primario y superávit financiero. Vamos a completar en el año próximo el cuarto año consecutivo de superávit final en las cuentas públicas, algo de lo cual no hay precedentes. Incluso cuando algunos agarran y sacan a colación que con Néstor Kirchner había superávit, les recuerdo que el país no honraba sus vencimientos en ese momento. En este momento hay un pleno cumplimiento de las obligaciones financieras del país. Se está al día. Pero no solamente hay superávit primario y superávit final o financiero, sino que también hay superávit comercial muy holgado y superávit de cuenta corriente incluso. Entonces, en un país que es una máquina de generar dólares, porque efectivamente en este momento la Argentina es una máquina de generar dólares, es esperable una nueva y pequeña apreciación del tipo de cambio. Por eso esos 1.847 pesos del estimado, simplemente un estimado de dólar a fin de año, no significa que vaya a valer eso. El valor del dólar lo va a fijar el mercado. Pero ese número, es consistente con una suba del 15,5% frente a una inflación del 18%, ¿sí?
1: Claro.
4: Es decir, una pequeña apreciación del tipo de cambio, pero totalmente coherente con este ingreso formidable de dólares que hay hoy en la Argentina, producto de la marea de inversiones que trae el RIGI, producto del éxito exportador. Fíjese que mes tras mes estamos rompiendo récords históricos de exportaciones y la verdad que es en todos los rubros, pero el que más hay que destacar, yo no voy a destacar energía, voy a destacar, ¿sabe cuál?
1: ¿Cuál?
4: Productos netamente industriales. Los productos netamente industriales crecen en cantidades y crecen en facturación mes tras mes. Entonces, ese superávit proveniente de las exportaciones de esos productos es lo que muestra, ese éxito, lo que muestra es que aquellos que hablan de tipo de cambio atrasado están equivocando de película. No se condice esto con la realidad de los datos, esas expresiones. Entonces, cerrando, bueno, creo que es un presupuesto donde uno hay una base lógica para trabajar. Y pese a que se trata de un año electoral, lo que también hay es un pleno convencimiento de que la situación es enteramente distinta a la de 2025. 2025 realmente fue un sacudón. Tengo muchas razones para darle por las cuales ese sacudón hoy lo vemos impracticable.
1: Claro. Senador, hoy es el día del jubilado, ¿no? Yo lo escucho cuando menciona los años consecutivos de superávit fiscal, lo cual es un mérito. Mire, entrevisté esta semana a Gabriel Rubinstein, que fue viceministro de Massa, ¿sí? Si bien él tiene un perfil ortodoxo, ha sido viceministro el que manejó la macroeconomía en el gobierno de Alberto Fernández. Y él dice, Argentina tendría que tener cada vez más superávit, no cada vez menos. O sea, hay un consenso ya bastante ganado de que esto que está haciendo el gobierno de Milei de sostener el superávit es algo que está bien, ¿sí? Ahora, hoy le decía, es el día del jubilado y nosotros estamos leyendo a los jubilados que nos escriben hoy y dicen, che, no llego a fin de mes, me cuesta mucho. O sea, estamos haciendo un esfuerzo muy grande y de hecho algunos dicen, estamos haciendo un esfuerzo muy grande y no queremos que vuelva el peronismo. Queremos, ¿cuándo llega o si tiene previsto este presupuesto 2027 que finalmente se produzca ese derrame?
4: A ver. Vamos por partes. Yo aplaudo. Me alegra de que Gabriel Rubinstein se pliegue a la ortodoxia. Lo que pasa es que hay ortodoxias y ortodoxias. La ortodoxia de Rubinstein, con todo respeto, es de aquellas de se dobla pero no se rompe, ¿sí? Porque realmente hablar de ortodoxia en los tiempos de Sergio Massa me parece realmente muy osado. Acá realmente hay un convencimiento de que el superávit fiscal llegó y se debe quedar a toda costa y que hay que bajando el gasto de forma tal de darle oxígeno a la sociedad. En esa sociedad están también los jubilados, porque con los niveles de inflación que nos dejó el equipo conducido por Sergio Massa, los jubilados estarían no en la ruina, habrían desaparecido ya, habrían desaparecido por inanición, con niveles de inflación exóticos ya.
1: Sí, estratosféricos.
4: Bueno, los propios de la hiper en la cual nos estaban dejando. Entonces, ante todo, entender de que de donde salimos no es una cuestión de que pero ya pasaron 2 años y pico, listo, no me vuelvan a hablar de eso. No, discúlpenme, es de un grado de complejidad lo que se ha venido trabajando cuidadosamente para evitar un estallido que lo que se requiere es seguir trabajando en la misma dirección y yendo por esa misma dirección. Yo le cuento que nosotros ya venimos haciendo una recuperación de las jubilaciones por encima de los niveles de inflación, que de hecho además perdóneme, están ajustadas acá no hay ninguna novedad. Entonces, lo que se puedan haber hundido es producto de que realmente se jugó con la supervivencia de los jubilados reiteradamente durante años, porque se les dejó entrar a millones de personas a la condición de jubilado, cuando en realidad no había de qué jubilarse porque muchas nunca habían tenido un trabajo formal. Entonces, nunca habían aportado y todo eso se está sosteniendo con la misma caja que había antes para muchas menos personas. Entonces, ¿cómo se va a ir mejorando esto hacia adelante para jubilados y para no jubilados? Porque también tenemos que pensar...
1: sí, en las pymes, por ejemplo, claro.
4: Pero por supuesto, y en la gente joven que se va incorporando al trabajo y demás, ¿sabe cómo? Devolviéndole, por un lado, vitalidad a la economía, pero una vitalidad a la economía basada, apoyada en una estabilidad. Y esa estabilidad fue lo que trabajosamente, pero con gotas de sudor y por supuesto, y también de, no solamente del gobierno, mucho más de toda la sociedad, pero se ha venido trabajando para que la inflación fuera convergiendo y bueno, todavía falta algo por hacer, pero hemos hecho ya mucho en ese sentido. Y no tenga la menor duda que la vamos a seguir sometiendo a control, esa inflación. Con una inflación en baja, con productividad en alza, y la productividad en alza surge de la capitalización de la que yo hablaba hace un rato atrás. Esta es una economía que se está capitalizando, que están entrando capitales, está entrando tecnología y va a ser cada vez más competitiva, más productiva, y menos inflación y más productividad, eso es igual a aumento de los ingresos reales de todos los ciudadanos, de todos los argentinos.
1: Senador, está Mariano Fernández acá, que le quiere hacer una pregunta también.
2: ¿Cómo le va, Agustín? Sí, el gusto de saludarlo nuevamente. Al cierre del programa tenemos una sección que se llama Hard Data, y me toca darle datos duros, como decía su admirado Milton Friedman y también admirado por el presidente Javier Milei. Primero los datos. Y esta semana hubo datos duros del INDEC. PBI interanual creció 2%, pero sí, impulsado por pesca, minería, canteras y agricultura. La inversión interanual, a pesar del RIGI, el Super RIGI, el Mega RIGI, el Ultra Alche, Mega RIGI y el RIGI, todo el tiempo estamos escuchando que se está votando un nuevo RIGI, que es un régimen especial para que las grandes empresas inviertan en la Argentina, o sea que viene una gran empresa a invertir en minería, en petróleo, en todas estas actividades extractivistas que generan poco empleo, pero tienen un ingreso de dólares. Bueno, todos ellas, esa gente tiene un régimen impositivo muy amable, pagan menos que lo que paga el supermercado, que lo que paga el almacén, lo que paga la pequeña pyme del conurbano. Bueno, todos ellos tienen un régimen muy amable para que inviertan. A pesar de todo lo super rigi, ultra mega rigi, la inversión cayó un 11%.
4: A ver, Mariano, le tomo los datos, pero sáquele la contextualización, le pido por favor, porque si no yo también entro a contextualizarle todo lo que está hablando. Yo bueno, si quiere hablo de los datos, ahora no me la contextualice, no me ponga que son unos la pasan bárbaro, que no generan empleo, pero que en realidad a ellos se los trata como si fueran privilegiados y al resto de la sociedad se lo maltrata. No es así. ¿Sabe lo que ocurre? Es que esa gente está trayendo capitales por primera vez.
2: Bueno, Agustín, pero...
4: Esos capitales no estaban. Y si esos capitales no entran, no sacamos más este país adelante.
2: Bien, la inversión
4: cayó. Eso es lo que ocurre. Entonces tengo que ocuparme de su contextualización antes que de los datos. Porque la verdad es que los datos, le puedo trabajar cada uno de esos datos. Pero el problema más que los datos... su contextualización.
2: Perfecto, ¿quiere datos duros? ¿Quiere que hagámoslo a lo mío, Tom Friedman? Primero los datos. Inversión interanual cayó un 11%.
4: No, espere. No me tire toda una biblioteca. Si usted quiere que yo le conteste, le voy a ir contestando de lo que ya me habló, porque si no es imposible. ¿Usted cree que yo le puedo contestar todo lo que me tire en un ratito? Usted tiene delante suyo para leer todo eso. Y yo tengo que agarrar y contestarle de memoria todo lo que me dijo.
2: Le voy a dar todo, si quiere, vamos a hacer algo. Le doy todo el tiempo que necesite, le doy que alcance un lápiz, que alguien le alcance un lápiz o un papel, y se lo voy a ir diciendo despacio.
4: Escúcheme, yo no trabajo. Espere. Vamos a poner la cosa en claro. Yo no, yo, de, a ver. Todo muy lindo, ¿Quieres tener esa discusión? Un día se me viene con las cámaras a mi despacho y lo trabajamos con un grabador, lo que quiere. Yo no me voy a poner ahora a tomar nota, olvídese.
2: Bueno,
4: yo
2: le puedo ir contestando, me está planteando las condiciones y lo estoy adaptando.
4: Le puedo contestar los datos que me dio. No, le puedo dar contestar los datos que me dio.
2: Tranquilo, Agustín, estamos hablando de lo que le está pasando también a la gente y a la calle. Acá Rolando le contaba el planteo de lo que le pasa a los jubilados.
4: No, yo sé que usted es sensible, yo tal vez no soy tan sensible, parece, pero yo le puedo contestar los datos que usted me dio. Simplemente le estoy pidiendo que me repita lo que ya me dio, y yo le voy contestando cada uno.
2: Si quiere, era toda una pregunta en la cual yo quería contextualizarle los datos.
4: Eso no había duda. Yo le pongo mi contextualización. Bien.
2: Los datos son del INDEC, además. Los datos son del INDEC. Los publicó el Instituto Nacional de Estadísticas y Censos. Seguramente usted, como senador nacional, está bien al tanto de todo esto.
4: ¿Sabe? Con el mismo dato, con medio vaso de agua, uno puede tener sed o calmar la sed.
2: Bien.
4: Este es el punto. Mariano.
1: Bien, si me permite, senador, para ordenar un poquitito, justamente para que usted pueda responder. A ver, lo que planteaba Mariano, después vamos, el dato era que cayó la inversión, ¿sí? Pero para poder responder a la contextualización que hizo Mariano, que me parece muy bien que lo responda, él decía que estos programas como el RIGI, el SuperRIGI, le dan grandes beneficios a inversiones. Bueno, usted está diciendo...
4: A los que no vienen. Ajá. Es tan simple como eso. Si no, no vienen. Ustedes pueden, tal vez Mariano no, pero tal vez otras personas sí se puedan haber sorprendido de, por ejemplo, de que Schlumberger, la principal compañía de servicios petroleros del mundo, tardó 10 minutos en advertir de que ella no iba a trabajar en Malvinas. Lo mismo hizo Baker Hughes, lo mismo hizo Halliburton. No es una casualidad eso.
2: No es ninguna casualidad.
4: Es el producto del rigging. Eso es la articulación de una política económica con una política exterior, con una política de defensa, etcétera. Cosas no son casualidad. Hay trabajo detrás. Hay mucho trabajo detrás.
1: Le pregunto, senador, su colega Agustín Echevarne, que no, también muy cercano a la posición del gobierno, él planteó también en una entrevista que le hicimos hace poquito que el modelo del RIGI debería extenderse al resto del sistema económico argentino, por ejemplo, a las pymes. ¿Usted cree que es así o esto tiene que ser excepcional?
4: No, perdóneme, le voy a contestar, no necesito contestarle a Agustín Echevarne, se lo iba a contestar a Mariano hace un rato. Están desinformados porque nosotros tenemos y hemos pasado a dictamen un régimen para inversiones intermedias y tenemos ya sancionado un régimen para pequeñas inversiones. Entonces, el llamado RIMI. Entonces, me extraña que me hablen de las super grandes inversiones cuando en realidad ya hay un régimen de pequeñas inversiones y un régimen de grandes inversiones.
2: Bien.
4: Y tenemos, basado para dictamen, un régimen de medianas, digamos.
1: Sí. ¿Cómo sería eso? A ver, para contar, porque la gente por ahí no sabe. Está en dictamen y todavía no. ¿De qué se trata? ¿De qué manera puede ayudar a la situación?
4: Ya sancionado tenemos el RIMI.
1: Sí.
4: Ya sancionado tenemos el RIMI, que va de 150 mil dólares a 9 millones de dólares.
1: Bien.
4: Eso está sancionado. O sea, cualquiera que quiera invertir de esas empresas que sí dan trabajo, porque parece que la minería no da trabajo, pero yo les cuento que en Chile vaya si da trabajo. Averigüen la cantidad de empleo que ha generado en Chile la minería. Ahora, lo que pasa es que hay que generarla. Y ocurre que en la Argentina no funcionaba la minería.
1: ¿Y el que está en dictamen, entonces, senador? ¿El que tiene dictamen?
4: Es el... A ver, ese se llama RIR.
1: Sí.
4: RIR. Y a su vez también tenemos el SuperRIGI. Estos dos últimos todavía no han sido sancionados. tienen que, digamos, tienen que ir al recinto y demás, ¿no? Pero sí.
1: Bueno, el Super League va a salir seguramente, claro.
4: Mega grandes inversiones. Mega grandes inversiones de más de 1.200 millones de dólares y en industrias nuevas, ¿sí? Industrias totalmente nuevas. Así que acá está, está todo contemplado, obviamente. Lo que no podemos hacer es de atraer con un régimen tributario asfixiante como el que ha habido en la Argentina a nuevas compañías. Entonces, la forma de haber atraído tantos capitales nuevos de empresas que no estaban en la Argentina fue justamente el ofrecer estos regímenes de certidumbre fiscal además hacia adelante.
1: Bueno, a ver, permítame, Mariano, para no abrir la discusión, ¿cuál era la pregunta puntual?
2: Vamos claro. A ir, como decía Milton Friedman, primero los datos. Bien, la inversión esta semana, según el INDEC, cayó un 11,1%.
4: Le sumamos. Le comento ahora.
2: Sí. Le termino la pregunta, porque la pregunta no iba a la inversión, sino también a otro dato cruzado. El mismo día salió el dato del desempleo. El desempleo, estamos en el 7,9%, el nivel más alto desde 2021. Aumentó un punto porcentual interanual. Y hay un dato también preocupante, que hoy, en el Día de los Jubilados, quería consultarle. Subieron los cuentapropistas informales, que pasaron desde el 34,3 al 37,3. Suben los informales, baja la recaudación tributaria. ¿Cómo hacemos para aumentar a los jubilados? Ahora bien, ¿está contemplada alguna estrategia para que el empleo formal crezca y no esté a niveles como estamos hoy, fácticamente de 2021? Porque la inversión evidentemente tampoco está acompañando, no está generando el empleo que se espera.
4: A ver, ante todo, la inversión está andando muy bien. Lo que ocurre, y que se olvidan, es que nosotros, el CEPO se levantó el año pasado, pero recién este año, al año de levantarse el CEPO, se daba apertura a la posibilidad de remesar utilidades.
1: Claro.
4: Entonces, lo que estamos viviendo es el giro de utilidades de años y años y años en donde no se dejaba girar utilidades a las matrices.
1: Obligaban a los inversores internacionales a plantar papas acá para poder, ¿no? Fabricar bombachas, ¿se acuerda de Moreno?
4: O construir edificios para oficinas que después quedaban vacías.
1: Claro.
4: Pero además usted se da cuenta, Rolando, de que si uno no deja remesar utilidades al que invirtió, ese señor no invierte más en el país. Y quienes ven lo que le ha pasado, que están afuera, dicen, ni loco, entro a ese país. ¿Quién quiere entrar a un país del cual no se puede salir? Nadie, absolutamente nadie.
1: Claro.
4: Entonces, lo que estamos viviendo también es ese cruce entre capitales que entran y los capitales atrasados de años y años y años, que bueno, que finalmente está saliendo y que prácticamente, le digo, estamos ya cerca de ponernos al día en ese sentido, ¿no?
1: Senador, le hago la última porque tenemos que ir a las noticias en un minutito más, pero nada, quería darle la oportunidad de que lo explique porque me imagino que le habrá sonado el teléfono en las últimas semanas porque empezaron a decir en algún momento que usted se había llevado el debate del presupuesto a su oficina, que en lugar de debatirse en la sala de donde se hacen los plenarios, en las comisiones, que se había... ¿Quiere contarnos?
4: Son trampitas de significación periodística. La realidad es la siguiente. La bicameral de seguimiento, de control de la Oficina de Presupuesto del Congreso está integrada por 6 personas. Que voy a reunirme en el Salón Azul para que entran no sé cuántos centenares y centenares de personas. Nos vamos a juntar 6.
1: Que en un momento habían dicho que Monteverde estaba secuestrando el presupuesto, llegaron a decir.
5: Y bueno, sí, sí, yo entré al día siguiente entré a mi despacho y pregunté dónde estaba el detenido, pero no lo encontraron. Yo le pregunté a mi secretario, ¿dónde está el detenido? Pero no. Por eso, a la hora de leer las noticias, yo les invito a todos a que busquen despejar donde está la información realmente real y dónde está la construcción, porque hay mucha construcción. No vi que se ocuparan en ningún momento de las irregularidades que se cometieron en la oficina del presupuesto del Congreso y que ellos saben, los periodistas mismos que hicieron esas mismas noticias saben, porque además esta información está colgada en la web, o sea, cualquiera puede ingresar y encontrarse con ellos, porque son algo así como 60 y tantas páginas de la auditoría que se efectuó. No hablan de eso, pero eso sí, son rápidos para ponerle el título ingenioso del secuestro.
2: Senador, le agradecemos como siempre. Lo hicimos enojar hoy un poquito, ¿eh?
5: Cuando me hacen trampa, suelo enojarme. Contextualizar en nombre de los datos duros, no son las reglas y por lo tanto no me interesa atender ese tipo de reportajes, ¿sí?
2: Agustín, muchísimas gracias, senador. Un gran saludo. Buen domingo.
5: Un gusto. Hasta luego.
2: Hasta luego. Bueno, lo escuchamos al senador nacional Agustín Monteverde hablando sobre el presupuesto nacional. Nos vamos a las noticias con el rotativo del aire.
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7: La hora 16, 1 minuto en la ciudad de Buenos Aires, 23 grados 6 décimas la temperatura, 64 la humedad, cielo cubierto con lluvia. El gobierno prepara el envío de 20 pliegos judiciales al Senado y busca definir 4 cargos clave en competencia electoral. El ministro de Justicia negocia con los gobernadores los nombres para ocupar tribunales en Río Negro, Tucumán, San Juan y Corrientes. Los pliegos llegarán a la Cámara Alta a mediados de octubre y el Ejecutivo intentará aprobar las designaciones antes del plazo fijado por la Cámara Nacional Electoral. Preparaban un asado en el Zoom y provocaron un incendio. Ocurrió en el edificio de Villa Devoto, cerca del mediodía, sobre la avenida Francisco Beiró al 4500, entre Marcos Paz y Benito Juárez. Evacuaron a los vecinos de manera preventiva y 3 recibieron asistencia del SAME. Al parecer, las llamas se originaron al tomar contacto con el tiraje de un conducto donde había madera y Durlock. Malas noticias para la selección. Thiago Almada se desgarró y se pierde la fecha FIFA de la despedida de Messi. El subcampeón y delantero de River se lesionó en el cuádriceps izquierdo en la derrota ante Huracán en el Monumental y podría tener una recuperación de al menos 20 días, por lo que es probable que Scaloni evalúe sumar a un reemplazante para los partidos con Bolivia, Burkina Faso y Benín. En paralelo, llegó a la Argentina Valentín Barco para sumarse desde el martes a los entrenamientos en el predio de AFA. Habló de Messi.
8: Como todos los argentinos, como todo el fútbol en general, muy, muy emotivo. Así que, nada, esperemos estar a la altura.
9: Le dedicaste unas palabras en un posteo, es tu ídolo. ¿Te imaginas una selección sin él?
8: Y no, nadie se la imagina. Es un vacío muy grande lo que va a dejar. Yo creo que imposible de llenar, pero bueno, sí, como dijiste, mi ídolo. Y nada, estamos todos muy emocionados y esperando estar a la altura.
7: Liga Profesional, Boca San Lorenzo, no se sacan ventaja. Empatan 0-0 en el nuevo gasómetro por la continuidad de la décima fecha que completará el cronograma de hoy con otros cuatro partidos. A las 17, Rosario Central, Argentinos y Platense Newell's, 19-15, Belgrano Estudiantes de Río Cuarto y 21-30, Vélez Tigre. Actualizamos, Boca le gana 1-0 a San Lorenzo. Cielo cubierto con lluvia en la ciudad de Buenos Aires, 23 grados 6 décimas la temperatura.
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0: Mi nombre es Rosana, mi DNI termina en 530. Yo le preguntaría a cada uno de los diputados, senadores que ustedes entrevistan, si ellos podrían vivir con un sueldo de un médico, de un hospital, con un sueldo de un docente, de un operador de radio. Un beso grande. A Dios le pido que
1: si me muero sea de amor. Hola, buenas tardes, soy Mar de Paso del Rey. Yo sé que sos del oeste, lo decís casi siempre. Me encantaría que toques el tema del Sarmiento, que cada día hay más cancelaciones y nos quedamos sin el servicio. Unos días a
2: Dios le pido. 16 horas, 9 minutos, estamos en domingo 6:30, en la tarde dominguera de Radio Rivadavia.
3: Se puso oscuro.
4: Está negro.
2: Está negro.
4: Algo pasó.
2: Y se picó el domingo. Bueno, nada.
4: Se picó.
2: Gracias a todos los que nos están escribiendo. Sí, tuvimos un intercambio interesante. A mí me parece que es interesante, la charla que tuvimos recién con el senador Agustín Monteverde. Sí. Porque son las discusiones de fondo, me parece, ¿no? Está, digamos, cuando vos ves las encuestas, que como estábamos hablando hace un rato con Manuel Zunino, vos ves que la gente manifiesta una preocupación por el rumbo de la economía. No por el rumbo de la economía, sino por las condiciones. Eso es lo que decía Zunino. Por la foto actual de la economía.
3: Claro.
2: Pero hay una confianza a futuro. La gente más o menos cree en que Javier Milei lo puede llevar adelante, lo puede solucionar. Y creen que en un futuro probablemente esté mejor si siguen determinadas cosas del rumbo que la gente considera que está bien. Por ejemplo, el superávit fiscal, ¿sí? Eso es muy, muy interesante. Pero bueno, no podemos dejar de plantearle al senador esto, justamente, ¿no? La preocupación es que nosotros lo leemos, lo estamos leyendo acá en el chat y dice, che, bueno, ¿y qué pasa con nosotros? Las pymes están mal, los jubilados están mal. Por supuesto, será cuestión de proporciones y de ver los números. A mí me parece que está muy bien también lo que expresa el senador de... Y coincido con eso, que hay condiciones de la macroeconomía que había que cambiar, porque lo que heredaron fue un verdadero desastre. No solamente el cepo, sino con las condiciones que van atadas al cepo, por ejemplo, como se acuerdan, lo que fue la gestión de Guillermo Moreno en la Secretaría de Comercio, donde las empresas que venían a invertir en la Argentina, si se querían llevar el dinero que generaron con su plata y con su producción, tenían que fabricar bombachas en Argentina para poder así exportarlas y entonces poder así sí llevarse la plata, que me parece que es un debate de fondo y muy interesante. Dicho esto, el señor Mariano Fernández, espero que por favor no me contextualice, sino
5: espectacular,
2: sino que me cuente qué pasa con las flores amarillas, con el boom de las flores amarillas.
5: Que si no, no.

0: Suficiente contexto para entender por qué se volvió viral.
1: Sí.
0: Porque ese, claro, se volvió viral el tema de las flores amarillas. Y hoy están todas las pibas,
2: todas
0: las
2: mujeres, exigiendo.
0: Digo las pibas porque la mayoría, ¿no? Pero en general, las mujeres, con el boom de. Me tienen que regalar flores amarillas.
3: Por supuesto.
2: Y los hombres pobres tenemos que recorrer toda la florería del Palomar, de Santo Lugar. Y tienen flores amarillas, tienen flores amarillas. Bueno, les voy a tirar algunos precios.
0: Claro,
3: un girasol. Comprate un girasol.
0: Un aceite de girasol cuenta, claro.
2: Claro.
1: No, la verdad que
3: no. La ruta te arrancas un girasol.
0: ¿Qué pasa con las flores amarillas?
2: Ay, ay, ay. Bueno, ¿qué pasa con las flores amarillas? Como contaban las chicas. Ah, está de moda porque hubo una especie de revival. Volvió la famosa serie Floricienta, que yo la detesto.
3: No.
1: ¿Qué? ¿Por qué?
2: La detesto. Mataron
1: al. No, tiene razón lo que va a decir ahora.
2: Mataron al protagonista.
1: Tiene razón.
3: Bueno,
1: tiene razón.
3: Es cierto.
2: ¿Cómo vas a matar al Freezer, viejo? ¿Cómo vas a matar al Freezer, Chris? ¿Qué me hiciste?
1: No, dañaste. Razón.
2: Yo en ese momento laburaba de maestro y los chicos venían llorando al colegio, la niña venía llorando.
1: Yo lloré.
2: Claro. Y encima, el Freezer lo hacen revivir. Aparece con Pergolini, que era Dios, que Pergolini realmente. No hay ningún problema
1: en decir
2: que es un Dios. Aparece con Pergolini, que era Dios.
1: Sí.
2: Y la niña decía, no, pero va a aparecer de vuelta el Freezer. Digo, no, mire, lamentablemente cuando una persona fallece, fallece. No te aparece Pergolini
0: bueno,
2: en tu casa.
0: Pero es televisión, no, televisión. No lo sabemos, no está comprobado.
1: Yo le tenía miedo a Dios, gracias
0: nadie
1: a la
0: novela. Nadie lo ha podido comprobar.
2: Está bien que le tengas un poquito de miedo a Dios.
1: Ah, sí.
2: Sí,
1: ah, bueno,
2: y un poquito a mí, dijo una que ahora está Troden, la que dijo, tenerme miedo a mí, la está,
1: no,
2: puede, ahora tiene, no puede ni salir a la calle.
0: Bueno.
2: Bien, ¿qué pasó? Bueno, como decía, la exitosa tira juvenil Floricienta fue la que trajo las flores amarillas. Pero más allá de eso, el amarillo es un color que se asocia con la alegría, el optimismo y la esperanza. De hecho, los chinos, muchos supermercados chinos o restaurantes chinos tienen todo pintado amarillo porque el amarillo dicen que atrae dinero. Así que si mañana te traen una flor amarilla, te va a traer dinero. Dinero va a tener que traerle al que compró la flor amarilla porque estuve averiguando alternativas de flores amarillas.
3: A ver.
2: Para quedar bien, digamos. Tenés una relación recién comenzando, tenés un aniversario.
3: ¿Por qué
2: Vamos a quedar bien. Una florería, voy a nombrar la florería porque no voy a andar haciendo los eufemismos. La florería soy nada más, no me han andado auspiciando. Florería Losada tiene. Un trío de tulipanes, sí, que es una flor de tulipanes, por favor, no se confunda.
3: No, entendimos, ya sé, con la marca que.
2: Hay una marca que estoy haciendo medio viral. No, los tulipanes.
1: Pero eso viene después de regalar la flor.
0: Ya está.
2: Ahí está.
0: Después de cierta edad que haces con tres, ¿no?
1: ¿Qué?
3: Basta, bueno,
2: va. Hay que mirar el vencimiento.
3: Volvamos a los datos, por favor.
2: Ah, sí, contextualizo puntuales. Demasiado, estoy contextualizando. Tulipanes, gerberas, rosas amarillas, 21.600 pesos. Margaritas, un ramo bueno, 27.000 pesos.
3: Sí.
2: Girasoles, 32.400 pesos. Un comercio de Bernal muy conocido que auspicia muchos programas de televisión, muchas telenovelas de los 90. Se llama Avenida, la florería. Venden una bolsa de flores amarillas, algo novedoso, 39 mil pesos.
3: Mira.
2: Ahora vamos subiendo los números.
0: En sachet.
2: Unidades de girasoles, 59 mil pesos. Agarrate.
3: Mira.
2: Y 6 unidades, 89 mil pesos. Sube la espumita. Una tienda llamada Ámbar Flores tiene un buquete amarillo abundante y tradicional, bien grande, un buquete, es un recontra arreglo, 120 mil pesos.
3: Uy, bueno, ya es mucho.
2: Es mucho. Yomi Koe, un ramo mixto de tonos amarillos y blancos, 140 mil pesos. La más espectacular es una combinación grande de rosas y girasoles, 199 mil pesos. Hay un local, una florería en Palermo que tiene un ramo importante de 3 girasoles rodeado de flores amarillas, 165 mil pesos. Bueno, ahora bien. Pasé por la calle, fue a la florería de los barrios, los que están vendiendo por ahí, y anoté. Flores, el ramito de flores, 12 mil pesitos.
3: Bueno.
2: Mañana aumenta, puede estar 20.
0: Está mal, pero no tan mal.
1: Bueno.
2: 12 mil pesitos. Una astromelia preparada, 3 mil pesos.
0: Sí.
3: Ok.
1: ¿Qué es eso?
2: Astromelia, es un ramito que tiene varias flores.
3: Ok. Es un arreglito ya.
2: Claro, es un arreglito.
1: Algo más. Un pequeño buque.
2: 3 mil pesitos.
3: Más armadito.
2: Tipo las fresias, ¿viste?
1: Sí.
2: Ramito de fresas.
1: Okay,
2: un poquito
1: okay.
2: más.
1: Ahora sí.
2: Más 3 lucas. Las rosas por unidad, 3 mil pesos. 2 rosas, 5 mil pesos. 3 rosas, 7 mil pesos. Girasoles, hasta 50 mil pesos. Ramo con girasoles, 12 mil pesos. Girasoles preparados, 5 mil pesos. Un girasol solo, 3 mil pesos. Lirio, el lirio. No me convence el lirio, viste, que dicen que es para cuando
1: no,
2: ya.
1: Ay, no,
3: mejor no.
2: Ya
3: mejor no.
2: Ya estás atendiendo el teléfono al otro lado, ¿no?
3: Sí.
2: Lirio.
3: Sí. Te digo que hay algunas flores que energéticamente no está bueno regalar.
2: A ver,
3: ¿Cuál? No, y por ejemplo, no sé, a ver, lengua, la lengua de suegra, como le dicen. Ah. Acá, por ejemplo, tenemos una que es muy buena para interiores, pero hay algunas que son...
0: ¿A vos decís regalar una planta?
3: Regalar plantas, flores...
2: La lengua de la suegra no la regala nadie, eso...
3: No, pero por ejemplo, la ruda macho, ruda...
0: Pero vos vas el día de la prima, yo me acuerdo, cuando era joven en
3: otra... Una rosa, la rosa, bueno, la rosa tiene que ser roja.
0: Vas a ver a tu amada, no le podés caer con un potus, tenés que llevar flores.
3: Claro, flores tiene que ser.
0: Es muy lindo la planta, porque ya, si vos, por ejemplo, tenés una pareja consolidada, le regalás una planta y le gustan.
2: Claro, eso sí, ya está.
0: Le gusta la planta y vos le llevas una planta, pero la flor tiene mucho más de simbólico.
2: Estás haciendo los primeros porotos, ¿viste?
0: Es un símbolo reproductivo.
3: Claro.
4: ¿Y qué pasa?
0: Claro, la flor es el órgano reproductivo de la planta.
4: ¿Cómo? ¿Los pétalos sueltos son muy caros?
2: No. Comprás, a ver, te cuento. La rosa por unidad sale 2.000 pesos. Te compras.
4: Los pétalos sueltos son románticos.
2: Sí. Podés comprar la flor. Algunos venden pétalos sueltos, otros venden la rosa por unidad, 2.000 pesos. Te compras 10 rosas, 20.000 pesos, ponen los pétalos.
4: Ah, pero ¿y la bolsita de pétalos sabemos?
2: La bolsita de... te había pasado. La bolsita estaba más o menos 39.000 pesos. Sí. La bolsa de flores amarillas. Pasa que tenés que poner en la cama.
3: Necesito que me hagan el caminito con...
2: ¿Se lo hicieron alguna vez?
4: No, me ¿vos sabés que no? Lo de las flores así tiradas, no.
3: A mí me lo hicieron una vez.
4: A mí no.
3: Un video,
1: yo lo hice.
4: Los pétalos.
1: Sí, yo lo hice para alguien.
0: En instante vamos a mostrar el video.
4: Una cosa terrible. Mira.
0: Bueno, gente. 16, 17. Nos vamos, necesitamos.
2: Por favor.
3: Necesitamos. Cortámela así.
2: Flor de bloque.
0: Con una tanda. Ahora enseguida venimos.
3: Sí.
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7: Es lo que tarda el lenguaje en cambiar. La palabra gaucho quería decir bárbaro y quería decir prácticamente asesino en 1870. Ni el Martín Fierro logró cambiarla. Tuvieron que llegar los inmigrantes en la primera década del siglo XX, tuvieron que llegar los italianos y los gallegos, etcétera, para que la palabra gaucho empezara a querer decir una buena persona que te hacía gauchadas.
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0: 23 en la ciudad de Buenos Aires.
1: Sí.
0: Estás escuchando Domingo 6:30, mientras Boca le gana 2-0 a San Lorenzo. En la cancha de San Lorenzo bajó una lluvia torrencial en la capital federal. Acá, en la ventana del estudio, se puso negro de repente. Mal. Y ahora,
2: chicos, lluvia chaparrón. Torrencial.
3: Pero en la cancha chaparrón. Se están empapando
0: en la cancha
3: jugadores.
0: Es una cortina. Nunca se usó
1: es peligroso metáfora. Igual eso.
0: Una cortina de agua.
3: ¡Tapa!
0: Bueno, 2-0 gana Boca, ¿eh?
4: Aplastante, victoria de Boca, San Lorenzo con uno menos. Recién acaba de anotar el segundo Miguel Merentiel. Boca llega entonado para el duelo de cuartos de final de Copa Argentina. Boca viene de avanzar en Copa Sudamericana. Parece que el Vasco lo encaminó al Ceneice después de unos largos años sin un director técnico con espalda. Lamentablemente pasó lo que pasó con Miguelito Russo, el ciclo de Úbeda no dio la talla, pero bueno, el Vasco lo pone competitivo en todos los frentes en los que está. En la televisión en este momento están repitiendo el gol de Miguel Merentiel, un centro atrás, y el uruguayo conectó para que Debeki hizo vista, Lila vio, se la puso donde se cuelan las arañas, decía la frase.
0: Sí, abajo.
4: Donde, claro. Hacen, donde anidan las arañas, ahí está la frase, ya que estamos en modo laboral deportiva. El Ceneice se gana 2-0 y se acomoda en el torneo clausura 2026.
0: Yo soy el presidente, o el vicepresidente, no lo sé, del club de fans de Merentiel. Para mí es el mejor delantero del fútbol argentino. Pero bueno.

0: a un hombre que sabe muchísimo, muchísimo de turismo, que conoce cómo se cocina y además ha estado en reiteradas oportunidades en la función pública, que es Valentín Díaz Gilligan, que es el presidente del ente de turismo de la ciudad de Buenos Aires, en un contexto que es complejo. Vamos a charlar con él ahora en un minutito nada más, en un contexto que es complejo. ¿Por qué? Porque por un lado se nota que empieza a haber una reactivación del movimiento turístico, la gente empieza a viajar, pero cuando uno consulta a los empresarios, hemos hablado acá con Daniel Prieto, el presidente de la FEGRA, dice, che, es un desastre lo que estamos viviendo en todo el país. Los privados están complicados porque obviamente cayó el consumo. En la ciudad de Buenos Aires, puntualmente, se habla de una recuperación de turistas durante el último verano, de frente a una caída muy fuerte que había habido en 2025. Pero lo vamos a conversar con él directamente. Estamos con Valentín Díaz Gilligan, presidente del ente de turismo de la ciudad de Buenos Aires. Hola, Valentín. Rolando Klemper y el equipo de Domingo 630 te saludan. ¿Cómo estás?
1: ¿Qué tal? Muy buenas tardes para vos, Rolando, y para toda la mesa. ¿Cómo andan?
0: Muy bien, muy bien. Decíamos hace un ratito, qué hermoso país que tenemos. Qué hermoso país, lo decíamos, porque nos están transmitiendo que estaba por llover, que en algún lugar hace calor, que en algunos es nublado. Y más allá del contexto climático, tenemos un país hermoso. Para cualquier lugar del país que uno decida ir, se encuentra con una maravilla distinta. Y la ciudad de Buenos Aires tiene además la facultad, además de ser una ciudad hermosísima, de ser el epicentro político, también económico, del país. Entonces mucha gente tiene que venir a Buenos Aires por distintas razones y tiene oportunidades de poder disfrutarla. Contanos un poquito, a ver, ¿cómo está hoy la ciudad de Buenos Aires en términos turísticos?
1: Sí, primero comparto la reflexión. El país que tenemos es increíble. Turísticamente tiene un potencial absoluto que todavía no lo tenemos desarrollado ni en una proporción significativa. Me parece que en relación con el potencial que tenemos, todavía tenemos muchísimo para crecer. Yo tuve la suerte, como bien decías al principio, de haber trabajado muchos años en agencia de viajes y armando hoteles en el interior del país. Y la verdad que cuando un extranjero llega a Argentina, ya sea al norte, al noreste, al noroeste, a la Patagonia, al centro, Mendoza, la verdad que no hay nadie que no quede alucinado. Y en esa alucinación, bueno, la ciudad de Buenos Aires es una de las grandes ciudades del mundo, tiene un atractivo turístico increíble, no tengo ninguna duda que es una de las ciudades en Latinoamérica que es faro en términos turísticos. Porque tenemos todo, porque tenemos una cultura increíble, es la ciudad del mundo que más estadios de fútbol tiene, es una de las tres ciudades del mundo que más teatros tiene, junto con Nueva York y con Londres, es la ciudad que más librerías per cápita tiene, y la verdad que venir y vivir la ciudad de Buenos Aires, ni hablar de la gastronomía, los bodegones, los bares notables, los restaurantes con estrella Michelin, la diversidad que tenemos, la riqueza que tenemos como ciudad es increíble, y bueno, como bien decías vos, este año tenemos una recuperación importante, estamos creciendo un 19% en la llegada de turistas extranjeros respecto al año pasado, que nos pone al nivel del año 2024, ¿no? No es un crecimiento exponencial en términos de llegada de turistas, sino que estamos recuperando lo que habíamos perdido el año pasado.
0: Claro. Bueno, a ver, Argentina es un país que durante muchos, muchos años dependió en buena parte del dólar, ¿no? Que el dólar estuviera conveniente para los turistas. Si el dólar nos favorecía, nos llenábamos de brasileños, nos llenábamos de chilenos. Pero en los últimos años Argentina ha tenido que reconstruir su oferta turística para ser atractivos más allá del contexto económico. En ese sentido, bueno, la ciudad de Buenos Aires, entiendo que parte de esta recuperación tiene que ver con la oferta de cultural, con la oferta de eventos, ¿no?
1: Bueno, totalmente. Este año, por ejemplo, es un año en particular que refuta esa teoría de que solo somos competitivos si el dólar nos acompaña, ¿no? Este año estamos compitiendo por un producto que es globalmente valorado. Y bueno, hoy, por ejemplo, el segundo turista que más llega es el turista de Estados Unidos, por ejemplo, que eso es una novedad para la ciudad de Buenos Aires. Después, por supuesto, con el regional, sobre todo Chile, Uruguay, Brasil, el tipo de cambio te puede inclinar la balanza para un lado o para el otro, pero me parece que hoy en la ciudad de Buenos Aires competimos por la calidad del producto que tenemos.

0: Y en ese sentido, no tanto por el tipo de cambio o por si es una ciudad barata o cara, que muchas veces le ponen una calificación que después cuando vas a comparar con el resto de la ciudad del mundo, la verdad que es una ciudad muy competitiva porque por calidad-precio compite en cualquier escenario.
1: ¿Cuál es el turista internacional que tiene hoy la ciudad de Buenos Aires? ¿Es un turista regional? ¿Es un turista de Estados Unidos? ¿Qué pasa con los turistas chinos?
0: Mira, te hago un breve resumen de dónde estamos parados hoy. Siempre Brasil es el principal mercado de
1: Claro.
0: turistas de la ciudad de Buenos Aires. Siempre estamos alrededor del 24-25% del total de los turistas que vienen de Brasil, porque es nuestro mercado emisor más cercano.
1: Y cualquiera que anda por el centro los
0: Es
1: ve,
0: un
1: ¿no? Que
0: país
1: están ahí
0: con...
1: comprando, van por Florida, andan
0: Total.
1: acá con las bolsas, ¿no?
0: Porque básicamente también por la ubicación que tiene Argentina y la ciudad de Buenos Aires en particular, lo que necesitamos es conectividad aérea. Y bueno, con Brasil tenemos una gran conectividad aérea. Los brasileros pueden venir acá por 3 días, por 4 días, una semana. Es muy fácil para ellos hacerlo desde San Pablo, desde Río, desde ciudades como Curitiba, Porto Alegre, Belo Horizonte. Entonces, por eso es nuestro principal mercado siempre. Pero segundo, se está ubicando Estados Unidos. Con el 14% más o menos del turismo, de total del turismo que tenemos. Después, por supuesto, está Uruguay y Chile por la cercanía. Y en quinto lugar se encuentra España, que es el primer mercado de Europa, con el cual tenemos una gran conectividad aérea. Nosotros hoy tenemos más de 7 vuelos diarios con España, con Madrid y con Barcelona, y eso hace que sea muy fácil para un español tomarse un avión y llegar, y por eso es el principal mercado en Europa. El turista chino, ¿cuál es la particularidad? Que el año pasado tenemos, desde el año pasado, de noviembre del año pasado, tenemos un vuelo que conecta Buenos Aires con Shanghái. Es el vuelo más largo del mundo, tiene una escala de 2 horas en Auckland. Pero ese vuelo ha hecho que se produzca un crecimiento exponencial del turista chino, que este año lleva más del 60% de crecimiento. Y ese vuelo va a pasar de 2 frecuencias semanales a 4 frecuencias semanales a partir de diciembre, así que tenemos una gran expectativa en ese mercado.
1: Mira, hay algo que por ahí la gente no sabe, pues siempre se habla de que no hay políticas de Estado en Argentina, como que es muy difícil encontrar algo que sea común. Pero por el Ministerio de Turismo han pasado personas muy diferentes, ¿no? Enrique Meyer en los años del kirchnerismo, ha estado Gustavo Santos en la época de Macri, luego ha venido Lamens. Y bueno, ahora
0: Correcto.
1: está Daniel Scioli, y todos han coincidido en una política de que China era el mercado más importante. Se viene haciendo a través de Cancillería un esfuerzo muy grande, ¿no? Sostenido de muchos años para atraer el turista chino. Cosa que no se ha podido hacer, por ejemplo, como en el mercado indio. Digamos, hoy estamos viendo los frutos de ese trabajo de larga data con China.
0: Sí, China es el principal mercado emisor del mundo. O sea, los chinos hoy son los que más viajan por el mundo. Por supuesto, nosotros tenemos una ubicación geográfica compleja para trabajar el turista chino porque realmente estamos lejos. Pero, sin embargo, es verdad lo que vos decís. Después de muchos años y de una persistencia, yo me acuerdo en el gobierno de Macri que hubo una cumbre entre Mauricio Macri y Xi Jinping
1: Sí,
0: tratando
1: claro.
0: de lograr ese vuelo. Y ese vuelo llegó 10 años después, porque también eso es algo que bien decías vos, son políticas de Estado. Lleva mucho tiempo convencer a una aerolínea que haga un vuelo, que programe un vuelo. Ahora, esta semana, por ejemplo, confirmaron que volvía el vuelo que conecta Buenos Aires con Londres
1: Lo de
0: directo
1: British.
0: de British Airways. Ese es un vuelo que tuvimos antes de la pandemia y que volver a ponerlo va a estar recién a partir de marzo 27, o sea, nos no llevó casi 7 años volver a tener ese vuelo. Y muchas reuniones, muchas idas a ver, a convencer de la oportunidad, de lo atractivo que sería para ambos mercados estar conectados, y bueno, lo logramos recién esta semana. Es un trabajo constante, lleva mucho tiempo. Lo que no tenemos duda cuando tenemos esas reuniones es que vamos con un producto increíble que es Argentina y la ciudad de Buenos Aires, ¿no?
1: Valentín, estamos hablando con Valentín Díaz Gilligan, que es el presidente del Ente de Turismo de la Ciudad de Buenos Aires. Te hago las últimas dos preguntas. Por supuesto, no puedo dejar de preguntarte por la expectativa por la Fórmula 1, ¿no? Que sería un sueño para muchos, pero el impacto que puede tener eso en la Ciudad de Buenos Aires debe ser enorme.
0: Sí, total. La verdad que es un sueño de todos. Ahí hay una apuesta muy firme del jefe de gobierno, de Jorge Macri, de traer la Fórmula 1 a la Ciudad de Buenos Aires, y el primer paso para hacer eso es tener un autódromo de categoría 1 que pueda albergar la Fórmula 1, y ese paso, que al final del día es una decisión política, se tomó el año pasado y actualmente está en construcción. Va a estar listo para febrero del año próximo. En abril vamos a tener el MotoGP, que es un preliminar, que es una carrera internacional de primer nivel, que la verdad que hacía muchos años que no estaba en la Ciudad de Buenos Aires, y creemos que va a ser muy útil para que el mundo vea de lo que somos capaces. Y el siguiente paso es seguir trabajando para traer la Fórmula 1, que ya presentamos una postulación, o sea, hoy la decisión está en manos de la FIA y del grupo económico Liberty, que es el que tiene los derechos de la Fórmula 1. Pero si bien ya dieron a conocer el calendario 2027, nosotros creemos que, como dice el jefe de gobierno, la duda es cuándo, pero claro, no sabemos si es en el 28, en el 29 o quizá en el 27, si los conflictos globales que hay abren una puerta, claro, la segunda mitad del 27 también podría ser.
1: Claro, claro, te referís a que las dos primeras fechas del calendario de la Fórmula 1 del año que viene son Bahrein y Arabia Saudita, dos grandes premios que se tuvieron que suspender el año este año, justamente por los conflictos en Medio Oriente, en Irán, en el Estrecho de Hormuz.
0: Sí, tenés cuatro fechas que son en Medio Oriente, las dos primeras, claro, y las dos últimas, exacto, las dos primeras y las dos últimas. De hecho, las dos últimas este año no se están vendiendo todavía, y es bastante probable que no se realicen en Abu Dhabi y en Qatar. Entonces, nosotros creemos que para la segunda mitad del año que viene vamos a estar en condiciones de poder tener una carrera, si llega el momento, que no va a ser una carrera obviamente planificada, pero que vamos a estar en condiciones de albergarla. Y estamos aspirando a que en el 28 o en el 29 ya tengamos una fecha fija en el calendario de Fórmula 1. Ese es el sueño de todos, estamos trabajando para eso, estamos invirtiendo para eso. Tuvimos también el Congreso Mundial de la FIA en Buenos Aires hace muy poquito, estuvo el presidente de la FIA, se reunió con Jorge Macri y vio los avances del autódromo. Así que me parece que ellos tienen claro que estamos en serio postulándonos para esta fecha.
1: Te hago la última, Valentín, muy breve, porque tenemos que ir una tanda. Déjanos dos o tres recomendaciones para disfrutar la Ciudad de Buenos Aires. Ya sea que vivas afuera de la Ciudad de Buenos Aires, en la provincia, en el interior, o sea que vos seas ciudadano de la Ciudad de Buenos Aires, pero que la puedas disfrutar. ¿Qué podemos hacer en este último tramo del año?
0: Mira, te voy a dejar dos novedades que son, la verdad que productos turísticos nuevos que tiene la Ciudad de Buenos Aires, que son imperdibles, pero que muy pocos han logrado ya hacer, porque hace muy poquito que está. Uno es el Mirador del Obelisco. El Obelisco este año cumplió 90 años. Pero en sus 90 años, recién el año pasado, se le pudo poner un ascensor. Podés subir hasta arriba a ver la ciudad desde la punta del Obelisco. Y la verdad que es un proyecto turístico que nos enorgullece mucho, porque siempre estuvo ahí, y bueno, hoy podemos disfrutarlo y ser parte de una vivencia que es única. Y el otro, que es algo parecido, es una navegación que sale de Puerto Madero y que te lleva hasta La Boca, hasta el Riachuelo, que estuvo 16 años sin poderse navegar, y a partir del año pasado también el Riachuelo recuperó la navegación, y hoy podés bajarte ahí en caminito, bajarte de un crucero y disfrutar lo que es las ciudades del río, ¿no? Que muchas veces le damos la espalda.
1: Claro, la línea costera que se ve recortado, debe ser hermoso al atardecer, ¿no? Eso, ver el contraste, ¿no? De los edificios en la costa.
0: Totalmente, es una vista de la ciudad que es única, que la verdad que vale mucho la pena, y bueno, conecta dos barrios, el más nuevo de la ciudad de Buenos Aires, que es Puerto Madero, con uno de los más antiguos, claro, que es La Boca, y es un contraste y un viaje que vale la pena hacer.
1: Valentín, muchísimas gracias, ¿eh? Que tengas un buen domingo.
0: Muchísimas gracias a ustedes, un fuerte abrazo para ustedes.
1: Hablamos con Valentín Díaz Gilligan, presidente del Ente de Turismo de la Ciudad de Buenos Aires.
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0: Hola amigos de Radio Rivadavia, el programa está espectacular. Yo preparando esta rica torta frita con un rico cafecito, esperando a mi hija, mi nombre es Jorge Hassan, y no sé si va a llegar a las tortas fritas, y no puedo hablar mucho porque tengo bronquitis y me divierto mirándolo a ustedes y me hacen compañía siempre.
1: Con qué inocente excusa pasar por tu casa.
2: Hola, buenas tardes, Daniel de San Justo, escuchando San Justo La Ferrere, lloviendo en estos momentos.
1: Y aunque pueda parecerte un desatino, no quisiera.
3: Bueno, nosotros estamos yendo en este mismo momento, ahora terminamos a las 18 y nos vamos a la casa de Jorge Hassan. Que dijo que está haciendo tortas fritas.
4: ¡Qué rico!
5: Mira, yo espero que sea verdad porque ahora llego y espero encontrar tortas fritas.
3: Claro. ¿Tiene algo que ver con vos, Jorge Hassan?
5: Y dice ser mi señor padre.
3: Oh.
5: A veces dice ser
6: tengo
5: mi señor.
6: Tengo auto para 7 personas, en serio. Tengo el auto de mujer. Vamos todos para la casa, Camila.
5: Mira que si estás haciendo tortas fritas, viejo. Ay, va a tener que abrir la puerta.
6: Somos 5 y uno que come por 2. Así que, Jorge, ponete las pilas, Jorge.
3: Bueno, lo podemos invitar también a ver si se suma a Orlando Ferreres, economista muy reconocido de la Argentina, que tiene la amabilidad de conversar con nosotros. ¿Qué tal, Orlando? Rolando Klempert y el equipo de Domingo 630 lo saludan. ¿Cómo le va?
7: ¿Qué tal, Rolando? ¿Cómo andan?
3: Bueno,
7: muy bien.
3: Lo sumamos,
7: todo bien por acá.
3: Lo sumamos al auto para ir a comer tortas fritas.
7: Bueno, vamos.
4: Genial.
3: Bueno, primero, antes, ahora vamos a hablar de economía, Orlando, pero le quería contar hoy, porque usted es un hincha muy característico de Racing Club, que la semana pasada nosotros apostamos acá con Mariano Fernández, que no solamente es hincha de Racing, sino que es un hincha de Racing de la tele, lo va a defender a Racing.
7: Fanático.
3: A los programas de fútbol. Apostamos que si ganaba en el Racing Huracán, si ganaba Racing, yo venía a hacer el programa un bloque con la camiseta de Racing, y si ganaba Huracán, él hacía un bloque con la camiseta de Huracán, cosa que tuvo que hacer hoy.
7: Ah, sí.
6: Orlando, pero valió la pena el sacrificio porque el viernes pudimos ganar después de no sé cuánto tiempo, imagínate. Calculá que lo tienes que haber ganado todavía, había ese poco cambiario, parece. Sí, menos mal que se cortó esa racha, pues ya estábamos bastante complicados, Orlando. Tuvimos un buen fin de semana los hinchas de Racing como nosotros, así que ya está. Zafamos.
7: Buenísimo.
3: Bueno, Orlando.
7: Hacía tiempo que no ganábamos.
6: Oh, sí, con 8 fechas, por Dios, basta. Suficiente.
3: Bueno, Orlando, hablando de ganar, perder, hablamos hace un ratito con el senador Agustín Monteverde, sí, estuvimos hablando sobre el presupuesto nacional.
7: Sí.
3: Mariano le planteaba la caída que había habido en la inversión, ¿no? Porque una de las palancas que tiene este presupuesto 2027 para poder crecer a ese 4% y tener esta inflación del 18% y recuperar el consumo un 3,4% es la inversión. Entonces Mariano le señalaba, bueno, mire, la inversión bajó 11,4%. Y lo que decía Monteverde, es interesante, y eso le quería preguntar a usted, es que la inversión existe, lo que pasa es que el CEPO generó condiciones muy poco propicias para las empresas y ahora están, a medida que empiezan a tomar confianza, están regresando. ¿Usted hace la misma lectura?
7: Sí, yo creo que van a ir regresando. Lo que pasa es que no hay un ambiente grande de inversiones como hubo en otra época, digamos que la gente decía, el consumo me sobrepasa, tengo que invertir porque si no, no llego a abastecer el mercado. Nosotros calculamos todos los meses la inversión bruta interna fija, la llevamos por mes, y la verdad que nos da poco respecto del producto. Nos da entre 11 y 16% del producto. Cuando, por ejemplo, en Chile está en 25% del producto, y es un país que crece más rápido, ¿no?
3: ¿Es un país Chile? ¿Es un país que está en la media? ¿O es una inversión?
7: Sí, está en la media. Está un poco media o más alto de Latinoamérica. Ajá. Pero bastante bien, digamos. O sea, para poder crecer como crecemos en las exportaciones, que crecemos en agosto un 12% con respecto a agosto del año pasado, ¿no? Las exportaciones del mes de agosto llegaron a 8.883 millones, 12,4% más que el año pasado. Para crecer así fuerte, hay que tener un ambiente de crecimiento general, cosa que todavía no se ve, ¿no?
3: Claro.
7: Falta un poco de aumento en el salario real y que la gente diga, queremos consumir, pero por ahora todo el mundo estamos cuidándonos un poco. A pesar de que el gobierno va para el camino adecuado, no es que no dé para el lado adecuado, pero muy despacio. Lo que pasa es que él dijo, esta vez vamos a parar la inflación y para eso vamos a achicar el gasto público y con eso el central no le va a tener que dar dinero. Sí, pero también existe la velocidad de circulación del dinero, y el PBI a veces aumenta, a veces baja, o sea que en la ecuación cuantitativa del dinero, M por B corta igual a precios por cantidades, si el producto no variara y la velocidad fuera constante, entonces sí el dinero marca la inflación. Pero como existen estas otras variables, a veces la cosa se hace más lenta.
3: Claro, o sea, lo que usted dice es que para que crezca la inversión tiene que haber mayor consumo, ¿no? Mayor circulación, movimiento económico, y no tanto programas de incentivo como el RIGI, digamos, que es donde hoy el gobierno
7: está centrando. Claro, bueno, el RIGI está centrando ahí, pero no logra generar el flujo de inversiones adecuado, por lo menos hasta ahora. Son 4.500 millones de dólares más o menos lo que se está haciendo de flujo, pero la inversión es de 7 a 8 mil millones, tomando la amortización, ¿no? Por mes, o sea que no llega a cubrir el nivel adecuado de inversiones que hace falta para tener un crecimiento adecuado. Obviamente que la gente está, a veces protesta y se escuchan opiniones dispares sobre cómo crece la economía. Algunos sectores crecen mucho y otros no crecen o decrecen. Entre los que crecen está lo que es el campo, lo que es la energía, el petróleo, el gas, la minería, el oro o la plata, el cobre, y a veces los servicios financieros. Y los que bajan son los textiles, indumentaria y todos esos sectores, los autos. O sea que es muy dispar toda la evolución. Eso es porque también tiene un programa teórico de economía el presidente, y sin embargo lo que salió bastante bien es el presupuesto. ¿Cuánto calculamos nosotros de inflación para el año que viene?
3: ¿Cuánto?
7: 18, justo lo que salió en el presupuesto.
3: Bueno, decían,
7: exactamente lo mismo.
3: Dice que es un presupuesto mucho más realista, ¿no? Eso es lo que se percibe.
7: Claro, es más realista, un poco alta el crecimiento del producto, a lo mejor es algo menor, pero eso también presenta una duda, un question mark, una pregunta. ¿Qué pasa si después la inflación da exactamente lo que calcularon? No tendrían mucho margen para gastar dinero de más, tendrían un problema, pero esta gente quiere manejarse con la realidad total y por eso que puso el 18% de inflación y el crecimiento del 4, creo que es del 4% del producto, con un aumento del salario real de más o menos también 4%, y lo mismo en el consumo, con gran aumento de las exportaciones. O sea que por ese lado sigue bien, y también con recuperación de las inversiones. Obviamente que si hay inversiones no hay nada, no hay país que ande sin inversiones. Qué sé yo, tomamos el caso de China, que tenía 98% de pobres. Un día se dieron cuenta que no eran nada y empezaron a copiar la tecnología occidental. Con eso crecieron, bajaron la pobreza del 98% de la población al 5 o 6% y crecieron al 10%. Ahora crecen al 5, 6, 4, pero siguen creciendo más que Occidente. O sea que por eso es que ahora le apareció a Estados Unidos un competidor por el liderazgo mundial. Claro. No digo que sea competidor 100%, pero es recuperando la posición que siempre tuvo China a través de la historia, por los estudios que hicimos de un tipo que se llama Madison, que estudió el Producto Bruto desde la época de Cristo. Y siempre China fue alrededor del 30% del Producto Mundial. Llegó con todos los líos que tuvieron, guerra del opio, el Partido Comunista, que todos los profesores fueran a ser campesinos, llegó a tener menos del 5% del Producto Mundial. Después que se avivaron un poco, ahora están entre el 18 y el 20% del Producto. Estados Unidos está más o menos entre el 27 y 28% del producto, pero ya China es el país número 2 del mundo, ¿no? O sea que le empieza a hacer sombra a Estados Unidos.
3: Orlando,
7: ahora la Argentina.
3: Sí, perdón.
7: La Argentina ahora está con Estados Unidos e Israel, dijo eso Milei.
3: Sí.
7: Pero también tiene que contemplar lo que es China y lo que son los países europeos y la India, que es el país más grande del mundo en cuanto a población, ¿no? Claro. O sea, está más distribuido el poder.
3: Le iba a preguntar, Orlando, por el dólar, ¿no? Este presupuesto establece para diciembre de 2027 un dólar a 1.847 pesos. ¿Ustedes hacen una estimación parecida también?
7: Sí, es parecida. No hay mucha diferencia. Lo que pasa es que las exportaciones, el balance comercial, sigue dando bien a este tipo de cambio, aun cuando el Banco Central sigue comprando dólares para las reservas. O sea que está bastante bien. Ahora va a venir mañana, el lunes, la misión del fondo para revisar las cifras y seguramente dirá que está bastante bien el procedimiento del gobierno. Que está bastante bien, por otro lado, pero con las dificultades que dijimos de la inversión, ¿no?
6: Orlando, ¿cómo le va? Mariano nuevamente lo molesta. Vamos a jugar a que yo soy el ministro de Economía, Toto Caputo, y viendo que usted es hincha de Racing y está contento, le digo, mire, Orlando...
3: Compre campeón.
6: Boivoda metió más defensores y ganó. Le digo, por ahí tiró un poco sus convicciones ofensivas, pero le resultó bien y Racing terminó ganando con 5 defensores. ¿Me pasa alguna recetita? Sí. ¿Me pasa alguna recetita para calentar un poquito el consumo, para que se recupere el salario real? Digamos, ¿qué conviene? ¿Subir un poquito el bono a los jubilados? ¿Esperar que la inflación haga su magia y que los salarios se acomoden?
7: No, yo creo que tiene que actuar más rápido, porque subir un poquito a los jubilados no logra un gran cambio. Yo hablé con Toto Caputo el otro día a las 10 de la noche. Me preguntó desde cuándo la Argentina tiene déficit fiscal, prácticamente desde siempre, salvo en la época de Néstor Kirchner, que había default de la deuda, entonces no computaban en la parte fiscal los intereses, con lo cual tenían superávit total. Y después, el año 94, con Cavallo, que tuvo muchas privatizaciones, y entonces dio superávit. Después, escribiendo las cifras, desde 1860 hasta ahora, prácticamente no se nota ningún numerito en verde. Todo está en negro, siempre hay déficit. O sea, requiere un movimiento interesante, Caputo, como para poder cambiar la situación económica del 2027. Y eso va a ser muy necesario, porque tiene que ganar Milei las elecciones. Tiene que no existe un candidato que por ahora le haga sombra. Pero si le fuera mal en la economía, tendría problemas. Por ahora no está yendo tan mal. Todavía conserva un porcentaje bueno de liderazgo comparado con el tiempo que ejerció, ¿no? Pero ahora Caputo tiene que hacer las cosas bien para que le salga bien la cuestión política también, ¿no? Y es fundamental mantener la línea económica en el próximo gobierno en 2027 al 2031, ¿no? Que son años importantísimos para que no volvamos a caer en el populismo, déficit fiscal y todo lo de ya conocido de siempre, que siempre lo venimos escuchando. Así que en la época de Menem dijimos que estábamos con relaciones carnales con Estados Unidos, pero me acuerdo que la secretaria del Tesoro, que era una mujer, ni sabía lo que significaban las palabras estas de convivencia carnal, y no invirtieron casi nada. O sea que ellos no estaban enterados de eso. Ahora están más enterados, y Trump le ayudó mucho a Milei prestándole bastante plata. Pero también China sigue con el swap, o sea que seguimos con los dos bastante bien, y ese liderazgo internacional de los países que son los más importantes es fundamental para que Argentina crezca. En la época del 30 nos mandamos un golpe de Estado cuando éramos un país importante, como si fuéramos Estados Unidos o Francia o Inglaterra. Y no parecía posible, pero lo hicimos así. O sea, lo mismo que si hubiera habido un golpe de Estado en Estados Unidos o Inglaterra, cosa que ni nos imaginábamos. Eso desesperó mucho a los inversionistas que querían sacar la divisa al exterior, y también se puso el control de cambio. Recuerden que en aquella época había la caja de conversión, no estaba ni el Banco Central, claro, que se creó en 1935, ¿no? Y después lo estatizó Perón, porque primero era de los bancos, con parte del Banco Central. Después lo estatizó Perón en el 46, y Perón fue peor porque dijo Braden, que era el embajador de Estados Unidos en Argentina, Braden o Perón, o sea, nos pusimos en contra del líder mundial, cosa que Brasil no hizo, y mandó soldados a la Segunda Guerra Mundial y tuvo inversiones de Estados Unidos en Brasil, hicieron que Brasil creció 5 veces más que la Argentina desde esa época hasta ahora. Esperemos que nos avivemos un poco, ¿no? Y que estemos con el líder mundial todo el tiempo.
3: Ojalá.
7: Eso esperamos.
3: Ojalá, claro, ojalá, Orlando, ojalá lo escuchen. Bueno, muchísimas gracias, Orlando. Un gusto hablar con usted como siempre. Le agradecemos muchísimo.
7: Bueno, gracias, hasta pronto.
3: Que termine muy bien el domingo. Bueno, señoras y señores, hablamos con Orlando Ferreres, un prestigioso economista argentino, sobre el presupuesto 2027. Ahora nosotros nos vamos a las noticias con el rotativo del aire.
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8: La hora 17 en la ciudad de Buenos Aires, 22 grados, 2 décimas la temperatura, 74 el porcentaje de humedad, el cielo está nublado con tormenta, la visibilidad reducida a 8 kilómetros. Tras asistir a la Asamblea de la ONU, Milei llevará a 12 gobernadores a París como muestra de respaldo político. El presidente disertará este miércoles en Nueva York ante las Naciones Unidas para luego emprender un viaje a la capital francesa para una nueva edición de Argentina Week entre el 30 de septiembre y el 2 de octubre, a la que asistirían mandatarios aliados y el jefe de gobierno porteño Jorge Macri, aunque no hay confirmación oficial. Tucumán y Santa Fe adelantaron que no se sumarán. Una auditoría del gobierno detectó un desfasaje de 158 mil millones de pesos en los números internos de la ex Agencia Nacional de Discapacidad. Se realizó tras la salida de su ex titular, Diego Spagnuolo, investigado por la justicia por un presunto fraude con posibles coimas de hasta el 20%. La irregularidad aparece entre las deudas informadas en 2 direcciones, presupuesto y servicios de salud. Balearon a un hombre en una plaza de Colegiales. Ocurrió esta madrugada en Moldes y Aguilar. La víctima tiene 40 años, caminaba por la zona y recibió un disparo en el abdomen. Los vecinos lo auxiliaron y está fuera de peligro en el Hospital Pirovano. Analizan cámaras de seguridad para dar con el autor del disparo, que huyó a pie. Suspenden parte de las actividades de los Juegos Suramericanos Santa Fe 2026 por malas condiciones climáticas. Los organizadores priorizaron el alerta por tormentas fuertes que rigen la provincia, por lo que reprogramaron para mañana los FanFest de Santa Fe, Rosario y Rafaela y las competencias de rugby, seven y fútbol. Las disciplinas bajo techo continuarán con su programación. En tanto, por la Liga Profesional, Boca le ganó el clásico a San Lorenzo 1-0 en el nuevo gasómetro. Ya juegan Platense y Newell's en Vicente López y Rosario Central. Argentinos en el Gigante de Arroyito. Cielo nublado con tormenta en la ciudad de Buenos Aires. 22 grados, 2 décimas la temperatura.
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0: Quería decirles que ya en Acasuso está lloviendo. Muy tenue, pero no es llovizna, es lluvia. Bueno, gracias, adiós, Ana de Acasuso.
1: Hola, buenas tardes. Bueno, les cuento acá Lomas Este sin luz. Banfield también, llega casi hasta la luz. Gustavo, gracias.
2: Bravo, gente, Sandra de Rosario, así se hace. No se animan a decir la verdad. ¡Qué vergüenza! ¡Qué vergüenza!
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4: De las 5 de la tarde, estamos en domingo 6:30, en la tarde dominguera de Radio Rivadavia. Ahora sí, sí, bajo un diluvio en la ciudad de
5: México. El olor a lluvia que hay en los pasillos.
6: Ahora sí, torta frita, chicos. Sí,
5: ahora sí. Ahora sí.
4: De repente sentimos una extrema necesidad de consumir hidratos de carbono.
6: Ahora, la pregunta que siempre le hago a todo el mundo, que divide pueblos, diría esto, divide el mundo.
7: Tengo miedo. Sí.
6: ¿Torta frita con azúcar arriba o con sal? En vez de azúcar.
5: No, con azúcar.
4: O sea, con sal arriba, no. Sí,
6: Mucha gente le echa un poquito de sal arriba.
5: Salada riquísima.
4: Sí. No, solo la salada. La masa es un poco salada.
6: Por
4: pero
6: supuesto.
4: Siempre la pongo con azúcar. Nunca
6: no,
4: con
6: pero
4: sal.
6: Hay gente que le agrega arriba unas de sal. Ahora se usa mucho las escamas.
5: Bueno, mi abuela hacía pisetas con la torta frita. O sea, sí, con la masa de la torta frita, la sacaba, le ponía el queso.
6: Eso es tope de gama,
5: le ponía, chicos, no saben lo que era. No saben lo que era.
6: Y le ponen el agujerito en el medio.
5: Con el agujerito en el medio o sin agujerito, pero una cosa.
6: Hay gente que le gusta inflada, por eso.
4: La segunda vida.
5: La pizza de torta frita.
4: La segunda vida de la torta frita, que le pone jamón y queso.
6: Bueno,
7: bueno.
6: Nos estamos yendo para cualquier lado.
4: Pero como la resurrección. Torta frita ya cansada. Cansada, ¿viste? Porque ya el azúcar que tiene arriba, ¿viste? Como que...
6: Qué rica que es. Qué rica que es.
5: Es una cosa...
6: Ay, quiero torta frita.
5: Pero hace años que no como torta frita.
4: Bueno, gente, tenemos muchísimos mensajes mensajes de ustedes. Vamos a leer un par, dale.
5: Vamos a leer algunos acá desde Campana. Gustavo, nos saluda, nos deja cariños, gracias. Por acá también le mandamos un beso a Lore. Gracias, Rivadavia. Como siempre, súper agradable.
4: Hola, Lore.
5: La tarde de domingo, 6:30. Excelente, Rolando y su equipo interactuando con invitados, con información, con gran naturalidad y alegría. Imperdible. Yo amo la radio, te dice.
4: Qué bueno.
5: Gracias. Por acá también. Hola, grande. Rivadavia. Soy Selima. Capaz que es Selina. Sí, Selina. Mira, porque le veo, lo corrijo porque así lo tiene en su... En su nick de WhatsApp, ¿no? Desde Becar nos escucha. Dice, aquí se largó la lluvia y con viento. Bueno, cuéntenos también los oyentes desde dónde nos escuchan y si está lloviendo, cómo está en esa localidad. Bueno, por acá también. Hola, chicos. Hay un mito antiguo que regalar flores amarillas es desprecio e infidelidad.
6: ¿Por qué? Ah, no.
5: Soy Graciela desde Lugano.
6: ¿Cómo? Ah, no.
5: Regalar flores amarillas es señal de desprecio e infidelidad.
6: Ay, no lo puedo creer.
5: Así que...
6: Ya pedí flores amarillas.
5: Sí, sí, yo también. Uy, ya, o sea,
6: estamos,
5: chicos.
6: Ya está,
5: ahora ya está.
6: No paso por la puerta.
5: No. Buenas tardes. No veo cómo vamos a salir adelante los jubilados. Escucho pura cháchara. Una vergüenza. Soy Loli desde Balvanera. Buenas tardes, domingo 6:30. Saludos.
4: Recuerdo para Chacho Jaroslavi que decía cháchara. ¿Te acuerdas que tanta cháchara decía?
5: Sí. Es cierto. Bueno, acá dicen, buenas tardes, domingo 6:30, saludos a todos y quisiera participar por los sorteos. Bueno, por acá nos saluda José Ignacio. Un saludo grande para toda la mesa, nos alegra la tarde con la mejor compañía. Qué linda cortina, dicen por acá, ¿eh? Bueno.
4: La cortina musical.
5: La cortina musical. Vamos a preguntarle al oyente.
4: La que usamos de fondo cuando hablamos nosotros.
5: Sí.
4: O si no, el tema del programa con el que introducimos y nos vamos es el de los Beatles.
5: Sí. Ah, mira, claro, debe ser algo.
6: Capaz se refiere a esa.
5: Hola, chicos, soy oyente de la radio de toda la vida y no tengo recuerdo de un orograma de fin de semana, un programa de
4: programa.
5: De fin de semana, tan bien hecho y entretenido.
4: Un estudio. No sé de qué. que será, pero...
5: Eso es un cronograma, debe ser esto. De semana tan bien hecho y entretenido.
6: Bueno,
4: muchas gracias.
5: Dice, ojalá sigan así mucho tiempo. Saludos, Fede, desde La Plata. Fede, gracias. Horacio Gabriel, de Villa Devoto. Los escucho siempre. Muy lindo programa. Acá con esta tarde haciendo unas tortas fritas. Saludos a todo el equipo. Queremos saber si eso es verdad. Entonces, mándanos la foto.
4: Ganó por goleada la torta frita este domingo.
5: Pará, porque acá también compiten con bizcochitos de grasa, te dice. Ah, bueno, salió. Opa. Salió foto y todo. Acá dicen, hola muchachos, para un día como hoy no hay nada mejor que hacer una tortilla a la parrilla con unos chicharrones o también bizcochitos de grasa. Salimos rodando.
6: Por favor.
5: Y acá nos manda la pizza que acaba de hacer, ¿no? Hoy salió pizza.
4: Bueno, atención, porque hay noticia de último momento. Se suspendió la jornada en los Juegos Suramericanos en Santa Fe. Alerta naranja por tormentas.
7: Exactamente, las condiciones meteorológicas obligaron a suspender las actividades de los Juegos Suramericanos Santa Fe 2026. Se suspendieron en principio los FanFest de Rosario, Santa Fe y Rafaela. En algunos lugares se suspendieron puntualmente algunas actividades, como por ejemplo en Rosario, donde fueron suspendidos el rugby 7, el 7, como le decimos, el fútbol masculino y el fútbol femenino. El rugby estaba previsto para el hipódromo, el fútbol masculino en el Marcelo Bielsa, la cancha de Newell's, y el femenino en el predio de la Rosarina de fútbol. Bueno, ¿cuáles son las actividades que continúan en Santa Fe y Rafaela? Se suspendieron solamente los FanFest, el resto va a disputarse. También fueron confirmados los partidos de los Leones y las Leonas. Los entrenamientos, naturalmente, fueron cancelados. Para quienes tenían entrada en el Parque Independencia, se estableció como único acceso el ubicado en el 27 de febrero y Boulevard Oroño. Hay eventos que se disputan bajo techo, básquet, etcétera. Esos tienen que entrar por 27 de febrero y Boulevard Oroño. Bueno, somos como el Mundial, se suspenden por lluvia. En este caso pasa todo para mañana. Claro, sí, exactamente, el aire libre en este momento no se pueden disputar competencias deportivas.
4: Bueno, te cuento rápidamente, podés ir a buscar más información a noticiasargentinas.com, pero esta mañana se produjo el mayor ataque ucranianos sobre territorio ruso, más de 450 drones, todavía no se sabe la cantidad de muertos, ni de heridos, ni se cuantificaron los daños materiales, pero fue hasta ahora, desde que comenzó la guerra, el mayor ataque ucraniano sobre territorio ruso. Se venían dando, ¿sí?, estos ataques, algunos drones golpeaban determinados objetivos específicos. Bueno, entre las cosas que se destruyeron hoy, hay una importantísima refinería. Ucrania está atacando en Rusia objetivos que tienen que ver con lo energético. Es algo que Donald Trump le pidió específicamente la semana pasada. Dijo, yo hablé por teléfono con Zelensky y le pedí que no ataque más objetivos que tengan que ver con la energía y especialmente con el diésel. ¿Por qué? Porque esto encarece el costo a nivel global y golpea a Estados Unidos en un contexto inflacionario en Estados Unidos y peor, en un contexto electoral, ¿sí? En noviembre vamos a tener elecciones de medio término en Estados Unidos y Donald Trump tiene un problemita con la economía, ¿eh? 0.4 creció la economía para nosotros, ojalá tuviéramos 0.4, pero para los Estados Unidos es un montón y esto les genera un problema. Pueden entrar a noticiasargentinas.com y tener más información al respecto sobre lo que pasa en el país y en el mundo. Aldana,
5: sí,
4: prometimos
5: señor.
4: Hablar un ratito de Rada, ¿no? De este artista Rada Aristarain, que es
5: multifacético.
4: Multifacético.
5: Por supuesto.
4: Y vamos a hablar de Chanta, pero que no nos referimos a Mariano Fernández, sino a otro.
6: Nos referimos a Julio Ballesteros, que es el personaje que interpreta Rada Aristarain, Agustín Aristarain, más conocido como Rada, que esto que vos mencionabas al principio del programa, es un gran músico, todo hace bien, es un gran cantante, también es un buen actor y también tiene formación de mago, que eso es un poco lo que le da un poco de gracia a Otro Día Perdido, el programa en el que acompaña a Mario Pergolini. Pero acá yo les traigo a los oyentes y a ustedes esta propuesta teatral de unipersonal que se llama Chanta, en donde sigue la historia justamente de Julio Ballesteros, un hombre que fallece y que nada más y nada menos que se despierta en la tumba. Se despierta, pero muerto, ¿no? Ya no está vivo, es un ser que está muerto, pero bueno, nos metemos, obviamente, nos tenemos que meter de lleno en lo que es la fantasía teatral, que obviamente está muy bien personificado por Rada, en donde él justamente va década a década atrás de su vida, va haciendo una introspección de su vida y va encontrándose con escenarios en los que él se comportó mal en la vida. Entonces, bueno, se llama Chanta porque fue un hombre engañoso, ventajero, oportunista, y te va mostrando un poco toda, vamos a decir, este oportunismo que fue logrando a lo largo de la vida dentro de una, ¿no? Trata de mostrar la hipocresía social, cómo es también a veces el argentino, ¿no? También te muestra como el argentino, ¿viste? Cuando, o sea, el ventajero, el que encuentra la manera de sacar provecho de las cosas. Está muy interesante la historia y cómo lo interpreta Rada, que aparte fue multipremiada, ganó premio ACE, ganó premio a mejor actor de unipersonal, le fue muy bien en su primera temporada en el Teatro Metropolitan en el 2025 y vuelve esta vez al Teatro Astral, donde van a poder encontrar nuevamente esta obra que verdaderamente la recomiendo porque es un poco la cuota de humor de Rada, pero también te deja pensando, ¿viste? Claro.
4: Yo estaba buscando acá porque me sonaba un poco la trama de algo que yo vi hace muchos años, que era una serie estadounidense que se llama Me Llamo Earl. My Name is Earl. Que era un tipo que era un chanta.
6: Sí.
4: Sí, que se gana. Había. Perdón la expresión.
6: Sí.
4: Había cagado a muchísima gente. Exparejas. Gente del trabajo. No. Era un delincuente.
6: Sí.
4: Se gana la lotería.
6: Sí.
4: Y automáticamente sale de ahí, lo atropella un auto. Y está en el hospital y mirando la tele descubre el concepto de karma. Entonces él va, entiende que tiene que ir a pedirle disculpas a todas las personas que él perjudicó en su vida. Entonces va uno por uno, claro, obviamente, apenas lo ven lo quieren matar.
6: Obvio.
4: Dice, vos me robaste, me engañaste, me dijiste qué sé yo. Entonces el tipo tiene que lograr que esas personas lo vayan perdonando. Y de eso se trata.
6: Claro.
8: Genial.
4: Esa serie.
6: Bueno, acá un poco muestra cómo él se va arrepintiendo a lo largo de su vida de lo que fue haciendo. La obra fue escrita por Mariano Cohn y Gastón Duprat, que son súper reconocidos directores y guionistas re exitosos, que incluso, bueno, si la vieron, la serie Nada, en la que estuvo nuestro queridísimo Beto.
8: Brandoni.
6: Gracias, se me vio el apellido de Beto. Nuestro queridísimo Beto, que también aprovecho para mencionar que llegó a grabar la segunda temporada de Nada, que se va a llamar Todo. En donde transcurre la historia, no sé si recordás, Rolly, que la historia de Nada es de un hombre que, trabaja, ¿sabés quién trabaja en Nada? Robert De Niro. La serie claro. Nada, trabaja sí. Robert De Niro. Me fui de tema porque justo Mariano Cohn y Gastón Duprat la escribieron. Y ahora va a salir Todo también. En Nueva York se grabó parte de la serie. Y bueno, obviamente va a ser una serie póstuma del gran Brandoni, pero llegó a grabarla, así que lo vamos a tener pronto para poder disfrutarlo. Ahora, retomando y terminando con el tema, para quienes quieran acercarse, pueden hacerlo al Teatro Astral, pueden comprar las entradas directamente ahí mismo. Si no, en PlateaNet consiguen las entradas de Chanta. Que ya te digo rápidamente para que la gente pues siempre pregunte. Y el precio claro. Para que sepan. Los precios rondan entre los 45 y los 65 mil pesos, dependiendo, obviamente, la ubicación. Pero
5: está mal.
6: No me parece mal.
4: Para una salida, un fin de semana, una vez
6: está
4: cada
6: lindo.
4: Tanto.
6: Bueno,
4: sí, obviamente, está lindo. Obviamente, para lo que. El problema, muchos de los dueños van a decir, che, no me alcanza la plata. Pero bueno, una salida cada tanto.
6: Cada tanto.
4: El teatro es una experiencia fantástica,
6: Bellísimo.
4: Bueno, Camila Hassan nos había prometido, a ver, ¿de qué se trataba esta gente que la encontraron con no sé qué cantidad de bolsas de coca? De coca, literalmente.
6: Ay, Dios.
8: Sí, no, literalmente.
6: Y no gaseosa.
8: Y no la de Coca Zarli, justamente.
4: No, esa es una. Martín Murati, nuestro productor, me muestra una traje. No, esa es marca Cuchuflito.
7: Claro, no.
8: Pero esa es la que llegamos a comprar a fin de mes, la que muestra nuestro productor. Claro.
4: Bien.
8: Te cuento, hay dos hallazgos bastante interesantes. Desde 32 paquetes de hojas de coca adentro de una red de auxilio hasta celulares en peluches. Estuvo interesante el fin de semana en términos de Gendarmería Nacional. Gendarmería Nacional tiene como varios puestos y lo que van encontrando de alguna manera lo comparten en cuanto a los casos más insólitos. En Tucumán, el escuadrón de Gendarmería frena un colectivo de tour de compra. ¿Viste estos colectivos que van pasando, los tours de provincia a provincia? Entonces es un chequeo totalmente rutinario. Venía desde La Quiaca, desde Jujuy, y el destino final era la ciudad de Mendoza. ¿Qué pasa? En el operativo encontraron unos bultos y a unos pasajeros que les llamó la atención. Tenían una rueda de auxilio con un peso anormal y de la rueda de auxilio, la parte de afuera, se veían restos de grasa. Ya ahí fue raro. Entonces empiezan a buscar y usan un escáner móvil de la fuerza que les da imagen de cuerpos extraños en el interior. Ahí ya tienen la disposición de empezar a romper. Para quienes nos están viendo en YouTube,
9: ahí van a poder ver justamente la rueda de auxilio.
8: La rueda de auxilio que adentro contenía estos 32 paquetes bien compactos, por lo que estamos viendo, de coca adentro de la rueda. Son de distintos tamaños, es un total de 32 kilos de hojas de coca en estado natural. El dueño de la mercadería, un ciudadano de nacionalidad boliviana, que bueno, va a quedar supeditado a la justicia en cuanto a la causa, y vamos a ver qué pasa con él.
9: Dijimos, no es para hacer tecito eso.
8: Y que yo sepa, 32 kilos está como medio mucho té, ¿no? Demasiado.
9: Claro, es como en el norte, ¿viste? Por ahí se apunan acá en Buenos Aires.
8: Claro, y mastican, claro, sí. La mastican. Bueno, el tema de la altura. Vamos a ver qué estaban haciendo. En Formosa, la gendarmería también encontró celulares de contrabando adentro de peluches. Muy simpático los peluchitos. Ahora en unos segundos seguramente lo vamos a ver. Los efectivos en uno de estos operativos, tal como pasó con... Ahí estamos viendo en este momento, para quienes nos ven en YouTube, un hipopótamo muy, muy simpático que adentro tenía una cantidad de smartphone impresionante. 12 celulares, smartphone, un pulpito. Muy bonito el pulpito. Los efectivos frenaron un auto. Esto es tremendo, porque a mí me supera cuando la gente está transportando mercadería, que saben que están haciendo cosas ilícitas, saben que los van a frenar y se ponen nerviosos. Automáticamente ya arrancan como muy mal. Entonces se puso nerviosa, era una pasajera en este momento que la frenaron, y dicen, bueno, ya está, te estás poniendo nerviosa, es por algo. Era una pareja en la Ruta Nacional 11, y durante la revisión de los documentos, la señora que se pone nerviosa tenía una bolsa con peluches de felpa. Entonces el policía le dice, mostrame la bolsita con los peluches a ver qué hay. Los revisan y notaron que tenían contornos irregulares y deformaciones, así que lo pasaron también por el escáner de los rayos X de la fuerza. Encontraron 12 teléfonos tipo smartphone en el interior de los peluchitos. Interviene el ARCA.
9: Agarraron los peluches y todos los muñecos adentro. Vamos una tanda, ya venimos.
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0: Pasaron de las 17 horas, sí. Última media hora de domingo 6:30, en un ratito nada más viene Willy Coan. Tenemos muchísimos mensajes de ustedes, pero vamos a leer dos porque tenemos una entrevista ya conectada, dale.
1: Bueno, muy bien, en el 11-50-26-86-30, acá un oyente desesperado. Dice, hola, Rivadavia, hola chicos, cada vez que llueve la paso re mal, me entra mucha agua de adentro de la heladera, se funde el lavarropas, secarropas, el agua caliente, la estoy pasando re mal.
0: Porque me pasó,
1: Bueno, y nos cuenta que va a tener que pedir ayuda, dice. Soy Tita de Sarandí, bendiciones a todos. Bendiciones, Tita. Por acá también, Marcela, soy de Santa Fe y quiero decirles que me encanta escuchar todos los programas de Radio Rivadavia, Gracias, Marce, un abrazo enorme para vos.
0: Bueno, muchísimas gracias, gracias a todos. Sí. Ahora en un ratito los vamos a seguir leyendo,
1: Por favor.
0: Hasta último momento estamos leyendo de ustedes como
1: siempre.
0: Como cada domingo. Bueno, yo te contaba al principio del programa que esta semana pasó un hecho muy, muy interesante para la ciencia global. Y es que científicos de la NASA, estamos hablando en estos tiempos de inteligencia artificial, bueno, esto fue la inteligencia humana. Estaban observando el equipo de observación del territorio lunar, de la superficie lunar, descubrieron una mancha brillante con un halo oscuro alrededor y dijeron, che, vamos a ver qué es esto. Y cuando se pusieron a investigar, descubrieron que era un nuevo cráter. Un cráter que no estaba registrado. No lo habían visto antes. Pero claro, no es que es un cráter de hace 2 millones de años o 100 millones de años, sino que se produjo en 2024, según estiman. Un asteroide o un cometa, todavía no lo saben, del tamaño, así lo dijeron, como si fuera un edificio de entre 3 y 6 pisos, impactó contra la superficie lunar y generó un boquete, un cráter de 222 metros de diámetro por 43 metros de profundidad. Bueno, es un hallazgo muy muy interesante en un contexto en el que se está poniendo especial atención en la Luna. ¿Por qué? Porque el gobierno de los Estados Unidos aseguró que en los próximos años las tropas estadounidenses se van a preparar para una posible batalla perilunar, así dijeron, que se refiere al territorio espacial que hay entre la Luna y la Tierra. En un contexto además donde Estados Unidos reconoció la semana pasada por primera vez en su historia que tiene armas en el espacio, lo cual puso en alerta a China, puso en alerta a Rusia, que dijeron, che, basta, no, esto no puede pasar, no podemos tener armas en el espacio, porque es un peligro para toda la humanidad y nada, desataría algo que es imposible de prever cuáles pueden ser las consecuencias. Bueno, estamos en conversación con la doctora en astronomía de la Universidad Nacional de La Plata, Beatriz García, es investigadora principal del CONICET y docente, desarrolla su actividad en la provincia de Mendoza. Y es una de las referentes nacionales en el mundo de la astrofísica, de la astronomía, y tiene la amabilidad de conversar con nosotros hoy. ¿Qué tal, Beatriz? Rolando Klempert y el equipo de Domingo 6:30 te saludan. ¿Cómo estás?
2: ¿Qué tal? Muy bien, muchas gracias por llamar.
0: Bueno, gracias por atendernos este domingo. A ver, ¿qué sabemos de este cráter? Porque la información que tenemos es muy limitada.
2: Bueno, no hay demasiado más para decir de lo que ustedes ya describieron muy bien. Este descubrimiento es a partir de imágenes, por supuesto, de una sonda que está allí orbitando la Luna desde hace bastante tiempo, una misión que se llama Orbitador de Reconocimiento Lunar, que se encarga de mapear la superficie de la Luna, detectar variaciones en la luz reflejada, a partir de la cual uno puede determinar composición de las rocas, por ejemplo. Claro. Y lo que advirtieron es que entre fotos de determinado año y de otro año, bueno, apareció un cráter. Y eso lo llevó a prestar un poco más de atención. Fue un,

0: un trabajo de varios meses, porque hay que capturar imágenes y no es que los podés hacer todo el tiempo. El orbitador, la luna es pequeña, el orbitador, como dice su nombre, tiene una órbita en torno de nuestro satélite, pero no podés ir para adelante, para atrás, tenés que esperar a que esté en la trayectoria adecuada, y eso llevó aproximadamente 3 meses. Y además la comparación con una fecha anterior y posterior, por eso se sabe que este impacto debió haber ocurrido entre abril y mayo del 2024. Y tal como ustedes bien decían, se descubre que algo aparece recién a fines del 2025. Pero es una cosa interesante porque es un impacto importante sobre la superficie de la Luna en épocas recientes. No es tan normal ver este tipo de fenómenos.
1: ¿Es habitual este tipo de impactos?
0: Bueno, la Luna está siendo bombardeada permanentemente, ajá, igual que la Tierra. Materia que viene del espacio interplanetario es mucha, cae todo el tiempo, atrapada por los campos gravitatorios de los cuerpos. La Luna es impactada, pero la verdad es que en los últimos tiempos, desde que existen misiones a la Luna, los impactos son de piezas de naves. Lo que cae contra la Luna, son pedazos de las naves que orbitaban y que van cayendo. Este es un cráter de origen natural, por supuesto. Es grande si uno lo mira en perspectiva con objetos en la Tierra, pero la verdad que 200 metros de diámetro y 43 de profundidad no es un cráter tan importante. Es importante, producido por un objeto natural, y es un evento que está estadísticamente, porque además de observar y sacar fotos, por supuesto que se trabaja mucho con estadística. Entonces, los modelos te dicen que este tipo de impacto ocurre aproximadamente cada 132 años, es decir, es baja la probabilidad de que un objeto del tamaño que vos describías impacte sobre la Luna. Bueno, no se ve en una generación, es decir, es algo bastante original, bastante poco frecuente. Por eso lo interesante. Y por otro lado, sí, debo decir que lo interesante es que cuando se analiza al cráter producido, por supuesto que el objeto hace que la materia que está debajo de la superficie de la Luna aflore. Y entonces uno, si ve las fotos, va a ver que hay distintos grados de brillo, porque lo que estás viendo son materiales que reflejan la luz del sol. Por ejemplo, la parte que llamamos mares, que es principalmente roca volcánica, son basaltos, refleja poca luz y lo ves gris. Pero esto se ve blanco, bien blanco. Y eso tiene que ver con la otra parte de la Luna, que es material que efectivamente refleja más luz, que está hecho de feldespato, de silicio, de calcio y de aluminio. Ajá. Y eso es interesante porque es parte de lo que hace a la Luna interesante para ir y explotarla geológicamente cuando se pueda.
1: Claro, hay una discusión no global sobre cómo se puede explotar más allá de los minerales que tiene, ¿no? Sí. Donald Trump en el mes de abril le pidió a la NASA que empiece a soñar o a proyectar un plan para tener, por ejemplo, una planta de energía nuclear en la Luna, y para eso es muy importante.
0: Sí,
1: ¿no?
0: Alguna, el suelo. Alguna planta. Sí, es importante, y es importante, además de haber visto este afloramiento de la parte más más útil, entre comillas, ¿no? De material lunar, es importante también saber que la acción de este objeto produjo actividad no sísmica, no de movimiento, sino que los fragmentos expulsados llegaron casi a 100 kilómetros de distancia del lugar en donde se produce el impacto. Y eso es de gran riesgo cuando uno ponga algún tipo de habitáculo en la Luna. Porque si un impacto te produce fragmentos que pueden llegar hasta 100 kilómetros de distancia del cráter, obvio que cualquier edificio va a estar en riesgo. Eso es si no hubiera nadie, produciría cráteres secundarios más pequeños.
1: O sea, vuela más lejos porque aquí, baja la gravedad, digamos. De la atmósfera.
0: Exactamente. Uno ve cómo, cuando ves un impacto, inclusive por un objeto pequeño como una nave cayendo sobre la Luna y lo podés fotografiar, seguir, la parte que salta como consecuencia del impacto llega lejos. Y eso puede traer problemas si vos tenés un habitáculo por ahí cerca, una casita. Porque, bueno, lo más probable es que te agujere el techo.
1: Claro. Claro, porque uno de los planes, estamos viviendo en este momento una carrera espacial, ¿sí? Bueno, Rusia y Estados Unidos vienen explorando el cielo, China también, y una carrera por volver a pisar la Luna, por instalar algún tipo de base, ¿para qué? Para después estudiar, por lo menos se planteó así en la última misión Artemis 2.
0: Todavía un poco lejos. Ajá. Está un poco lejos el llegar a la Luna. Es una carrera en términos geopolíticos, ¿no? Y la astronáutica permite mostrar cuáles son tus desarrollos, tus habilidades, hasta dónde llegas, pero ya sabemos que la Artemis 2 está demorada y que descender en la Luna no parece ser tan fácil en este momento, y por eso China ahora avanzó, que también va tranquila, pero tiene por objeto llegar a la superficie de la Luna con astronautas. Es algo sumamente costoso, que tiene un poco de estos planteos actuales vinculados con poderío en el espacio y con geopolítica, pero que está siendo relativamente difícil por el momento. Mucha gente dice, ¿por qué no volvemos a la Luna? Primero que, si bien la Luna tiene algunos atractivos respecto de estos materiales que uno eventualmente podría llegar a utilizar, extraerlos no es fácil. Hay que instalar plantas completas de procesamiento, no se pueden traer a la Tierra tampoco. Los elementos que hay en la Luna principalmente van a servir para construir algún tipo de habitáculo para los astronautas que vayan. Claro. Y eso no va a ocurrir de manera rápida. Así que sigue siendo un destino cercano, porque la Luna es lo más cercano que tenemos, pero de alto riesgo. A mí me parece que si uno tuviera que elegir a dónde vamos, si vamos a construir colonias en la Luna, o vamos a traer una muestra de la superficie de Marte para analizarla aquí en la Tierra, yo me inclinaría por esto último. A mí me interesaría mucho más tener una muestra del suelo marciano aquí en la Tierra.
1: Doctora, le hago la última pregunta, porque esta semana también se conocieron las primeras imágenes, un poco difusas todavía, se sabía que iban a ser así, del telescopio Nancy Romans, ¿no? El más grande construido hasta el momento. ¿Cuál es la expectativa de ustedes? ¿Qué esperan encontrar? ¿No? Se dice que uno de los principales objetivos es estudiar la materia oscura. ¿Nos puede explicar un poquitito a ver qué es esto?
0: Sí, materia oscura, energía oscura, y tal vez lo más importante y más asible, por llamarlo de alguna manera, sí, es la detección de exoplanetas. Eso, sabemos que existen los exoplanetas, sabemos cómo buscarlos, y el Nancy Roman va a tener grandes capacidades para poder obtener imágenes de los exoplanetas, cosa que ahora no se está logrando, porque las detecciones son indirectas. Las detecciones son a partir del tránsito, cuando el planeta pasa por delante de la estrella anfitriona, o por variaciones en la luz de la estrella en torno de la cual orbitan. Tener imágenes de los exoplanetas es algo que recién vamos a poder hacer con el Nancy Roman. Respecto de la materia oscura, también es un tema de altísimo interés, porque la materia oscura constituye el 25% de todo lo que llena el universo. No la vemos, pero tiene el mismo efecto que la materia normal, deforma el espacio-tiempo. Así que la detección de materia oscura requiere de telescopios de muy alta resolución. No van a detectar la materia misma, la composición química, las partículas que forman la materia oscura, pero sí van a detectar materia oscura en torno de estrellas, por ejemplo. Y eso es súper importante para poder establecer este porcentaje que le estoy mencionando y para mejorar nuestro conocimiento de cómo esa materia actúa respecto del espacio-tiempo en general. Porque cuando uno dice universo, tal vez piense en el espacio y piense en el tiempo, pero el espacio es un conjunto mucho más grande de cosas. Es espacio, tiempo, materia y energía. Y estos telescopios permiten una observación global. La resolución del Nancy Roman, la manera en que el Nancy Roman va a trabajar, va a permitir obtener en una semana de observación lo que al telescopio Hubble le lleva una década. Es decir, vamos a tener una visión completa.
1: Hoy en día, el más poderoso.
0: Es el primero. No, es el primer telescopio en el espacio con capacidad de mapear todo el cosmos. Es un telescopio que está muy cerca de la Tierra, que orbita la Tierra. El Nancy Roman va a estar lejos de la Tierra en el punto de Lagrange L2, donde las fuerzas de atracción gravitatoria del Sol y la Luna y la Tierra, perdón, se compensan, muy en la misma región donde está el James Webb, que en este momento debe ser el telescopio más importante que existe en el espacio, el James Webb. Bueno, el Nancy Roman es un telescopio pequeño, tiene un espejo de la misma dimensión que el Hubble, 2,40 metros de diámetro, pero su campo de visión es 200 veces más grande que la del telescopio Hubble. De manera que va a ser algo muy impresionante cuando empiece a observar, y tal como usted decía, la cámara se encendió, la cámara está funcionando, lo que vimos son imágenes estelares fuera de foco. Y lo que tienen que hacer ahora, antes de que llegue a su punto final, a su destino, que va a ocurrir para noviembre de este año, es ajustar las partes de las cámaras, lleva varias, para poder tener una visión absolutamente precisa, primero de las estrellas, porque cuando las estrellas se vean como puntos, la cámara va a estar calibrada.
1: Muy interesante, doctora. Le agradecemos muchísimo y nos vamos a volver a comunicar, porque son temas que a veces no están en el centro de la agenda. Obviamente estamos corriendo todo el tiempo, pero que tienen que ver con nuestro universo, con el mundo en el que vivimos. Así que le agradecemos muchísimo.
0: Sí, nosotros... No, solo para completar lo que está diciendo. Nosotros no somos más que una pequeñísima, insignificante parte de eso que llamamos cosmos. Estudiar el cosmos puede parecer tal vez un poco trivial o banal en el marco de lo que sucede en general a las personas, pero toda la investigación científica en el campo de las ciencias básicas, como es la astronomía, produce una serie no solo de conocimiento, el conocimiento por el conocimiento mismo es algo válido, produce tecnología para adquirir ese conocimiento que tarde o temprano impacta en nuestra vida cotidiana.
1: Doctora, muchísimas gracias, que tenga buen domingo.
0: Gracias a ustedes.
1: Un gran saludo. Bueno, hablamos con la doctora Beatriz García, doctora en astronomía de la Universidad de La Plata, investigadora principal del CONICET, sobre este nuevo cráter que descubrieron en la Luna. Y como bien decía la doctora, si bien son cosas que tienen que ver con la ciencia y con el universo, también a la larga o a la corta tienen impacto en nuestra vida cotidiana. Vamos a una pausa, de enseguida venimos.
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0: ¿Qué tal? Buenas tardes. Los felicito por el programa. Realmente los felicito por el programa. Esta gente no camina por la ciudad, no camina por el país. Piensa que está todo bien, pero bueno, es así, es así.
1: Buen día, buenas tardes. Ya ni sé la hora que es. Bueno, muy bueno el programa político, que a mí me gusta escuchar política y economía. Soy Graciela, vivo Barrio Norte, Recoleta. Gracias.
2: Buenas tardes, Radio Rivadavia. Estoy escuchando, qué buen programa. Gracias, qué buen programa. Sí, lo hicieron enojar. Muy buen programa. Muchas gracias.
3: Buenas tardes. Los felicito por la entrevista al senador Monteverde, un especialista en irse por la tangente y no ponderar la situación de la gente de a pie.
4: Hola, sí, buenas tardes. Muy bien por el contexto que le hizo Mariano y que el senador se enojó. Ahí está, no quiere ver la realidad. Lo sigo escuchando, Gustavo de Campana. Llueve acá, llueve en la zona.
5: Bueno, muchísimas gracias a todos por sus mensajes, por sus comentarios. Sí, se refieren a la entrevista que le hicimos al senador Agustín Monteverde, que, bueno, muy amablemente conversó con nosotros. Y Mariano en su momento le planteó para hablar sobre la caída de la inversión. Claro, el gobierno plantea un crecimiento de la inversión en el proyecto de presupuesto 2027, pero hoy la inversión está cayendo, ¿sí? Lo dijo después, unos minutos después, Orlando Ferreres. Y obviamente Monteverde se enojó por cómo se planteó el contexto, ¿sí? Pero después igual él pudo responder, le dimos la posibilidad de responder y él contestó y explicó muy bien que, claro, es cierto lo que dice, la Argentina no ha ofrecido condiciones favorables para la inversión, ¿no? Tenemos lo que se llama el problema argentino. Los costos altos, impositivos, muchas trabas. En la época de Moreno, el que quería invertir, vos decía, bueno, vení y poné la plata, pero después no te la podés llevar. Y el tipo que tiene un inversor estadounidense dice, pero ¿por qué no me la puedo llevar? No, si querés llevártela, tenés que poner una fábrica de corpiños y exportarlo, y entonces ahí te podés llevarla. Bueno, esas cosas pasaban. Sí, esas cosas pasaban en el país. Pero sí, fue muy interesante la entrevista y agradecemos que lo hayan valorado. Últimos 10 minutos, 9 minutos del programa. Sí. Y le vamos a dar su repechaje al señor.
6: Por favor.
5: Le pido que contextualice lo menos posible y hagamos, no, como el nombre de la sección lo dice, Hard Data, ¿sí? Data dura, que algunos oyentes lo bautizaron Hard Rata, porque
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7: 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Las hamburguesas de Patricia, 9.150. Estaba la semana pasada. ¡Bum! 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Ay, epa.
5: Hamburguesa, medallón de carne.
7: El medallón de carne de doña Patricia.
5: Sí.
7: Fuerte.
5: De Abelardo.
7: Fuerte, fuerte. Sacudó 9.609 pesos. pero hoy está en 25%. Lo voy a seguir ese precio, porque a veces los supermercados te meten una suba.
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7: Claro, es un 25 32. Medio. Es,
6: no, infladito.
7: Es una estrategia de marketing. Yo banco que las hagan, pero bueno, me toca estar de la, me toca ser de malo, señores, lo lamento. Los datos son datos. Datos, mata relato, decían algunos. Primero los datos, dice Milton Friedman, para que todos estén contentos. Yo relevo datos, señores. Otra cosa no hago. 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
5: Hablando de paraguas, tenemos imágenes realmente impactantes. Mira, estoy impactado.
6: Impactado.
5: Sí. Del temporal en Rosario y en Córdoba. ¿Eh? Si nos están viendo en YouTube, las vamos a mostrar. Miren, ahí se ven. La caída de granizo.
8: Es impresionante.
5: Granizo. Miren lo que son esas piedras, ¿eh? Bueno, ahí tenemos imágenes de esta tormenta. Contanos vos del otro lado, a ver cómo te afectó la tormenta. Si hay gente de Rosario y de Córdoba, cuenten, ¿eh? Cuenten, a ver, manden sus fotos, sus videos a través del WhatsApp.
8: Exacto, 11-50-26-8-6-30. Rolly, la mayoría está, bueno, pone, ¿no? En el chat, cómo está en su localidad. Bueno, por supuesto, haciendo cosas ricas. Acá, por ejemplo, tomando mates con bizcochitos. Rico. Entre tantos mensajes lindos.
5: Buenísimo. Bueno, últimos minutos. Cami, nos quedó pendiente contar de
6: la parejita.
5: Estos cajeros del Banco Nación condenados por robarle plata a los clientes.
6: Exactamente. Se trata de un matrimonio que cuando los clientes iban a depositar se quedaban con mucho más que un vueltito. Lo que pasa es que con un vidrio esmerilado los clientes no podían ver qué pasaba en el conteo de efectivo. Se trata de el método pellizco. Hablamos de Silvia Verónica Castro, de más de 30 años como cajera en la sucursal del Banco Nación de San Ramón. Sí, de Salta, encima un lugar chiquito, Orán, Salta, la gente va totalmente confiada. Su pareja, Fernando Horacio, y trabajaba él en la misma línea de cajas. ¿Qué hacían? Vamos, en unos minutos seguramente, ahí lo estamos viendo,
5: si están viendo
6: a través
5: YouTube,
6: de YouTube.
5: Van a ver las imágenes, ¿eh?
6: Agarraban los fajos de plata cuando llegaban los clientes. Yo lo voy a contar muy brevemente.
5: Claro, para, pellizco se llama el método.
6: El método se llama pellizco porque literalmente es un pellizco. Y estamos viendo una breve imagen del juicio. ¿Qué hacía? Ella, cuando recibía el fajo de billetes, ¿sí? Lo llevaba a la máquina de contar plata y cuando los tenía en la mano, antes de meterlo en la plata, sacaba un folleto del banco. Lo ponía arriba de la mesa.
5: Lo tapaba para disimular.
6: El billete quedaba arriba del folleto de banco, después lo daba vuelta y lo tapaba para que no se note. Este billete que sacaba del toco claramente no lo contabilizaba. Ponele que vos ibas a dejar 10 millones de pesos, sí, y la contabilizadora mostraba 9 millones, claro, porque ella se agarró el puchito del medio. Entonces iba, le decía al cliente, no, te falta tanto. Ah, bueno, perdón, conté mal, tomá. Se lo daban y lo reponían.
9: Engañaba directamente al cliente.
6: Hablamos de fajos de 10 mil pesos, de montos que iba sacando a poco, 10 mil pesos que sacaba ella, ¿no? De fajos grandes. Entonces, cuando el conteo le daba el faltante, la cajera iba, le decía eso. ¿Y cómo la encontraron? El 17 de noviembre del 2023, un compañero le fue a hacer una pregunta, se quedó al lado de ella, vio lo que estaba haciendo y tuvo que avisar claramente a un supervisor. El tema es que cuando vieron la cámara, ¿cuántos hechos se encontraron? 18 hechos de hurto en total con este método pellizco. Las condenas a ella le dieron un total de 2 años de prisión en suspenso, inhabilitación para cargos públicos y está imputada como autora de estafa. No va a ir presa porque no tiene antecedentes. El marido condenado a 6 meses también de prisión en suspenso, inhabilitado para ejercer cargos públicos, los dos sin trabajos. También le encontraron que tenía una vida con un muy alto valor económico, claramente, claro, por el sueldo de cajera no era.
9: Muchísimas gracias, Camila Casar.
6: Por favor.
9: Muchas gracias, Mariano Fernández. Muchas gracias, Aldana. Muchísimas gracias, Noé. Nosotros gracias. Nos estamos yendo. Ahora viene Willy Coban. Déjame contarte lo último, ultimito. Es que, bueno, esta semana, como te dije, Javier Milei se va mañana a la noche a Nueva York. ¿Por qué? Porque es la Asamblea General de las Naciones Unidas, del 23 al 25 va a hablar en la cumbre de líderes, ¿sí? Pero después Javier Milei va a viajar a París y se lleva 12 gobernadores. ¿Por qué? Porque se va a realizar un Argentina Week, que es este evento que habían hecho el año pasado en Nueva York y que generó el escándalo porque Adorni había viajado con la esposa en el avión presidencial. Esto le quitó brillo a esta misión, que es muy importante para atraer inversores a la Argentina. Entonces, 12 gobernadores del 30 de septiembre al 2 de octubre van a estar en la capital francesa con Javier Milei. Señoras y señores, muchísimas gracias por habernos acompañado y por dejarnos acompañarlos ustedes también. Nos reencontramos el próximo domingo. Chau.

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1: La hora 18 en la ciudad de Buenos Aires, 16 grados 6 décimas la temperatura, 92 el porcentaje de humedad, el cielo está cubierto con tormenta todavía en algunos sectores, la visibilidad reducida a 6 kilómetros. Continúa el alerta naranja por tormentas fuertes en el AMBA. El parte combina alertas amarillos en Buenos Aires, Entre Ríos, Santa Fe y Córdoba hasta esta noche. En algunos sectores prevén ráfagas de hasta 100 kilómetros y abundante caída de granizo, como se reportó hace instantes en el norte de Córdoba. Martín Menem negó una interna en el gabinete y admitió errores de comunicación del gobierno. El presidente de la Cámara de Diputados reconoció que el oficialismo perdió algunos debates públicos y consideró que podría haber sido más incisivo o persuasivo para comunicar sus posiciones. Entre los ejemplos mencionó la discusión relacionada con la propiedad de la tierra, universidades, el Garrahan y discapacidad. Para Agustín Monteverde, senador por la Ciudad de Buenos Aires de La Libertad Avanza, el presupuesto 2027 no es caprichoso, es realista. Por Rivadavia señaló que consagra la solvencia fiscal como regla inalterable de la administración libertaria.
2: Y ante todo es un presupuesto realista, como justamente creo que lo estaba señalando usted. Está hecho sobre supuestos fundados, no es ni caprichoso, no se trata de una adivinanza ni una simple expresión de voluntad de deseos. Se trata de presunciones que están apoyadas en la marcha efectiva actual de la economía y con las expectativas de lo que puede ser el año próximo, porque por supuesto siempre hay novedades. Entonces, por ejemplo, el crecimiento de la inversión más que duplica el de la actividad económica y casi triplica el del consumo.
1: Detuvieron a una banda de arrebatadores durante la protesta de ayer en Plaza de Mayo. Son 7. Algunos tenían antecedentes por robo y uno tenía pedido de captura vigente por robo a mano armada. Según la policía de la ciudad, actuaban en actos masivos. Cielo cubierto con tormenta todavía en algunos sectores de Capital Federal, 16 grados 6 décimas la temperatura.
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0: Señoras y señores, muy buenas tardes, bienvenidos, bienvenidos, bienvenidos a la edición domingo de Somos Nosotros y bienvenidos una vez más a Radio Rivadavia. Han pasado 6 minutos de las 6 de la tarde en la República Argentina. Mi nombre es Willy Cohan. Estaremos aquí hasta las 9 de la noche presentando las principales novedades y los temas, bueno, más relevantes con los que está terminando este fin de semana. Las noticias más significativas para arrancar a pleno a partir de mañana, según nuestro punto de vista, por supuesto. Y aquí estaremos, charlando como siempre, como todos los domingos, sobre cómo sigue la película en nuestra querida República Argentina. Lo tenemos aquí en el estudio al profesor streaming Pablo Hecker, el hombre que mantiene récord absoluto en la frente a las pantallas, ¿verdad? Una cosa impresionante que nadie lo ha podido superar y que viene, bueno, por supuesto, aliviado, contento, por el gran triunfo, obviamente, de Boca Juniors ante San Lorenzo de Almagro, ¿eh? Un San Lorenzo, bueno, que perdió un jugador por una falta que, según los propios hinchas de San Lorenzo, merecían la tarjeta roja. Y Boca, bueno, que prácticamente a media máquina se quedó con el triunfo 2-0, profesor, ¿verdad? 2-0,
1: fácil, Will.
0: Bienvenido, preferido tal, profesor. Tarde. ¿Cómo anda? También está con nosotros Carlos Mira, nuestro gran fichaje, ¿no?, de este año, nuestro villano invitado, el doctor Carlos Mira, que también está contento por el gran triunfo, en este caso de Independiente, en el día de ayer, ¿verdad? Así que bienvenido, doctor, un gusto.
2: Muchísimas gracias, Willy.
0: Así es, los que estamos de capa caída, Beto Valdés, que está ausente con aviso, pero lo tendremos en un ratito a Beto desde algún lugar del Río de la Plata. Beto, obviamente, de San Lorenzo. Y en mi caso, bueno, lamentablemente lo de River ayer, si bien es cierto que Huracán tuvo una noche con algún grado de ligue, ¿verdad?
3: Qué suerte.
0: Pero lo de River sigue siendo evidentemente muy, muy difícil, ¿verdad? Salvo el zapatazo de este Galván, que es un fenómeno, no le hacemos un gol ni al arco iris, ¿verdad? Más allá de que River por ahí mereció el empate, pero la realidad que los merecimientos quedan para otra cuestión, ¿verdad? Así que bueno, aquí estamos, señoras y señores, con muchas novedades, muchas noticias. Están todavía jugando algunas fechas, pero todo lo que nosotros podemos hacer realmente es nada, ¿verdad? Al lado de nuestra gran compañera, la señora Jimena Oliver, está con nosotros ya hace varias fechas, ¿verdad? La verdad que ya son varias fechas que nos acompaña, por suerte para nosotros y sobre todo para los oyentes. ¿Cómo le va, señora?
4: Bien,
0: ¿qué dice usted?
4: Muy bien.
0: ¿Cómo anda?
4: Bien, muy bien.
0: Se la ve muy elegante con un gorro de Animal Print.
4: Ah, sí, aunque llueve o truene.
0: Está muy bien, está muy bien.
4: Uno tiene que estar impecable.
0: Así es, sí, está lloviendo en esta tardecita en Buenos Aires, lo decía el pronóstico. Dicen que dentro de un ratito va a parar la lluvia y eventualmente se va a despejar, pero bueno, ahora sabremos exactamente lo que pase con los datos que nos traiga Jime respecto del tema del clima. Ha sido un fin de semana muy lindo, la verdad, con calorcito, el viernes, el sábado, realmente muy, muy lindo.
3: Hermoso, Willy.
0: Y tenemos en principio, bueno, esta lluviecita que esperemos que pare, ¿verdad? Por lo demás, bueno, ganó el Atlético de Madrid hoy, lindo partidito, ganó el Derbi de Madrid. El Atlético le ganó 2-1 justamente al Madrid en su cancha. Independiente, ya dijimos, ganó 2-1 contra Unión allí en Santa Fe. Hubo alguna polémica de la gente de Unión. ¿Qué más tenemos? Bueno, tenemos obviamente que perdió River, que ganó Boca. ¿Y qué otros resultados hemos tenido en esta tarde? En este momento creo que está jugando Rosario Central contra Argentinos Juniors.
3: Así es, a 5 minutos del segundo tiempo. Uh-huh. Rosario Central está ganando 1-0 como local.
0: Así es.
3: Y también están jugando Platense Newell's.
0: Uh-huh. Y veo que además está lloviendo fuerte en Rosario, por lo que se está viendo allí en la televisión.
3: Sí, Platense Newell's que está ganando también. Están en 5 minutos del segundo tiempo. Newell's en este caso le está ganando a Platense. Más tarde, Willy.
0: Sí, querido.
3: Belgrano, Estudiante de Río Cuarto a las 7:15. Uh-huh. Y cierran este domingo Vélez Tigre a las 9:30.
0: Lindo partidito ese para ver, allí en el José Amalfitani. Uh-huh. Así están las cosas. River a esta altura del partido, por lo que veo, está afuera de los playoffs. Lo veo noveno. Bueno, está con 13 puntos. Igual que Atlético de Tucumán, igual que Belgrano. Pero claro, estos dos tienen un partido menos,
3: sí,
0: ¿verdad?
3: Sí.
0: Entonces veremos qué pasa con Belgrano, que está jugando contra Estudiantes de Río Cuarto.
3: Va, bueno, a jugar, sí.
0: Veremos, veremos. River quedó finalmente prácticamente noveno en la tabla, mientras que Boca sigue avanzando. Y con el triunfo de hoy, Boca se fue a 17 puntos, es decir, que ya está segundo.
3: Así es.
0: Prácticamente,
3: así
0: ¿verdad?
3: Es.
0: Así están las cosas, señoras y señores. Tenemos, por supuesto, un fin de semana también interesante para los amantes del tenis, porque Argentina entiendo que le ha ido bien allí en la Copa Davis contra Turquía. En un ratito estará Dani Miche con toda la información del tenis. Y la semana que viene empieza la Copa Presidente, la President's Cup, que es uno de los lindos torneos en el cierre de la temporada del golf de primera línea, ¿verdad? Del golf en el PGA allí en Estados Unidos. Una linda jornada, pero esto recién arranca la semana que viene. También nos contará algo Dani Miche sobre ese tema. 6:12 en la tardecita de Buenos Aires. Ahora sí, Jime, contanos un poquito si va a seguir la lluvia, si va a parar, como dicen los teléfonos, y qué pronóstico tenemos, digamos, para el futuro inmediato, tampoco, digamos, para el resto de nuestra vida, ¿no?
4: No.
0: Entonces queremos saber un poco lo que puede pasar los próximos días, nada más.
4: Bueno, no se
0: porque
4: va
0: sabes
4: a
0: que saber, okay. Saber el futuro es muy riesgoso.
4: No.
0: A mí nunca me gustó que me tiren la suerte.
3: No, claro.
0: Nunca me gustó. Nunca sabe, digamos, ¿no?
4: Tampoco se sabe con el pronóstico, porque de pronto, viste, sí, puede cambiar de minuto a otro. Son tantas las variables.
0: Ajá.
4: Pero lo cierto es que va a continuar lloviendo, ¿eh? Todavía hay posibilidad de lluvias. Lo bueno es que este alerta naranja que estaba en el norte de la provincia de Buenos Aires y distintos sectores también, Córdoba, Entre Ríos, Santa Fe, ya no tienen alerta naranja, que es lo más lo que genera más advertencia,
0: granizo,
4: ¿no? Sobre todo.
0: Hubo un granizo tremendo en Córdoba.
4: En el norte de Córdoba, sí.
0: Impresionante.
4: En el norte de Córdoba, justamente esa área estaba bajo alerta naranja.
0: Mirá.
4: Con ráfagas de hasta 100 kilómetros por hora. Bueno, eso por el momento.
3: Sabe granizar mucho por allá.
4: Sí. Eso por el momento lo descartamos, porque ahora ya bajó el nivel de la alerta de naranja amarillo para casi toda la provincia de Buenos Aires, inclusive el AMBA, Así que para lo que resta de esta jornada, el día domingo, seguimos esperando lluvias, seguimos esperando, y va a descender un poquito la temperatura, no tanto, pero por ejemplo, mañana vamos a tener una mínima de 12 grados y una máxima de 17. Dicen que la primavera llega con mucho viento.
0: Ajá, bueno.
4: Por la tarde, bastante viento por la tarde. Y viento del sur que va a hacer descender aún más la temperatura para el día martes, con una mínima de 7 grados. Lo que estamos viendo en el pronóstico extendido es que no va a haber lluvias.
0: No va a haber lluvias. Se despeja hacia la medianoche, aparentemente, por lo menos por lo que están indicando los teléfonos. ¿Sí? Y a propósito de los teléfonos, ¿cuál es el nuestro WhatsApp para los oyentes?
4: 11-50-26-86-30. Hoy más que nunca, ¿dónde nos están escuchando? Está lloviendo, granizó, hay temporal, hay viento. Bueno, nos cuentan y los leemos.
0: Muy bien. Hay que mandarle un gran abrazo, por supuesto, y un saludo a todos los queridos paisanos de la comunidad judía, porque cuando salga hoy la primera estrella, empieza el Día del Perdón, el Yom Kippur, ¿verdad? Así que bueno, espero que todos los que están aquí sean, como se dice, inscriptos en el libro de la vida, para lo cual hay que lograr que Dios perdone los pecados, ¿no?
3: Y para que Dios perdone
0: los pecados, hay que arrepentirse de verdad. Eso es lo que dicen las Sagradas Escrituras. Eso de decir, che, sorry, si ofendí a alguien... Si ofendí a alguien, lo lamento. Acá hay que, si uno hace una ofensa, hay que ir, pedir disculpas, mostrar arrepentimiento.
3: Una verdadera contrición.
0: Y de esa manera, efectivamente, seremos todos efectivamente perdonados, ¿no? Siempre recuerdo al querido Pedrito Estier, uno de los grandes hombres del mundo financiero, que siempre recordaba en el Día del Perdón que Dios perdona los pecados, pero no las deudas.
3: Es verdad.
0: A tener cuidado. Así que bueno, un gran cariño para todos mis queridos paisanos, y que todos tengan, que sean inscriptos en el libro y que tengan una buena firma, Jatimato va, así se dice en esta fecha. Bueno, completando un poquito la información del fútbol, antes de meternos naturalmente en toda la agenda política, económica, que es bastante, bastante densa, ¿eh? Hemos tenido una semana, bueno, muy, muy intensa, con Patricia Bullrich, con el proyecto de ley que envió el gobierno supuestamente para defender la soberanía, pero que tiene algunos capítulos bastante, bastante complicados, sobre todo en materia de la libertad de expresión y demás. Tenemos, bueno, por supuesto, lo que está pasando también en alguna medida con los indicadores económicos que vinieron bastante flojos en el segundo trimestre y por lo que se sabe en agosto y en septiembre las cosas, bueno, tampoco han cambiado demasiado, ¿no? Los sectores que están bien siguen bien, los sectores que están mal siguen penando, ¿verdad? Así que ahí hay evidentemente también un impacto en las encuestas. Se han conocido algunas encuestas importantes que son en general relevantes, que se les da credibilidad. El caso de Atlas Intel, la Universidad de San Andrés, Poliarquía. La encuesta de Poliarquía directamente dijo que si hoy fueran las elecciones, Cristina está mejor que Milei, ¿no? Por supuesto, salvando la distancia de que Cristina en principio no puede ser eventualmente, por lo menos electa, no sé si candidata, ahora dicen que por ahí puede ser candidata, pero eso muestra que evidentemente la situación económica está jugando muy fuerte, ¿no? Porque la mayoría de las encuestas, justamente lo que todos coinciden es que el mal humor o por lo menos la distancia que hay entre los que están satisfechos con la performance del gobierno y los que no lo están, que son más, tiene mucho que ver con la economía, ¿no? Y en este sentido, parecería que, por lo menos hasta ahora, está pesando más en las encuestas el bolsillo y el mal momento económico en términos de la economía cotidiana de la mayoría, obviamente, de la gente, está pesando más eso que lo de Malvinas, ¿no? Que un poco se yo diría que entró en un terreno resbaladizo el tema Malvinas, después vamos a comentarlo, precisamente por esta intención del gobierno de, con el argumento, con digamos, usando la causa noble de la recuperación de Malvinas, bueno, se está intentando aprobar un proyecto de ley que en algunos puntos, desde mi punto de vista, atenta contra el orden democrático y atenta contra la Constitución, ¿no? Así que vamos a ver qué es lo que pasa en el Congreso. Un Congreso que quedó también bastante, bastante, de alguna manera, impactado por la crisis a partir del tema del presupuesto, ¿verdad? Lo que terminó con el enfrentamiento entre Patricia Bullrich y la Casa Rosada, y todo lo que de alguna manera se generó en las últimas horas, que abre algún interrogante seguramente hacia adelante, ¿verdad? Bueno, 6:19, señoras y señores, así están las cosas en esta tarde, con lluviecita, pero fíjese que allí hacia el horizonte, hacia el oeste, estamos viendo desde los balcones aquí de Radio Rivadavia, que no te digo que se despeja, pero que por lo menos se va disipando.
3: Anda clareando.
0: Se van. Exactamente.
3: Anda clareando.
0: Exactamente. Bueno, señoras y señores, vamos a reiterar entonces nuestro teléfono para los oyentes. ¿Cómo no, señora?
4: 11-50-26-86-30. 11-50-26-86-30.
0: Bueno, muy bien. Siendo las 6:20. Vamos a hacer una primera pausa, ¿sí? ¿Cómo no? Hacemos una primera pausa y después presentamos los temas más importantes, ¿eh? Para arrancar a pleno a partir de mañana la semanita, ¿eh? Y por supuesto la primavera, ¿eh? Con un saludo a todos los estudiantes, que mañana es feriado para los estudiantes, ¿no?
3: Y les va a llover como siempre.
0: No, bueno, no necesariamente.
4: No hay pronóstico de lluvia.
0: No, la lluvia, pues la lluvia vino.
4: ¿Habrá festejo como antes?
0: Sí, cómo no.
3: ¿Los bosques de Palermo?
0: Sí, hay, claro que sí. ¿Sí? Sí, en Quintas, en los bosques de Palermo. Sí, claro que lo hay. ¿Cómo no? Sí, señora. 6:20, ¿eh? Hacemos la pausa. Ya venimos.
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0: Según el Servicio Meteorológico Nacional, si están manejando, les contamos que todavía sigue reducida a 8 kilómetros por hora. 11 5026 8630, nuestro WhatsApp, donde nos están escuchando.
1: Bueno, muchas gracias Jimena Oliver con nosotros aquí como todos los domingos. Profesor Streaming, partido de ida y vuelta allí en el gigante de Arroyito. Sigue ganando Central, ¿verdad?
2: Así es, 21 minutos Willy del segundo tiempo, sigue ganando Central 1-0 contra Argentinos Juniors. Lo sí, mismo. Señor. Que está ocurriendo ahí en Vicente López entre Platense y Newell's, pero en este caso está ganando la visita Newell's Old Boys 1-0.
1: Bueno, parece mejor parado Central, pero el doctor Carlos Mira nos informó que le anularon un gol a Argentino Junior.
3: Sí, un minuto antes de que, uno o dos minutos antes de que Central le hiciera el gol, le habían anulado un gol que, bueno, había muchos que decían que era gol lícito.
1: Correcto, correcto. Antes de presentar los temas más importantes, doctor, no le pregunté, no le pedí el comentario, obviamente, del triunfo de Independiente, 2-1 contra Unión.
3: Triunfazo, obviamente. Triunfazo. Especialmente por el desastre del primer tiempo, en donde Independiente no jugó a nada. Sí. Después mejoró mucho y, bueno, tener un jugador de categoría como Maxi Mesa.
1: Claro.
3: Que está volviendo a su mejor condición física, te hace toda la diferencia.
1: En River no pasaba la mitad de cancha. Pero
3: bueno, pero tuvo mucha mala suerte.
1: Pasa, ¿no? Fue un golazo.
3: Con lesión.
1: Un golazo el de Mesa, ¿no?
3: Sí.
1: La colocó
3: perfecto. Es un jugador de otra categoría. Lo que pasa es que si pudiera estar para 60, 70 minutos, Independiente sería otro equipo.
1: Sí.
3: Pero está recién volviendo de su condición física, que en River la sufrió muy particular. Tuvo lesiones de todo tipo este muchacho.
1: Sin duda. Hablando de lesiones, qué mala suerte los chicos de River, ¿no? Que fueron convocados por Scaloni y que finalmente se lesionaron, ¿no? Tanto Almada como Andrada, ¿no?
3: Sí.
1: Los dos jugadores, bueno, eso también le jugó en contra a River en el partido de ayer. Pero bueno, una mala suerte en un Scaloni misterioso, ¿no? Que por ahora no sabemos si sigue o no sigue. Por lo menos eso es lo que he escuchado en los periodistas
3: Scaloni
1: deportivos. Sí. Está como misterioso, ¿no? Hay algunos que dicen que en realidad, para su estilo de vida, le conviene seguir en la selección.
3: Claro.
1: Si tuviera que agarrar eventualmente un club, tendría que estar permanentemente y con la selección.
3: Tapia está dispuesto a darle, porque no es de los mejores pagos frente a su jerarquía internacional.
1: Así es.
3: Cuando uno lo compara con otros que han logrado menos que él.
1: Sí, señor.
3: Tapia parece que está dispuesto a equipararlo a esos niveles. Pero decían que, bueno, que él no estaba...
1: Por lo que se ve, Tapia, problema de plata...
3: No tiene.
1: No parece.
3: Primero en lo personal.
1: Parecería que no. En fin, bueno, señoras y señores, 6:30 en punto, presentamos los temas más importantes para arrancar la semana. Las presentamos, dale.
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1: Bueno, muy bien, arranca una semana bastante intensa en materia política, ¿verdad? En un rato va a estar Beto Valdés, a ver qué información tiene, después de lo que, bueno, ha sido este terremoto que se armó alrededor de la discusión del presupuesto, el desmarque, como han planteado la mayoría de los analistas, de Patricia Bullrich, que terminó casi en un enfrentamiento muy evidente, ¿no? Porque no solamente se quejó de que no la habían informado respecto de los recortes que se intentaron pasar en medio a escondidas en el presupuesto, sobre todo el tema vinculado a discapacidad, que ya se había discutido y ya el gobierno había perdido esa discusión, pero insistió con esa cuestión y terminó Patricia Bullrich bailando un tema del Ali Expósito, ¿no? En un video donde se presentaba ella prácticamente como sentada en el sillón presidencial, en este caso en su despacho, y con nada menos que el tema No Me Importa, después lo podemos buscar, el temita ese No Me Importa del Ali Expósito, ¿no? En un mensaje que todo el mundo entendió directamente, prácticamente de declaración de guerra contra el presidente, ¿no? Pero en este caso, Javier Milei salió en alguna medida con una Verónica, como los toreros del lío, porque dijo que no hay ningún problema, que él incluso ahora escucha los temas.

0: Larry Espósito y a algunos le gustan. Eso dijo el presidente, ¿no? Mostrando que, evidentemente, en términos políticos, para el gobierno, Patricia Bullrich tiene evidentemente un valor, ¿no? Yo creo que detrás de toda esta cuestión, me parece que hay algo, si se quiere, más relevante, ¿no? Que es que Patricia Bullrich está leyendo las encuestas. Y está leyendo encuestas donde, bueno, evidentemente el gobierno no ha repuntado, ¿no? Y en algunos casos el presidente está más o menos igual que venía, en otros está un poco peor, ¿no? Y esto también tiene que ver con una discusión interna que hay dentro del gobierno entre el sector político del gabinete, que está un poco ansioso porque aquellos 18 mejores meses de la economía que había prometido el ministro de Economía todavía no están llegando, ¿verdad? Y la mayoría de los analistas económicos, salvo, digamos, obviamente los que compran el relato del oficialismo, pero la mayoría de los economistas lo que está planteando es que la economía va a seguir más o menos como está. O sea que no va a haber una gran recuperación en materia de consumo, en materia, digamos, de empleo, de ingresos, mirando el año que viene. Es como que la cosa va a seguir básicamente como está, con la ventaja de que la mayoría cree que no va a haber una crisis cambiaria, ni va a haber una corrida, ni nada que se le parezca. Ahí hay distintas discusiones, pero en general hay una coincidencia con que el gobierno tiene muchas herramientas y muchas posibilidades de efectivamente mantener el dólar bajo control, mantener la inflación en los niveles eventualmente en los que está hoy, entre 1,5% y 2%, y que con eso, en alguna medida, además de una oposición que no está claro cómo se va a armar, todavía por lo menos, eso le daría alguna ventaja. Pero a mí me parece que en el fondo, acá lo que está pasando es que Patricia Bullrich está viendo la posibilidad eventualmente, bueno, de disputar el liderazgo con el propio presidente Milei, si es que la situación de Milei en las encuestas, en términos de opinión pública, no recupera, ¿no? Obviamente, ella se tomó de esta discusión que hubo en el Parlamento, donde lo que planteó es que, bueno, de alguna manera ella había ido a la reunión de la mesa política, que en la mesa política nadie dijo nada, y que después apareció lo que ella dijo, una bomba atómica, en el proyecto de presupuesto. Después salió Diego Santilli, un poco a defender al gobierno, obviamente. Dijo que Patricia se había ido antes de la reunión y que eventualmente por eso no se enteró, y que los trapitos hay que digamos, sacarlos en casa, como dijo, como en el fútbol. Las discusiones son adentro del vestuario, dijo Diego Santilli, ¿no? Como marcando que Patricia, evidentemente, había tenido, desde el punto de vista de los hermanos Milei, porque eso es lo que interpreta Santilli, una posición no muy leal, ¿verdad? Pero escuchemos lo que decía justamente durante la semana. Habló aquí, la cuestión empezó aquí, en el programa de Nacho Ortelli a la mañana, el día jueves, cuando Patricia Bullrich, entre otras cosas, decía lo siguiente. Escuchemos.
1: No era lo que se estaba discutiendo. Entonces yo tengo que ser sincera y decir, a ver, a mí no me tomen de tonta, si estamos el día anterior en una mesa discutiendo y no nos enteramos de las cosas, yo me siento, bueno, que me toman de tonto. Pero la evaluación que yo hubiera hecho es, a ver, momento, pensemos esto tres veces, porque cuando nos chocamos ya contra la pared, nos vamos a chocar de nuevo contra la pared, de esta manera.
0: Ahí estaba entonces la palabra de Patricia Bullrich, que en un momento dado dijo, yo no quiero acusar a nadie, pero el presupuesto sale del Ministerio de Economía, ¿no? Hoy hay una nota de Santiago Fioriti, el título dice, el huracán Patricia, horas de tensión en el poder, y en el primer párrafo, bueno, justamente Fioriti intenta responder lo que, bueno, los que muchos se preguntan, ¿quién fue? ¿Quién fue el que metió eventualmente esta cuestión de recortar los fondos para discapacidad y además recortar el ajuste por inflación en la UH y en las asignaciones sociales, ¿verdad? ¿Quién fue? Dice la nota de Santiago Fioriti en sus primeras dos palabras. Hay pistas, pero no existen certezas. ¿Fue Luis Caputo, el ministro de Economía, preocupado por cumplir con las metas fiscales, el leitmotiv de la administración libertaria? ¿O fue, mira esto, o fue un truco de Santiago Caputo para provocar a la oposición y a sus rivales internos en el mileísmo. Y si fueron los dos Caputo, dice Santiago Fioriti, Karina Milei dijo desconocer la maniobra. Ella también se enteró por los medios de los cambios, decían hasta ayer en su entorno. ¿Y Javier Milei? Se pregunta Santiago Fioriti. ¿Lo sabía y jugó al si pasa, pasa? ¿O simplemente se desentendió de la versión final del proyecto, muy propio de él, y dejó todo en poder de sus colaboradores? ¿Quién fue? Esto es lo que se pregunta la política. Yo personalmente creo que, bueno, por supuesto, hubo una desinteligencia evidente a nivel del oficialismo, pero a mí me parece que lo de Patricia, más allá de que puede ser razonable su fastidio, y bueno, tiene que ver con estos datos que se conocieron en la encuesta de Poliarquía, ¿no? Que nadie puede suponer que Poliarquía es una empresa que está jugando políticamente en contra del gobierno, en este caso, ¿no? La imagen de Milei no remonta y se fortalece Cristina, dice el título ayer, sábado 19, en la página 18 de Política de la Nación. La aprobación de la gestión de Javier Milei se mantuvo en 42% en septiembre, el mismo nivel registrado en julio y en agosto. Te diría que eso está muy bien, porque en otras encuestas, tanto en Atlas Intel como en la encuesta de la Universidad de San Andrés, está en la zona de 35, ¿no? 42%. Dice Cristina Kirchner, dice, en un escenario de oferta restringida para las próximas elecciones presidenciales, Cristina Kirchner se ubica en primer lugar, con 38%, seguida por Milei, 34%, y Mauricio Macri, 18%. Generoso ahí para Macri, pero esto me parece que en todo caso es un doble disgusto para el oficialismo. Primero por el hecho de que Cristina está en este caso. Por supuesto, todo es muy relativo, porque Cristina no puede ser candidata, ¿verdad? Y además sí, no están los candidatos en la cancha.
2: Más que el nombre,
0: ¿no?
2: yo inventaría el concepto.
0: Lo que representa, yo siempre
2: hablo.
0: Exactamente. Pero esto es un doble disgusto, digo, porque en alguna medida, si es cierto que Mauricio Macri tiene 18 puntos, y bueno, Milei está obligado a negociar con Macri, ¿no? Que seguramente no es lo que más lo entusiasma, ¿no? Dice la nota, en realidad, que publica La Nación sobre el tema, que siguieron cayendo la evaluación positiva de la situación económica, que retrocedió 3 puntos, ¿no? Por eso digo, el tema de la economía, es decir, todas las encuestas están marcando que el problema es la economía. Es como que le rodean la manzana un poco al ministro de Economía, ¿no? Entonces, por eso también la bronca de Patricia y el señalamiento al equipo económico por esta cuestión, ¿no? ¿Qué más tenemos? El tema también significativo de la encuesta de Poliarquía. El presidente mantiene una alta aprobación entre los votantes varones, 52%. Pero se cayó como un piano con las mujeres. 32% entre las mujeres, que son mayoría, ojo, en el padrón electoral, ¿no? Nunca, dice el trabajo de Poliarquía, en nuestra serie histórica de más de 30 años, registramos una diferencia tan amplia y sostenida en la evaluación de un líder político como se observa en el caso del presidente. Es decir, diferencia entre tan importante entre hombres y mujeres, ¿no? El 52% de los consultados evalúa negativamente la situación económica actual del país. Eso es una coincidencia generalizada en todas las encuestas, ¿no? Por eso yo decía que evidentemente el bolsillo está pesando más que Malvinas en las encuestas, ¿no? Algo de eso escribo mañana en el diario El Cronista, ¿eh? Mañana me publican habitualmente la nota que sale los lunes. Y un poco el título es ese, ¿no? 55% de las respuestas consideran que el país está peor que hace un año. 2 puntos más que el mes anterior, ¿no? Y en cuanto a las preocupaciones personales, bueno, una vez más, los problemas económicos pasaron del 56% de menciones en julio a 60% en septiembre, ¿verdad? Y dentro de este conjunto, los bajos salarios encabezan el ranking con 20% de menciones, un valor récord en la serie, ¿no? Así que yo creo que ahí es donde hay que entender lo que está pasando en alguna medida con Patricia Bullrich. Martín Rodríguez Yebra, hoy en La Nación, publica una nota que dice que el freno en la economía complica el armado de la coalición política que necesita el gobierno y acelera la rebeldía de Bullrich, ¿eh? Lo que estábamos de alguna manera planteando, ¿no? La necesidad del pacto con el PRO y el desafío de una campaña con los bolsillos flacos, ¿no? Y a propósito de la economía, y bueno, la verdad que la mayoría de los datos que se han conocido son para prestar atención, ¿no? Hay una nota de Alcadio Oña hoy en el suplemento económico de Clarín, que también es bastante, bastante significativa, ¿no? Cuenta, bueno, entre otras cosas, que la Fundación Fundar ha destacado que desde el arranque del gobierno de Javier Milei han cerrado 31.342 empresas. Y además, claro, el punto es que los sectores que están más afectados son los que tienen más participación en el PBI y en el empleo, ¿no? 18% del PBI corresponde a la industria manufacturera. 14% al comercio, tanto mayorista como minorista. Y finalmente 8% en la construcción, ¿verdad? La sombra de la recesión jaquea la tercera parte de la actividad económica. O sea, a la tercera parte de la actividad económica está en recesión. Respecto de lo que está pasando con el empleo privado, hay una caída de 17 puntos porcentuales que está acusando el consumo masivo respecto de enero del 2023 y 28 puntos respecto de diciembre de ese mismo año, ¿no? Y esto obviamente tiene que ver con el nivel de ingresos, ¿no? Los contrastes entre las proyecciones para el 2026 y la realidad, bueno, han sido bastante significativos. El PBI en el presupuesto de este año, no el que se está discutiendo ahora, el PBI iba a crecer 5% y apenas subió 1,9% durante el primer semestre. La inflación anual calculada se había puesto en el presupuesto en 10,1%, acumula 21,3% entre enero y agosto y está en la zona de 33% anualizada, ¿no? Algunos de los datos, de la cantidad de datos económicos que muestran, bueno, evidentemente, por qué la mayoría de las encuestas está mostrando que, evidentemente, el principal factor de descontento a nivel social tiene que ver, obviamente, con la economía.
2: Yo ahí, Willy, sí. si me permitís, pondría un asterisco.
0: ¿Cómo no?
2: Obviamente, no para negar los datos, que son datos, sino para decir que si uno pretende hacer un cambio de estructura, es imposible que la estructura que venía no empiece a mostrar números negativos. Porque es una cosa lógica. Es decir, si yo quiero pasar de un modelo a otro, es lógico que todos los números que respondían al modelo anterior empiecen a caer. Lo que falta es que los números que responden al modelo nuevo den señales de mayor vigor.
0: Tengo una respuesta que no es contundente, pero fíjate vos la nota de Juan Manuel Barca hoy en el diario Clarín, página 14, que lo que plantea es justamente lo que usted acaba de decir, querido doctor. Los sectores estrella perdieron 26.000 empleos desde que Milei asumió. Minería, hidrocarburos, servicios públicos, finanzas y actividad inmobiliaria perdieron puestos desde el 2026. O sea que, y sí, porque el ajuste de personal es en todos lados, ni hablar en los bancos. Han cerrado sucursales y demás, ¿no?
2: Por ejemplo, bueno, ahí también es toda una nueva manera de trabajar.
0: Exactamente, exactamente. Tenés, lógicamente, por supuesto. 11.000 puestos se han perdido en el sector agropecuario. En explotación de minas y canteras, 6.200. En intermediación financiera, 2.300, 2.294. En la actividad inmobiliaria, 600. Donde aumentó el empleo es en lo que es la distribución de electricidad, gas y agua. Ahí sí ha habido un aumento prácticamente de unos 3.300 trabajadores. O sea que aún los sectores estrella, ¿no? También en el diario La Nación, en el día de hoy, en la sección Economía, en el suplemento económico de La Nación, aparece también la realidad de las ventas en supermercados provincia por provincia, ¿no? Y salvo el caso de Neuquén, Río Negro, La Pampa y Apenitas San Luis, en todas las provincias ha caído la venta en supermercados, ¿no? Ahí probablemente también juegue, no sé tanto en el interior, la cuestión del e-commerce, ¿no?
2: Claro.
0: Lo peor de todo, Corrientes. En Corrientes la caída fue de 13%, ¿no? En La Rioja, 9%. Tucumán, 8%. Santiago del Estero, digo los lugares que tienen un padrón electoral importante también, ¿no? Santiago del Estero, 3,5%. Bueno, y así en general. Chaco, casi 5%. En el Gran Buenos Aires, 6,1%. Es decir, el Gran Buenos Aires está prácticamente en el top 5, ¿no?
2: San Juan cayó también.
0: ¿No? San Juan menos, ¿eh? San Juan me parece menos. San Juan cayó 2,9%, 3%. Cayó un poco menos, ¿no? Y después, bueno, por supuesto, está la cuestión de las prestaciones sociales, las jubilaciones. Por ejemplo, la pensión por invalidez, nota de Silvia Stang, la pensión por invalidez perdió 19% de su poder de compra. Hemos tenido un nivel de desempleo que no se ha profundizado mucho, es decir, el desempleo subió a 7,9%, pero la informalidad laboral llega al 45%, ¿no? Por supuesto que la uberización es una salida laboral, pero yo no sé si la gente está muy contenta de perder el empleo, digamos, tradicional y tener que arreglárselas como puede. Digo, son los elementos que explican, me parece, esta cuestión, ¿no? Esta situación en términos del humor social vinculado a la economía. Y apareció el miércoles pasado, en la tapa de la sección Espectáculo de La Nación, esta bendita cuestión de cuánta gente hay en la Avenida Corrientes y cuántos espectadores hay en los teatros, ¿no? Y los números son bastante parejos, es decir, el año récord de espectadores, que fueron 2.230.000 espectadores en los teatros, ese fue el año 2023. Después el 2024, el 2025 y el 2026, 1.950.000 el 24, 1.940.000 el 25 y 1.960.000 el 26. Es cierto que todavía no terminó, ¿no? Así que eventualmente podría llegar a la cifra del año récord del año 2023. Pero digo, no parece que haya cambiado significativamente la historia, ¿no? La nota de Horacio Righi, hoy también en la sección económica de Clarín, bueno, cuenta algo que no es novedad, pero que tiene mucho que ver con la historia de la Argentina, porque esto, como muy bien dice el doctor Mira, no es algo que se le pueda atribuir exclusivamente a Javier Milei. Esta es la historia económica de la Argentina que está pasando la factura, ¿no? Entonces cuenta Horacio Righi, le mandamos un abrazo al querido Horacio, dice que en 1965, la economía de la Argentina era más grande que la de Brasil.
2: Claro.
0: Hoy es más chica que la del Estado de San Pablo. ¿No? Dice,
2: al terminar la guerra, la economía argentina era igual a toda América Latina combinada, incluida México y Brasil.
0: Lo leo de nuevo. En 1965 la economía de la Argentina era más grande que la de Brasil. Hoy es más chica que la del Estado de San Pablo. En esta semana, recuerdo Horacio, se conoció que el Producto Bruto Interno de la Argentina volvió a bajar. No fue un derrumbe, apenas 0,6 contra el primer trimestre. Sin embargo, cayó fuerte el consumo y sobre todo la inversión. Piensen ustedes que la inversión, a pesar del Righi, viene cayendo hace 5 trimestres consecutivos. Y el último dato fue, bueno, muy significativo, 11% de caída. Y en definitiva, la única forma de mejorar los salarios, el empleo, la actividad, la única forma de que la economía derrame es que haya inversión. Y eso evidentemente está faltando, porque aún en el caso del Righi, la mayoría de los proyectos que están anunciados, bueno, son inversiones que van a venir probablemente a partir del año 28, 29, 30, y siempre y cuando no cambie la que no cambie mucho la historia en la Argentina.
2: Yo ahí tengo dos preguntas, ahí, como diría Grondona, inquietantes.
0: Pero ¿cómo no?
2: Una, ¿cuán cómodos se sienten los argentinos con la libertad? La verdad.
0: Y sí, una pregunta que usted se viene formulando hace mucho tiempo, obviamente.
2: Con la mano en el corazón, ¿cuán cómodo nos sentimos con la libertad?
0: Y bueno, en algunos casos, por lo que uno mira en las encuestas, no demasiados, porque bueno, porque la Argentina quiere, digamos, quiere que los precios sean bajos, pero que la actividad económica, pero que la apertura económica no jorobe a la industria local, ¿vio cómo es la Argentina?
2: Pregunta dos. ¿Qué nivel de confianza hay en la sociedad? Lo adelantabas vos recién, Willy, de que esto no cambie 180 grados.
0: Una pregunta que se va formulando cada vez más, ¿eh? Este fin de semana, bueno, se lanzó Axel Kicillof como candidato en alguna medida a presidente en un acto allí en Villa Domenico, ¿eh? Territorio de Avellaneda. Y bueno, por supuesto, tuvo un mensaje muy, muy duro contra el presidente Milei, contra la política económica. Habló, por supuesto, del problema de la deuda de muchísimos argentinos que está en situación de mora. Es evidente que la oposición aprovecha esta crisis, pero la crisis existe, ¿no? Escuchemos lo que decía Axel Kicillof, es el audio número 5, a propósito de este tema de los endeudados. A ver.
3: De argentinos, de argentinas, tienen que endeudarse, familias, empresarios, pibes, pibas, y lo hacen para pagar el alquiler, para pagar la comida, para sobrevivir. Frente a esto, y va a quedar marcado en la historia, el presidente les dice que es un problema entre privados. Como siempre, se borran y se lavan las manos. Es esta política económica. Son estos sueldos por el piso. Es un estado desertor.
0: Bueno, ahí estaba entonces Axel Kicillof, que después hizo otras consideraciones políticas. En un momento dado dijo algo así como que el liderazgo no se puede ejercer a control remoto. Todo el mundo lo entendió como un mensaje, digamos, en contra de Cristina. Después dijo algo así como que con el peronismo solo no alcanza y hay que sumar a otros sectores. Tenemos la parte del control remoto, a ver, creo que lo tenemos por ahí, ¿no? Sí, a ver, escuchémoslo, mira.
3: Una alternativa nacional, déjenme decirles, no se construye desde una oficina. Por eso venimos recorriendo las provincias. Por eso nos pone tan contentos, felices, ver militantes y dirigentes hoy de nuestra patria. Por eso no me interesa una construcción a control remoto. Tenemos que escuchar, tenemos que sumar, tenemos que organizar en todos los rincones de nuestra República Argentina.
0: Allí estaba entonces el gobernador de la provincia de Buenos Aires. ¿Qué es lo que está pasando con la cuestión de los deudores morosos, ¿no? Porque, bueno, por un lado el gobierno y en algún punto los voceros del sistema financiero, tanto de los bancos como de las fintechs, plantean que bueno, que el tema se está solucionando, que no pasa nada, que no, por supuesto, es cierto, no hay riesgo sistémico acá en absoluto, pero incluso con algunos datos de que los números están cediendo, ¿no? Ahora, cuando uno lee los informes de los economistas en función de los datos, incluso hasta el Banco Nación, que desde mi punto de vista, en forma muy honesta, el Banco Nación salió a durante la semana, ¿no? El día lunes, nada menos que el departamento, la gerencia de planeamiento y gestión integral de riesgos del Banco Nación, afirmó que la mora no se normalizó. Dijo que los niveles de irregularidad permanecen elevados y todavía no existen elementos suficientes para concluir que el proceso de normalización se encuentre consolidado. El Banco Nación dijo esto, no Kicillof. Y además, al plantear el problema, casi tiró un dardo envenenado contra el equipo económico, ¿no? Dijeron que el problema básicamente es que durante 2024 y 2025 los hogares sufrieron una disminución del ingreso disponible, un incremento de la carga financiera, y posteriormente todo eso se amplificó por la suba de las tasas de interés durante el segundo semestre del año pasado, ¿verdad? Según el Banco Nación, los niveles de irregularidad permanecen todavía muy elevados, cosa que no es lo que está planteando el Banco Central, ¿no? Hoy, de hecho, también en el diario La Nación, es el título del diario, la morosidad golpea a los jóvenes y afecta casi al 40% de los endeudados con menos de 24 años, ¿verdad? Y ayer también La Nación indicó que la mora crediticia volvió a crecer en julio y toca nuevos máximos entre las familias. Hoy Marina Dalpoyeto, en una nota también en el suplemento económico del diario La Nación, habla del tema. Dice que la mora de las familias se multiplicó por 5 desde fines de 2024 y continuó subiendo hasta julio, en un contexto donde las tasas de interés activas quedaron muy altas. No es un problema sistémico para los bancos, es un problema básicamente de balance de los hogares, que restringe, encarece el crédito, pega sobre el consumo y empieza a afectar la capacidad de generar ingresos en una economía donde una parte creciente del capital de trabajo empieza a recaer sobre las personas, porque obviamente no hay menos crédito, ¿no? Pero además se transformó en un problema político, dice Marina Dalpoyeto, que cruza la base electoral del gobierno, donde hay que distinguir morosos y mora, ¿verdad? Con los datos a julio, el problema de los morosos está concentrado en los jóvenes y es muy bajo en mayores de 65 años, ¿no? Con lo cual, bueno, yo creo que el tema evidentemente no está resuelto, ¿no? Hoy en Clarín, en una nota que firma Ana Carla Pedotti, desde el sector financiero se dice otra cosa, ¿no? Los bancos estiman que para fin de año la mora dejará de ser preocupante, ¿no? Hace un tiempo lo que planteaban es que, bueno, que ya está bajando, ahora habrá que esperar hasta fin de año. Dicen que el pico ya pasó, el Banco Central está buscando devolver capacidad prestable a 5, casi a 6 millones de morosos, pero insisto, yo creo que el conflicto político que hay en este momento, lo que vimos respecto del enfrentamiento de Patricia Bullrich con la Casa Rosada, las dificultades que puede haber eventualmente en el Congreso, recordemos que esta semana el Congreso, bueno, tiene que seguir adelante con varias cuestiones, con lo del presupuesto, con este proyecto realmente, desde mi punto de vista, tan complicado, con la cuestión de la defensa de la soberanía nacional. El martes en la Cámara de Diputados, en comisiones, se van a tratar los proyectos para tratar, digamos, de intervenir a los bancos y a la fintech, que sería una locura, por supuesto, y eso se va a tratar en comisión. Y tenemos, bueno, por supuesto, el Senado, que aprobó biocombustibles, aprobó inocencia fiscal, pero tiene pendiente la Carta Orgánica del Banco Central y lo que más le importa al gobierno, que es la reforma política, tratar de suspender las PASO. Entonces, en este clima de alguna manera de zozobra y de preocupación por la situación del gobierno ante la opinión pública, me parece que esto es lo que hay que entender para mirar el momento político actual. Señoras y señores, las 7 de la tarde en punto, vamos a hacer una pequeñísima pausa porque llegan las noticias, señora Jimena Oliver, ¿no?
4: 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Matías Leiva.
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6: A las 7 de la tarde, 14 grados 7 décimas en Buenos Aires, 90% la humedad, cielo cubierto, y rige un alerta amarillo por viento en el AMBA. El canciller Pablo Kirno destacó las definiciones de Donald Trump sobre Malvinas, pero aclaró: no vemos en este momento una mediación.
7: El objetivo es recuperar la soberanía de las Islas Malvinas mediante el diálogo diplomático. Y nosotros vamos a utilizar todas las herramientas que están a nuestro alcance, legales, diplomáticas, jurídicas, de defensa, de inteligencia, para defender nuestros intereses. Y eso es lo que, de alguna manera, ha cambiado en la Argentina. Hoy tenemos mayores herramientas para poder defender nuestros intereses. No estamos viendo en este momento una mediación o algo por el estilo, sino que lo que estamos viendo es que nosotros tenemos que ejecutar nuestra estrategia para justamente preservar nuestros recursos naturales en las Islas Malvinas.
6: El FMI llega mañana a la Argentina para iniciar la tercera revisión del acuerdo. El foco estará puesto en auditar el cumplimiento de las metas del último trimestre, con especial atención en el frente fiscal y en el nivel de reservas. Donald Trump se reunirá en la ONU con sus aliados árabes para definir un plan en Medio Oriente. Será el martes próximo, tras un discurso en la Asamblea General de las Naciones Unidas. El mandatario estadounidense evalúa retomar acciones militares ante la ofensiva de Irán y los hutíes que condicionan la venta global del petróleo. Fútbol. Se juega la décima fecha del torneo clausura. Rosario Central le ganó 1-0 a Argentinos Juniors, Platense con 10 cayó por la mínima ante Newell's y en 15 minutos comienza Belgrano Estudiantes de Río Cuarto. Rige una alerta amarillo por viento en el AMBA, temperatura actual 14 grados 7 décimas.
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0: temperatura, todavía quizás en algunos sectores lloviendo, en Capital Federal, ni hablar, si hablamos de granizo, algunos oyentes nos mandaron videos de lo que sucedió en Córdoba
1: Capital. Impresionante.
0: Sí, no sé si era nieve, si nevaba o era granizo, pero
1: por lo menos, por lo menos no se les cortó la luz a los cordobeses, ¿verdad?
0: No,
1: porque aquí, ayer, qué tremendo apagón, ¿no? Y lo que habitualmente no ocurre, que estuvo más afectada la zona de Edenor que la de Edesur, porque habitualmente Edenor venía zafando, ¿no? El momento más duro se dio poco antes de las 21. Atravesó principalmente el corredor norte de la ciudad, desde Recoleta, Palermo, hasta Núñez, ¿eh? El masivo apagón, ¿eh? Más de 2 millones de personas a oscuras, afectó básicamente el área de la concesión de Edenor y en menor medida Edesur, ¿verdad? Mirando los barrios más afectados, Villa Urquiza, Saavedra, Núñez, Coghlan, Colegiales, Belgrano, si nos quedamos sin luz acá en Radio Rivadavia.
0: Igual acá tenemos todo preparado.
1: Una vuelta se cortó la luz en el último piso del Hotel Quirinale, allí en Colón, provincia de Entre Ríos.
0: ¿Y?
1: Y resulta que en el último piso del hotel estaba el casino. Y por una situación que desconozco, en ese momento, la única forma de llegar al último piso del Hotel Quirinal es frente al río Uruguay, que no es un río, es un cielo azul que pasa. Bueno, escúcheme. Entonces, me acuerdo que, bueno, resulta que no había escalera. Y la única forma de llegar a ese último piso era con el ascensor. Y por lo tanto, una vez que se cortó la luz, quedamos atrapados, ¿verdad? Y ahí estaba un gran personaje, el padre de mi gran amigo y compadre Alejandro Cole, Mario Cole, que con acento italiano me dijo: Guillermito, se nos dio el milagro, nos quedamos atrapados en un casino, no nos podemos ir. Una cosa extraordinaria. Bueno, así que bueno, esperemos que no se corte la luz aquí, pero ayer efectivamente la cosa fue dramática, ¿verdad? Y también para la gente de Sur, Agronomía, Villa Devoto, Villa General Mitre, Villa Santa Rita, Caballito, Vélez Arfil, Flores, los lugares afectados ayer por el apagón. Bueno, señoras y señores, el profesor streaming, Pablo Hecker, está con nosotros, mi querido amigo. Terminaron los partidos de las 5 de la tarde.
2: Afirmativo, Willy, correcto. Ajá. Rosario Central le ganó 1-0 a Argentinos Juniors. Y Newell's Old Boys, como visitante, le ganó a Platense también, pero no a
1: Sol. Puede ser que ganaron todo menos River, pero será de Dios, menos River y San Lorenzo, efectivamente.
2: Y bueno,
1: no sé qué pasó con Racing este fin de semana.
3: Está por jugar.
1: ¿Racing juega?
2: No ganó. No.
3: Claro, sí, ganó el viernes.
1: Ganó también.
2: No, ganó el viernes. 2-1 a Sarmiento.
3: 3-1.
1: Muy bien. Y a partir de, y ahora está por arrancar Belgrano de Córdoba,
2: Belgrano, donde ha granizado como loco.
1: Exactamente. Pero, ¿contra quién va Belgrano, querido?
2: Estudiante de Río Cuarto, Willy.
1: Bueno, muy bien. Además del fútbol, profesor, ¿qué trajo para esta tarde?
2: Voy a recomendar dos documentales que encontré en Disney.
1: Sí.
2: De dos personajes muy importantes de la cultura pop de Hollywood. Uno se llama Be Water, sé como el agua.
1: Ajá.
2: Que era la filosofía de vida de Bruce Lee.
1: Mirá.
2: Del capo de las artes marciales.
1: Claro, exactamente. ¿Cómo se llamaban las películas Sí, ya me voy a acordar.
2: La del dragón.
1: Claro, exactamente, claro, tal cual. Sí, señor.
2: Bueno, y además
1: era Cato, ¿no?
2: Y además era Cato.
1: Era Avispón Verde.
2: Además era Cato en el Avispón Verde. Sí. Bueno, también se llama Be Water, sé como el agua. Está en Disney. Y la otra...
1: Operación Dragón.
2: Operación Dragón.
1: Gracias.
2: Estamos un poco jovados.
1: Sí, señor.
2: Y la otra se llama La música de John Williams, Willy, que es el que le puso, bueno, la banda sonora a todas las películas de Spielberg, a todas las de Star Wars, todo lo que te imagines. Nominado 54 Oscars el tipo y ganador de 5, nada menos. Tiene los testimonios, por supuesto, de todos los directores con los que trabajó.
1: Mira.
2: Y muestra un poco el backstage de la composición de todas estas bandas sonoras. Buenísimo también este documental. Se llama La música de John Williams.
1: Mirá.
2: Y también está en Disney.
1: A mí me gustaba Paul Williams.
2: Paul
1: Williams, el del fantasma en el paraíso. Sin duda, vino a la Argentina, estuvo en el año 77 en el Luna Park. Un recital interesante, sí, señor. Mirá. Paul Williams, sí, gran autor.
2: Mucho que nos escuchaba mencionar.
1: De muchos temas. Y bueno, por supuesto, el fantasma en el paraíso, ¿verdad? Bueno, muy bien. Señoras y señores, hablábamos de las encuestas. Se conocieron 3 encuestas, bueno, complicaditas para el gobierno. La última fue la de Poliarquía, La primera que apareció fue la de Atlas Intel, que creo que tiene un acuerdo con Bloomberg en ese sentido, que planteó, bueno, que prácticamente mirando la situación económica, 65% la considera negativa, 25% positiva, pero con una diferenciación regional, que es interesante, ¿no? Patagonia, 56% de apoyo a la política económica. En Cuyo, con todo lo que está pasando con la minería, 52% de apoyo. Pero en la ciudad de Buenos Aires, solamente 24, ¿no? Y uno diría en la ciudad de Buenos Aires, ¿sí? En la ciudad de Buenos Aires, por lo menos la encuesta de Atlas Intel. Después vino la encuesta de la Universidad de San Andrés, que es muy seria, es muy esperada, sobre todo en el mundo económico, que, bueno, también mostró algunos detalles significativos, ¿no? Siempre en esta línea, ¿no? De plantear que la mayor insatisfacción tiene que ver con el bolsillo, ¿no? Eso evidentemente no ha cambiado. Y bueno, y el último dato fue lo que comentábamos de poliarquía. Pero está Diego Reynoso en línea, es profesor justamente de la Universidad de San Andrés, es en definitiva el responsable de lo que ellos llaman la encuesta sobre satisfacción política, que entiendo que se hace todos los meses, ¿verdad? Y que se hace hace mucho tiempo. Así que va a ser interesante escucharlo un poco a Diego para tratar de auscultar esta enorme cantidad de números que se han conocido en esta encuesta tan, tan completa. Diego, un abrazo gigante. Te saludamos aquí en Radio Rivadavia. Willy Cohen, somos nosotros. ¿Cómo estás?
4: ¿Qué tal, Willy? Buenas tardes. Gracias por llamar.
1: Bueno, contanos un poquito. Yo tengo algunos de los números que ustedes han presentado, sobre todo el hecho de que hay, si yo no leí mal, 69% de la gente que está insatisfecha con la situación económica, que además la mayoría también ve que la situación empeoró en el último año, y no hay mucho optimismo hacia adelante. ¿Qué nos podés comentar? ¿Cuál es tu conclusión o tus primeras conclusiones de este trabajo que presentaron, creo que hace una semana o algo así, ¿no?
4: Sí. Por lo general siempre entre el 10 y el 11 de cada mes liberamos los resultados de la encuesta que hacemos los primeros días del mes. Bueno, la situación es más o menos parecida, yo te diría desde abril, que la situación está más o menos parecida con esta tendencia que vos señalás. Yo te diría, para hacer un resumen rápido, a grandes rasgos, más o menos margen de error y ver cuál es el patrón que hay ahí, diría que hay casi un tercio de la población que respalda al gobierno, que además está satisfecha con la... Hay una diferencia entre los que aprueban y los que están satisfechos, pero vamos a para resumir, digamos, tendríamos como alrededor de un tercio de la población y de los encuestados que nos dice que está satisfecho y que aprueba el gobierno, y dos tercios que está insatisfecho y que no aprueban al gobierno. Así que te diría hoy la relación es esa, 2-1. Eso por un lado. Por el otro predomina, como vos señalaste, este clima, digamos, yo te diría tanto retrospectivamente como prospectivamente, es decir, mirando para atrás, ya más de la mitad cree que hoy está peor que mejor, cosa que eso había sido mucho más severo durante el gobierno de Alberto Fernández, pero te diría que durante el 2024 Javier Milei había logrado bajar bastante esa sensación y había incrementado muchísimo el porcentaje de personas que creían que estaban empezando a estar mejor, ¿no?, respecto del pasado. Pero yo diría que más o menos como en el septiembre del 24, noviembre del 24, por ahí casi terminé el último cuatrimestre, el último trimestre del 24, eso se rompió y empezó una tendencia hacia una mirada hacia atrás, nosotros llamamos retrospectiva negativa. Hoy está el 55%, piensa que está peor.
1: Ahora, ahí te hago una pregunta, no sé si estás en condiciones de responderla, en el sentido de... ¿Aún con la baja de la inflación eso es así? Porque, digamos, uno tendería a pensar que mirando para atrás, bueno, uno de las grandes ventajas que tiene el gobierno es que, si bien todavía está en niveles altos en términos internacionales, pero la baja de la inflación es un activo que uno hubiera Yo supongo que eso, digamos, genera la sensación de que no estás peor que antes.
4: Sí, hay un tercio que dice eso, claramente. Hay un tercio que dice la baja de la inflación es el principal activo que tiene el gobierno. Pero déjame contarte la película, entonces, ya que nombrás la inflación. Yo te diría, todo el 24, la baja de la inflación fue lo que hizo reducir la mirada negativa hacia el pasado que la gente tenía. O sea, quiero decir, el presente para ellos iba mejorando. Para que tengas una idea, en noviembre del 23... menos del 10% creía que estaba mejor en ese momento que hace un año atrás, y para noviembre del 24 llegó a 40% los entrevistados que nos dijeron estoy mejor ahora que hace un año atrás. O sea, eso fue la baja de la inflación. Pero llegado a ese punto, empezó una caída, y eso estuvo asociado con varias cuestiones. En principio te diría, entrando al 25, todo el tema de la corrupción, Libra, los escándalos, la pérdida de control de la agenda del gobierno a mitad del 25, sobre todo la legislativa y la agenda política, fue muy duro. Fueron 3 meses donde no sacaban una ley, la legislatura le votaba todo en contra. Claro. Y sobre todo, yo te diría más o menos para agosto, la inflación empezó a subir después. Recién ahora tenemos, ¿no?, una pequeña baja desde hace unos meses.
1: Sí, relativa también, ¿no?
4: Pero relativamente, sí. Pero parecía que venía una tendencia contraria. Entonces eso generó ahí un impacto en la opinión pública muy fuerte, y concomitantemente con la política de la baja de inflación, vamos a decir la neta, como vos señalás, en general, emergieron dos grandes demandas en la sociedad, que son hoy las dos grandes preocupaciones, que son el tema de los bajos salarios y el desempleo. Y esas dos nuevas demandas van en aumento, ¿no?
1: Claro. Ahí vi que, por ejemplo, 77% de la gente dice que llega con dificultades a fin de mes. ¿Es así exactamente?
4: No.
1: A ver.
4: Hay un 40% que dice que llegan justo a, digamos, con todos los gastos del mes sin capacidad de ahorro, un 40%. ¿Sí? Hay un 16% que es en el tope de la pirámide, que dice nos alcanza bien y podemos ahorrar. Y hay un 37% que nos dijo, o sea, casi 4 de cada 10, que nos dijo que no nos alcanza y tuvimos que endeudarnos, o que no nos alcanza y tenemos que usar ahorros previos o recortar gastos. O sea que los que no están llegando serían el 37, casi 40%.
1: Ok, está claro. Se ve que, claro, ahí sumaron el 40 que llega justo con el 37 que no llega,
4: ahí,
1: ¿no?
4: Ahí te da 77, ¿no? Uh-huh. Pero bueno, yo no contaría, si bien el 40, dependiendo de cuál sea su situación
1: retrospectiva. Ah, bueno, pero llega.
4: Claro. La gente compara cómo estaría antes. Si antes podía ahorrar algo, bueno, esos 40 están más insatisfechos, ¿se entiende?
1: Contame un poco cómo es el cálculo que ustedes hacen de la imagen de los distintos líderes políticos, donde entiendo que hacen un neto entre la imagen positiva y la negativa. Y la pregunta que va con esto es, ¿Cómo eso se puede interpretar en términos de intención de voto? Si bien todavía estamos medio lejos, ¿no?
4: No, son dos medidas diferentes. Uh-huh. Una cosa es la imagen, es decir, qué opinión tiene la gente de los dirigentes y cuánto los conoce. Eso nos permite a nosotros un poco ir viendo quiénes están en la mesa de debate nacional y quiénes no, ¿verdad? De los líderes que suenan, digamos, en los comentarios nacionales. A ver, hace muchas veces que me cruzo con alguien me dicen, no importa quién, pero dicen, no me pusiste en la encuesta, pero claro, vos sos un dirigente muy conocido, pero en Capital Federal, digamos, no hay un dirigente local. Entonces, solo medimos los nacionales. O sea, que la gente en el interior pueda también responder. Y lo mismo del interior para acá, que todo el mundo pueda responder por su conocimiento. Hay gente que no. Y los que levantan la mano, como decimos nosotros, aquellos que dicen yo quiero ser presidente, o están en la agenda siendo discutidos como tales, ¿no? Como potenciales candidatos. Y ahí lo que preguntamos a la gente es qué opinión tiene, si muy buena, buena, mala, muy mala. Y después lo que hacemos es tomar toda la buena, que serían los que dicen muy buena y buena, toda la mala, que dicen mala y muy mala, y se lo restamos a la buena. Y eso nos da un diferencial. Si tiene más buena que mala, el diferencial nos da positivo. Y si tiene más mala que buena, el diferencial nos da negativo.
1: ¿Y ahí cómo está el ranking? Ahí el ranking, claro, ¿cómo está, digamos?
4: Desde hace unos años todos tienen negativo.
1: Claro.
4: No hay nadie que tenga un diferencial positivo, así que tenga más positiva que negativa. Y ahí el ranking...
1: El ranking sería quién tiene menos negativa.
4: El ranking sería quién tiene, de acuerdo a la positiva que tiene, sí, la menor animadversidad en la opinión pública. Pero claro, los que menos conocimiento tienen pueden llegar a tener una buena posición en el ranking, porque si no te conoce nadie, y bueno, los pocos que te conocen, por ahí, ¿se entiende?
1: Claro,
4: te va,
1: claro,
4: a dar positivo. Uh-huh. Entonces, uh-huh, ahí hay que ponderarlo a este número. Pero dicho esto... el mejor número lo tiene Natalia de la Sota, que tiene menos 17%, pero es poco conocida todavía.
1: Mirá.
4: El segundo mejor número lo tiene Miriam Bregman, muy parecido al de Natalia de la Sota, y que por margen de error diría casi es igual, pero la ventaja de Miriam Bregman es que es muy conocida y tiene altos valores de positiva. Uh-huh. Y después le sigue Hernán Lacunza, que, mirá, en estos últimos días salió un poco a la... en el comentario público. Lo que pasa es que, a diferencia de Miriam Bregman, Hernán Lacunza tiene, es muy poco conocido, ¿no? Tiene muy poco nivel de conocimiento en la opinión pública, pese a haber sido ministro y lo que todos sabemos, pero para que tengas una idea, Hernán Lacunza, solo el 56% nos dio una opinión, no dijo que no lo conoce.
1: Uh-huh. Y decime, ¿y es cierto que Patricia Bullrich está mejor que el presidente?
4: Ahora, bueno, esto en cuanto al diferencial. Ahora, si yo organizo todo el listado según simplemente el total de opinión positiva que respondieron, uh-huh, ya desde hace varios meses que Patricia Bullrich está mejor que Javier Milei. En este último mes tuvo un pequeño bajón, pero todavía sigue ubicada por arriba, aunque yo te diría que entre Patricia Bullrich, Javier Milei, Axel Kicillof, Cristina Fernández y Miriam Bregman... Por margen de error, la diferencia no es estadísticamente significativa, uh-huh, pero están ahí. Esos son los cinco o seis dirigentes, que son los más conocidos, desde luego, y que tienen una mayor cantidad de respuestas positivas en la imagen.
1: Uh-huh. Te hago la última, Diego. Respecto de las especulaciones sobre si el presidente podría ganar en primera vuelta o eventualmente tendría que ir a un balotaje, ¿ustedes tienen alguna conclusión o lo que ustedes miden no llega a ese punto?
4: Mira, lo que nosotros tenemos hoy

0: 15% dividido en el resto de los partidos, que son el Frente de Izquierda, el PRO, los partidos provinciales, la UCR y demás. O sea, muy poco voto.
1: Sí, me olvidé.
0: La izquierda 5% y todos los demás tienen 3.
1: Me olvidé de la...
0: Entonces, dicho...
1: Sí, perdón, perdón.
0: ¿Eh?
1: Perdón.
0: No, dicho esto, yo creo que todavía, si bien falta un año, hay un 25, 26% del electorado que se va a ir definiendo en la medida en que la... el año electoral evolucione, y que son los que finalmente van a inclinar el fiel de la balanza. Uh-huh. Lo que no estamos viendo es ese famoso espacio a las terceras fuerzas y demás. Vemos indecisos, que para mí, o sea, esos 26% que están esperando, ¿no?
1: Claro.
0: Que para mí me parece que es un poco apresurado creer que esos 20, ese 26% va a ir a una tercera candidatura independiente. No lo creo. Muy probablemente se terminen inclinando por... las candidaturas que surjan de los dos bloques mayoritarios, que son la Libertad Avanza y el peronismo.
1: Bueno, ahí estamos escuchando a Diego Reynoso, es profesor de la Universidad de San Andrés, es el responsable de la encuesta de satisfacción política. Diego, gracias por tu tiempo, un abrazo grande, nos comunicamos permanentemente, un abrazo, gracias.
0: Un abrazo grande, gracias.
1: 7:28, señoras y señores, 7:28 en la República Argentina. Le voy a pedir un anticipo al doctor Carlos Mira, algo ya nos dijo. En un rato tendremos la columna, por supuesto, del doctor Mira. Le preguntaremos qué lo trae por aquí este domingo. Pero un anticipo, doctor, de lo que lo trae por aquí este domingo.
2: Tenemos varios. O sea, podríamos hacer varios, pero algunos los adelantamos.
1: Sí, señor.
2: Yo tengo algunas dudas sobre la... propuesta, digamos, de viabilidad del presidente en el caso de que, obviamente, él represente una liberación, en principio económica, luego de todos los patrones de la sociedad civil. Y la duda es cuán cómoda está la sociedad argentina con eso. Porque la tradición histórica va en contra. Yo entiendo que las sociedades pueden cambiar, más cuando le empiezan a ver la pata a la sota, están más inclinadas a dejarse entusiasmar por el cambio, pero cuando se junta el hecho de que no le terminan de ver la pata a la sota, más la tradición histórica en contra...
1: La memoria corta de la sociedad argentina
2: sí,
1: también.
2: Yo entro a sospechar. Y además, cuando la tradición alimenta la mera posibilidad de que el proyecto se aborte, y bueno, aún aquellos que se sienten cómodos con un esquema libre, yo me pregunto... ¿van a meter la mano en el bolsillo? Suponte que yo te desregulo y lo que antes era un laberinto complicado, desde anotar la compañía nueva hasta empezar todo, te libero todo. Pero vos tenés una duda de que eso vaya a continuar en el tiempo. Y vos te sentís cómodo con... el hecho de que esté todo liberado y a lo mejor en la otra cuadra de tu boliche se te ponga otro que sea mejor que vos y te gane. ¿Vos estás dispuesto a todo eso?
1: Y lo que pasa, doctor, que para que los cambios
2: lo
1: sean...
2: ¿Lo metería la mano en el bolsillo?
1: Es que el problema, mi querido doctor, es que para que los cambios sean permanentes, y esos cambios deben, en alguna medida, y bueno... asegurarse con el consenso, con perdón de la palabra, veo que ahora consenso es una palabra.
2: Ahí está, bueno, ¿no? Linda palabra.
1: Entonces, ese es un tema, ¿no?
2: Yo te lo reduzco a términos...
1: Y mirando las experiencias regionales y mundiales, y bueno, recién en Brasil la economía, digamos, floreció cuando apareció Lula, que cuando llegó al poder... no rompió todo lo que había hecho Cardoso.
2: Bueno.
1: Y llamó al presidente del Bank Boston para ponerlo de presidente del Banco Central. Lo mismo en Uruguay, lo mismo en Chile.
2: Bueno.
1: ¿No? Entonces, el problema que en la Argentina es el que está en el poder dice o me votan a mí o vuela todo por el aire. Y el que está enfrente y busca el poder dice cuando yo llegue hago volar todo por el aire.
2: Exactamente.
1: Entonces,
2: bueno,
1: claro, yo o el caos...

0: ¿eh? Es un problema.
1: Vamos a ponerle números a la palabra consenso. Uh-huh. ¿En qué número podríamos estar conforme diciendo que la Argentina finalmente ha encontrado consenso sobre, tampoco, digamos, una tonelada de principios,
0: ¿eh? Por supuesto.
1: 4 o 5.
0: Uh-huh. Bueno,
1: 60, con sus, 70.
0: Con sus más y sus menos, el tema de Vaca Muerta, porque obviamente les interesa a todos, algún grado de consenso tuvo, más allá de que, por supuesto, en el régimen más intervencionista, bueno, era más complicado, estaba el barril criollo, la intervención, la brecha cambiaria.
1: Claro, obviamente. Pero todo eso responde a una manera, a una concepción, casi te diría, de la vida,
0: así,
1: ¿cierto?
0: Es, claro.
1: Bueno, entonces, ¿cuál debería ser el nivel de consenso para que la gente sepa que, pase lo que pase, esas 4, 5, 6, 7 cosas no se van a cambiar?
0: Y bueno, hasta que no se vea en la experiencia, doctor, hasta que no cambien los gobiernos y no se modifiquen las políticas, iba a ser muy difícil.
1: Y nunca.
0: Y no, bro, eso ha pasado en el mundo.
1: En el mundo, sí.
0: Bueno,
1: en el mundo, sí.
0: Pero acá somos nosotros.
1: Pero nosotros somos argentinos.
0: Ah, somos nosotros.
1: ¿Cómo se llama este programa?
0: Somos nosotros, exactamente. ¿Y el libro suyo? ¿Eh? Así somos.
1: Así somos, así nos y así va, nos, ¿no?, va.
0: Bueno, muy bien, señoras y señores, 7:33. El que le respondió a Axel Kicillof fue Martín Menem, el presidente de la Cámara de Diputados. Bueno, porque en alguna medida el planteo de Axel es ese. Si llegamos nosotros, hacemos volar por el aire todo lo que ha hecho Milei. Mirá lo que decía Martín Menem.
2: No te rías.
3: Que estar inhabilitado para ejercer cargo público, Kicillof.
2: ¿Por qué?
3: Fue ministro de Economía, fue el que puso el cepo, fue el que hizo pelota parte
4: de
3: ese.
4: ¿Puede inhabilitar a todos?
2: Pero si tenemos que inhabilitar a cada uno,
3: agarraron el auto y atropellaron en una manifestación a 500 personas, si le volvió a dar la licencia de conducir, quiere decir que.
2: En tu gobierno hay ministros que fueron ministros del gobierno de la Alianza, funcionarios del gobierno de la Alianza.
3: Que tienen un respaldo político de un presidente.
2: No podrían ser.
3: Cumpliendo con lo que tiene que hacer.
0: Bueno, allí estaba el diálogo de Martín Menem con nuestra amiga Jessica Bossi, que le mandamos un cariño muy, muy grande. Estaba picante ahí la conversación. 7:34. Profesor Streamin, una suya antes que vayamos a la pausa.
5: Bueno, vamos con dos de HBO en este caso, que ya llegó, ya estrenó la película Hamnet, una película muy, muy elogiada el año pasado, ¿vos la viste?
0: Sí, la vi.
5: Un drama importante basado en la historia de William Shakespeare y el nacimiento de su gran obra Hamlet.
0: Un poco lenta, digamos, pero sí, era buena, sí, era muy buena la película.
5: Es muy elogiada.
0: Sí, una película seria.
5: Una película seria.
0: Demasiado seria.
5: Demasiado dramática también.
0: Exactamente.
5: Pero bueno, los que no la vieron el año pasado se quedaron con las ganas. Si tienen HBO, ahí está, la pueden disfrutar.
0: No es como la del Coyote y el Correcamino, que le dije.
5: Me imagino, o sea,
0: es más,
5: no. Es otro drama.
0: Es otro, sí, exactamente.
5: Sí, señor. Y después una que estoy viendo ahora, un documental también, que se llama Fukushima, una pesadilla nuclear.
0: Mirá.
5: Muy bueno, sobre lo que pasó en 2011 allá en Japón, cuando fue el terremoto y el posterior tsunami. Ajá. Y lo que estuvo a punto de pasar con la central nuclear de Fukushima. Uh-huh. Antes, durante y después del tsunami.
0: ¿Y eso,
5: con unas imágenes, Willy?
0: ¿Eso estuvo viendo usted?
5: Sí. No, me gusta mucho, ¿no? Son documentales muy buenos. Me gusta cómo están realizados, cómo están hechos, sobre todo. Muy interesante.
0: Muy
5: bueno, los dos, tanto Hamnet como Fukushima, una pesadilla nuclear, se pueden ver en HBO Max.
0: Muy bien, muy bien. 7:36, señora Jimena Oliver, ¿eh? Uh-huh. ¿Alguna novedad sobre el clima, el tiempo, el pronóstico?
6: Dice el teléfono mío, no sé si el de ustedes, que a las 21 horas deja de llover.
0: ¿Qué le dije?
5: Bueno, viste.
0: Mire que no, y mire que no le pispié el teléfono, digamos.
6: Usted consultó una bruja.
0: No. No, prefiero no hacer declaraciones. Exactamente.
6: Bueno.
0: Prefiero no hacer declaraciones.
6: Ahora 14 grados 5 décimas. La temperatura, cielo nublado, con lluvia débil todavía en algunos sectores.
0: Tuve un diálogo en mi casa que por un momento veía que había escobas que volaban. Puede haber sido parte de mi imaginación, seguro.
6: No sé qué habrá pasado.
0: Sí.
6: Ni quiero preguntar.
0: No es necesario. Bueno, ¿qué más? ¿Qué más? ¿Qué tiene? ¿Tiene algún mensaje de oyentes?
6: Ah, cantidad de mensajes de oyentes. Mira,
0: a ver.
6: Andrea Leguizamón, sí. Daniel de Martínez, que nos está escuchando. Uh-huh. Juan, que nos escucha en Rafael Mendoza.
0: En San Rafael.
6: Perdón, en San Rafael Mendoza, digo bien.
0: Ahí se hace rafting. Uh-huh. Es el río Atuel, ¿no? El que está ahí. Sí, cómo no.
6: Sí. No tuve el gusto nunca de hacer rap.
5: No, yo tampoco. ¿Tiene casino también o no, San Rafael?
0: Sí, todo tiene casino. Ahora todo tiene casino, olvídese. Antes tiene acá.
1: Che, Beto ya está pronto.
0: Sí, ahora enseguida. Ahora los.
6: Bueno, otros oyentes que nos escuchan en Neuquén, uh-huh. en Venado Tuerto, en Villa Crespo. Uh-huh. Bueno, después los seguimos saludando.
0: Bueno, hacemos una pausa. Ya venimos.
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12: Muy bien, señoras y señores, saludamos a Dani Miche en un fin de semana de Copa Davis. Y en principio, buenas novedades para la Argentina. Dani, querido, bienvenido, muy buenas tardes.
13: Hola Willy, un fuerte abrazo. Aquí estamos desde la pujante Neuquén, sí, donde claro, derrama el petróleo y el gas.
12: ¿Cómo no?
13: Willy,
12: y hay lindas 20, canchitas, 23. Lindas canchitas de golf, sí, hay por ahí, es cerquita. Exacto. También, ¿eh?
13: Sí, y con el viento que hay ahora, te digo, par 4 viento en contra, sí, se hace par 7.
12: Sí, señor.
13: Pero bueno, sí. Willy, 23 vuelos por día aterrizan en Neuquén, de lo que es Vaca Muerta, es un infierno, y lo que ha crecido en Neuquén, yo hacía mucho no venía, uh-huh, edificios nuevos, un paseo ahí por el río Limay.
12: Divino.
13: Con edificios como si fuera Puerto Madero, la verdad que igual la gente se queja acá porque le subió todo, ¿no? El alquiler, comer es carísimo, tomarse un cafecito con una croissant, uh-huh, cuesta precios parisinos, pero bueno.
12: Una ciudad, Dani, que por lo menos a mí me impresionó en los años 90, yo trabajaba para el diario Ámbito Financiero y Julio Ramos compró el diario La Mañana del Sur, allí en Neuquén, ¿no? Okay. Y entonces nos trasladábamos muy seguido. Periodistas de la redacción de Ámbito allí a Neuquén, y yo me quedé muy sorprendido con la vida nocturna que tenía esa ciudad. Una cosa de loco, lunes, martes, miércoles, bueno, jueves y viernes, pero sabes lo que eran, pero una cosa impresionante, las confiterías, los boliches, había, pero una cosa increíble, me llamó siempre mucho la atención. Te estoy hablando cuando no existía Vaca Muerta, ¿eh?
13: Exacto, y ahora, imagínate ahora, tenés boliches, muy lindos, restaurantes muy lindos, pero es caro, Willy, no comés por menos de 30 luquitas acá, ¿eh? Un plato y una gaseosa, 30 luquitas, de ahí para arriba, y ves muchas mesas con petroleros, viste, mucho norteamericano, canadiense, hay brasileños, hay venezolanos, bueno, es una ciudad particular, ¿no? Veremos cómo se desarrolla acá. Acá la pasamos muy bien en el estadio Rucaché, muy lindo, bien puesto, por supuesto con la presencia del gobernador de Neuquén, del intendente de Neuquén, estaba también el presidente de YPF, bueno, una movida petrolera en esta sede de Copa Davis. Claro. Recordá que YPF es el team sponsor de la Asociación Argentina de Tenis,
12: y bueno,
13: y
12: además
13: fue Marín el que hizo fuerza para jugar acá. Exactamente, porque pregunta para cómo vamos a jugar Copa Davis Neuquén, y bueno, pasaron cosas, Willy. Uh-huh. Hubo una moneda acá. Sí, ganó Argentina finalmente a Turquía. Uh-huh. 3-1, jugó un capítulo de más, porque era para 3-0, no había ningún tipo de equivalencia deportiva, Willy, un equipo de primera división, como es el argentino, con jugadores en el top 100 y demás, contra un equipo turco que era de tercera, cuarta categoría, con jugadores por debajo del puesto 300 del ranking mundial. Hoy tuvimos algún disgusto, porque perdimos el doble, jugaron muy mal Andreozzi y Molteni, perdieron con un tal Arda Askara y Jan Kierel, ya un turco que se llame Yankee de nombre, medio raro. Uh-huh. 6-4, 6-4, pero lo resolvió muy bien Cerúndolo, en 48 minutos, lo pasó por arriba el número uno de Turquía, Mert Alkaya, le ganó 6-1, 6-0, Argentina 3, Turquía 1, veremos si Frana sigue como capitán, veremos contra quién nos toca y en dónde, va a haber que esperar a noviembre, Willy, cuando se jueguen las finales de Copa Davis, que Argentina lamentablemente no va a estar, porque perdió contra Corea en febrero, y una vez que se sepa el rival y en dónde vamos a jugar, pues te puede tocar China, Taipei, te puede tocar Japón, te puede tocar Kazajistán de visitante, o por ahí te toca aquí cerquita, un Chile, un Brasil, un Perú. Bueno, depende de esto, si los jugadores le van a responder a Frana y no van a ser la gran Corea que se borraron todos, bueno, por ahí Frana sigue. Si se van a borrar, bueno, yo creo que Frana va a renunciar. Así que habrás que esperar, Will, querido, recién hasta noviembre para saber cómo sigue la historia para los argentinos en la Copa Davis.
12: Buenísimo, Dani. Un abrazo grande. En un rato retomamos, nos metemos en el golf.
13: Sí,
12: tenemos la President Cup, ¿no? Ya la semana que viene, creo, ¿no?
13: La semana que viene. Feliz. Hermoso. Feliz. Sí, la semana que viene. Sí, señor.
12: Ahí está, Dani Miche. Ya venimos.
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0: estaban lloviendo, ¿cómo era?
1: Estrellas, sí, en mi habitación, ¿no? Una cosa
0: bueno,
1: así.
0: Bueno,
1: sí,
0: acá
1: sí.
0: No llovieron estrellas, pero.
1: Ajá. Bueno, muy bien. Muy
0: pero llovió, llovió.
1: Linda musiquita en la tarde de Rivadavia, muy bien. Uh-huh. Veo que le gusta además, Jimena.
0: Sí,
1: muy bien.
0: Me trae recuerdos.
1: Ajá.
0: Qué sé yo.
1: Bueno, bueno.
0: Momentos de mi adolescencia.
1: Bueno, cómo no, cómo no. Cómo, cuando quiera los puede contar. Digamos.
0: Sí, cantando, bueno. Cantando Cristian Castro.
1: Cómo no, cómo no.
0: 14 grados 5 la temperatura en la ciudad de Buenos Aires.
1: Bueno, muy bien. Vamos a saludar a Alan Clutterbuck, que es presidente de la Red Acción Política y que, bueno, en momentos en que se discute la reforma política, que en castellano es que el gobierno quiere básicamente voltear las PASO, ¿no? Porque, bueno, hemos... Beto Valdés, que en un ratito va a estar Beto ya con toda la información política, Beto siempre me explicaba, ¿no? Los que están en el gobierno no quieren que haya PASO, porque siempre el candidato del gobierno es el que de alguna manera, tanto sea presidente, gobernador o intendente, ¿no? Los que quieren la PASO son los que están en la oposición, porque habitualmente la oposición se divide, y entonces es una forma de unificar, ¿verdad? Pero el día miércoles en nuestro programa en FM, el doctor Carlos Mira hizo una reflexión muy interesante. Dijo que en realidad el problema que hay en la Argentina sigue siendo la lista sábana, que la gente no tiene la menor idea de quién vota. Y en ese sentido, Alan Clutterbuck hace mucho tiempo que viene de alguna manera peleando por una reforma política y electoral y bueno que modernice tarde o temprano la forma de elegir en la Argentina. Así que precisamente... En momentos en que el Congreso, que viene complicado, el Congreso por todo lo que pasó la semana pasada, tiene que tratar la reforma política, ¿no? Creo que Karina Milei dijo algo así como que o votan lo que nosotros queremos para bajar las PASO o no hay un mango para nadie. Una cosa. Dijo, los acuerdos políticos van a ser siempre y cuando voten suspender las PASO, aparentemente, ¿no? El presidente se va a la ONU. Se va a Nueva York mañana y va a estar también en París a fin de mes. Y hoy cuenta Guido Carreri Lynch en el diario Clarín que para mostrar apoyos y consensos, Milei lleva a una docena de gobernadores a su viaje a París. Se suman mandatarios peronistas aliados, radicales, y también invitaron a Jorge Macri. El presidente busca dar una imagen de gobernabilidad. Pero en realidad lo que busca es la negociación para eliminar las PASO. Así que sobre todo esto va a ser interesante escucharlo un ratito al querido Alan Clutterbuck que nos está esperando en línea. Alan, un abrazo. Willy Cohen aquí en Rivadavia. ¿Cómo estás? Bienvenido.
2: Hola Willy, ¿cómo andás? Gracias por el llamado.
1: Bueno, contame, ¿cómo estás viendo el panorama y en qué andan después de tantos años de batallar en esta idea de transparentar, obviamente, en definitiva la forma de elegir en la Argentina, ¿no? De eso se trata.
2: Sí, nosotros venimos trabajando, digamos, con una red de, en este momento, como 220 políticos de todos los partidos, oficialismo y oposición, como lo hacemos siempre en RAP, en distintos frentes, uno de los cuales históricamente ha sido el tema de mejorar el sistema político electoral para que sea más transparente, más equitativo, más justo, etcétera, etcétera, ¿no? Y el año pasado tuvimos una manifestación de eso importante, después de mucho batallar, que fue el votar a nivel nacional con la boleta única de papel, ¿no?
1: Muy importante, algo que, muy importante.
2: Es muy importante y aparte habla de lo difícil que es el esquema, porque si vos mirás el mundo, había en ese momento 16 países solamente que usaban el viejo sistema que usábamos nosotros. Uh-huh. Y que siguen usando 15 provincias, ¿no? Pero bueno, se logró un acuerdo muy interesante en plena pandemia y saliendo de la pandemia, 20 y pico de diputados y senadores de todos los partidos, del oficialismo y de la oposición de aquel momento, consensuaron un proyecto de ley. Interesante como el fenómeno porque de esos políticos había algunos que preferían el sistema de boleta única electrónica, como la que se usa en Salta o en la Ciudad de Buenos Aires. Había otros que preferían el modelo santafesino, como que es el de boleta única por tipo de cargo, o sea, una boleta para gobernador, otra para senadores provinciales, otra para diputados, otra para intendentes. Y otros que preferían el modelo cordobés, que es el que terminamos usando parecido a nivel nacional. Uh-huh. Y lo interesante es decir, se bajaron de sus óptimos para poder trabajar en conjunto e impulsar todos juntos una iniciativa. Esa se presentó en el Congreso, la firmaron 9 diputados, de vuelta oficialismo y oposición. Se presentó también en el Senado con 2 senadores, uno del oficialismo, querido Esteban Bullrich, y otro de la oposición, Guillermo Nopek. El oficialismo, al revés, perdón, ¿no? En aquel momento. Y te marca un poco que no estamos condenados a una grieta y que se puede trabajar en conjunto y mejorar temas de nuestra democracia. Hay que construir confianza, hay que construir espacios de diálogo, hay que tener paciencia y perseverancia. Uh-huh. Y votamos después de que eso se aprobara en diputados, se cajoneara, se aprobó en el Senado, volvió a diputados. El año pasado votamos con sistema de boleta única muy exitosamente. Y lo que ha pasado es que a nivel subnacional ya había algunas provincias que lo tenían, algunas lo aprobaron entre el año pasado y este año, y quedan 15 provincias que todavía tienen el viejo sistema de boleta partidaria.
1: Entre otras la provincia de Buenos Aires, entre otras, ¿no?
2: La provincia de Buenos Aires es la más grande, claramente. Claro. Claramente la más compleja. Y lo que estamos pidiendo, salimos con un comunicado, lo firmaron casi 190 políticos de todos los partidos, había de todos, o sea, de los que manejan cualquiera de todas las provincias, es muy diverso, muy plural, diciendo aprovechemos estos meses, años no electorales son ideales para producir cambios en el sistema electoral, así que aprovechemos estos meses en las legislaturas y tratemos de impulsar que se cambie la legislación y que el año que viene, cuando haya que votar en todas las provincias, se use el mismo sistema. Tenés variedad de provincias, tenés algunas provincias, de las 15 tenés 4 donde hay proyectos presentados por el oficialismo provincial, son San Juan, Tucumán, Jujuy y Misiones, y tenés otras donde no hay ningún proyecto del oficialismo, por lo tanto es bastante más difícil que salgan, entre los cuales está obviamente también la provincia de Buenos Aires, como decías. Y la idea es poner el tema en la discusión pública y sobre todo porque es un tema que tiene muy fuerte apoyo popular. Uh-huh. Si vos mirás los santafesinos, cuando los encuestó la Universidad Nacional de Rosario, el Observatorio Electoral, el 82-84% creo que era, dijo que prefería el sistema de boleta única al sistema de la boleta partidaria. Uh-huh. Hicimos encuesta a nivel nacional con los amigos de Poliarquía y te daba que 2/3 prefería el sistema de boleta única. Y ahora tenemos 2 encuestas que están en marcha. Una, gracias a colaboración de los amigos de Isonomía, están haciendo una en la provincia, han hecho una en la provincia de Buenos Aires, y los amigos de Poliarquía están haciendo otra a nivel nacional. Y lo que te va a mostrar eso, por lo que estamos viendo, es que básicamente estás en eso, una relación de 3-1 en la gente que prefiere la boleta única al sistema viejo.
1: Sí, sí, sí, claro.
2: O sea que los que se oponen a eso, uh-huh, no están escuchando a la gente.
1: Sin duda. Alan, te hago la última pregunta. ¿Qué mirada tenés, sí, sobre el tema de la discusión sobre paso sí, paso no? Paso no obligatoria. ¿Cómo ves eso?
2: A ver, yo creo que tenemos un problema en el cual discutimos temas electorales en vistas a la elección que está por suceder y obviamente está impregnado por la lógica, claro, de oficialismo y oposición. Uh-huh. Y la verdad que uno, cuando uno mira el caso chileno, por ejemplo, ellos discuten reformas electorales y son válidas recién después a la siguiente elección.
1: Obviamente.
2: O sea que no impacta la próxima. Entonces, te permite pensar en qué es lo mejor como sistema y no lo que más te conviene a vos porque estás en unos zapatos determinados en ese momento. Uh-huh. Entonces me parece que hay un tema para aprender de cuándo hay que discutir las cosas. Y lo mismo, yo digo, es para el caso de boleta única, vuelvo un segundo, eso es, se puede aprobar ahora y a lo mejor dice, che, pero lo hacemos en la legislativa, si no en la ejecutiva el año que viene, porque no sé cuánto, bueno.
1: Claro, eso le daría más transparencia a la discusión, efectivamente, le quitaría, claro, lógicamente.
2: Le quitaría, uh-huh, discusión, sí. Lo mismo con el tema de las PASO, o sea, uh-huh, las PASO se pusieron como un esquema para dirimir liderazgos en un sistema político que está muy fragmentado, muy atomizado, y donde esa fragmentación lleva a la generación de coaliciones. Y como bien decías vos en tu editorial al principio, viste, cuando estás en el poder, sí, y sí, te gusta tener la oposición lo más fragmentada posible y no dar las herramientas para que se unan. Sí, y eso es parte de lo que pasa. Entonces, ahora, como sistema, en un sistema cada vez más de coaliciones y de alianzas, y probablemente tener una herramienta que permita dirimirlas en forma transparente, ayuda.
1: Sin duda, sin duda. Lo vemos en Uruguay, en Santa Fe, que lo mencionaste desde toda la vida. Bueno, uh-huh, estamos escuchando a Alan Clutterbuck. ¿Eh?
2: Y perdóname, te agrego una sola cosita, sí, para ponerlo sobre la mesa, para pensarlo, viste, a futuro, uh-huh, que las PASO solamente sea la figura del presidente, que no te cierre la fórmula, porque después te permite fortalecer alianzas internas.
1: Como es en Uruguay y creo que en Santa Fe también.
2: Exactamente.
1: Bueno, ahí está, Alan Clutterbuck, que es presidente de la Red de Acción Política. Alan, la vamos a seguir, porque esto recién empieza. Imagínate que de acá hasta octubre del año que viene vamos a tener para entretenernos.
2: Mucha agua debajo del puente.
1: Así
2: Muchas
1: es.
2: Gracias por el llamado.
1: Un abrazo, querido amigo. Faltan dos minutitos para las 8. Ya mismo lo saludamos a Beto Valdés, señoras y señores, nuestro gran columnista político. Lo extrañamos a Beto, pero lo tenemos a pleno en este domingo 20, prácticamente en la víspera de la primavera. Beto, un abrazo gigante, bienvenido. ¿Qué dice, querido amigo? ¿Cómo andamos?
3: ¿Qué tal? ¿Cómo te va?
1: Muy bien, muy bien. Te escuchamos un poquito.
3: Felicitando a los jefes.
1: Me imagino.
3: Lamentablemente
1: te escuchamos muy mal. Tenemos un minutito hasta el rotativo. Pero bueno, anticipanos un poco los títulos. Después de las 8 estará la columna con toda la información premium de la política. La columna tan esperada, la de Beto Valdés. Pero bueno, me imagino que Patricia Bullrich estará entre tus reflexiones, Beto, ¿o me equivoco?
3: No, obviamente que no. No solo Patricia Bullrich, sino el verdadero descontrol interno que se respira en el gobierno y esencialmente lo que generó la preparación del proyecto del presupuesto para el año que viene, y también relacionado con eso, la tensión que tienen algunos sectores políticos con el ministro de Economía, Luis Caputo. ¿Por qué? Porque ahora apareció otra sorpresa en lo que tiene que ver con la licitación, una de las más importantes, que es AICA, donde, según se comenta, José Luis Manzano y José Luis Eri consiguieron la billetera de la familia Román como para tratar de hacer el esfuerzo enorme de ganarle a Grupo Rojo. Y me parece que esta licitación ya tiene nombre y apellido.
1: Ahí está, Beto Valdés, segunditos para las 8. En un rato estará la columna de Beto aquí en el programa. A las 8 en punto, señorita Jimena Oliver.
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5: A las 8 de la noche, 14 grados 5 décimas en Buenos Aires, 92% la humedad, el cielo está nublado con llovizna. Denuncian un caso de adoctrinamiento político en una escuela primaria de Formosa. La Unión Cívica Radical difundió imágenes de un acto escolar en el que una delegada educativa de la zona de Pirané les decía a los chicos que sus guardapolvos, útiles, zapatillas, almuerzos y meriendas se los había dado el gobernador Gildo Insfrán.
6: Eso es una decisión política del señor gobernador de mandarles para que ustedes a principio de año tengan su kit de útil escolar, zapatilla y guardapolvos. ¿Toma la leche aquí?
7: Sí.
6: ¿Y la comida?
7: Sí.
6: ¿Riquísima?
7: Sí.
6: Y me consta porque son varias veces vine a comer acá. Y vine a tomar la leche también. ¿Qué es ese beneficio? ¿Quién la envía? Es Gildo Insfrán, por supuesto. Porque el gobernador quiere la formación integral de todos los alumnos, de todos los estudiantes.
5: En lo que va del año, los servicios subieron 7 puntos por encima de la inflación. Las tarifas se ajustaron 28,5% y la inflación general acumulada fue 21,3%. En comparación anual, aumentaron más de 10 puntos. Colectivos y prepagas volvieron a anunciar subas por encima del último dato del IPC, que fue 1,7% en agosto. A 25 días de la riada en Nepal, buscan 5.800 desaparecidos. Las autoridades actualizaron la cifra de víctimas fatales a 1.451. Cerca de 13.800 personas fueron rescatadas. Las Leonas ya están en la final de los Juegos Suramericanos Santa Fe 2026. golearon 19-1 a Perú. La definición por la medalla de oro será este martes desde las 15:45 ante Chile. Cielo nublado con llovizna sobre Buenos Aires, 14 grados 5 décimas la temperatura.
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0: pasan de las 8 de la noche, 14 grados 5, la temperatura en la ciudad de Buenos Aires, quizás en algunos sectores todavía con lluvia débil, la humedad alta 92%, la visibilidad por ahí también en algunos sectores reducida a 8 kilómetros. 11-50-26-86-30, nuestro WhatsApp, Willy.
1: Muy bien. El domingo pasado tuvimos una conversación que no nos quedó tiempo con Juan María Segura, que es consultor en materia educativa, es consultor en gestión educativa, y nos quedamos sin tiempo y quedamos en volver a hablar en el día de hoy, ¿verdad? Así que ya mismo lo vamos a saludar a Juan, porque, bueno, han aparecido varios temas. Ya la semana pasada hablábamos de alguna manera, el fracaso una vez más revelado en el retroceso que tuvo Argentina en las pruebas PISA. Está muy en discusión la cuestión de la utilización de la inteligencia artificial en la educación, adentro de las aulas, ¿no? Que es un tema, bueno, que además es más amplio, ¿verdad? Porque hay en este momento toda una polémica respecto de si hay que ponerle freno o no ponerle freno al desarrollo de la inteligencia artificial, con, digamos, la realidad esta de que los agentes de la inteligencia artificial no son solamente herramientas, ¿no? Es decir, hasta ahora lo que nosotros finalmente teníamos eran herramientas donde los humanos usábamos esas herramientas, pero los humanos teníamos total control sobre esas herramientas, digamos, ¿no? Es decir, yo tengo acá una taza y, bueno, yo utilizo la taza para tomar el té, digamos, y dejo la taza. La taza no tiene vida propia. Bueno, parecería que la inteligencia artificial podría lograr que la taza le tire el café o le tire el té a Jimena y entonces se arme un lío entre nosotros. Bueno, eso es lo que ha pasado. Se ha visto ya, hay incluso hoy noticias en los diarios del tema, donde, bueno, los agentes de la inteligencia artificial han hackeado sin autorización de los humanos para cumplir los objetivos, han hackeado empresas. Esto puede generar un desastre en el sistema financiero, por ejemplo, si se empiezan a meter con las cuentas de los bancos, ¿no? Hay una nota hoy en el New York Times, que la reproduce el diario Clarín, en página 22, cuyo título dice que Gemini, que es la inteligencia artificial de Google, también logró rebelarse.
2: ¿Cómo?
0: ¿No? Se enojó y ¿qué hizo?
1: Escapó de control cuando lo sometían a pruebas de modo autónomo y logró hackear a 3 empresas. Un caso similar había sido denunciado por Anthropic y también por Meta. Y en las redes sociales está circulando una partecita de aquella película de los años 70, Odisea en el Espacio, la de Stanley Kubrick,
2: sí, correcto.
1: Que en un momento dado, lo que plantea hace 50 años esa película es que la computadora adquiere vida propia y lo termina asesinando a uno de los astronautas que andaban dando vuelta.
2: Bueno,
1: yo le digo cómo son.
2: Es verdad, no.
1: Así
2: verdad,
1: que hay un lío importante con el tema. Bueno, está Juan en línea. Yo lo voy a saludar a Juan, le voy a formular una primera pregunta. Y después tengo que abandonar el estudio porque me tengo que ir al aeropuerto. Porque me voy de viaje unas cuantas semanitas. Así que voy a estar de viaje, pero estaremos haciendo, por supuesto, el programa como lo hemos hecho siempre los domingos, en mi caso en forma remota, con todo el equipo aquí. Voy a estar a la mañana con Nacho Ortelli, por supuesto, cumpliendo mis obligaciones durante todos los días. Así que ya mismo lo saludo al querido Juan Segura, que está en línea. Juan, un abrazo, bienvenido, gracias por aparecer de nuevo aquí. No tuvimos tiempo la semana pasada, nos quedamos y queríamos seguir la charla contigo. ¿Cómo estamos?
3: Hola, Willy, ¿cómo estás? Gracias por el llamado. Y bueno, tirás la piedra y salís volando.
1: Así es.
3: Tan complicado.
1: Exactamente. Antes que me agarre la inteligencia artificial. ¿Cuál es tu mirada sobre esta polémica respecto del tema de la inteligencia artificial en las aulas?
3: Sí, a ver, yo permitime vincularlo, porque si la pregunta es si los resultados de las pruebas PISA, que de alguna manera miden algo de lo que pasa en el aula, y la inteligencia artificial tienen una relación, y yo te diría que no y sí, no, porque las pruebas PISA no miden dominios de IA, no miden eso, buscan medir otra cosa.
1: Sí.
3: Los resultados que aparecen en las pruebas PISA se dan buscando medir el resultado de otros procesos, no del uso de la herramienta. Así que en algún sentido no hay una vinculación, y de hecho la OCDE ha anunciado que para el año 2029 va a empezar a medir deliberadamente dominios de IA dentro del aula en su operativo PISA. O sea, hasta que vos no intentes medir algo que te propongas medir vinculado con el uso, con el dominio, con el entendimiento de herramientas o de sistemas de IA, no puedes decir que hay una vinculación entre las pruebas y eso. Ahora, indudablemente están vinculados, por otro lado, porque parte de lo que pasa en el aula está afectado por el entorno en el que viven esos chicos fuera del aula, ¿no? Ajá. Entonces, los chicos han naturalizado el uso de sistemas de prompteo, lo han naturalizado, y la humanidad lo ha naturalizado a tal punto que el año pasado las búsquedas en el buscador de Google, por primera vez en la historia, empezaron a descender. Ya nadie busca información en buscadores, busca dialogar, prompteando con herramientas,
1: sí,
3: de
1: claro.
3: IA. Entonces, yo te diría que bueno, que sí, que hay una relación entre IA y PISA, y que la IA rompió la lógica del aula y en algún punto la jubiló. Al aula diseñada, como la tenemos diseñada ahora, que es un aula contenidista, es un aula para enseñar contenido, bueno, la IA la rompe.
1: Ahora,
3: la IA
1: la jubila. La pregunta sería, ¿eso es bueno o malo?
3: Bueno, es un dato. A veces te encontrás con datos. Claro. A veces te encontrás con datos.
1: Porque yo lo que veo que a nivel de las universidades hay como una carrera en las distintas universidades, lo he visto en UADE, por ejemplo, de justamente presentar la posibilidad de que se utilice y como de que parte de la enseñanza y parte de la preparación, por lo menos a nivel universitario, es que los chicos, y no tan chicos, puedan realmente aprovechar a pleno esta herramienta, ¿no?
3: Sí, pero yo creo que ahí hay dos discusiones distintas. Una primera discusión de cómo hace una casa de estudios para aggiornarse en términos de oferta temática para que la IA esté incluida. Ahí sí hay mucha universidad, vía diplomaturas, maestría, licenciatura, que intentan meter dentro de su oferta vanguardia temática, y la IA es vanguardia temática, con lo cual hoy la universidad que no te ofrece algo, aunque sea un programa corto en desarrollo o en dominio de IA, se la considera medio anticuada. Esa es una discusión, eso no necesariamente te convierte en una organización IA, en una organización atravesada en términos de gestión interna por la IA. Yo te diría que esta segunda consideración, por el momento, no se ve ni asomar ni en las universidades argentinas, ni en las escuelas, ni siquiera en la normativa que regula el funcionamiento de ambas. Convertirte en una organización IA es una discusión que todavía no ha ni empezado en las organizaciones, probablemente porque las organizaciones educativas son instituciones
1: Correcto.
3: Antiguas, que tienen mucha tradición, que tienen colectivos muy, muy, muy alrededor de ellos funcionando hace muchísimo tiempo, y jubilarlas o alterarlas radicalmente para que empiecen a manejarse de otra manera, con otra dotación de gente, dándole otra relevancia a cuánto forman en contenido y cuánto forman en dominio de herramientas, ya que el contenido está disponible de cualquier manera y con un clic ya desde hace varios años. Bueno, esa es otra discusión. Y es una discusión que va a llevar muchísimo tiempo acá en Argentina. El resultado de esa discusión no es un resultado positivo garantizado. Es una discusión que hay que dar. Tenés que encontrarte con adherentes, tanto desde el punto de vista del diseño de política como desde el punto de vista del gobierno de cada una de esas instituciones, y por ahora esos adherentes no se los ve.
1: Bueno, te dejo con Jimena Oliver, que es nuestra maestra de ceremonia aquí todos los domingos y que tiene un par de preguntas también para cerrar la nota.
3: Vamos, dale, Jimena. Dale, Willy, buen viaje. Gracias. Hola, Jimena.
0: ¿Cómo estás, Juan? Muy buenas tardes. Bueno, te escuchaba y de pronto, buenas tardes. Los padres, mamás y papás que mandamos los chicos al colegio, nos preguntamos si esta herramienta de la inteligencia artificial hace que nuestros hijos dejen de pensar. ¿Esto es así? ¿Vos qué opinás?
3: Mira, yo estaba escuchando, acá tenemos mucha información. Es muy difícil encontrarte con resultados o investigaciones suficientemente amplias y contundentes al respecto, con lo cual uno está todo el tiempo tratando de ver qué experimentos se están haciendo en distintas partes del mundo y qué es lo que están demostrando esos experimentos. Hoy escuchaba un experimento que se hizo en China, en un aula, agarraron dos grupos de alumnos, a uno les permitieron usar herramientas de inteligencia artificial, a otro no. Los sometieron a la misma consigna de trabajo. Los que usaron herramientas de inteligencia artificial sacaron mucho mejores notas que los que no usaron. Cuando a esos mismos dos grupos se les pidió que oralmente expliquen lo que habían hecho, tuvo mucho mejor rendimiento el grupo que no utilizó herramienta de inteligencia artificial. Entonces, lo que tenemos que empezar a hacer es empezar a entender los entornos y los contextos en los cuales es útil, es conveniente y es positivo que estas herramientas se usen y cuáles no. Por supuesto que con esto no me estoy metiendo en el lío de la IA agéntica, la inteligencia artificial que tiene agencia, que es lo que mencionaba Will al principio, que es la inteligencia artificial que tiene, no te voy a decir conciencia, pero que emula el entendimiento de que puede hacer las cosas por sí sola y que tiene algo de capacidad emancipatoria. Ni siquiera me meto en ese lío arrancó fin del año pasado y eso es lo que tiene a todo el mundo, a los gobiernos, a las universidades, a las aerolíneas, a las instituciones financieras, a todos medios histéricos, ¿no? Y con justificada razón. Imagínate que si hay mucha gente que está anticipando que es el fin de la humanidad. ¿Para qué PISA va a querer, para qué la OCDE va a querer meter la investigación en la evaluación de PISA en el 2029 si no va a quedar nadie, ¿no? Entonces, nada, me parece que hay que calmarse, hay que observar, hay que usar, no hay que dejarse llevar por todos los pronósticos catastrofistas que hay, y tampoco hay que correrle al cuerpo. Es una tecnología que la humanidad nunca ha tenido, tiene un poder que nunca nos encontramos con algo tan poderoso y con tanta usabilidad al mismo tiempo, en un momento en donde todo el mundo está conectado, con lo cual todos lo podemos usar con mucha facilidad. Me parece que tenemos que prestarle atención, me parece que hay que ocuparse, y hay que seguir con serenidad todas estas conversaciones a nivel global, porque se están dando a nivel gobiernos y se están dando a nivel de las principales compañías en términos de valor de mercado, que mencionaba Will al principio, ¿no?
0: Juan, y si nos metemos dentro del aula, por ejemplo, ¿no? Leíamos recortes de algunas noticias que de pronto dicen que el docente hoy día se convirtió en una especie de inspector de IA porque las tareas llegan sin horrores ortográficos o errores ortográficos y sin errores, o sea, perfectas. ¿Qué pasa con eso? Sí, ¿Se le complejizó la situación al docente? Con la inteligencia artificial,
3: El docente que vos y yo conocimos no tiene lugar en el mundo que se está armando. No lo tiene. El docente que se especializó en saber un contenido y que desarrolló toda su carrera especialmente en mejorar su aptitud para transferir ese contenido, para enseñar ese docente no tiene ninguna utilidad. Y no digo que se va a quedar sin trabajo mañana, pero probablemente se va a quedar sin utilidad pasado mañana. Aunque conserve nadie va a querer tomarse el trabajo de buscar a ese tipo de docente para hacer algo que se pueda hacer con tres prompts.
0: Claro.
3: Entonces, ahí es donde tenemos que empezar a pensar en todas las profesiones y las funciones que antes de esta tecnología requerían coordinación y recursos humanos. Bueno, a partir de esta tecnología se requiere menos coordinación, menos recursos humanos, menos infraestructura, bueno, hacen falta otras cosas. Tenemos que ponernos a discutir qué es lo que hace falta nuevo para acompañar a esta tecnología, en vez de estar viendo cómo le defendemos la tarea o el trabajo a aquellas profesiones o a aquellas funciones de la sociedad, bueno, que ya no son útiles en este entorno, ¿no?
4: Juan, ¿cómo estás? Soy Pablo Hecker.
3: Hola, Pablo, ¿cómo estás?
4: ¿Cómo andas, Juan? El tema este es un hecho ya, y es, me parece a mí, y es un hecho ya hace tiempo, incluso con la popularización de los buscadores, de Google, etcétera. Digo, los chicos ya recurren a Internet hace mucho tiempo, y me parece que la IA, bueno, como decías vos, ya ha tomado por completo también a la mayoría de la población mundial. ¿Hay alguna posibilidad? ¿Tenés idea de que en términos estatales, digamos, o en términos privados, ya se estén armando programas que tengan en cuenta esta situación? Porque como hablabas vos también recién, digamos, los profesores, los maestros están educados, están preparados para dar clases de otra forma, los chicos también están preparados para tomar clases de otra forma, siguen con los libros, etcétera. Y esto parece como inminente, digamos, es un hecho. Lo de la IA ya está. No hay vuelta atrás, más allá de la villanización marketinera que se está haciendo de la IA. No hay forma, no hay vuelta atrás.
3: Sí. 4 o 5 meses después que se lanzó o que se hizo conocido ChatGPT, cuando OpenAI lo lanzó y se hizo conocido, 4 o 5 meses se publicó una publicación de como 600 intelectuales de todo el mundo pidiendo que se pause la investigación y el desarrollo en herramientas de IA por 6 meses, ajá, por lo menos. Con lo cual sí hay una preocupación de que la humanidad con las instituciones que tiene hoy no está pudiendo entender los impactos de la IA al ritmo al que la IA avanza. Claro. ¿Se entiende?
4: Sí, perfecto.
3: Entonces, vos me estás preguntando si yo creo que va a haber una comisión de educación o de ciencia y tecnología en la Cámara de Diputados de la Nación que va a poder darle cuerpo a una normativa o a una regulación razonable, moderna y ágil sobre este tema en el corto plazo. Mi respuesta es no, de ninguna manera. Por cómo funciona la institución Congreso y la institución Estado, que funciona en otros tiempos, a otra dinámica, atravesada por otros intereses. Entonces yo creo que la tecnología, hasta lo que también te deja en evidencia, es que el sistema político actual también queda envejecido a partir de las dinámicas que ofrecen, no que imponen, que ofrecen estas nuevas tecnologías.
4: No, absolutamente.
3: Y eso es un problema, y yo digo hace años, con esto termino, yo digo hace años que a este debate nuevo educativo, tecnológico, tecnocultural, le hacen falta cientistas políticos también. Porque no es, porque nosotros nos damos vuelta y estamos esperando que esto lo resuelva la escuela, no, el docente no puede, entonces lo miramos al director de la escuela, no, tampoco puede. Miramos a los que diseñan políticas públicas y a la Comisión del Congreso y decimos, no, menos.
4: Ninguna posibilidad.
3: Claro. Entonces tenemos que crear formas de gobernanza nuevas. Yo creo que la conclusión a la que tenemos que llegar es, tenemos que crear formas de gobernanza nuevas, originales, muy entendedoras de estos temas, bueno, para tratar de crear institucionalidad alrededor de esto, que no necesariamente es la prohibición.
4: Pero eso es lo que me parece a mí, porque hay como una villanización, hay como un miedo al fin de la humanidad, al fin de la educación, etcétera, y yo no, personalmente no lo veo de esa forma, digamos. Es decir, también pasó con Internet, con los buscadores, etcétera.
3: Pero pará. Pasó antes, cuando Gutenberg inventó el libro, sí, o la imprenta, no el libro, inventó la imprenta, la gran preocupación que había en esa época, estamos hablando de 1450, la gran preocupación y el gran debate público que había era, ahora que hay libros, la humanidad va a perder la memoria, porque ya no necesita recordar los cuentos, las leyes y todo lo demás para transferirlo de generación en generación. Y la verdad es que la humanidad no perdió la memoria, la pasó a usarla en otras cosas.
4: Claro, tal cual, en progresar.
3: De vuelta, no estoy haciendo una traspolación directa de una cosa a otra, porque son distintas épocas y distintas tecnologías. Lo que quiero decir es, tenemos que entender que la IA bien usada nos puede permitir, pero revoluciona la música, revoluciona la literatura, revoluciona la medicina, por donde miremos, imaginémosla bien usada, y sabemos que revoluciona todas las áreas de la sociedad en donde todavía tenemos problemas a escala que querríamos no tener. Uh-huh. Bueno, me parece que tenemos que empezar a reunirnos más para discutir eso que para ver cómo la pausamos.
4: Uh-huh. Buenísimo.
0: Mira, justo cuando nosotros estamos conversando, una oyente de Palermo, Delia, para que todos aprendamos un poco, ¿no? Porque nos preguntamos, digo, ¿y la IA? Y bueno, ¿pero qué? Le consulto una receta, le digo, ¿tengo una papa, un huevo? ¿Qué hago con esto? Bueno, no, mirá lo que nos cuenta ella. Dice que es discapacitada visual y que le ayuda muchísimo la inteligencia artificial, porque me imagino que hay un montón de aplicaciones que resuelven el día a día de, por ejemplo, una discapacitada visual. No sé, digo, nos cuenta esto recién Delia.
3: Pero absolutamente, en términos de literatura, yo hace un mes y medio escuchaba una conferencia de Yuval Harari, que decía que él estaba escribiendo en este momento un libro y que él pensaba que este iba a ser el último libro que iba a escribir, que para él los libros eran muy importantes, que él dedicaba entre 5 y 7 años a escribir cada libro, y que en este libro y en el anterior había empezado a iterar con herramientas de IA, y se dio cuenta que la gramática, la sintaxis, el contenido, la estructuración de la forma en la cual él quiere decir las cosas, ya las herramientas de IA lo están haciendo. Entonces Harari dice, Harari podría estar de alguna manera preocupado porque no puede escribir más y él vive de los libros que escribe, pero por otro lado yo pienso, Harari debería estar feliz que le acaban de regalar los 7 años de vida que él dedicaba a escribir un libro, que ahora va a poder dedicar a hacer otra cosa. Claro. Entonces yo creo que la IA nos regala unas cantidades ingentes de tiempo que ahora tenemos que decidir cómo usarlo.
0: Sí, justamente dijiste...
3: Lo que antes hacíamos en 10 días, ahora lo hacemos en 2 horas. Sí. Bueno, ¿qué vas a hacer esos otros 9 días y medio?
0: Usted recién comentabas de cómo usarlo o no. Hay países en donde la prohíben totalmente en el nivel primario y otros países en donde incluso la incluyen dentro del programa educativo. ¿Qué opinión tenés sobre eso? ¿Es conveniente?
3: Yo creo que prohibir estas cosas en un momento en donde tienen tanta presencia en todos los ámbitos de la vida, de todas las culturas, religiones y condiciones, es ir contra la contemporaneidad, es ir contra la época, es ir contra la historia y el tiempo de historia que te tocó colonizar. Yo creo que está mal, yo creo que es mucho más fácil prohibir que ver cómo lo incorpora, perdón, que hay una ambulancia.
0: Sí.
3: Es mucho más fácil prohibir, facilísimo prohibir, y argumentar por qué se prohíbe.

0: gustaría pensar, ¿no? Un poco sobre esta herramienta de la inteligencia artificial, si sirve, si no sirve, si es conveniente utilizarla dentro del aula. Y papás y mamás, bueno, nada, me parece que después de haberlo escuchado hay que bajar un poco la ansiedad y decir, bueno, está bien, que la use hasta determinado punto, incluso puede llegar hasta generar beneficios dentro del aprendizaje, ¿no? Pero todo con dosificándolo, ¿no? Dosificándolo. Hacemos una pausa, 20, 28 minutos y regresamos.
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0: Minutos somos nosotros. ¿Cómo está la ciudad de Buenos Aires? Rapidito te contamos, 14 grados 7 décimas. Bueno, no varió tanto, Sigue cubierto el cielo, con lluvia débil todavía en algunos sectores. Humedad 91%, la visibilidad está reducida. Si estás regresando a la capital federal, bueno, con mucha precaución manejando donde estés. En autopista Buenos Aires-La Plata, como es habitual en este horario, está cargado, cargadito en los ingresos a Capital Federal. Y te decía que todavía hay pronóstico de lluvias para esta noche, para lo que resta de este día domingo. No así para mañana lunes, que vamos a arrancar con una mínima de 12 grados y una máxima de 17, día de la primavera, con viento, con viento. Bueno, ahora sí, el punteo político, vamos a presentar a Beto Valdés.
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0: Beto, ¿cómo estás? Te escuchamos.
4: Su sirena varada. Ah, ¿qué tal? ¿Cómo
0: bien, muy bien.
4: Evidentemente.
0: Tomando la posta.
4: Esperaba la... No, esperaba así la cortina y no sabía si se me había cortado. Antes de ir a las noticias y previo a la despedida de Willing rumbo al aeropuerto de Seiza, hacíamos referencia a que un tema novedoso de estas últimas horas que aún no ha generado el impacto que se espera, tiene que ver con la sorpresa en una de las licitaciones más importantes que está impulsando, sobre todo el área económica que conduce Luis Toto Caputo, es nada más ni nada menos que la empresa AISA, donde en primera instancia aparecía como el caballo del comisario, un hombre muy, muy cercano a el hombre fuerte del gremio de AISA, a José Luis Lingeri, y me refiero a Mauricio Filiberti, a quien se lo denomina Mr. Cloro, porque tiene el monopolio de ese insumo indispensable para el agua, y bueno, hoy por hoy prácticamente son aliados. Recordemos que Lingeri tiene el 10% de las acciones, por lo que fue la famosa propiedad participada, y en definitiva lo que se privatiza es un 90%, que aparecía Filiberti, y sorpresivamente se abrieron los sobres, y entre los oferentes, por un lado está el Grupo Rogio, aparece Filiberti y alguien que empieza a sonar cada vez más en el mundo de los negocios, sobre todo expertos en mercados regulados, y me refiero a la familia Román. En este caso, Walter Román es quien aparece como asociado a Filiberti para quedarse con el principal parquete accionario de AISA. Pero lo más llamativo es que entre las sociedades que figuran, sorpresivamente, y en forma poco prolija, han presentado concretamente una sociedad financiera radicada supuestamente en los Países Bajos, pero en Curazao, que ha sido colonia de lo que era anteriormente Holanda, y nadie tiene claro de quién es esta empresa, si es de los Román, si es de Filiberti, y por otro lado también empieza a circular el rumor de cuánto puede tener que ver con esto un amigo de estos muchachos, que es nada más ni nada menos que José Luis Manzano, un hábil operador del sistema financiero europeo. El otro dato, obviamente muy, pero muy importante, tiene que ver cómo han crecido las especulaciones después de lo que ha sido esta especie de rebelión muy fuerte de la senadora Patricia Bullrich contra el ministro de Economía y contra el presidente a propósito de la discapacidad. Bueno, en privado lo que empieza a circular es que la ex ministra de Seguridad ya vuelve a hablar, eso había parado, esos rumores, que no iba a ser jefa de gobierno de la Ciudad de Buenos Aires el año que viene, y mucho menos compañera de fórmula, y sabe que Karina no la elegiría nunca, vuelve a hablar de ser candidata presidencial. Por eso, esto es muy interesante, por eso muestra muy poco interés en conseguir los votos en el Senado para suspender las PASO. ¿Qué ocurre si esto se sigue deteriorando, pero finalmente La Libertad Avanza no logra la postergación de las primarias abiertas simultáneas y obligatorias, si finalmente hay también primarias dentro del oficialismo? Parece hoy poco probable, pero bueno, tiene mucho que ver con las especulaciones del momento. Y otra cosa muy novedosa para ir terminando, está íntimamente relacionado con este Olivos Gate, que terminó generando muchísima repercusión y que concretamente, por la poca información que hasta ahora ha trascendido, que fue lo que generó el cambio del personal civil en la quinta presidencial de Olivos para que desembarque la casa militar. Bueno, aquí aparece muy, pero muy golpeada una persona muy allegada a Karina Milei, que es Belén Agudíez. ¿Por qué? Porque, bueno, su cuñado estaba en el área de contrataciones de todo eso que circuló. Hasta ese momento se decía que Belén Agudíez, a través del gusto de ambas por las cuestiones esotéricas, habían hecho una muy buena relación, y en el círculo rojo todos aquellos que se quieren acercar a la hermana del presidente decían, bueno, habla con Belén. Bueno, ahora que ha caído en desgracia, esta es una recomendación para lobistas que quieren tratar de llegar al presidente. Bueno, la persona ahora no es Belén Agudíez, tampoco Magalí Bianco, que es quien le lleva la agenda de toda la vida, se conocen hace 20 años, viene de Aeropuertos Argentina 2000, la persona ahora que no hace tanto que se conocen, la figura en ascenso, tanta confianza tiene que Karina la puso en las reuniones con la Iglesia para terminar de definir los detalles de la visita del Papa. Y me refiero a Mara Orini, que logró sobrevivir algún vínculo que se le generó en términos de que ella viene de una compañía vinculada a los eventos como el Grupo Foggia, que tenía algún tipo de interés en la licitación de Tecnópolis, pero pese a eso, hoy es una figura en ascenso. Mara Gorini, para tenerla en cuenta.
0: Beto, muchísimas gracias, muy completo.
4: Gracias a vos, un beso grande.
0: Un abrazo. ¿Cómo está la situación? ¿Están jugando en Córdoba? ¿Eso es en Córdoba? ¿Dónde juegan?
5: En Córdoba, sí, en la cancha de Belgrano. Están 0-0 en este momento, 25 minutos del segundo tiempo. Belgrano y Estudiantes de Río Cuarto, estimada Jimena.
0: Y va a seguir, ¿no? La fecha 10. Esto es la fecha 10.
5: Cierra.
0: Yo que no entiendo mucho de fútbol, te pregunto.
5: Cierra con Tigre Vélez más tarde a las 9:30 de la noche.
0: Perfecto.
5: Vélez Tigre en realidad. Vélez es local.
0: Bárbaro. Hacemos una pausa y regresamos, ¿eh? No se vaya que todavía tenemos un tramo más de Somos Nosotros.
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0: Lo que somos nosotros, 20:49, la ciudad de Buenos Aires con humedad alta, 91%, casi 13 grados la temperatura. El pronóstico dice que todavía hay posibilidad de lluvias, veremos a ver qué sucede. En algunos sectores cayó granizo, que mirá, no sé si nevaba o caía granizo. Nos contaron en Córdoba capital, que bueno, hubo un granizo impresionante. También en un sector, un oyente, en La Francia, en el departamento de San Justo, en Córdoba también, una caída de granizo impresionante con camionetas rotas, bueno, en fin, todo lo que pudo haber provocado. 11-50-26-8630, nuestro WhatsApp. En un ratito te contamos algunos mensajes. Ahora vamos a presentar a Carlos Mira.
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2: Muy bien, antes comentábamos con Willy, antes de que él se fuera, esta cosa crucial que tiene la Argentina, de que hay gente que no se anima a hacer lo que haría si ciertas seguridades estuvieran dadas, ¿cierto? Entonces la pregunta es, ¿cómo forzar la generación de esas seguridades? Porque detrás de la seguridad viene la confianza que haría que esas personas, dicho en palabras simples, metan la mano en el bolsillo y empiecen a provocar el movimiento de la rueda, ¿no es cierto? Entonces, ¿cómo forzar la generación de esa confianza por la vía de darle esa seguridad a los ciudadanos en general, pero principalmente a los que tienen la capacidad de meter la mano en el bolsillo de que ciertas cosas no van a pasar, o para el caso de la Argentina, no van a volver a pasar? Y yo tiro una idea, digamos, como una sugerencia, ¿no? Yo creo que el Congreso debería dictar, ya que dicta tanta cosa, ¿no es cierto?, inútil, inservible, debería dictar una ley que fuera complementaria de la Constitución, que como los prospectos de los remedios, sí, indique qué ideas o concepciones son incompatibles con la Constitución. No se trata de prohibir, porque ya sé que me van a saltar a yugular, no se trata de prohibir una idea, sino de advertir que si queremos seguir manejándonos con la concepción de vida que organiza la arquitectura de la Constitución, hay ciertas ideas, ciertas concepciones, a las que no les podemos dar cabida práctica. Una cosa es prohibir una idea y otra es declarar que una idea es incompatible con la Constitución. Mm. Para volver al ejemplo del prospecto, es como si el prospecto dijera, este medicamento es incompatible con los anticoagulantes. ¿Está diciendo el prospecto queda prohibida la fabricación de anticoagulantes? No, está diciendo, si querés tomar este medicamento, no podés tomar anticoagulantes. Uh-huh. Entonces, el ejemplo paralelo sería, si te querés manejar con esta Constitución, estas ideas, estas concepciones, no van. Podrán difundirse, hablarse, discutir, pero no se pueden poner en práctica. Es esta Constitución o estas ideas, una de dos. Las dos cosas juntas no van. Entonces yo creo que si eso lograra establecerse, finalmente podría fabricarse ese clima de confianza y de seguridad de que ciertas cosas no van a pasar, o de vuelta, en el caso de la Argentina, no van a volver a pasar, para que cierta gente que tiene la posibilidad de meter la mano en el bolsillo y poner esta rueda a rodar, finalmente tenga cierta tranquilidad y lo haga. En la medida en que esa incertidumbre siga vigente y en general la gente, principalmente la que tiene la posibilidad de meter la mano en el bolsillo y hacer que esto empiece a rodar, no tenga esa certidumbre y no va a empezar a rodar.
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0: Hola Dani, buenas tardes, noches.
5: Jime, bueno, nos toca hablar de golf. Hoy en el PGA Tour se jugó el Biltmore Championship en Carolina del Norte. Ganó Jacob Fridgman, un norteamericano, 26 bajo el par. Lamentablemente no le fue bien a ninguno de los tres argentinos. Ninguno pasó el corte clasificatorio. Emiliano Grillo, Alejandro Tosti, que además tuvo algo increíble. En la mitad de la segunda ronda, su caddy se enojó y le tiró la bolsa de par. Dijo, hasta acá llegué. Y se fue. Increíble. Ha pasado un par de veces, pero bueno, en este caso le ocurrió al golfista rosarino. Tampoco pasó el corte Fabián Gómez. Recordamos que se está jugando la FedEx Fall, que es el circuito de otoño. Son 8 torneos para acomodar el ranking y los argentinos están comprometidos. Recordamos que los top 50 juegan todos los torneos, la tarjeta full para la temporada 2026-2027. Del puesto 51 al 60 juegan casi todo. Solamente 2 torneos de los más importantes, los que son los torneos Signature. Del puesto 61 al número 100 juegan toda la temporada sin problemas. Y del 101 al 125 tienen la tarjeta condicional. Hoy Emiliano Grillo está en el puesto 112. Está perdiendo su estatus que tiene hace mucho tiempo en el calendario completo. Así que va a tener que aprovechar estos últimos 7 torneos que ahora quedan para intentar terminar dentro de los mejores 100. Tanto Alejandro Tosti como Fabián Gómez están muy lejos y solamente un milagro ganar uno de estos 7 torneos que quedan lo puede mantener en la elite del golf mundial. Te mando un beso, nos reencontramos el próximo fin de semana.
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0: Y no nos vamos a ir si no podemos anotar en un papel cuáles son las recomendaciones para ver en la semana. Documentales, series nuevas, películas, lo que sea, porque la verdad siempre viene bien para despejarse.
1: Sí, no es lo más importante, olvídate.
0: Poner, aunque sea algo súper meloso, romántico, es el mejor, pero nada, despejarse.
1: El mejor chupete. Voy a recomendar una película en streaming, una comedia romántica. Ajá. Genial. Muchos la han visto, capaz que no la vieron, que la vean porque es genial. Se llama Mejor Imposible. Nicholson, con Helen Hunt y con Greg Kinnear. Peliculón. Jack Nicholson ganó el Oscar a Mejor Actor y Helen Hunt ganó el Oscar a Mejor Actriz. Una de las mejores comedias de los últimos años. Está en HBO. Además, otra comedia romántica para esta noche, Jimé. Cuando Harry conoció a Sam. ¿Esa la vieron? Sí.
0: Es un clásico.
2: Es un clásico.
1: Es un clásico. Sí, tal cual, con Billy Crystal, con Meg Ryan.
2: Sí.
1: Se transmite esta noche por el canal Film and Arts a las 10. Y también voy a recomendar un western muy bueno, que se llama, un western moderno, que se llama Rápida y Mortal. En este caso no está protagonizado por un cowboy, sino por una mujer cowboy.
2: Cowgirl.
1: Cowgirl, tal cual, que es Sharon Stone. La secunda.
2: Terrible.
1: Buenísima esa película.
2: Sí, ¿eh? No.
1: Espectacular.
2: No, me la imagino vestida de cowgirl.
1: No, tal cual.
2: Sharon Stone, listo.
1: La película es bárbara. Sí. Sharon Stone.
2: Venime a buscar Hatman, en una semana.
1: Leo DiCaprio.
2: Con una camilla.
1: Y Russell Crowe también están en Rápido y Mortal, que va esta noche por Sony Channel a las 10 de la noche.
0: Carlos, sí, vos querías querías recomendar.
2: Sí, no, al profe le quería preguntar si estaba al tanto de esta cosa misteriosa de un hotel en Los Ángeles que se llama Cecil y que se hizo un documental a partir de la desaparición de una chica canadiense de origen asiático.
1: ¿Hay
2: ¿no?
1: un documental sobre eso? Sí. ¿Lo están dando ahora?
2: Sí, sí, en Netflix. Ah. Sí. Es más, está repuesto porque es viejo.
1: Bueno,
2: está buenísimo porque tiene una historia de desaparición. Hotel Cecil o Cecil. Uh-huh. Y la desaparición de Sammy Williams, creo que se llama la chica.
0: Un caso real.
2: Sí, sí, sí.
1: Buenísimo, la voy a ver.
2: Pero bueno, el hotel tiene una larga tradición de desapariciones, muertes, cosas misteriosas.
1: Hermoso todo.
0: Bueno, hay para gusto, no hay nada escrito.
1: No, a mí me encanta.
0: Muy buena. Bueno, muchas gracias a todos los oyentes por mandar mensajes al 115026. Nos estamos despidiendo, pero somos nosotros. Tiene un equipo muy grande. En la operación técnica y edición, Julieta Palmerio, Josué Castro. Ay. Manuel Hernández en las redes de Rivadavia. Producción a cargo de Facundo Raventos. Bueno, Pablo Hecker, que recién lo estaban escuchando. Carlos Mira, Beto Valdés. El domingo próximo va a estar con ustedes Willy Cogan, así que nos vamos a reencontrar. Y ahora es momento de escuchar el rotativo del aire. Feliz primavera para todos, para mañana.
2: Muchísimas gracias,
0: muy bien. Que la pasen bien.
1: Chau, chau.
0: Rotativo del aire, Matías Leiva.
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4: A las 9 de la noche y 1 minuto, 14 grados 7 décimas en Buenos Aires, 91% la humedad, cielo cubierto con llovizna. El martes vence la prórroga que la justicia le concedió a Manuel Adorni para que explique su evolución patrimonial. A casi 3 meses de su renuncia, el ex jefe de gabinete, investigado por presunto enriquecimiento ilícito, mantiene la custodia y el auto oficial. 7 de cada 10 argentinos se endeudan para pagar alimentos, tarifas y servicios. El dato se desprende del último monitor de opinión pública, donde además el 65% de los encuestados afirmó que se queda sin ingresos al llegar al día 20 del mes o antes. Elecciones legislativas en Rusia. El partido de Putin se impuso con el 57,5% de los votos. Este resultado otorga la mitad de los escaños de la Cámara de Diputados. El Partido Comunista es el segundo más votado con el 13,67% de los votos. Los comicios estuvieron afectados por ataques con drones ucranianos. Fútbol, Belgrano y Estudiantes de Río Cuarto empatan 1-1 sobre el final del partido. A las 21:30 se enfrentan Vélez y Tigre. El Inter Miami de Messi, por su parte, empata 1-1 ante San Diego al término del primer tiempo. La Pulga convirtió el gol del empate. Cielo cubierto con llovizna sobre Buenos Aires, 14 grados, 7 décimas la temperatura.
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